Philippe Jaruzelski, contratenor francés, nos dijo que se puede explicar físicamente la diferencia entre voz de pecho, con las resonancias situadas principalmente aquí, y la voz de cabeza. Pero en esta última existe un misterio imposible de explicar. Para Philippe Jaruzelski, cantar con la voz de cabeza de contratenor siempre le ha proporcionado mucho más placer que hacerlo con su voz natural de barítono, que no tiene nada de especial. Hay muchos contratenores en la galaxia de contratenores. Con Jaruzelski, infinidad de aficionados se sintieron más cerca al mundo de la voz de los castrati y entraron en contacto por primera vez en la música de aquella época renacentista, barroca, la música antigua del Seicento italiano. Jaruzelski les resultó esencial para este acercamiento. Y para el resto, Jaruzelski es una persona esencial en el mundo de la música. Abran la partitura. Philippe Jaruzelski, francés, nació en 1978. Estudió piano y violín antes que sobre los 18 años se decidiera a cantar como contratenor. Le llevaron a un concierto de un contratenor en París. ¿Y qué ocurrió? Que quedó conmocionado. Esta experiencia le dejó tal huella que inmediatamente deseó hacer lo mismo, cantar como contratenor.

La voz de contratenor, como saben, es una voz masculina, diferente a la voz de pecho, que es la que utilizan las voces masculinas naturales, de tenor, de barítono. Con este registro de contratenor se pueden alcanzar registros agudos de diferente color a las voces masculinas de tenor y barítono. Voces de cabeza, que no de falsete, que trabajadas pueden llegar a conseguir, tras exigente trabajo, eso sí, sonoridades de soprano, de mezzosoprano, de contralto.

Yaruzky ha alcanzado ya un grandísimo reconocimiento, pero continúa trabajando con su profesora en París. Tiene que trabajar sobre la técnica. Cualquier abandono al respecto sería nefasto para la voz de contratenor. Estudia diariamente, aunque no con la intensidad en tiempo de un pianista o de un violinista. Pensemos que su instrumento es altamente sensible. El día de concierto no canta hasta el momento del concierto. Hay que preservar la voz.

Pero Yaruzky no quiere ser esclavo de su voz. Le reclaman de muchos lugares. Los viajes, la presión, son agotadores. Por eso sabe que disfrutar de otros apartados de la vida resulta esencial. Apartados que, por contraste, hacen que siga amando su profesión, porque todos juntos conforman su vida total, tal y como es. Amigos, diversión, deleite, descanso, música, canto y muchísimo reconocimiento.

Yarusky es contratenor, pero tiene la experiencia de estudio y práctica de otros instrumentos como el violín, el piano, y quizás por eso manifiesta que cantando ha sentido más placer que con los otros instrumentos. Cantando siente la libertad de poder elegir el repertorio. ¿Y esto qué significa? Que quizás las altas exigencias técnicas que imponen la práctica de aquellos instrumentos limitan poder ejecutar el repertorio que quisiera. En contra, cantando, Yarusky ha llegado al estado de felicidad, de control de la materia, de control de la técnica. Consiguió hace tiempo no cantar forzado. Sabe construir el sonido en su interior, lo que le propicia sentirse más como un músico que canta que como un cantante.

Philip Yarusky, afirma que tener una voz bonita es un don, pero ojo, también es un tormento. De joven, tiendes a forzarla para impresionar a otros. Puedes destrozarla. Y la carrera, obviamente, también. Comparte con todos ese pensamiento inteligente de que lograr controlar la impetuosidad inicial, tener la paciencia de trabajar para cantar relajado y preocupado más en cómo construyes el sonido en el interior de tu cuerpo que en proyectarlo al exterior, es una misión determinante para lograr que la voz evolucione por caminos favorables, aquellos que te facultan para exprimir tus sentimientos con la palabra.

Fíjense qué curioso, de Yaruzsky se ha llegado a decir que no solo tiene una voz bonita, sino que tiene una voz celestial. A lo que él apostilla que cuando canta ópera necesita estrujar todos los sentimientos humanos, no solo los de los ángeles. Voz celestial que cuando canta Schubert, si no se encuentra suficientemente preparado, puede convertirse en voz infernal. Todo se escucha, todo se siente. Opina que Schubert no requiere el virtuosismo espectacular del barroco, no hay tantas notas. Y sin embargo, para Yaruzsky es el programa más difícil que ha hecho. Schubert es una escuela de humildad para los cantantes.

y a Philippe Jaroussky, cómo no, le tienta a dirigir. Él creó su grupo instrumental, el Ensemble Artaserie. Con él ha ofrecido conciertos durante 15 años. Pero va a experimentar ahora lo que significa hacerse responsable de todo lo relacionado con lo artístico en una producción de ópera. Va a asumir la presión máxima que se siente cuando casi todo depende del director. No significa que vaya a abandonar cantar, sino que lo va a compaginar, va a cantar y a dirigir. Ya ha sido tentado para dirigir en la Ópera de París, la ópera Julio César de Händel.

Filip Jaruzelski, quizás sea el contratenor más conocido del mundo. Gran parte de la nueva generación de contratenores se ha inspirado en él. Aquello que pudo llegar a ser visto como una moda, la de la voz de contratenor, simuladora de los castrati, que, como todas las modas son pasajeras, la voz contratenor se ha convertido en una realidad con su propia entidad. No solo no ha desaparecido, sino que en la gran mayoría de escuelas de canto del mundo se imparten sus enseñanzas. Y las producciones de ópera y salas de concierto cuentan con una presencia normalizada y muy demandada de contratenores. Y Jaruzelski tuvo algo que ver.

0: Arturo Avellán Sánchez, ¿es tu nombre artístico o cuál es?
1: Mi nombre artístico, Arturo Avellán Sánchez, que es mi propio nombre.
0: Sí, y vas a dejarlo ya para siempre, Arturo Avellán Sánchez. Entero,
1: pues,
0: ¿no?
1: No es algo que me haya planteado demasiado, pero supongo que sí.
0: Pues conviene. Para
1: final, eso
0: no vaya a ser que cambies cuando ya estás en la carrera.
1: Yo creo que eso al final es algo que no decides tú mismo, sino un poco también tu público, como prefiere llamarte, ¿no?
0: ¿Tu familia eran músicos?
1: En mi familia la verdad es que no había ninguna tradición musical, pero sí que es verdad que desde pequeño me han alentado bastante a desarrollar lo que a mí me gusta, que es la música, y en eso sí que es verdad que lo agradezco bastante.
0: Estás estudiando, ¿cuál es tu rutina de trabajo? ¿Escalas? ¿Cómo empiezas? ¿Cómo trabajas?
1: Pues depende un poco de la época. He tenido épocas en las que he trabajado de una forma, otra época en las que he trabajado de otra forma. Sí que es verdad que a lo mejor viendo

0: la obra desde un aspecto más musical, pues se puede analizar bastante con la partitura delante, tocar de una forma bastante minuciosa, fijándose en todos los detalles, incluso, por así decirlo, dándose auto masterclasses, ¿no? Mirando la partitura e intentando corregir cosas para luego, a la hora de volver a tocarla, pues ir mejorando poco a poco. Y luego, desde el punto de vista técnico, sí que es verdad que este último año estoy trabajando bastante pues la técnica, la forma de atacar la nota para conseguir una mayor potencia en la mano. Y este último año estoy trabajando bastante la técnica y es algo que estoy viendo que respecto a lo que me siento bastante satisfecho.
1: Y un buen toco, una calidad de sonido.
0: Sí, el sonido es algo muy importante también para determinar a un buen pianista, porque bueno, al final es como la cumbre del refinamiento, por así decirlo.

0: ¿Y cuáles son tus siguientes pasos? ¿Ahora dónde estás? ¿Y cuáles son tus los siguientes?
1: Pues ahora mismo estoy estudiando en primero de grado superior en Barcelona. Y pues la verdad es que no sé lo que haré en el futuro. Tampoco sé si terminaré el superior allí en Barcelona. La verdad es que estoy muy contento con mi profesor, con Denis Losev. Pero me gusta bastante cambiar de aire y no sé, sinceramente.
0: ¿Te puede llevar fuera, al extranjero, a cualquier sitio? ¿Te lo has planteado?
1: Pues sí, me lo he planteado. De hecho, había algún momento que me ha surgido así un pequeño dilema entre qué hacer, si. Pero de momento no lo sé. Estoy viendo opciones para el futuro y lo más probable es que al menos el año que viene siga allí en Barcelona. De todas maneras, tampoco lo sé.
0: Arturo, ¿qué ve Arturo o qué le gusta a Arturo de Arturo Abellán Sánchez tocando el piano? ¿Cuáles son sus cualidades?
1: Eso no sé yo si es una pregunta muy adecuada para hacerle a un músico que se...
0: Venga. De la misma forma que has dicho antes que era como hacerte un automáster, ¿cómo te ves tú?
1: Bueno, hay un documental de Richter en el que hay una frase que me chocó bastante, que dice: I don't like myself. No me gusto a mí mismo.
0: Nunca le gustaba, además, a él.
1: Y es Richter. Entonces, la verdad es que verse aspectos positivos a uno mismo es difícil, porque siempre como que uno se fija en sus propios fallos porque es el que mejor los ve. Pero sí que es verdad que yo creo, por lo que me comentan cuando termino de tocar un concierto y demás, que tengo bastante capacidad para transmitir una idea, no solo musical, sino también
0: de
1: concepto de la obra y de personalidad artística, que es algo que yo considero importante.
0: ¿Y a ti te gusta más el piano que la música que el piano, o te gustan las dos cosas?
1: Pues venga, no sabría decirte. Yo creo que es algo que no puede vivir lo uno sin lo otro, porque la afición al piano simplemente tampoco tiene mucho sentido si no es por un amor a la música que te impulse a estudiar y a intentar mejorar todos los días. Y por un amor también a ser capaz de escuchar una obra y emocionarte y sentirte persona.

0: Tú imagínate que tuvieses el poder de elegir ir a cenar o a almorzar o a tomar algo con un personaje histórico. ¿Con quién te irías?
1: Yo creo que al menos en esta última época de mi vida, la respuesta a esa pregunta la tengo bastante clara, que sería con Franz Liszt, porque últimamente no sabría explicarte por qué, porque la admiración es algo bastante irracional, pero lo admiro mucho. Y bueno, como persona, como personalidad espiritual, por lo visto, yo no tuve la suerte de conocerlo, pero por lo que ha quedado, al parecer era muy, muy especial. Y bueno, también técnicamente trataría de preguntarle qué es lo que ha hecho para conseguir ser ese pedazo de leyenda, ¿no?
0: Y siguiendo con los poderes, imagínate que pudieras viajar en el tiempo. ¿Te irías al pasado o al futuro?
1: Depende.
0: O ambos.
1: Bueno,
0: Ahí te lo facilito.
1: si pudiera irme a ambos, seguramente me iría a ambos un rato en cada sitio, ¿no? Pero sí que es verdad que a los músicos clásicos, el hecho de estar continuamente recuperando con nuestra música valores del pasado, ya sea de la época barroca, del clasicismo, del romanticismo, es algo que configura nuestra mente y nuestro corazón de forma que el pasado, yo creo que va
0: Está
1: a
0: ahí
1: ser.
0: presente, el pasado siempre está presente.
1: Sí.

0: cómo te verías dentro, o te vas a ver, o te ves dentro de 25 años?
1: Bueno, ¿tú? Yo te puedo decir cómo me gustaría verme.
0: Venga.
1: Que sería, obviamente, como supongo que la mayoría de pianistas, dando muchísimos conciertos y tocando a un muy buen

0: nivel y supongo que desarrollando una carrera artística bastante profesional y eso. No
1: Pero
0: sé tampoco lo que.
1: lo ambicionas, ¿no?
0: Sí, la verdad es que últimamente estoy bastante ambicioso. Y de hecho estoy planeando cosas en mi mente que no sé si saldrán bien o mal, pero la verdad es que la ambición es algo que considero siempre que no afecte a la personalidad artística y a la sensibilidad de uno y no lo lleve a la neurosis, y siempre que uno se mantenga en los sentimientos de su corazón, para seguir siendo artista, por supuesto, pues creo que es bastante importante ser ambicioso profesionalmente y tratar de llegar lo más lejos posible.
1: Te deseo lo mejor.
0: Pues muchas gracias.
1: Un placer. Presten, por favor, atención a este pensamiento de Filip Jaruzelski. Opina que no cree que la voz del contratenor tenga nada de femenino, pero sí que es una voz masculina que muestra una sensibilidad diferente. Curiosamente, en 2016, los Proms londinenses organizaron un tributo al cantante y compositor de rock británico David Bowie. Filip Jaruzelski fue invitado a participar. Tras la experiencia, opinó que fue muy estresante, que aceptó el proyecto porque toda la gente decía que David Bowie era andrógino por su look y el maquillaje, pero su voz era muy, muy, muy masculina. Entonces, interpretar una canción suya con mi voz era hacer justo lo contrario. Antes de este proyecto, Jaruzelski era un integrista de la música clásica barroca y criticaba a los grandes cantantes de ópera que cantaban pop. Pero tras ella, cambió, estando abierto a experiencias nuevas como esta.

La música clásica y la música popular. Dos caras de la misma moneda, dos públicos separados. Eso sí, cada vez menos. Sin renunciar cada uno a su génesis y características, ¿es posible establecer lugares de encuentros comunes circunstanciales? Vamos a ver, ¿pierde cada cual algo de su identidad? Si te gustan los Beatles, ¿van a dejar de gustarte porque descubras la música de Beethoven? Y viceversa.

Como habrán apreciado, la voz de contratenor no es una moda pasajera. Decían, cuando empezó en esto Yaruzsky, que se le estropearía la voz. Hasta ahora no se ha cumplido ese presagio de mal agüero. Desde que comenzó, su evolución ha sido muy grande. Los contratenores pensaban inicialmente que era una voz para la música del barroco. Después de más de 20 años de carrera, se han desarrollado muchas técnicas diferentes y Yaruzsky tampoco se ha ceñido únicamente a la música barroca. Pensábamos que con la voz de contratenor no se podían hacer papeles dramáticos en el escenario. Y ahora ocurre todos los días y más allá del repertorio barroco. Yaruzsky iluminó en gran medida a cantantes y a público a descubrir y a seguir la senda de un tipo de voz masculina que comenzó su difusión a través del repertorio italiano del 600, ampliándolo hasta disponer de repertorio específico para su voz o adaptándolo a repertorio de cualquier época. Muchas gracias.

0: Por norma general sabemos que no todos los alimentos son aptos para la congelación, pero una gran mayoría de ellos se aguantan muy bien las temperaturas bajo cero de nuestro congelador, que por cierto, lo ideal es tenerlo a una temperatura de unos 18 grados bajo cero. Vamos a verlo por partes. La carne se puede congelar tanto cruda como cocinada, pero es mejor hacerlo en trozos pequeños o raciones para solo descongelar aquello que vamos a utilizar. El pescado y el marisco, lo mismo, se puede cocinado o crudo. En cuanto a las legumbres y verduras, nunca crudas. Primero hay que cocerlas, hay que cocinarlas, para que queden luego con una buena textura. En cuanto a la fruta, los frutos rojos y los cítricos sin piel sí se pueden congelar crudos. El resto de frutas se tienen que congelar cocidas o en compota, en puré, vamos. Pasta y arroces, aunque no quedan exactamente igual, se pueden congelar ya cocinados, pero sin caldo y con un poco de aceite, con un chorrito así por encima para que no pierdan la consistencia ni tampoco se nos peguen. En cuanto a los huevos, no se pueden congelar tal cual, enteros y con cáscara. Tienen que ser batidos o sin cascar, con las yemas y las claras juntas o separadas en recipientes herméticos de cristal, si puede ser. Y en cuanto a los lácteos, salvo la mantequilla y la nata para montar, que sí se pueden meter en este congelador, el resto de lácteos, como la leche, el yogur, los quesos, no se pueden congelar porque pierden su textura y pueden deteriorarse. Las patatas, mejor prohibidas, no quedan bien, mejor en puré o a medio cocinar, eso pues podría valernos. Y el pan es uno de los grandes aliados de los congeladores, así que si ustedes todavía no lo hacen, que sepan que pueden congelar sin ningún tipo de problema tanto el de molde como el de barra normal. Un truquito es pasarlo por la tostadora después. Algo importante que deben tener en cuenta para descongelar cualquier alimento es que nunca, nunca deben hacerlo a temperatura ambiente, sino aunque el proceso sea un poquito más largo, deben descongelarlo siempre en la nevera.
1: Muy buenas noches, señoras, caballeros, bienvenidos al Gato al Agua. Aquí tenemos dicho, y en principio solo era una broma, que el Papa León había llegado a España como el Papa del PSOE y iba a marcharse como el Papa de Vox. Ya sé que es una tontería, pero empezaron ellos. ¿Qué quiere usted que le diga? Presentándonos desde el... antes de llegar a España, que llegaba el Papa de la izquierda, que bendecía a Pedro Sánchez, que por cierto se ha puesto ya a bendecir niños también. Sánchez está como un cencerro total. Bueno, pero mire, esto que parece una tontería, después de escuchar lo que ha dicho hoy el Papa acerca de la inmigración, me parece que se parece bastante a la realidad, porque lo que el Papa ha hecho hoy ha sido una cosa extremadamente importante, algo que sistemáticamente los medios oficiales de todo género vienen censurando cuando alguien lo plantea, que es la denuncia de la mafia de la migración, la denuncia del tráfico humano, la denuncia de la inmigración ilegal, la denuncia de la explotación humana que supone el propio hecho de la inmigración, la denuncia de la catástrofe que es que haya gente que tenga que irse de su casa y la denuncia de el infame negocio de quienes aprovechan eso para estimularlo. Negocio que no está solo allí, que está muy fundamentalmente aquí y al que contribuyen los gobiernos que permanentemente apelan al efecto llamada. Lo que hoy ha hecho el Papa es decir todo eso que cada vez que lo hemos dicho aquí, nosotros o Rubén Pulido o Josué González o todos los que venimos denunciando los males de la inmigración, nos ha costado que nos llamen de todo. Porque era verdad, porque alteraba el gran negocio. Lo que el Papa ha hecho hoy en Canarias, por supuesto en consonancia con la función que la Iglesia desde el principio se ha atribuido, que es la de dar consuelo al que sufre, claro, pero lo que ha hecho es denunciar la realidad del fenómeno, denunciar que la inmigración no es algo positivo en sí mismo, que es lo que nos viene vendiendo el sistema desde hace muchísimos, ¿sí? 30 años, 40 años, 50 años en Europa. No, no es algo positivo en sí mismo, es malo que la gente tenga que marcharse de su casa, es malo que caiga en las redes de mafias que trafican con personas, es malo que las chicas sean violadas en el trayecto de inmigración, es malo que lleguen a lugares creyendo que van a encontrar la panacea para sus vidas, esos cantos de sirena, decía León XIV, y lo que encuentren sea explotación. Es malo para las sociedades de llegada, también hay que decirlo, que de repente se encuentren con una realidad que no puede gestionar. Y este tiene que ser el siguiente paso. Así que quiere usted que le diga, después de ver lo que ha dicho, de escuchar lo que ha dicho el Papa León XIV hoy en Canarias sobre el fenómeno de la inmigración, me parece que solo puede uno quitarse el sombrero y besar el suelo de Reidiguín. Porque es exactamente eso lo que está pasando. Es un negocio infame. Y denunciarlo, efectivamente, es la labor natural de alguien que cree en Dios y en la justicia divina. A ver si quien tiene oídos para escuchar, escucha, especialmente en la conferencia episcopal. ...21:48, 20:48 en las Islas Canarias... ...antes que nada avisos parroquiales... ...estamos en un ambiente de ese tipo... ...este viernes, o sea mañana... ...en San Lorenzo del Escorial... ...presentación de Reiniciar España... ...dentro de la rueda de presentaciones... ...que estamos haciendo un poco por todas partes... ...esta semana fue en ISEP el martes... ...en un acto fantástico con Carlos Quero... ...y con José Antonio Fuster... ...este viernes va a ser en San Lorenzo del Escorial... ...a partir de las 6 de la tarde... ...donde en la calle Florida Blanca 3... ...en la Casa de Cultura... ...y cualquiera que conozca el Escorial sabe dónde es... ...pero bueno, pegadito al monasterio... ...ahí, ¿sabe usted ese si conoce el Escorial... ...ese cruce donde hay de repente cuatro o cinco calles... ...que parece que todas van contra una misma verdad... ...y es casi imposible no pegarse un golpe... ...pues ahí, es en la calle Florida Blanca... ...bueno, pues en Florida Blanca 3 va a ser la presentación de Reiniciar España... ...os espero mañana a las 6 de la tarde en San Lorenzo del Escorial... ...a los que queráis venir... ...y por otra parte... Lo del día, impresionados con las joyas de Zapatero, por ejemplo, pero vamos, impresionadísimo. En fin, titulares. Bueno, esto es extremadamente importante, el Papa denuncia el negocio de las mafias de la inmigración y oiga, era imprescindible que se hiciera, porque es verdad y porque es lo que hay detrás de este fenómeno también. Así que me parece que esto es de una importancia extraordinaria, porque yo hasta ahora no se lo había oído con esta claridad a un representante institucional de la altura del Papa, que es la máxima. En fin, ¿qué quiere que le diga? Me parece fantástico. Y simultáneamente estamos en Belfast como estamos. En Belfast la inmigración, porque ha sido eso, la inmigración ilegal, desordenada, irresponsablemente convocada por los políticos, en este caso norirlandeses, están provocando una guerra civil. Lo que está pasando ahora mismo en Belfast es una guerra civil. En fin, lo veremos. Hemos de pasar también por las consecuencias de lo de Cataluña. Vamos a ver, todo supremacismo siempre es un poco ridículo. Cuando el supremacismo se encarna en figuras como Nogueras y Junqueras, va muchísimo más allá. Y cuando se encarna en la gente que intentó reventar ayer el acto de la Sagrada Familia, moviendo a los cantores a cantar el segador y sacar una estelada allí al final para fastidiar el acto del Papa. O sea, ¿pero qué tienen en la cabeza? ¿Qué tienen en la cabeza? O sea, están enfermos. Es que es lo más importante que ha pasado en Barcelona en muchísimos años. ¿Y lo vas a reventar para decir qué catalán soy? ¿Sabe usted lo que pasó? Bueno, de momento ya le avanzó algo. Fueron los propios cantores, algunos de ellos, los que fueron a la policía a decir lo que estaba pasando. Por eso lo sacaron, como está usted viendo, del edificio. Pero tenían que haber cantado ellos en el espectáculo final, ¿eh? No lo hicieron porque el separatista de turno lo chafó. Es tan como cencerros. Vamos a repasar cómo va la cosa de la inmigración, de la inmigración, perdón, de la corrupción. Porque donde pongas el dedo, quema, ¿eh? La cúpula de la Guardia Civil, hoy nos hemos enterado por la tribuna del País Vasco de que ese título norteamericano que escribe la directora general es mentira. No hay tal. En fin, a la Fiscalía, han abierto expediente hoy a las dos fiscalas que estaban al tanto de la historia de Leire. Bueno, lo han podrido todo. Vamos a verlo. Por las joyas de Zapatero, naturalmente, hay que pasar 1.300.000 euros por lo bajo. Esa tasación que ha hecho Ansoriana, la tasación oficial. Quiero recordar que el portavoz de Zapatero decía que bueno, 30.000 eurillos y eso. Bueno, ahora, evidentemente, aquí hay una pregunta. O sea, este señor, lo decía el gran Francás esta mañana, esto es un delito fiscal por lo menos, claro. sea, un tío esconde joyas por valor de 1.300.000 euros en la caja fuerte de una oficina del PSOE, por cierto, no las ha declarado. Esto es un delito fiscal. Claro, ¿recuerda tanto a Al Capone todo esto? En fin. Y luego nos iremos al Perú, donde el voto extranjero finalmente ha dado, el voto exterior, en fin, ha dado la victoria a Keiko Fujimori. Según la última proyección, estaban en torno a 40.000 votos de diferencia. Eso que están viendo ahí, luego lo veremos en detalle, es cómo ha ido el voto exterior en todos los países, donde peruanos, unánimemente en todos, ha ganado de largo Keiko Fujimori, con lo cual ayer nos íbamos con una diferencia de 4.000 votos a favor de Sánchez, del Sánchez de allá, pendientes de precisamente el voto exterior, y pues poquitas actas. Hoy la victoria de Keiko ya es un hecho, lo veremos. Lo dijo Aldo Mariatti aquí, que el voto exterior le iba a dar la vuelta. Y efectivamente tenía razón. Bueno, veremos estas cosas y alguna más, porque tiene que incorporarse Rodrigo Ballester, que no ha llegado, con nuestros contertulios de esta noche. Don José Ramón Ferrandis, ¿cómo estás?
2: Pues como siempre, encantado de hallarme entre vosotros, con ustedes, y dispuesto a debatir lo que sea necesario.
1: Bienvenido, don Carlos Flores, ¿qué tal?
3: ¿Qué tal? Estupendamente. Pues encantado también de estos ramalazos de la visita del Papa, que efectivamente vino en olor de multitudes izquierdosas y se va a volver en loor de multitudes en general, sin ninguna etiqueta, porque la visita está siendo, en primer lugar, un éxito organizativo, en segundo lugar, un éxito de público, y en tercer lugar, un éxito por lo que hace a las enseñanzas que deja, que es lo más importante. El simbolismo es importante, pero son mucho más importantes las palabras. El discurso del lunes en el Congreso fue un discurso impresionante, alguien ha dicho, quizás con un poco de exageración, pero bienvenida a la exageración, que era el discurso más coherente, más culto y mejor estructurado que se escuchaba en el hemiciclo desde los tiempos de Romanones.
1: Creo que eso le valoró a Romanones.
3: Se llevó siete minutos de aplausos merecidos, entusiastas en un lado del hemiciclo, un poquito resignaditos en el otro lado del hemiciclo, a Pachi López, a partir del minuto dos y medio ya las manos, los dedos se le hacían huéspedes, y este discurso de hoy en Canarias, pues digamos que remata o redondea la doctrina que ha sentado sobre los temas que ha querido tratar.
1: Por cierto, Carlos Quero aplaudió, para que sacó la cámara justo en el momento en el que había bajado los brazos un rato y ya rápidamente monta. No ha aplaudido porque es ateo. De verdad, joder, las redes tienen un peligro. Bueno, ha habido hoy en las Cortes una que es, no es que sea una ley, un reglamento que es para que os portéis bien todos.
3: Bueno, a mí siempre me preguntas qué es lo que ha pasado esta mañana en las Cortes. Esta mañana lo interesante habría sido tener dos pantallas abiertas en el ordenador o en la televisión. Una en el Congreso de los Diputados para ver cómo el PSOE planteaba una reforma del reglamento motivada por el incidente provocado por José María Sánchez, del diputado de Vox, que se subió a hablar airadamente con el presidente de la Cámara para reforzar la disciplina parlamentaria, que incluían multas pecuniarias de hasta 2.000 euros para los diputados que alterasen el orden en la Cámara y fuesen expulsados. Y mientras en la pantalla A sucedía eso, en la pantalla B, misma ciudad, misma mañana, misma fecha, otro parlamento, Asamblea de Madrid, un diputado socialista era expulsado después de intentar darle dos guantazos a un diputado del Partido Popular.
1: Se ha vuelto loco ese muchacho. Serrano se llama, ¿no? El diputado.
3: No lo sé. Pero vamos, eso es un ciclo de dos pistas, ¿no? Donde en una cámara hacen una cosa, en una cámara piden una cosa y en la otra cámara están haciendo exactamente la contraria.
1: Bueno, pero eso tampoco nos sorprende mucho.
3: Es sanchismo en estado puro, ¿no? Claro.
1: Carlos, bienvenido, buenas noches. Don Juan Iranzo, ¿cómo estás, querido? Muy
4: encantado.
1: Bienvenido.
4: Hemos tenido una semana histórica, evidentemente, porque creo que hay un antes y un después desde el punto de vista de espiritualidad, pero también desde el punto de vista político y social en nuestro país, porque evidentemente lo que ha hecho el Papa es una defensa absoluta de la vida, y yo creo que eso es fundamental, que ya hizo que algunos diputados cambiaran precisamente de color en el Parlamento, y luego, por otro lado, ha hecho una defensa del hombre y precisamente por eso ha penalizado, ha criticado y ha sancionado incluso la explotación del hombre a través de la emigración llevada por las mafias. De tal manera que creo que es un momento histórico y que debemos de profundizar. Y para mí una gran satisfacción, ya como persona mayor, que se ha producido un incremento espectacular de la espiritualidad entre los jóvenes. Porque frente a otros muchos actos en los que hemos participado habitualmente gente mayor, la mayor parte de ellos, en sí, este caso, estaban dominados por jóvenes. Y yo creo que eso es una gran esperanza de cara al futuro.
1: La parte negativa la ha puesto la subida de tipos de interés. ¿Cómo ha ido eso? Hemos tenido hoy, ve usted la noticia, subida de tipos de interés por parte del Banco Central Europeo. El Banco Central Europeo es esa cosa que hay en Frankfurt y que dirige una señora que se llama Christine Lagarde, que no guarda nada y que además nos quiere meter el euro digital. Pero bueno, es el primer gran banco central del mundo que sube los tipos de interés.
4: Sí, pero es que recuerda que aquí hemos ido anticipando desde hace bastante tiempo que se iba a producir un claro repunte en la inflación. Hace ya meses lo dijimos por el establecimiento de los aranceles, que lógicamente producen un encarecimiento de los bienes y servicios del país básicamente que los establece. Y eso, junto con un incremento significativo del precio del petróleo, ha provocado una elevación masiva de la inflación. En Estados Unidos ya está en el 4,2%. En Europa ha subido hasta el 3,2%. Pero con efecto directo, solo por la subida del precio del petróleo y por los aranceles. De tal manera que, ¿por qué ha subido los tipos de interés el Banco Central Europeo 0,25 puntos, del 2 al 2,25? Porque esperaba un efecto segunda ronda. Es decir, que los agentes económicos, para tratar de mantener su poder adquisitivo, suban los precios, suban los salarios, etcétera, y se genere una espiral inflacionista. Y, de hecho, antes de subir los tipos, el propio Banco Central Europeo dice, fundamentalmente ha afirmado, serán los alimentos los que se vean más perjudicados por la subida de los precios. Por tanto, las personas socialmente menos favorecidas.
1: Entonces, ¿tú crees que en principio la subida de tipos de interés de los bancos va a hacer que, al menos va a paliar los eventuales efectos en el ciudadano de a pie de la inflación que venía?
4: Va a moderar algunos efectos sobre la inflación, efectivamente, porque al final la inflación es una causa monetaria. Si tú restringes o encareces el dinero, evidentemente vas a luchar contra la inflación, pero creo que no va a ser suficiente. En España, una vez que se han retirado esas reducciones fiscales que tanto hemos aplaudido, pero que considerábamos que tenían que haber sido permanentes, no solo transitorias, vamos a sufrir un proceso inflacionista de enorme gravedad. Pero, evidentemente, la subida de los tipos de interés también nos penaliza a los ciudadanos, no al ahorrador, pero sí al que tiene un crédito. Y el crédito lo tenemos para comprar una vivienda, pero también para consumir. Se va a ver afectado el consumo porque la mitad del consumo aproximadamente lo financiamos a crédito. Me estoy refiriendo a los automóviles, motocicletas, muebles, vivienda e incluso algunos viajes, etcétera.
1: Ay, Juan.
4: Pero bueno, en cualquier caso, ay, la gran satisfacción de el momento espiritual tan importante.
1: Y eso también es verdad, mira,
4: efectivamente.
1: Que no se consolaba.
4: Yo tuve el honor de estar en el Wizzy Center y la verdad es que fue muy emotivo.
1: ¿Y viste la ceremonia de Barcelona?
4: No.
1: Ah, vale.
4: Estoy en un momento ahora muy delicado, que son los exámenes de la UNED, como ya te dije, por eso no estuve en tu presentación del libro, me he tenido que escapar para estar aquí, pero efectivamente el martes estaba examinando.
1: Era una pregunta trampa en realidad, porque Juan Iranzo, no solo es madrileño, sino es madridista. Y la comparación...
2: Como
1: Madrid... Le han hecho socio de honor, por cierto, al Papa de Blanco. En fin, será por... Le han hecho socio de honor, le han comunicado al Real Madrid hace un ratito. Y la comparación, digamos, estética entre lo que fue el mundo Madrid, que no es por Madrid, es por el cardenal Cobo, eso que le quede claro a usted. Bueno, y como se hicieron las cosas en Barcelona, es verdad que ha sido muy, muy llamativa, sí. Dice Miguel Ángel Quintana Paz que en Barcelona, en Cataluña en general, están tan presionados por la turra separatista, que generalmente los que salen de allí se refugian en algo, se refugian pues en la belleza, en la elegancia, en esas cosas, ¿no? Y la verdad es que este acto efectivamente ha sido eso. En fin,
4: efectivamente, el Papa en el Wizzy Center habló del arte, la cultura y la religión.
1: Efectivamente.
4: Sí. Y la economía.
1: Ya, pero ves el sentido de la cultura que montaron con esto de la COPE, contando aquello como si fuera un partido de fútbol. Es que lo de Madrid ha sido interesante, ¿eh? Bueno, pero tú eres del Atleti, ¿no?
4: No, yo soy del Estudiantes. Y hemos tenido una semana terrible.
1: Que es el Atleti del baloncesto.
4: Hemos tenido una semana terrible porque nos jugábamos el ascenso en La Coruña el domingo pasado, coincidiendo precisamente, yo no fui por eso, porque estaba en el Wizzy escuchando al Papa, y a 6 minutos del final íbamos ganando por 15 puntos y además estaba desarbolado completamente el Coruña. pues nos empataron en el último segundo y perdimos en la prórroga. Por tanto, desde el punto de vista deportivo, y ya que lo ha sacado usted, un gran disgusto, pero un gran disgusto.
1: Ya, no, en realidad, pues no lo puedo fastidiar, Juan, que sí te dije. Bienvenido, buenas noches. Se incorpora a la mesa Rodrigo Ballester, que llega tarde, que lo sepa usted, por culpa de Juan Carlos Girauta.
5: Correcto, correcto.
1: O sea, aquí las culpas a Girauta. ¿Qué tal?
5: Mal.
1: ¿Está usted con...?
5: Mal, todo mal en Hungría.
1: Ah, en Hungría, no, decía tú. ¿Se usted acostumbrado a ver a Rodrigo Ballester normalmente en el Gato de los Viernes cuando aparece por aquí? Ahora ha venido a presentar pues este acto que vamos a ver aquí, que fue ayer, no, ayer miércoles, efectivamente. Y que es francamente interesante y que me gustaría que nos detallara Rodrigo Ballester.
5: Bien, pues lamentos desde Hungría, desde luego todo va mal, todo va mal. En el acto de Girauta estaba mi antiguo ministro con el que yo trabajé, el ministro de Educación Superior, Familias, etcétera. Somos buenos amigos. Y me contaba, por ejemplo, que estos días están insultando a sus hijos en el colegio y que él difícilmente puede andar por la calle. Entonces, han llegado a un grado, digamos, ya de... Están utilizando el odio como, digamos, arma de polarización social que nos suena en España, ¿verdad? Uh-huh. Y como están convirtiendo ahora la política en un reality show en Facebook de manera permanente, no hay reunión del gobierno en el que no esté retransmitida en Facebook ahora mismo, entonces están fomentando, digamos, el veneno de la polarización y del odio en la sociedad húngara ahora mismo. Así que están mal las cosas, ¿sabes? Aparte de la política y del cambio político que habrá, que bueno, en parte es un cambio democrático y bienvenido sea, ¿por qué no? Pero que un ministro me cuente que sus hijos en el colegio les hacen bromas los profesores y que en la universidad les están acosando, me siento muy mal. Me siento muy mal. Y respecto a este acto, muy gracias a Isep por la recepción de ayer. A ver, para resumirlo, en materia de inmigración estamos hablando ahora del pacto migratorio, que de hecho entra en vigor mañana, que es el nuevo invento de la Unión Europea para por fin solucionar la crisis migratoria y ya por fin dotarse de un marco jurídico que funcione y que nos deje a todos satisfechos. Pero sabemos que no va a ocurrir. Al final, cuando estos inventos tecnocráticos nunca llegan muy lejos. ¿Cuál es la solución? Repatriar competencias. Después de 30 años de fracaso europeo a nivel europeo, de fracaso migratorio a nivel europeo, la solución no es otro pacto, es que, por favor, ¿nos podéis devolver las competencias? Habéis fallado. El principio de subsidiariedad funciona en ambas direcciones y después de 30 años de fracasos estrepitosos sin paliativos, toca ya devolverlas. Hay dos países, Dinamarca e Irlanda, que no están sometidas a las políticas migratorias de la Unión Europea. A Irlanda le va muy mal porque ha decidido que le vaya mal y a Dinamarca le va bastante mejor porque ha decidido que vaya mejor. Y no podemos, digamos, aplicar estas soluciones. ¿No sería ya después de 30 años de fracaso mejor, por favor, devuélvenos las políticas que tú, Bruselas, no has sabido poner en práctica? Entiendo. Esa es la esencia del informe. Y con 18 soluciones, digamos, propuestas concretas.
1: Rodrigo, bienvenido, gracias por estar con nosotros, aprovechando que llegabas de Budapest a Madrid, aunque por culpa de Girauta hayas llegado tarde. Gracias por estar aquí. Nosotros antes de cerrar mesa hemos de pasar por el Vago Relax.
3: Por el Vago Relax.
1: Que bueno, está causando sensación, debo decirle, entre varios de nuestros contertulios, cuyo nombre no diré por discreción, ya lo dicen ellos cuando vienen, ¿eh? Porque realmente funciona.
3: Pues me alegro muchísimo. Me alegro muchísimo porque además estamos dando a conocer algo que es, al final no deja de ser anatomía, que es un nervio que se llama nervio vago, que yo creo que antes de empezarlo a contar aquí nadie conocía el nervio vago, ¿no? Tú lo conocías porque tuviste un problema, ¿qué tal? Claro. Pero realmente es un nervio súper importante para esa parte del sistema nervioso que lleva al equilibrio, a la tranquilidad y al dormir bien. Es un nervio que va desde el bulbo raquídeo, es decir, y recorre todas las partes que bajan hasta el intestino. Entonces es el responsable del corazón, del esófago, de toda la zona de pulmones, llega al intestino. Cuando se dice el intestino tiene neuronas. ¿Por qué? Porque está interconectado con el cerebro. Entonces, ¿este nervio qué hace? Bueno, pues nosotros cuando nos vamos a dormir, imagínate los espectadores, que además en un programa como este, donde realmente, pues oye, hay ese momento de estrés, de oye, ¿qué está pasando? Y todas estas cosas, cuando nos vamos a dormir, igual nos quedamos pensando en lo que estábamos dando el programa. Y lo bueno, lo conveniente es decir, bueno, ya me voy a dormir, ya mañana sigo, pero hoy me voy a dormir, ¿no? Bueno, pues entonces cuesta, ¿por qué? Porque estás con toda la cortisol del mundo, estás con adrenalina y quiero dormirme, entonces me cuesta.
6: ¿Qué hacemos? Tenemos que activar ese nervio, que de manera natural es muy difícil saberlo hacer. Pero si nosotros utilizamos este aparatito, que es tan sencillo como colocarnos estas pincitas en los lóbulos de las orejas, encenderlo y tenerlo 20 minutos, más o menos, pues bueno, media horita antes de irnos a dormir. Él va a hacer, incentiva el nervio vago de manera natural. Esto no es un somnoliento, no es un somnífero, no es una melatonina que me la tomo, no. De manera natural nuestro cuerpo capta, es como una especie de chip que dice, oye, que toca dormir, y empezamos a entrar en ese sueño, en esa relajación. Así que de manera completamente normal vamos a conseguir dormir y descansar, que es realmente lo que necesitamos cuando hemos pasado todo un día, pues estresados, en alerta, y ahora toca dormir. Porque si no tenemos un sueño reparador, tenemos mala salud, eso está clarísimo.
1: Efectivamente, porque no se repara. Claro, este fin de semana que tenemos en Historias...
6: Pues mira, en este fin de semana, bueno, voy a decir, llamar a este teléfono...
1: Ahora me lo dices después.
6: Sí, ah, bueno, lo vas a decir tú,
1: cuando,
6: vale.
1: Cuando lo dices tú, no hace caso.
6: No hace caso, pero mal que, dímelo tú mejor. Entonces, mira, este fin de semana voy a hacer un apellido y seguramente todo el mundo lo va a conocer. Tenemos a la doctora María Cordón. ¿Acordamos del caso de Publio Cordón?
1: Claro, claro, claro.
6: Efectivamente,
1: claro,
6: año 95, una persona... Bueno, pues vamos a tener, evidentemente, un programa súper entrañable, porque es su hija de Publio, y ella hace 2 meses ha inaugurado un hospital que se llama Memorial Publio Cordón, que lo ha hecho, está en el Paseo de la Casa de Campo. Es un hospital que tú entras, yo he estado, y entras y parece que entras a un hotel. Lo ha hecho de una manera, pues eso, que llegar a un hospital no sea pues la sensación de un hospital, sino todo lo contrario. Entonces, es muy entrañable porque lo ha hecho en memoria de su padre. Ella ha sido durante muchos años la que ha dirigido todo el grupo Quirón, y bueno, pues ahora ella pues lo que ha hecho es este hospital, que es maravilloso, donde además no... A ver, es un hospital privado, pero no es un hospital asequible, es decir, que se puede ir, que no es caro, que está dentro de los términos normales. Así que veremos una entrevista con ella, recordaremos ese año 95, donde secuestraron a su padre, toda la situación que su familia pasó. Así que se presenta un programa muy interesante.
1: El teléfono, lo del teléfono. Es que, por favor, llamen solo una vez. Es que es suficiente, porque hay gente que no se lo cree. Y llama, y llama, y llama. Y a estas horas, evidentemente, no hay nadie para cogerlo. Sigue llamando, resultado, otros no pueden llamar porque está la línea ocupada. Con que usted llame una vez es suficiente porque su número queda registrado. Ellos no tienen un call center de estos agresivos que te llama a las 3 de la tarde y te despierta de la siesta o te interrumpe la comida para... No, o sea, ellos esperan a que usted llame. Por eso tienen una maquinita que hace que registra la llamada según entra. Si no hay nadie para atenderla en ese momento, le van a llamar a usted. Y usted, a partir de ella, pregunta lo que haga falta. Yo le aconsejo que lo pregunte todo, ¿eh? Porque como ellos tienen soluciones para muchas cosas, usted cuente lo que le pasa. 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
4: No, tengo para la rodilla, tengo para las manos, etcétera, hacer los guantes, etcétera, como bien sabes.
1: Aquí hemos tenido la madre de Antonio Alonso Timón con el tema de las manos, sí, y le queda funcionando muy bien.
4: Le va muy bien.
1: Alejo con el cinturón, que está el tío encantado. Otros dos con el Vago Relax y están muy, muy satisfechos.
6: Sí, sí, sí.
4: Y la rodillera también funciona bastante.
1: Tú estás con la rodillera, sí. Iranzo con... O sea, la rodillera de Iranzo.
4: Es tuya, de
1: pica futbolística. Cosas. En fin. 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Nos vamos a la publicidad, a la vuelta. Vamos a la cosa papal. Nos vamos a Canarias. Vamos a intentar hablar con José González, que es Canario Today, al que todo el mundo conoce, porque nadie ha cubierto como él la información a pie de suelo, a pie de isla, en Canarias en materia de inmigración. Estamos teniendo problemas con la conexión, ya le digo. Entonces, igual a lo mejor simplemente hacemos una llamada, pero si es Canario Today, lo merece. Ha sido él, por ejemplo, el que ha contado que han puesto todos los obstáculos del mundo para que la gente de allí pueda ir a los actos con el Papa. Para no creérselo. Y veremos lo de Barcelona, lo que pasó ayer y en la payasada separatista esta. Hablaremos con Sergio Fidalgo, el director del catalán.es. Sí, tenemos muchísimas cosas por delante. Pausa y lo vemos.

0: 22-16, 21-16 en Canarias. Vamos a empezar por Canarias, precisamente, por la visita del Papa Canarias dentro de su gira por España. Si podemos, hablaremos con José González. En todo caso, en el tema hay que entrar, es de una enorme importancia lo que ha pasado allí. Muy bonito, por cierto, lo he dicho, muy bonito, y lo que ha dicho el Papa. Mónica Fuster nos hace un resumen.
1: Visita histórica. Esta es la primera vez que un pontífice pisa el archipiélago. El objetivo es claro, conocer la situación migratoria de las Islas Canarias. Un viaje que le quedó pendiente a Francisco. Tras el aterrizaje, León XIV se dirigió hacia el muelle de Arguineguín, un lugar que destaca no solamente por su belleza, también es conocido entre los locales como el Puerto de la Vergüenza. A estas instalaciones llegan miles de personas al año en cayucos y pateras. Con restos de esas embarcaciones está hecha la cruz que ha bendecido el Santo Padre al llegar. Tras la oración tuvo lugar un encuentro con inmigrantes y quienes realizan la acogida. Desde los primeros en atender a las pateras que llegan.
2: Todos conocemos la imagen de Canarias de día, pero de noche es otra realidad. Mar brava, oscuridad absoluta y embarcaciones frágiles cargadas de vidas. Durante estos años, junto a mi equipo, habré rescatado en la mar a más de 20.000 personas. Es una cifra que duele, que no se olvida.
1: Hasta los testimonios más duros que evidencian el drama tras la inmigración y la crueldad de las mafias.
3: Y cuando llegó el momento de cruzar el mar, vi cómo las personas que salieron antes que nosotros ese mismo día murieron ahogadas. Tuve que elegir vivir sufriendo a cruzar o jugármela. Durante el viaje quedé embarazada de un hombre de la mafia. Al llegar a España, me quitaron a mi bebé para obligarme a prostituirme.
1: Al finalizar el acto, dos jóvenes africanos rindieron homenaje junto al Papa a las miles de vidas que se han perdido en la ruta canaria, la más mortífera del mundo.
4: La Iglesia no puede desentenderse de estas aguas. No les crean a quienes prometen paraísos fáciles a cambio de su cuerpo, o de dinero, de silencio o de su libertad. Este drama debe convertirse en examen de conciencia para las naciones de origen, que deben crear condiciones de paz, justicia, desarrollo, para las naciones de tránsito, llamadas a proteger y no a dejar a los débiles en manos de redes criminales.
1: Después, León XIV se dirigió hacia la Catedral de Santa Ana, en Las Palmas, donde le esperaban miembros del clero y laicos de la diócesis.
5: Nuestra diócesis posee una identidad profundamente marcada por su condición insular y fronteriza. Somos una iglesia situada en medio del Atlántico, encrucijada de caminos entre Europa, África y América.
1: Fueron muchas las palabras de agradecimiento por la cercanía del Santo Padre. También los canarios manifestaron varios retos de la iglesia a la hora de acompañar a jóvenes o al evangelizar.
4: Les agradezco esta generosa labor de caridad y misericordia. Porque tuve hambre, me disteis de comer. Tuve sed, me disteis de beber. Fui forastero y me hospedasteis.
1: Tras el encuentro, se ha dirigido al estadio de Gran Canaria, donde ha tenido lugar una misa marcada por la petición.
4: Nuestra caridad no debe ser mero asistencialismo, sino integrar a las personas para su plena realización.
1: Y también marcada por la esperanza de vivir con fe la gran herida canaria, la inmigración.
0: Sánchez ha ido a Canarias, hay que decir también, pero no sé cuánto tiempo hacía que no aparecía por allí. También hay que subrayar, ya que estamos aquí puestos a meter el dedo en el ojo, ¿verdad?, que Sánchez se ha ocupado de anular por completo al presidente de la Comunidad Canaria, el señor Clavijo. Y al que ha sacado todo el tiempo ha sido Angelito Torres, que en realidad no es más que el candidato socialista allí. Pero bueno, pues, porque ellos iban fundamentalmente, ellos están jugando su juego. Ahora está La Sexta explicando que en realidad el Papa lo que ha hecho es defender la política migratoria de Sánchez. Claro, lo que diga La Sexta ya no se lo cree nadie, ¿no? Bueno, ellos se lo creen. No es verdad. No es verdad. Es lo que usted acaba de escuchar y es la primera gran denuncia en ese nivel de algo que es algo con lo que hay que acabar. Estamos asistiendo a un crimen. Y hay que pensar muy fundamentalmente en los que están promoviendo ese crimen con un efecto llamada completamente insensato. Carlos Flores me está mirando como quien dice, vamos a ver, esto tenía que estar diciéndolo yo y no tú.
6: Al contrario, estoy mirándote con cara de decir, ¿y ahora qué digo yo después de eso?
0: Pues eso
6: más allá,
0: lo que me,
6: más allá
0: lo que
6: de asentir, efectivamente. A ver, me parece indudable. Lo dijo el lunes en el Congreso y lo ha vuelto a repetir en Canarias. Debemos de garantizar vías de inmigración legales y seguras. Legales y seguras. Por lo tanto, una de dos, o les mandamos un barco para traerlos, o

0: o les hacemos pasar por la ventanilla de nuestros consulados para que puedan venir ellos con su pasaporte y con su pasaje de avión o de barco o de lo que sea. Vías legales y vías seguras. Y ha puesto deberes. El primer deber se lo ha puesto a los países de origen, acabamos de escucharlo.
1: Exactamente.

0: hasta su punto de destino y no les permitan caer en manos de la mafia. Y solamente, en tercer lugar, nos ha puesto deberes a nosotros, que es obviamente el de acoger a los inmigrantes con respecto a su dignidad y satisfaciendo sus mínimas necesidades, entre las cuales se encuentra, por supuesto, la seguridad. A mí me parece que el argumento o el análisis es absolutamente pertinente, completamente defendible por nuestra parte y no casa para nada con esta política que sigue el gobierno, que es básicamente que venga lo que tenga que venir en las condiciones que tenga que venir y nosotros ya una vez se bajan de la patera, entonces ya nos ocupamos de ellos. Me parece brutal el testimonio de esta mujer. Por cierto, un detalle, un pequeño detalle, que supongo que nadie sabe y es una cosa que estamos estudiando en nuestro grupo parlamentario con intención de presentar una propuesta. Cuando se produce eso que ha denunciado esa mujer, una violación en alta mar.
1: Así es.
0: ¿Tú sabes que esos delitos son absolutamente impunes?
1: No.
0: Son absolutamente impunes. ¿Por qué? Porque nadie tiene jurisdicción sobre una nave sin bandera en aguas internacionales. No tiene jurisdicción el país de salida, porque son aguas internacionales, no tiene jurisdicción el país de llegada, porque el delito no se ha producido en nuestro país, y no tiene jurisdicción el país que abandera la nave, porque la nave no tiene bandera. Y hay multitud ya de casos de violaciones, de asesinatos, en donde el delito es absolutamente cierto. O sea, es este el que tiró a ese fulano por la borda. Es este el que violó a la muchacha. El delito es absolutamente cierto y la impunidad es absolutamente impepinable.
1: José Ramón, Juan.
2: Nosotros sabemos que esto es mucho más complejo de lo que el Papa ha podido expresar hoy. Evidentemente, no tiene 10 días, ni tiene la posibilidad de hacerlo, ni le corresponde. Sabemos que estas mafias están perfectamente organizadas, que reciben cobertura de grandes fortunas mundiales desde el exterior, que utilizan buques que han pagado y que están haciendo la cobertura. Es decir, los cayucos o las pateras no hacen todo el recorrido, solo faltaba, hacen el final del recorrido. Y hasta tanto llegan ahí, pues utilizan buques mucho más grandes que todos hemos identificado y que todos conocemos. Uno de los cuales comenzó esta vaina hace como 5 años, el Open Arms, me parece recordar que se llama.
3: Open Arms, sí.
2: Esto por un lado. En segundo lugar, a mí es que se llaman los diablos. He hablado este tema mucho con amigos y con conocidos. No, es que no les ayudamos a los países lo suficiente como para que les den condiciones de trabajo en origen. Mire usted, la Unión Europea, la Ayuda Oficial al Desarrollo, la OCDE, la ONU, los países bilateralmente llevan desde los años 60, desde la descolonización, enviando enormes cantidades de recursos financieros para nada. Bueno, para nada no, para que se beneficien las élites de los países más pobres, de donde salen los emigrantes, y algunos intermediarios, por supuesto, de los países que conceden los fondos. Vamos a ver, la cifra de la ayuda oficial al desarrollo de los últimos 60 años asciende a 100 millones de dólares. ¿Y para qué ha servido? Para que sigamos teniendo gente en la puerta, llamando, viniendo a través de las pateras y, por supuesto, viniendo por aviones a Barajas, cosa que no hemos mencionado porque estábamos en Canarias y no en Barajas. Quiero decir, el problema es gravísimo, pero como no se resuelve, es, como ha dicho Carlos, no, que el gobierno, que vengan, que ya nos ocuparemos de ellos después. No, con el dinero de nuestros impuestos, el gobierno se ocupa de ellos dándoles fondos para que se intenten integrar y si no se integran, peor para la población. Porque los que viven en los barrios donde esta gente se integra o no, son los que sufren la consecuencia. Y ya no me voy a extremar mucho más porque esta es una historia larguísima, pero en fin, este es un tema que condicione el funcionamiento de Europa y su desaparición a corto y medio plazo, no a medio y largo plazo. Es decir, si siguen entrando invasores, porque esa es otra que no lo hemos mencionado, ha salido esa señora con un problema, ha salido la niña que le quitaron, ha salido la prostitución a la que le obligaron, no, no. Aquí hay una serie de... No han mencionado al comendador de los creyentes, ¿verdad? Me parece recordar. Bueno, pues alguien tendría que hacerlo. Y así todo. Esto es muy complejo, es muy desagradable y hay que tomar decisiones muy duras.
1: Rodrigo.
3: El acto es bonito. ¿Qué diferencia entre el Papa actual y el anterior, que sí que tenía un programa migratorio extremista?
1: Es verdad.
3: Es decir, que unos años después de empezar su pontificado, publicó unas medidas migratorias que podrían haber defendido aquí la extrema izquierda. ¿Qué gran diferencia? Aún así, algo que me molesta un poco con estos actos es que estamos aquí mistificando la inmigración como si fuera una epopeya o alguna una especie de

0: intimidación emocional, incluso el de salvamento, el señor de salvamento marítimo, hablando de esas cifras que no se olvida. Pero si uno está salvando 20.000 vidas, es que el problema es precisamente es que es bastante más fácil, es dejar que esto ocurra, ¿no? Entonces, hay algo que me molesta, porque al final la solución es más fácil, la conocemos todos, se ha implementado en Australia, por ejemplo. Es decir, que hay soluciones y parece que aquí estamos ante una especie de ceremonia emocional del fatalismo, ¿no? Como si esto no se pudiera terminar, somos todos culpables, es como... No, señores, hay soluciones.
1: Pero ahí
0: a
1: es
0: esto.
1: Donde yo veo precisamente que lo que ha dicho el Papa hoy es una innovación. Claro.
0: Es una innovación, cierto, y sobre todo respecto a su predecesor.
1: Y respecto a quienes hasta ahora no han querido reconocer lo que estaba ocurriendo. Sí. Porque claro, la pregunta subsiguiente es, iba a decir el técnico, pero no, el animal del Banco de España que dice, hacen falta 30 millones de inmigrantes de aquí a 20 años... Está provocando eso.
2: Claro. Para que sí podamos elegir a quién queremos emplear y a quién no, para que sí tengamos la suficiente mano de obra como para poder elegir y para poder bajar los salarios.
0: Y el acceso a nuestro servicio sanitario es un efecto llamada, el acceso al ingreso mínimo vital. Si le dijéramos, no señores, ustedes hasta que no coticen 8 años no van a tener ingreso derecho a nada, podríamos solucionar quizás la mayoría del problema. Entonces, que siempre estemos, digamos, con este discurso emocionalmente intimidante, al final no arreglamos nada. ¿Qué soluciones? Limitar el acceso a los derechos sociales. Luego, mano dura con las mafias, todavía mucho más. Luego, aplicar la regla fácil del salvamento marítimo, es decir, que rescatas y a esa persona la llevas al puerto más cercano. Y no es Arguineguín, ¿eh? No es Arguineguín.
1: Nunca.
0: No. Y luego me recuerda en la Comisión Europea, cuando estaba ahí hace ya mucho tiempo, hablaba de temas de inmigración, que hubo un naufragio en Lampedusa, 185 migrantes se murieron, la Unión Africana llorando, con buen criterio, lo entiendo. Luego visita de Barroso a Lampedusa. Y fue hace 15 años. Señores, que de momento ya cansan las tragedias, ¿no? Cansan las tragedias, sobre todo cuando tenemos las soluciones encima de la mesa.
3: Yo creo que hay que racionalizar el asunto y eliminar la ideología y utilizar el sentido común, básicamente. Porque en España es especialmente grave porque somos una zona caliente, una frontera caliente. ¿Qué es una frontera caliente? Aquellas donde hay mayor diferencial de rentas entre un país y otro. La más importante es la que se produce entre Estados Unidos y México, luego la de Corea del Norte, Corea del Sur y luego nosotros por el diferencial de renta entre España y Marruecos. Por tanto, es un problema especialmente grave para España, porque además es la puerta para Europa. También muchos se quedan en España, pero es la puerta para Europa. Por tanto, tenemos que enfrentarnos con absoluta seriedad, partiendo además de un principio fundamental, que se produce una redistribución de renta del país subdesarrollado al país desarrollado. El proceso migratorio no se produce a partir de los países más pobres, sino los que empiezan a desarrollarse, porque los emigrantes, en general, hay casos excepcionales, son los que tienen más iniciativa, los que tienen cierto poder adquisitivo para poderlo comprar y los que tienen muchos más formación. De tal manera que se produce una descapitalización del país de origen que ha financiado la formación de esas personas. Hay una transferencia de renta perversa. Por tanto, lo mejor es que estos países se desarrollen. Lo que sucede es que toda la teoría del desarrollo pone claramente manifiesto que tiene que haber unas instituciones. Toda esa ayuda. África es el continente que más ayuda financiera ha recibido a lo largo de la historia y que más se ha quedado fuera, efectivamente. No ha llegado.
2: Eso no lo dice nadie.
3: Pues eso hay que
2: eso
3: repetirlo.
2: No lo dice nadie, que la inmigración empobrece al país de origen.
3: Efectivamente, claro, le descapitaliza absolutamente.
2: La mano de obra más operativa,
3: los
2: más
3: que tienen
2: sana,
3: más iniciativa, los que tienen más, eso es.
2: Y, perdón, y que tiene 2.000 o 4.000 dólares en el bolsillo para pagar poder pagar billete,
3: por, claro. Por tanto, eso hay que tenerlo clarísimamente presente y, por tanto, haces un mal favor a ese país favoreciendo la inmigración ilegal desordenada. Claro que todos necesitamos de migrantes, pero tiene que ser de una manera absolutamente ordenada y a poder ser no solo de una manera segura con esos papeles, sino con contrato de trabajo. Precisamente es lo que hicimos la mayor parte de los españoles.
1: Es lo que te iba a decir, porque es que lo que estamos... aquí hay un... Entre los muchos equívocos, y como subrayaba Rodrigo, por supuesto el emocional es uno evidente. Pero luego hay otro terminológico, desde mi punto de vista, muy claro. Lo que estamos viviendo en los últimos 5 o 10 años no es la inmigración que conocíamos desde el punto de vista como fenómeno socioeconómico, por ejemplo, efectivamente, los de los españoles, portugueses, etcétera, que se iban a...

0: a Alemania o a Bélgica.
1: El argumento que maneja la izquierda siempre. Somos un país de inmigrantes. Mi abuelo, mi bisabuelo, mi primo segundo inmigró a Suiza. ¿Y cómo voy a oponerme yo a que venga un maliense? Mire, seguro que no es lo mismo.
2: Lo hacíamos a través del Instituto Nacional de Inmigración, y precisamente concedía, gestionaba los contratos de trabajo para Alemania, para Suiza, etc. 930.000 contratos que probablemente al ir parejas, al ir amigos, etc., provocó la salida de unos 2 millones aproximadamente. La única ventaja que recibe el país que cede a esos inmigrantes, que se descapitaliza, es que en muchas ocasiones se financia con las remesas de inmigrantes, que es lo que financió nuestro déficit comercial junto con el turismo en los años 60. Pero dicho lo cual, lo que hay es que establecer todos los mecanismos para poderlo hacer de una manera legal, que curiosamente un país que está generando un efecto llamada para la inmigración ilegal resulta enormemente complicado, y lo digo por experiencia propia, traer personas con contrato de trabajo legales. Yo hasta hace poco presidía una empresa de mantenimiento de aviones y tardamos unos 9 meses mínimos en traer gente con su contrato de trabajo, con su cotización desde el primer día, con alto nivel de rentas, etcétera. Por tanto, hay una incoherencia absoluta. El efecto llamada lo que genera es una perversidad y al final una explotación de las personas y el desarrollo de las mafias. Como todo lo que es ilegal, todo lo que se ilegaliza, lo que provoca es precisamente el desarrollo de las mafias.
0: Bueno, pues a ver si se entran en la conferencia episcopal antes de la próxima regularización. Ya que estamos, ¿no?
3: Sí, se habrán llevado una buena sorpresa porque el Papa no ha dicho exactamente lo que la conferencia episcopal hace y lo hubiera querido escuchar.
0: Una buena sorpresa, efectivamente.
1: Claro. ¿No te imaginas la de doctores en Sagradas Escrituras que han surgido en el Congreso de los Diputados en los últimos 4 días?
0: Vía Bolaños en plan exegeta.
1: Una cosa sorprendente. Aquí el que más y el que menos citaba en latín el Deuteronomio durante esta semana.
2: Facultad de Teología, ¿no? Facultad de Teología.
1: La doctrina papal que ustedes deberían de escuchar, que ustedes deberían de seguir. El Papa les ha llamado a ustedes la atención. Perdón, léanse ustedes todo el discurso y van poniendo check en donde ustedes estén de acuerdo y en donde estemos en desacuerdo y a ver a quién le salen más checks.
0: La verdad es que es una...
4: El check fue ver sus caras.
1: El check fue ver sus caras.
0: El check fue, efectivamente, ver sus caras en el...
1: La cara de Pachi López mirando a ver esto cuando se termina, que Armengol, que no sabía si aplaudir o irse a la playa.
0: Pachi había perdido el hilo.
1: Pedro Sánchez haciendo una cosilla así que no tenía ni...
0: Oye, qué bien insulta Leire, ¿eh? Pero mucho mejor que Federico, ¿dónde va a parar? O sea, Yolanda Díaz, Chatunga. Me parece genial.
3: ¿Cómo?
0: Chatunga. Pablo Iglesias le llama el sucio con eso.
4: El sucio.
0: Pachi López boniato con gafas.
1: Es que le iré donde pone los ojos, pone las balas.
0: Sí, mira.
2: Afortunadamente, no en la
0: calle. Ahí va. En fin, bueno, que no tenemos a José González. Da igual, lo intentaremos, ya le digo yo, el lunes. Canario Today, o sea, Today. En redes es así y es quien ha estado contando lo que nadie contaba sobre lo que estaba pasando en las Canarias, tanto en la recepción de inmigrantes como en la gestión de la gente que había allí, como en la salida masiva organizada por el gobierno y por las organizaciones paragubernamentales que todos estamos pagando, empezando por la Cruz Roja. Canario Today. Si de verdad, para entender el problema, hay que ver sus vídeos, hay que seguir sus redes. Es un valiente. Ha hecho lo que los periodistas españoles no se han atrevido a hacer. Por cobardía. Así que, en fin, estaremos con él en cuanto podamos. Ahora vamos con otro valiente para contar lo que pasó ayer en Barcelona. Y lo que pasó ayer en Barcelona nos hemos enterado hoy. Yo me he enterado esta mañana cuando he amanecido, que ya era una hora tardía por estos horarios que me llevo. Es que los cantores que estaban en el acto de la Sagrada Familia, alguien les había introducido en su carpetita una estelada de papel, es decir, una bandera de esas cuando Cataluña imita a Cuba, y la letra del Segadors. La idea que tenían era que cuando hubiera acabado todo, la tropa esta se pusiera a cantar el Segadors, el himno de Cataluña, y aquí esa cosa tan dulce, de buen golpe de hoz, que es lo que dice, tirando las esteladas por el aire y tal, o sea, a reventar, la cosa más bonita que ha pasado en Barcelona en decenios, joder, es que hay que estar muy enfermo. ¿Qué ocurrió? Vamos a ver las imágenes. Lo que ocurrió fue que alguien avisó a la policía. Alguien, ya sabemos, del propio coro. Por cierto, hay mucha gente dentro de ese mundo lunático del separatismo que busca un traidor. No, o sea, no es un traidor, es un héroe. Porque para enfrentar...

0: Darse la presión ambiental de esta, del frenopático nacionalista este, hace falta valor, y lo hicieron. Y entonces, con mucha tranquilidad y por una puerta, en fin, la policía los desalojó para evitar que reventaran el acto de los separatistas. Esto es otra historia, cuando un grupo separatista se enfrentó a alguien que llevaba una bandera de España con un Sagrado Corazón, que es una cosa bien bonita por otra parte. Pero bueno, a mí me parece que la reflexión que fuera del frenopático catalán todo el mundo se ha hecho es, o sea, ¿qué tienen en la cabeza? Porque ayer estábamos todos fascinados, es lo más bonito que pasó en Barcelona, en fin, en muchísimo tiempo. Sergio Fidalgo, querido amigo, ¿cómo estás?
1: Yo estoy cabreadísimo.
0: Ya.
1: Es que es indignante, porque es que no solamente han intentado reventar, como tú bien dices, uno de los momentos más bonitos en el último siglo en Cataluña, es que encima, como siempre hace el separatismo, se hacen las víctimas. Están vendiendo de casi una, han sido víctimas de la represión.
0: Policial,
1: que no es coña. ¿No? Que no es coña, ¿eh? Esto no es coña. Que Unión Cultural y la ANC están pidiendo dimisiones. Que no, no es broma. Y no solamente eso.
0: ¿Quieren que dimita el Papa o qué?
1: Con el numerito de ayer, que han hecho otro numerito hoy. Y eso supongo que ya lo sabrás. O sea, es que se han ido. Como ayer les dejaron montar el show, lo han montado hoy.
0: Del día me he enterado porque estaba en ISEP dando clase. Y luego estaba Rodrigo Ballester con Girauta, con lo cual todos, por culpa de ISEP, no nos hemos enterado de nada. ¿Qué ha pasado hoy?
1: Pues lo mismo, o sea, como no les han dejado, pues han ido ya delante de la sala de familia, han cortado la calle, eran 300 tíos, no eran más, con 5 esteladas, y se han puesto a cantar el Virulai y el Segador. Lo que no les dejaron hacer ayer, lo han hecho hoy por sus narices. Y ha ido Quim Torra, y han ido varios concejales de Junts, y lo que me extraña es que no haya venido Carles Puigdemont, porque a fin de cuentas, como cuando viene por aquí no le detienen los Mossos, ya. Se podía haber pasado perfectamente y también haber cantado el Virulai y el Segador.
0: Bueno, el Virulai, para los que no estén familiarizados con la cultura catalana, hay que recordar que es el canto religioso por excelencia a la Virgen de Montserrat en catalán, efectivamente, el canto tradicional. El Segador es otra guerra, es otra historia.
1: El Virulai es bien bonito y hace referencia a los catalanes y a la Virgen de Montserrat como orgullo de España también.
0: Sí,
1: o sea,
0: señor.
1: Que es un canto, pero que te quiere decir, a ver, te explico un poco la película, porque no solamente dan esteladas, ahora buceando los digitales separatistas, se ve que también había gente, porque esto era una partitura, ¿vale? Que por la otra parte había estelada. Una estelada para que durante, al acabar el Virulai, espontáneamente, entre comillas, sacaran la partitura con la parte de la estelada y por eso cantar el Segador. Pero se ve que también había papeles, o esto es lo que ha publicado digitales como VilaWeb, que con mensajes feministas y LGTBI+, Club Padre y todo lo que sea. No es broma. Quieren reventarlo por reventarlo. Porque no tienen la excusa ni del catalán. Porque es que el Papa habla casi más catalán que español. Ha sido solamente por la cara. Pero insisto, es que aún se han hecho las víctimas. Es que tienes que leerte los testimonios que hay en los digitales separatistas de que nos sentimos heridos, no nos han dado explicaciones. Tú imagínate en Estados Unidos, en Inglaterra, en Francia, cualquier país medianamente serio, en un acto solemne, el 14 de julio, el Día de la República, con el Papa de visita, unos cuantos zumbaos intentan, digo zumbaos porque zumbaos, intentan reventar el acto. ¿Y qué hubiera hecho la policía francesa? A que usted y yo no lo imaginamos. Es que se van directamente a la prisión y se pasan unos cuantos días. Aquí encima se quejan y van pidiendo dimisiones. Es que hablamos del Papa bendiciendo la torre cumbre de una basílica que lleva más de un siglo construyéndose. Y cuatro zumbaos. ¿Sabes por qué viene todo esto? Todo esto viene de la época de la Preteu y de la época de Quim Torra. Aquí hay un momento que la ley... Es como, se ha hecho como una especie de cosa no obligatoria, que te las puedes atrás cuando quiera, y a unos locos se les ocurre reventar el acto del Papa y les parece como lógico. Y dicen, es que es democracia, ¿por qué no puedo ser una estelada en medio de la basílica? Y se lo tienes que explicar.
0: Ya.
1: ¿Y qué le explicas a una persona así? ¿No puedes reventar un acto solemne? No, pero es que tengo derechos, porque yo soy un ciudadano catalán y que estoy en mi república. No estás en una república. No puedes reventar un acto solemne. Y con toda mi... Y perdona el calificativo, y tú eres idiota.
0: ¿Y tú eres
1: como dijo aquel mozo, ¿se acuerda del mozo?
0: Has dicho idiota.
1: Idiota y eres idiota.
0: Has dicho idiota.
1: Muy claro.
0: Cáspita, has dicho idiota. Joder, perdóname, o sea, no es idiota, es gilipollas con todas las letras y con balcones
1: bueno,
0: a la calle.
1: Quería ser fino,
0: o sea,
1: se podía decir más cosas, ¿eh?
0: Pero entiéndeme que es un verdadero problema, me parece que es un problema colectivo, o sea, hay un proceso de alienación ahí importante. Es que no es, tiene una visión mutilada de la realidad.
1: Es que no tienen visión de la realidad, e insisto, ¿Cómo puedes pensar que es normal o admisible y que la policía te va a permitir reventar un acto solemne que lo está viendo todo el planeta? ¿Cómo lo puedes pensar? Pues lo piensan.
0: Iba a hablar yo otra vez, pero que dice Carlos Flores que quiere hablar él, así que...
1: disfruta, disfruta, porque aquí pues, esto es para... Bueno, da igual.
0: Carlos.
2: No, a ver, veo que Sergio está muy enfadado y yo, en cambio, estoy pletórico. En primer lugar, estoy encantado de la operación de artesanía fina de la Policía Carlos Nacional de ayer. De esperarse a que terminasen de cantar lo que tenían que cantar y en un intermedio, en una pausa, en un cambio de escenario, sacarlos en filita india por una puerta lateral y a TPC. Ya está. Ingeniería fina, ¿no? Pero en segundo lugar, estoy encantado de la performance del Papa en Barcelona. Estamos hablando del discurso del Papa en materia de inmigración, que ha sido interesante, que ha sido importante y que ha sido muy revelador. Pero a ver si me mejoras esto. El Papa rezando delante del Cristo de Lepanto, el
0: lo que llevaba Juan ayer,
2: de Austria en la más alta ocasión que vieron los siglos.
0: Sí, sí.
2: El Papa llamando región a Cataluña. El Papa hablando en catalán para llamar a la unidad, ¿no? Sí. Para llamar a la unidad. Y para terminar, pues repito, la de ayer por la noche, o sea, pleno al 15, bingo, línea...
0: ya te digo yo que va a salir de aquí como el Papa de Vox.
2: Póker. Pero, o sea, y en cuanto a la queja, mira, hay una cita muy famosa de un juez del Tribunal Supremo americano, Oliver Wendell Holmes, que le preguntaron sobre qué era la libertad de expresión, y el tío dijo esto: la libertad de expresión no cubre gritar fuego en un cine lleno de gente.
1: Exactamente,
2: la libertad de expresión no cubre hacer el ganso en una inauguración de un templo.
0: Yo creo que es mucho más grave.
1: Detalle del tema.
2: ¿Eh?
0: ¿Perdón?
1: Otro detalle del tema. Es que la cosa es aún peor. Es que es aún peor. Es que resulta que el lunes, cuando ensayaron, pues el lunes estuvieron en la basílica ensayando Virulai, ¿no? Y cuando acabaron, a unos cuantos espontáneos se pusieron a cantar El Segador. Con lo cual, o sea, y te dijeron, podríamos hacer esto mañana, como pensando que nadie se iba a enterar. Uh-huh. Y insisto, lo hicieron, ya cantaron El Segador en la basílica la noche anterior. Uh-huh. Obviamente, cuando llegaron a la basílica, la Policía Nacional, es que les pusieron seguratas en todas partes, rodeando el coro, antes de que comenzara la ceremonia, y les registraron todo y estuvieron muy pendientes, y a la mínima que uno intentó hacer algo, es cuando los empezaron a desalojar. Es que encima no son ni siquiera ni hábiles, es que ya son chapuzas, son separatistas.
0: Iba a decir una cosa, Juan Iranzo, y enseguida le dejo, pero yo quiero subrayar en todo caso una cosa, porque a mí lo que me llenó de orgullo y satisfacción, que decía aquel, o sea, la gente que veías en la calle saludando al Papa no tiene nada que ver con el recua esa de Venaos. Era gente normal y corriente.
1: Pero la gente había más banderas de Perú que esteladas. Había más banderas nacionales ¿Sabía más banderas nacionales o banderas de Perú que esteladas en el recorrido del Papa? Es que no es broma. Y tú has visto ese reducto de gente que estaba, supongo que está ahí Javier Barricó y la gente de Somatems y otras entidades hispanistas, que se pusieron ahí justamente porque ahí es donde se habían convocado los separatistas, que no fueron ni 50, porque, insisto, aparte del numerito dentro, querían montar el numerito fuera. Querían montar un numerito con esteladas y pitar al Papa. Lo que pasa es que la policía tampoco les dejó pasar, acabaron en una esquina y enfrente que fueron pues estos patriotas con las banderas nacionales, con el corazón de Jesús, pues para pitarles, para que ni siquiera pudieran pitar. Pero es que habían, insisto, 7 esteladas y veías banderas de Perú como docenas, y el Vaticano centenares, y nacionales no centenares, pero mucha más que las esteladas. Es que lo normal se impuso ayer, lo anormal era los 4 de la estelada y el show del coro. Lo normal, la Cataluña es esto.
0: Claro.
1: La gente quiere ver al Papa y quiere rezar y quiere disfrutar, no quiere numeritos.
0: Y eso es lo más importante desde mi punto de vista, Juan Iranzo.
3: Es que vosotros habéis sido muy bondadosos al calificar esta acción. La gente iba con interés y libremente a un acto del Papa. Y tratar de reventarlo, ¿qué significaba? Totalitarismo, que es lo que son los independentistas, no son gansos, son totalitarios. Y en este caso lo que querían es imponer una vez más su criterio frente a la libertad de las personas que habían ido con gran entusiasmo a ver al Papa. Por tanto, a mí me parece que es de una extrema gravedad una vez más, pero afortunadamente ha salido bien por esa acción de la policía. En este caso se les ha reventado la acción.
2: Pero esto nos remite a algo que hemos dicho muchísimas ocasiones, y Javier lo ha dicho en muchísimas más ocasiones, que el nacionalismo ha devenido en una religión. Claro. El nacionalismo se ha convertido en una religión.
4: Un culto, con su credo,
2: con sus iconos, con sus santos, con sus mártires. Naturalmente, la prueba más evidente de que el nacionalismo se ha convertido en una religión es esto, que un catalanista, un nacionalista catalán católico, prefiere reventar un acto con el Papa, la inauguración de un templo expiatorio, para poder sacar su estelada. Si me das a elegir entre la estelada y la cruz, me quedo con la estelada.
0: Señores, hay que hacer una pausa para la publicidad. Entonces voy a hacer una cosa. Si os parece, habla José Ramón, habla Rodrigo, despedimos a Sergio, que diga lo que tenga que decir, que ya sabe que lo puede volver a decir cuando quiera en este programa, y nos vamos a la publi.
5: Sí, hola Sergio, yo lo primero que has dicho, estabas muy enfadado y yo también, pero por razones distintas. Hoy es que estoy un poco discrepante, estoy un poco de mosca puñetera, ¿no? Y no he querido mencionar el error del Banco Central Europeo al subir los tipos de interés, porque si está Juan Iranzo aquí a ver qué dice este mindundi, pero vamos, no estoy de acuerdo, pero tampoco estoy de acuerdo con el director del programa, porque dos veces como poco, y yo creo que cuando habla del freno hepático es una tercera, esta gente no está enferma. Estos son canallas, son miserables, son sectarios. Y digo que no están enfermos para que luego no pase que no, que este señor está mayor y no le podemos enjuiciar. Y no miro a nadie. O bien, no, es que este señor está en Waterloo y tampoco podemos. No, cuando se enjuicia a esta gente es plenamente responsable. Esta gente no está enferma. Esta gente no va a tener derecho a reducción alguna o incluso a que no se le enjuicie. Y lo quiero dejar muy claro. Por eso quería discrepar. Para que quede claro que esta gente, que es gentuza, aprovechan cualquier oportunidad para destrozar el entorno, incluido el entorno español, al que pertenecen.
0: Rodrigo, y cierra Sergio y nos vamos a la policía.
4: Sinceramente, gracias a Dios me parece anecdótico. Es verdad que el espectáculo de ayer en Barcelona fue glorioso, glorioso, fue histórico. Y bueno, al final les ha salido el tiro por la culata completamente. Mejor que hablemos de esto. Y gracias a Dios ha quedado una anécdota, que ya está, ya no saben ni empezar a reventar actos. Y es verdad que, por fin, normalidad en Cataluña. ¡Qué alivio! Incluso la normalidad también de ver la policía haciendo su trabajo. Yo estoy bastante contento, no pletórico como parece, aliviado.
0: Eso, este último detalle es importante, en efecto, lo de la policía. Sí, señor. Sergio, mira, ¿sabes con qué me quedo yo, de verdad?
1: ¿Qué?
0: Con la imagen real de una sociedad que no tiene nada que ver con la que sus políticos venden.
3: Eso es.
1: Exacto. Pero ¿sabes lo que pasa? ¿Sabes por qué montan estos pollos? Porque están rabiosos. ¿Y sabes por qué están rabiosos? Porque, como tú bien has dicho, el nacionalismo se ha convertido en una religión y ha intentado suplir a Cristo con la estelada. Y han vaciado las iglesias. Las vaciaron durante décadas, poniendo esteladas en los altares y poniendo esteladas en los campanarios. ¿Y sabes lo que ha pasado? Que en los últimos años la fe se ha, digamos, revitalizado en Cataluña, sobre todo gracias a los hispanos. Tú vas a las iglesias de Barcelona, están llenas de misas en español, con gente que habla en español, y no pueden soportar el haber perdido la iglesia. Y por eso ha pasado todo lo que ha pasado con la polémica con Omeya y con el Papa, porque la han perdido. La iglesia era suya, pensaba que todo era como Montserrat, y ya no es así. Vete, y las iglesias ahora mismo da gusto verlas, cada vez hay más gente, muchos jóvenes, tanto catalanes y también del resto, digamos, de todo el continente iframericano. Y esa pérdida de la Iglesia como elemento de agitación separatista les pone muy nerviosos y por eso están tan rabiosos. Me alegro que la policía haga su trabajo y me entristece que sigan montando numeritos. Pero como tú bien dices, la normalidad se impuso ayer.
0: Sí, señor. Sergio Fidalgo, compañero. Te seguimos en elcatalán.es. Abrazo fortísimo, como siempre.
1: Muchas gracias y a seguir denunciando.
3: Buenas noches.
0: Nos vamos a la publicidad. Perdón. Oye, habrá que hablar de las joyas de Zapatero, ¿no? La verdad es que es un poco como comparar a Dios con un secretario general del PSOE, pero algo habrá que... La que se está liando en Belfast es importante. Y ahora en Glasgow también, en Escocia, han empezado las manifestaciones por lo mismo. Si es que no puede ser, oiga. En fin, publi y vemos.
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0: 22:57 en Canarias, y vamos con el asunto del robo de la joya, como la película de Martes y 13, porque no sabemos de dónde han salido, que esta es la otra. El asunto es que, o sea, a Zapatero le han pillado en un despacho que además es del PSOE, en una caja fuerte, 1.300.000 euros por lo bajo en joyas que no ha declarado. Vamos, o sea, a usted que tiene una panadería, le pillan en su casa un fajo de 3.000 euros que ha ido sacando de aquí y de allá y estará en la cárcel mañana. Y la inspección ni le cuento. ¿Cómo puedes meter 1.300.000 euros en joyas en un país?
1: Por valija, claro. Claro. Las maletas de Delsi. Si es que, claro. ¿Ya? Si no lo ha declarado es porque ha podido no declararlo.
0: Claro.
1: Entonces lo ha escondido de alguna manera. ¿Por qué? Pues que tiene la cobertura diplomática de una valija. Es fácil.
2: Y además lo garantiza un técnico comercial del Estado. Por tanto, probablemente, cuando menos, independientemente del origen, que me parece muy preocupante, hay dos delitos económicos. El delito fiscal que ya habéis puesto de manifiesto, porque evidentemente es un incremento de patrimonio en una cifra significativa, por tanto, representaría ya un delito fiscal. Y en segundo lugar, contrabando. Si viene de fuera de la Unión Europea, es clarísimamente un delito de contrabando. De tal manera que desde el punto de vista estrictamente económico y con lo poco que en este momento sabemos, ya hay dos delitos, cuando menos.
3: Que según el derecho europeo hay que declarar a partir de 10.000 euros.
0: ¿Sí?
3: Sí. A partir de 10.000 euros tienes que declarar. Se ha pasado un poquito Zapatero, ¿no?
0: Pues un poquito,
3: se ha pasado un poco, no sé si lo ha hecho aposta, pero...
0: Oye, ¿y en las Cortes qué se dice de esto, tú?
4: A ver, lo que tiene delito en el sentido figurado del término es el desparpajo con el que ha mentido, o sea, su portavoz autorizado y nombrado por la familia, declaraba hace un par o tres de días que eran joyas familiares, unos 30.000 euros era el valor, tiene delito... La afirmación que han hecho varios periódicos de que eran joyas de la familia y el entusiasmo o el interés con el que algunos medios de comunicación han estado expurgando las hemerotecas para encontrar fotos de sonsoles hace 5, hace 10 o hace 15 años, y lo único que han encontrado son fotos de sonsoles con el collar de bisutería que hay ahí, que es una especie de collar de cuentas medio azteca o medio maya que le regalarían seguramente en algún viaje por Oaxaca.
3: Evo Morales,
4: ¿no? Y es lo único que han conseguido encontrar en fotografías. Tiene delito, repito, el celo profesional de los periodistas, de algunos medios de comunicación, por intentar justificar. Y tiene delito la frase que ya ha pasado a la historia de la política española de ser socialista.
0: Ese se lo voy a pedir.
4: Gesto de gravedad. Ser socialista, gesto de gravedad, es tener poco y estar dispuesto a darlo todo.
0: Esa frase, yo, Mónica Fuster, te la voy a pedir,
2: por favor,
0: que la
2: repita todos los días.
0: Y la ponemos en bucle.
2: Sí, claro.
0: Y la ponemos en bucle. Yo, pero la gente del PSOE, ¿qué dice de esto? Allí quiero decir, en los corridos.
4: No, esto ha salido esta tarde. La gente del PSOE esta mañana estaba en otra cosa. Yo supongo que en el Congreso tenemos un día tranquilo cuando la UCO no entra en Ferraz, cuando no encarcelan a ningún secretario general. Esto ha salido por la tarde, con lo cual los del PSOE se han podido ir a comer por lo menos... con cierta tranquilidad. Creo que les ha sorprendido a la hora del café o a la hora del postre.
3: Aparte, contra la que está cayendo. Pero a mí me parece poco. Yo no tengo afición a las joyas, no, ni me las pongo, ni suelo regalarlas, pero me recuerdan a las de la duquesa de Windsor. Me parece poco 1.300.000. Me parece poco.
0: Es la tasación que hizo Ansorena.
3: Sí.
0: Me han chivado, no sé si se puede contar, que ya las había tasado en otra ocasión previa. Bueno, las cosas de los joyeros, oiga, es un negocio, en fin.
4: A mí me recuerdan las joyas de Greta Garbo, las que intenta comprar Greta Garbo en la película. ¡Ay, por Dios bendito! ¿Cuál es el título de la película?
0: Pues no lo sé, porque no caigo ahora. No, pero a lo que iba, esa que es la tasación...
4: En Inosca, por Dios.
0: En Inosca. Sí, para parecer, claro. La tesis que se está diciendo de que en realidad esto es la tasación, digamos... ¿A lo que correspondería su valor en una subasta judicial, no su valor de mercado?
2: Evidentemente sería muy probablemente, como ya se ha dicho, muy superior. Pero a mí también me entristece y me preocupa el origen del que no se ha hablado. Porque a mí me extraña que sus antiguos propietarios las hayan vendido o las han tenido que ceder a cambio de algo, una extorsión, se las han expropiado, etcétera. Y eso a mí también me parece enormemente vil.
4: Esa es la pregunta. ¿De dónde
0: vienen?
4: ¿Por qué?
2: ¿Y quiénes eran sus propietarios?
4: Efectivamente. Y se me ocurren respuestas horripilantes.
2: Horribles.
4: Se me ocurren respuestas horripilantes. teniendo en cuenta el papel que ha ejercido Zapatero en ciertos países latinoamericanos, donde impera un régimen absolutamente autocrático y en donde comprar la libertad es la única opción para salir vivo de determinados lugares.
3: ¿A quién se las han extorsionado?
4: Algunas hipótesis me parecen horripilantes.
1: Suena feo, sí.
2: Efectivamente, que es lo que tiene toda la pinta.
1: Yo estaba pensando que a lo mejor alguna de estas había ido desde España hasta México en un yate de 4 letras y ahora volvía, pero eso me parece demasiado truculento. Ay, señor.
0: Vamos a ver. Lo que está preguntándose usted, que yo lo sé, porque lo veo aquí, que decía aquel, es que ¿qué piensa esta gente, aquí presente, de dónde ha podido salir? Bueno, podemos hablar a calzón quitado, puesto que todo es hipotético. Pero si es una persona que ha estado dedicándose, por lo que sabemos, a negociar la salida de gente de la cárcel,
2: claro.
0: Podemos pensar perfectamente que ha sido una remuneración. Si es una persona que ha estado trabajando con un régimen literalmente depredador, podemos pensar que es una compensación. Ah,
4: se llama rescate.
2: Rescate o expropiación.
0: Lo primero es el rescate, efectivamente.
2: Y lo otro es la expropiación.
0: Claro.
2: Confiscación.
3: Vamos. Extorsión, incluso, extorsión. Diría. ¿Sabes?
0: Si pensamos en cómo ha entrado aquí, efectivamente, solo podemos pensar en las maletas de Delcy, entre otras cosas, porque hasta donde es un expresidente, claro, derecho a valija diplomática no tiene, ¿no? ¿O sí?
1: Pues esto no lo sé.
0: Habría que preguntarlo. Pero eso sí que yo no lo sé. Pero en todo caso,
2: no creo.
0: Esto
2: yo creo que no.
0: Sinceramente no sé con qué cara van a defender nada.
4: Pues,
0: PSOE, quiero decir.
4: Pues es una buena pregunta, porque es de las cosas más absolutamente indefendibles con las que el Partido Socialista se puede encontrar. Y aquí no hay historias de persecuciones judiciales o de interpretaciones torticeras de la ley. Aquí es un guión de película. Es un guión de película. La policía entra en tu casa, te abre la caja fuerte y encuentras el tesoro de la gran duquesa Romanova en la caja fuerte de Zapatero.
0: Pero es que además ni siquiera es tu casa.
4: Perdón, o sea,
0: es un despacho del PSOE.
4: Perdón, ni siquiera era su casa, efectivamente.
0: Sí. Es un despacho del PSOE, claro.
3: Sí, es que como poco es delito fiscal, ¿eh? Le van a pillar como Al Capone, por lo menos.
0: Es lo que decía Francasa esta mañana, efectivamente. Sí.
3: Pero es que es mucho peor, es sordido en el fondo.
0: Es sordido.
3: Porque estas no son joyas que Maduro ha hecho a medida para regalárselas a Zapatero, ¿eh?
0: Sí, ciertamente.
3: Ese es el problema.
4: Uno de los problemas que tiene la alta joyería es que no hay dos piezas iguales y que las piezas son perfectamente reconocibles. Quien se las dio a Zapatero, quien se las regaló o se las tuvo que regalar o a quien se las quitó Zapatero, sabe dónde están esas joyas y ha visto esas joyas retratadas en todos los periódicos de España. Y es cuestión de días o de semanas como mucho que diga...
0: Eso era mío.
4: Eran de mi familia, no de la familia Espinosa. Yeah. Esas eran de mi familia. Y fueron el precio para que mi sobrino, para que mi esposa, para que mi hijo, etcétera, etcétera.
3: Es que con razón le llamaba Delcy Rodríguez el siniestro.
0: Sí, Delcy llamaba el siniestro.
3: Sí, el mote de Zapatero era el siniestro.
0: Interesante. Mañana en El Gato de los Húsares tendremos a Isaac Blasco, que ha publicado un libro muy interesante, Zapatero en la Diana de Trump, que va mucho más allá de la problemática específica de Zapatero con los Estados Unidos, que ya de por sí es enorme, ¿eh? Porque hay que recordar que en realidad todo esto empieza cuando Zapatero entra en el radar de la justicia norteamericana, no por cosas que ha hecho aquí, sino en el contexto de todo el blanqueo del dinero procedente de la venta ilegal de petróleo venezolano y otras cosas, de petróleo y otras cosas de Snifar. Y a partir de ahí empieza a aparecer el nombre de Zapatero en diferentes conversaciones. Como usted sabe, ahora el argumentario de la izquierda mediática, los 61 de Leire, es que de verdad, ¿eh? 61 periodistas, no se entere usted, 61 periodistas pringados en la red. Ya ha salido alguno. ¿Se acuerda usted aquel que fue a la fiscalía, al juicio contra el fiscal, diciendo, yo lo sabía antes que el fiscal? Ese cobraba de Leire. O sea, 61. Y empieza usted a pensar, porque seguro que le salen todos de corrido. Bueno, en fin. Digo, ahora su argumentario es que, bueno, claro, ¿quién es para intervenir unas comunicaciones? Si esto lo hubiera hecho Corea del Norte, ¿qué estaríamos diciendo ahora? Si esa es su defensa, que el juez Calamas ha presionado a pedir autorización, ¿no es eso?, para utilizarlos, y da igual, quiero decir, si la cuestión ahora mismo no es que sea... La cuestión procesal es importante, sí, claro, para un juicio, pero, o sea, te han pillado en tu casa con 1.300.000 euros en joyas y tú has quedado como lo que eres, o sea, es un puñetero mentiroso.
4: La legislación, americana no es como la legislación española en materia de intervenciones telefónicas. Es mucho más agresiva que la española. En España no puedes vaciar un teléfono, no puedes volcar un teléfono sin autorización judicial. En Estados Unidos, cualquier teléfono que entre en el país y, por lo tanto, pase a través de una frontera es susceptible de investigación por las autoridades fronterizas de los Estados Unidos. Sin necesidad de autorización judicial, hay una autorización legal general. Tú entras en Estados Unidos con tu móvil, Estados Unidos tiene algún chivatazo de que eres un peligroso extremista y lo primero que te van a decir es: ponga usted este móvil sobre la mesa que queremos saber todo lo que hay. Y si no le apetece, no entra usted. Con lo cual, las posibilidades de que el volcado de ese teléfono móvil hayan sido ilegales en Estados Unidos son escasísimas.
0: Claro,
4: son
0: no, escasísimas. La cuestión es que se puedan considerar ilegales aquí.
4: No.
2: La procedencia.
4: Lo que importa es que sean legales en el lugar donde se hicieron.
0: Claro. Esto es, mira, aquí tener un catedrático de derecho es importante para esas cosas. Es decir, entonces, ¿un juez puede utilizar un material volcado legalmente allá, pero cuyo uso aquí habría sido ilegal?
4: Por supuesto que sí.
0: Vale.
4: Claro. O sea, no hay un juicio de aceptabilidad respecto de ese material. Si fue legalmente volcado en los Estados Unidos, es material legal, punto y final. Cooperación policial entre la Agencia de Seguridad Nacional estadounidense y la Policía Nacional Española, y ya está.
0: Entonces el juez pide autorización para utilizarlos, como ha hecho Calama. No le van a decir que no, imagino.
4: Perdón, y tendrías que demostrar que el volcado fue ilegal, que también sería hartamente problemático. No, por supuesto que no.
0: Joder, al final lo de Plus Ultra va a ser solo un pequeño punto de detalle.
4: No,
0: de la trama
4: de Trump va a ser... La elección de Trump va a acabar convirtiéndose en la llave de todas las tormentas. La elección de Trump va a acabar con el régimen de Maduro en Venezuela, va a acabar con el régimen de los ayatolás en Irán y con un poquito de suerte va a acabar con Zapatero y con Sánchez. Con Sánchez y por fin con Zapatero.
3: Tengo dudas sobre Irán, ¿eh? Tengo dudas sobre Irán.
0: Vamos a hablar de ello.
4: Yo me conformo con Zapatero y con Sánchez.
0: La última hora sobre Irán es que Trump había anunciado un bombardeo y hace un par de horas ha emitido un comunicado diciendo que lo suspende, porque hay un principio de acuerdo. Pero Irán se ha apresurado a decir que no lo hay. ¿Sabe usted? Luego vamos a hablar de este asunto, está Yago Soler preparando un material sobre la cuestión. ¿Sabe usted dónde está uno de los puntos fundamentales? En el temor que tienen todos a la reacción de Turquía. Porque aquí hay muchos jugadores en la mesa, claro. En el escenario local, ese es un escenario local. Aquí local no viene de locus loci, sino de loco. O sea, puede pasar cualquier cosa. En fin. Y mientras tanto lo que tenemos es... Mire, la importancia de esto de Zapatero es enorme desde un punto de vista propiamente histórico. Es decir, el sistema en el que vivimos hoy no es el de 78, es el de 2004, que inaugura Zapatero. Cuando rompe los pactos de la transición, mete a ETA en las instituciones, pacta con el separatismo catalán, resucita la guerra civil, pues todo eso cambió. Y ese régimen de 2004, que Rajoy no tuvo los de superarlo ni de rectificarlo, es el que ahora está descomponiéndose a toda velocidad, al mismo paso que el país. Así que la caída de Zapatero envuelto en el oprobio y en joyas como Jerjes en los 300, ¿verdad?, es enormemente significativa.
2: Y recordar también que llega al poder y gana las elecciones después del mayor atentado que se ha producido en España.
0: En fin. Bueno, vamos a seguir hablando de corrupción. Hay muchas más cosas. El Tribunal Supremo ha rechazado indultar al fiscal general del Estado. Es una noticia también enormemente importante. La Tribuna del País Vasco, enhorabuena compañeros porque es un scoop importante, acaba de constatar que en esa universidad norteamericana donde dice la directora general de la Guardia Civil que tiene un máster, nadie sabe quién es ella. O sea, es mentira. La de los pantalones a cuadros, ¿sabe usted? Esta. O sea, vamos a la pausa y lo vemos.

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1: 23-16 en Canarias. Agotamos la cuestión de la corrupción antes de entrar en página internacional, que tiene hoy dos noticias importantes por Belfast. No nos da tiempo a pasar, se está liando allí, sigue liada. Y empezó en Glasgow también, en Escocia. La cosa está en el Reino Unido calentita. Veremos lo de Perú, veremos lo de Irán, pero hay que ver, claro, lo de la fiscalía es brutal. Ostras, es que recibir a Leire y además mentir. En fin, bueno, vamos a ir por partes. Es muy complicado ahora mismo sintetizar el mapa de la corrupción, pero, por ejemplo, vamos a ver el asunto este de Leire y la fiscalía, que es extremadamente grave. Es que han podrido el Estado. Pero lo han podido enteramente. Vamos a verlo.
2: Según publica el diario El Mundo, la mano derecha del entonces fiscal general García Ortiz, el fiscal Diego Villafañe, mantuvo al menos dos reuniones en la sede de la Fiscalía General con Leire Díez y con el abogado Jacobo Teijelo, imputado por formar parte de las cloacas de Ferraz. Según El Mundo, de estos encuentros no quedó ningún rastro documental, no figuran en el registro de visitas, no se levantó acta y tampoco se incorporaron a ningún expediente oficial. Además, la Fiscalía Anticorrupción no fue informada de esas reuniones, como manda el protocolo. La versión de la Fiscalía General es que hubo dos reuniones entre marzo y abril de 2025. En ellas, el abogado Teijelo trasladó información que consideraba de posible relevancia penal y anunció su intención de presentar varias denuncias. A ambos encuentros acudió también Leire Díez, cuya participación, según la Fiscalía, fue menor. Defienden que Álvaro García Ortiz no dio instrucciones para celebrar esos encuentros y que fue informado de ellos después de producirse. Pero los mensajes incautados por la UCO muestran que Leire Díez presumía de contactos con la Fiscalía General. Incluso llegó a ofrecer a Villarejo un posible pacto a cambio de información comprometedora sobre Mariano Rajoy. En el sumario también se recogen conversaciones en las que la fontanera dio cuenta de las reuniones a su amigo, el expresidente de la SEPI, Vicente Fernández, también imputado. En esos mensajes asegura que Jacobo Teijelo quería que siguiera acudiendo a los encuentros con la Fiscalía por su papel de apoyo. Le decía, Jacobo dice que debería ir a todas las reuniones de fiscalía porque complemento bien la parte jurídica. Y convencida de la importancia de esos contactos, añadía incluso que la reunión con Fiscalía General puede hacer que el presidente directamente me adore. Tanto Teijelo como Díez son presuntos miembros de la organización criminal que pretendía boicotear las causas de corrupción que afectan al PSOE, al gobierno y a la familia del presidente Sánchez.
1: Por otra parte, esto es una parte, otra parte, lo de Mercedes González, de verdad es que alguien se le tiene que ocurrir. La Tribuna del País Vasco ha hecho un ejercicio de periodismo fantástico que consiste en llamar y preguntarle, a ver, en Universidad George Washington, ¿esta señora de verdad tiene aquí un curso? Dice, no la conocemos. Vamos a ver el titular de la Tribuna del País Vasco, creo que podemos verlo, porque lo que... Esta mujer, esos pantalones los va a universalizar, ¿eh? Es que de verdad, bueno, la Universidad de Washington no encuentra constancia de un supuesto máster que se atribuyera al director de la Guardia Civil. Claro. Esto es muy... En fin. Bueno, bien. Otro sí digo. Luego está el tema de las facturas falsas del PSOE, que ya son 52 localizadas. Siempre que sale esto de 52 facturas falsas, 7.850 euros, es lo que sale, claro, lo que se descubre. Queda más por descubrir. Y el caso de las facturas también, pues es más y más y más, vamos.
3: Al menos 52 facturas del PSOE podrían ser falsas, según un análisis preliminar de la UCO. Los investigadores están examinando de manera exhaustiva todas las facturas abonadas por el partido relacionadas con miembros de la presunta trama vinculada a José Luis Ábalos. Las primeras pesquisas apuntan a que parte de esta documentación podría haber sido elaborada para justificar determinados pagos. Recordemos que en la Audiencia Nacional el juez Ismael Moreno está llevando a cabo una investigación secreta sobre la presunta financiación irregular del Partido Socialista. Los investigadores tratan de determinar si estas facturas responden a servicios realmente prestados o si fueron hechas con posterioridad para dar cobertura documental a movimientos económicos que tendrían otro origen.

0: y finalidad. Entre la información solicitada figuraban los distintos métodos de pago, transferencia bancaria, efectivo o cheque, así como el importe exacto y la fecha de cada operación, con el objetivo de verificar la trazabilidad de los movimientos económicos reflejados en la contabilidad del partido. Las facturas corresponden a gastos que supuestamente realizaba la trama en restaurantes y otras empresas. De acuerdo con los documentos analizados, el PSOE habría abonado a través de distintos métodos de pago un total de 52 facturas correspondientes a comidas y cenas celebradas en el restaurante La Tragantía durante 9 meses. Precisamente es la utilización de dinero en metálico lo que ha despertado un mayor interés entre los agentes encargados de la investigación, ya que dificulta el seguimiento completo del recorrido de los fondos, alimentando así las sospechas de que esas facturas podrían haber sido elaboradas expresamente para la justificación de movimientos.
1: Bueno, ahora mismo todo es sucio. Y es un poco el mapa de la situación en la que
2: Pero además entiendo que en este caso de las facturas falsas es bastante fácil comprobar si lo son o no, porque precisamente acabo de escuchar, que yo no sabía, que se centran fundamentalmente en un restaurante. Por tanto, si estamos hablando de facturas con IVA, etcétera, el restaurante tenía que haberlo declarado en esa cantidad. Por tanto, cruzar los datos en este caso yo creo que es bastante sencillo.
3: Sí. Yo tengo una pregunta. En este lodazal de corrupción, ¿dónde está Europa? ¿Qué dice Europa? ¿Qué dice la Comisión? A mediados de julio se va a publicar el informe anual de la Comisión Europea sobre el Estado de Derecho. Yo me leí ya el del año pasado, que ahora estamos todos obnubilados con todas esas historias, es el culebrón infinito de la corrupción del PSOE. Pero ya en 2025 había muchos temas, el de la Fiscalía, por ejemplo. Y luego te lees el informe de la Comisión Europea sobre el Estado de Derecho, lo mencionan así, en passant, y tienes la impresión que España es otro país, que viven en una realidad paralela. Entonces, estamos aquí viendo también cómo el concepto de Estado de Derecho, que es sagrado, se ha convertido en un arma arrojadiza política desde Bruselas. Entonces, en Hungría, por ejemplo, aparte de Charles de Erasmus, que por cierto, ya con la elección del nuevo gobierno ya han vuelto las universidades húngaras al sistema. A partir de septiembre se ha arreglado el problema, en cuestión de semanas. Pero aparte de eso, se metieron hasta en cómo se distribuyen los casos internos, la distribución interna de los casos en el Tribunal Supremo Húngaro. Es decir, quién tenía la atribución de casos.
1: ¿Eso lo quería ver Bruselas?
3: Sí, se metieron hasta allí. De hecho, hicieron preguntas hasta sobre la talla de los despachos en el Tribunal Supremo Húngaro. Bueno, porque se metieron de manera, como un microscopio. Ya. Y con todo lo que está pasando en España, hombre, lo de la Fiscalía es Estado de Derecho, ¿no? La independencia del Fiscal General del Estado es Estado de Derecho como poco. Bueno, de momento no lo han mencionado. Lo van a mencionar en julio, del informe del año que viene. Eso espero. Vamos a ver hasta qué punto la Unión Europea y la Comisión en particular está viviendo en una realidad paralela o está sencillamente callando la inmensa mayoría de lo que está pasando en España. Es decir, que yo me siento completamente desamparado.
1: Inmensa mayoría no, todo, Rodrigo. Todos, y este es un asunto además, siempre que se plantea la cuestión económica, yo es que me acuerdo mucho de Juan Iranzo con el asunto este. Es decir, todo el mundo sabe que las cifras económicas de España son o falsas o maquilladas. Evidentemente en Bruselas lo saben también.
2: Absolutamente.
1: Pero no pasa nada. Todo el mundo sabe que la regularización masiva de Pedro Sánchez, desde el punto de vista, digamos, cabal, es una locura. Pero bueno, hay uno que ha hablado, ¿no? Diciendo alguien ha matado a alguien y no miró a nadie, y nada más. Todo el mundo ha visto lo que del fiscal, y no pasa nada. ¿Por qué le dejan a Sánchez hacer todo lo que quiere? Y me contestaba Carlos Ruiz Miguel en un tuit, porque él le deja a Bruselas hacer todo lo que quiere con España. Y me parece que vamos por ahí.
3: Sí, incluso el tema de la ley de nietos. Si tú vas a dar la nacionalidad española a 2 millones de personas, aparte del escándalo del pucharazo que es, significa 2 millones de ciudadanos europeos más. Sí. Significa que esas personas tienen derecho de llegar a España y al día siguiente ir a buscarse un trabajo a Alemania, si quieren. Que hay consecuencias europeas, porque esas son ciudadanos europeos. Ni mu, nada, nada. Diputados europeos que están todo el día hablando de la corrupción de cualquier, de Hungría, de Polonia, cualquier ocasión, micro casos de corrupción, y aquí callados, ¿cómo? Callados.
4: Pues como sectarios, como los sectarios que son. Es decir, el famoso rule of law, es decir, el Estado de Derecho, se aplica a Hungría y a Polonia porque están enfrentándose al control absoluto que la Unión Europea ejerce sobre los 27. Sobre los 27. Por eso cuando decías antes, devolvednos las competencias, yo decía, bueno, esto es una forma de decirlo, pues que es evidente que Rodrigo no puede creerse que la Unión Europea va a devolver competencia alguna a ninguno de los estados. Muy al contrario, seguirá arrancando más competencias hasta que el predominio sea total, a menos que alguien se vaya o a menos que Alemania se hunda, en cuyo caso se hundirá el euro. Esto es mucho más divertido, es otro tema, pero no van a devolver nada.
3: No, de motu propio no, pero les podemos obligar. Hay una, la propuesta número uno del informe es una reforma simplificada de los tratados, artículo 48.6, que se ha hecho en muy poquitas ocasiones y que se haría por unanimidad de los Estados miembros. Y solo consultando a la Comisión. Entonces, obviamente, si los 27 se ponen de acuerdo, por ejemplo, para introducir una cláusula de flexibilidad, diciendo que el que quiera seguir con la política migratoria es que lo hagan, y el que no, que se salga, ahí en un año y medio...
4: 27 de acuerdo, estás diciendo.
3: Pero de acuerdo no porque para aumentar imposible. Las competencias de la Unión Europea, sino para que dar la posibilidad al Estado miembro que quiera de salirse de... la política migratoria.
4: Sí, pura, eso sí.
3: Es menos complicado de lo que parece. Hay mucha política ahí. Pero una revisión simplificada de los tratados, esa es el arma jurídica que hemos identificado en el informe.
5: No te sorprendas que Europa nos deje hacer o crear de la nada 1 millón o 2 millones de nuevos europeos, porque en 1990 Alemania creó de la nada 20 millones de nuevos europeos. Con la unificación.
3: Eran europeos. ¿Eh? Eran europeos.
5: No, perdón. Ciudadanos de la Unión Europea.
2: No,
5: ¿vale?
2: no lo eran.
5: De ciudadanos de la Unión Europea. No, que la unificación no. Me parece fantástica, me parece un hito histórico, me parece absolutamente necesario, pero es una demostración palpable de que grandísimas decisiones se toman al margen de las instituciones europeas. Nadie dijo ni pío. Y si le hubiesen preguntado a Mitterrand, seguramente habría dicho que no, nadie dijo ni pío, pero luego tienes a la Unión Europea midiéndote el tamaño de los despachos de los jueces en el Tribunal Supremo de...
2: Pero además fue un hecho...
5: Estamos en un sistema absolutamente absurdo en donde grandes cosas pasan sin que nadie arquee una ceja, mientras estamos discutiendo durante semanas, meses o años sobre un aditivo que se le echa al pepinillo amargo en Guinea Ecuatorial.
2: Es que os habéis referido precisamente al mayor hito en la historia de la Unión Europea y el punto de inflexión en la historia hasta ese momento de la Unión Europea, porque significa que 20 millones de personas, 5 lenders, entren por la puerta de atrás sin precisamente ninguna negociación en toda la Unión Europea. Significa que a partir de ese momento los ciudadanos de la República Federal Alemana transfieren unos 90.000 millones en ese momento de euros a los ciudadanos de la República Democrática. Lo que producen los ciudadanos de la República Democrática es la mitad de lo que reciben. Lo otro son transferencias. De tal manera que eso qué implica. Que la propia Alemania entra en una profunda crisis, que cambia el mecanismo de financiación de la Unión Europea, que hasta ese momento había aceptado Alemania, que era el financiador neto, porque era la forma de acercarse más rápidamente a sus antiguos enemigos, y por tanto cambia todo, sin haberlo discutido. Por tanto, ese tipo de decisiones, como las de ahora, los 2 millones, puede tener graves consecuencias que habría que analizarlos con detenimiento, evidentemente.
3: Pero sí se discutió, porque las negociaciones entre Kohl y Mitterrand al principio se opuso a la reunificación durante bastante tiempo. Y al final, ¿cuál fue el compromiso? Que fue un compromiso que al final salió rana porque era a cambio de esto, el euro. A cambio de esto, sacrificáis el marco. Y al final, el euro, ¿qué es? Es el marco para todo el mundo. ¿No? Entonces, claro. Al final hemos... Pero al principio, Mitterrand se opuso y solo dio su brazo a torcer contra la contrapartida, digamos, vamos a castrar a Alemania obligándoles al menos a abandonar su potencia monetaria, que al final nos han impuesto.
1: Yo no sé cómo carajo hemos llegado a esto, empezando con Leire.
5: Bueno, pues volvemos a Leire. Bueno, la pregunta es, no sé cómo carajo hemos llegado a esto, empezando con una señora que se supone que era una periodista que estaba escribiendo un libro.
1: Sí, por cierto.
5: A ver, yo he escrito muchos libros y no he conseguido entrevistarme con el fiscal general del Estado, con el número 2 de la Fiscalía, con el ministro de aquí, con el ministro de allá, con el de Patatán.
3: No eras periodista de investigación.
5: Era una periodista de investigación con mucho predicamento. Exactamente. Con mucho predicamento.
3: Y
5: el libro todavía no ha aparecido, pero predicamento sí que tenía.
3: No, pero lo triste es que es una mezcla de Totorrina, de la peor mafia, y de la tía de Mortadelo y Filemón, ¿no?
1: Un poco, sí.
5: ¿Pero
1: sí,
5: sabes
1: sí,
5: cómo te le han puesto?
1: ¿Cuál?
5: Charo, Charo 7.
1: Sí, Charo, Charo 7. Efectivamente, en Elena, sí, sí, sí. Charo, Charo 7.
4: Sí, nos reímos, pero esto pone de relieve el nivel de corrupción asociado directamente con la existencia del PSOE como tal. Porque si tú miras la historia del PSOE desde su creación

0: la Guardia Civil incluida.
1: En el Congreso, la memoria de los diputados llega, la memoria de los diputados llega hasta el caso Gürtel, llega hasta el caso Naseiro, nunca llega hasta el caso Frick, ¿no?
2: No, ¿verdad?
1: Ni Frick ni Flick. Prehistoria, ahora todos los que nos escuchan que no son boomers como nosotros estarán buscando en Wikipedia que es el caso Flick.
3: Se ha sido vale, de las fotos, ¿no?
1: Probablemente estamos... Pero los que tenemos memoria, recordamos que el primer gran caso de corrupción de la democracia española lo protagonizó el Partido Socialista, perdón, el segundo grande lo protagonizó el Partido Socialista, el caso Roldán, y a partir de ahí ya el PP se enganchó
4: sí,
1: a rueda.
4: Pero precisamente que ayer hablaba con un general que con muchísima tristeza me decía que esto era muchísimo más grave que el caso Roldán, porque Roldán era un sinvergüenza que por razones económicas se llevó hasta la caja de el Colegio de Huérfanos. Pero un sinvergüenza, corrupción económica. Pero como os he dicho anteriormente, el Estado de Derecho es la garantía de la libertad de los ciudadanos y de la igualdad de los ciudadanos, de tal manera que ese Estado de Derecho, y estoy ante un catedrático de Derecho, se basa fundamentalmente en la seguridad, en la eficiencia y en gran medida en la independencia de las instituciones. Y esta corrupción es que es muchísimo más grave, porque no solo es económica, es la destrucción de las instituciones.
2: Ha instilado su veneno en todo el aparato del Estado.
4: Y por tanto es una gravedad extrema.
2: Lo cual Carlos Flores pone a quien tome el poder después, si alguna vez allá deja el poder Pedro Sánchez, una tesitura delante muy tremebunda, porque esto con una reforma del Consejo de Ministros no se arregla.
4: No se arregla, no.
2: O sea, tienes el Estado podrido entero. O sea, hay que entrar a saco, pero bueno, en todas partes.
1: Y eso supone no solamente que haya que ganar unas elecciones, que ya es bastante, sino que habría que disponer de una mayoría parlamentaria suficiente, estable. Y si además fuese una mayoría suficiente como para introducir reformas constitucionales, muchísimo mejor. Pero también supone la necesidad de que haya un mandato popular lo suficientemente amplio y sobre todo lo suficientemente motivado como para hacer frente a lo que sucederá a continuación. Y
2: esta es la cuestión.
1: A continuación
2: va a
1: será,
2: ser muy
1: va a
2: conflictivo.
1: Ser la movilización permanente, constante, probablemente violenta, de la izquierda en todos aquellos resortes de poder que ha controlado tradicionalmente y que siga controlando. Me sé la historia, al día siguiente habrá huelga de médicos, habrá huelga de maestros, los maestros que durante el gobierno socialista pasaban calor en las aulas descubrirán que con un gobierno del Partido Popular o con un consejero o con un ministro de Vox hace más calor de lo que hacía el año anterior y así sucesivamente. Exacto, la Comunidad Valenciana se están quejando de que hace mucho calor en las aulas, debe de ser por el calentamiento global, porque hace tres años...
0: Imagínate la cólera de Pepe Álvarez sin gambas.
2: Huelga de gambas. Imagínate. En fin.
0: Qué fatalidad.
2: ¡Qué fatalidad! Pues ahí estamos. No, esto es muy importante y conviene ir haciéndose a la idea. Lo que pase a partir de ahora, con toda seguridad, no puede no ser conflictivo. Y, por tanto, quien llegue al poder tiene que asumir de entrada las consecuencias. Lo digo por Alberto, evidentemente, lo digo por el PP, que son los más dados a pastelear porque está en su propio ADN, como dicen ahora. No, está en su propia esencia. El pasteleo con el partido de enfrente. No es posible ya. Es que hay que mandarlos al cuarto de pensar una buena temporada. Nadie puede gobernar un país teniendo como oposición a una cuadrilla de bandoleros.
4: Claro. No, es que la situación es de una extrema gravedad. Destrucción de las instituciones.
2: Claro.
4: Que en la Guardia Civil los altos mandos recomienden o impongan que no se mire a algún caso, es de una gravedad extrema y va en contra de todos los principios fundamentales de la Guardia Civil.
2: Por eso han podido ir los no los altos, sino los medios mandos contra los altos y ganar.
4: Afortunadamente. Afortunadamente.
2: Pero porque es la Guardia Civil, en el resto del Estado eso no pasa.
0: Antonio, de Balas, tomando declaración a sus superiores por orden del juez.
2: Claro. ¿No? Yo no me acuerdo qué película, es una película española clásica en la que aparece aquello de que la Guardia Civil solo obedece al duque de Ahumada, es decir, al fundador, que por cierto es descendiente de Moctezuma. Bueno, la señora Chimpún no lo sabe, pero lo es. Y es verdad, ¿eh? Es la única institución que está demostrando una capacidad de resistencia. Los fiscales están siendo muy valientes porque es verdad que muchísimos de ellos, la mayoría, que orgánicamente sí dependen de una estructura gubernamental y están siendo muy valientes. Pero es que está la cosa muy podrida. Así que alguien vaya pensando, porque es mucho más que una reforma lo que hace falta.
0: Se aplica la frase de Churchill que pocas veces tantos son...

0: hombres tenían que...
1: Tantos debieron a tan pocos.
0: Exacto. Tantos debieron a tan pocos. Y al final, es verdad que quizás hay 100 personas aquí en España que han salvado, que están...
2: Probablemente.
0: Que han conseguido salvar el Estado.
2: Y 61...
1: Te toca a ti decir la frase de Spengler.
2: Sí. Bueno, efectivamente. Al final, siempre hay una escuadra de la UCO para salvar la civilización. Totalmente.
3: Batallón de la UCO, efectivamente.
2: Señores, vamos a la publi. Vamos a la publi y vamos a acercarnos a lo de Irán. Hay guerra, no hay guerra, ¿qué pasa? Mire, su gasolina depende de eso, entre otras cosas, ¿no? Y lo de Perú. Lo de Perú, que al final gana la derecha. Va a ganar al final, si no me equivoco, por en torno a 40.000 votos. Y veíamos aquí el otro día, porque amigos peruanos nos han pasado los datos, que en los barrios pudientes de Lima, el habitual voto de la derecha, ha habido 300 y pico mil abstenciones. O sea, no tienen perdón de Dios. Ha estado a punto de ganar la extrema izquierda en Perú por culpa de los ricos. Bueno, publi y lo vemos.
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1: 23-42, 22-42 en Canarias. ¿Podemos irnos a Irán con lo de Yago Soler? Que no sé si tiene ya la última hora incluida. Sí, pues vamos a verlo, porque está todo el mundo en vilo pendiente de esto. Hace unas pocas horas Estados Unidos iba a bombardear, ya había bombardeado Irán. Hace, ¿qué?, 24, Israel declaraba formalmente la guerra a Irán, cosa que hasta ahora no había pasado, contra lo que pueda usted pensar. La noticia última es que Trump ha dicho que no, que se cancela el ataque porque se ha llegado a un acuerdo. Ya vamos a ver.
2: Habemos acuerdo entre Irán y Estados Unidos. Tras varias fumatas negras y sangrientas, los dos países deciden poner fin a las hostilidades. Donald Trump, a través de un comunicado en su red social, afirma que suspende los ataques programados para esta misma noche y que dentro de poco se firmará un acuerdo de paz entre Irán, Estados Unidos, los países del Golfo, Turquía, Israel, Pakistán y Egipto, entre otros. La agencia iraní Fars, citando fuentes gubernamentales, niega que el régimen de los ayatolás haya acordado ningún documento y avisan que si son atacados, responderán con mayor contundencia. De llegar a buen puerto, supondría poner fin a una guerra que comenzó en febrero y que se alargó más de lo previsto, según las estimaciones del líder estadounidense. Precisamente Trump había amenazado con hacer un Venezuela en Oriente Próximo y controlar su petróleo sin beneficio para el pueblo local. Eso sí, Hormuz, la principal salida al mercado del petróleo mundial, seguirá bloqueado hasta que se firme este acuerdo. A Estados Unidos se le atraganta el conflicto por la pesada digestión que le provoca a Israel. Netanyahu quiere debilitar a Irán y a sus proxies. Trump quiere un tanto diplomático y acabar con una guerra costosa e impopular en su país. Las grietas se ve con las llamadas de ambos líderes, donde el estadounidense le dijo al hebreo que estaba jodidamente loco por intentar descarrilar las conversaciones. Las elecciones tienen la culpa. Israel votará en octubre, Estados Unidos en noviembre. En Tel Aviv les conviene la guerra y parar a Irán. En Washington, la paz y frenar la inflación.
1: Y Turquía mirando. Y además mirando muy mal a Israel. Bueno, papelón.
0: Es lo que Erdogan ha llamado ambigüedad equilibrada o equilibrio estratégico.
1: Erdogan lo ha llamado ambigüedad equilibrada.
0: Equilibrada.
1: O sea, ni contigo ni claro, sin ti tienen mis males remedios.
0: Porque hay que tener en cuenta que Turquía forma parte de la OTAN,
1: sí.
0: Tiene el segundo ejército de la OTAN, que eso es lo que hay que recordar, después del norteamericano, y por tanto tiene un poder militar que le hace muy fuerte. Y en este sentido quiere conseguir un equilibrio, eso parece, con Irán, pero también no abandonar a sus socios de la OTAN. Por tanto, ahí está un equilibrio complicado, pero evidentemente se está acercando mucho a Irán y ha sido uno de los países que más ha criticado precisamente el ataque.
1: Hay que recordar que Turquía tiene una proyección natural de carácter en realidad más cultural que otra cosa, pero muy eficaz en todas las repúblicas, esas ex repúblicas soviéticas, ¿no? Que son,
3: claro, porque tienen de origen túrquico. Claro, pero además es que el Imperio Otomano se descompuso en su momento como consecuencia del final de la Primera Guerra Mundial.
1: Sí,
3: y tengo, desde que llegó Erdogan, da toda la impresión de que quiere recuperar una posición que le permita negociar, no ya en pie de igualdad, sino en pie de superioridad. Es decir, recuperar parte no de los territorios, porque eso es absurdo, sino, bueno,
1: somos
3: cada vez más, nuestra población crece, somos cada vez más ricos, tenemos el segundo ejército de la OTAN y queremos jugar un rol superior. Y eso lo está poniendo de relieve ahora. De todas maneras, no creo que la paralización temporal del ataque que ha mencionado Trump obedezca a la postura de Turquía.
1: No, yo creo que
4: pero,
1: no.
4: Pero si no me equivoco, Turquía e Irán son rivales. Rivales de toda la vida, rivales históricos, la gran fuerza chiita y una de las dos fuerzas sunitas, que son una es Arabia Saudí y la otra es Turquía. Entonces, ¿estamos esta guerra acercando a dos rivales históricos?
1: No, para nada. No, lo que no quiere Turquía bajo ningún concepto es que la idea del gran Israel se haga realidad.
4: Pero para eso se está acercando a Irán. Para eso se está acercando a Irán.
5: ¿Es el gran Israel?
1: Y la idea del gran Israel y la influencia, la extensión de la influencia política de Israel a zonas de Irak, zonas de Siria.
3: A los países del Golfo.
4: Pero para eso se está acercando a Irán.
5: No tiene interés en influir en ningún país de su entorno. Tiene interés en preservar su integridad física y su integridad geográfica. Israel no tiene ninguna pretensión.
1: Eso es lo que Israel dice, pero
5: más allá de sus fronteras.
1: No se lo cree, por
5: Turquía algún motivo, es quien tiene intereses. Turquía es quien tiene intereses más allá de sus fronteras, pero yo diría que son unos intereses que no coinciden o que no interfieren con los de Israel. El mundo en el que Turquía quiere ser hegemónico es el mundo túrquico. Y ese mundo es Turquía, Azerbaiyán y, cruzando el Caspio, las repúblicas exsoviéticas de Asia Central, que es un mundo, a nosotros puede parecer muy lejano y muy árido y tal, pero son países con un enorme potencial económico, con, uh-huh, con una enormidad de recursos naturales. Kazajstán es un país que está creciendo muchísimo. Uh-huh. Azerbaiyán está explotando sus recursos petrolíferos.
4: Uzbekistán también.
5: De manera, Uzbekistán. Azerbaiyán está explotando sus recursos energéticos de una manera muy inteligente y penetrando en los mercados. Y repito, ese grupo de países, esa franja territorial de Asia Central, desde Turquía hasta prácticamente Mongolia, es un escenario geoestratégico muy interesante y muy prometedor. Vale, pero, y ahí es donde Turquía mira, yo no creo que mira a otro sitio.
4: Pero si habla de este, digamos, equilibrio estratégico, ambigüedad estratégica, no recuerdo lo que ha dicho, pero eso es, digamos, para respecto a Irán también, ¿no?
1: Claro. Sí.
4: ¿Se están acercando Turquía a Irán?
1: No.
4: ¿Acercando, o al menos no. neutralizando?
1: Acuérdate que cuando montó Zapatero la Alianza de Civilizaciones, los primeros fueron Turquía e Irán. Los primeros que entraron. Es decir, ellos tienen ahí una situación. No entienden una política de bloques, ninguno de los dos países. Son políticas muy nacionalistas en los dos casos,
4: claro,
1: tanto el de Irán como el de Turquía. No son,
4: pero esta guerra,
1: no
4: ¿qué efecto está teniendo? No son amigos, pero son un poquito aliados, menos enemigos que antes ahora, ¿no?
1: Sí.
4: Eso sería una consecuencia perversa de esta guerra.
1: Sí.
4: Y lo siento, Irán sigue teniendo la sartén por el mango, que es Hormuz. Y yo no me creo nada de lo que dice Trump en sus redes sociales respecto a Irán, ¿eh? ¿Cuántas veces ya ha anunciado un acuerdo? Ya hemos perdido la cuenta. Lo siento, ya no es fiable esa información. Y de momento, los iraníes estratégicamente están ganando esta guerra, tienen la sartén por el mango. Si bloquean Hormuz, porque esta vez pueden decir que no es culpa suya porque alguien les ha atacado, y alguien les ha atacado. Y podría el mundo entero acusar a Estados Unidos y a Israel de una crisis mundial de la que sería fatal. Entonces, no me quiero meter en análisis geopolíticos sesudos y partidas y de ajedrez, pero sencillamente, yo a estas alturas, y quizás voy a discrepar con media mesa, sobre todo contigo, Carlos, pero es que ha sido una metedura de pata increíble esta guerra en Irán, ¿eh? Y por eso, ¿han cambiado el poder en Venezuela? Sí. ¿Lo van a cambiar en Cuba? Quizás, y bienvenido sea. En Irán no están ni cerca del objetivo estratégico. Era una metedura de pata.
5: La decisión no fue de Washington, la decisión fue de Tel Aviv, y Washington tuvo que hacer frente a la evidencia de que no podía dejar de lado a su principal aliado en la zona. Una de su principal aliado en la zona se había metido en el avispero que se había metido.
4: Bueno, pero es un avispero.
3: Rodrigo, ¿no? Contra tu hipótesis están los flujos de petróleo. Es decir, tú estás hablando de Hormuz como el lugar por el que sale, vale que gas, vale que fertilizantes, pero estamos hablando del petróleo,
4: sí,
3: fundamentalmente.
4: Sí, sí.
3: El petróleo está saliendo, el de Arabia Saudita está saliendo por el Rojo. Y el de Emiratos Árabes Unidos, que con fecha 1 de mayo ha abandonado ese cártel criminal que se llamó OPEP, está saliendo por fuera de Hormuz, porque tiene el puerto de Fujairah, tiene la posibilidad de enviar una gran parte de su producción hacia afuera, más los incrementos de producción que se les están permitiendo hacer a Rusia. Mira tú, el beneficiado indirecto no esperado de este conflicto.
5: Y Azerbaiyán, es decir, tampoco pasa por Hormuz.
3: Claro, es decir, la cantidad de petróleo en el mercado ahora mismo no justifica elevaciones de precios a $200
1: en barril,
3: que es lo que menciona la gente.
1: En absoluto.
3: Se van a quedar en torno a 100. Con lo cual, el problema lo tiene Irán, que no saca una gota de petróleo desde hace 3 meses y que lo está tirando a la tierra y al mar porque no tiene dónde meterlo y no quiere cerrar los pozos.
4: No, no lo está
3: porque
4: dando
3: eso sería el drama.
4: No
3: así
4: consigue venderlo a China.
3: Es Irán el que sufre, sí.
4: No consigue venderlo a China, por ejemplo.
3: No lo puede sacar.
1: No consigue sacarlo.
4: Algunos barcos sí que pasan por Hormuz.
3: No pasa.
4: De hecho, barcos españoles
3: los que quiere Estados Unidos y los que no los bombardea. Lo ha hecho ayer. Ha bombardeado un carguero que venía con petróleo iraní y le ha destrozado las máquinas, es decir,
4: sí, pero
3: el
4: también
3: motor.
4: Están pasando.
3: Y ahí está flotando.
4: Con cuentagotas, pero están pasando también, por ejemplo, barcos chinos, buques chinos.
1: Juan, cerramos tema. ¿Nos vamos al Perú?
0: Vamos al Perú.
1: ¿Quieres decir algo?
0: Muchas gracias.
1: Ah, ¿no?
0: Vale.
5: Pues, no, perdón, yo pues, una apostilla. La consecuencia de eso es que lo que el gobierno nos cuenta de que todos nuestros males derivan del cierre del estrecho de Hormuz y como consecuencia y causa de ello de la agresión de Irán, de Israel y de Estados Unidos a Irán, es en
3: es
5: un
3: falso,
5: elevado porcentaje mentira. Mentira.
1: El Perú. Lo del Perú, bueno, el Perú. Tenemos el resultado final, ¿verdad? Además, si no me equivoco, tenemos cómo lo proclamó al 100% escrutado la propia ONPA, que se llama, que es la que efectúa el recuento. Lo tenemos ahí. Vamos a verlo para que vea usted hasta qué punto la primera página, efectivamente, del informe oficial, ya publicado esta misma tarde, en la que tiene usted ahí los datos y que yo me levanto para ver más cerca del monitor porque, o sea, lo malo de tener colaboradores tan jóvenes es que no son conscientes de los problemas de vista de un boomer. Bueno, Keiko Fujimori Uchi, 9.224.000 votos. Roberto Sánchez Palomino, 9.176.000 votos. Es decir, se ha ventilado la presidencia del Perú por 47.550 votos aproximadamente en un censo electoral de 19 millones prácticamente de votantes. Realmente, lo mismo habría pasado si hubiera ganado Sánchez, pero gane quien gane, ha de ser consciente de que tiene un país partido
0: fragmentado absolutamente. Eso es
1: claro,
0: eso.
1: Partido en
4: dos. Partido es la tercera elección seguida que se deciden por ese margen raquítico. En las cada cinco años, es decir, que en las del 2021 y las de 2016 fue exactamente lo mismo, con un margen del 0,25. Y ahora la pregunta es qué va a pasar en el sur, porque en el sur son los bastiones, digamos, de la izquierda.
1: Claro, aquí lo que estamos viendo, perdóname Rodrigo, aquí lo que estamos viendo es cuál ha sido el voto exterior, que es al final el que lo ha decidido. Es decir, cuáles han sido los porcentajes que han hecho que finalmente Keiko Fujimori gane.
0: A ver si sale España.
1: Estamos viendo diferentes, Chile, Colombia, en fin, en los diferentes países, Costa Rica. Ah, pues sí, porque va por orden alfabético, así que ahora veremos España. En Cuba, claro. Es el único lugar donde ha ganado el candidato de la izquierda.
4: Sorpresa.
1: Qué cosas, ¿verdad? La República Dominicana, sí, en Ecuador, y en El Salvador.
0: Y ahora ya viene España, espero. Vaya. No, Antillas Holandesas. ¿No está España?
1: Pues no, se ve que no, porque se ve que han sacado el voto en los diferentes países hispanoamericanos y no tengo el, claro.
0: Pero la colonia peruana aquí en España.
1: No tengo los europeos.
0: Pero aquí la colonia peruana es alta.
1: Sin embargo, votó poca gente. Estaba muy enfadados con ese asunto.
0: Votó
1: mucha menos gente. Si me equivoco, menos gente que en la primera vuelta. En fin, te he quitado la palabra, Rodrigo, perdón.
4: No, aquí ahora la pregunta es qué va a pasar en el sur. Es el bastión de la izquierda recalcitrante peruana, del indigenismo peruano, y esto podrían, digamos, negarse.

0: aceptar los resultados con un margen del 0,25 y habrá violencia o no en los bastiones de Roberto Sánchez.
1: Se estaba denunciando, de hecho, la injerencia, muy particularmente de Petro, de los colombianos, en una zona muy concreta que es el sur del país, donde, todo esto es lo que me cuenta Aldo Mariatti, el que usted conoce y que va a volver aquí en estos días para contárnoslo, ¿no? Porque el sur es la parte más inflamable. Uh-huh. De hecho, cuando estalló lo del tema de Bolivia, el miedo era que se corriera al sur del país, que es una zona muy penetrada por la izquierda desde hace muchísimo tiempo, ¿no? Y ahí quien vaya a gobernar ahora tiene realmente un papel importante, porque es verdad que es un país fragmentado, no solo en el voto, también en la propia...
0: Y que lleva 15 años fragmentado, 15, sí. Al menos.
2: La sucesión de presidentes peruanos es
3: siempre traumática.
2: Es el puesto de trabajo con menos seguridad laboral en el continente. Soy incapaz de recordarlos a todos, pero Kuczynski, Castillo... Estoy memorizando los que han acabado en la cárcel.
4: Mala, su padre.
2: Kuczynski, Castillo, Fujimori padre.
4: Padre, claro.
2: Y podemos mencionar Humala, los que no han acabado en la cárcel porque se pegaron un tiro antes de acabar en la cárcel, Alan García.
0: Sí. Y de hecho, en Lima tienen una cárcel que es solo para los expresidentes, exclusivamente. De verdad.
3: Ah, qué buena idea.
0: Me lo dijeron.
4: Bueno, pues mira.
0: Una cárcel general y otra para expresidentes. Hay que tener ganas de presentarse.
2: En fin. ¿Más cómoda o con camas con clavos?
0: Creo que un poquito más cómoda.
4: Panteón de hombres ilustres vivos. Sí, sí.
1: En todo caso, es verdad que para el equilibrio político en el conjunto de Hispanoamérica ha sido que gane Fujimori es decisivo, porque el temor a que se corriera el efecto era importante. Tanto en Bolivia, donde está la cosa muy complicada, como en Ecuador, lo que vaya a pasar en Colombia, que no sabemos qué será. En fin, la cosa estaba delicada.
0: ¿Cuándo es la segunda vuelta en Colombia? La semana que viene, ¿no?
1: La segunda vuelta en Colombia no sé cuándo es, pero sí debe tocar ya. Además, sí, era más rápido que en el Perú, que ha habido unos problemas con el recuento de la primera vuelta completamente.
0: Y hay elecciones en Brasil el año que viene. Sí, pronto, ¿no? Creo que en noviembre, ¿no?
2: De todas maneras, donde va a estar la cosa interesante el año que viene es en Europa.
0: ¿Sí?
2: Que tocan seguidas elecciones en España, en Polonia...
0: Francia
2: y
0: Italia.
2: Y en Francia. O me estoy equivocando en el orden. Francia, España, si son regulares, si se anticipan, pues sería antes. A continuación Italia y a continuación Polonia. Es decir, cuatro de los cinco principales países del continente.
1: En fin, señores.
2: Esto es sorpresa probable.
0: Y si se vota bien, todo el mundo occidental gira a la derecha, menos Hungría. ¿Eh? Hungría siempre a contracorriente, ¿eh? Cuando todo el mundo era woke, ahí estaban aguantando y ahora que todo el mundo se va a la derecha, se suicidan.
2: No se podía, ya no se podía ir más a la derecha.
0: No. Un poquito más.
2: Se podía ir más.
1: Bueno, recuerde usted, Yolanda Díaz es chatunga, Pablo Iglesias es el sucio. El sucio.
0: Pachi López
1: Boniato con gafas era, creo. O sea, que de verdad, lo de Leire está siendo impresionante. Señores, muchísimas gracias. Rodrigo Ballesteros, José Ramón Fernández, Juan Iranzo, Carlos Flores. Nosotros mañana, ya digo, tenemos a Isaac Blasco aquí para hablar de Zapatero. Y vamos a hablar de lo de la Escuela de Salamanca, que el Papa conoce, pero evidentemente la mayor parte de sus señorías ignoraba. ¿Hay una autoescuela en Salamanca? se quedan con el escomparrado. Mañana más.
0: La autoescuela del barrio de Salamanca.

Finaliza la visita del Papa León XIV a Cataluña y está a punto de llegar a Canarias, última parada de un viaje por España que ha dejado imágenes para la historia y también preguntas incómodas sobre algunas de las realidades que atraviesa nuestro país. El Santo Padre llega hoy al archipiélago canario, donde va a visitar el muelle de Arguineguín para reunirse con inmigrantes y organizaciones de acogida. Será la primera vez que un Papa visite Canarias. Es, sin dudas, un acontecimiento histórico que las islas viven con especial emoción. Tras su paso por Madrid y Barcelona, León XIV vuelve a situar el foco sobre una cuestión que lleva años marcando el debate político y social: la gestión de los flujos migratorios. Canarias afronta cifras récords de llegadas y una presión creciente sobre sus recursos de acogida. Una realidad compleja que exige respuestas más allá de los gestos y los discursos. Pero la visita papal también ha servido para proyectar una imagen contrastada de España. En Madrid, las calles mostraron una movilización multitudinaria de jóvenes y familias alrededor de la figura del pontífice. En Barcelona, sin embargo, la agenda estuvo inevitablemente condicionada por otro asunto que preocupa cada vez más a los ciudadanos: la seguridad. A escasos kilómetros del recorrido previsto para el Papa Móvil, la ciudad volvió a ser un escenario de un violento episodio que ha conmocionado a la opinión pública. Un hombre fue asesinado a tiros a plena luz del día en una céntrica calle de la capital catalana. Según las primeras hipótesis de la investigación, podría tratarse de un ajuste de cuentas relacionado con la delincuencia organizada. No es un hecho aislado, eso sí, la sucesión de episodios violentos y la percepción de inseguridad han reabierto el debate sobre la capacidad de las administraciones para garantizar ese orden público. Policías, jueces, expertos, todos ellos llevan muchísimo tiempo advirtiendo sobre problemas estructurales como la multirreincidencia, la subrogación judicial o la creciente actividad de redes criminales que encuentran en grandes áreas urbanas espacios propicios para operar. A todo esto se añade una inmigración ilegal que campa a sus anchas. Las cárceles catalanas ponen números a esta realidad, en las que la mayor parte de los presos son extranjeros. La pregunta de fondo es si las instituciones están actuando con la rapidez y la contundencia que exige esa situación. Mientras tanto, el Papa León XIV aterriza en Canarias con un mensaje centrado en la dignidad humana y la solidaridad con quienes buscan su vida arriesgando un futuro mejor. Lo hace después del histórico discurso del lunes en el Congreso, en el que, al margen de la defensa de la vida, también mencionó la inmigración legal. Y ese apunte es importante. Y es que su visita a Canarias llega a un lugar que resume muchas de las contradicciones de nuestro tiempo: la de las mafias migratorias o la de ONGs que se lucran a costa del sacrificio de unos y de la maldad de otros. Dos realidades distintas, la seguridad y la inmigración, que han acompañado el viaje del pontífice por España. Dos debates que siguen abiertos y dos cuestiones sobre las que, más allá de las fotografías y los titulares, los ciudadanos esperan respuestas.

0: Muy buenos días, es jueves, es 11 de junio. En el santoral del día de hoy celebramos San Bernabé Apóstol. Enseguida les mostraremos la imagen que nos llega de esa base aérea de Canarias, donde se prevé que en apenas unos minutos llegue ya el Santo Padre. Será recibido por el presidente del Gobierno, Pedro Sánchez, que además le acompañará a su posterior visita al muelle de Arguiñegui. Muchísimos asuntos encima de la mesa, así que quédense con nosotros a lo largo de esta mañana, en la que saludamos ya a José María Francas. Muy buenos días.
1: Muy buenos días. Pues hoy, además de vivo, estoy gratamente impresionado por el espectáculo de ayer en la Sagrada Familia, tanto la misa, que litúrgicamente fue espectacular, como después lo de la inauguración de la torre, ¿no? Y también impactado porque me recordó una frase histórica pronunciada por Enrique IV de Francia, también llamado Enrique de Navarra, diciendo que París, paréntesis, en este caso Moncloa, bien vale una misa. También es verdad que el sentido de uno y otro era distinto, porque el de Enrique IV era pasar de ser protestante hugonote a convertirse estético, diríamos formalmente o estéticamente, en católico, y lo de Pedro Sánchez no sabemos en qué consistía. Hay tres versiones, diríamos, los que, movidos por la, diría, por la fe y la esperanza de estar cerca del Papa, han llegado a la conclusión, y son optimistas y bien pensantes, de que Pedro Sánchez y el gobierno se ha convertido, hasta un grupo más mayoritario de gente que simplemente dice a ver si hay suerte y se ha enterado de algo, y hasta los más pesimistas o más pensados, que yo en este caso hablaría de los más realistas, que lo que dicen es esto, que París bien vale una misa, que pegarse cerca del único sitio donde en teoría ganaba el PSOE barra PSC es muy interesante, que ahí dentro estaba convencido de que nadie le insultaría ni él ni a su espectacular esposa. Bueno, pues es una posibilidad. Probablemente yo me apunto más a la tercera, aunque me gustaría ser más optimista que realista.
0: Don Luis del Pino, muy buenos días, ¿qué tal está?
2: Muy buenos días, impresionado con el acto en Barcelona. ¿Qué? Bonito, qué solemne, qué cosa tan de poner los pelos de punta. Y sobre todo, con lo más impresionado es con que a los 600 plastas separatas que pretendían reventar el acto con sus consignas políticas, les mandaran fuera y les encapsularan los mozos de escuadra para que no hicieran el paleto.
1: Que los pillarán ya es mucho, ¿eh?
2: Sí, sí,
1: porque
2: sí.
1: En general, como eso no se busca.
2: No, vamos, increíble, muy bien.
0: 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Volvemos hoy a Dando Caña, saludamos a don Alejo Vidal Cuadras, un placer tenerte como siempre, buenos días.
3: Buenos días. Sí, realmente la visita del Papa está dando mucho juego, ¿no? Y hay que resaltar que en el discurso en el Congreso, él habló de la inmigración y dijo que los inmigrantes tienen derecho a vías seguras y legales. O sea, yo creo que más claro no lo puede decir. Después dijo que en sus países de origen es donde hay que actuar para que no tengan que emigrar y puedan quedarse en su tierra natal, pues, en buenas condiciones. Entonces, aparte de esto, naturalmente, él tiene que hablar de la dignidad humana, de la solidaridad, del, en fin, del deber cristiano de ayudar a la gente vulnerable o que está en situación de precariedad, de sufrimiento. O sea, todo esto estamos de acuerdo. Pero lo de las vías legales y seguras, que es una condena de las mafias y, en cierta forma, un rechazo a la inmigración ilegal, ¿no? Vías legales. Y después, bueno, pues esto, que hay que trabajar en los países de origen para evitar que la gente se marche de allí. Entonces, esto por un lado. Después, en lo que se refiere a Cataluña, y la cuestión separatista. Ella insistió en el carácter de nación de Cataluña. Y el Papa en su discurso habló de región. Es decir, que es una corrección semántica bastante significativa. Después el Papa ha hecho alusión a España como nación, al gran legado, a la gran contribución de España a la configuración del mundo tal como lo conocemos, a la escuela de Salamanca. Es decir, son mensajes que no son precisamente complacientes con los separatistas, ¿no? Entonces, yo creo que la visita al Papa está teniendo un profundo significado y espero que tenga efectos beneficiosos sobre la configuración de la opinión pública en España.
0: Esperemos que así sea. Hablaremos luego de esa visita del Papa León XIV y pondremos el foco además en Canarias, pero antes tenemos que hablar del caso de las cloacas del Partido Socialista, que bien puede valerle al Partido Socialista, al PSOE, esa posible imputación de la que tanto se habla. Vamos ya con todas las novedades que hay en torno a la SEPI, porque lo que sabemos, lo que está acreditando la UCO en todos sus informes entregados al juez, es que la trama de Leire Díez intentó buscar un acomodo al que fuera presidente, a Vicente Fernández. Al parecer, se buscarían las fórmulas para así poder seguir tutelando esta SEPI y se habría creado una trama paralela, atención, para favorecer esa adjudicación de contratos y también diferentes rescates públicos, una trama que se cifra, atención, en más de 132 millones de euros.
4: Leire Díez y el expresidente de la SEPI, Vicente Fernández, habrían intentado intervenir en numerosas operaciones empresariales bajo el respaldo político de María Jesús Montero. Algunas fuentes aseguran que existía la percepción de que la entonces ministra quería mantenerle el puesto reservado a Fernández a la espera de que se resolviera su situación judicial por el caso Aznal Collar. De hecho, algunos responsables de empresas públicas afirman que seguían atendiendo sus llamadas porque daban por hecho que podría regresar al cargo. Vicente Fernández y Leire Díez habrían participado activamente en operaciones relacionadas con compañías como Traxa, Mercasa, Mercasevilla o Mercabilbao. En algunos casos, las iniciativas fueron rechazadas por los propios directivos. Pero en otros, como por ejemplo el rescate de Tubos Reunidos o una ayuda concedida a una empresa del grupo Forestalia, la UCO sostiene que la trama obtuvo importantes beneficios económicos que alcanzaban los 200.000 euros. Pero las agendas intervenidas a Leire Díez van mucho más allá. Sus anotaciones reflejan supuestos movimientos y estrategias relacionadas con algunas de las principales compañías del IBEX 35, entre ellas Telefónica, Prisa, Indra, Repsol, BBVA, Sabadell o Hispasat. Los documentos recogen referencias a posibles cambios de dirección, movimientos accionariales y operaciones corporativas que, según las investigaciones, estarían alineadas con los intereses del gobierno. Entre ellas aparecen menciones al relevo en Telefónica, a la estrategia de crecimiento de Indra, a la compra de Hispasat y a los conflictos accionariales en el grupo Prisa. Figuran también anotaciones sobre la fusión entre BBVA y Sabadell, así como referencias a procedimientos judiciales relacionados con Repsol. Parte de estas operaciones llegaron a producirse meses después de quedar reflejadas en los cuadernos de Leire Díez.
0: Pues así es como habrían intentado intervenir en todas esas empresas, don Luis.
2: Estamos hablando de que esta señora llevaba un diario sí. Del delito.
1: No, 5 o 6.
0: Sí.
2: Iba anotando las cosas y lo más interesante es que en algunos casos pues tenía información privilegiada, tenía información por adelantado sobre lo que iba a pasar después. Los diarios son una mina por cuanto aparecen reseñados todos aquellos con los que estuvo en tratos. Y resulta muy interesante el que hasta el momento se haya comprobado que todo lo que iba diciendo en los diarios era cierto. Ejemplo, si aparecen en los diarios de Leire Díez referencias a reuniones con la Fiscalía General del Estado, pues nos puede caber la duda de si eran ciertas o no eran ciertas esas aseveraciones. Puede ser algo que ponga ahí porque le da la gana o porque se lo inventa. Sin embargo, todas las cosas se están demostrando una tras otra. Decía que se había reunido con la Fiscalía General del Estado. Al final la Fiscalía General del Estado ha tenido que admitir que había celebrado dos reuniones con esta representante de la cloaca. Bueno, la verdad es que estamos al principio de una investigación que va a ser multiforme, hay muchos hilos de los que tirar, hay muchísimos implicados, no hablamos de un grupito aislado que se dedicaba a hacer cosillas, no, hablamos de un grupo que centralizaba toda la información, todos los contactos de una estructura criminal y por encargo de una organización criminal llamada Partido Socialista Obrero Español.
0: Francas.
1: Sí, no, has nombrado una cosa, que es lo de la Fiscalía, pero está la Dirección General de la Guardia Civil, que también dijeron que, ella dijo que sí, dijeron que no, y ya después dijeron que sí, quedándose el ministro con el trasero al aire y la directora general con más cosas que el trasero. Pero como aquí importa, da igual, pues se les verán las vergüenzas y no pasará absolutamente nada. Pero es que parece que hay otra, que es que ahí ponía PS, y entonces todo el mundo decía que eso debía ser, pues no sé, Peter Ustinov o el que fuera, y han reconocido ya que es Pedro Sánchez, o sea, el propio gobierno no sé cómo lo ha hecho, pero lo da por su, de alguna manera lo habrá hecho Moncloa diciendo que sí, que es Pedro Sánchez. O sea que realmente se va comprobando lo de los diarios. Por cierto, la tal señora, que es muy chocante, la tal Leire, ha dicho que los diarios, unos son suyos y otros son del dueño del piso que tenía, sí, del anterior piso. Es chocante esto. O sea, yo en general, cuando mira que llevo ya, estando en Madrid, distintas casas, mudanzas, y nunca me he encontrado diarios del anterior, y mucho menos, si me hubiera encontrado eso, pondría los míos al lado de los suyos. Para entonces se los devolvería o los tiraría a la basura. Pero todavía es muy rica. Por cierto, también en alguna televisión ya ha entrado algún grafólogo y dice que de distintos autores, nada, pero claro, eso no es pericial de un juzgado, todo llegará.
0: Alejo.
3: Hay un detalle que es relevante. Ella se reúne con la mano derecha de García Ortiz, ¿no? Se reúne con el teniente fiscal y otra persona de la Secretaría Técnica. Y tiene más de una reunión. Bien. Se hace fuera de horas de trabajo y no consta en el registro de entradas ni de visitas. Entonces, todos los que hemos ido muchas veces a reuniones en edificios oficiales, sabemos que llegas, das tu nombre y queda registrado, ¿no? Esto no se registró y se hizo en horarios, digamos, que permitían discreción. Bueno, pues a ver, de con asas, ¿no? Es una estructura institucional que está podrida. Es decir, el PSOE, esto empezó con Zapatero y pues con Sánchez ha llegado a su clímax. Hay una operación del Partido Socialista como tal y del Ejecutivo, del Gobierno, para infiltrarse y controlar todos los contrapesos, controles que puedan poner obstáculos a su saqueo y a sus abusos, ¿no? Entonces, esto pues es lo que Pedraz está poniendo al descubierto y cada vez las evidencias son más clamorosas, ¿no? Es decir, entonces esta señora dice, por ejemplo, que Pedro Sánchez les va a poner en un altar por algo que han hecho, ¿no? Reunión con PS, o sea, no se monta un tinglado así, por supuesto bajo supervisión y control del secretario de organización del partido, Santos Cerdán, que sí que lo sepa el jefe, o sea, el one, ¿no? El number one, eso es imposible. Entonces, bueno, lo que es digno de reflexión es que después de este espectáculo, las encuestas le dan al PSOE no menos de 100 diputados. Esto es realmente es asombroso, ¿no?
2: Pues hombre, yo no lo veo tan asombroso, don Alejo. Vamos a ver, el Partido Socialista controla pues ¿cuánto? El 60% de los medios de este país que los tiene a su servicio. Y luego, del otro 40%, una buena parte son medios, en teoría, próximos al Partido Popular, pero que muchos temas políticos blanquean a Sánchez de manera brutal. Entonces, yo creo que la cosa es al revés. Dominando el BOE, repartiendo dinero nuestro a expuertas a todos los que bien le sirven, dominando todo el panorama mediático, y solo tiene 100 diputados, vamos, el pueblo español es muy sabio.
3: Es una forma de verlo, ¿no? Pero en cualquier caso, la ciudadanía todos los días es testigo de estas, en fin, de estas barbaridades y de estos atropellos a la legalidad y a la decencia. Pero a pesar de que es verdad lo que usted dice, que efectivamente controlan la mayor parte de los medios y tienen la repartidora de subvenciones y de pagas y de, pero incluso así es asombroso, desde mi punto de vista es asombroso.
0: Enseguida volveremos con esta barbaridad de la que habla don Alejo Vidal Cuadras, pero antes vamos con otra cuestión y hacemos un pequeño parón en la actualidad política del día de hoy. ¿Puede existir vida más allá de la bioquímica que conocemos? Ayer, miércoles 10 de junio, la Fundación Ramón Areces acogió una conferencia que plantea exactamente esa pregunta. A las 7 en punto de la tarde, después de la bienvenida de Manuel Aguilar Benítez de Lugo y del presidente de la Real Sociedad Española de Física, Luis Viña, tomó la palabra Juan Pérez Mercader. Allí se presentaron los últimos avances en la síntesis de la vida artificial abiótica en el laboratorio, sistemas químicos que imitan las cuatro propiedades esenciales de todo ser vivo: información, metabolismo, reproducción y evolución, sin recurrir a la bioquímica natural. Una cita imprescindible para quienes se preguntan si la vida tal y como la concebimos es solo una de sus muchas formas posibles.
5: Uno de los grandes desafíos de la ciencia sigue siendo entender cómo se originó la vida en la Tierra hace miles de millones de años. El investigador y científico Juan Pérez Mercader ha logrado crear en un laboratorio unas protocélulas artificiales que, sin ser seres vivos, son capaces de evolucionar, de metabolizarse y de reproducirse. Un avance crucial que podría explicar cómo la materia inerte dio origen a la vida hace también miles de millones de años. Hemos hablado con él aquí en la sede de la Fundación Ramón Areces de Madrid. Estamos con Juan Pérez Mercader, gracias por estar con nosotros en esta entrevista.
6: Es un placer para mí estar aquí con vosotros hoy.
5: Que es profesor, doctor en física, investigador en Harvard, y con él vamos a hablar sobre uno de los grandes desafíos, bueno, sobre esto y sobre más cosas, ¿no? Uno de los grandes desafíos de la ciencia, que es entender cómo surgió la vida en la Tierra, pero también vamos a deslizar otros temas, ¿verdad?
6: Por supuesto.
5: En primer lugar, Juan, gracias por estar con nosotros. Y con tu equipo de investigación has conseguido crear, allí en Estados Unidos, unas protocélulas artificiales, que, como es un término un poco engorroso, queremos que nos expliques qué significa.
6: Eso significa, protocélula quiere decir que es algo que no es como una célula de las que existen hoy en día. La vida en la Tierra ha estado funcionando aquí desde hace, que sepamos, desde hace como mínimo 3.600 millones de años. El planeta tiene 4.600 millones de años. La vida no pudo existir en el momento en que se formó el planeta. Debió de formarse entre esos 4.600 millones de años y hace 3.800 millones de años, 3.500 millones de años. El tipo de organización química que existía entonces no sabemos todavía cuál fue. Pero lo que sí sabemos es que hemos visto en nuestro laboratorio que se pueden construir proto, todavía no, proto quiere decir todavía no, células, que son como células, que no utilizan la misma química que tú y yo y todos los sistemas vivos utilizan hoy en la Tierra, la bioquímica. Son mucho más sencillas y tienen muchas más posibilidades de surgir de forma emergente, de forma espontánea, de las que tiene la vida basada en bioquímica. Entonces, lo que nuestro trabajo resalta es cómo pudieron darse formas de vida que no eran como la vida que conocemos aquí, sino muchísimo más sencillas. Y nosotros hemos creado, o quizás el término creado no debo utilizarlo, nosotros hemos construido sistemas sintéticos, totalmente sintéticos. En la puerta de mi laboratorio hay un signo que dice: la bioquímica no se permite aquí. queriendo decir que es, y debajo pone solo la que está en los investigadores. Y entonces eso es lo que significa protocélulas artificiales. Química que no tiene nada que ver con la química natural de la vida, que genera sistemas que hacen lo que la vida natural hace, la vida natural muy sencilla, hace en el planeta Tierra.
5: Entonces, ¿por qué es importante este avance, este descubrimiento?
6: La humanidad desde hace mucho tiempo lleva buscando maneras de sintetizar vida. Y muchos colegas míos trabajan en tratar de utilizar las piezas del mecano que nos constituye a nosotros, utilizar esas piezas hechas, sintetizadas en un laboratorio para tratarlas de juntar y de alguna manera generar algo como una bacteria. Eso generalmente es, no se ha conseguido, y es una manera de buscar la síntesis de vida, pero no es sintético, lo has puesto tú todo allí, el sistema no lo está creando por sí mismo. En nuestro caso, la síntesis de vida, y esto es lo importante, la síntesis de vida consiste en empezar con productos químicos, cinco de hecho, e incluyen en ellos el agua, empezar con productos químicos muy sencillos, con moléculas muy sencillas, que cuando está oscuro no pasa nada, pero cuando le das luz de una determinada longitud de onda, verde o azul, según los productos químicos que hayamos puesto allí, entonces ellas se ponen en marcha y con

0: construyen, ellas construyen una célula, una protocélula. Y eso es importante, es la primera vez que alguien lo hace en el laboratorio, que yo sepa. Hay gente, compañeros míos, algunos de ellos están vivos todavía, y alguno es más joven que yo, que trabajan en estos sistemas, pero nadie ha construido nada como tan sencillo, partiendo de cuestiones tan sencillas como las que nosotros tenemos encima de la mesa, nadie la ha construido hasta ahora.
1: O sea, es una forma de crear vida, pero ¿cómo nos acerca, digamos, al origen de ella?
0: Porque nosotros, esto es importante que lo preguntes, nosotros no decimos que hemos descubierto el origen de la vida, porque no lo podemos decir. Lo que sí podemos decir es que crear vida está tirado.
1: Vale.
0: Pero crear la vida en la Tierra, yo no sé cuál fue el origen, ni lo voy a, ni pretendo decirlo, sé bastante del tema. Pero no es eso lo que estamos haciendo. Lo que estamos haciendo es demostrando que en una situación que es muy increíble porque no utilizas ácidos nucleicos, nada de la bioquímica natural, y pones cuatro moléculas, literalmente, más el solvente, el agua en este caso, y generas un sistema que, si lo ves, son microscópicos, parece una bacteria real.
1: O sea, que esto puede acercarnos a que podamos decir que es fácil que en otros planetas haya vida.
0: Nos acerca a varias cosas. Una de ellas es la posibilidad de que exista vida en el universo es muchísimo más alta. Fíjate que no he utilizado probabilidad, termino probabilidad, la posibilidad de que aparezca, de que exista sistemas que se comportan como la vida, en otros, la vida muy sencilla, como las bacterias, que tampoco son tan sencillas, son bastante complicadas, pero la posibilidad de que aparezca vida en muchos lugares del universo es extraordinariamente alta. Y ahora que estamos descubriendo una cantidad importante de planetas en otros sistemas planetarios que tienen químicas probablemente muy diferentes de la nuestra, pues esas posibilidades también se dan ahí. Algunos colegas míos piensan que en la Tierra, en nuestro propio planeta, al principio debió de existir algo sencillo, porque nada parece de lo muy complicado. Las cosas no surgen de una cosa muy complicada de pronto, sino cosas suelen surgir de la experiencia que tenemos, suelen surgir de procesos simples que se van complicando conforme cambia el entorno.
1: Y estas son algunas de las preguntas, ¿no?, a las que das respuesta en la conferencia, sí, que vas a dar aquí en la Fundación Ramón Areces. Gracias por estar con nosotros, Juan Pérez Mercader, como decíamos, investigador en Harvard, profesor con una amplísima trayectoria, con el que hemos tenido el placer de charlar. Gracias, Juan.
0: Muchas gracias, Laura. Gracias por tus preguntas y a ti también, Owen. Que no se te ve, pero estás aquí.
2: Hola, Eduardo.
3: ¿Qué tal, Patricia?
2: Muy bien.
3: Bienvenida a Torrevieja. Hoy residimos más de 200.000 habitantes en temporada baja y unos 500, 550.000 en temporada alta.
4: La imagen que mayor devoción tiene a nivel local es esta imagen que tenemos aquí del Cristo crucificado.
5: Así quedaría, Patricia. A ver qué te parece.
2: Buenísimo. Esto está de maravilla.
6: Esta casa vale 720.000 euros.
7: Es un lugar único. Gente no es consciente de todas las cosas que tiene Torrevieja.
8: Este es mi pueblo, esto es Torrevieja.

Ya estamos de vuelta andando caña, 12:30 del mediodía, 11:30 en Canarias, y hablábamos antes del caso de las cloacas del Partido Socialista y de todas las reuniones con la Fiscalía General del Estado. Atención a más anotaciones en todas esas agendas, en los diarios de la fontanera, llamada fontanera del Partido Socialista. Es una información que hoy publica precisamente El Español en su portada, y lo van precisamente a ver cómo anotó en una de esas agendas, la correspondiente a los últimos meses del año 2020, diferentes gestiones con la diputada del Partido Socialista, con Isaura Leal. Se habrían reunido para poder abordar así el llamado caso de Aznalcóllar. Eso es lo que aparece en esa agenda.

0: agenda. Ese caso, estaríamos hablando en esa trama de un supuesto amaño de un concurso internacional que se habría convocado en el año 2014 para así adjudicar diferentes actividades extractivas de recursos minerales existentes en la reserva minera de esa localidad sevillana. Hasta ahí habría llegado también la trama. Y reuniones con la Fiscalía General del Estado, Marién Vallejo, hay varias que ya se han reconocido por parte del propio Ministerio Público.
1: Se salva, podría haber hasta 5. Y es que Leire Díez está en el punto de mira todos estos días. La periodista, de la que no conocemos ningún trabajo, está siendo investigada y es uno de los nombres clave en las ya denominadas como las cloacas del Partido Socialista. Uno de los aspectos más llamativos de este caso es la relación de esta militante socialista con Mercedes González, la directora de la Guardia Civil, y con la Fiscalía General del Estado. Con esta última institución se reunió, según la UCO, en varias ocasiones. Todas ellas, además, con un mismo objetivo: desactivar causas judiciales que afectasen al gobierno de Pedro Sánchez. La primera cita tendría lugar el 6 de marzo de 2025 y asistieron la propia Díez y Jacobo Teijelo, abogado también imputado en esta causa. Tres días antes fue Díez quien convocó a Teijelo mediante un mensaje: te llamarán de la Fiscalía General del Estado, iré yo contigo. Un día antes de la reunión, Díez le recordó que era un día fundamental. Según la UCO, esta reunión se llevó a cabo en torno a las 3:30 de la tarde en el número 4 de la calle Fortuny, donde se sitúa la sede de la Fiscalía General del Estado. El 4 de abril se llevaría a cabo esa segunda reunión. Un encuentro que, según los mensajes, fue más importante que la primera. Leire dijo que el jueves iba a ser el día más importante de su vida a nivel profesional. Fue el mensaje que le envió al expresidente de la SEPI días antes. Él le preguntó si se iba a ver con el presidente y ella le contestó que no, pero que la reunión con la Fiscalía podría hacer que el presidente directamente le adorase. La reunión, según otro mensaje de la propia Díez, tuvo lugar a las 1:20. El tercer encuentro tuvo lugar solamente una semana después. ¿Y de qué temas habló? Pues según un mensaje de la propia Leire Díez, iban a empezar con el tema de los fiscales anticorrupción. Después de esas reuniones, la UCO da por sentado que se produjeron otras dos más, en las que habrían participado también la fontanera del PSOE y Teijelo. Esas reuniones se podrían haber producido en el mes de mayo, según los mensajes de WhatsApp entre ambos. En uno de ellos, Díez le pidió a Teijelo que pidiese cita para el día 12 de mayo con la Fiscalía y días más tarde pidió agendar otra, el mismo mes, pero el día 20. Estas dos últimas reuniones, según la UCO, están relacionadas con una serie de denuncias que se interpusieron ante la Fiscalía contra miembros del Poder Judicial implicados en casos que afectaban directamente al gobierno sanchista. Alba.
0: Gracias, Marién. Esto es precisamente lo que comentábamos antes. Esas reuniones con la Fiscalía General del Estado, hay hasta 5 encuentros, pero todavía no terminamos de conocer hasta cuál es el alcance de toda esta trama, porque vamos conociéndolo día tras día.
2: Creo que lo más importante es entender cuál era el papel real de Leire Díez, porque, vamos a ver, a nadie se nos escapa que si Pedro Sánchez quería que la Fiscalía General del Estado hiciera algo, lo tenía tan simple como llamarle a García Ortiz por teléfono y García Ortiz se habría cuadrado, habría dicho: un esclavo, un servidor, ahora mismo se hace lo que usted quiera. ¿Por qué tenía necesidad Leire Díez de reunirse con la Fiscalía General del Estado? Pues básicamente por dos cosas. Primero, porque el jefe no se va a pringar con el trabajo sucio. Lo encarga y dice: no quiero saber cómo lo hacéis. Y segundo, porque estamos hablando de una trama que tocaba muchos palos a la vez. Es decir, iba a hablar con la Fiscalía General del Estado para tratar de impulsar ciertas causas, para tratar de que se aparcaran otras causas con el fin de usar eso como premio para que no sé quién les diera información contra algún fiscal incómodo o contra la UCO. Es decir, hablaban con todos con el fin de componer un puzzle que al final se tradujera en que se fuera de rositas el PSOE al completo por sus corrupciones y la familia de Sánchez. Y alguien tenía que centralizar todas esas labores, alguien tenía que hacer de nodo desde el cual se mirara en los distintos frentes y se encajaran las piezas del puzzle. Eso era Leire Díez. Es decir, no hablamos de una piernas que de repente le dicen: oye, a ver, haz algo aquí, y entonces se pone a brujulear. No, no, hablamos de alguien que tenía entrada en todos sitios, que controlaba toda la información que llegaba y que repartía juego, prometía, amenazaba. Es decir, hablamos de una operación de envergadura ejecutada por alguien de la absoluta confianza de Pedro Sánchez. Alguien que era precisamente quien le llevó las redes de comunicaciones en las primarias en las que Sánchez derrotó a Susana Díaz. Así que, ¿cómo que Sánchez no sabía lo que hacía Leire. Lo sabía perfectamente.
0: Francas.
3: A ver, en teoría, según la UCO, puede haber 4 o 5 reuniones con la Fiscalía. En la práctica, la Fiscalía ha reconocido 2, con el teniente fiscal.

0: que es el segundo de a bordo en la oficina técnica. Pero no tiene capacidades ni de modificar estatus, ni de mandar órdenes a los fiscales, ni nada de nada, nada. Pero está claro que en este caso era una mano, la mano derecha, en el sentido que es el hombre de confianza del fiscal general del Estado. Cuando se va a ver a un personaje de estos, un ser normal no va, pero suponiendo que esos seres no son normales y consiguen ir a él para denunciar comportamientos, dice este fiscal, dice, se ha equivocado de puerta. Porque para denunciar comportamientos no se va nunca al jefe de la oficina técnica, se va al jefe de anticorrupción. Con lo cual, si se va a este, es porque alguien te ha dicho vete a este que es de los nuestros. No porque se te resuelva, porque este no te va a poder por sí mismo resolver nada. Si lo que le planteas es una chorrada, es difícil que te reciba otra vez. Y si lo que le planteas es un delito, si no hace nada, tiene un problema. Con lo cual lo seguimos complicando. Según parece, la información que le pudieron dar, porque no sabemos cuál le pudieron dar, puesto que la Fiscalía dice una cosa y la UCO dice otra, no pasó de, o sea, no fue anticorrupción para que actuara nadie. Con lo cual se quedó muerta allí y simplemente se usó con otros fines que no se han conocido. Con todo eso, el que no queda nada bien es el fiscal general del Estado o la Fiscalía en general.
1: Alejo.
2: Todos hemos visto películas en las que en una agencia de inteligencia se le encarga a un agente algo ilegal, algo sucio. Por ejemplo, eliminar a alguien, ¿no? O cometer cualquier delito al servicio de una causa que se considera superior, ¿no? Y en esas películas siempre el que le encarga el trabajo a la gente, ese trabajo que está fuera de la ley, le dice, si te pillan, no te conocemos, no te vamos a ayudar y ya te apañarás. ¿Aceptas? Y a través de las películas siempre dice, sí, tal. Entonces, esto que hemos visto en las películas pasa en la realidad también. Es decir, que hay determinadas organizaciones en el seno de la seguridad del Estado donde estas cosas se hacen, ¿no? La Guardia Civil y la Policía Nacional sería muy raro, pero, por ejemplo, en el CNI...
0: Seguro que sí.
2: Seguro que se puede hacer una cosa así, ¿no? O sea, entra en casa de tal y roba tales evidencias, ¿no? Entonces, Leire Díaz es claramente un peón, un agente del gobierno para este tipo de trabajos sucios, ¿no? Es decir, tú haces esto y nosotros no sabemos nada. De hecho, el gobierno, ¿qué ha dicho de Leire Díaz? Que es una loca, que es
1: todo esto. Una friki.
2: La friki que se lo inventa, que, bueno, porque forma parte del operativo. Ahora, dicho esto, esta señora se reunía con gente muy influyente, puestos clave, más de una vez. Entonces, todo el tinglado, o sea, toda esta argumentación del gobierno de que esta era una loca incontrolada que iba por ahí diciendo tonterías y que no tiene nada que ver, no se sostiene. O sea, no se sostiene. Ella era la encargada y por esto trabajaba bajo la supervisión del secretario de organización. Ella era la encargada de los trabajos sucios. Lo que pasa es que, de paso, intentaba enriquecerse. O sea, con operaciones empresariales en las que pudiera facilitar cosas a empresas y cobrar de esas empresas. El caso Tubos Reunidos, ¿no? Entonces, bueno, yo creo que todos tenemos claro el cuadro. Lo que pasa es que una cosa es que tú lo tengas claro y que los indicios sean abrumadores. Y otra cosa es un juicio donde hay que demostrar las cosas y probarlas, ¿no? Pero
3: en ese sentido es interesante en el paralelismo.

0: Lo que estaba usted haciendo con las películas de espías, hay una parte donde se aparta del guión habitual de las políticas de las películas de espías. En las películas de espías le dicen, tienes que hacer esta operación, si te pillan no sabemos quién eres, memoriza esto y luego trágate el papel para que no quede, y el espía coge y se lo traga para que no quede
1: Son
0: rastro en ninguna
1: profesionales
0: parte,
1: ahí.
0: profesionales.
1: Aquí
0: Y
1: no.
0: aquí llega esta y va anotando
1: Aquí es
0: todo lo
1: donde
0: que
1: medio
0: hacía.
1: pelo.
0: Guarradas del día. Hoy he
1: Bueno,
0: hecho un intento de soborno a...
1: cuidado, y los audios.
0: Y los audios.
1: Pero hay otra
0: O
1: cosa que
0: sea, lo
1: también
0: que
1: marca la
0: pasa es que
1: diferencia, ¿eh?
0: esto me recuerda un poco al caso de los GAL, ¿no?
1: Sí, bueno.
0: Sí.
1: Es decir, a ver, tú, si tienes que cargar el sentido maquiavélico por el bien del Estado, a una persona le tienes que encargar que cometa un delito o incluso un crimen por el bien del Estado. Hay que recordar cuando Margaret Thatcher pues, se hace responsable de que dos miembros del IRA en Gibraltar son acribillados por la policía sin darles el alto, o sea, simplemente acribillados. Entonces, cuando tú haces eso desde el gobierno, desde el Estado, que en teoría es el garante de la legalidad, pues, ¿qué pasa? Que tienes que encargárselo a gente de una probidad paradójicamente moral Profesional, claro.
0: y de una lealtad al Estado a prueba de bomba. Es decir, no se lo puedes encargar a un choricillo de segunda porque te expones a que todo salga a la luz, que es lo que pasó con Amedo.
1: Bueno, y que se cargaron a gente inocente porque son
0: No, que se
1: chapuzas.
0: dedicaban a ir con señoritas y a jugar en los
1: Claro,
0: casinos.
1: sí.
0: O sea, tú se lo tienes que encargar a una persona de una probidad, de una lealtad al Estado, de una. Vamos, impecable, a un gentleman, ¿no? Porque, claro, si se lo encargas a un desgarramantas, estás perdido, ¿no? Y es lo que ha pasado.
1: O sea,
0: Esta
1: la
0: señora.
1: experiencia es que siempre la acabas encargando a un tío que al final te la pega
0: Sí,
1: tarde o
0: no,
1: temprano.
0: lo que sí es verdad es que
1: Ya.
0: esta señora es una señora que no tiene nivel,
1: No
0: que
1: da para más.
0: es una. En
1: Sí,
0: fin.
1: pero yo me gustaría de lo que has
0: Entonces,
1: dicho
0: ¿qué
1: antes.
0: pasa? Que lo ha hecho todo a base de chapuzas, porque la pobre no da más de sí. Ahora también te demuestra que los que se lo encargan,
1: Tampoco dan
0: hombre,
1: para mucho.
0: tampoco son de mucho nivel, porque vamos, hay que darse cuenta de a quién se lo encargas, ¿no?
1: Y a ver, no, es que antes has hecho una distinción que me parece muy interesante, que se ve en las películas, que es lo de los servicios de inteligencia y los servicios policiales. Pero es que hay un paso más ahí. El servicio policial en las películas y en la realidad, lo que le pides es que consiga pruebas, además usables en juicio, no cualquiera, con lo cual si hay un allanamiento de morada, se va a caer la prueba. Si hay una escucha ilegal, se va a caer la prueba. Es decir, el policía tiene que ser muy cuidadoso, porque si no, no sirve para nada lo que consiga, porque va a encontrarse enfrente de un abogado que va a ir a ver dónde se ha equivocado. Y eso es muy importante, pero en cambio, el servicio de inteligencia no le interesa nada de esto. El servicio de inteligencia le da igual cómo hayas obtenido lo que has obtenido. Lo que le interesa son pistas para ir siguiendo un camino hasta que encuentran a alguien al cual meterán a la policía para que busque dato objetivo para poder pillar. Con lo cual, diríamos, el objetivo es distinto. El servicio de inteligencia se deja la moral aparte y hace lo que le da la gana porque no tiene que demostrar en ningún sitio que haya actuado conforme a ley. Tiene que mostrar lo que ha pillado y a otro se encargará. Esa es la
0: Bueno,
1: diferencia.
0: cuando un comando del Mossad secuestra a Eichmann, comete una ilegalidad, obviamente. O sea, pero es en bien del Estado, en este caso Israel, y para hacer justicia respecto a un crimen contra la humanidad. Pero ellos cometen una ilegalidad secuestrándole.
1: Con lo
0: Entonces,
1: cual ahora mismo sería muy difícil juzgar en España a Eichmann, ¿eh?
0: claro,
1: Porque se
0: entonces.
1: invalidarías la prueba.
0: Entonces, ¿qué pasa? Que el PSOE, ya he citado el precedente del GAL, el PSOE sigue encargando los trabajos sucios a gente que no da la talla y por eso le pasan las cosas que le pasan. Afortunadamente para todos, porque si se lo hubieran encargado a alguien con dos dedos de frente, pues entonces...
2: No sabríamos nada.
0: Efectivamente.
3: Nos vamos a ir, señores, a una breve pausa de publicidad y a la vuelta vamos a hablar de las facturas falsas que la UCO ha detectado del Partido Socialista. Pero eso tendrá que ser unos minutos. Aquí les esperamos.
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0: compasión, ternura y belleza. Así ha estado marcada la segunda jornada del Santo Padre en Barcelona. Su primera visita ha sido a los reclusos y agentes del centro penitenciario Brians 1. 80 presos han dado la bienvenida a quien ha ido a llevarles un mensaje de esperanza.
1: Cuando os venga la tentación de sentiros menos o penséis que no vale la pena seguir adelante, alzad vuestra mirada hacia aquel que, a través de la presencia de tantas personas, nunca deja de mostraros su amor y cercanía. Aunque el agobio y la tristeza marquen algunos momentos de vuestro camino, recordad que los errores de la vida no determinan la identidad de una persona.
0: Esta ha sido la primera vez que un papa ha visitado una cárcel en España. A continuación, ha recorrido las calles de la ciudad condal hacia la abadía de Montserrat, donde ha rezado el rosario a la Moreneta. Tras encomendarse a la Virgen, ha expresado su agradecimiento al pueblo catalán.
2: Gracias por esta hermosa manifestación de fe. Todos unidos en una sola familia, con esta acogida de nuestra Madre María, la Virgen de Montserrat. Estáis aquí esta mañana para recordar a todos, en Cataluña, en España, en el mundo, que la fe da vida, que la fe da esperanza.
0: Después de comer con la comunidad benedictina del monasterio, ha vuelto a subirse al papamóvil, hacia el Raval de Barcelona, uno de los barrios más inseguros y multiculturales de la ciudad. El Papa no ha acudido a la iglesia de San Agustín para celebrar una misa, sino para escuchar a quienes sostienen la red más silenciosa de la pobreza en la ciudad, la Caridad Diocesana. El pequeño Renzo, un niño inmigrante argentino de 6 años, llenó de ternura al Papa.
3: Soy Renzo, tengo 6 años, te quiero hacer unas preguntas. ¿Le gusta el fútbol? ¿De pequeño quería ser papá? ¿Por qué hay tantas personas que viven en la calle? Y una última pregunta más. ¿Hay que perdonar siempre?
0: El niño, con total naturalidad, hizo varias preguntas sorprendiendo a todos los presentes y que el Papa respondió con su ternura habitual.
4: La que ya contesté es no quería ser papá, ni como joven ni como viejo, pero cuando el Señor llama, hay que decir sí. No permitamos que la soledad y el abandono se normalicen en la vida de los adultos mayores. Perdonar no significa decir que lo malo estuvo bien, ni dejar que alguien siga haciendo daño. No significa olvidar por la fuerza como si nada hubiera pasado. Perdonar significa no dejar que el odio se convierta en dueño de nuestro corazón.
0: Su último encuentro del día ha sido una de las citas más esperadas de su viaje, la Sagrada Familia. Allí le han recibido los reyes junto a Pedro Sánchez y 14 ministros. Después de visitar la tumba de Gaudí, ha celebrado la Santa Misa y ha inaugurado la Torre de Jesucristo, la torre más imponente de la catedral más alta del mundo y que coincide en el 500 aniversario de la muerte del genio catalán.
1: Que la Basílica de la Sagrada Familia es la iglesia más alta del mundo. No pasa por destacar en clasificaciones mundanas, sino per guiar els passos del popolo di Dio che pellegrina a questa terra di Catalunya, amb la creu che illumina il cammin, come una giantia incesa en l'espera del ritorno dell'espos.
0: Así ha culminado su visita a Barcelona, donde los fieles catalanes han expresado su agradecimiento y León XIV ha cumplido el sueño de Gaudí.
5: Y en estos momentos el Papa León XIV, lo están viendo en sus pantallas, ya ha llegado a Canarias. Hace apenas unos minutos se ha producido esa llegada a la base aérea de Gando. Participa ahora en un encuentro con los diferentes inmigrantes en el puerto de Arguineguín, donde va a dar un discurso y en donde también está acompañado, lo están viendo precisamente unos pasos por detrás, el presidente del Gobierno, Pedro Sánchez, que ha decidido trasladarse también en este día a Canarias para recibirle primero en el aeropuerto y luego para acompañarle en este muelle. Esta tarde, después de este encuentro con los inmigrantes, el Papa va a tener otro encuentro con los obispos, sacerdotes, diáconos, religiosos y agentes de la pastoral en la Catedral de Santa Ana, donde va a pronunciar otras palabras. Y esta tarde ya a las 6:30 de la tarde, Santa Misa en el estado de Gran Canaria, que podrán ver aquí en directo en el Toro Televisión, que por cierto, además, después de la misa de ayer en la Sagrada Familia, donde pudimos ver ese espectáculo del que hablaba don Luis del Pino al inicio de este programa, un espectáculo de música y de luces después de la bendición. Y creo que tenemos, compañeros, esas imágenes del día de ayer, de esa bendición por parte del Santo Padre de la Torre de Jesucristo. Diferentes jóvenes, no sé si podemos proyectar esas imágenes de la Sagrada Familia del día de ayer, con jóvenes con velas cantando en la fachada de la Basílica. Inmediatamente después se iluminaba la cruz de la Torre de Jesús al tiempo que se iban encendiendo los objetos lumínicos que se repartían entre el público. El órgano ha sonado, las vidrieras además quedaban iluminadas en el interior y centenares de drones dibujaban en el cielo de Barcelona la imagen del arquitecto, de Antonio Gaudí, con una de sus citas más célebres, primero en Amón, en el amor, y después la técnica.
2: En el centenario de la muerte del venerable Antoni Gaudí, el arquitecto, duplicamos que derrames el Espíritu Santo sobre tu pueblo.
5: Vamos a estar muy pendientes de la visita del Papa León XIV a Canarias y de ese discurso que va a pronunciar en el muelle de Arguineguín, donde mantiene ese encuentro con diferentes inmigrantes. Pero antes volvemos a las cloacas del Partido Socialista, hablamos de los casos de corrupción del PSOE, porque la portada de hoy de Objective no deja lugar a dudas. La UCO detecta más de 50 facturas, un total de 52 facturas falsas del Partido Socialista en la causa de la financiación irregular. Tenemos conexión en directo con Teresa Gómez, que es precisamente quien escribe este artículo. Teresa, muy buenas tardes.
6: ¿Qué tal, Alba? Muy buenas tardes.
5: Bueno, lleváis meses tirando del hilo. ¿En qué momento os dais cuenta de que esta investigación no va solo de Ábalos, como nos intentaban hacer ver, sino que llega directamente a la caja del Partido Socialista?
6: Bueno, pues hay varias fuentes que nos dicen que efectivamente existía un grupo, que ellos le llamaban el grupo acelerador, que se encargaban precisamente de acelerar la adjudicación en obra pública a determinados empresarios, y a cambio el empresario tenía que pagar en torno del 15 al 20% de lo que había recibido de esa adjudicación para el Partido Socialista directamente. Y esto nos dijeron fuentes empresarios que habían formado parte de ese entramado y, por lo tanto, eran testigos directos, ¿no? Nos decían que una parte iba para el político de turno que había ayudado en la adjudicación al contrato público y otra parte era directamente para el Partido Socialista. De hecho, siempre Koldo García Izagirre, aunque en las reuniones solía estar también presente Ábalos, que era el que solía acudir a los postres, nos decían, ¿no? Es decir, el que solía acudir al final de la reunión, nos decían que Koldo siempre llamaba por teléfono a Santos Cerdán, que era como alguien superior. ¿Por qué? Porque ese dinero iba directamente al Partido Socialista. Y a nosotros nos contaban esto y nos contaban que también se hacía mediante facturas, que eran facturas ficticias, creadas ad hoc, y creadas con el pretexto de canalizar esos fondos que tenían una procedencia ilícita, ¿no? Ahora ya hay una causa abierta precisamente sobre la presunta financiación irregular del Partido Socialista y a nosotros lo que nos cuentan es que hay 52 facturas que la UCO ya ha detectado que serían facturas creadas ad hoc por los miembros de la trama y que habían sido directamente ingresados por el Partido Socialista determinadas empresas para canalizar esos fondos de procedencia ilícita.
5: Habláis precisamente de esas 52 facturas. En menos de un año, ¿qué es lo que más le llama la atención a la UCO de todas esas facturas? ¿El número, los importes o la forma en la que se pagaron?
6: Bueno, el número no, porque estas 52 que te digo es de una sola empresa y son facturas emitidas en solamente 9 meses. Entonces, esta es una pequeña parte de todo el entramado, sino lo que más llama la atención es el modus operandi y cómo las facturas tienen ellos detectan determinados indicios para poder determinar que efectivamente estas facturas han sido creadas con un fin último de justificar fondos, pero que no se corresponden con un presunto consumo, ¿no? Mañana vamos a sacar una segunda parte explicando cuáles son las características de estas facturas y por qué la UCO prevé o cree que son falsas y que han sido creadas ad hoc para justificar unos supuestos pagos.
5: No sé, Teresa, si nos puedes adelantar alguna de esas características de esas facturas.
6: No puedo adelantarlo, pero ya animo a que mañana leáis de Jeffrey, porque vamos a ir explicando una por una por qué se podría detectar que esas facturas son creadas ad hoc.
5: Con todo lo que ya sabéis, ¿cómo crees que estamos de cerca para que todo esto salpique de verdad al Partido Socialista?
6: Yo creo que estamos muy cerca y yo creo que antes de que termine el año el Partido Socialista en sí va a terminar imputado como persona jurídica en la causa de financiación irregular. Es una causa que ya está abierta, que está bajo secreto de sumario, que está abierta precisamente en la Audiencia Nacional, en la misma causa en la que se investiga la trama Coldo. Y una de las cosas que resaltó la UCO en uno de los informes es que el cese de Ábalos provenía que hubiese estado cobrando comisiones a espaldas del partido. Es decir, deja entrever que Pedro Sánchez ya sabía del cobro de comisiones y que lo que le molestó es que Ábalos hubiese cobrado también por su cuenta, ¿no? Entonces, yo creo que el hecho de que la UCO plasmara esto en uno de sus primeros informes es muy revelador porque obviamente ellos tienen muchas más pruebas de las que vamos conociendo en sus informes. Y cuando destaca esto y lo afirma de una manera tan tajante es porque cuentan con pruebas que certificarían que efectivamente no solamente se estaban cobrando comisiones, sino que el número uno conocía estos procedimientos.
5: Teresa, te pregunta José María Francas.
7: ¿Qué tal, Teresa? Mira, no, la pregunta es que puede ser que no me haya enterado, pero estamos hablando siempre de facturas presuntamente falsas para justificar pagos a... ¿O también hay facturas presuntamente falsas para justificar ingresos de...?
6: Claro, en este caso son para pagos, vale, más que para ingresos, pero estas facturas realmente están creadas para canalizar esas entradas de dinero que tienen una procedencia ilícita. Es decir, lo que suelen hacer, y esto lo hacen en la mayoría de las organizaciones criminales, es cuando reciben unos fondos con una procedencia ilícita, lo que hace es mover esos fondos para perder el rastro del dinero. ¿Cómo se mueven esos fondos? Pues para justificar el movimiento de los fondos necesitas un soporte documental, que en este caso son las facturas.
7: Pero facturas A. Pero cuando alguien investigue, tendrá que demostrar de dónde han entrado esos fondos.
6: Claro, y eso es lo que ahora mismo se está investigando, y cómo habían intentado perder el rastro del dinero de esa procedencia ilícita a través de esas facturas que están para justificar esas salidas de fondos.
7: Vale, vale.
6: Te pongo un ejemplo. En el año 2015, Coldo García Izaguirre ha utilizado este método con Santos Cerdán, precisamente, que en aquel momento Santos Cerdán ya era político. En el año 2015, tanto Santos Cerdán como Coldo García Izaguirre, a través de un bar que se llamaba el Brand Franklin, lo que hacían era, en connivencia, en este caso con el dueño del bar, emitir determinadas facturas que también irían para el partido, y luego el dinero que recibía ese restaurante, una parte se la daba en metálico al propio Coldo García Izaguirre. Era una manera de poder justificar esas salidas de dinero y que fuesen a parar a Coldo García Izaguirre, pero justificar de una manera que pareciese lícita.
7: Gracias.
5: Teresa Gómez, ha quedado clarísimo. Te seguimos leyendo en The Objective y mañana pendientes de todas las informaciones que vais a aportar acerca de estas facturas presuntamente falsas del PSOE. Un fuerte abrazo.
6: Muchísimas gracias.
8: A ver, bueno, hay un punto relevante. Varios socios del gobierno, entre ellos Sumar y otros, han dicho que si hay financiación irregular, ilegal, del Partido Socialista, aquí se acaba el apoyo al gobierno. Esto lo han declarado varias veces.
7: Ya lo han rectificado, ¿eh?
8: ¿Eh?
7: Ya lo han rectificado.
8: Sí, pero habían dicho que...
7: No, pero ya han dicho que no. Ya han dicho que esto, pero si no implica que Vox esté en el gobierno.
5: Sí.
7: Eso ya lo ha dicho Rufián, con lo cual ya, barra libre, y Anchas Castilla, y que el gobierno haga lo que quiera. Creo que lo has dicho tú esta mañana en el programa. O sea que ya hay...
8: O sea que es igual que haya...
7: Sí, sí, sí.
9: Da lo mismo. Aunque salga Sánchez con un Kalashnikov por la Gran Vía matando gatitos de señoras ancianas. Da igual.
8: Está bien. Porque... Es curioso, ¿no?, cómo se van adaptando a las claro. circunstancias, ¿no?
7: Porque acuérdate cómo empezó todo eso, ¿eh? Pues en teoría una mención a una financiación ilegal del PP que después desapareció de la sentencia porque no venía a cuento. Todo eso empieza allí y ahora que hay todo eso no pasa nada. Y en aquel momento era
8: bueno,
7: preceptivo
8: sí, la...
7: hacer algo porque un país gobernado por un salvaje de este calibre
8: a
7: y
8: ver,
7: un ladrón de tal calibre
8: es decir,
7: no
8: la,
7: podía estar
8: la hemeroteca es el mejor verdugo de Sánchez, ¿no?
7: Destroza.
8: Porque, por ejemplo, Sánchez ha dicho que cómo se puede gobernar sin presupuestos. Es como un coche que no tiene gasolina. Tres ejercicios presupuestarios sin presentar presupuestos. Y tan pacho. Después, hombre, hay que acabar con la corrupción. La moción de censura fue defendida por parte del PSOE
5: por
8: un individuo que hoy está en la cárcel por corrupción, sobre la base de que no se podía tolerar la corrupción. Entonces, en fin, o sea,
7: perdona,
8: todo es tan grotesco.
7: También Pedro Sánchez y el PSOE quisieron abolir la prostitución. Lo digo porque igual tiene algo que ver con el origen de alguna de estas cosas, ¿no?
8: Sí.
7: Y me parece todavía más sangrante.
8: Sí, bueno, sí. No, no, es todo es un disparate. Todo. A ver, es decir, hay un momento en que la ilegalidad, el delito, ya llega a un punto en que deviene esperpento, ¿no? O sea, te quedas ya atónito, ¿no? Dices, o sea, ¿hasta dónde puede llegar la desfachatez de esta gente?
9: Mañana, ¿no? Hasta el infinito y sí, más allá.
7: ¿Qué pasará mañana? Esa es
5: lo iremos viendo sí, y sobre sí, todo no, importante no. Esa posible imputación, que veremos si como defiende don Luis nos lleva a un posible adelanto de las generales o no. Pendientes, lo están viendo en sus pantallas, de esa visita del Papa en estos momentos en el puerto de Arguineguín. Estamos muy pendientes de ese discurso, si les parece. Vamos con esta cuestión, porque nos vamos a ir, además, con nuestra compañera Isabel Toscano, porque lo que estamos viendo con esta visita son otras intenciones del presidente del Gobierno, de Pedro Sánchez. Una de ellas, la de relanzar de nuevo Ángel Víctor Torres en la agenda pública. Nos lo cuenta Isabel Toscano.
10: Pedro Sánchez tampoco va a estar presente en todos los actos que el Papa tiene previstos en las Islas Canarias. En su lugar no va a estar Félix Bolaños, quien lleva las relaciones con el Vaticano, ni José Manuel Álvarez, ministro de Exteriores. Tampoco va a ser Elma Saiz, ministra de Migraciones y competente en el asunto principal de la visita, quien le sustituya. Sánchez va a delegar en el ministro de Política Territorial, Ángel Víctor Torres, canario y cabeza de lista de los socialistas en las islas. Lo habitual sería que el máximo representante autonómico, es decir, Fernando Clavijo, fuera quien presidiera institucionalmente los actos del Papa León XIV en las Islas Canarias. Sin embargo, 7 de los 9 actos que no van a ser encabezados por el presidente del Gobierno o Felipe VI, tampoco lo serán por Clavijo. A menos de un año de las elecciones autonómicas en Canarias, Sánchez ha situado a Torres al frente del mayor escenario político, diplomático y religioso sobre inmigración que han vivido las islas en los últimos años. Torres recibirá al Papa en su llegada a la base aérea del Gando. Le acompañará en el encuentro en la Catedral de Las Palmas de Gran Canaria y en la misa en el estadio de la misma isla. Acudirá a su llegada a Tenerife Norte y también asistirá con él a 2 encuentros con migrantes. Sánchez irá el jueves a una reunión con personas migrantes y con los trabajadores y voluntarios que los atienden en el muelle de Arguineguín. El único acto que no acudirá ni el presidente del Gobierno, ni Torres, ni el Rey, tampoco estará presidido por Clavijo, sino por Bolaños. Será la misa en el puerto de Santa Cruz, por lo que el presidente de las islas será relegado a un segundo lugar en todos los actos del pontífice.
5: Gracias, Isabel. Y además lo que hemos visto también estos últimos días es el salto de protocolo de Óscar Puente, incluso de la propia Ana Redondo, que ayer buscaba embarcarse un Miriam Nogueras, un claro afán de protagonismo, y entregarle un detalle al Santo Padre.
7: No, lo que se ha dicho yo no lo entiendo, ¿eh? Y no me cuadra. A ver, pero claro, puede ser que solo esté hablando de Cataluña, pero en España la representación del Estado en las autonomías la lleva el presidente de la autonomía, por delante de cualquier ministro.
8: Sí,
7: dame Bolaños,
8: salvo presidente del Gobierno. Hay un artículo del decreto sobre protocolo que dice esto que dices tú, salvo que el ministro tenga la representación directa del Gobierno. Entonces,
7: pues ahí está la trampa,
8: ¿y entonces qué han hecho?
7: En Cataluña no se atreven a hacer eso, ¿eh?
8: Cataluña, vamos.
7: No se atreven a hacer eso.
8: No, claro que no.
7: Pero en Canarias, sí.
8: Pero en Canarias lo que han hecho es que han puesto a un ministro como delegado del Gobierno en el acto con el fin de orillar a Clavijo.
7: Claro.
8: O sea, bueno, pero vamos, es una maniobra burda que todo el mundo ve, que forma parte de su sectarismo y de su falta de sentido.
7: Pero es que pensé que era ilegal, pero tú me explicas que no, que es legal.
8: No. Hombre, estirando,
7: bueno,
8: pero...
7: Ya, pero este estira lo que quieras.
8: Pero lo pueden hacer, sí.
7: Vale.
10: Pues bueno,
7: ya lo he pillado.
8: Lo que pasa es que un gobierno serio no lo hace.
7: No.
8: Pero ellos sí.
5: Pero tenemos un gobierno serio.
8: No.
5: Bueno, seguimos con lo del Papa, porque como decíamos al inicio de este programa, la visita, no solo en Canarias, sino también en Barcelona, pone otra realidad encima de la mesa, la de la creciente inseguridad. De hecho, en el día de ayer éramos testigos de cómo se producía un tiroteo enfrente de una comisaría de policía, a escasos metros de una zona por la que iba a pasar el Papa Móvil.
11: En la cabeza, delante de una comisaría de policía, cerca de la comitiva del Papa y a plena luz del día. Así ha sido el último asesinato en Barcelona, una ciudad desangrada por el crimen. Los Mossos han encontrado el arma del delito y una bala en una marquesina de bus cercana. Todo apunta a que se trata de un ajuste de cuentas entre mafias. Cataluña se encuentra en el epicentro de una guerra que libran los clanes balcánicos. Estas son imágenes de la semana pasada. Un ciudadano serbio era tiroteado con un arma automática tras la venganza de un grupo rival. La ciudad condal ha sido testigo en el último año de enfrentamientos entre mafias montenegrinas. Episodios como estos hacen que esta comunidad crezca en el número de tiroteos en casi un 50% en los últimos años. El motivo principal podría estar en el aumento de las plantaciones de marihuana. Desde hace una década han empezado a florecer estos cultivos hasta convertirse en la huerta de Europa, lo que crea titulares como estos, una comunidad sumergida en una espiral de violencia y delincuencia sin precedentes. También hay que sumarle episodios de inseguridad provocados por inmigrantes magrebíes como este.
12: Tiene dos cuchillos. Puedes enviar la arma.
11: A plena luz del día y portando cuchillos de grandes dimensiones mientras su santidad visita Barcelona.
5: Don Luis.
9: Con una ciudad blindada por la policía, asistimos a un ajuste de cuentas, un presunto ajuste de cuentas, entre bandas mafiosas a la puerta de una comisaría. Le descerrajan un tiro a un señor y además se lo descerraja a otro a cara descubierta,
8: pero
9: que ni se molesta.
8: Comisaría de Mossos.
9: No, de policía, la de la calle.
8: Policía Nacional.
9: La de la calle Balmes.
7: En la calle Balmes, ¿te suena esa calle a ti, no? ¿Calle
8: sí,
7: Balmes?
8: Sí, vale. Mucho.
7: ¿Y te suena la comisaría? Yo no recuerdo que haya una comisaría.
8: No recuerdo, pero vamos allá.
9: Hay una comisaría que se encarga de temas administrativos, renovar el DNI, etcétera, etcétera.
7: No me acuerdo. Mira que me la he hecho a veces, ¿eh? Porque iba a la universidad, bajando, y vivía en Balmes, y bajaba andando para ahorrarme el transporte público porque no daba para más la buchaca en aquel momento.
9: El otro día comentaba Samuel Vázquez, el encargado de todos los temas, el portavoz de temas de seguridad en Vox, que este tipo de violencia, que lo lleva él pronosticando hace mucho tiempo, tiene una serie de pasos. Primero llegan las bandas, se apoderan de ciertas zonas y entonces hay una violencia relativamente pequeña, circunscrita a sus propios círculos. Pero es que después llega un siguiente aumento cuando bandas de distintos orígenes étnicos empiezan a luchar por el territorio. Y ahí es donde ya empieza la violencia.
7: Palabras mayores, eso ya.
9: En serio. Y es ya en lo que estamos en Barcelona y aquí en Madrid está empezando también. Y nadie está tomando medidas.
8: Otro fenómeno inquietante es el incremento de las acciones y de la presencia del narcotráfico en el sur de España, ¿no? Ha habido pues un crecimiento del número de delincuentes, de los alijos y del armamento, porque ahora empiezan a tener armas de guerra ya. O sea armas pesadas, ¿no? Armas. Entonces, submarinos, en fin. Entonces, lanzagranadas. Entonces, curiosamente, el gobierno, frente a esta ofensiva del narco en Andalucía, lo que ha hecho es debilitar a la Guardia Civil, debilitarla en medios, en efectivos. O sea, había una unidad eficacísima, la OCON, la desmantelaron. Entonces, a ver, o sea, ¿cómo se entiende? O sea, el gobierno está dando facilidades para que el narco opere en Andalucía.
7: Se entiende, ¿sabes? Muy bien, Julio Alejo. Dices cómo se entiende. Se entiende muy bien. No, alguien está pringao.
8: Bueno, pero cuidado, es que a nivel gubernamental.
7: Sí, alguien está pringao a nivel gubernamental. Saber, presuntamente es lo que da a entender.
8: ¿El ministro del Interior tiene algo que decir sobre esto?
7: O él o alguien de su entorno tendrá que decir algo. Porque si no, o sea, no se puede ser tan inútil en tantas cosas en simultáneo, digo yo. Entonces, en algún sitio hay una fuga presuntamente delictiva que hace que se prefiera a los narcos que a las fuerzas de seguridad del Estado.
8: Pero pues vamos a ver, ¿cómo puede ser que frente a embarcaciones semirrígidas con motores de centenares de caballos se opongan Zodiacs con un chup-chup? Pues, es que es una cosa de locos. Hombre, cuando mataron a los pobres, aquellos, a los dos, que les pasó la lancha del narco por encima,
7: iban con
8: la
7: bombas.
8: Orden fue. O sea, cuando dijeron, oye, es que esto no puede ser, hay tres o cuatro lanchas de estos en el puerto allí con toda la cara. Dice, y aquí solo tenemos una zodiaca. La respuesta del mando fue, al agua y haced lo que podáis. O sea, es como decir, ir a la muerte, ¿no?
7: A mí me contó un guardia civil que había tenido mando en cosas de estas, que la orden que hay que dar, pero en España no se puede, es disparar a la lancha.
8: Claro.
7: A los motores de la lancha. Y ya está, es lo que hay que hacer. Y a partir de ahí, la lancha se... o porque le has perforado o porque le has parado el motor, y después ya podremos ir incluso en barca de remos a cogerlos. Pero esa es la orden, disparar allí. Pero eso en España no se atreve, me dijo, a hacerlo ni un puñetero sargento, vamos. Nadie dará esta orden.
8: ¿Y cómo vas?
7: Porque como te equivoques en el disparo y le des a alguien, te cae el pelo a ti. Porque el problema no está... Es más, incluso te voy a decir, me dijo, tenemos ahora mismo, no sé si es una o dos barcas, que dan mil vueltas a la mejor de los narcotraficantes, pero no se pueden usar porque tardamos exactamente entre pedir el permiso para sacarla y sacarla, no sé si es una hora y media.
8: Y a los otros
7: ya se han ido. Los otros han ido al cine, han vuelto, tal, los que... O sea, quiero decir que lo que me contaban en definitiva, que igual es verdad, igual no, yo creo que sí, es que hay una disposición de la Guardia Civil de actuar jugándose la piel sin ningún problema. Los mandos intermedios se tiran a la piscina con ellos sin ningún problema, pero los mandos no están dispuestos a jugársela porque saben que la filosofía del gobierno no va a favor de eso. Y como para ascender necesitan un pasito más que el trabajo, que todo eso, que es el dedo divino de alguien que mande, no están dispuestos a jugarse el futuro. Sí. Con lo cual, más callados que
13: puertas.
8: Oye, ¿habréis observado la diferencia de método de los americanos para acabar con el narcotráfico del Caribe, no?
13: Sí, claro.
8: Cuando detectan una lancha cargada de droga, va el helicóptero, suelta un misil y se acaba la broma.
13: No, no perfora el motor, no. Va directo.
8: No, y los mata a todos.
13: Claro, porque o sea, también es verdad que ha avisado de que no se te ocurra pasar por ahí.
8: Ah, claro.
13: Eso es un aviso previo que hace.
8: No, pero, ¿eh? Pero te
9: y
8: quiero
9: en
8: decir...
9: cada uno de los casos, antes de lanzar el misil, se les avisa por radio cuando se tiene el canal, se sabe el canal que usan, y si no, con altavoces gordos.
13: Por eso, por
9: no
13: eso hacen caso, avisa, pepinazo. Pero lo que no hacen es intermedio y decir, oiga, que le dejaré sin postre, oiga, que me enfado mucho. Bueno, pues eso que es lo que hacemos aquí, no me enfado mucho, pues es nada.
5: Bueno, señores, creo que podemos irnos con otro asunto. Seguimos muy pendientes de esa visita del Papa, pero nos vamos con sanidad, porque se va a gastar, atención, la friolera de 9 millones de euros en preservativos gratis para jóvenes en las farmacias, mientras el IVA de otros productos básicos como pañales, no solo cuando hablamos de pañales nos referimos a pañales para bebés, sino también para las personas mayores y dependientes, se mantiene al 21%.
14: 9 millones de euros. Es lo que el Gobierno va a destinar a la compra de preservativos que se repartirán de forma gratuita en las farmacias para jóvenes de entre 16 y 22 años. La medida impulsada por el Ministerio de Sanidad tiene como objetivo frenar las infecciones de transmisión sexual en nuestro país, que han crecido por el menor uso del preservativo. Una acción que no es novedad, ya que Mónica García lleva trabajando en ella desde 2024. Por su parte, el director de Salud Pública de Sanidad, Pedro Gullón, ha explicado que la finalidad es convertir los preservativos en un derecho. Sin embargo, las mujeres parecen no tener ese derecho, ya que tienen que seguir pagando un alto precio por los productos de higiene menstrual que, pese a la reducción del IVA del 10 al 4% aprobada en 2022, siguen siendo un lujo para muchas mujeres españolas. Pero claro, la gratuidad de esos productos supondría una pérdida de 700 millones de euros para las arcas del Estado, algo que parece haber afectado a la opinión de García, que en 2021, desde Más Madrid, reclamaba que se repartieran gratis a mujeres que no podían permitírselo. Por otro lado, otro producto de necesidad con un coste elevado son los pañales para bebés y productos de higiene para personas dependientes por los que todavía se paga el 21% de IVA. Pese a que hace 4 años se intentaron incluir en la tasa morada impulsada por el Ministerio de Igualdad de Irene Montero, esa medida nunca llegó a aplicarse, por lo que todavía muchos padres pueden llegar a gastarse cientos de euros al año en ellos.
5: ¿Qué os parecen estas prioridades?
13: Pues, a ver, no, las prioridades cada uno tendrá las que tenga en su cabeza, pero la medida correctiva para bajar las enfermedades de transmisión sexual es simplemente un error. Y explicaré por qué muy rápidamente. Si las enfermedades de transmisión sexual se transmiten, por ejemplo, por tener relaciones sexuales directas, cuantas más relaciones sexuales directas, más probabilidad haya de que haya enfermedad de transmisión sexual. Y lo que dice la ministra, supongo, y que se dijo con el SIDA, es si ponemos un impedimento que es el preservativo, da igual las que haya porque nunca pasará. Eso es falso por dos motivos. Uno, porque los poros del preservativo no previenen de todo tipo de enfermedades de transmisión sexual. Hay algunas que el bicho es más pequeñito que el poro, primera cosa. Se podría añadir, además de eso, los posibles errores que pueda haber en lo que se quiera. Pero la tercera cosa es que al dar más seguridad en un acto, se promociona el acto. Con lo cual, tarde o temprano, puede ser que ese acto se haga sin la seguridad. Si alguien no entiende esto, tiene un problema que es... Se tendrá que explicar.
8: Bueno, ya se verá en las estadísticas.
13: Ya se verá, exactamente.
8: Ya se verá. Por ejemplo, hay medidas. La congelación de alquileres. ¿Qué consigue? Que suba el alquiler.
13: Sí, claro.
8: O sea, es decir, que la izquierda siempre soluciona los problemas creando otros mayores, ¿no? Entonces, en el caso... A ver, en la distribución gratuita de preservativos a la juventud es... digamos, una muestra del relativismo moral y de la demagogia, ¿no? Porque, al fin y al cabo, lo que pretenden ahí es ganar votos, ¿no?
13: Sí, claro.
9: Yo creo que es una buena medida esto de que el Gobierno compre 9 millones de euros en preservativos y los vaya a regalar en las farmacias, porque todos los jóvenes marroquíes de España van a ir a por su ración y van a acabar los preservativos revendidos en Marruecos.
13: Eso también va a ocurrir.
5: Pensaba que me ibas a decir las fiestas de paradores. No, señores, noticia de última hora, porque ya sabemos la tasación de las joyas halladas en esa caja fuerte de Ferraz 35, donde José Luis Rodríguez Zapatero, el expresidente del gobierno, tenía... Además, su despacho, según están confirmando diversas fuentes de la investigación exclusiva OK Diario, ese valor alcanza, atención, el 1.300.000 euros. Es la cifra que da la joyería Ansorena, que es la que está fundada en 1845 y que es la encargada por parte del juez de la Audiencia Nacional, José Luis Calama, de realizar la tasación para conocer el valor real de esas joyas que, según se ha dicho durante todos estos días, por parte de diferentes sectores o por parte de aquellos que querían defender la figura de Zapatero, pues tenían un valor mucho menor y procedían directamente de una herencia, unas joyas de las que, por cierto, Zapatero dice no tener ningún tipo de documentación. La tasación oficial encargada por el magistrado Calama deja esa cifra, 1.300.000 euros.
13: Sí, entonces, tres cosas muy rápidas. Una, esa es la primera tasación que se dijo por los expertos mirando las fotos, ¿eh? Se decía entre sobre 1 o 2 millones. La tasación oficial que dijo un tal Zapatero, y lo dijo su portavoz,
5: Luis Arroyo. O sea,
13: por boca de Luis Arroyo, su portavoz, presidente o director general del Ateneo, creo
5: presidente.
13: Presidente, fueron entre 30 y 50 mil euros. Parece que hay una cierta diferencia entre 30 y 50 mil euros a 1.300.000. La cuestión es muy simple. 30 sería medianamente justificable en base a muchas triquiñuelas, 1.300.000 euros no tiene justificación posible, porque si es una donación tenías que haberlo declarado, si es una herencia tenías que haberlo declarado y si lo has entrado fuera de España tenías que haberlo declarado. Con lo cual tienes que aquí como mínimo, hay un delito fiscal de campeonato. Y un delito fiscal de campeonato recuerda a mucha gente la situación de Al Capone, un mafioso italiano que vivía en Nueva York, que se cargó todo el que le dio la gana, pero acabó pringao en la cárcel por culpa de un tema de Hacienda.
8: Por un contable.
13: Por un contable y una enganchada de un tema de no haber pagado Hacienda.
8: Pero sí, vamos a ver, cuando se vieron las fotos, estos pedruscos, si son auténticos, ¿cómo van a valer 30.000 euros? ¿Sí?
13: Lo compraba todo el mundo.
8: Vamos a ver, sí, 30.000 euros... Es que es ridículo. Ah, ahora bien, ¿de dónde proceden?
9: Bueno, esa es la pregunta fundamental.
8: Es claro. Obvio que son el pago de algo. Hombre, claro. Y el pago en especies.
13: Yo tengo otra teoría.
8: O sea, a ti te pueden pagar dinero o te pueden regalar un Rolex que vale 40.000 euros. Sí, sí. Ya está. O a ti te pueden... pagar, pues, regalándote esto, un brillante de 30 quilates. Entonces, es obvio que es el pago por algo, ¿no?
13: Es lo más probable.
8: Y después lo que dices tú, las tenía escondiditas y nunca las ha declarado. Con lo cual, es obvio que el origen es turbio, ¿no?
5: Exacto.
13: Y tiene un problemilla fiscal.
8: ¿Eh?
13: Y tiene un problemilla fiscal.
8: Tiene un problemilla, fiscal para empezar y después ya, de dónde
13: fiscal,
8: viene, ¿no?
13: Fiscal claro. Seguro, fiscal
9: yo,
13: seguro.
9: Yo imagino que la joyería que ha hecho la pericial podrá también dar indicaciones de cuál es el origen, dónde fueron fabricadas, ¿no? De dónde vienen, quizás.
13: Es muy probable que la reconozcan, incluso que la reconozcan. Es muy probable que la reconozcan, porque ese tipo de joyas forman parte de colecciones muy concretas.
8: No son gemas sueltas.
13: No, claro,
8: están montadas, sí. Collares y tal. O sea que...
13: Y unas cuantas son de una colección, se ve perfectamente que es la misma colección.
5: De hecho, es que esa tasación cuenta con la ayuda también del Instituto Gemológico Español.
13: Es que si no, no valdría. Porque no es nadie un joyero para tasar jurídicamente,
5: claro,
13: o judicialmente.
5: Pero así podríamos conocer ese origen. Lo que pasa es que de momento solo ha trascendido esa cifra. Claro. Esperamos que en los próximos minutos podamos conocer cuál es la procedencia de esas
9: gemas. Las otras dos preguntas, ¿dónde están hechas? Es decir, ¿dónde vieron la luz? Y segundo, ¿cómo llegaron a manos de Zapatero?
13: Claro, ¿de quién llegaron a ser? O sea, ¿quién
9: las... Porque sus sospechas van por ahí, ¿verdad?
13: ¿Qué?
9: Sus sospechas van por ahí.
13: Las joyas tienen que ir con una fichita de quién lo ha hecho, que contiene, ta, ta, ta, ta. Esta fichita no está, con lo cual eso está en otro sitio. Es decir, que eso lo tiene aparentemente su último propietario, el cual pudo ser que las ofreciera, diríamos, amablemente, o que no las ofreciera amablemente. Simplemente le fueran
15: incautadas
13: directamente
15: por
8: algún tipo, por el régimen bolivariano, por
13: algún tipo,
8: por ejemplo,
13: de semiautoridad presunta, sí.
5: 1:30 de la tarde, nos vamos en directo hasta el muelle de Arguineguín. El sucesor de Pedro no puede desentenderse de estas aguas, así está hablando en estos términos el Papa León XIV. Le escuchamos.
16: Donde los recursos no bastan y no hay un idioma común, pero donde aún pueden hablar los gestos. Gracias de corazón a cuantos se suman a los rescates, a la acogida y al acompañamiento, dando testimonio de que la misericordia concreta puede salvar y puede cambiar vidas. Querida Blessing, aunque no estás aquí hoy, tu voz sí. Gracias por compartirnos tu historia. Tu nombre significa bendición y nos recuerda que cada vida humana es una bendición de Dios. Nadie puede comprarla, venderla, usarla o descartarla, porque en cada persona resplandece la imagen y semejanza del Creador. Nos has dicho que te fuiste de tu país no porque quisieras, sino porque no había otra opción. En tus palabras escuchamos el drama de tantas personas obligadas a partir porque la pobreza, la guerra, la amenaza o la explotación les cerraron todos los caminos. Quisiera que este mensaje llegue hasta ti y a tantas mujeres víctimas de la trata y la explotación. Si otros pusieron precio a tu cuerpo, Dios no ha dejado nunca de mirarte como alguien invaluable. Si quisieron encerrarte en un pasado de dolor, Dios sigue pronunciando sobre ti una promesa de futuro. Si te trataron como una cosa, la Iglesia quiere decirte hoy: eres hija, eres hermana, eres bendición. Tu vida no es de quienes te dañaron. Tu cuerpo no es de quienes se aprovecharon de ti. Tus días no pertenecen a quienes quisieron encadenarlos al miedo. Tu vida pertenece a Dios y conserva una dignidad que no pueden arrancarte. Y nosotros queremos caminar contigo hasta que esa verdad vuelva a sentirse más fuerte que el dolor. Queridos migrantes, antes de decirles cualquier otra palabra, quiero inclinarme ante su dignidad. No son números ni expedientes. Ustedes son personas con una familia y una casa dejada atrás, con sueños que nadie tiene derecho a despreciar. Pero también quiero decirles que su vida debe ser protegida. No entreguen su existencia a quienes comienzan con ella. No les crean a quienes prometen paraísos fáciles a cambio de su cuerpo, o de dinero, de silencio o de su libertad. Esas falsas promesas son cantos de sirenas con industrias de muerte. Este drama debe convertirse en examen de conciencia para las naciones de origen, que deben crear condiciones de paz, justicia, desarrollo, para las naciones de tránsito, llamadas a proteger y no a dejar a los débiles en manos de redes criminales, para Europa, que no puede proclamar la dignidad humana y acostumbrarse a que el Mediterráneo y el Atlántico sean cementerios sin lápidas, para la comunidad internacional, llamada a una cooperación eficaz y perseverante. Y también la Iglesia debe dejarse interpelar. La acogida del migrante no puede ser algo secundario ni delegada únicamente a algunos voluntarios. Nos arrodillamos ante el altar para adorar a Cristo presente en la Eucaristía, de quien recibimos la fuerza y el motivo para vivir la caridad. Por eso, no podemos luego pasar de largo ante los cayucos y las pateras, pues de la oración brota todo servicio y a ella vuelve todo compromiso. Desde esta isla quisiera que la voz de quienes han hablado hoy alcanzara a quienes tienen en sus manos responsabilidades decisivas, autoridades civiles, parlamentos, gobiernos y organizaciones internacionales. Y también a las comunidades cristianas, a las demás tradiciones religiosas y a todos los hombres y mujeres de buena voluntad. No basta gestionar llegadas, distribuir cifras, reforzar fronteras o lamentar las muertes cuando ya han ocurrido. Cada barca que llega no trae solo migrantes, trae consigo una pregunta: ¿qué mundo hemos construido si tantos hermanos tienen que arriesgar la muerte para buscar vida? La dignidad humana exige vías legales y seguras, rescate y asistencia, cooperación real contra los traficantes, protección efectiva a las víctimas, procesos serios de acogida e integración, y políticas que permitan a cada persona vivir con dignidad en su propia tierra. Si bien existe un
5: bueno,
16: derecho
5: continúa
16: a buscar
5: este
16: refugio,
5: discurso ¿no? del Papa León XIV, nos vamos a ir a una pausa de publicidad, la última ya del día de hoy, y a la vuelta hablamos de esta y otras cuestiones.

0: Tener un audífono y escuchar un pitido a veces puede ir de la mano. Y es precisamente del tema que vamos a hablar con Eduardo Mora. Muy buenas tardes.
1: Hoy vamos a hablar de una cosa es un poco más doméstica. Es de las preguntas que más nos hacen cuando la gente que lleva audífonos. Porque los audífonos, el pitido es ese clásico que se llama una retroalimentación. O sea, cuando parte del sonido sale y vuelve a amplificarse, pues pita pi ese pitido, ¿no? Es muy característico los que convivimos con gente que tiene pérdida auditiva, que le estamos oyendo que le pita, porque en muchos casos ni el propio que lo lleva lo oye que le pita. Entonces, como recomendación, lógicamente los equipos ya más modernos tienen unos controles de feedback suficientes como para que emiten una onda parecida a ese sonido y la anulan. Entonces ya la gente no oye ese sentido. Pero sobre todo es porque no está bien hecho o se ha desajustado o cuando lleva ya más tiempo el audífono puede el canal auditivo haber cambiado un poco, que es que no está bien hecho el ajuste entre donde está el altavoz de donde está el micrófono. Y como está muy cerca, cualquier salida de sonido se retroalimenta y pita. Entonces, normalmente son los tonos agudos, que es lo que más perdemos, ¿no?

0: Hay dos casos. Si es una cosa muy crónica, los audífonos que van dentro del oído pequeñitos son más fáciles de que se rote el lente porque están más cerca, tanto el micrófono como el altavoz, están más cerca y pitan con más facilidad. Y los que están un poquito detrás del oído, que ahora son unas pastillitas que prácticamente también son invisibles, eso nos permite controlar muy bien todo ese tipo de filtros. Entonces, nosotros cuando nos lo preguntan, lo primero que hacemos es hacer una revisión. Tiene que estar acoplado y vista. Y luego está la solución, que es más normal, es que tiene un tapón. O sea, al llevar el audífono de forma habitual, pues la cera que segrega de forma natural el oído, pues se va taponando, no va drenando como drena en las personas que no llevamos audífono, y se genera. Entonces, en la propia inspección vemos que tiene un tapón, entonces se le manda las gotitas para que se disuelva ese tapón, o se le manda al otorrino para que se lo quite en seco si fuera así necesario. Y con eso ya no hay ese golpe de sonido. Claro que si no me llega el tímpano y me llega a un tapón de cera que tengo, pues estamos apañados. Ya ni oigo bien y encima pita el oído. Y como último remedio es que no nos pongamos, sobre todo muchas veces la mujer que lleva a lo mejor un pelo como mucho más así, si yo me hago sensación o me tumbo en el sofá y me apoyo la oreja, o sea, todo lo que sea que la parte del sonido que está sobresaliendo rebote, pues lógicamente hay esa retroalimentación y tiene. O sea, que es una cosa que parece como que la dices, es que no me adapto al audífono y vienen como muy asustados y tiene una solución bastante sencilla y fácil. Y digo, bueno, pues lo voy a contar hoy en la televisión, porque creo que realmente, sobre todo lo que muchas veces contamos, los que convivimos con personas que tienen audífono, tenemos que entender que no es que tenga un problema, que esté como con más pérdida o no más pérdida, sino que tiene que hacer como un mantenimiento, y hay que ver que si el molde está bien, si la adaptación y esa ecualización de sonido está bien, y por supuesto ver el conducto auditivo, pues hay que limpiarlo y solucionar el problema.
1: Está muy bien, yo los llevo, ¿ves?
0: Pues eso si haces así con la mano, notarás que pita.
1: No, a mí no me pita nunca.
0: Si lo pones así en la mano y ciérrala. Y ese es el sonido que estamos haciendo.
2: Así cerrado y pita.
0: Debería pitar.
1: No. Pero vamos, a mí no me pita.
0: Porque está muy bien ajustado y muy bien adaptado.
1: Lo que me pasó es que después del atentado perdí mucha audición. Y entonces necesito los audífonos. Pero son fantásticos, ¿eh? Van muy bien.
0: Ese tipo es el que he dicho, que lleva como una pastillita arriba, realmente estéticamente no se nota, de hecho no se nota prácticamente.
1: Estos que
0: van dentro...
1: Y nos da
0: muchísimas posibilidades de adaptación.
1: Estos que van dentro tienen más problemas, sí.
0: Sí.
2: Bueno, pues ya lo saben, si quieren evitar ese pitido, lo que tienen que hacer es tener el audífono como Alejo. Bien ajustado, y para eso lo que hay que hacer es irse al óptico de confianza. Así que sepan todos ustedes que si acuden... como eran ópticos, van a tener ese 2x1 en audífonos, un mes de prueba gratuita y hasta 30 meses para pagar.
0: Exacto. Muchísimas gracias.
2: Gracias, Eduardo.
0: Nos esperamos.
2: Vamos con otra cuestión y nos vamos hasta Málaga, porque allí los vecinos van a decir adiós a la zona de bajas emisiones gracias a que Vox ha logrado que se tumbe por el Tribunal Superior de Justicia de Andalucía. Tenemos conexión precisamente con Jesús Ruiz Ballesteros, que es el responsable jurídico de Vox en Málaga. Muy buenas tardes.
3: ¿Qué tal? Buenas tardes, encantado de estar con vosotros.
2: Bueno, alegría en Málaga para muchos vecinos que dicen adiós a esas restricciones, ¿no?
3: Muchísima alegría, la verdad que estamos encantados porque hemos conseguido tumbar la zona de bajas emisiones aquí en Málaga, que para los vecinos era un clamor, desde luego, especialmente para los vecinos de los municipios de alrededor, que son los que estaban más penalizados realmente.
2: ¿En qué se traducía esa zona de bajas emisiones?
3: Bueno, pues aquí había como tres espacios, dos espacios muy concentrados en la zona centro y uno más amplio que incluía esos otros dos espacios, la prohibición de circular y multas desde 200 euros en adelante. Pero es que había una discriminación, que es por la que nos ha dado la razón el Tribunal Superior de Justicia de Andalucía, una discriminación evidente con... el hecho de tener domiciliado el impuesto de circulación, impuesto de vehículo de tracción mecánica, en Málaga o no tenerlo, ¿no? Porque discriminaba a los que no lo tenían por una serie de... Bueno, ellos lo que hacían en la ordenanza era, dependiendo de los años, el primer año dejan pasar a más coches, el segundo a menos, el tercero a menos, dependiendo de dónde estaban pagando el impuesto o no. Y al final por ahí, pues como va en contra de la libertad económica de los ciudadanos, pues han optado por anular

0: la zona de bajas emisiones.
1: ¿Qué pasa ahora con todos esos ciudadanos que habían sido multados? ¿Pueden recurrir la multa y que se les devuelva el importe?
0: Pues mira, esta es una pregunta con una discusión jurídica interesante. Para mí hay una cosa clara y es que desde hoy que se conoce la sentencia no deberían multar a nadie más porque, bueno, como tienen posibilidad de recurrir el Partido Popular, que está en el ayuntamiento, se plantea también esa duda de si desde hoy pueden seguir multando y demás. A mí me parecería mala fe multar desde hoy, que ya se conoce la sentencia. Y con lo anterior, que es la pregunta, yo recurriría porque yo personalmente considero que no darían la razón el ayuntamiento, pero que yendo a una instancia superior se podría conseguir las devoluciones de las multas. ¿Por qué? Porque a mi juicio hay una, o se puede considerar que hay una estafa procesal en el hecho de aprobar ordenanzas y estar cobrando multas que pueden durar un tiempo mientras llegan los tribunales y se pronuncian. Y con eso estaría, esa estafa procesal consistiría en que estoy cobrando durante el tiempo en el que el pleito está durando y no obtengo sentencia. Con lo cual, por ahí quizás podría entrar. Si no, es posible que hasta las mantengan y las hayan cobrado bien. Así que la discusión jurídica está servida, seguro.
1: Cuando se impuso esta zona de bajas emisiones, ¿qué objetivo se perseguía? ¿Había realmente una base científica para implementar todo ese tipo de restricciones o más bien un afán recaudatorio?
0: No solo es un afán, bueno, es un afán recaudatorio y además te diría doble. La base científica, a mi juicio, no existe. En los informes que hay para aprobar la ordenanza, se indica, en los propios informes que aporta el ayuntamiento, que no hay contaminación. No hay esa contaminación que ellos pretenden defender, y menos en el centro de Málaga, que tenemos la mitad del centro es Málaga, la otra mitad es el mar. Entonces es difícil que haya ahí una contaminación, vamos, pues no la hay. Y con lo cual, lo que yo creo que han pretendido es cumplir con las órdenes que vienen de Bruselas, que es una recomendación, que no es una obligación, pero para obtener fondos económicos, básicamente. Es decir, oye, si pones, Bruselas dice, si pones la zona de bajas emisiones, te vamos a dar 4, 8 millones de euros. Bien, pues oye, vamos a ponerla porque nos dan dinero. Recuerdo, aprobado esto por Partido Popular y Partido Socialista allí en Bruselas. Entonces, esa es una de las razones, la económica, y la otra segunda, que también es económica, sería el cobro de las multas, porque la información que me ha llegado a mí es que están cobrando alrededor de 1 millón de euros al mes, ojo, 1 millón de euros al mes, por las multas de las zonas de bajas emisiones. Así que evidentemente es un afán recaudatorio y no es ninguna razón medioambiental.
1: Pues don Jesús, vamos a seguir muy pendientes para ver si efectivamente desde el Partido Popular se impone ese recurso y para también estar pendientes de si siguen multando o no a todos aquellos
0: Sí.
1: que, bueno, que se salten, por así decirlo, o que no tengan en cuenta esas restricciones que el Tribunal Superior de Justicia de Andalucía ha anulado. Muchísimas gracias por estar con nosotros en
0: ¿Me
1: directo. Sí,
0: permites
1: claro.
0: un detalle solo?
1: Adelante.
0: Es que en algunos periódicos, en redes, han puesto que solo se anulaba una parte de las sanciones. Creo que ha habido alguna filtración y no han llegado a leer bien la sentencia o interpretarla bien. Y es que lo que han hecho ha sido dar por anulada toda la normativa del capítulo 1, del título 2 de la ordenanza y mantener la ordenanza. Y por ahí quizás no se entendió bien, pero al anular el capítulo 1 del título 2, ese es el capítulo de toda la zona de bajas emisiones, con lo cual se ha anulado toda la zona de bajas emisiones. Y lo quiero aclarar porque en algunos periódicos publicaron que era solo porque no iban a multar a los extranjeros y demás. Queda anulada completamente.
1: Pues hace usted muy bien en aclararlo, sin lugar a dudas. Un fuerte abrazo, ahora sí.
0: Muchísimas gracias, encantado.
1: Últimos 7 minutos y nos vamos con la alerta atención que hay en el Mundial de este 2026. ¿Por qué? Por culpa de los impagos de España a las renovables. Nos lo cuenta Natalia Fernández Pica.
2: La ofensiva de los acreedores contra España entra en una nueva fase y el Mundial de 2026 podría convertirse en uno de sus principales escenarios de presión. Todo se remonta a 2013, cuando el gobierno de Mariano Rajoy modificó las ayudas a las energías renovables después de años atrayendo inversión extranjera con primas millonarias. El objetivo era impulsar un modelo energético que terminó frenando con la crisis y los posteriores recortes. Aquella decisión desató una guerra judicial internacional contra España. Desde entonces, numerosos fondos e inversores extranjeros han ganado arbitrajes y reclaman al Estado más de 2.300 millones de euros en indemnizaciones pendientes. Ahora, aprovechando el escaparate internacional del Mundial de Fútbol, esos acreedores han registrado sentencias en distintos estados de Estados Unidos para intentar localizar activos españoles susceptibles de embargo. La preocupación es creciente porque España disputará dos partidos de la fase de grupos en Atlanta, en el estado de Georgia, precisamente uno de los territorios donde ya se han presentado actuaciones judiciales relacionadas con estos litigios. Ante esta situación, la Real Federación Española de Fútbol ha remitido una carta formal a la FIFA para dejar claro que no forman parte de la deuda del Estado ni de los conflictos derivados de las renovables. Una maniobra preventiva con la que busca blindar a la selección española y evitar cualquier intento de embargo que pudiera afectar a la operativa durante el Mundial. En principio, este movimiento debería servir para desvincular a la selección de cualquier reclamación directa. El precedente más llamativo ya se produjo en los Países Bajos, donde varios acreedores llegaron a embargar la sede del Instituto Cervantes en Utrecht, un inmueble valorado en cerca de 10 millones de euros.
1: Pues bien, ahora han registrado esa sentencia que le permite embargar bienes a España en todos los juzgados de los diferentes distritos federales de esas ciudades. Hablamos de un sumatorio total de unos 79 millones y medio de euros, que son lo que se refiere a intereses de demora y las costas del proceso. La deuda total de todos los procesos perdidos por España en Estados Unidos asciende a más de 700 millones de euros.
3: Pues yo pensé que era más. A ver, es que no, me parece que son cosas distintas. La deuda, que tienes que acabar haciendo frente a esa deuda, y otro asunto, si en vez de, diríamos, esconder la cabeza debajo del ala, se hubiera negociado la deuda y se hubiera enfrentado, estaríamos hablando de otras cifras. Eso es una cosa, y otra cosa que si España debe, no deben los españoles individualmente. Y como a la Federación Española de Fútbol, que sepa yo, es una entidad privada que no depende del gobierno, a mi plin que duermo un picolín. Es decir, es como si me voy yo a Atlanta, no me van a detener a mí. Y para quitarme la pluma, que debe costar 50 euros para pagar las deudas de España, digo yo. Me parece, vamos.
4: No, no, está claro que es un problema del Estado, del gobierno.
1: Claro.
4: Y esto fue una chapuza tremenda, vamos. Porque hay una cosa que en el mundo de los negocios, de las inversiones, es clave, y es la seguridad jurídica. Entonces tú no puedes jugar un partido y que te cambien las reglas.
3: Mira,
4: a medio partido, ¿no? O sea, ahí pues...
3: Y fue Rajoy.
4: Ya se han visto las consecuencias, ¿no?
3: Fue Rajoy y después han sido el resto, porque tampoco han hecho nada por evitarlo. Pero además, lo peor, pero no solamente cambiaron para las inversiones extranjeras, cambiaron también para los españolitos que habían hecho algo, de la misma manera que si os acordáis, porque es que es muy propio esto de estados bananeros o de mentes raras. Acordaos del tema del tabaco, obligan a los restaurantes a hacer un cambio en la estructura de la cosa para que puedan fumar en una parte, y en el momento que hacen esto, que cuesta dinero, dicen, pues ¿sabe qué? No se puede fumar en ningún sitio, coño. Después en las terrazas, obligan a las terrazas a que haya un tipo de gas, después no puede ser gas, tiene que ser electricidad, después no puede ser ni gas ni electricidad porque no se puede fumar, o si se puede fumar. Todo eso tendría que pagarlo el loco que lo decide, y claro, cuando entra un juzgado, acaba teniendo que pagar el loco, y como loco nos lo divide en todos los que estamos en el país.
5: Yo lo que querría es que España avance hasta la final del Mundial, que Pedro Sánchez vaya a ver la final para hacerse la foto, que es lo que le gusta, y que le trinquen el Falcon, hombre. Y con
3: o
5: eso...
3: a él, o a él, ¿no?
5: O a él, incluso.
3: Y apuestos, ¿para qué vas a perder este... Que el Falcon, que debe estar a punto de ser desechable, ¿no?
4: Mira, este podría ser un uso de las joyas de Zapatero. Podríamos pagar deudas con... Sí, muy con las joyas de Zapatero.
3: Un poco, pero bueno.
1: Ya que vendió parte del oro de España, ¿no?
5: Hablando de lo que comentaba antes don Josep María Francas, no hay ningún caso histórico de que una selección deportiva haya sido embargada por deudas de su Estado.
3: Por eso, no, pero es que en la prensa ahí parecía que era un tema importante este.
4: Que no.
1: En fin, señores, aquí lo vamos a dejar. Gracias a los tres por acompañarnos a lo largo de esta mañana aquí en Dando Caña. Gracias a todos ustedes por estar al otro lado de la pantalla. Ya saben que pueden seguirnos en todas nuestras redes sociales, desde nuestro canal de YouTube, X, anteriormente conocido como Twitter, para repasar los mejores momentos de la casa. Por lo demás, que pasen un feliz jueves y que descansen esta tarde. Recuerden, emitimos aquí en El Toro Televisión la Santa Misa desde el Estadio de Gran Canaria. Hasta mañana. Adiós.

tal día como hoy, pero en 1992, Miguel Indurain gana el Giro de Italia. Es la primera vez que un español gana esta competición. Indurain, con su 1,88 m de altura, sin levantarse prácticamente de la bici, llega a la meta tras 21 etapas y 3.843 kilómetros recorridos. Lo hizo a una velocidad media de 37 kilómetros por hora. Indurain consigue la maglia rosa en la segunda etapa del Giro, y en la cuarta gana la contrarreloj de Sansepolcro, con una ventaja de 5 minutos en la clasificación general. En la etapa reina de montaña, los Dolomitas, demuestra su superioridad ante los rivales. En 1864, la reina Isabel II inaugura la Fábrica Nacional de Moneda y Timbre. En 1905, la tripulación del acorazado ruso Potemkin se rebela y fusila al comandante y a varios oficiales. En 1940, las tropas del ejército nazi entran en un París prácticamente vacío tras la marcha del gobierno francés a Burdeos y el éxodo de miles de ciudadanos. No hubo resistencia. En 1942, Ana Frank, con 13 años, comienza a escribir su diario, donde relata su historia como adolescente durante los 2 años en que permaneció escondida de los nazis en Ámsterdam durante la Segunda Guerra Mundial, junto con su familia alemana de origen judío. En 1985, dos terroristas de la yihad islámica secuestran un avión estadounidense cuando volaba de Atenas a Roma con 153 ocupantes y lo desviaron a Beirut. El secuestro duró 17 días. Los secuestradores, que exigían la excarcelación de presos chiíes en Israel, mataron a un marín estadounidense. En 2017, 72 personas mueren en el incendio de la Torre Grenfell de Londres, edificio de viviendas sociales de 120 apartamentos distribuidos en 24 plantas. El revestimiento del edificio no había sido sometido a pruebas antiincendios y, al estar la fachada recubierta con un aislante inflamable colocado en una rehabilitación el año anterior, el fuego se propagó rápidamente cuando se inició en una nevera defectuosa. Hoy, 14 de junio, se celebra San Eliseo, San Anastasio de Córdoba, San Félix de Córdoba y Santa Digna de Córdoba.

0: 7 de la mañana, 6 de la mañana en Canarias, en este viernes 12 de junio de 2026. ¿Qué tal están? ¿Ya se han despertado? Sí, pues venga. Bienvenidos a Mañanas en Libertad.
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0: A partir de las 8:30 tendremos nuestra tertulia de lujo de hoy con don Francisco Carrera, don Cristian Toro y don Endika Seoane. 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momentos les estará saliendo en pantalla. Doña Carmen Carbonell, ¿qué tal está usted?
1: ¿Qué tal, don Luis? Muy buenos días a todos. Pues muy contenta porque mañana celebra Natalia Fernández Picado su cumpleaños, así que la felicitamos ya desde aquí. Yo creo que vamos a ser los primeros en felicitarla, puesto que...
0: Felicidades anticipadas,
1: doña
0: Natalia.
1: Felicitar un día antes es una cosa que incluso es buena para
0: aquellos... Géminis, como yo, los mejores.
1: Yo tengo que decirle que también soy Géminis, lo que es la vida. Estoy justo en el umbral, entre Tauro y Géminis, entonces según cómo vaya el horóscopo de la revista de turno, pues ya elijo, ¿no? Como siempre estás hasta ese día, pues ya aprovecho.
0: ¿Te asustó un doble agente?
1: Claro, pues como debe ser a nivel horóscopo, por lo menos. Bueno. Eso ve que es muy de Géminis, lo de ser doble, pero bueno, ahí lo dejo. En fin, hoy les pregunto en la encuesta, en la libre encuesta de esta semana, una cuestión de hondo calado. Por ejemplo, si ustedes tuvieran que enmendar algo del pasado, ¿decidirían cambiarlo? Seguro que tienen alguna cosa pendiente de, ay, pues igual hubiera hecho esto de esta manera, me hubiera comportado de esta otra forma, hubiera tomado otra decisión, su vida habría sido completamente distinta. Ya ven que hoy nos ponemos un poco filosóficos para preguntarles, si le dieran la oportunidad de hacerlo, ¿volvería usted atrás en el tiempo para enmendar errores o vivir su vida de otra manera? Les damos cuatro opciones. La primera, no. La segunda, sí, retrocedería 5 años. La tercera, sí, retrocedería 10 años. Y la cuarta, sí, retrocedería 25 años. Aquí la clave, don Luis, por lo que veo en esta horquilla de tiempo que pone usted, es saber cuándo se produjo el error que hizo que se torciera el destino de la persona en cuestión. Si fue hace 5, hace 10 o hace 25 años. Y sí, ese es el tiempo suficiente como para enmendarlo y corregir ese rumbo. Me acordaba yo esta mañana, don Luis, cuando he visto esta pregunta, de una película que se llamaba... o que se llama Frequency, no sé si la ha visto usted,
0: no.
1: La historia cuenta algo así como que en un momento de auroras boreales un radioaficionado consigue contactar con alguien. ¿Y quién es ese alguien? Pues resulta que es, pasado el tiempo, su hijo, ¿no? ¿Cómo ha crecido su hijo? Entonces el padre fallecido consigue hablar con el hijo. Es una película
0: menudo
1: en la que...
0: spoiler está haciendo usted para...
1: No.
0: Ah, vale.
1: Eso es al principio. Al principio es, pues, vale. Se ve como alguien intenta sintonizar y se da cuenta que está hablando con su propio padre, que había fallecido años atrás, y que hay un desfase en el tiempo por culpa de esta inclemencia climática que son las auroras.
0: Veo que es una película de
1: boreales.
0: Aurora boreal.
1: Es una, pues... Fíjese, he de decirle que, si no me equivoco, creo que eran Dennis Quaid y Jim Caviezel, los actores. O sea, le estoy hablando de una película, pues casi le diría que de los años 90. En fin, muy recomendable esta película, pero tiene un punto ahí de tensión, de thriller, que es interesante. Y habla de que a veces cuando se modifican las cosas en el tiempo, don Luis, cambian otras. O sea, que yo no sé si eso sería bueno del todo. Si mueves algo en el pasado, todo
0: bueno,
1: va...
0: Me alegra ver que la pregunta suscita reflexiones.
1: Sí, no sé si buenas o malas, pero ahí están.
0: Bueno, muchas gracias, doña Carmen Carbonell. Don Eric Gutiérrez, que ya se ha iniciado el Mundial, supongo que hablarán de eso en Deportes en Libertad.
2: Hombre, don Luis, por supuesto. Ayer a las 9 de la noche se inició ese Mundial con el primer partido, con
0: la victoria de México.
2: Efectivamente, victoria de México. Además, es solo por 2-0, pero si uno ve el partido, podría haber sido bastante más holgada. 3 rojas. En el partido, creo que es un récord de un partido inaugural del Mundial. Y bueno, una Sudáfrica muy, digamos, decepcionante, y una México que, bueno, oye, pone ahí ese primer partido ganado. México, por cierto, que es la selección que más veces ha inaugurado el Mundial, con 8, y es la primera vez que gana en un partido inaugural, teniendo en cuenta que tres de ellas han sido en su país.
0: Bueno, yo creo que ganó porque la presidenta de México no asistió al partido, lo cual ayudó mucho al ánimo de los jugadores.
2: Yo estaba buscándola, o sea, típicas cámaras que ponen a pues gente relevante de todo tipo, políticos, exdeportistas, y la estaba buscando y bueno, ¿la enfocarán? Y no la enfocaron, evidentemente no.
0: Bueno, pues a partir de las 10 y 10, Deportes en Libertad. Vamos con las noticias de las 7.
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2: El entonces fiscal general del Estado Álvaro García Ortiz tramitó personalmente una denuncia contra la jueza de Badajoz Beatriz Viedma, instructora de la causa que investigaba a David Sánchez, hermano del presidente del gobierno. Según la información publicada por El Confidencial, la iniciativa había sido impulsada por Leire Díez y llegó al fiscal general a través de un colaborador suyo. La denuncia siguió adelante pese a haber sido rechazada previamente por la Secretaría Técnica de la Fiscalía General al considerar que el Ministerio Público no era competente para investigar a una jueza. El escrito firmado por el ex juez Luis José Sáenz de Tejada acusaba a Viedma y a otros magistrados de Badajoz de integrar una supuesta organización criminal. Por otro lado, Díez mantuvo varios encuentros con José Luis Ábalos tras la imputación del exministro en el caso Koldo. Según fuentes próximas al exdirigente socialista citadas por ABC, las reuniones celebradas en Reservados de Madrid terminaron sin acuerdo después de que Ábalos reprochara al PSOE haberle dejado solo ante la investigación.
0: Pues continúan saliendo datos que ponen de manifiesto, primero, la importancia que tenía la trama criminal organizada por el Partido Socialista. No era una trama de piraos que se juntan para hacer chorradas, en absoluto. Tenían entrada en todas partes, tenían mano con todos. Y hablaban en nombre del partido y de los terminales del partido en distintas instituciones. Leire intermedió con Ábalos para tratar de que no se revolviera contra el PSOE y lo hizo en nombre de Santos Cerdán, a quien el juez Pedraz sitúa como autor intelectual, como líder intelectual del asunto. La líder material era Leire Díez, que era la que se encargaba de las cosas, pero el que daba las instrucciones, según el juez Pedraz, era Santos Cerdán. No solo habló con Ábalos, Leire, habló con la Fiscalía General del Estado, cosa que inicialmente se había negado por parte del gobierno y luego se ha tenido que admitir que era cierto. Y se ha dicho que bueno, que se tuvieron reuniones pero que no llegaron a ningún lado. Pues caramba, hoy nos despertamos con que parece que sí que llegaron a algún lado. Resulta que Leire en su agenda tenía planteado que había que actuar contra la juez del caso del hermano de Sánchez como vía para tratar de desactivar el todo el asunto, toda la investigación. Y García Ortiz resulta que, tal como refleja la agenda de Leire Díez, García Ortiz, ese delincuente que por aquel entonces fungía de fiscal general del Estado, tramitó una denuncia contra la jueza del hermanísimo. Y además no una denuncia cualquiera, sino una denuncia presentada por un ex juez expulsado de la carrera que resulta que decía que allí en Badajoz había una trama criminal de jueces y tramitan la denuncia, a pesar de que antes en la Secretaría Técnica de la Fiscalía General del Estado habían dicho que eso no tenía ningún sentido y que para empezar la Fiscalía no era quien para tramitar esas denuncias contra jueces. Bueno, pues García Ortiz, tal como Leire Díez indicaba en su agenda, tramitó la denuncia contra la juez del hermano de Sánchez. Por tanto, Leire Díez tenía entrada a todos. Leire Díez hablaba en nombre del partido. Leire Díez conseguía que la obedecieran. Se habló con la Guardia Civil y resulta que se intentó actuar contra la UCO. Y se dieron órdenes a la UCO de quietecitos, no investigáis las causas con trasfondo político, dejad que sean los jueces los que tiran del carro. Habló con la Fiscalía General del Estado y se tramita una denuncia.

0: contra la juez del hermano de Sánchez. Por tanto, cuando Leire Díez hablaba con distinta gente para tratar de obtener información sucia contra la Fiscalía Anticorrupción o contra la UCO, y prometía a esa gente cosas, como por ejemplo, yo hablo con la fiscalía y entonces tú que estás acusado de no sé qué, pues tu caso quedará en nada. O yo hablo con quien tengo que hablar y a ti pues te mandamos a un puestecillo en el extranjero, bien remunerado. Cuando hacía promesas, tenía capacidad de cumplirlas. Como muestra el episodio de la Fiscalía General del Estado y la denuncia contra la juez Viedma. Estamos hablando de una mafia. Una mafia perfectamente organizada, financiada por el Partido Socialista, organizada por el Partido Socialista, con el objetivo de que quedaran en nada las causas de corrupción contra el Partido Socialista y contra la familia de Sánchez. Y por supuesto, es imposible que eso se hiciera sin la anuencia, sin la orden, sin la conformidad de P.S. Pedro Sánchez Castejón. Bueno, hablando de García Ortiz, el Supremo dice que de indulto a García Ortiz, nada de nada. Escuchen.
1: El Tribunal Supremo se ha pronunciado en contra de un eventual indulto al exfiscal general del Estado, Álvaro García Ortiz, tras su condena por revelación de secretos al considerar que no concurren razones de justicia, equidad o utilidad pública que justifiquen la medida de gracia. En el informe remitido al Gobierno, el tribunal que juzgó el caso subraya la gravedad de los hechos y el daño causado a la institución. Según los magistrados, la conducta de García Ortiz ha provocado una afectación importante a la institucionalidad del Ministerio Público, dada su función como promotor de la justicia, garante de la independencia judicial y del ejercicio de los derechos de los ciudadanos. La sala considera además que la vulneración del deber de secreto y confidencialidad inherente al cargo constituye un hecho grave que, una vez declarado en sentencia firme, debe ser ejecutado incluso aunque la condena lleve aparejada una consecuencia jurídica de escasa relevancia.
0: Bueno, pues el Supremo ha dicho que no hay ningún motivo. La figura del indulto es algo que está reservado a casos, o al menos así era originalmente, a casos donde se intenta, mediante medidas de gracia, corregir lo que es la aplicación ciega de las leyes. Ejemplo, pues un señor que resulta que con 17 años roba un fosquito en un supermercado, le pillan. Pasados los años, pues después de avatares diversos, se le condena y dicen, ¡hala! 3 años de cárcel. Y entonces, oiga, pero tanto, pero si fue un error juvenil. Ya, pero es que es lo que dicen las leyes. Bueno, pues ahí entran, en casos como ese, medidas de indulto, donde alguien dice, bueno, las leyes es lo que dicen, pero este chaval cometió un error, han pasado 13 años, es una persona hecha y derecha, ya no ha vuelto a hacer ninguna otra maldad, está casado, tiene un niño, trabaja todos los días de sol a sol. Oye, pues le indultamos. Razones de justicia y equidad. En el caso de García Ortiz no hablamos de eso. Hablamos de un delincuente que no dudó en pervertir una institución, la Fiscalía General del Estado, poniéndola al servicio del gobierno, incumpliendo el mandato constitucional de independencia, haciendo que el prestigio de la institución se arrastrara por el fango, dañando gravemente el funcionamiento del sistema democrático al filtrar datos de un ciudadano privado, con el fin de dañar a un oponente político de su amo y señor, Pedro Sánchez. Lo que ha hecho García Ortiz es un daño inmenso a la institución, un daño inmenso a la justicia y un daño inmenso al propio funcionamiento del Estado democrático, que descansa en algo tan básico como que el gobierno no pueda utilizar los resortes del gobierno para tratar de destruir a la oposición. Así que el Supremo dice, ¿de qué me hablan? A García Ortiz no se le puede indultar porque no se aplican las condiciones básicas para el indulto. De hecho, a García Ortiz le siguen blanqueando en medios del aparato de propaganda del Partido Socialista. Y sigue requerre diciendo que él que no hizo nada malo y que lo que quería era desmentir bulos, es decir, la misma basura desde el principio en la que basó falsamente su estrategia de defensa. Con lo cual, es un delincuente que ha hecho un daño inmenso, no ya solo a una persona particular que no tiene la culpa de posteriormente haberse hecho novio de Ayuso, y no solo a esa persona particular, sino a la democracia, a la justicia y a las instituciones. Por tanto, pues, como además parece que no tiene ni la más mínima voluntad de arrepentimiento, pues a pastar, le ha dicho el Supremo. Bueno, y en España continúan los narcotraficantes campando a sus anchas. Tenemos bandas de narcos con armas de guerra, moviendo droga de un sitio a otro y enfrentándose a una Guardia Civil que se ve obligada a trabajar con medios precarios, con un gobierno que parece que mira hacia otro lado y todos nos preguntamos por qué y sospechamos por qué. Escuchen esto que pasó ayer.
1: La escalada de violencia del narcotráfico en la provincia de Huelva volvió a quedar patente la madrugada de ayer cuando cuatro traficantes armados con sus fusiles de asalto abrieron fuego contra un operativo de la Guardia Civil desplegado en Punta Umbría para interceptar un alijo de droga. Los agentes habían establecido un control en un camino rural del paraje natural de las Marismas de Odiel tras detectar el desembarco de la mercancía. Al llegar al punto de control, los ocupantes de una furgoneta se bajaron armados y dispararon contra los vehículos oficiales. Aunque los coches resultaron alcanzados por los disparos, ningún guardia civil resultó herido. Tras un intercambio de disparos, los narcotraficantes huyeron, si bien uno de ellos fue detenido. En la furgoneta se hallaron 56 fardos de hachís con un peso total de 1.120 kilos procedentes de una narcolancha avistada horas antes frente a la costa onubense.
0: A ver, voy a pensar de dónde podría venir esa narcolancha con un kilo de hachís. Seguro que venía desde las costas noruegas. O a lo mejor venía de Sudáfrica. O a lo mejor de Nueva York. Porque no vamos a sospechar que venía de Marruecos, ¿no? ¿Cuánta droga está enviándonos Marruecos a diario? ¿Hay algún país europeo donde ya la mocromafia, la mafia de la droga marroquí, se ha hecho con el control del territorio? Por ejemplo, Holanda, recuerdan ustedes como ese episodio dantesco en que la heredera al trono holandés se refugió aquí en España huyendo de la mocromafia. Demencial. ¿Hasta qué punto hemos llegado que la heredera al trono en un país europeo tiene que huir de su propio país y esconderse por miedo a la mocromafia? Bueno, pues aquí lo que estamos viendo es que los narcotraficantes cruzan el estrecho como les da la gana, cada vez con mayor impunidad, cada vez con armas más potentes, cada vez con medios de transporte más sofisticados, cada vez con cargamentos de droga más grandes. ¿Por qué pasa todo esto? Pues yo siempre me acuerdo cuando veo este tipo de cuestiones de lo que decía Bukele en El Salvador. Cuando los criminales campan a sus anchas es porque los cómplices de los criminales están en el gobierno. Y tiene toda la razón. Un gobierno Hoy en día, siglo XXI, país avanzado, tiene todo el poder necesario para poner coto al crimen.

0: Si tenemos una oleada de narcocrímenes, es porque no se quiere poner coto a esos crímenes. Si tenemos una oleada de inseguridad en España, es porque desde el gobierno se está promoviendo esa oleada de inseguridad con una invasión migratoria descontrolada. Bueno, pues no sé, pero vamos, echar a este gobierno empieza a ser un ejercicio de defensa propia antes de que España llegue a ser un narcoestado. Bueno, en el Reino Unido ya saben ustedes que estamos asistiendo a una agonía prolongada. Keir Starmer, el siniestro personaje que ocupa el puesto de primer ministro en el Reino Unido, primer ministro laborista, pues se está marcando un Sánchez y a pesar de que todo el mundo lo quiere fuera, él continúa aferrado al cargo. Así que bueno, pues está empezando a dimitir la gente a su alrededor. Ayer otro ministro dejó su cargo y además en medio de acusaciones de incompetencia o irresponsabilidad hacia Starmer. Escuchen.
1: La crisis en el gobierno de Keir Starmer y las tensiones dentro del Partido Laborista se han agravado tras la dimisión del ministro de Defensa John Healey por sus discrepancias con el primer ministro sobre el gasto militar. En su carta de renuncia, Healey acusó a Starmer de no haber impulsado los recursos necesarios para afrontar las crecientes amenazas a las que se enfrenta el Reino Unido. El ya exministro advirtió además de que la falta de financiación obligaría a tomar decisiones que reducirían la capacidad operativa de sus fuerzas militares y aumentarían el riesgo para que el personal en misión, lo que a su juicio haría el país menos seguro. Healey justificó finalmente su salida al asegurar que no podía respaldar un presupuesto de defensa que no proporcionara a las Fuerzas Armadas los recursos que necesitan, por lo que finalmente decidió presentar su dimisión.
0: Bueno, pues otro ministro que se le va, en este caso aduciendo razones de eficacia y de cumplimiento de las necesidades que tiene el pueblo británico, en concreto en materia de defensa. Pero no nos equivoquemos, aquí el problema de fondo es otro. Si el ministro de defensa se va, no es por una discrepancia técnica, sino porque el gobierno del Reino Unido, el gobierno laborista, está en estado comatoso. Y está en estado comatoso porque los escándalos de orden público, los escándalos de nombramientos raritos relacionados con Jeffrey Epstein, los escándalos de, en fin, la adopción de medidas que lo que están haciendo es destruir el Reino Unido, pues ha llevado a Starmer a una posición de impopularidad que se ha contagiado a su partido, y hoy en día el Partido Laborista, que antaño lo fue todo, pues está en algunas encuestas el cuarto. Vamos, que si se dan un poco mal las cosas va a terminar de extraparlamentario después de haber conseguido en las últimas elecciones, gracias al sistema de votación uninominal, una mayoría absolutísima. Ayer leía una noticia sobre encuestas que llegan desde el Reino Unido, curiosa. En el Reino Unido hay una división por sexos en el voto. En el voto de la comunidad homosexual. Resulta que el primer partido entre los hombres homosexuales en el Reino Unido es Reform UK, el partido de Nigel Farage, el partido soberanista. Mientras que el primer partido entre las mujeres homosexuales es el de los verdes, que es el que está segundo en las encuestas. Resulta curiosa esa discrepancia por sexos. En cualquier caso, el Partido Laborista ya está lejos de liderar el voto en ningún segmento de edad, en ningún segmento de orientación sexual, en ningún segmento de sexo y en ningún segmento socioeconómico. El Partido Laborista está muerto y Keir Starmer está haciendo lo de Sánchez. Le da igual que su partido desaparezca. Él se aferra al poder unos meses más. lo cual demuestra que está sirviendo a otros intereses superiores. Intereses superiores a los que, por supuesto, que desaparezca el PSOE en España o el Partido Laborista en el Reino Unido, les da igual. Está dispuesto a sacrificarlo, están dispuestos a sacrificar esos partidos siempre y cuando se siga avanzando en los objetivos que no los fijan ni Starmer ni Sánchez. Bueno, vamos con la noticia de interés general del Banco de Santander, con doña Carmen Carbonell.
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0: La nueva campaña de girasol en España se perfila como una de las más relevantes del sector agrícola, con expectativas de rendimiento al alza. Aunque la cosecha está condicionada por las lluvias de primavera, este cultivo continúa consolidándose como una alternativa estratégica, especialmente en zonas de secano. En cuanto a la producción de girasol en España, Castilla y León lidera históricamente el volumen nacional, con alrededor del 41% de la producción, seguida de Andalucía, con un 28%, que además esta campaña ha incrementado su volumen de siembra, y en tercer puesto Castilla-La Mancha, con un 22%. Además, destaca el claro predominio de la variedad de girasol alto oleico, cada vez más demandado por su calidad y por su valor en el mercado.
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5: 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Son las 7:30 minutos. Vamos con las noticias de las 7 y media.
7: El Tribunal Supremo ha ratificado que la inhabilitación de Baltasar Garzón sigue plenamente vigente y que el Consejo General del Poder Judicial no tiene competencia para revisarla a raíz de un dictamen de la ONU. Garzón fue condenado en 2012 a 11 años de inhabilitación especial, con pérdida definitiva de su condición de juez y la imposibilidad de ocupar cualquier cargo con funciones jurisdiccionales. El Supremo considera además que el dictamen emitido por un comité de la ONU no tiene carácter vinculante, por lo que no altera los efectos de la condena impuesta al exmagistrado.
5: La verdad es que los progres hay que reconocerles una virtud. Tienen más cara que espalda. Les da igual todo. Condenan a Garzón por prevaricador. Y entonces el delincuente Garzón, expulsado de la carrera judicial por prevaricador, pues a través de sus amigos presenta a un comité de la ONU formado por otros progres, amigos suyos, presenta una solicitud para que declaren que fue una condena injusta. Y entonces los progres amigos de Garzón sacan un papel diciendo: pobre Garzón, ha sido condenado injustamente, hay que readmitirle. Un comité que, vamos, tiene la misma capacidad ejecutiva o de influencia real que yo. Yo mañana saco un papel y digo: he dictaminado que la condena a Garzón fue injusta, readmítasele. Bueno, valdría lo mismo que lo que dijo ese comité de la ONU. Pero claro, ya tienen montada la operación de propaganda, ¿no? La ONU ha dicho... ¿Pero qué va a decir la ONU? Nada, hombre. Vuestros amigos progres, a los que habéis colocado en un comité de la ONU, salen en tu ayuda para ver si, aunque eres un delincuente, te readmiten en la carrera judicial. Y dice el Supremo que, vamos, que que Garzón pues se fume un puro igual de largo que el que se fume García Ortiz, pero que de indultar a García Ortiz o de readmitir a Garzón en la carrera judicial, tururú, tururú, tururú. Garzón fue condenado, ese comité de la ONU, por su dictamen, vale lo mismo que cualquier cosa que yo diga en una barra de un bar, y por tanto, pues no hay tutía. Y por si le entra la tentación a alguien del sector progre en el Consejo General del Poder Judicial, de decir algo, pues le recuerda al Consejo General del Poder Judicial que no tiene ninguna competencia para poder revocar una sentencia contra Garzón. Pero vamos, que a mí me parece muy bien, me llena de envidia esta manera de actuar de los progres. Que resulta que me condenan porque soy un delincuente, pues entonces recurro a uno de los comités de algún organismo internacional que previamente hemos populado con progres para que salga en mi ayuda, y entonces cojo y le paso a mis periodistas progres amigos el titular adecuado. La ONU dice que... Anda a pastar todos. Garzón, sus amigos progres del comité de no sé qué de la ONU y los periodistas progres que se dedican a decir chorradas en los medios, todo por salir en defensa de Garzón. Pero reitero, esa es una buena característica de los progres. Persiguen sus objetivos, se defienden unos a otros. Ya es hora de que se haga lo mismo, pero en sentido inverso. Porque cuando se crean internacionales de la manipulación y del delito, pues lo que hay que responder es con internacionales de la democracia y del respeto a la ley. Bueno, ya saben ustedes que el malvado Sánchez está regularizando de manera expresa a cientos de miles de inmigrantes ilegales, entre ellos muchísimos marroquíes, a pesar de que todos tenemos la sospecha de que uno de los motivos del fuerte incremento de la inseguridad en España es que en ese contingente de marroquíes ilegales Mohamed VI nos ha mandado a todos los delincuentes que ha indultado y ha sacado de la cárcel. Ya saben ustedes que esto lo está haciendo el malo malísimo de Sánchez, ¿verdad? Bueno, pues PP y PSOE se han aliado para apoyar en Ávila que se ceda una instalación municipal al consulado de Marruecos para así poder acelerar las regularizaciones. Gracias, Partido Popular, escuchen.
7: El Ayuntamiento de Ávila ha aprobado la cesión temporal de una instalación municipal al Consulado de Marruecos. El objetivo es agilizar la tramitación de documentación y procesos administrativos relacionados con ciudadanos marroquíes residentes en la provincia. La medida ha salido adelante con el apoyo de PP y PSOE, mientras que Vox ha sido el único grupo que ha votado en contra. Desde Vox han criticado duramente la decisión al considerar esta medida una vía que favorecerá nuevas regularizaciones masivas.
5: O sea, que el Partido Popular en Ávila, en lugar de tratar de entorpecer por todos los medios estas regularizaciones, recurriendo a todos los trucos legales que tengan a su alcance para pues, poner trabas, pues va, y lejos de entorpecer o poner trabas al proceso de regularización, vota junto con el PSOE ceder una instalación municipal al Consulado de Marruecos para poder acelerar las regularizaciones. Vamos, que, en fin, a ver si podemos regularizar a los más posibles en el mínimo plazo de tiempo posible. Luego, ¿que por qué la gente vota a Vox? ¿Qué quieren? ¿Que votemos a un partido que los lunes, miércoles y viernes dice que Sánchez es muy malo por hacer estas regularizaciones masivas y quiere alterar el censo electoral y nos está poniendo aquí en un problema, y los martes, jueves y sábados se dedica a apoyar medidas para tratar de acelerar el proceso por el que Sánchez está haciendo todo eso? Cuando uno vota al PP en las urnas, ¿a cuál PP está votando? ¿Al que está a favor de las regularizaciones o al que está en contra? ¿Al que trata de pararle los pies a Sánchez o trata de ponerle facilidades a Sánchez? Lunes, miércoles y viernes una cosa, martes, jueves y sábado otra cosa. Y el domingo pues van al loquero para que les trate de esta especie de esquizofrenia política. ¿Hay alguien en la calle Génova que vaya a enmendar la plana al PP de Ávila? ¿O se hace con el aplauso de la calle Génova? ¿O se hace para fastidiar a la calle Génova? ¿Se imaginan ustedes que alguien en Vox hiciera eso en alguna ciudad española? ¿Que algún concejal de Vox votara a favor de medidas para acelerar la regularización que Sánchez ha puesto en marcha? Vamos, duraba 3 segundos en el partido, porque le ponían en la calle inmediatamente. ¿Pero qué le vamos a hacer? En el PP no. En el PP lo de tratar de ayudar a Sánchez pues es casi como una pulsión. Es como los cleptómanos esos que tienen la manía, la enfermedad de robarlo todo. Entonces se tienen que agarrar la mano a sí mismos para no llevarse algo de la cubertería cuando van a casa de un amigo. En fin, yo qué sé. ¿Qué quieren que les diga? A mí me parece infame. Ayudar a Sánchez a que la regularización vaya más rápido me parece una canallada, pero al PP de Ávila parece que no se lo parece. Bueno, una noticia que tiene una lectura aparente y que sin embargo yo voy a intentar hacer después una segunda lectura. Titular: España vuelve a bloquear el veto de Bruselas a Huawei. Escuchen.
7: España ha vuelto a oponerse a los intentos de Bruselas de impulsar un veto generalizado a Huawei en el marco de las nuevas normativas europeas sobre servicios digitales y ciberseguridad. El ministro para la Transformación Digital, Óscar López, defiende que esas decisiones deben seguir siendo competencia de cada Estado miembro y no de las instituciones comunitarias. Esta posición busca preservar los acuerdos industriales y comerciales que España mantiene con China y vuelve a evidenciar las diferencias existentes dentro de la Unión Europea.
5: Bueno, lectura aparente, lectura inmediata, lectura obvia de la noticia. Mientras que en Europa han reaccionado para tratar de parar los pies a Huawei, tratar de parar los pies a China, tratar de parar la infiltración de China en todas nuestras redes y sistemas críticos, va a España y dice no. Bloqueamos el veto de Bruselas a Huawei. No lo admitimos. Y por tanto, nosotros, como tenemos poder de veto en esto, pues lo desechamos. Oh, ¡qué malote Sánchez, eh! Que coge y nos sigue poniendo en manos de China. ¿Qué tendrá Sánchez con China? Pero chico, ¿te han prometido algún puesto para cuando dejes la Moncloa, que va a ser dentro de nada? ¿Tienes ya un acomodo en algún sitio, en la ciudad prohibida o algo por el estilo? Esto es la lectura superficial. Europa quiere vetar a Huawei, pero Sánchez lo ha impedido porque Sánchez está pillado por sálvase a la parte por los chinos. Bien porque tenga negociantes, bien porque, yo qué sé, le estén chantajeando, bien por convencimiento comunista. Pero esto es la lectura primera. Déjenme que haga yo otra. Estamos otra vez ante la estrategia del poli bueno, poli malo. Ya les he dicho que Sánchez, si está donde está, si ha aguantado tanto, es porque Sánchez es útil. Sánchez ocupa un nicho ecológico muy concreto. Tiene una función muy específica dentro del ecosistema de suicidio asistido de la Unión Europea.

0: regularizarse aquí para luego volverse a los países donde están viviendo. Además de los que tenemos aquí, que se regularizan aquí y siguen aquí. Yo se lo dije a ustedes hace ya muchas semanas, si siguen este programa lo recordarán, que no se creyeran ustedes nada de que Sánchez estaba actuando por su cuenta. Mentira. Si Sánchez estuviera actuando por su cuenta, Europa le habría parado los pies. Precisamente porque lo que hace Sánchez, pues resulta que revienta todas las estrategias de control de inmigración del resto de los países. Si resulta que Francia, por ejemplo, adopta medidas para controlar la inmigración irregular o repatriar a los irregulares, y va Sánchez y hace un proceso de regularización aquí, como estamos en zona Schengen, pues nada, vienen los irregulares, se regularizan aquí y vuelven a Francia, con lo cual se saltan todas las medidas que Francia pueda hacer. Si Europa quisiera parar eso, lo habría parado. Más que nada porque todo lo que se haga en materia migratoria hay la obligación de consensuarlo con el resto de los países. Bueno, pues no, Sánchez lo ha hecho y Europa no ha dicho ni pío. Y hace mucho tiempo, muchas semanas, que yo les dije a ustedes por qué. Pues porque en el fondo le viene bien a Europa. Macron quiere seguir fomentando la invasión migratoria. No puede hacerlo directamente porque en las encuestas está arrasando el partido de Marine Le Pen. Con lo cual, ¿qué hacen? Le dicen, Sánchez, haznos este favor. Y va Sánchez, como su país, España, le importa un bledo, y lo hace. Y entonces, pues sigue fomentándose la inmigración irregular hacia Francia, mientras que Macron puede fingir dureza. Y lo mismo en Alemania. Merz quiere seguir fomentando la invasión migratoria y le viene estupendo que sea Sánchez el que regularice aquí a sus inmigrantes irregulares. Así Merz, de cara a la galería, dice, yo estoy en contra. Y por otro lado, Sánchez, mándame, regularízame a estos 500.000 sirios. Y ya está. Sánchez hace de chico de los recaos. Y en esto de Huawei, pues yo he leído el titular, España vuelve a bloquear el veto de Bruselas a Huawei y no puedo evitar pensar lo mismo. Sánchez, que tenemos que fingir ante Donald Trump que queremos vetar a Huawei, que queremos hacer algo contra los chinos. Bloquéanoslo, por favor. Y va Sánchez, a quien le importa un bledo si Estados Unidos adopta represalias contra España, y lo hace. Vamos, me jugaría una caña, ¿a que es así? A que España bloquea el veto de Bruselas a Huawei porque le han encargado que lo haga el resto de países europeos que cortan el bacalao, en concreto Francia y Alemania. Si no fuera así, es decir, si efectivamente España fuera el único que estaba bloqueando y Europa tuviera un interés en vetar a Huawei, pues vamos, le costaba a Ursula von der Leyen una llamada a Sánchez. Tú, majadero, vota a favor de esto. Vamos. Y Sánchez contestaría, amén, mi señora. Por tanto, si esto pasa, es porque Bruselas quiere que pase. Porque de nuevo utilizan a Sánchez, al sin escrúpulos Sánchez, como poli malo, para poder ellos fingir ante Trump que son el poli bueno, ante Trump o ante su opinión pública. Opinión pública que está cada vez más hasta las narices en toda Europa, hasta las narices de muchas cosas, hasta las narices de que una serie de golfos se enriquezcan ellos sin cuento y nos empobrezcan a cuenta de el planeta, el pobre planeta que sufre, y nos machacan. La gente está hasta el gorro de cada día más regulaciones, más opresión, más falta de libertad. La gente está cada vez más hasta el gorro de que ya sea una profesión de riesgo el salir a pasear por las calles de Europa. Y bueno, de vez en cuando la gente estalla. Y es lo que está pasando en Belfast, donde continúan las protestas por tercer día consecutivo tras ese dantesco episodio en el que un refugiado
1: sudanés,
0: bueno, pero es que ahora ya no se sabe, porque hay informaciones que dicen que no es sudanés,

0: sino de Arabia Saudí. Hay unas informaciones enormemente confusas. Las autoridades británicas están dando todo tipo de versiones. Que si era sudanés, y entonces que si fue a París, y entonces de París en avión a Dublín, de Dublín a Belfast en autobús, y entonces allí en Belfast pidió asilo. Pero ahora salen otras informaciones, que en realidad no era un sudanés cualquiera, sino que era policía en Sudán. Pero además salen otras que dicen que no era sudanés, sino de Arabia Saudí, y que fue en barco hasta Francia. Unas cosas que dices, pero ¿qué descontrol es este? Bueno, pues la gente está protestando por tercer día consecutivo, además protestas violentas. Escuchen.
1: Las protestas contra la inmigración en Irlanda del Norte han dejado nuevos disturbios en Belfast y otras localidades cercanas. La policía llegó a emplear cañones de agua para dispersar a los manifestantes y controlar los enfrentamientos. Los altercados se produjeron tras el apuñalamiento de un ciudadano local atribuido a un inmigrante sudanés. El ataque desencadenó protestas contra la inmigración y la política migratoria del gobierno británico. El primer ministro, Keir Starmer, calificó los disturbios de impactantes e inaceptables, algo que contrasta con la posición que mantuvo en 2020, cuando mostró públicamente su apoyo al movimiento Black Lives Matter durante las protestas que sacudieron al Reino Unido y Estados Unidos.
0: Bueno, pues lo que está verificando por enésima vez la opinión pública británica es que están gobernados por una pandilla a la que no le importa que haya solicitantes de asilo o inmigrantes regulares o irregulares que apuñalen a la gente, que intenten decapitarla, que les ajequen los ojos con un machete o que maten a tres niñas en un cumpleaños. Le da igual eso al gobierno británico. Eso sí, a quien persigue con fiereza es a quienes se atreven a protestar, por ejemplo en redes, contra ese estado de cosas. Al final, pues el mensaje que se está lanzando es: no estoy aquí como gobierno inglés para protegerte a ti, inglés, sino para proteger a los que vienen de fuera. Bueno, pues a alguien le puede extrañar que llegue un momento donde la gente se le llene el gorro de pipas y recurra a la violencia, dado que no se le da ningún otro cauce de solución. ¿La violencia está bien? No, está fatal. Pero ¿qué quieren ustedes que le diga? Si a la gente la pones entre la espada textual, o mejor dicho, entre el machete y la pared, pues la gente reacciona intentando defenderse. Y estamos asistiendo a una cuestión, pues ciertamente peculiar por lo simbólico. Estos disturbios se dan en Belfast. Belfast, que es esa ciudad de Irlanda del Norte tanto tiempo azotada por aquella guerra entre la comunidad protestante, partidaria de permanecer en el Reino Unido, y la comunidad católica, partidaria de unirse a la República de Irlanda. Fue una guerra que dejó 3.000 muertos, que se dice pronto, tres veces más que la que tuvimos nosotros aquí con ETA. 3.000 muertos en aquel enfrentamiento entre terroristas católicos por un lado, terroristas protestantes más ejército británico por el otro. Pues a lo tonto modorro, 3.000 muertos. ¿Y recuerdan ustedes aquellas imágenes de barrios en Belfast separados por un muro para que los protestantes que vivían a un lado no cruzaran la calle y entraran en la zona católica, o a la inversa? ¿Recuerdan ustedes aquellas marchas de la Orden de Orange, protestante por barrios católicos, y los disturbios? Bueno, pues ahora resulta que están los ultras protestantes y los ultras católicos colaborando en las protestas violentas contra los centros de solicitantes de asilo. Y estamos asistiendo, por ejemplo, a quema de vehículos de inmigrantes, estamos asistiendo a quema de casas de imanes musulmanes, estamos asistiendo a asaltos a centros de acogida en la zona,

0: Y bueno, pues ya saben ustedes lo que pasa cuando los gobiernos entran en la espiral de la represión porque no dan salida a la gente. Pues tienen dos opciones: intensificar la represión hasta aplastar las protestas o recular. Tiene muy mal aspecto lo del Reino Unido. Tiene muy mal aspecto porque hay un divorcio clarísimo entre la nomenclatura, no solo una parte sustancial de la clase política, sino también muchísimos cargos de la administración británica, entre la nomenclatura por un lado y la gente de la calle por otro. Y al final, pues va a ser difícil evitar que eso degenere en un enfrentamiento civil en toda regla. Salvo que el gobierno británico empiece a trabajar para los británicos. Bueno, una noticia de alcance económico, pero no solo económico. SpaceX, la empresa de Elon Musk, pues la que se encarga de lanzar tantos cohetes al espacio y esas cosas, pues bate el récord de valor de una salida a bolsa. Escuchen.
1: La salida a bolsa de SpaceX ha generado un interés extraordinario. Las órdenes de inversores minoristas ya superan los 70.000 millones de dólares en una operación que busca recaudar un total de unos 75.000 millones. Si se confirman estas cifras, el interés minorista por sí solo estaría cerca de cubrir prácticamente toda la colocación, lo que marcaría un nivel de demanda poco habitual en este tipo de operaciones. Como referencia, la mayor salida a bolsa hasta ahora fue la de Saudi Aramco en 2020 con 30.000 millones de dólares. En este contexto, la demanda minorista de SpaceX sería más de dos veces superior. La compañía liderada por Elon Musk habría anunciado además que un 20% de la oferta se reservará para pequeños inversores.
0: Bueno, la salida a bolsa está prevista en 75 mil millones de dólares, casi, bueno, casi no, dos veces y media el récord anterior, que era el que tenía Saudi Aramco, lo cual ya, pues, convierte esta salida a bolsa de SpaceX en un acontecimiento histórico. Pero es que además de los 75 mil millones, ya solo con la demanda de particulares, la demanda de minoristas, se cubrirían 70 mil millones. Solo habría que colocar 5 mil millones más entre inversores institucionales. Al final, pues para los minoristas se ha reservado solo el 20%, es decir, unos 15.000 millones, así que la gente que ha solicitado acciones de SpaceX pues va a recibir solo una fracción de lo que había solicitado, aproximadamente el 20% de lo que habían solicitado. Bueno, pues ahí sigue Elon Musk. Dale que te pego con su carrera empresarial. La verdad es que me gusta que SpaceX bata récords, porque la apuesta de Elon Musk por SpaceX creo que es una apuesta enormemente necesaria en estos momentos para toda la humanidad. Tenemos gravísimos problemas derivados en muchas ocasiones de que nos dedicamos a mirar nuestro propio ombligo. Se canceló la carrera espacial hace tiempo y desde entonces pues estamos todos mirando para abajo. Viene muy bien lo del lema del Papa, alzad la mirada, que es lo que está haciendo Elon Musk con sus planes de crear una base en Marte antes de menos de 10 años. En estos momentos Elon Musk, bueno, ha colocado más satélites en órbita todos los demás gobiernos y empresas del mundo juntos a lo largo de toda su historia, pero muchísimos más. En estos momentos, SpaceX domina la industria aeroespacial con ese invento de los cohetes reutilizables, una proeza de la técnica impulsada por Elon Musk, una proeza brutal. Ahora mismo están llevando centros de datos para inteligencia artificial, centros de procesamiento para inteligencia artificial al espacio. Por una razón, pues que parece bastante obvia, pero que parece que a nadie se le había ocurrido antes. O si se le había ocurrido, no lo había implementado. Elon Musk está colocando centros de procesamiento de datos en el espacio porque, imaginen ustedes una sala inmensa llena de ordenadores, todos funcionando. Si tienen ustedes en su casa un ordenador, pues si tocan con la mano está calentito, ¿verdad? Cuando están ahí haciendo computación a lo bestia, yo qué sé, alguna cosa multimedia. Pues imaginen una sala llena de miles de esos ordenadores. Vamos, el calor que se genera es brutal y eso obliga a unos sistemas de refrigeración carísimos. Bueno, pues va Elon Musk y dice, ¿para qué usar sistemas de refrigeración? Ponemos esa sala de ordenadores a orbitar alrededor de la Tierra y oiga, más frío que en el espacio no hace en ningún lado. Y efectivamente, te ahorras toda la refrigeración de tus aparatos electrónicos. Es una cosa brutal. Bueno, en fin. Lo dicho, que va a multiplicar por 2,5 el récord anterior de salida a bolsa de una compañía. Vamos con Don Williams Perdomo para que nos cuente qué trae hoy Voz Media en portada. Buenos días, Don Williams.
2: Buenos días, amigos de Mañanas en Libertad. En Voz seguimos informando sobre las noticias más importantes de Estados Unidos y el mundo. En esta oportunidad encontrarán que el presidente Donald Trump nombró al fiscal Jay Clayton como el nuevo jefe de inteligencia. La decisión se dio tras la fuerte reacción de los republicanos por el nombramiento como director interino de inteligencia a principios de este mes de Bill Polt. Clayton es fiscal federal del Distrito Sur de Nueva York y fue director de la Comisión de Bolsa y Valores durante el primer mandato de Trump. Y finalmente contarles que el secretario de Estado Marco Rubio anunció sanciones contra la Unión Cuba Petróleo, la empresa estatal del régimen cubano que monopoliza la extracción, refinación y distribución de combustible en la isla. 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
0: Muchísimas gracias, Don Williams, y un saludo a todos los compañeros de Voz Media. Hacemos una breve pausa publicitaria y a las noticias de las 8. Ayer el Papa estuvo en Tenerife y los mensajes que lanzó, pues a mí me parecen importantísimos.

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1: Ocho y tres minutos, siete y tres en las Islas Canarias, en este viernes 12 de junio de 2026. Vamos con las noticias de las 8 con doña Carmen Carbonell.
2: León XIV ha situado la inmigración en el centro de la última etapa de su visita a España. En el puerto de Arguineguín, símbolo de la ruta canaria, el Papa advirtió de que la dignidad humana no tiene pasaporte y pidió a Europa no acostumbrarse a que el Mediterráneo y el Atlántico sean cementerios sin lápida.
3: Les invito también a rezar juntos en esta Santa Misa por los hermanos y las hermanas que han perdido la vida en el mar. Pidamos al Señor que en este momento estén vivos en nosotros los mismos sentimientos de humanidad, misericordia y compasión del corazón del Salvador. Nos dejamos ayudar en nuestra meditación por las lecturas que hemos escuchado. En la primera, Dios recuerda a los israelitas la gratuidad con la que los amó. Los eligió no porque tuvieran privilegios, dotes o méritos particulares, sino por puro amor. Y seguirá amándolos siempre, aun cuando por su corazón endurecido no correspondan a sus sentimientos. Esta es la caridad de Dios, en la que hunde sus raíces nuestra vocación al amor, que no está fundada en el cálculo, ni en el mero sentimiento, ni es reducible a simple filantropía, sino que invade todo nuestro ser. Para gustar la verdadera alegría de la vida, que reside en el amor, es necesario bajar de los pedestales de la arrogancia que divide, para encontrarnos en la humildad que nos hermana.
2: El pontífice además bendijo una cruz hecha con madera de una embarcación de inmigrantes frente a una ofrenda floral por los muertos en el mar. La jornada culminó con una misa ante unas 50.000 personas en el estadio de Gran Canaria. Sepan que hoy termina la visita del Papa a España, que ha estado caracterizada por una gran movilización de la sociedad y que deja momentos de gran impacto.
1: Bueno, pues a mí me parece que lo que dijo ayer el Papa, y que luego lo sintetizó en las redes sociales, por ejemplo, en un mensaje, en un hilo de Twitter de tres mensajes, lo que dijo ayer sobre la inmigración es perfecto. Yo lo firmo. Y yo creo que no se le puede poner un pero. Habló de que con respecto a los inmigrantes tenemos responsabilidad todos. Los países de destino, pero también los países de tránsito y también los países de origen. Los países de destino en el sentido de que, bueno, pues tenemos que tratar con dignidad a la gente que llega. Pues claro, solo faltaba. Y de hecho, lo hacemos. Los países de tránsito, que tienen la obligación de luchar contra las mafias que acarrean personas a través de ellos, dice el Papa. Y los países de origen, que tienen la obligación de crear las condiciones para que la gente no tenga que irse de su país. Pues efectivamente, ese es el asunto. En lo que puso ayer en Twitter, en ese hilo donde en tres mensajes sintetiza lo que ha venido a decir a España, escuchen lo que dice el Papa, porque cada palabra está perfectamente elegida. Dice: si bien existe el derecho a buscar refugio cuando la vida está amenazada, también existe el derecho a no tener que emigrar. el derecho a permanecer en la propia casa sin hambre, sin guerra, sin persecución, sin violencia, sin que la tierra se vuelva inhabitable, sin que la corrupción robe el pan a los pobres, sin que las armas destruyan el futuro de los niños. Ojo a lo que dice en este mensaje y ojo a las palabras elegidas. Dice: es verdad, existe el derecho a buscar refugio cuando la vida está amenazada. Solo cuando la vida está amenazada existe derecho a buscar refugio. Lo del derecho de quien vive, pues a lo mejor no demasiado bien, pero no tiene su vida amenazada. Lo de que esa persona tenga derecho a venir a Berlín, o a París, o a Madrid, para tratar de buscarse una vida mejor, no, a eso no existe derecho. Existe derecho a buscar refugio cuando la vida está amenazada. Ahí el Papa está trazando una línea muy clara entre dos tipos de inmigrantes. Uno, los que huyen de un país porque su vida está amenazada, y otros, los inmigrantes económicos. Los unos tienen derecho a emigrar, están protegiendo su vida. Los otros no tienen derecho, pueden intentarlo, pero corresponde a los países de destino el decidir si les dejan entrar o no. Si no está su vida amenazada, entonces es el país del destino el que dice: no, perdona, no quiero más inmigrantes, o quiero más, o los quiero solo para ciertos sectores. Solo existe el derecho a emigrar cuando tu vida está amenazada. Lo otro es una decisión volitiva, una decisión que puedes tomar o no. Si tu vida no está amenazada, puedes decidir intentar migrar a otro país, pero entonces hazlo por las vías legales, porque es el otro país el que tiene el derecho a decidir si te deja entrar o no. Fíjense la cantidad de cosas que dice el Papa con una sola frase, pero es que la siguiente es todavía más importante. Si bien existe el derecho a buscar refugio cuando la vida está amenazada, también existe el derecho a no tener que emigrar. Porque efectivamente ese es el fundamental. Oiga, estás en tu país y lo normal es que quieras pues buscarte la vida en tu país, donde están tus raíces, tu gente, lo que amas. Y debes tener derecho a poder hacerlo. Occidente tiene una obligación para con la gente que vive en África, claro que sí, pero la obligación no es traerse toda África a Occidente, no, la obligación es cambiar las cosas para que los países africanos no estén en manos de señores de la guerra, de corruptos asquerosos, de perturbados mentales. Eso es la obligación que tiene Occidente. Con lo cual, a lo mejor tendríamos que empezar a plantearnos si no debería haber una cosa que sustituyera a la ONU, una organización de naciones, pero de naciones democráticas, y que impulse la democracia en los países, precisamente para evitar que la gente tenga que irse de países que serían perfectamente viables si no estuvieran gobernados por una casta repugnante, en connivencia con otras castas repugnantes occidentales. Lo dicho, firmo todo lo que dijo ayer el Papa sobre la inmigración, pero todo, no solo una parte, porque veo que los medios se quedan con el titular de no podemos consentir que el mar se convierta en un cementerio sin lápidas. Claro que no, no podemos consentirlo, y el Papa dice cómo tenemos que evitarlo. Me quedo con el todo, lo firmo. Bueno, hoy publica The Objective esas facturas falsas, 52, bueno, publica algunas, hasta 52 ha detectado la UCO, facturas falsas con las que se disimulaban pagos a toda la trama de Ábalos y demás. Escuchen.
2: La UCO de la Guardia Civil investiga un conjunto de facturas vinculadas al PSOE que serían presuntamente falsas, según publica The Objective. Los agentes han detectado al menos 52 tickets con importes idénticos o redondos, como 120, 200 o 300 euros, y comidas que, según las pesquisas, no se celebraron en las condiciones reflejadas. Los investigadores consideran muy poco creíble la repetición exacta de cifras y apuntan a posibles inconsistencias en menús y en el número de comensales, es lo que sugiere una fabricación de justificantes para dar apariencia legal a todos estos gastos. También se habrían detectado duplicidades geográficas con comidas facturadas el mismo día, pero en diferentes ciudades. La investigación analiza ahora si estos documentos pudieron servir para simular gastos de representación y encubrir otros movimientos de fondos en el PSOE.
1: Bueno, pues nos preguntábamos el otro día cómo es posible que hayan elegido a gente tan chapuzas como Leire Díez para organizar una cloaca. Pues porque son unos perfectos chapuzas, son unos ñapas. Son los Pepe Gotera y Otilio de la criminalidad socialista. Es una cosa espectacular. Se ponen a hacer facturas falsas y resulta que se dedican a hacer facturas que muchas de ellas coinciden. 10 personas a 30 euros el menú, 300 euros. 10 personas a 30 euros el menú, 300 euros. Y así, varias facturas de 300, otras varias de 210, otras varias de 120. Bueno, dirán ustedes, hombre, puede ser. Yo qué sé, van a un restaurante, van 10 personas y piden el menú y son 30 euros, pues 300. Hombre, para empezar, eso no funciona así. Si han ido ustedes a cualquier comida con compañeros de trabajo, pues al final no son 10 menús a 30 euros, porque luego que si uno se pide un carajillo, que si uno ha pedido antes un finito para tomar con un poco de jamoncito, que si uno pide una cerveza de más, que si a uno se le ha antojado el brownie de chocolate, el caso es que al final pues te aparece ahí una factura que además suele estar desglosada. No, 10 menús, 30, 10 asistentes, 30 euros el menú, 300. O sea, que para empezar ya es raro. Pero es que además resulta que la Guardia Civil ha comprobado que en esos restaurantes donde supuestamente comieron 10 personas menú a 30 euros, pues no hay ningún menú a 30 euros, ni lo ha habido. Con lo cual, pues evidentemente es un invento. Además han comprobado que algunas de esas comidas son imposibles porque ahí no comieron en esa fecha grupos de ese tamaño. Así que hace falta ser pringao. Te pones a falsificar facturas y haces una basura. Haces algo que te lo detecta un análisis muy tonto. Son chapuzas, son ñapas. Hay, cuando la gente falsifica cosas contables, pues hay otras técnicas más sofisticadas, por ejemplo, técnicas basadas en la aparición estadística en las facturas al principio, en el primer dígito del 1 al 9, pues hay una distribución estadística que creo que se llama la curva de Bell o la distribución de Bell, no me acuerdo, algo parecido. El caso es que siempre pues hay una distribución a la que se tiende en las facturas de una organización en cuanto a cuál es el primer dígito de la factura. Simplemente por cuestión estadística, pues tiene que ser más probable el 1, luego el 2, luego el 3, así hasta el 9. Entonces, claro, se pilla a veces a gente que hace falsificaciones porque cogen y hacen la factura sin darse cuenta de esa distribución estadística inherente y te ponen tantas facturas que empiezan por 9 como facturas que empiezan por 1, el precio ahí marcado. Bueno, pues eso es imposible. Normalmente es imposible. Y entonces ahí les pillan. Pero eso ya es sofisticado. Pero esto otro, es que es una chapuza apestosa. 10 personas a 30 euros al menú, 300. Ala. Bueno, ¿para qué servía esto? ¿Esto demuestra financiación irregular del Partido Socialista? No. Demuestra lo contrario. O sea, demuestra salidas de dinero que se cubrían con facturas falsas. ¿Para qué? Para tapar sobresueldos, para tapar pagos a gente. A ver, toma, Coldo, 300 eurillos. Pongo Coldo por poner un ejemplo. Pero vamos, la Guardia Civil cita a la trama de Ábalos Coldo. Toma Ábalos, o toma Coldo, o toma quien sea, 300 eurillos. ¿Cómo lo justifico en caja? Pues con una facturita tal, que luego es lo que va al Tribunal de Cuentas o a quien sea. Bueno, pues ya tenemos la demostración de que había una contabilidad en el PSOE falsa. Rufián, ¿qué tal? ¿Cómo va la vida? ¿Vas a exigir la dimisión de Sánchez? ¿Vas a votar una moción de censura instrumental para echar a quien resulta que dirigía un partido que se dedicaba a emitir facturas falsas para encubrir sobresueldos? ¿Eh? ¿O vas a seguir estirando el chicle de los 18 meses aquí en Madrid, querido Rufián? Vaya jeta sideral que tienes, amigo Gabriel. Bueno, otro que no sé yo dónde se va a meter estos días es Luis Arroyo, el presidente del Ateneo de Madrid. Pobre Ateneo de Madrid, casa de la que me honro en ser socio. Qué penita, más penita, estar presidida por alguien a quien le cazan en una mentira tan gorda. Ya tenemos precio de las joyas de Zapatero, escuchen.
2: Después de mucha especulación sobre las joyas encontradas en el despacho de José Luis Rodríguez Zapatero en Ferraz, ya tenemos un valor aproximado de cuánto cuestan esas joyas. Concretamente, las 103 joyas localizadas durante el registro del despacho del expresidente del gobierno han sido valoradas en 1.300.000 euros. La cifra procede de la tasación oficial realizada por la joyería en Sorena, a petición del juez de la Audiencia Nacional, con la colaboración del Instituto Gemológico Español. El informe sitúa el valor de las piezas muy por encima de las estimaciones que habían trascendido tras la intervención. Y es que recordemos que desde el entorno del expresidente se había dicho que el conjunto tendría un valor aproximado de entre 30.000 a 50.000 euros y que procedía de una simple herencia familiar. Ahora le tocará a Zapatero justificar la procedencia de todas esas joyas y contrastarlo con la documentación que ya ha sido incorporada a la causa.
1: Bueno, había salido Luis Arroyo, el presidente del Ateneo, que hace de portavoz de Zapatero, a decir que las joyas tenían un valor total de entre 30.000 y 50.000 euros. ¡1.300.000! ¿Qué hacemos ahora, querido presidente, muy a nuestro pesar, del Ateneo? ¿Qué hacemos ahora, querido portavoz del Partido Socialista? Vaya cazada, ¿no? Resulta que lo único que parece ser que era herencia de la mujer eran tres relojes que había y un anillo de poco valor. El resto, de herencia nada, y suma 1.300.000 euros. ¿De dónde sacó usted lo de los 30-50.000 euros, señor Arroyo? Tengo curiosidad, ¿se lo dijo Zapatero? ¿O se lo inventó usted? ¿Quién se lo inventó? ¿O el abogado de Zapatero? Alguien se lo inventó, evidentemente, porque es falso. ¿Fue usted? ¿Fue Zapatero? ¿Fue el abogado de Zapatero? Para empezar, debería usted pedir disculpas. O por haber mentido, o por haberse dejado engañar por su representado. Bueno, hay dos preguntas aquí en torno a las joyas de Zapatero. Una, ¿dónde están hechas? Yo no sé si en la tasación que ha hecho Ansorena viene algún tipo de indicación sobre el origen. El origen no de cómo han llegado a Zapatero, que esa es la segunda pregunta, sino ¿qué son joyas? ¿Hechas en Dubái? ¿Hechas en Venezuela? ¿Hechas en París? ¿Hay alguna indicación, alguna marca en los collares de quién es el joyero que lo ha hecho? Porque la segunda pregunta es ¿y cómo han llegado a manos de Zapatero? ¿Son joyas encargadas ex profeso que se le entregan en pago por algo? ¿Son joyas incautadas por el régimen chavista a algún venezolano y que se le entregan a Zapatero? ¿Son joyas que ha hecho algún jeque árabe en Dubái, que ha encargado a algún jeque árabe en Dubái y se le entrega a Zapatero? ¿Quién le ha entregado a Zapatero esas joyas? Ya saben lo que decía Zapatero, ¿eh? Ser socialista es tener poco y dar mucho. Sí, sí. 1,3 millones de euros en joyas no declaradas. En una caja fuerte. A saber lo que tiene Zapatero por otros sitios. En especial fuera de España. Bueno, ayer reunión con el ministro de Exteriores ruso para instarle a llegar a un acuerdo con Ucrania. Escuchen quién se reunió ayer con el ministro de Exteriores ruso.
2: Los embajadores de Reino Unido, Francia y Alemania se han reunido en Moscú con el viceministro de Exteriores ruso para buscar un posible acuerdo de paz en Ucrania. Durante el encuentro, los representantes del llamado Grupo E3 trasladaron a Moscú las conclusiones de su reciente reunión con el presidente ucraniano, ya que se reunieron previamente con Volodymyr Zelensky. Las medidas que han puesto encima de la mesa son tres: la necesidad de un diálogo directo entre Ucrania y Rusia, que se mantenga la actual línea del frente como base negociadora y la exigencia de garantías de seguridad para Kiev. Por su parte, el Kremlin ha criticado la postura europea y ha acusado a estos tres países de querer prolongar el conflicto. Rusia insiste en priorizar contactos con Estados Unidos, mientras que las conversaciones impulsadas por Washington siguen sin avances sustanciales tras más de 4 años de guerra.
1: A ver, me he perdido algo porque Orbán, el ex primer ministro húngaro, se reunió con Rusia para instarle a que llegara a un acuerdo de una vez con Ucrania. Y entonces se lanzaron como perros los de la Unión Europea contra Orbán. ¡Ah, agente ruso! Y entonces ayer se reúnen los enviados de Alemania, Francia y Reino Unido con Rusia para exactamente lo mismo. ¡Ah! ¿Podemos llamarles agentes rusos? O a ellos no, porque ellos son buenos. Bueno, pues ahí están

0: Alemania, Francia y el Reino Unido intentando, pues, lo que intentaba Orbán con sus visitas, lo que lleva intentando Trump, y parece que todos tropiezan con la misma piedra, que es esa reticencia del Kremlin a llegar a firmar una paz. Bueno, pues nada, habrá que continuar con el apoyo a Ucrania, que se está apoyando a Ucrania, tanto en el terreno militar como en el terreno de la inteligencia como en el terreno económico, pues hasta que el Kremlin acepte que no va a poder quedarse con Ucrania y que tiene que llegar a un acuerdo de paz. Bueno, vamos con la información del tiempo con doña Carmen Carbonell y después pausa publicitaria y a la tertulia.
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2: Hoy seguimos con el aviso activo por calor intenso en el suroeste peninsular y se suma un nuevo aviso, el de los vientos, porque va a haber rachas muy fuertes de levante en el estrecho, en el litoral de Almería y en las sierras de Cádiz, de Málaga y del sur de Sevilla. Hoy va a predominar el tiempo estable por la influencia de ese anticiclón con cielos despejados en casi todo el país. Solo a primeras horas de esta mañana va a haber algunas nubes bajas en el Cantábrico, el estrecho, Melilla y de forma puntual en el litoral mediterráneo. Por la tarde crecen las nubes en el centro oeste con posibilidad de algún chubasco tormentoso en Extremadura. En Canarias tenemos nubes en el norte y cielos más abiertos en el sur. Se esperan brumas matinales en el Alto Ebro y en zonas interiores del Cantábrico y de Valencia. Continúa la calima ligera en el sur y en el entorno del mar de Alborán. Las temperaturas suben en la mitad norte, se va a notar más calor en Extremadura, en la Comunidad Valenciana y en Baleares, y aún mucho más calor en el Valle del Ebro y en el oeste de Galicia. Hoy la máxima supera los 35 grados en el suroeste y en Galicia Occidental y hasta los 38 en los valles del Guadiana y del Guadalquivir.
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1: Y 32 minutos, 7:32 en las Islas Canarias. Por cierto, antes, error, o sea, parece mentira, soy medio canario y cometo errores estúpidos. He dicho que ayer estuvo el Papa en Tenerife y que iba a estar hoy en Gran Canaria. Es al revés, es al revés. Ayer estuvo en Gran Canaria y hoy iba a estar en Tenerife. Por el amor de Dios, me ha echado una bronca don David Perdomo, oyente nuestro, canario. Toda la razón, don David. Mis disculpas. Bueno, empezamos con la tertulia de hoy con don Cristian Toro. ¿Qué tal está usted?
2: Buenos días, Luis. Muy bien.
1: Don Endica Seoane, ¿qué tal?
3: Buenos días, don Luis. Muy bien.
1: Y don Francisco Carrera, muy buenos días.
4: Muy buenos días. Yo también un poco canario, con un abuelo de La Palma.
1: ¿De La Palma?
4: Sí, señor.
1: Ah,
4: mira. Así que un saludo a nuestros oyentes de,
1: yo
4: de
1: una,
4: las ocho islas.
1: Yo, abuelo canario de Gran Canaria y abuela de Lanzarote.
4: Ah, muy bonitas las dos.
1: Además, una abuela muy, era muy coqueta ella. Se quemó el archivo... el registro civil de Arrecife por un accidente, y entonces hubo que reconstruir todas las partidas de nacimiento de la gente que estaba registrada allí en Arrecife, y entonces ella aprovechó la jugada para quitarse 4 años. Así que, con lo cual nos costó Dios y ayuda a la hora de reconstruir el árbol genealógico encontrar la partida de nacimiento
4: qué
1: de
4: bueno.
1: Mi abuela
4: qué
1: pirata bueno. ¿De qué quieren ustedes que hablemos? Hablamos, por ejemplo, de las últimas noticias sobre la trama Leire. Es que lo que está saliendo es absolutamente demencial. No es solo que Leire se reuniera con la Fiscalía General del Estado, cosa que habían negado y al final han terminado reconociendo. No es solo que Leire se reuniera con la directora general de la Guardia Civil, cosa que habían negado y han terminado reconociendo. Es que Leire también se reunió con Ábalos para tratar de convencerle de que no cargara contra el PSOE por encargo de Cerdán. Y es que Leire resulta que las cosas que pidió en aquellas reuniones, por ejemplo, que la dirección de la Guardia Civil actuara contra la UCO, o que la Fiscalía General del Estado actuara contra la fiscal del caso del hermanísimo de Sánchez, es que se cumplieron. Es que García Ortiz resulta que tramitó una denuncia contra la juez del caso del hermanísimo, y en la Guardia Civil se produjeron efectivamente esos intentos de acallar la UCO, se abrieron expedientes a responsables de la UCO, se ordenó a la UCO explícitamente ponerse de perfil y arrastrar los pies y no tirar del carro en las investigaciones que tuvieran contenido político, o sea, que afectaran al PSOE. Por tanto, Leire Díez no solo brujuleaba, es que tenía mando en plaza. Por tanto, estamos ante una organización criminal llamada Partido Socialista Obrero Español, que puso en marcha una auténtica mafia que luego financiaba con la emisión de facturas falsas. Lo tiene todo esto, es una cosa brutal.
2: Es la película perfecta de terror. Yo me quedo con el momento surrealista del otro día en el Congreso, cuando el presidente del gobierno sale a defenderse, entre comillas, diciendo que bueno, que el Partido Popular también tiene casos de corrupción, es decir, admitiendo los suyos, admitiendo todo lo que está pasando y poniendo el nivel lo más bajo posible, como diciendo, bueno, aquí estamos todos manchados. Yo alucino, o sea, yo lo vi y no daba crédito, es decir, oye, ¿en serio vamos a permitir que estos cuatro mangantes estén dirigiendo el país?
1: Además, la secuencia es, ¿son todos bulos de la fachosfera? No. Son bulos, pero en realidad no ha habido delito. Bueno, sí, ha habido delito, pero el Partido Popular es más delincuente.
2: Es surrealista, o sea, parece una discusión de niños de 6 años. Entonces, bueno, a ver, yo creo que lo positivo para nosotros de todo esto es que tenemos una justicia que yo creo que va a poner todas las cartas boca arriba y poner en la cárcel al que tenga que estar allí. Y vamos a vivir después, yo creo, un momento de despertar de muchísima gente, sobre todo los jóvenes, que siempre lo palpo, ¿no? Me escriben un montón de chicos jóvenes y, bueno, para mí han terminado con el socialismo de este país para muchos años.
4: Yo creo que María Jesús Montero, cuando dijo que ella había sido la mujer político con más poder, más importante de la democracia desde el año 78, se equivocaba. Realmente la mujer con más poder a nivel político era Leire Díez. Pero sin duda, o sea, sí. Aquello de que era, ¿cómo la llamaban? Clotilde o no sé qué, o espía... se burlaban al principio de ella. O
1: la pequeña Nicolasa.
4: La pequeña Nicolasa, exacto. Vamos, un papelón. Es un papelón el que han hecho porque realmente la que controlaba absolutamente todo, era ella.
2: Sí, sí, sí.
4: Y yo no sé por qué, porque, bueno, en un inicio de toda esta trama veíamos algunos personajes, veíamos tramas sueltas, luego se van... con el tiempo, interconectando, saliendo más personajes. Leire salió de ahí de la nada y ahora vemos cómo tenía un papel absolutamente protagonista. Yo, viendo la secuencia, creo que faltan muchas piezas del puzzle por salir. Segundo, muchos personajes todavía por aparecer. Y que las tramas y las subtramas se van a ir también interconectando y vamos a ver... pues ese panorama general del que, desde luego, Leire Díez, LD, si la queremos llamar, porque sí, seguro que en los papeles de alguien sale como eso, es tanto como PS. Pero PS, desde luego, antes o después tiene que ir pa'lante, como diría Miguel Ángel Rodríguez. Sí, sí. Tiene que ir pa'lante, porque es absolutamente el responsable, si no... por acción, que, bueno, hombre, hay que ser un poco ingenuo para pensar que no sabía nada, sino por omisión. O sea, si tú y estás ahí en Moncloa y te montan el tinglado tan absolutamente increíble que han montado y lo que queda por aparecer y no te has enterado de nada, o sea, tienes que presentar.

0: presentar tu dimisión, pero en el minuto uno, o sea, o por acción o por omisión, yo evidentemente creo que en un 99,99% es por acción. O sea, está ahí PS. Es que, ¿cuántos años
1: Pues
0: llevamos con la
1: sería,
0: matraca de M. Rajoy?
1: es que sería la primera vez en la historia que los subordinados de alguien montan una conspiración a sus espaldas para beneficiarle exculpando a su hermano y a su mujer.
0: Pero claro, pero claro.
2: O sea, yo creo que él ya, la presunción de inocencia, yo creo que ya él, o sea, ya ha acabado con ella. Es decir, ya, yo creo que ya no la tiene. Y analizando el personaje en sí, es tan sumamente ególatra. Lo vemos el otro día en Canarias, bendiciendo a un niño igual que como si
0: Sí,
2: fuera
0: el Papa,
2: el
0: como si fuera
2: Papa.
0: el
2: O sea,
0: Papa.
2: quiero decir, tiene tal ego que yo creo que su forma de tratar estos temas es simplemente negarlos, no esconderse o tergiversarlo todo. O sea, cualquier persona que tú traigas de la otra parte del mundo y le cuentes, oye, mira, este señor tiene a la mujer, al hermano y a todos sus amigos imputados. ¿Crees que es culpable? Es evidente. O sea, es evidente. Entonces, yo creo que es cuestión de tiempo y creo que todavía no sabemos absolutamente nada de lo grave, porque la UCO tiene que tener todavía bajo secreto de sumario muchísimas cosas que irán saliendo. Y no, es que no tenemos que tener piedad con una persona que ha regalado nuestro país, ha regalado nuestro futuro y lo sigue haciendo. Entonces, hay que tomar las riendas y sacarlos cuanto antes de las instituciones.
3: Y al final, como dice Cristian, yo creo que también es la plasmación más clara de un partido orientado a copar todos los poderes del Estado. Y esto es la retórica bolivariana que trae Podemos a España, sin ningún tipo de dudas. Entonces, yo recuerdo que las instituciones hace años en España, no voy a decir que tenían una salud de hierro, pero con el gobierno de Mariano Rajoy, que no es ejemplo de nada, recuerdo que el propio CIS, que hoy da unas mayorías completamente
1: Un
3: latinoamericanas.
1: momento, un momento. Prohibido en esta tertulia mencionar el CIS. Yo lo siento, pero de basura no hablo. Si Tezanos y Sánchez quieren propaganda, me
3: No,
1: pasen
3: pero
1: por
3: iba a decir
1: nuestro
3: lo de Luis
1: departamento comercial.
3: que es que esa encuesta de la que he mencionado antes, por no sacar otra vez el nombre, con el gobierno de Rajoy llegó a poner a Podemos de primera fuerza.
0: Sí.
3: Llegó a poner. No hay institución del Estado que no hayan copado, ni que no hayan manipulado y que no hayan denigrado. O sea, es una urgencia para todos los españoles, sobre todo para las generaciones más jóvenes, como dice Cristian, pero también para las mayores, por supuesto, el sacar a esta gente de ahí. Nos jugamos mucho.
2: Nos jugamos todo, nos jugamos todo.
0: A mí lo que me da un poquito de miedo, y viéndolo un poco con perspectiva, estamos en el año 2026, pero acuérdese usted, don Luis, de los GAL, ¿no? Los GAL, ¿quién era el señor X? Hombre, pues parece que...
3: Pero ahora es el PSOE bueno, ahora es el nuevo Pope
0: Claro, es
1: de
0: el hombre de
1: El
0: Estado...
1: señor X era Elon
0: Efectivamente, efectivamente. Pero Felipe González, que bueno, no era el señor X, pero estaba ahí, ¿no? Y acompañó a Vera y Barrio Nuevo a que entraran en la cárcel. Pues ahora es un señor respetadísimo por la derecha del PP. Es un señor que parece que, bueno, es que ha sido absolutamente, no sé, el Pope, el Papa que va besando niños también, pequeños socialistas por donde se encuentra, ¿no? Pero es que este señor montó una banda terrorista para combatir el terrorismo de ETA. En lugar de luchar, como después se hizo con la ley en la mano y con la cooperación internacional de Francia, etcétera, logrando, bueno, pues éxitos importantes, mayor oreja, ¿no? Entre ellos, no es Zapatero, eso es falso que Zapatero fuera el que acabó con ETA, como ahora están vendiendo. O
1: Al
0: sea,
1: contrario, Zapatero lo que hizo fue
2: traer la mesa.
1: aplicarle el boca a boca para
0: Exacto.
1: revivirla,
2: Eso
1: para poder
2: es.
1: negociar.
2: Eso es,
0: Exacto,
2: eso es.
0: pero a lo que voy es que bueno, Felipe González se fue de rositas, es ahora una persona súper apreciada y súper bien vista por la sociedad española. Y, hombre, estamos hablando del responsable de Filesa, de los ERES, del GAL, de una corrupción que, bueno, hasta estos años de sanchismo no ha tenido precedente. A mí me da miedo que dentro de 20 años veamos a Sánchez como un buen socialista y que tengamos otro socialista en el poder que le ha hecho bueno y que se ha ido de rositas, porque es que todo es posible. Yo, o sea, hace 30 o 40 años no hubiéramos pensado eso de Felipe González, y también pensábamos que en algún momento lo de los Gal o lo de Filesa acabaría con

0: la dirección del Partido Socialista en la cárcel. Entonces, yo tengo, en el fondo, siempre tengo ese miedo, que esto quede impune y que se quede, bueno, pues en la Leire de turno, en el Ábalos, en los cabezas de turco que, bueno, siempre pagan el pato.
1: Yo creo que ahí nosotros jugamos un papel importante en mantener, en inculcar. Yo, por ejemplo, hablo de mí en primera persona, a mi hijo, a la gente que me rodea, lo que está bien y lo que está mal. Y lo que está mal, como lo que está haciendo el Partido Socialista, lo que ha hecho el Partido Socialista, hay que recordarlo. Hay que estudiarlo en un futuro, hay que analizarlo, porque si no, lo vamos a repetir, como bien dice usted. Y la jugada que ha hecho el Partido Socialista no solo es una corrupción, como hemos podido vivir en el pasado, de los seres. Estamos hablando de una organización criminal que tiene muertos en sus expedientes, en varias ocasiones. Entonces no es simplemente una trama de corrupción al uso de, bueno, es que metió la mano en la caja, no. Es que hay familias que han tenido que ir a enterrar a sus seres queridos porque esta gente le ha dado la gana de robar el dinero y no destinarla a lo que se tenía que haber destinado, un dinero público, un dinero de todos, y están llorando a sus familiares. Entonces estamos obligados a que esto no se olvide, porque si no, en un futuro se puede repetir y, como digo, está en nuestra mano el que, oye, recordarlo día a día, decir, oye, es que esta gente, cuando ha llegado a las instituciones, este ha sido su resultado.
2: Sí. Y poco se habla de los GAL, como bien ha señalado, que cuando estaba Felipe González a presidencia del gobierno, en Francia quien estaba en el Elíseo era François Mitterrand, que tiene una sintonía ideológica casi perfecta con Felipe González, y no fue capaz de llegar a un acuerdo para cerrar el santuario Tarra en Francia, que tuvo que venir Sarkozy para terminar de hacer. Es que clama al cielo. La única solución era montar un grupo terrorista amparado por el Estado, que mató inocentes además.
0: Sí. Y en paralelo, hablar con ellos en las conversaciones de Argel y todo esto. O sea, todo. Bueno,
3: el
0: todo
3: PSOE,
0: muy,
3: el
0: todo
3: PSOE
0: basura.
3: Siempre ha estado dispuesto a hacer todo contra el terrorismo siempre que fuera ilegal.
0: Exactamente. Ilegal.
3: Ilegal. Sí. Que si había que montar grupos paramilitares, se montan. Que si había que negociar con ellos en Argel, se negociaba con ellos en Argel. Y por supuesto siempre trincando de un sitio o de otro. Haga lo que haga el Partido Socialista, siempre hay que hacerse la pregunta, ¿por dónde están trincando en esta ocasión?
1: Sí, sí. ¿Quién está ganando de este movimiento? Cada movimiento que hacen, hay un beneficio para ellos. Y cada vez que hay un movimiento, un nuevo movimiento, un chiringuito, alguien se está llevando y se está beneficiando de eso, porque lo que está claro es que no lo hacen por los españoles. Eso es lo único que tenemos claro después de toda esta trama. Nada de lo que hacen es en beneficio del pueblo.
0: Y luego lo bien que lo hacen, que siempre queda como que ellos son los salvadores de la patria. Porque, eso sí, la máquina de propaganda es espectacular. Antes,
3: hombre,
0: y ahora.
3: La engrasan bien, ¿eh?
0: La engrasan bien, hombre. Su dinerito les cuesta. Pero sí. Que antes y ahora, eso se les da de maravilla. Porque ese relato de que el Partido Socialista es el que ha acabado con ETA cuando ha estado avivando la llama. Y ahora los han metido en el Congreso y están los etarras, porque es que hay que decirlo claramente. Sí. O sea, está la ETA en el Congreso.
2: La ley de vivienda la defendió Bildu, es que eso hay que señalarlo.
0: Sí, claro. Y cuando hubo un momento de ilegalizar, todos nos acordaremos que se pudo ilegalizar a Batasuna con una propuesta de UPyD, don Luis, corríjame si me equivoco. ¿Quién votó en contra de esa propuesta?
3: El Partido Socialista.
0: Y el Partido Popular.
3: Los dos, a la limón.
1: Bueno, es lo mismo.
0: Pero bueno, es la historia de esta democracia, ¿no?
1: Hemos tenido ya el ejemplo de que el Partido Popular ha tenido en su mano poder presentar una moción de censura contra este gobierno. Y ahora vemos al señor Feijóo súper indignado. ¿A quién quiere engañar? O sea, si él quisiera, el Partido Socialista no estaba gobernando ahora mismo. Pero son, siempre juegan a esas dos bandas y al final volvemos a lo mismo, se pasan la pelota. Lo vimos, por ejemplo, en Andalucía con el señor Bonilla diciendo que necesitaba un Partido Socialista fuerte.
0: Sí.
1: Y bueno, pues al final los andaluces le dijeron que no, que querían a Vox en el gobierno, y bueno, por suerte pues ya volvieron las aguas a su cauce. Y lo bueno de todo esto es que la gente va a poder comparar los acuerdos que se firmaron con el Partido Popular de la mano de Vox, y la gestión y el resultado de estos acuerdos los van a poder comparar con el resultado de 8 años de socialismo en España. O sea, no hace falta propaganda, simplemente mirar los resultados. ¿Qué ha conseguido un partido con un 16% de voto y lo que ha conseguido un partido que está en gobierno?
0: Así es. Pues bueno,
1: de cara a

0: el otro día salió a decir que las joyas que se le habían incautado a Zapatero, pues que no valían más allá de 30, 50 mil euros. 1.300.000 euros que valen las joyas, don Luis Arroyo. ¿Quién le dijo lo de los 30, 50 mil euros? Tengo curiosidad. ¿Se lo inventó usted directamente? ¿Se lo inventó el abogado de Zapatero? ¿Se lo inventó el propio Zapatero? ¿O nos ha engañado usted? Bueno, ha intentado engañarnos usted. ¿O a usted le han engañado? Me gustaría saber cómo es la historia. Como me gustaría saber de dónde han salido las joyas. Porque resulta que lo único que se herencia son tres relojes y un anillo de poco valor. El resto, los collarones, esos que parecen los de Isabel II, pues oiga, pues nos tienen que explicar quién se los ha dado y en concepto de qué, como pago por qué cosa. ¿No serán joyas incautadas a venezolanos por el régimen chavista, que el régimen chavista le ha dado a usted pago por sostener en el poder a un régimen asesino y torturador? Espero que no. ¿Son joyas encargadas por algún jeque árabe, por alguna gestión que usted haya hecho? Tengo curiosidad, ¿no?
1: ¿Y cómo con el sueldo de presidente se pudo comprar 1.300.000 en joyas? Si es que no son obtenidas de forma ilegal.
0: Bueno, ahorrando tacita a tacita, como José Bono, su hípica.
1: Sí, ya, tío, ya.
2: El sueldo no es café, ¿no?
1: Tazas.
2: Sí. No, es totalmente ridículo. Ha habido unas semanas de incertidumbre porque se ha llegado a escuchar que las joyas iban desde 300.000 a 15 o 20 millones. Se ha llegado a publicar que era como un rango amplio. Pero en todo caso, 1.300.000 euros es difícil de explicar el origen. En todo caso, todo eso tiene su trazabilidad. Quiero decir, yo no soy ningún entendido y odio ser todólogo y opinar de joyas, pues es lo único o lo último que ya me falta, ¿no? Pero por lo que he leído, todas las joyas que son, además de ese tipo, ya de ese calibre, de esa calidad, tienen como su sello, ¿no? Del joyero que ha hecho las joyas, el origen, si es en si son de Oriente, si son americanas, en fin, que eso es como si te compras un, perdón por hacer la publicidad, un iPhone, ¿no? Que sabes de exactamente dónde se ha hecho, que se ha ensamblado las piezas en China y que el diseño es en Estados Unidos, ¿no? Y el logotipo de Apple, pues está claro. Por lo que hemos podido ver publicado, las joyas exactamente igual. Tienen un sello del joyero que ha elaborado las joyas. Entonces, yo entiendo que eso saldrá antes o después. ¿Nos dará pistas de por dónde vienen las joyas, el origen de las joyas? Si son joyas de origen venezolano, si son joyas de Oriente Medio, de Dubái o de donde sea. Bueno, será una pista más que tendremos para saber si esos son regalos, si esos son, hombre, si son compras, ¿de dónde ha salido todo ese dinero? Porque el sueldo de un presidente del gobierno no es tan grande. El de su mujer, que creo que es bueno, miembro de un coro, ¿no? Pues hombre, será un sueldo bien, pero de un español o de una española normal y corriente. No sé, para tener joyas de ese calibre, creo que tiene mucho, mucho que aclarar y esperemos que las próximas semanas, ya hemos visto la tasación, una tasación además oficial. Ahora veremos cuál es, el siguiente paso es saber cuál es el origen. Creo que es fundamental.
3: Y sería interesante saber si el origen nos explica o nos ayuda a entender el cambio de paradigma de política exterior de España en la actualidad. Depende de dónde vengan esas joyas, porque tú puedes cambiar de aliados, ¿no? Decía Maquiavelo, los aliados son temporales. Pero el cambio tan drástico y radical que hemos tenido, sobre todo pivotando hacia China, puede explicarse en parte por las joyas estas de Sliman de Troya que ha encontrado la UCO en el despacho Zapatero. Pues no lo sé, pues tal vez sí, y sería preocupante.
1: Sí, bueno, está claro que, o sea, lo que es innegable es que no son joyas que tienen una fuente fiable o confiable, y es una prueba más. O sea, yo creo que ya son tantos los delitos y, bueno, como comentaba ahora, tanto lo que debe tener la UCO todavía bajo secreto de sumario,

0: Y los jueces, y bueno, todavía están en periodo de instrucción, entonces, bueno, seguirán descubriendo, seguirán investigando. El tema es que no se nos escape el caco, como digo yo, ¿no? Aunque no sé si le conviene, porque igual si sale de territorio nacional y le pone Trump las manos encima, todavía igual es hasta peor, o sea
1: Se
0: que.
1: marca un Brexit en estos momentos,
0: Claro.
1: sí.
0: Entonces, no lo sé, no lo sé. La verdad es que no quisiera estar ni un momento en su pellejo, ni en el de ningún socialista ahora mismo en España. Y veremos, veremos. Ya ahora
1: Yo en
0: mismo.
1: el pellejo en el que no querría estar es en el de los pringaos que sin ser de los altos cargos socialistas que han trincado todo lo que han encontrado,
0: Está dando la cara por ellos.
1: les han estado ayudando a hacerlo. Es decir, para que toda esta gente haya podido robar tan impunemente, ha habido mucha gente en la sombra, por debajo, en puestos intermedios, que les ha estado
0: Y
1: ayudando
0: medios de comunicación y.
1: y van a terminar pringaos sin haberse llevado nada o habiéndose llevado una miseria, mientras que posiblemente muchos de los de arriba que han robado mucho, al final logren librarse recurriendo a buenos abogados, dilatando los juicios, etcétera, etcétera.
0: Sí.
1: Ya, puestos a participar en una trama criminal, hombre, mejor ser capo que pringao,
0: Hombre,
1: creo
0: está
1: yo.
0: claro, está claro. Está claro. Bueno, con suerte te pagan los abogados, como hizo el Partido Socialista con Ábalos y con
1: Y con Coldo, sí.
0: lo mucho, o sea, lo poco que podrán hacer por ti.
1: Estaba consultando porque dijo Zapatero a través de su portavoz que las joyas pues eran herencia y regalos en sus viajes. La ley en España obliga a
0: Declarar.
1: declarar todos los regalos y a aceptar tan solo lo que sea pues usos habituales de cortesía. Pues hombre, si te dan un libro, un detalle institucional, un obsequio de bajo valor o conmemorativo, pues te lo puedes quedar. Todo lo que tenga un cierto valor tiene que pasar a patrimonio nacional. Por tanto, si son regalos de viajes, entonces son regalos que pasan al patrimonio de todos los españoles. Pero claro, si son regalos y no los declaró en su momento, pues tiene muy mala pinta, ¿no?
0: Hombre, tiene bastante mala pinta y sobre todo cuando ellos son los primeros que meten la mano en los regalos de los demás, porque yo quiero traer a la mesa lo que me pasó a mí cuando volví de los Juegos Olímpicos con la medalla de oro de los Juegos Olímpicos. Eso lleva un aparejado una beca y un premio de medalla. El premio de medalla yo lo puedo declarar, porque en este caso en Brasil. Yo no lo hice así, yo vine para España y declaré aquí tanto la beca como el premio de medalla. Pues bueno, el premio de medalla en teoría va exento de, en teoría no, va exento de IVA. Pues me pidieron, creo que fueron, si no me equivoco, 20 o 30 mil euros
1: No me lo
0: de
1: puedo creer.
0: IVA, sí, y me los quitaron. Y yo tuve que denunciar y gané en primera instancia, recurrieron, volví a ganar, recurrieron y en la tercera es cuando finalmente. Me tuvieron que devolver el dinero casi 6 años después con un interés bajísimo.
1: Pero qué
0: O sea,
1: puñetera panda
0: yo
1: de
0: perdí dinero por todo lo
1: sinvergüenzas.
0: que tuve que pagar de abogados.
1: O sea que en lugar de coger y declararlo en Brasil, que podía
0: Eso
1: haberlo hecho
0: es.
1: usted, lo declara en España y encima le pretenden
0: Eso es.
1: quitar
0: Y me lo
1: 30.000
0: intentaron
1: euros.
0: quitar. Eso es. Eso
1: Pero
0: es. Entonces,
1: bueno,
0: pues bueno.
1: al menos esos 30.000 euros servirían para colocar a alguna amiga de Ábalos en alguna
0: Eso
1: empresa
0: es,
1: pública,
0: sí,
1: piense
0: por lo menos, bueno, que lo seguro que lo disfrutó.
1: usted. Así que en esas condiciones, pues uno paga a gusto
0: Sí,
1: todos los impuestos.
0: está claro.
1: Pausa publicitaria y seguimos.
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0: volvió a exponer su doctrina, su visión sobre el tema migratorio, y vino a decir más o menos lo que ya había comentado en Madrid, y que a mí me parece impecable. Un llamamiento a, pues hombre, tratar con dignidad a la gente que llega aquí, pero un llamamiento a que los países de tránsito pues impidan que las mafias trafiquen con personas, y un llamamiento a que se actúe en los países de origen para que la gente no tenga que venir aquí. Y en el hilo que ha puesto en Twitter explicando su visión sobre el tema migratorio, es clarísimo con las palabras. Dice: existe el derecho a emigrar cuando tu vida está en riesgo. Ojo, cuando tu vida está en riesgo. Si tú quieres emigrar por motivos económicos, simplemente para vivir mejor de lo que vives, pero allí donde estás no está tu vida en riesgo, entonces el derecho a emigrar no existe. Existe el derecho de los países a aceptarte o no si les eres útil. Por lo tanto, ahí está muy claro lo que está diciendo el Papa. Avalanchas migratorias, no. Derecho a buscar refugio cuando huyes de la guerra, cuando huyes de una hambruna. Pues claro que sí, eso existe. Y a esos inmigrantes hay que tratarles con toda la dignidad del mundo. Faltaría más. Ya lo hacemos. Pero recordando que lo que hay que hacer es evitar que esos inmigrantes tengan que emigrar. Es decir, actuar en los países de origen para acabar con las guerras, las mafias corruptas, los gobiernos asquerosos, los regímenes criminales que hacen que la gente tenga que irse, ¿no? Yo creo que todos firmamos eso que dice el Papa.
1: Sí, no veo a los de siempre manifestarse en contra de los gobiernos que tratan a sus habitantes de esta forma, que los obligan y los empujan a irse de su territorio hacia otros países, jugarse la vida muchas veces. Sin embargo, los malos somos nosotros, ¿no? Los que recibimos aquí a estos inmigrantes ilegales, intentamos ayudarlos en la medida de lo posible, pero claro, llega un momento que ya se excede y tenemos que tener cierto control sobre lo que pasa en nuestro territorio, porque baja la calidad de vida de todos los españoles. Entonces, estas personas que salen y se manifiestan o se prodigan en contra del control en fronteras de la inmigración ilegal, no los veo decir nada del presidente del otro país que expulsa a su gente del territorio o que incluso los matan allí o hacen leyes contra las mujeres, leyes contra los... En fin, estamos en el mundo al revés, ¿sabes? O sea, nosotros que somos los que estamos intentando ayudar, intentando poner un poco de orden en esta partida.
0: Lo decía el otro día don Mario Noya, creo, cada vez estoy más convencido que tiene toda la razón del mundo. O sea, hay que plantarse ya, es decir, primero, para empezar, queremos oír un gracias enorme, claro, de la gente que viene, porque estamos haciendo un esfuerzo de pelotas, aguantando a indeseables que vienen mezclados entre la gente, claro, normal, y sufriendo las consecuencias, y encima todos son reproches, todos son exigencias. Chaval, primero gracias, que te estamos aquí acogiendo, y luego a partir de ahí hablamos, ¿no?
1: No, y sobre todo todo el mundo viene con sus derechos por medio, ¿no? Yo tengo derecho a esto, a esto, a esto, a esto y a esto. Y digo, bueno, ¿y los deberes? Porque yo los deberes, siempre pongo los mismos ejemplos, que es lo que he visto desde que tengo uso de razón, que son mis abuelos. Se levantan a las 7 de la mañana hasta las 9 de la noche. Entonces, cuando tú hagas eso y metas en la caja durante 20 años impuestos y metas trabajo y metas esfuerzo y das las gracias cuando te ayudan y entras a un sitio y saludas y sigues unas reglas, pues después de ahí puedes hablar de tus... ¿Dónde están mis derechos? Bueno, pues tus derechos son estos. Pero tú no puedes entrar a un sitio y lo primero que exiges son... Oye, ¿dónde están mis derechos? Yo necesito una paga, yo necesito un piso, yo necesito... Bueno, ya, yo también. Mi abuela también lo necesita y ha tenido que trabajar 70 años y lo sigue haciendo la mujer con 84 años. Y ahí está y no se queja, ¿eh? Entonces vienes tú ahora aquí a... Oye, eso no funciona así. Y mira que, por ejemplo, yo lo he vivido en mi familia. O sea, nosotros hemos emigrado de un sitio a otro y siempre adaptándonos al sitio donde llegábamos y poniéndonos a la cola. Siempre. Eso es lo mínimo. De hecho, te voy a decir, yo hablo con muchísima gente que viene de fuera, sobre todo de Hispanoamérica, y viene mucha gente decente, formada, educada, que viene...
0: La inmensa mayoría, claro.
1: Y son los primeros que quieren evitarse a este tipo de gente que viene a dar problemas. Vienen huyendo de esa gente. Entonces vienen huyendo de los que se quieren saltar la fila, de los que se quieren saltar las reglas, de los que no se adaptan, de los que siembran el terror, de los que pasan el metro nervioso de no tengo la sensación de que no conozco al que llevo al lado. Vienen huyendo de eso también. Entonces tenemos que tener un control. El control no significa, oye, pues no podéis entrar ninguno, no. Control significa control. Oye, yo quiero saber, quiero ponerle nombre y apellido a la persona que está entrando en mi casa.
0: Sí, simplemente algo tan simple como... Usted viene aquí a tratar de buscarse la vida, respetando a los demás y trabajando y contribuyendo. Bienvenido, oiga, entre hasta la cocina. Ahora, usted viene aquí a dar por saco a la gente, a atracar a no sé quién por la calle, o viene aquí a poner el cazo para vivir de una paga. Oiga, no, mire, eso a su claro, país, que seguro que están encantados de llenarle el cazo. Nosotros aquí ya tenemos muchos cazos que llenar con los nuestros.
1: Sobre todo con los nuestros, claro.
2: Sí. Yo creo que ha sorprendido el Papa, ha sido una revolución.
0: Sí.
2: Yo hoy que finaliza, bueno, estamos en las últimas horas de viaje papal, creo que ha dado un vuelco absoluto a lo que mucha gente tenía como imagen de León XIV. Mucha gente se pensaba
0: yo
2: que
0: yo
2: era...
0: mismo.
2: Mucha gente se pensaba que era una especie de Bergoglio segunda parte. Y es verdad que algunos de los tics progres pues ha mantenido en los primeros meses de su papado, ¿no? Y algunas concesiones y algunos guiños evidentemente también ha hecho, pero... desde luego ha venido y ha puesto patas arriba todo ese pensamiento, todo ese a priorismo que teníamos algunos, ¿no? Y el mensaje ha sido tan potente, ha sido tan fuerte. El discurso en el Congreso creo que fue tan histórico, a pesar de que los partidos de la izquierda hayan dicho es que a Vox y al Partido Popular les... No. Sí, la torta se la ha dado a los partidos de la izquierda. O sea, defensa de la familia, defensa de la vida desde su concepción hasta la muerte natural, defensa de la emigración, pero con todos los peros que ha citado usted, don Luis, tan correctamente, diciendo que la gente que vive en otros países, lo primero y lo fundamental es que si pueden no emigrar, nadie quiere emigrar.
1: Claro.
2: Eso es lo fundamental. Y luego que hay que cumplir las normas, etcétera, etcétera. Y eso lo ha dicho, y lo ha dicho en la sede de la soberanía nacional. Y todavía los partidos de la izquierda se han pensado que ha sido un discurso en contra de los partidos de la derecha. No, oiga, si les ha dado un repaso, que por otra parte no ha dicho... nada nuevo que no sea lo que es el discurso de la Iglesia de toda la vida. O sea, es que yo creo que a los miles y millones de fieles de este país nos ha reconfortado el escuchar todo eso y sobre todo hacerlo con la contundencia y con la empatía que lo ha hecho. O sea, ha demostrado ser el anti-Bergoglio, que era una persona que sinceramente no despertaba... unas simpatías excesivas, o sea, todo hay que decirlo. Y León XIV está construyendo su propio pontificado de una manera completamente distinta. Que en algunas cosas hace guiños posiblemente a la izquierda, y estamos de acuerdo, porque al fin y al cabo, evidentemente tiene que ser el Papa de todos los cristianos, y en la Iglesia hay sensibilidades absolutamente de todo tipo. Pero que el discurso que ha hecho y en todos sus actos en Madrid, en Barcelona, en Canarias, no se ha salido ni un ápice del discurso que se espera de un papa, o sea, que San Juan Pablo II, creo que hubiera suscrito todas y cada una de las palabras que ha dicho León XIV.
0: Algunas de las palabras tenían mucho calado político y las ha elegido muy cuidadosamente. Vamos, yo con la visita a Cataluña me he partido la caja.
2: Hombre, hablando de unidad...
0: Hablando de unidad, llamando a Cataluña región.
2: Totalmente.
0: O sea, y no nación, negándose a utilizar exclusivamente el catalán. Ha utilizado el catalán, pero como es lógico, ha utilizado también el castellano. Y luego ya, lo que confieso que me ha dado orgasmos de placer ha sido ver a los piraos catalanistas desalojados, los 600 cantores de la Sagrada Familia. Dice, ¿cómo? ¿Que vais a qué? ¿Que vais a sacar esteladas delante del Papa, a cantar el segador, a gritar independencia? A la calle todos, y ponemos un pregrabado fuera. Y están ahora todos los separatistas indignados. ¡Nos han echado! ¡Esto es intolerable! Chavales, es que... Me encanta.
3: Al final yo creo que lo que ha hecho León XIV de Canarias es una plasmación, no sé si intencionada o no, pero prácticamente perfecta de la regulación actual del derecho internacional humanitario, que por otro lado es de profunda inspiración judeocristiana, entre la figura del refugiado, una figura de un individuo que está siendo perseguido en su país de origen por su orientación sexual, por su ideología, religión, lo que fuese, que los otros estados tenemos la obligación de acogerlos, y eso nadie lo discute, y el inmigrante económico que decide inmigrar a otro país porque quiere mejorar sus condiciones económicas, y ese vendrá, pues por supuesto, respetando las leyes, con un visado, con un contrato de trabajo, etcétera. Y como dice Samuel Vázquez, a ese inmigrante económico que viene hay que exigirle que cumpla las leyes, no solo cumpla las leyes, se da por descontado, sino que se aculturice al país que le acoge.
1: Yo hace poco escuché, que me hizo reflexionar bastante, de hecho lo sigo reflexionando, a un historiador mexicano, no recuerdo su nombre, que...
0: Zunzunegui.
1: ¿Cómo, perdón?
0: Zunzunegui.
1: Sí, eso es. Que decía que lo que en un principio no unió al pueblo español, nos remontamos a varios siglos atrás, no fue que tuviésemos las mismas costumbres, o sea, decir, de aquella, pues una persona que vivía en el territorio que es ahora País Vasco o que vivía en Sevilla, no tenían casi nada que ver uno del otro. Lo único que nos unía era la religión, porque la religión imponía unas costumbres, un método de vida, una forma de actuar ante la vida, ante los problemas, con la familia, y eso ha sido lo que ha unido al pueblo de España durante siglos y siglos y siglos, y estamos atentando contra eso, ¿entiendes? Entonces, a día de hoy, todo eso tiene mucho más calado del que nosotros creemos, y por, digo esto por lo que acabas de decir tú, dices, es decir, no solo es respetar el ordenamiento jurídico, sino es respetar unas costumbres, una forma de relacionarnos.
3: Las tuyas, nosotros, incluso. Puedes mantener las de tu país de origen, por supuesto, es una heteronía.
1: Sí, no, está
3: pero
1: claro.
3: Pero tienes que adoptar como tuyas, si no eres un hijo biológico, digamos, de la nación, ser un hijo adoptivo de la nación.
1: Eso es.
3: Y llevarla con orgullo,
1: por supuesto. Eso es.
0: Y al final ahí lo que se produce es una osmosis en ambos sentidos. Es decir, viene gente de fuera y aquí adoptamos costumbres suyas, ellos adoptan costumbres nuestras, y mientras que no haya voluntad de guetificarse ni de dar por saco innecesariamente a los demás, ni por una parte ni por otra, pues suele ser una cosa que se hace con toda naturalidad y sin ningún problema. O sea, cojamos la gastronomía española. Pues sin los productos que vinieron de América, casi todo lo que comemos hoy no lo comeríamos. O sea, la tortilla de patata tan española, leche, pues viene de América. Claro. Pero es que al revés, la cocina actual de México, sin los productos que llegaron de España, tampoco existiría.
1: Pero en ese cambio era un intercambio en ambos sentidos.
0: Claro.
1: Era un intercambio libre en ambos sentidos. Es decir, no encuentro las palabras. La prioridad era el intercambio libre entre los pueblos, y eso es lo que no está viendo ahora. Es decir, ahora el intercambio no es libre, ahora no hay libertad, sobre todo para el residente, es decir, sobre todo para el español. Para el español a día de hoy lo que hay son imposiciones. Es, oye, es que viene esta persona de fuera y hay que respetarla. Dice, entonces tienes que adaptarte tú a él.
0: Sí, a partir de mañana en el colegio de tu niño no se sirve jamón. Y dice, ¿perdón?
1: Eso es. Entonces ahí ya se rompe esta libertad entre individuos que, pues, rompe con eso que acaba de decir usted, don Luis. Antes, pues tú llegabas con otra persona y te entendías, oye, yo te doy esto y tú me das eso. Pues ahora ya no es así, ahora ya es totalmente impositivo. Entonces, esto tiene una repercusión, que es la que estamos viendo, por ejemplo, ahora en Belfast, lo que está pasando con el pueblo irlandés, que se levanta contra la injusticia de, oye, pues es que estoy aquí en mi casa, me traes a esta gente y encima esta gente me está agrediendo y está rompiendo mi tranquilidad, pues ya me he cansado. Y pues pasa lo que pasa.
3: Incluso ves a unionistas británicos con claro, separatistas irlandeses, que eso ya es lo más. Claro.
1: Tienen un enemigo común.
3: Justo.
2: Sí, lo que no logre. No.
3: Yo te digo.
2: La verdad es que, aunque nos cambiamos completamente de tema, pero ¿y cuándo va a dimitir Starmer? Porque es que, no sé, llevamos
0: un mes en modo Pedro Sánchez.
2: Estamos agarrados como una lapa. Efectivamente. Se ha agarrado ahí y no hay quien le eche. Se le va hasta el ministro de Defensa, que dimitió ayer. O sea, no es que se te vaya sí, una Margarita Robles de tu gobierno, además, criticando y escribiendo una carta que, bueno. Y con todo el...
0: ¿Usted cree que a Margarita Robles se le caerá la cara de vergüenza viendo que su homólogo británico, en fin, pues
2: hombre,
0: dice, oye, me voy de aquí porque esto es insoportable? Y ahí sigue Margarita Robles también agarrada como una lapa.
2: Es que para que se le cayera la cara de vergüenza tendría que tener vergüenza. Sí. Y creo que, claro. Que tiene, la verdad es que tiene bastante poquita. Tiene bastante poquita. Y fíjese, Margarita, usted, don Luis, con todas las grabaciones que salieron de cómo ponía Pedro Sánchez a Margarita Robles, que la ponía a parir y que la ha criticado, bueno, en privado.
0: Yo esas conversaciones que salieron, yo lo dije desde el principio, me parecen fake. Porque si uno las analiza, ahí escribía Pedro Sánchez pues como si fuera Francisco de Quevedo. ¿Crees que estarías dispuesto a...? Nadie escribe así un WhatsApp, hombre, por Dios.
2: Pues sería, igual era Begoña, ¿no? De todas maneras, que yo no sé cuándo va a caer Starmer, porque llevamos en Gaceta diciendo que...
0: Hoy cae.
2: Starmer contra las cuerdas, se va su ministro de Defensa, la situación del país es absolutamente insostenible. Cada fin de semana, normalmente es los fines de semana, cuando más... inmigrantes llegan, cruzan el Canal de la Mancha, que allí llegan por miles, o sea, a lo mejor llegan 2.000 en un día.
0: Resulta muy curioso, ¿verdad? ¿Cómo es posible que... Hombre, aquí nos quejamos, es que salen Marruecos, deja salir pateras de cara hacia España, estupendo. ¿Y Francia deja salir pateras para que crucen el Canal de la Mancha hacia Inglaterra? Pues a ver, si es que están todos interesados en que sigan los flujos, ¿no?
2: Sí, sí. Y Francia, hombre, Francia históricamente ha odiado Inglaterra. España también, ¿no? Y a Francia también, ¿por qué no decirlo? Pero es una vergüenza el papel. Bueno, es que Macron es un personaje absolutamente abyecto, pero lo que está haciendo en la nula colaboración para evitar la inmigración ilegal al Reino Unido es, yo creo que es denunciable ante la propia Bruselas. Pero oiga, es que usted está colaborando.
0: Salvo que estén de acuerdo, ¿no?
2: Claro. El tema es, como Bruselas es lo que es, pues permite hacer absolutamente todo. Y es que, ya le digo, o sea, yo que me dedico a la edición de la Gaceta los fines de semana, y normalmente coincide con el fin de semana, y si hay buen tiempo ya, ni le cuento, es que son oleadas de miles, a lo mejor llegan 2.000 inmigrantes ilegales un sábado, un domingo. Bueno, es algo también silencioso porque están miles de personas entrando por ahí, miles de inmigrantes ilegales, que bueno, pues luego las consecuencias las estamos viendo en Belfast, pero diariamente vemos casos parecidos, a lo mejor no tan mediáticos y a lo mejor que no provocan las revueltas que han provocado, pero que están convirtiendo al Reino Unido en un país absolutamente ingobernable.
1: Yo estuve recientemente en Bruselas por motivos personales y entonces visité pues, un poco Gante, las zonas así un poco más conocidas, y se me cayeron mal los pies. O sea, me vine completamente desencantado. Ya estaba un poco desencantado yo en general, pero más de oídas o de ver la prensa o de ver esos vídeos, como nos puede pasar ahora con Belfast, ¿no? Que ves y te impacta. Pero estar por allí, caminar por la calle y ver la degeneración de Bruselas, me he venido completamente impactado. Mi mujer, que es un poco, está más fuera de todo la política así a día a día, ¿no? Sigue un poco la política, pero no tan profundamente tal vez como lo hacemos nosotros. Claro, me hacía una pregunta cada dos minutos. Me decía, pero Cristian, ¿y esto? Y yo, claro, es que te están diciendo una cosa, pero la realidad es otra.

0: se vino impactada, o sea, alucinada. Caminamos por una calle que estaba bastante céntrica y no había ni una sola persona, ni un solo belga, ni uno. Te estoy hablando de caminar 2 kilómetros y no ver ni un solo belga, ni un comercio local, nada, nada. Y entonces se vino asustada y dice, ¿pero esto va a pasar en España? Y digo, como no cambie, sí. O sea, como no cambie, olvídate que tu vecino te va a saludar, hola, buenos días. O sea, no, eso se van a acabar con eso.
1: Bueno, ya hay muchas zonas en España.
0: Pero lo de Bruselas a mí me dejó sí, asustado.
1: Pero asustado. Bueno, vas por ciertos pueblos de Murcia o de Almería, donde la población magrebí es un 25, un 30%. Lo hemos visto en los incidentes de Torre Pacheco, por ejemplo. Sí. Hay verdaderos problemas. Hay zonas. En España. Lo que pasa es que quizás en grandes capitales como Madrid no ha llegado esa problemática tan salvaje, aunque también diariamente vemos.
0: Era brutal, porque era o sea, el ambiente que se respiraba, la desidia, es decir, no es que caminases y bueno, pues fuesen locales que no son los que tú te esperas. No, era la gente sentada en la calle. O sea, con un aspecto que no era agradable, todo sucio. O sea, era, no sé, como si me teletransportase 200 años atrás. Yo me vine ahí, asustado.
2: Lo que dices tú, Cristian, hay un sistema interesante que me viene a la cabeza ahora, que lo que dices de ir caminando por la calle y ver pues barrios y barrios y barrios que de facto son guetos. Por ejemplo, en Singapur, si no recuerdo mal, tiene un sistema en el cual, como es un país compuesto por muchas etnias, en cada piso de viviendas, hay, digamos, un cupo de cuánta gente de determinada etnia puede vivir ahí para evitar precisamente la guetificación. Es decir, claro. Si hay determinados chinos, determinados malayos, lo que sea, ya no puede haber más. Y así evitas, digamos, que se formen esos guetos que, de facto, pues lo que dices tú es que partiría la nación.
0: Claro, pero aquí lo que ves no es como comentaba antes don Luis, no es gente que venga a trabajar. O sea, es decir, ahí lo que respirabas era gente con la que habían jugado con su futuro. O sea, gente que la habían mandado a un país... con unas expectativas y llegaba a ese país y resulta que es que allí no hay hueco para ellos. Uh-huh. No hay hueco para ellos, no hablan el idioma, no tienen nada que ofrecer en ese territorio, no tienen una profesión, no tienen nada. Entonces estaban tirados en la calle.
3: Reproduciendo en una calle europea una calle de su propio
0: eso
3: país.
0: Eso es, sí. Eso es. Entonces los veías a ellos sin un futuro y acabando con el futuro de la gente local de ahí. Entonces es un modelo fallido, o sea, es un modelo que no va a funcionar.
3: Y que era lo que comentaba antes, yo creo, que era don Paco, que al final, ¿quiénes son los que reciben el primer impacto de esa inmigración descontrolada, mal regulada, no integrada? Pues precisamente los que son inmigrantes legales, que vinieron aquí hace tiempo para trabajar, para abrirse futuro, y que de repente ven que habían venido a Europa y Europa se convierte en África otra Eso. Vez. Y dicen, pero si yo me fui de allí para huir de esto. Y son los que primero experimentan el impacto Claro. y las consecuencias negativas.
0: Eso es.
3: Bueno, hacemos una pausa publicitaria y continuamos.
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Bueno, estábamos hablando ahora del tema de Alianza Catalana, Cataluña, inmigración y del fenómeno este de la alcaldesa Sílvia Orriols, que ya se está comiendo en las encuestas a Junts y a ERC. El panorama en Cataluña está cambiando de manera brutal y además a una velocidad increíble, y hay dos partidos que suben: Alianza Catalana en el bando independentista y Vox en el bando

0: no independentista. ¿Por qué? Pues porque la inmigración se ha convertido en el principal problema de los españoles en casi todos sitios. Hay alguno que todavía se libra por bajo proporción de inmigrantes y tal, pero cada vez menos. Y lo de Cataluña es demencial.
1: Lo de Cataluña es demencial y haciendo referencia a ese partido de Alianza que lo que ha hecho es mezclar un discurso profundamente racista con un discurso sobre todo anti-español, separatista de una manera total.
0: Esperpéntico. ¿No? Dijo que no iba a ir a escuchar al Papa porque iba a hablar algo en castellano.
1: Claro. Y, sí, pues, bueno, pero lo que pasa es que para su parroquia, nunca mejor dicho, yo creo que eso le funciona muy bien. Porque dice, ahí está el separatismo, el catalanismo de verdad, que ni da entrevistas en español, ni se va a presentar a las elecciones generales, porque su país es Cataluña. Y le está funcionando, aparentemente, por las encuestas le dan ya entre segunda y tercera fuerza política en Cataluña. Yo creo que eso es un fenómeno a estudiar, al menos desde el punto de vista de la ciencia política. Es un fenómeno interesante. Y comentábamos en la contratertulia esa que tenemos en la publicidad, que yo lo desconocía, que en el País Vasco hay alguna cosa, algún proyecto así parecido, eso no cuaja, ¿no?
0: Lo de la Silvia Orriols me ha sonado desde siempre a jugada de Romerales para evitar que el voto anti-inmigración se vaya a Vox en Cataluña, porque se estaba yendo a chorros.
1: Claro.
0: Y en el País Vasco, de hecho, salió hace ya un año la noticia de que había alguien intentando mover algo similar, es decir, un partido nacionalista vasco como una Bildu, pero anti-inmigración, ¿no?
1: Yeah.
0: Entonces, o como un PNV, pero anti-inmigración. Pero ahí no cuaja ahí el no asunto cuaja. Y ahí el voto anti-inmigración se está yendo a Vox, que ya las encuestas dicen que entraría en todos los grandes ayuntamientos, que multiplicaría su presencia en el Parlamento Vasco y en las diputaciones vascas. O sea que, bueno, vamos a ver cómo evoluciona.
2: Y a mí no me extraña que el voto se esté yendo, porque la inmigración masiva y descontrolada solo es la cuna de otros problemas derivados, como el de vivienda, o sea, todavía se agrava más, el de inseguridad, el de empleos que, bueno, pues que no dan para todos. Y no me gusta ver...
0: Perdón, siga.
2: Sí, digo, no me gusta ver cómo utilizan, en este caso, el idioma como herramienta política. O sea, yo soy gallego y también siento que el catalán es mi idioma, o sea, y el euskera también. Es decir, no me gusta cuando un catalán utiliza el catalán para intentar diferenciarse de mí. O sea, a mí me gusta la riqueza cultural dentro de nuestro territorio y no tenemos que utilizar este tipo de herramientas o los símbolos para intentar dividirnos. Y sobre todo, digo una cosa, creo que es poco inteligente que un partido utilice esto. ¿Por qué? Porque si tú tienes que elegir entre hablar al catalán o evitar que te acuchillen en el metro, creo que lo tienes clarísimo. Y entonces nos están empujando hacia eso. O sea, el catalán que se siente catalán y que habla catalán dice, bueno, sí, está muy bonito tu discurso, pero es que no tengo dónde vivir, mi hijo se tiene que ir del país para poder trabajar y tengo miedo de salir a la calle y que me roben, o tengo miedo de que subirme en el metro y que me maten a machetazos, que pasa. Y no hay que ocultarse, hay que decirlo. Pasa, en Madrid pasa. Entonces,
0: ¿Ha visto usted las imágenes dantescas de un magrebí en un bar de San Sebastián?
2: Eso es.
0: Que entra una señora mayor y sin ningún motivo coge y la pega dos puñetazos y se va del bar. Sí. El magrebí, y los que están allí se quedan sin hacer nada. Y dices, jolín, valientes gudaris, mamma mía.
2: ¿No? Claro, por eso. Entonces están empujando, en este caso, pongo el ejemplo de los catalanes porque fue lo que trajimos a la mesa. El catalán ahora tiene que elegir entre, oye, no, es que esta mujer me dice que tengo que hablar en catalán y que el catalán es genial, que lo es. O la inseguridad, el no tener vivienda. Bueno, si me pones entre la espalda y la pared, evidentemente voy a coger el sentido común y yo prefiero tener una vida estable y segura a la idea que usted me intenta meter en la cabeza. Entonces,
0: no prefiero vivir, vivir en castellano a ser acuchillado en catalán, ¿no?
2: Ese es el eslogan.
1: Ese es el eslogan.
2: Eso es. Y además que nadie te impide que...

0: o sea, puedes votar a Vox hablar en catalán, nadie te lo impide.
1: Por supuesto. Entonces, y los cargos de Vox en Cataluña,
0: por eso,
1: pues habla en catalán con toda normalidad cuando se les da la gana.
0: Se cae el discurso porque mientras ellos están hablando de una cosa, vamos a llamarla superficial, Vox está con los problemas reales. Me explico, Vox no entra en, oye, pues es que no te voy a mirar el acento que tienes exactamente, voy a mirar cómo cumples las normas y cómo cumples las reglas en nuestro territorio.
2: Lo curioso también de Alianza es que tú te metes en su página web y es un partido claramente independentista. De hecho, lo primero que te salen son imágenes del 1 de octubre, cuando los antidisturbios, etcétera. Pero después ves su intención de voto y no llega a la mitad, pero casi la mitad de sus votantes no se declaran separatistas. Me llama la atención porque luego ves el mapa y parte de ese voto antiindependentista que va a Vox, se concentra sobre todo en Barcelona y en Tarragona, pero la Cataluña interior, esa que ha sido más aférrimamente separatista, como pues Girona o Gerona, como queréis llamarlo, o Lleida, Lérida, bueno. Ahí el voto, igual de la gente que no es separatista, se está yendo a Alianza por el fenómeno absurdo y estúpido del voto útil. Es decir, como sé que aquí tiene más posibilidades ahí a Alianza, pues voto a Alianza, me tapo la nariz y voto a la estelada.
0: Claro. Sí, pero es lo que digo, hasta que esa gente, ese mismo votante, se le acabe la paciencia, o ese mismo votante un día salga a la calle y tenga... Porque lo que decía ahora don Luis, vemos lo del magrebí y parece que le pasa a otro. Pero es que si estamos seis en una mesa y te pasa a ti, bueno, nosotros seguimos manteniendo nuestra posición. Pero cuando ves que cada vez empieza a pasar más, dices, es cuestión de tiempo que me pasa a mí, o a mi primo, o a mi madre, o a mi sobrino, o a mí... Entonces ya te entra el miedo y ya dices...
1: Ahora, juguemos a los 6 grados de separación. Ya saben ustedes que todos estamos conectados con cualquier persona en el mundo con un máximo de 6 grados de separación. Tú conoces a alguien que conoce a alguien que conoce a alguien que termina conociendo a esa persona. ¿Conocen ustedes alguna persona con un grado de separación con respecto a ustedes que se haya visto involucrada en algún incidente de seguridad grave últimos años? Yo sí.
0: Yo...
1: ¿Usted también?
2: También.
1: Pero, o sea, una persona que conocen directamente ustedes.
0: Yo, una amiga, no sé si puedo contarlo. Bueno, una conocida en primer grado la asesinó su marido, pues que no era español. Y bueno, tuvieron un pequeño problema. Ella pidió una orden de alejamiento y él no la cumplió y la asesinó con 30 y pocos años.
1: Entonces, ¿usted conoce a alguien también directamente?
2: Sí. No a ese grado de tragedia, pero sí.
1: Yo también. Una amiga directa. El otro día le rompieron la luna del coche de un machetazo en una pelea entre bandas. Porque ella simplemente pasaba por ahí. ¿Usted conoce a alguien en primer directo?
3: ¿No? Creo que no, pero les conozco a ustedes que...
1: En segundo, sí. Bueno, claro. Sí. No, pero eso no vale. O sea, ¿conoce usted en su entorno en segundo grado, ¿no?
3: Creo que no. O sea, me tendría que parar a pensarlo, pero vamos.
1: Ya me ha destruido usted, porque claro, me conoce a mí, entonces en segundo grado efectivamente sí conoce. Bueno, pues el caso que cada vez es más generalizado y efectivamente... Cada persona que le pasa eso, pues tiene un entorno. Y ese entorno lo que ve es, mira las cosas que están pasando. Entonces, por eso, a mí cuando escucho las tonterías que dicen algunos partidos políticos, digo, estos no se están enterando absolutamente de nada. Están alejándose todavía más de una calle que percibe los problemas de manera directa y les escucha a ellos hablar como si vivieran en una torre de marfil en sus barrios ricos con seguridad privada y no se enteran de nada de lo que es el problema de la vivienda, el problema de la inseguridad, el precio de los alimentos en el súper.
0: Yo me imagino al votante trabajador que lleva toda la vida peleando, su familia, que por ejemplo, vamos a poner el caso de Andalucía, que han sido las últimas elecciones autonómicas, vota a la izquierda y ve salir al líder de la izquierda a hablar de problemas que no tiene él, y ve salir al señor Manolo Gaviria y dice, no, es que aquí vamos a entrar en gobierno y vamos a hacer esto, esto y esto, vivienda, seguridad, y da 4 líneas y dices, ostras, pues es que esos son los problemas que me afectan a mí. Entonces, ese votante, claro, es un votante de izquierda, que igual lleva 30 años votando a la izquierda, lo ve y dice, joder. Pero cuando empieza a ver que se empiezan a cumplir los acuerdos, dice, joder, que esta gente no es lo que me habían vendido a mí. Que están todos... Y entonces, ¿qué pasa? Que por eso Vox no deja de crecer. Porque es que cada vez más gente se da cuenta que dice, joder, es que estos no son los que me habían dicho a mí. Y a mí me lo dicen. Dice, bueno, pero tú eres de Vox. Y yo, sí. Y pero si tú eres normal. Y, somos
1: normales. No sé qué te han vendido, ¿sabes? ¿No tiene usted cuerno y rabo?

0: Claro, claro. Y no sé qué te han vendido. O sea, yo lo que quiero es el bien común para todos. Lo que pasa es que hay un camino para hacerlo y el camino es el que se está marcando, ¿sabes?
1: Claro, es que yo creo que, además, después de tantos años que... son 10 años los que lleva... 12 años. 12 años los que lleva Vox en política. Y a fuerza de repetir el discurso de no, son unos fachas, son... No, eso ya no funciona. Eso ya no funciona porque después de 12 años de trayectoria política, donde ves que Vox ha entrado en gobiernos, ha gestionado, está en el Congreso, en casi todos los parlamentos autonómicos, y bueno, pues lo que usted dice, no tienen cuernos ni rabo, ni son... No, que es gente con sentido común, que sabe gestionar, que hace propuestas normales y que, bueno, que no se llevan ni se dejan llevar por el sectarismo ni por ideologías absurdas. Claro, pues eso ya, por mucho que desde medios de comunicación determinados y asociaciones woke... no, es que fachas, fascistas, eso ya no funciona. Eso llega un momento en que por saturación, no, es que no, ya no cuela. Llega
2: un momento al revés, en que empieza a ser contraproducente, en el sentido de que si quien está insultando resulta que es alguien al que la gente ve cada vez con más rabia porque le culpa de sus problemas, pues si ese alguien a quien ves con rabia insulta a otro, pues entonces la gente dice, anda, pues este otro debe de ser muy majete para que este canalla, claro, esté metiéndose con él, ¿no?
0: Claro. No, y sobre todo que despierta a la gente. O sea, al final, lo vemos en todas las elecciones, no todo el mundo vota y mucha gente no participa de forma activa en la política, pero cada vez más, o sea, cada vez es más gente la que decide dar un paso al frente y cada vez es más la gente que, oye, pues lee las noticias y dices, esto no puede ser, y tiene ganas de votar. Yo el otro día puse un tuit que reaccionó bastante la gente y dije, pronto vamos a poder votar, y es cuando tenemos que demostrar qué es lo que queremos. O sea, olvídate de colores, olvídate de partidos, de derecha, de izquierda, de si eres facha o no. Vota lo que quieres. ¿Y lo que quieres qué es? En este caso yo lo tengo claro, yo voy a votar a Vox, no solo porque formo parte del equipo de Vox, sino porque quiero que lleven a cabo lo que están llevando a cabo. Entonces, cuando vayas a votar, vota qué plan quieres que se lleve a cabo. Y no, o sea, me niego a creer que puedes votar a una banda criminal otra vez. O sea, creo que no tiene sentido.
2: De todo hay en la viña del señor. Pero, yo, por ejemplo, si me dedicara a la elaboración de joyas de tapadillo, votaría al PSOE.
1: Bueno, no, la verdad es que eso... sociológicamente y desde el punto de vista de la ciencia política es un fenómeno el que un partido con toda la corrupción que tiene presunta a sus espaldas, con todos los casos que están saliendo, algunos que vamos a tener ya las primeras sentencias de el caso Mascarillas, que está al caer.
2: Decían que esta semana que viene, ¿no?
1: Esta semana decían que entre jueves, viernes, lunes, pero vamos, la semana que viene casi seguro. Y aún así, el suelo electoral del Partido Socialista, que eso es un fenómeno a estudiar desde luego y hacer tesis doctorales a tutiplén. El suelo electoral del Partido Socialista sigue siendo importante y muy importante. Yo no sé lo que tiene que pasar, o sea, que haya un vídeo de Pedro Sánchez matando ancianitas, aún así habría gente, muchos millones.
0: Sí, el que grabó el vídeo era facha, seguro.
1: Claro, y bueno, yo creo que no sé, hay que hacer mucha pedagogía y ojalá, por ejemplo, lo de la lista esta de los intoxicadores que están a sueldo de Moncloa salga para que todo el mundo se retrate.
2: Los 61 periodistas.
1: Periodistas, entre comillas.
2: Alibaba, claro. Y los 61 periodistas. Sí.
1: Yo espero que salgan todos y cada uno y que se retraten y que todos sepamos que se dedican no a hacer periodismo y se han estado dedicando a hacer ni siquiera propaganda, que en cierto modo lo vería legítimo, a estar intoxicando, mintiendo y manipulando a la sociedad española y haciendo mucho daño y perjudicando a la sociedad española.
3: Es curioso porque si hacemos política comparada, vemos otros países del sur de Europa con un nivel de clientelismo igual o superior al nuestro, Italia o Grecia, que en su día ya dieron una patada al sistema de partidos. Es que el PASOK,

0: era un partido igual de corrupto que el PSOE, pues se llevó una buena bofetada en el año 2015. Y la gente no se le fue la olla por votar a un partido diferente. Pero aquí en España.
1: Y en Francia está desaparecido el
0: Sí,
1: Partido
0: justamente.
1: Socialista.
0: O en Italia,
1: Y
0: cuando tuvo
1: en
0: Craxi.
1: Italia, claro.
0: Pero en España, ¿qué no se ocurre? Porque el clientelismo no puede ser, porque estos países ya tenían clientelismo. Tiene que haber otro factor ahí detrás que yo creo, humildemente, que va más por el odio ideológico, por el odio, el fanatismo.
2: Yo creo que es cuestión del sistema educativo, cuestión de cómo está montado todo, el ataque que han hecho a la familia. O sea, cada vez se ataca más a la familia y en mi caso, por ejemplo, los valores se aprenden de las puertas de tu casa para adentro. Y este gobierno lo único que se ha dedicado constantemente con las políticas que promueve es a terminar con la familia, con el respeto al de al lado. Entonces, claro, vemos, todo el mundo puede votar. Entonces, si vienes de un lugar completamente desestructurado, si vienes con carencias, si vienes con un bajo nivel cultural, pues
1: Pues yo
2: tú
1: me
2: crees el
1: inclinaría
2: mensaje.
1: a decir que la diferencia está en los medios de comunicación, que aquí son de una calidad ínfima. O sea, uno compara la calidad de los medios de comunicación actuales con lo que había hace 40 años. Bueno, es que no hay color. O sea, no ya porque no tengan preparación los que ahora son las principales cabezas en distintos medios, sino porque se ha producido una rendición total de la clase periodística al poder político, donde están todos poniendo el cazo, y lo más triste es lo barato que se venden. O
2: Pero, por
1: sea,
2: ejemplo, Milei ganó las elecciones en esos medios de comunicación que estaban también completamente tomados por la izquierda en Argentina. Y yo recuerdo que él ganaba cualquier debate al que iba. O sea, imponía sus ideas a cualquier debate, debates que estaban completamente preparados para tumbar su discurso. ¿Qué pasa? Que los números matan el socialismo. Y Milei, a base de números, logró ganar unas elecciones en debates de medios de comunicación completamente comprados. Entonces, yo creo que esto se puede hacer también en España, pero necesitamos entender la profundidad de los problemas que tenemos y de dónde vienen. Porque es que el problema es que los problemas de vivienda, de tal, la gente, bueno, es que no hay casas. ¿Por qué no hay casas? ¿Por qué no se construyen casas en España? Pues hay que explicarlo, porque si no la gente no lo va a entender.
1: claro, estamos viendo, por ejemplo, en televisión española, y no voy a dar nombres, pero porque sé que a usted no le gusta lo de los nombres de ciertas personas. Pero esto de
3: No,
1: no.
3: a mí hacer propaganda
1: Claro.
3: a mindundis, a pedorros o a indeseables,
1: O a
3: sin que pasen
1: pedorras.
3: previamente por el departamento comercial, no, lo siento.
1: Claro, pero todos tenemos en mente ese momento de 10K. No serán 10.000 euros, pueden ser 10 kilómetros. ¿Quién ha dicho que sean 10.000 euros? Vamos a ver, este presentador se podía tapar un poco las vergüenzas con todo lo que va saliendo después. ¿Ha pedido perdón? No, sigue y sigue con el mismo relato. Y lo malo es que al final, como mantienen el relato y lo mantienen con un tipo de argumentación que para un tipo de oyente o de espectador cuela, pues al final ganan. Si es que, lo decíamos al inicio de la tertulia, si es que el manejo de los medios de comunicación que tienen es espectacular. Y si les falta alguno, le han dado una tele nueva a unos amiguitos para que la monten y, bueno, venga, de aquí y de allá, pues si nos vamos de Televisión Española, tenemos un refugio. Que a partir de octubre o noviembre, pues van a montar una tele.
3: Apostaría a que esa tele no va a ponerse en marcha. Fíjese lo que le digo. Apostaría a que es el caramelito que están poniendo para que los periodistas apesebrados que ahora tienen en ciertos sitios crean que si perdemos el poder, no os preocupéis porque estará esta televisión aquí para daros cobijo. ¿Usted cree que los amigos de Sánchez que empiezan esa televisión se van a gastar su dinero en un proyecto ruinoso? No, no, trincarán lo que puedan al principio de cosas que le lleguen del lado público. En cuanto se acabe eso, adiós, televisión, vamos.
1: Hay mucha pasta metida en ese proyecto, ya le digo a usted. O sea, no sé si todo, digamos, todo el esquema de programación que hay ahora mismo en Televisión Española lo traspasarán, un copia y pega, y lo pasarán a esta nueva televisión.

0: visión, pero que es un proyecto que no sale de la nada, sale de mucho y hay acciones están muy potentes y hay dinero, ¿eh? O sea que, bueno, veremos
1: ninguno
0: a ver.
1: Ninguno de ellos va a perder un euro de su bolsillo, se lo garantizo. Y una televisión no es barata.
0: No, nada barata. Nada
1: Por lo
0: barata.
1: Menos las televisiones que ellos hacen.
0: Claro. Lo que pasa que cuando tienes la expectativa de que igual en un año te quedas sin trabajo, pues igual, bueno, pues me rebajo un poco el sueldo. No pasa nada. Si al menos estoy aquí en otra trinchera que... No sé. Lo acabaremos viendo.
1: Bofetadas va a haber para colocarse en los escasos puestos que queden después de que Sánchez consiga que el Partido Socialista quede laminado. No va a haber puestos para todos los aspirantes a que le llenen el cazo.
0: Ya. Bueno.
1: Bueno, pues creo que hay que invocar a nuestros compañeros para que nos cuenten qué ha dicho la gente en la pregunta. Ah, no, dentro de un poquito entran. Me estoy yo adelantando a los acontecimientos. Bueno, es igual, siéntese de todos modos, doña Carmen Carbonell. Habíamos preguntado a nuestra audiencia pues una pregunta un poco filosófica. ¿Nos la recuerda usted, doña Carmen?
2: Sí, don Luis, vamos a preguntarles a los oyentes, o le estábamos preguntando a los oyentes si concretamente querían retroceder atrás en el tiempo. Les preguntábamos por los posibles cambios, si realmente creen nuestros oyentes que podrían enmendar algún error en particular si retrocedieran en el tiempo ciertos años. Don Luis, de hecho, ponía tres ejemplos concretos, el de 5, 10 y 25 años. Yo no sé, don Luis, si concretamente usted ponía esa fecha porque usted mismo querría cambiar algo en el tiempo en esos 5, 10 o 25 años.
1: No. Yo he votado que no querría retroceder en el tiempo.
2: Que no. Bueno, pues lanzo, si le parece también a esta mesa de tertulia, esta pregunta. Si le dieran la oportunidad de hacerlo, ¿volvería usted atrás en el tiempo para enmendar errores o vivir su vida de otra manera? Y de las cuatro opciones, como les decimos, había una que decía que no y otra que sí retrocedería hasta 5 años, otra 10 y otra 25 años. Por ejemplo, ¿habría alguien aquí en esta mesa que le gustaría volver a las Olimpiadas de Río? Ahí lo dejo. Por decir algo.
1: A ver, ustedes, ¿querrían, volver atrás?
2: Soy así de ingenua.
1: ¿Volverían
2: ingeniosa
1: atrás en el tiempo?
3: Es que si vuelvo 25 años, no he nacido.
2: Es que esas cosas, ojo.
1: No, ustedes volverían atrás en el tiempo. Usted es demasiado joven para
3: yo creo que no.
2: Bueno, pero 5 o 10, ojo, ¿eh?
1: Bueno, es demasiado joven. Claro. ¿Usted?
4: O sea, a mí no me importaría porque, bueno, al final el tiempo es lo más valioso que hay, es finito y si me das un crédito de 5 años más, lo cojo. Sí.
2: Ese bonus de 5 años.
0: Yo los 25, yo voto 25. Sí. Y si hay 40, 40.
2: Ojo, Paco, pero es que madrugar...
0: Volver a la infancia.
2: Ya, pero madrugar otra vez, otros 25 años.
0: Sí, ya madrugo, ya. Para ir al cole todos los días.
2: Ojo, los madrugones, a mí eso me ha pesado mucho en la respuesta, don Luis. El caso es que de los oyentes, buena parte retrocedería 25 años y hay alguien que muy interesantemente ha dicho, en concreto en las publicaciones de YouTube, Cuti Kawai, que claramente ese alto porcentaje se siente viejo, ¿no? Ese que quiere retroceder 25 años, los que quieren echar muchos años atrás para enmendar errores o para volver a vivir son aquellas personas que dicen, quiero ese bonus de 25 años. Bueno, el 52% de los encuestados retrocedería 25 años, pero la siguiente opción más votada, con un 37% de los apoyos, es la opción del no. Hay un 8% que retrocedería solo 10 años y hay un 3%, el 3%, que retrocedería 5 años. En Twitter me encuentro
1: esos,
2: un comentario...
1: Esos de 5 años retrocederían para no votar a Sánchez, porque cometieron el error.
2: Pues mire, de hecho hay alguna persona que dice, yo echaría atrás muchos años, más de 25, para a ver si convencían a la madre de Pedro Sánchez de no quedarse embarazada. Eso ya sería el hecho ya diferencial, según estos oyentes. En Twitter, TDG dice que si te satisface tu presente, los retrocesos en el tiempo para enmendar errores serían como escopetas viejas que pueden explotarte en la cara al disparar. ¿Y si por corregir errores pasados tu camino discurre por otro lado? Esto es algo bastante probable, lo comentaba yo esta mañana acordándome de esa película de

frequency, y habría que pensar si esos cambios le pueden conducir a uno a un presente un poco más chungo, ¿no? Que es lo que dice este oyente en Twitter. En las publicaciones de YouTube, como les contaba, estaba quien pensaba en que hay un alto porcentaje que se siente viejo, y Rosana García Hierro

0: atrás para ponerse otro nick.
1: Estaría fenomenal. Se lo agradecería mucho yo personalmente, que dice que retrocedería algunos años más de los 25 que ponemos. Por cierto, hay un seguidor que se llama El Hado que ha cambiado de nick. Se lo agradezco mucho porque al final era un poco complicado comentarlo. Dice, bueno, él es uno de nuestros habituales y dice que cuando no se sabe el futuro, ni en esta línea temporal ni en otras, pues a ver cómo se decide, porque claro, hay que pensar que las malas decisiones en algunos casos han traído cosas buenas y puede pasar a la inversa, ¿no? Que tú piensas que vas a tomar una buena decisión y sin embargo eso te lleva a un punto peor en el que estás. O sea, que en el caso de Hado entiendo que no quiere. Fátima Ladrón, termino con este comentario, don Luis, dice que retroceder es cambiar tu vida y que ella no quiere.
0: Topomares nos dice, yo preferiría parar el tiempo y cada vez que Sánchez mande una máquina para seguir profanando el Valle de los Caídos, paro, voy atrás, estropeo la máquina y así hasta que se canse Sánchez.
1: Pues mira, eso es, otro, eso es una buena propuesta. Pero si al estropear la máquina pasan más cosas.
0: Ah, el efecto mariposa.
1: ¿No? Qué complicado, ¿no?
0: Bueno, la verdad es que están muy bien las respuestas que nos han mandado. Estoy viendo ahora las de Twitter y la gente le da al coco en muchos sentidos distintos.
1: Y de hecho, don Luis, permítame que aproveche para recordar que desde esta misma semana hemos cambiado el método de votación en Radio Libertad a través de Twitter y que ahora directamente encontrarán la pregunta en el timeline de don Luis del Pino, @LDP sin complejos.
0: Aunque retuiteada desde la cuenta de Radio Libertad. Bueno, pues momento de decir hasta aquí hemos llegado. Don Endika Seoane, muchísimas gracias por haber estado aquí.
2: Muchísimas gracias, don Luis.
0: Don Cristian Toro, muchísimas gracias.
3: Gracias a usted, don Luis, un placer.
0: Impresionante lo que ha contado, de que Hacienda le quería tangar 30.000 euros de su premio por obtener medallas para España. Es la
3: y por
0: leche.
3: Declararlo en España.
0: Y por declararlo en España, en vez de haber hecho, en vez de haberlo declarado fuera, que se habría ahorrado muchos líos. Y le obligaron a recurrir tres instancias. Los canallas. O sea, son repugnantes los de Hacienda.
3: Claro, ellos sus abogados salen gratis.
0: Sí, claro, efectivamente. Bueno, muchísimas gracias, don Paco Carrera.
4: A usted, don Luis.
0: Y nosotros pues ponemos punto final a la tertulia con don Paco Linares, que hoy nos quiere hablar de inmigración y justicia. Buenos días, don Paco.
5: Gracias. Saludos. Ayer seguí al Papa en su periplo por España hasta Canarias. Mis orejas estuvieron tiesas como las de un rucho al borde de un precipicio. Recordé historias sobre la África profunda. Primero, recordé cómo capturaban a negros que vivían libres y lo arrancaban de sus tierras, de su tribu, de su familia para venderlos a otras personas como si fueran ganado. Segundo, cómo los llevaban en barcos negreros después de habérselos vendido al por mayor a occidentales sin escrúpulos, para después subastarlos uno a uno a los mejores postores. Véase la película Kunta Kinte. Tercero, cómo se expoliaron los recursos naturales de África. Mala suerte para aquel país que tuviera oro, piedras preciosas, petróleo, cacao. Cuarto, más tarde, para explotar esas riquezas, se nombraba a un presidente cómplice de los occidentales, como Idi Amin Dada, y se le ponía al reyezuelo o al presidente de turno una guardia pretoriana, mintiéndoles a los habitantes de ese país, diciéndoles que era un ejército del pueblo. Hasta aquí la más injusta de las justicias. Ahora hay televisión vía satélite y los africanos ven un nivel de vida que ellos no tienen y desean, lógicamente. Desean acceder a esas mismas condiciones. Esto es un pequeñísimo resumen histórico. He tenido que abandonar muchos datos. La solución, desde luego, no es hacerle pagar con una inmigración ilegal descontrolada a personas que honestamente se ganan la vida en otros países. Lo que dijo el Papa León XIV, como ha hecho siempre los misioneros.

de la Iglesia Católica es darles dignidad, formación y crear empresas en sus países de origen. Tener fronteras, por supuesto, y dejar entrar razonablemente a las personas que podamos darles empleo remunerado decentemente, no como mano de obra barata. Y por descontado, no admitir a inadaptados, delincuentes, violadores ni asesinos, pero tampoco meterle la mano en el bolsillo a los españoles, es decir, robarles a unos para darles a otros. ¿Recuerdan aquel dicho? ¿Lo recuerdan? Con la ayuda del vecino mató mi tío un cochino. No, bondadosos socialistas y peperos ilustrados. El efecto llamada mata y es cruel para los que mueren en el mar y nosotros sufrimos con los ilegales que llegan a nuestras fronteras, que no respetan nuestros usos y costumbres. Gracias, León 14. El lunes, más y mejor. Feliz fin de semana. Punto final.

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1: 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Buenos días, don Adolfo.
2: Muy buenos días, don Luis.
1: ¿Cómo actúa VagoRelax sobre el nervio vago?
2: Bueno, pues el nervio vago, que es este nervio tan importante, que es el que realmente controla todo aquello que nosotros conscientemente no controlamos. Es decir, es un nervio que va desde el bulbo raquídeo, es decir, desde el cerebro hasta el intestino, y entonces baja por todos esos órganos, estamos hablando de los pulmones, del esófago, del corazón, y nosotros no controlamos, por ejemplo, la frecuencia cardíaca. Pero él sí, o sea, es el que mantiene ese equilibrio. Entonces, otra de las cosas que controla, evidentemente, es cuando nos toca dormir, cuando dormimos. El problema está que cuando nos vamos a dormir, pues claro, estás en un estado de alerta, vienes de todo un día y cuesta muchas veces, incluso hasta eres incapaz, ¿no? Y cada vez que te pones más nervioso y menos entras en sueño, ¿no? Bueno, pues lo que va a hacer este dispositivo es, a través de unas frecuencias, de unas ondas, se coloca en los lóbulos de las orejas para que...
1: En los dos
2: lóbulos de las orejas, porque de esta manera lo que conseguimos es que ese nervio vago también irriga por esta zona, ¿no? Inerva por aquí. Entonces lo estimulamos, son frecuencias de baja intensidad, lo estimulamos para que el cuerpo diga... Ah,
1: son pequeñas corrientes eléctricas.
2: Efectivamente. Entonces el cuerpo lo que hace es decir, ahí va, este nervio se estimula y dice... Me toca ahora mismo trabajar a mí, que es el sistema parasimpático, que es el de la relajación, el del sueño. Entonces, se pone en marcha pues ese funcionamiento que tenemos en el sueño, que es, por ejemplo, segregar melatonina, ¿no? Así que es una manera sencilla, cómoda, y como muy bien has dicho, don Luis, no hay que tomar fármacos. Y además la sensación no es de un fármaco, que entras somnolencia, que te cae... Es, no sé, como una especie de drogado, un estado...
1: Es simplemente sensación de bienestar.
2: Efectivamente, de entrar en el sueño de una manera normal, que, por desgracia, no nos ocurre de manera...
1: Pero, ¿es un dispositivo para usar antes de dormir, o durante el día, o en momentos de estrés?
2: Fundamentalmente es antes de dormir. ¿Por qué? Porque lo que queremos es mejorar eso. Si ya mejoramos el sueño, vamos a mejorar muchas cosas durante el día. Porque el sueño, tener un sueño reparador, hace que durante el día estemos mucho mejor y que además todo nuestro sistema inmunológico, nuestro sistema cardíaco funcione mejor. Pero también se puede poner, y de hecho mucha gente se lo coloca durante el día, porque estás en un momento de estrés, estás nervioso...
1: Para relajar.
2: Efectivamente, parece que te entra una taquicardia y te lo pones.
1: ¿Para quién está indicado? ¿Hay algún perfil de persona para el que esté especialmente recomendado?
2: Pues mira, para la máxima población, ¿no? Porque realmente todos vivimos en esta situación, ¿no? Entonces todo nos viene muy bien. Evidentemente, si duermes mal, pues ya lo tienes clarísimo.
1: Los insomnes.
2: Efectivamente, pero luego, pues fíjate, tenemos desde chavales muy jóvenes, porque también es verdad que a lo mejor vienen de y tienen mucha adrenalina justo cuando se van a dormir y no se duermen, vienen con las tablets, con los móviles, hasta personas pues muy mayores, te estoy hablando de más de 90 años, ¿no? Que también les cuesta, así que como realmente es natural, no tiene ningún efecto secundario ni tiene contraindicaciones ninguna, pues para todo el mundo.
1: ¿Qué otros beneficios tiene para nuestra salud?
2: Pues mira, como este nervio une desde el cerebro hasta el intestino, pues todas esas zonas. Si dice el corazón, bueno, hay personas que tienen una frecuencia cardíaca a veces muy alta, ¿no? Taquicardias. Si bajamos más abajo, pues todo el tema intestinal, ¿no? Es todo el tema de las digestiones. Claro, claro. Ahí se dice que el estómago, que el intestino tiene neuronas. Es cierto, porque desde allí, desde el cerebro hasta el intestino, va viendo estas neuronas y estos efectos sinápticos, ¿no? Que son los que controlan todo el sistema nervioso. Bueno, pues para el tema de digestiones también.
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1: 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Pues muchísimas gracias, don Adolfo.
2: Gracias, don Luis.
1: Gracias a todos ustedes por habernos aguantado un día más, por habernos aguantado una semana más. Ya saben que aquí pues continúa la información política con Dando Caña, con Redacción Abierta, con don José Javier Esparza. Por la noche, más información deportiva con Pedro Pablo Parrado, pero ahora les dejo con la información de Deportes en Libertad con don Eric Gutiérrez y don Daniel Ortega. Nosotros volveremos el lunes a las 7. Hasta entonces, pues cuídense, pórtense bien y disfruten todo lo posible. Hasta el lunes, un abrazo.
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La cesta de la compra cada vez se lleva más parte de nuestro salario. España es el segundo país en Europa donde más aumentó este gasto el primer trimestre de 2023, tan solo por detrás de Portugal. Por eso hoy vamos a darles unos tips, unos sencillos consejos para intentar ahorrar un poquito. Planifica lo primero los menús de la semana, así solo compras lo que necesitas y además puedes buscar ofertas si buscas algo en concreto. Cada semana hay que destinar una cantidad de dinero específica para ir al supermercado, así nos crearemos una rutina, una disciplina que hará mantenernos firmes en el gasto. Antes de salir de casa, no está de más consultar las webs de los supermercados que nos interesan. Ahí podremos mirar dónde están los alimentos que necesitamos más económicos. También los productos de temporada suelen ser más económicos, especialmente frutas y verduras. Y siempre, ojo, mejor cogerlos a granel que los que vienen en bandejas o plásticos porque suelen ser más caros. Un punto muy importante es tener despensa. A menudo los establecimientos lanzan promociones tipo compre 3 y pague 2 o el segundo artículo a mitad de precio, con los que podremos ahorrarnos a largo plazo. El congelado

Otro gran aliado, si compras productos en gran cantidad, suele derivar en precios más económicos, así que hagámoslo y congelemos, como por ejemplo la carne o el pescado. Y siempre se dice eso de la compra mejor hacerla con el estómago lleno después de comer, porque aunque parezca una tontería, ir con el estómago lleno nos evitará caer en tentaciones innecesarias que luego agradeceremos. Así que a llenar la cesta de la compra, pero por lo menos con estos truquitos.

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5: La Catedral de León es mucho más que el gran símbolo del gótico leonés. Conocida como la Pulcra Leonina por la belleza de sus vidrieras, este templo lleva más de 7 siglos siendo el corazón espiritual de la ciudad y el escenario de algunas de sus celebraciones religiosas más importantes. Pero más allá de su impresionante nave central y de sus famosas vidrieras, la vida litúrgica de la catedral se desarrolla desde un espacio más íntimo y recogido, como es la Capilla del Santísimo, situada junto al claustro, o también la Capilla Mayor, donde se desarrolla hoy la misa. La Catedral de León es uno de los grandes símbolos del patrimonio leonés, pero también el principal centro de culto de la diócesis. En su cabecera se encuentra la Capilla Mayor, el espacio donde se celebran las grandes ceremonias religiosas y las misas más solemnes del calendario litúrgico. Presidiendo este lugar se alza el altar mayor, corazón espiritual de la Pulcra Leonina. Rodeado por las espectaculares vidrieras del ábside y por algunas de las obras más valiosas del templo. Este espacio ha sido durante siglos el escenario de la celebración de la Eucaristía y de los principales acontecimientos religiosos de la ciudad. Tras el altar se conserva el histórico retablo gótico de Nicolás Francés y bajo

el arca reliquiario de San Froilán, patrón de León. Historia, arte y fe se unen en la capilla mayor de la catedral, un espacio que continúa siendo el centro de las celebraciones religiosas más importantes de la ciudad y uno de los rincones más impresionantes del templo leonés. Hoy nuestras cámaras se adentran en uno de los espacios más emblemáticos de León para mostrar no solo la riqueza artística de la catedral, sino también la vida que continúa desarrollándose entre sus muros. Un lugar donde patrimonio, historia y fe siguen caminando de la mano en pleno corazón de la ciudad.

0: un domingo más nos reunimos para escuchar la palabra de Dios y para alimentarnos del pan de vida. Con una semana de retraso, por coincidir el domingo pasado con la visita apostólica del Papa León XIV a España, vamos a celebrar hoy la misa estacional de la solemnidad del Santísimo Cuerpo y Sangre de Cristo, el Corpus Christi, Corpus Christi. Esta celebración es como un eco de las fiestas pascuales que hemos concluido recientemente y de modo particular de la Cena del Señor, el que fue y en la que fue instituida la Eucaristía. Es la fiesta de la mesa compartida, del pan partido, dado para todos. Es la fiesta de la fraternidad y del amor compartido con los hermanos, especialmente con los más necesitados. Es la fiesta de la presencia sacramental de Jesús en medio de su iglesia. Celebremos la Eucaristía, celebremos el mayor amor, la mayor generosidad, la mayor entrega de Cristo.
1: Y para celebrar últimamente estos sagrados, reconozcamos humildemente nuestros pecados. Yo confieso ante Dios Todopoderoso que entre los otros hermanos que le traemos un pensamiento a la palabra de la Constitución. Dios Todopoderoso, tenga misericordia de nosotros, perdone nuestros pecados, y lleve a la vida eterna.

del libro del Deuteronomio. Moisés habló al pueblo diciendo: recuerda todo el camino que el Señor, tu Dios, te ha hecho recorrer estos 40 años por el desierto para afligirte, para probarte y conocer lo que hay en tu corazón, si observas los preceptos o no. Él te afligió haciéndote pasar hambre, y después te alimentó con el maná, que tú no conocías ni conocieron tus padres, para hacerte reconocer que no solo de pan vive el hombre, sino que vive de todo cuanto sale de la boca de Dios. No olvides al Señor, tu Dios, que te sacó de la tierra de Egipto, de la casa de esclavitud, que te hizo recorrer aquel desierto inmenso y terrible, con serpientes abrasadoras y alacranes, un sequedal sin una gota de agua, que sacó agua para ti de una roca de pedernal, que te alimentó en el desierto con un maná que no conocían tus padres. Palabra de Dios.

Lectura de la carta del apóstol San Pablo a los Corintios. Hermanos, el cáliz de la bendición que bendecimos no es comunión de la sangre de Cristo, y el pan que partimos no es comunión del cuerpo de Cristo, porque el pan es uno. Nosotros, siendo muchos, formamos un solo cuerpo, pues todos comemos del mismo pan. Palabra de Dios.

sequenze. E a chi è il pane dello sangue e soviati con nostro, verdadero pan de los hijos, no besamos a los perros. Figuras nos representaron, Isaac fue sacrificado, el cordero pascual inmolado, el maná nutrió a nuestros padres. Buen pastor, pan verdadero, oh Jesús de tu piedad, apaciéntanos y protégenos, haz que veamos los bienes en la tierra de los vivientes. Tú que todo lo sabes y puedes, que nos apacientas aquí siendo aún mortales, haznos allí tus comensales, herederos y compañeros de los santos ciudadanos.

En aquel tiempo dijo Jesús a los judíos: Yo soy el pan vivo que ha bajado del cielo. El que coma de este pan vivirá para siempre. Y el pan que yo daré es mi carne por la vida del mundo. Disputaban los judíos entre sí: ¿Cómo puede este darnos a comer su carne? Entonces Jesús les dijo: en verdad os digo, si no coméis la carne del Hijo del Hombre y no bebéis su sangre, no tenéis vida en vosotros. El que come mi carne y bebe mi sangre tiene vida eterna, y yo lo resucitaré en el último día. Mi carne es verdadera comida, y mi sangre es verdadera bebida. El que come mi carne y bebe mi sangre habita en mí y yo en él. Como el Padre que vive me ha enviado, y yo vivo por el Padre, así, del mismo modo, el que come vivirá por mí. Este es el pan que ha bajado del cielo, no como el

0: El que come este pan vivirá para siempre. Palabra del Señor.
1: Gloria a Dios.
0: Permaneced en pie.

son palabras muchos más suficientes. Palabras que nos son, invitándonos, como ha afirmado el Santo Padre, a contemplar los campos de maduros que esperan la cosecha y nos recuerdan que la caridad no hace un temor. Si no se cosecha, cuando el trigo está maduro, la cosecha se pierde. Y esta es nuestra responsabilidad ante quienes están necesitados. Una responsabilidad que consagra cada encuentro con el otro como un kairos, un momento de gracia único e irrepetible para amar, que no hay que perder ni posponer. El amor de Cristo nos empuja hacia los hermanos, y la caridad y la solicitud con que respondemos a sus impulsos son la prueba de nuestra fe. Estas palabras de Pablo nos ayudan a celebrar la fiesta de hoy, y esta de amor más grande, partido y repartido, y esta del alimento de la resurrección. Y efectivamente, nuestra fe nos lleva a responder con caridad a su actitud, siguiendo el ejemplo de Jesús. Él levanta al caído, protege e integra al descartado, multiplica los panes, sana las dolencias, acoge al extranjero, visita al enfermo y al cuidado de la verdad, reconoce a las mujeres, sobre todo a las injustamente tratadas, y además las incorpora a su grupo de seguidores. Igual que hacemos gloria de Jesús en la Eucaristía, debemos realizar en nuestras vidas su mandamiento nuevo y el sacramento del amor más grande que da fruto de comunión y la fe. Caritas, os he invitado a reflexionar por este año con el lema que dice amar, que dice comentar, en consonancia con la lectura de la primera carta de los Corintios que hemos escuchado por el cáliz que decimos y el pan que partimos es comunión, pues siendo muchos somos un solo cuerpo, la Iglesia, pueblo de Dios, pueblo femenino, sinodal y misionero. Lo que nos exige, en consecuencia, amar, perdonar, construir comunidad y superar cualquier división, cualquier enfrentamiento, cualquier diferencia. Después, al terminar la reflexión con la procesión, daremos testimonio en las calles de nuestro banquete eucarístico de comunión. Y daremos testimonio, por tanto, de Cristo, que vive en Dios, y a quien no le es indiferente nada humano. No podemos adorar al Señor y excluir al hermano o a la hermana. Y recordaremos a lo largo de la profesión también un camino que nos purifica, nueva, que nos enciende, que nos ayuda a cambiar, a no conformarnos y dejar todo como está. El camino que el Señor, en definitiva, nos ha ayudado y nos ayuda a recorrer en nuestras vidas y en la historia de esta iglesia.
crucificados. Hermanos y hermanas, seamos testigos y mensajeros de unidad y comunión, de buena noticia, de gratitud, de colaboración, por supuesto, de la paz y de la justicia. Elijamos, pues, amar y elijamos comunidad, no solo con los labios, sino también con la sinceridad del corazón, que reconoce la Eucaristía de los hermanos, especialmente de los más débiles, a Cristo, el pan vivo que nos llena de vida, los ámbitos, cuerpo, reino y el latín.

0: Carlos, ¿verdad? En un momento a todo movimiento.
1: Por la unión de todos los cristianos en la unidad de la iglesia de Cristo, para que formemos un solo cuerpo, los que comemos del mismo pan, roguemos al Señor. Por la organización eclesial de Cáritas, para que promueva el amor fraterno, la mutua ayuda, la solidaridad, roguemos al Señor. Por los responsables políticos de las naciones, para que fomenten la libertad religiosa y la justicia, roguemos al Señor. Por los que sufren hambre, para que sepamos compartir con ellos nuestro pan de cada día, anuncio del pan de la vida eterna, roguemos al Señor. Por nosotros, invitados a la mesa del Señor, para que el pan de la palabra despierte en nosotros el hambre del pan de la Eucaristía, roguemos al Señor.
0: Escucha, Señor, la oración de tu iglesia, que observando fielmente el mandato de tu Hijo, celebra el memorial.

Señor Padre Santo, Dios Todopoderoso Eterno, por Cristo, Señor nuestro, el cual, verdadero y único sacerdote, al instituir el sacrificio de la eterna alianza, se ofreció el primero a ti como víctima de salvación, y nos mandó recordar esta ofrenda en memoria suya. Su carne, inmolada por nosotros, es alimento que nos fortalece. Su sangre, derramada por nosotros, es bebida que nos purifica. Por eso, los ángeles y arcángeles, con todos los coros celestiales, cantamos y pasamos el himno de Dios.

manera que se convierta para nosotros en el cuerpo y la sangre de Jesucristo, nuestro Señor.

permiso, mono, a tomar una cena con un restaurante. Y dándote gracias luego, lo pasó a sus discípulos diciendo: tomad, bebed lo que os dé, porque este es el cáliz de sangre de la alianza nueva y eterna, que será derramada por vosotros y por muchos para el perdón de los pecados. Hacer esto en condenación mía.

0: Este es el sacramento de nuestra fe. Así pues, Pablo, al celebrar ahora el viaje de la muerte y resurrección de tu Hijo, te ofrecemos el pan de vida y el cáliz de resurrección. Te damos gracias porque nos haces dignos de servirte en tu presencia. Te pedimos humildemente que el Espíritu Santo ofrezca la vida a cuantos participamos del cuerpo y la sangre de Cristo.
1: Acuérdate, Señor, de tu Iglesia extendida por toda la tierra y reunida aquí en el domingo, día en que Cristo ha vencido a la muerte y nos ha hecho partícipes de su vida inmortal. Y con el Papa León, con nuestro obispo Luis Ángel y todos los pastores que cuidan de tu pueblo, llevará a su perfección por la caridad.
2: Acuérdate también de nuestros hermanos que durmieron la esperanza de la resurrección y de todos los que han muerto por misericordia. También de los que han contemplado la muerte de tu rostro. Ten misericordia de todos nosotros. Y así con María, la Virgen Madre de Dios, su esposo San José, los apóstoles y cuantos vivieron en tu amistad a través de los tiempos, merezcamos por ti, Jesucristo, compartir la vida eterna y contar tu salud.

0: te los Dios por el pan de vida que hemos recibido, pan que nos alimenta para tener esperanza, para ser hombres y mujeres de paz, de justicia, de buena noticia, nos atrevemos a decir juntos. Padre nuestro, que estás en el cielo, santificado sea tu nombre,
1: venga a nosotros tu reino, hágase tu voluntad en la tierra como en el cielo. Danos hoy nuestro pan de cada día, perdona nuestras ofensas, como también nosotros perdonamos a nuestros ofensores. No nos dejes caer en la tentación, y líbranos del mal.
0: Líbranos de todos los males, Señor. Concédenos la paz en nuestros días, para que todos por misericordia vivamos siempre libres de pecado y protegidos de toda perturbación, mientras esperamos la gloriosa venida de nuestro Salvador Jesucristo. Señor Jesucristo, que dijiste a tus apóstoles, la paz os dejo y paz os doy. No tengas en cuenta nuestros pecados, sino la fe de tu iglesia, conforme a tu palabra. Se ve la paz y la unidad. Tú vives y reyes por tus hijos y tus hijos.
1: Amén.
0: La paz del Señor Jesús esté siempre con nosotros.

cielo, alimento para nuestra vida y alimento para la resurrección. Es el Cordero de Dios que quita el pecado del mundo. Dichosos y puros a la cena del Señor.

0: Muy buenos días, señores y señores espectadores de 9 Televisión y también a los espectadores de Toro Televisión que nos ven desde el resto de España. Hemos asistido a la celebración de la Santa Misa, la misa que tiene lugar con motivo del Día del Corpus, aunque tendría que haberse celebrado el domingo pasado, pero con motivo de la visita del Papa, y puesto que es una misa que tiene que ser oficiada por el señor obispo que estaba en las celebraciones en Madrid, pues se ha retrasado a este domingo, y a continuación les vamos a ofrecer esta procesión del Corpus Chico y acompañándome un domingo más, Sonia, muy buenos días.
1: Buenos días, Marcelino, y como bien dices, hoy celebramos así de una forma excepcional la procesión del Corpus.
0: Han visto ustedes eso, la celebración de la misa, como esa sagrada forma ha sido trasladada para acompañarse, para colocarla en la carroza del Santísimo, y el resto lo que van a ver ustedes son asociaciones gremiales, cofradías, hermandades sacramentales, penitenciales y, en fin, todas las asociaciones vinculadas a la Iglesia que participan en esta festividad.
1: Sí, es característico, como bien dices, no solamente que estén presentes las cofradías penitenciales, sino también cofradías gremiales. Iniciando esta procesión, lo que veremos son a la agrupación de la Hospitalidad de Lourdes, que son quienes inician este cortejo procesional. A continuación, lo que vendrán ustedes es la imagen de la Cofradía de la Piedad de Salvador del Nino, acompañado por la Cofradía del Cristo del Gran Poder, que es la cofradía penitencial más joven de la ciudad de León.
0: A continuación verán pues el resto de cofradías de nuestra ciudad, que prácticamente todas participan en esta, irán por orden de antigüedad decreciente, menos las cofradías sacramentales, que irán más cerca del Santísimo Sacramento.
1: Sí, sacramentales, que están la Real Cofradía de Minerva y la Santa Veracruz, y la Hermandad de Santa Marta y la Sagrada Cena.
0: Y nosotros les dejamos ya con imagen en directo de esta procesión, mientras también pues estaremos viendo el final de lo que es la misa para esa colocación en la carroza y discurrir por las calles del Viejo León, con una característica: habrá varios altares a lo largo del recorrido donde se realizarán unas reverencias. Se lo ofreceremos también, puesto que estamos ubicados a la izquierda del primero de los altares, ubicado en el convento de las Clarisas, justo en esta conjunción entre la calle Convento y la calle de Cardenal Landázuri.

Oh.

0: Y están viendo ustedes cómo esa, bueno, la custodia está colocándose en el lugar en el que saldrá desde la Plaza de Regla, como les decíamos, esa, bueno, el protagonista realmente de la procesión, que es ese cuerpo de Cristo.
1: Sí, así es, y aquí ya está ahora mismo pasando al lado del convento de las Madres Clarisas. Vemos a la cofradía del Cristo de la Redención, que fue la primera de las cofradías que se iniciaron en ese boom en los años 90. Les ha precedido la cofradía del Santo Cristo de la Aspiración del Silencio.

0: Silencio, que data de 1991, con su pendoneta y con su guión, así como su junta de gobierno.
1: Y seguimos con todos ustedes en esta retransmisión, ofreciéndoles pues momentos importantes mientras la procesión va discurriendo por estas calles del casco antiguo de nuestra ciudad. Ese momento importantísimo en el que el cuerpo de Cristo se coloca para presidir lo que será el final de la procesión. Y bueno, pues veían ustedes cómo al paso de las diferentes cofradías, hermandades, incluso los pasos, realizaban esa reverencia ante el altar que tenemos aquí, un altar colocado por las madres clarisas, en cuyo convento nos encontramos haciendo esta retransmisión.

0: Floja mando, floja. Y Amando coge la, ahí, la primera.
1: Y seguimos el siguiente bloque de cofradías que van a ustedes ver a continuación. Pues están viendo ahí en primer plano a la cofradía de las siete palabras de Jesús en la cruz.
2: Sí, a continuación vendrá la cofradía de la Piedad y Ánimas del Santo Malvar, que tiene su sede canónica muy cerquita de aquí, en la iglesia de Santa Marina la Real. Para a continuación estar la cofradía de Ánimas y de Cristo de fuera de la iglesia de San Martín. Y luego veremos la siguiente imagen, es la de la Real Hermandad de Jesús Divino Obrero. Hay que decir que además es su imagen titular es la que saca, además acompañado por niños y niñas de primera comunión que pertenecen a la parroquia del mismo nombre.
1: Han visto ustedes pasos más pequeñitos de estas agrupaciones gremiales y ahora van a ver tres pasos más grandes que pertenecen a cofradías y hermandades de nuestra ciudad y que irán acompañados por una banda de música.
2: Sí, hay que comentar que tras la cofradía, la hermandad de Jesús Divino Obrero será el momento de la imagen de Nuestra Señora de la Alegría, que es de la cofradía de Nuestra Señora de las Angustias y Soledad, la cofradía más antigua de la ciudad, y vendrá acompañada por el abad y el secretario de la cofradía del Dulce Nombre de Jesús Nazareno. Ambas son centenarias y comparten sede canónica en la iglesia de Santa Anonia.
1: Y el siguiente de los pasos, perteneciente también a cofradías, es el de la Hermandad de Santa Marta y Sagrada Cena, que saca la imagen de Santa Marta, una imagen que está durante todo el año al culto en la iglesia de San Marcelo de León.
2: Sí, ambas imágenes, tanto la de Santa Marta como la de Jesús Divino Obrero, que veremos ahora, son obras del escultor santanderino Víctor de los Ríos. Pero antes de la llegada de Santa Marta veremos a la sacramental y penitencial cofradía de nuestro Padre Jesús Nazareno y María Santísima de la Piedad Amparo de los Leoneses, que tiene su sede canónica en la Real Colegiata de San Isidoro.
1: Les dejamos de nuevo con ambiente y sonido en esta procesión del Corpus Christi desde León.

0: otra cosa el resto.
1: Y el siguiente de grupo de representantes de cofradías que veremos a continuación de esta banda de música de las siete provincias en la cruz. Vemos ahí de fondo ya la hermandad de Santa Marta y Sagrada Cena con la representación de Santa Marta. Y a continuación,
2: pues vendrá la Real Cofradía del Santísimo Sacramento de Minerva y de la Santa Vera Cruz, así como la Junta Mayor de la Semana Santa con sus cargos y miembros de la Comisión Permanente, para seguidamente aparecer en este cortejo procesional la Hermandad del Santísimo Sacramento de San Lorenzo, los miembros de Acción Católica y Asociación de Fieles, la Asociación de los Jóvenes Eucarísticos y Marías de los Agrarios, Apostolado de la Oración, Asociación de Guarda y Oración y Adoración Nocturna Femenina. Para continuación, ser la Adoración Nocturna Masculina con la Orden Seglar Franciscana, la Orden del Santo Sepulcro de Jerusalén y, como no, los niños de Primera Comunión que acompañarán a los miembros del Instituto Femenino de Vida Consagrada y Sociedades Femeninas de Vida Apostólica, así como los miembros del Instituto Masculino de Vida Consagrada y Sociedades Masculinas de Vida Apostólica. Los seminaristas tanto de la diócesis de San Froilán como de Redentores Mater, Virgen del Camino, el clero, claro que hay sacerdotes, el cabildo de la Real Colegiata de San Isidoro, así como el cabildo de la Santa Iglesia Catedral y, como no, quien preside este cortejo procesional, como es la carroza del Santísimo, así como la presidencia de la procesión, las autoridades civiles y militares, y finalizaremos con la banda de música municipal.
1: Y nosotros dejamos ya en directo hasta el final ya de esta procesión para que puedan ustedes disfrutarlo. Esta procesión del Corpus Christi desde León.

Claudio.

0: Para decirlo.
1: Hola.
0: Alejandro. ¿Qué van a hablar?

0: Les diste pan del cielo, que contiene el signo de leyes.
1: Oremos. Oh Dios, que en este sacramento admirable nos dejaste el memorial de tu pasión. Te pedimos nos concedas venerar de tal modo los sagrados misterios de tu cuerpo y de tu sangre, que experimentemos constantemente en nosotros el fruto de tu redención. Tú que vives y reinas por los siglos de los siglos.
0: Amén.

0: de fondo esta marcha.
1: Macarena, que toca, que está interpretando la banda municipal de la ciudad de León.
0: Pues con esto nos despedimos de esta retransmisión de la procesión del Corpus Christi. Hemos asistido a la Santa Misa y después de esta procesión, una de las tradiciones de nuestra ciudad. Han visto ustedes cómo estas monjas de clausura lanzaban pétalos de rosas al paso del Santísimo y durante el transcurso de la procesión. Y bueno, pues la semana que viene tenemos también otra tradición de nuestra ciudad.
1: Sí, comentar que es tradición que haya dos recorridos de la procesión del Corpus. En los años pares vienen por esta zona de la ciudad y en los años impares lo harán por la zona más antigua. Y como bien dices, en la octava del Corpus tendremos en León una tradición que es la del Corpus Chico, que organiza la Real Cofradía de Minerva y la Santa Veracruz, que desde hace unos años es fiesta de interés turístico regional.
0: Pues bueno, eso será la próxima semana aquí en nuestra ciudad de León. Señores espectadores, muchísimas gracias por estar un domingo más con todos nosotros. Seguimos llevándole León y sus tradiciones y muchísimas gracias, Sonia, por acompañarnos.
1: Gracias, Marcelino, y les esperamos el domingo que viene, como es tradición, en la fiesta del Corpus Chico.
0: Que tengan muy feliz semana.
1: Adiós.

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3: Información, historia e investigación a través de los datos. Ponemos la lupa sobre diversos temas que afectan a la sociedad y que no siempre se encuentran en las portadas de los medios de comunicación, ya sea ciencia, política, tecnología o problemas sociales. Siempre con las cifras en la mano. Arrancamos. Los problemas económicos de los españoles han crecido de forma considerable en estos últimos años. Ir a hacer la compra se convierte en una auténtica odisea, porque llenar el carro es cada vez más caro. No hace falta tampoco hablar de los precios de los alquileres, que están por las nubes. Estos factores, junto con muchos más, han hecho que los españoles tengan los bolsillos cada vez más vacíos. Llegar a final de mes resulta casi misión imposible. Y esto, por desgracia, está dejando unas consecuencias nefastas. La más grave de todas es que el umbral de pobreza es cada vez mayor. Los niveles registrados están siendo los más altos. En definitiva, se están pulverizando todos los récords. Pero durante este programa nos vamos a centrar en un tipo de pobreza, la infantil. España ha pasado de negar esta realidad, de considerar este asunto casi un tema tabú, a admitir que efectivamente algo está fallando.
4: Ahora mismo los elementos de pobreza, de vulnerabilidad, de exclusión, a quienes más afectan son a los niños y a las niñas. Lo vemos a nivel internacional y, por tanto, es imprescindible que desde los poderes públicos reclamemos una infancia feliz, una infancia digna y una infancia suficiente. Y esto es imprescindible que lo hagamos también desde el Gobierno de nuestro país, en primer lugar y como elemento fundamental. Porque es importantísimo que un Gobierno siga haciéndose cargo, siga implementando y siga impulsando políticas que se hagan cargo de eso para borrar esas brechas de desigualdad que hay.
3: Pese a los intentos reales o fingidos de los diferentes gobiernos de poner en el foco este gran problema social, lo que está claro es que España está todavía muy lejos de mejorarlo a corto plazo. Les invito a reflexionar y les lanzo una pregunta. ¿Cuánta pobreza infantil creen que hay en España? Les adelanto ya que España es el país de la Unión Europea con más pobreza infantil. Según el último informe realizado por UNICEF a finales del año 2023, España se encuentra en un puesto realmente vergonzoso. De los 39 países analizados, el nuestro ocupa la cuarta posición, es decir, que somos de los países que más pobreza infantil tiene. En concreto, España presenta un 28%, solo nos supera Colombia, Turquía y Reino Unido, lo que arroja además otro dato. Como en otros asuntos, las diferencias entre las comunidades autónomas son muy notables. Pero aquí entra en juego otro factor, que es la familia. Y es que la casa en la que se nace y a la que pertenezca un niño es clave. En España la tasa de pobreza infantil se dispara al 70% cuando los dos progenitores son extranjeros. Por otro lado, en el que ambos sean españoles, esta cifra baja de forma significativa, situándose en un 24%. Pero llegados a este punto, ¿qué es realmente la pobreza infantil? ¿Cuándo podemos decir que un niño vive en una situación de pobreza? Se considera que un niño vive en una situación así cuando no puede comer carne o pescado de forma diaria o al menos cada dos días. No puede tener tampoco una temperatura adecuada en su casa y no puede hacer actividades de ocio, como por ejemplo irse con sus amigos de vacaciones o tampoco puede tener conexión a internet. Si nos fijamos solo en los datos de la vivienda, vemos cómo la situación es bastante alarmante. En este asunto, el 21,3% de los menores vive con un problema en su casa, ya sean goteras, humedades o ventanas, en mal estado que no les permiten tampoco guardar una buena temperatura. Pero además, el 19,7% de los niños sufren de privatización. Es decir, que no pueden comprarse ropa nueva, su alimentación no es nada variada, tampoco pueden comprarse libros adecuados ni pueden hacer actividades de ocio con sus amigos. De hecho, uno de cada 5 niños vive en una situación de privación material y uno de cada 10 en privación material severa. Y ya que hablamos de la alimentación, ¿cómo comen realmente los niños que, por desgracia, no pueden vivir en un buen hogar? Según este mismo informe realizado por UNICEF, la mitad de los menores en España no come las proteínas suficientes. De hecho, el 65% de las familias ha tenido que reducir el consumo de carne, de pescado e incluso de verduras por el aumento de los precios. Y esto va incluso más allá, porque una de cada 6 familias lleva a sus hijos a comer fuera de casa o a casas de familiares para intentar así que su alimentación sea un poco más variada. Con todos estos datos, seguro que son muchos los que se preguntarán qué ha pasado entonces en España para llegar a esa situación. Son numerosos los estudios que demuestran que las políticas de reducción son las menos eficaces de toda Europa. Por ello, UNICEF, en su informe, también ha querido aportar a España una serie de recomendaciones.
5: Con un 28% de pobreza infantil, España, por desgracia, se posiciona como uno de los peores países. Por ello, UNICEF ha movido ficha y aporta recomendaciones para intentar atajar y solucionar este problema. Este informe asegura que hay que expandir las políticas de protección social a la infancia, especialmente a cuanto cobertura e importe se refiere. Además, España también debería mejorar el acceso a los servicios esenciales para todos los menores, así como asegurar el acceso a un trabajo decente y mejorar las políticas con las familias, incluyendo permisos y conciliación. UNICEF apuesta también por poner el foco en grupos minoritarios y vulnerables, generar alianzas y buscar apoyos para la reducción de la pobreza. Una reducción que también pasa por involucrar a la infancia en el debate sobre la pobreza. Unas recomendaciones con las que UNICEF asegura que la situación de España podría mejorar notablemente.
3: Con todos estos consejos, UNICEF asegura que España poco a poco podría ir mejorando en esta grave situación. Pero como hemos visto en un principio, nuestro país tiene el peor dato de toda la Unión Europea. Y a veces es recomendable coger la lupa para mirar la gestión de los países vecinos.
6: La pobreza infantil es un grave problema social que merece una rápida solución. Y es que uno de cada 4 niños en la Unión Europea está en riesgo de pobreza o exclusión social. Eso supone un total de 20 millones de niños y un aumento de 1,6 millones desde el año 2019. Son muchas las consecuencias que, por desgracia, padecen esos niños. Desde UNICEF han querido destacar sobre todo la salud mental. Según el informe, más de 11 millones de niños y jóvenes que viven en pobreza infantil padecen alguna condición relacionada con la salud mental. ¿Pero qué países han afrontado mejor este problema? Eslovenia, Polonia y Letonia destacan por su buena gestión. Aunque es cierto que no se baja del umbral del 10% de población infantil, estos 3 países europeos son los que menor porcentaje presentan. Polonia ha sido sin duda el país que más ha bajado. Desde 2021, este país ha conseguido bajar hasta un 38% de pobreza infantil. Eslovenia, por otro lado, la ha reducido en un 31%, al igual que Letonia. Unos países cuya gestión se resume en bajar los precios de los productos infantiles y ayudar a las familias, sobre todo a aquellas denominadas familias numerosas.
3: La pobreza infantil está muy ligada a la situación económica del país y sobre todo de la familia. Además, cuanto más pequeño sea el niño, más gasto supone. ¿Alguna vez se han parado a pensar cuánto cuesta mantener a un niño aquí en España? Responder con exactitud a esta pregunta es extremadamente difícil porque son muchos los factores que son condicionantes. Sin embargo, hemos querido hacer un breve análisis de los gastos que conlleva criar a un niño, teniendo en cuenta desde la educación hasta la alimentación o la ropa. Concretamente, desde que nace hasta los 3 años, que es el periodo en el que los padres acumulan más gastos. Uno de los conceptos que más inversión requiere son los gastos en educación, sobre todo por las guarderías. Hay que tener en cuenta que algunos padres recurren a esta alternativa cuando mucho antes de lo esperado porque no pueden dejar a su bebé a cargo de otra persona por motivos laborales, partiendo así del coste que publica en cada comunidad autónoma. El gasto mensual en guarderías es de casi 400 euros al mes. Este importe también se incluye aquí, por ejemplo, el servicio de canguro. Otro de los conceptos más importantes a tener en cuenta es el tema sanitario. Aunque la sanidad es gratuita para todos aquí en España, son muchos los padres que han preferido contratar un seguro médico para sus hijos. Pero dejando esta parte, lo cierto es que hay algunas cuestiones médicas que no están del todo cubiertas. Por ejemplo, algunas vacunas. Las optativas para la meningitis o las 3 dosis para el rotavirus pueden llegar a costar hasta 300 euros. Siguiendo además con esos informes que aportan cada comunidad autónoma, los padres pueden llegar a tener que hacer frente a 80 euros al mes en concepto de sanidad infantil. La alimentación y la higiene también son otros gastos indispensables. En cuanto a la higiene, lo que más gastos supone son los pañales. Y es que de media un bebé puede gastar hasta 7 pañales al día. A esto se suman también las toallitas desechables, las cremas y los productos para el baño que hacen que el gasto a final de mes aumente. ¿Y qué pasa con la alimentación? Pues también es clave, sobre todo para niños muy pequeños. Es recomendable que su alimentación sea variada, tanto de frutas y verduras como de carne y pescado. Todo esto podría llegar a suponer un gasto de más de 370 euros mensuales, concretamente ya lo ven, 375 al mes. Por otro lado, está la ropa y el calzado. Algunas familias ahorran cogiendo ropa heredada de otros familiares, pero en el caso de una familia que no tenga a nadie cercano para poder hacer esto, es un gasto importante a tener en cuenta, ya que los cambios corporales de los niños son constantes. Por ello, según varios estudios, una familia se podría gastar hasta 83 euros al mes en ropa para su hijo. La cifra final a la que cada familia tendría que hacer frente puede llegar a ser asfixiante. Y a estos gastos hay que sumarle los referentes a la vida cotidiana, la vivienda, el ocio, etc. La nueva legislatura ha traído varios cambios. Uno de ellos es la creación de un nuevo ministerio, el de Infancia y Juventud. Pero son muchos los que creen que, aun existiendo una cartera en específico, la situación no mejorará porque se plantean cuestiones ideológicas y no soluciones reales a los problemas de las familias. Nosotros seguiremos analizando todos estos datos y muchos más en otro programa. Recordad, mirar siempre con lupa cualquier cifra o problema social, porque muchas veces los datos reflejan una realidad silenciada. Nos vemos en otro programa de La Lupa.

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¿Qué son los Pirineos? Serpiente deforme que partiendo del mar de Asturias, para beber agua donde se baña Ampurias, atraviesa por la mitad un continente. Cuando ya llega al mar Mediterráneo, al verlo a lo mejor tan espantable, con un golpe de su espada formidable, en dos lo partió el Omnipotente.

centenaria frontera del Reino de Aragón con Navarra y Francia, los valles de Ansó y Echo están situados en el límite más occidental del Pirineo Ostense. Su relieve constituye la transición entre el Pirineo Navarro, más suave y menos elevado, y el poderoso Pirineo Central, con las grandes alturas y los abruptos escarpes.

En esta zona, la cordillera axial está flanqueada por las sierras interiores, que incluso llegan a superarla en altura.

Entre ambas formaciones se encuentran las fuentes para su nacimiento, los ríos que surcan y dan vida a estos valles, enriqueciendo todos ellos con sus aguas el cauce del Aragón, cuyo curso separa estas tierras altas del ya vecino Prepirineo.

El carácter calizo de las sierras interiores ha provocado multitud de interesantísimos fenómenos kársticos, encontrándose en estas montañas algunas de las más profundas galerías del planeta, objeto de estudio de los más eminentes espeleólogos de los cinco continentes.

La ubicación de los valles de Ansó, Echo y el más pequeño de Aragüés hace que se encuentren inmersos en la zona de influencia climática del Océano Atlántico. Temperaturas relativamente suaves durante todo el año y mayores precipitaciones que en zonas más típicamente continentales. Un ambiente húmedo que ha permitido una tupida vegetación. Espesos bosques de hayas, abetos y pinos, formando lo que los locales denominan selvas. Es tal la densidad de estas masas forestales que apenas pueden pasar los rayos solares a través de ellas, quedando el suelo únicamente poblado por algunas especies de helechos y abundantes hongos. Numerosos prados, denominados bajo el genérico de pasto ansotano, colaboran al verdor de este paisaje sin igual en el resto del Pirineo aragonés.

Pero la belleza de la naturaleza comparte protagonismo en estos valles con su importancia histórica. Origen del después poderoso Reino de Aragón, lugares como el monasterio de San Pedro de Siresa, de indudable valor artístico, acumulan entre sus vetustos muros innumerables recuerdos de reyes cristianos y de sus luchas contra el invasor musulmán y con las vecinas Francia y Navarra. La fidelidad y entrega de los ansotanos hizo que el rey les entregase tierras de otros valles, y su término municipal se extiende aún hoy a lo largo de la frontera francesa, siendo uno de los mayores de toda España. En la actualidad, pueblos como Ansó, Echo, Aragüés del Puerto y Jasa conservan su antiguo encanto, representado por su típica arquitectura pirenaica y sus calles empedradas. Las casas están construidas con gruesos muros de piedra. Fuertes y pesadas, parecen aferrarse al suelo del mismo modo que sus habitantes lo hacen a sus ancestrales tradiciones. Así lo prueban los museos etnológicos de Ansó y Echo, en los que se conservan multitud de enseres propios de la vida cotidiana de estas tierras.

0: En Anso, el elemento de mayor orgullo para sus habitantes es el traje típico, que hasta hace muy poco llevaban corrientemente los mayores del lugar. En Echo especialmente, pero también en los otros dos valles que lo rodean, se conserva en un estado de gran pureza la fabla aragonesa, desaparecida ya en la mayoría del territorio de la comunidad autónoma.
1: ¿Y ahora cuatro vacas por allí con un cachosquillazón? Nada, en serio.
2: ¿Y la Chencho ven que no quiere ir pastor?
1: Pastor.
2: Esto de hecho ni uno.
1: No
2: quedan más pastor. Que los niños y allí pastor. Se acaba todo.
0: Aragüés, Echo y Anso. Tres valles donde el equilibrio entre la riqueza de lo humano y los prodigios de la naturaleza han alcanzado su máxima expresión.

entre los valles de Echo y del Roncal, este último ya en Navarra, y surcado por el río Veral, se extiende el valle de Ansó desde la frontera francesa hasta la Canal de Verdún. Al norte, la cordillera divisoria alberga una emblemática cima de este valle, la Mesa de los Tres Reyes, una poderosa estructura de roca que marca el inicio de la parte aragonesa del Pirineo. La espectacularidad de sus peladas y escarpadas paredes, sobre las que descansa la nieve en ciertas épocas del año, se continúa en la parte francesa, donde las agujas de Ansaver se alzan a modo de imponentes puntas que surgen del suelo con una verticalidad tentadora para los amantes de la escalada.

De modo paralelo a esta cordillera axial, las sierras interiores, fruto de los plegamientos de las capas calizas, se elevan apuntadas y con abruptos perfiles, emulando sin complejos a las vecinas cumbres graníticas. Tal vez una de las cualidades que más pueda aplicarse al conjunto de estos montes es su gran desnivel. De lo más profundo de los valles surgen empinadas laderas y paredes que conducen hasta la cumbre en un vertiginoso ascenso.

Pocas veces el nombre de pico para una montaña ha sido tan acertado. Pero el paisaje que más caracteriza a esta región es la unión de las sierras con los llanos. La zona de Linza en la cabecera del valle y la selva de Zuriza río abajo forman masas de vegetación tupidas y frondosas, en las que un verde oscuro predomina acompañado por los destellos de las aguas en las cascadas, los barrancos y el propio veral, que da personalidad a todo el valle de Ansó.

Famosos son los bosques de hayas y abetos, al igual que los numerosos y extensos pinares. La gran riqueza forestal permite que una gran cantidad de animales encuentren cobijo en ella. De entre todas las especies que tienen aquí su hábitat, es el mítico oso la que más interés despierta. Aunque casi desaparecido de los bosques, su imagen ha quedado retratada para siempre en el escudo de Ansó. Antes de entregar sus aguas al río Aragón, el Veral atraviesa espectaculares parajes como la Hoz de Vignies, donde el paso se estrecha enormemente, convirtiéndose en un auténtico desfiladero. El pueblo de Ansó, situado en la parte media del valle, es un conjunto arquitectónico de gran belleza y sobriedad. De entre los tejados cubiertos por la típica teja plana de la zona, sobresale la mole de la iglesia, que al igual que el resto de los edificios está construida en piedra, elemento de uniformidad de todas las poblaciones de estos valles. Las puertas y ventanas de las casas presentan originales artesonados tallados en la piedra o en la madera, mudos testigos de un pasado próspero en que Ansó era pieza fundamental en la defensa por el norte del Reino de Aragón. Sus calles son hoy las mismas que antaño poblasen los primeros habitantes de lo que comenzó siendo el Condado de Aragón, para pasar después a ser uno de los más importantes reinos de la península. En pocos sitios del Pirineo se han conservado las tradiciones como en Ansó y los valles vecinos. El Museo Etnológico es buena prueba de ello. Pero lo que con más fuerza y orgullo se ha mantenido aquí es el peculiar traje ansotano. De gran riqueza y elegancia, este atuendo se usa aún en numerosos acontecimientos sociales de la localidad. Multitud de turistas de todas partes acuden aquí para contemplar el vistoso espectáculo. Ansó, los pueblos que lo rodean, los hermosos bosques, las duras laderas de las sierras, las estrechas gargantas del Veral. Una combinación de historia natural y humana. Un romance medieval que canta las hazañas de unas gentes y de sus amadas tierras.

El glaciar que hasta hace 40.000 años ocupó estas tierras, las moldeó dándoles la característica forma en U que hoy lucen la mayor parte de los valles pirenaicos. Dado que las cumbres más altas superan raramente aquí los 2.500 metros, no se conserva ningún glaciar, aunque sí neveros casi permanentes en las partes más altas y menos expuestas a la luz solar. La máxima altura de todos estos valles está localizada en esta zona. Es el pico Bisaurín y todo su macizo. Al ser una sierra interior, su composición es esencialmente caliza. Lo mismo ocurre con otras montañas vecinas, todas ellas exhibiendo también monumentales siluetas. Formaciones como el Castillo de Acher son especialmente llamativas. En sus empinadas laderas es fácil apreciar los plegamientos de los materiales, perfectamente dibujados en piedra sobre el verde de los prados. Todas estas sierras han sufrido la acción kárstica, que ha ido diseñando en su interior todo un entramado de galerías y pozos, auténtico prodigio de ingeniería que la propia naturaleza ha creado para embellecer aún más en su interior lo que ya por fuera provoca la admiración del visitante.

El valle, de hecho, está atravesado longitudinalmente por una calzada romana muy bien conservada, que unía Zaragoza con Francia y que discurre paralela al río Aragón-Subordán. El cauce en su nacimiento parece querer dirigirse en un indeciso serpentear hacia tierras francesas. Es la zona conocida como Aguas Tuertas, donde una sucesión de pequeños meandros decora un verde valle cubierto de espesa hierba.

Sus azules aguas se derraman hasta alcanzar al Aragón subordán, en el punto en que éste emprende definitivamente su decidida trayectoria hacia el sur. En su camino, deberá atravesar un paraje de estremecedora belleza, la garganta de la boca del infierno. Durante varios kilómetros el valle se estrecha, quedando reducido al cauce del río y desapareciendo sus márgenes. En las faldas de las montañas y por el fondo de los valles, la vegetación ocupa grandes superficies. Una de las zonas en que la exuberancia y riqueza de la flora se presentan con mayor intensidad es la conocida Selva de Oza,

densos hayedos y abetales, entre los que se pueden descubrir numerosos ejemplos de monumentos megalíticos, muy abundantes en toda la región. La villa de Echo, al igual que la vecina Ansó, es cuna del Reino de Aragón y reducto de tradiciones seculares. Al innegable valor arquitectónico del conjunto del casco urbano, hay que añadir la gran riqueza cultural que estas robustas construcciones albergan. Las viejas costumbres se han conservado intactas, y muchas de ellas aún vivas en el día a día de sus habitantes.

De incalculable valor etnológico y ecológico, el Valle de Echo, con toda su riqueza natural, histórica y geológica, es un atractivo rincón que el turismo todavía no ha contaminado.

Se abre hacia el este el Valle de Aragüés, más pequeño que los dos anteriores, pero igualmente repleto de pequeñas joyas. El río Osia, reputado por sus truchas, describe un sinuoso curso hasta unirse al Aragón Subordán. El Ibón de Estanés, situado a más de 1.700 metros en la vertiente francesa de la cordillera, pero perteneciente a una España, está rodeado por las afiladas puntas de las sierras circundantes.

se puede proceder a numerosas excursiones de gran interés paisajístico, pero también geológico. La ascensión por esta parte del Pico Bisaurín y de otras cumbres es la más idónea para contemplar los espectaculares plegamientos que afloran en sus laderas.

Atravesando frondosos y extensos bosques, se accede a la zona donde se concentran los escasos habitantes de este pintoresco valle. Los dos núcleos de población más importantes son Aragüés del Puerto y Jasa, que siguen las líneas maestras en cuanto a arquitectura que imperan en toda la región. Estas dos localidades, habitualmente olvidadas por el visitante, formaron en 1985, junto con Echo y Anso, la Mancomunidad de los Valles, con el fin de velar por los intereses comunes de toda la zona. De nuevo, en este valle, el paisaje predominante lo conforman espesos bosques alternando con ricos pastos. Todo ello bajo la atenta mirada de las cumbres, que como punzantes dientes de sierra se elevan en conjunto, pero solitarias cada una de ellas.

Desde la Mesa de los Tres Reyes hasta Candanchú, estos valles responden a un único espíritu. Cada uno con sus especificidades, pero con un denominador común, el ser tierras que la historia unida a la naturaleza han dotado de un carácter muy especial. Nobleza y orgullo de unas gentes que durante siglos han sabido mantenerse fieles a un estilo de vida que sienten muy suyo. El carácter de estas gentes no podría entenderse separado del paisaje en el que viven, al igual que este no estaría completo sin sus milenarios pobladores. Valles de Ansó, Echo y Aragüés, umbral del Pirineo aragonés y rincón donde el tiempo se detuvo a contemplar el maravilloso espectáculo que él mismo había elaborado piedra a piedra, siglo a siglo.

0: En el programa de esta semana nos ponemos a los mandos del nuevo Aston Martin Vantage. Descubrimos la nueva revelación de Audi. Probamos el Jae Q7 y conducimos el Cupra Formentor VZ.
1: Amigos de CAR, hoy estamos conduciendo un deportivo para auténticos gentlemen, el nuevo Aston Martin Vantage. Como sabréis, en la gama Aston tenemos el Vantage, después está el Aston DB12 y por encima está el Vanquish, el V12 Biturbo. Podríamos decir que este es el Baby Aston, pero con un motor V8 Biturbo de 665 caballos, de Baby tiene poco.
2: Aston Martin está de moda y no solo por Fernando Alonso. El magnate Lawrence Stroll lleva 4 años a mando de la empresa y desde entonces Aston está experimentando un relanzamiento sin precedentes. Prueba de ello es el nuevo Vantage, un biplaza en el que se ha buscado la máxima emoción al volante. Y en efecto, tiene todas las cualidades para lograrlo. Una rígida estructura de aluminio, un poderoso motor con genética AMG, un chasis muy equilibrado, una dirección rápida y unos frenos muy potentes. Un gran deportivo se distingue sobre todo porque reacciona al instante a las órdenes del conductor, y así es como se siente el nuevo Aston. Durante muchos años los Aston eran fantásticos GTs, perfectos para viajar rápido, pero les faltaba un poquito de nervio si se comparaba con los modelos más radicales del mercado. Esto ya no es así, y podemos considerar al Vantage como un deportivo puro y extremo. El presidente Lawrence Stroll es un gran coleccionista de Ferrari y, como experto, sabe lo que le gusta a los apasionados y lo que no, lo que emociona y lo que aburre. Al pisar el acelerador, el Vantage sube de vueltas con rabia e inmediatez y con un sonido muy bonito, que además se puede regular mediante un botón en la consola. Gracias a su motor de 4 litros V8 biturbo, acelera de 0 a 100 km.

hora en solo 3,5 segundos. El cambio es automático de 8 velocidades y se puede cambiar de marcha mediante las levas en el volante. El conductor puede elegir entre 5 modos de conducción, desde el wet, mojado, pasando por el sport plus, el track, que es para circuito, y el individual. Por eso, el Vantage es un coche con varias personalidades. Puede ser suave y cómodo para circular y viajar tranquilamente, o también puede ser un rabioso.

Durante nuestra prueba condujimos casi todo el tiempo con lluvia, una situación un poco complicada para llevar 665 caballos en el eje trasero. Pero lo cierto es que conduciendo sin brusquedades y con las ayudas electrónicas, también pudimos disfrutar intensamente y rodar muy deprisa. Como pasa con todos los deportivos realmente buenos, el Vantage hace a su piloto mucho mejor de lo que realmente es. Respecto al habitáculo, la posición de conducción es perfecta y destaca la combinación de cuero negro y fibra de carbono. También nos gustó especialmente que, además de la pantalla táctil, llevara botones de verdad en la consola central. Por supuesto, el Vantage está a la última en conectividad para el smartphone y en sistemas de seguridad como el frenado de emergencia autónomo o la alerta de cambio involuntario de carril.

0: Una vez más, el mayor inconveniente en un deportivo de colección es el precio, que en este caso ronda los 230.000 euros.
1: Audi se anticipa al futuro en el mercado automotriz más grande del mundo con su nueva y audaz apuesta, la marca Audi, sin el tradicional logo de los cuatro aros, pero con toda la esencia en mayúsculas. Audi redefine el lujo en China con una identidad fresca y adaptada. Su primer embajador, el Audi e-Concept, representa una fusión imbatible entre el ADN de Audi y la innovación puntera de SAIC, diseñada especialmente para conquistar las expectativas de los conductores chinos. 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

0: estilo y funcionalidad de forma exquisita. 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En un mercado donde la tecnología y la sostenibilidad son esenciales, Audi se posiciona como líder con una propuesta que entusiasma y deja claro que el futuro es ahora.
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tal día como hoy, pero en 1992, Miguel Indurain gana el Giro de Italia. Es la primera vez que un español gana esta competición. Indurain, con su 1,88 m de altura, sin levantarse prácticamente de la bici, llega a la meta tras 21 etapas y 3.843 kilómetros recorridos. Lo hizo a una velocidad media de 37 kilómetros por hora. Indurain consigue la maglia rosa en la segunda etapa del Giro y en la cuarta gana la contrarreloj de Sansepolcro, con una ventaja de 5 minutos en la clasificación general. En la etapa reina de montaña, los Dolomitas, demuestra su superioridad ante los rivales. En 1864, la reina Isabel II inaugura la Fábrica Nacional de Moneda y Timbre. En 1905, la tripulación del acorazado ruso Potemkin se rebela y fusila al comandante y a varios oficiales. En 1940, las tropas del ejército nazi entran en un París prácticamente vacío tras la marcha del gobierno francés a Burdeos y el éxodo de miles de ciudadanos. No hubo resistencia. En 1942, Ana Frank, con 13 años, comienza a escribir su diario, donde relata su historia como adolescente durante los 2 años en que permaneció escondida de los nazis en Ámsterdam durante la Segunda Guerra Mundial, junto con su familia alemana de origen judío. En 1985, dos terroristas de la yihad islámica secuestran un avión estadounidense cuando volaba de Atenas a Roma con 153 ocupantes y lo desviaron a Beirut. El secuestro duró 17 días. Los secuestradores, que exigían la excarcelación de presos chiíes en Israel, mataron a un marín estadounidense. En 2017, 72 personas mueren en el incendio de la Torre Grenfell de Londres, edificio de viviendas sociales de 120 apartamentos distribuidos en 24 plantas. El revestimiento del edificio no había sido sometido a pruebas antiincendios y al estar la fachada recubierta con un aislante inflamable colocado en una rehabilitación el año anterior, el fuego se propagó rápidamente cuando se inició en una nevera defectuosa. Hoy, 14 de junio, se celebra San Eliseo, San Anastasio de Córdoba, San Félix de Córdoba y Santa Digna de Córdoba.

0: Bienvenidos, queridos espectadores, a un programa más de Historias de Nuestros Médicos. Un programa que lo que pretende es hacer un homenaje a nuestros doctores. Las personas que nos cuidan, que nos escuchan, que nos miman, que nos curan, que nos quitan el dolor, que nos salvan la vida. Hoy está con nosotros la doctora María Cordón Muro. Estoy seguro que cuando he dicho el apellido Cordón, muchos ya la conocen. Es un gran privilegio para mí que haya venido la doctora María Cordón, porque ya en el programa anterior vieron ahí unas imágenes de algo muy bonito que ha hecho, algo que se ha hecho con el corazón. Es ese Memorial Publio Cordón, ese hospital que yo he estado en él y hablaremos de él para que lo conozcan bien. Y entonces estoy encantadísimo de que haya venido y que hablemos de medicina, de lo que hace en el hospital y también un poco de su vida, porque por algunas cosas y por otras a veces era duro, pero luego al final hay que mirar en positivo. María Cordón ha sido una persona que ha marcado y marca lo que es una época en el mundo de la medicina y en el mundo de la longevidad, algo también muy importante dentro de la medicina. Pero antes le vamos a dedicar un poema. El poema lo he titulado El hospital que nació del amor. Hay personas que construyen empresas, hay personas que construyen edificios y hay personas extraordinarias que construyen memoria. Esta es la historia de una hija que decidió que el amor podía ser más fuerte que la ausencia. La historia de María Cordón. Nació una mañana de enero, arropada por Pilar y Publio, acompañada por Publio, Carmen, Raquel y Pilar. Era una niña curiosa, observadora, de esas que aprenden más de los ejemplos que de las palabras, y tuvo la fortuna de crecer mirando a un hombre singular, a un padre que nunca creyó que los sueños tuvieran fecha de caducidad. Porque cuando ya era abogado, cuando ya era economista, cuando el trabajo llenaba sus días siempre, corrían por su hogar sus hijos, Publio Cordón tomó una decisión inesperada: estudiar medicina. Tenía 42 años y aquella niña lo veía inclinado sobre los libros, rodeado de apuntes, mientras compañeros, muchos más jóvenes, le ayudaban a preparar las asignaturas. Y quizás sin saberlo, él estaba enseñándole una de las lecciones más importantes de la vida: que nunca es tarde para empezar, que nunca es tarde para aprender, que nunca es tarde para servir a los demás. Los años pasaron y aquella niña decidió seguir también el camino de la medicina. Se licenció en Zaragoza, cruzó fronteras, amplió conocimientos, aprendió liderazgo, gestión y excelencia, y se convirtió en una mujer capaz de dirigir grandes proyectos, sin olvidar jamás que detrás de cada número hay una persona y detrás de cada paciente hay una familia. Pero la vida, a veces, escribe capítulos que nadie está preparado para leer. Y un día, el dolor llamó a su puerta. Un dolor que atravesó hogares, portadas, conversaciones y corazones. Un dolor compartido por toda España. Y cuando muchos habrían quedado detenidos en la tristeza, María eligió caminar, seguir adelante, trabajar, trabajar y trabajar. Como si cada esfuerzo fuera una manera de honrar la memoria. Como si cada paso se acercara un poco más a quienes nunca dejamos de amar. Y en ese camino no estuvo sola. A su lado apareció Alfonso, compañero de vida, refugio sereno, presencia constante en los días fáciles y en los días difíciles. Porque los grandes viajes del alma siempre son más llevaderos cuando alguien camina a nuestro lado. Y también llegó Tony, ese milagro cotidiano que nos recuerda que la vida continúa escribiendo esperanza. Porque los hijos son puentes invisibles entre el ayer y el mañana. son la prueba de que el amor nunca termina, de que las enseñanzas permanecen, de que las raíces profundas siguen alimentando nuevas ramas. Y así, entre el recuerdo de un padre, el cariño de una madre, el apoyo de un compañero y la mirada de un hijo, María siguió construyendo. Dirigió hospitales, lideró equipos, impulsó proyectos y cuando parecía que ya había alcanzado todas las metas, escuchó una vez más la voz de su corazón y decidió levantar algo diferente, algo que no se mide en metros cuadrados, algo que no se calcula en balances, algo que no se compra ni se vende. Decidió levantar un homenaje, un acto de amor, un lugar donde el recuerdo se transforma en ayuda, donde la memoria se transforma en salud, donde la gratitud se transforma en futuro, y así nació el Memorial Publio Cordón Hospital. No como un monumento al pasado, sino como una puerta abierta al mañana. Porque hay hijas que heredan un apellido, pero hay hijas excepcionales que convierten el nombre de su padre en una casa de esperanza para miles de personas. Cada paciente que encuentra alivio, cada familia que recupera la tranquilidad, cada diagnóstico que llega a tiempo, cada segunda opinión que abra una nueva posibilidad, cada año que vida ha ganado, cada año de vida vivido con calidad, será una forma silenciosa de mantener viva una historia de amor. Porque María sabe que jamás debemos conformarnos con un único camino cuando todavía queda una puerta por abrir. Que la medicina también consiste en buscar oportunidades, en escuchar, en acompañar, en volver a intentarlo, y por eso habla de prevención, de longevidad, de calidad de vida, porque vivir más solo tiene sentido si también vivimos mejor. Y hoy, cuando las luces se encienden en este hospital nacido del corazón, uno comprende que algunas personas nunca desaparecen del todo. Permanecen en lo que inspiran, en lo que enseñaron, en lo que sembraron. Permanecen en una hija que transformó el amor en obra, en un hijo que recoge el legado, en una familia que nunca dejó de creer y en cada persona que cruza las puertas de este hospital. Porque mientras exista alguien que se ha ayudado entre sus paredes, Publio seguirá aquí, no en la ausencia, no en el recuerdo, sino en la vida que continúa, la vida que sana, la vida que una hija con inmenso amor convirtió para siempre en esperanza. Bienvenida, María. Bueno, sé que esto trae sentimientos. A mí también, ¿eh? Mira que intentaba que no, pero también.
1: No sabía que eras un poeta, además.
0: Bueno,
1: muchas
0: es que
1: gracias,
0: es tu vida,
1: Adolfo.
0: María, y la
1: muchas
0: vida
1: gracias,
0: es...
1: Gracias, Adolfo. Es que despiertas muchas emociones muy intensas y muy poderosas, y que además representan el propósito de toda una vida. Uh-huh.
0: Pues lo dicho, María, estamos encantadísimos de que estés aquí. Nosotros tenemos unos espectadores que por edad todos estuvimos presentes en ese fatídico año 95, ¿no? donde tu padre fue secuestrado y que nos puso a todos el corazón en un puño, ¿no? Y no puedo entender lo que se sentiría porque no lo he sentido, pero bueno, vamos a ver la parte positiva, ¿no? Porque yo estoy seguro que tu padre allí donde esté pues estará súper orgulloso de... Yo he visitado el Hospital de María no hace mucho, ¿no? Entonces, pues se siente ese cariño, se siente ese amor. Es decir, no parece que entras en un hospital.
1: Te iba a decir, parecía un hospital, ¿no?
0: No,
1: porque he intentado como que parezca que entras en un sitio donde te van a cuidar, donde estás relajado, donde esa incertidumbre de cuando entra alguien enfermo y es su acompañante que se siente responsable, se sientan seguros. Mm. Un espacio de seguridad, de certidumbre, de relajación. Ya, incluso con ese piano, ¿no? Que
0: piano, las flores, que
1: la
0: son
1: música,
0: naturales.
1: ¿No? Que digas, bueno.
0: Es algo maravilloso porque además muchas personas, y yo soy una de ellas, ¿eh? Fíjate que yo me muevo mucho en el mundo médico, pero yo a mí me cuesta ir a un hospital. Me cuesta, o sea, yo cuando entro en un hospital...
1: Nadie quiere ir a un
0: efectivamente,
1: hospital.
0: O sea, porque, porque sientes los nervios, sientes...
1: Sí.
0: No es el caso, o sea, no es el caso.
1: Yo he querido hacer algo distinto, que entres y dices, pues hombre, casi hasta me apetece quedarme aquí.
0: Sí. O sea, ahí sí apetece decir... Pues,
1: quiero,
0: oye,
1: verlo, quiero verlo, quiero estar, quiero visitar.
0: Verlo, sí. Y es maravilloso. Vamos a hablar mucho del hospital porque yo creo... además, creo que ya en el programa anterior ya vieron porque María Cordón le da agradecer que ha patrocinado y va a patrocinar este programa, con lo cual agradecemos muchísimo en nombre de los espectadores, en nombre de los médicos y en el mío propio de que patrocines un programa que se llama Historia de Nuestros Médicos. Y además, bueno, pues tenemos algunas cositas que hablaremos sobre las cosas, porque todos los que estáis ahí vais a poder ir al hospital, ¿eh? De veras, o sea, no os penséis, esto es para... No, vais a poder hacerlo. Pero vamos a empezar un poquito por el principio. Naces en Zaragoza, María.
1: Sí.
0: Ya hemos dicho, Publio y Pilar, tus papás. Cuéntanos un poquito tus primeros recuerdos, ¿no? De cuando eras pequeña, no sé si a los 4 o 5 años.
1: Bueno,
0: aquí tenemos
1: pues,
0: una fotito tuya, mira,
1: sí,
0: con tu papá,
1: vivía,
0: tu mamá, tu tía.
1: Era la típica familia media en Zaragoza. La verdad es que mi padre era un empresario, yo a sí mismo trabajaba muchísimo, era muy imaginativo, muy creativo, muy adelantado a su tiempo, le gustaba innovar. Y yo recuerdo que era un padre que tenía poco tiempo, pero el tiempo que estaba en casa era ¡buah! Bestial, la bomba, como te digo, creaba juegos, se imaginaba cosas, estaba poco, pero era un tiempo de calidad. Y mi madre era una artista, mi madre era pintora, con lo cual también era una persona, tenía mucha personalidad, claro, llevaba todo el peso de la casa, pero también tenía ese perfil artístico creativo. Y ahí, mira, en esa foto tan bonita que me habéis puesto, fíjate que entonces se fumaba. Mi padre dejó de fumar cuando empezó a estudiar medicina, ahí está con el puro. Y también está mi tía Esther, que fue un gran apoyo para mi padre cuando inauguró las clínicas Quirón en aquella época. Pues mi tía fue una de las gerentes que él tuvo a su lado gestionando todo ello. Con lo cual yo recuerdo mis primeros años muy divertidos, muy imaginativos, muy creativos y en una familia simpática, éramos muchos hermanos, con lo cual lo pasábamos bomba.
0: Tu padre que, o sea, él va un poco por el camino empresarial, con economista, no abogado, y de repente... ¿Empieza a estudiar medicina?
1: Sí, sí, es que tremendo, ¿no? Pues que se había esforzado tanto, mi padre trabajó desde los 15 años, o sea, venía de una familia muy pobre de ahí, de un pueblo de Soria, de Villar de Maya, emigraron a Zaragoza para intentar salir adelante después de la guerra y era un trabajador bestial, se empezó a dedicar a vender seguros.
0: Anda.
1: Claro, por eso estudió Derecho, estudió Corredor de Comercio de aquella época y bueno, con los seguros pudo juntar un poquito de dinero, empezó a comprar unas acciones de una pequeña compañía de seguros y con eso empezó en el mundo del seguro y a ser accionista del seguro. Pero él veía que sus asegurados de salud luego no les atendían bien.
0: Anda.
1: Todo lo rápido, todo lo innovador y todo lo bien que él quería. Y tenía amigos médicos y le decían, claro, pero es que no hay oferta, no hay aquí unas clínicas privadas para poder atender a tus asegurados. Así que mi padre dijo, pues yo voy a hacer una clínica para atender a mis asegurados. Y hizo la clínica Quirón de Zaragoza, que tenía 2 quirófanos y 20 camas. Y luego... tuvo tanto éxito que hizo una clínica más grande que se llamó la nueva Clínica Quirón de Zaragoza, que ya tenía 6 quirófanos y ya casi 80 camas. Y en esa fue donde mi padre dijo, tengo que estudiar medicina porque para entender a los médicos, para tratar con ellos, para saber esas necesidades y eso que ellos necesitan, tengo que estudiar lo que ellos han estudiado. Y por eso a los 40 y tantos años empecé a estudiar la carrera. para entender a los médicos y poder facilitarles y darles esas necesidades que ellos tenían, con la última consecuencia de que sus asegurados tuvieran un excelente trato en sus clínicas.
0: Fíjate, eso lo veo súper importante porque, claro, si tú gestionas, que es lo que te pasa a ti, si tú gestionas a un colectivo como es los médicos, si no eres médico, el médico siempre dirá, es que no nos conoces, no sabes lo que es esto.
1: Es que no me entiendes.
0: No me entiendes. Y tu padre fue muy, muy, muy, muy inteligente de decir, oye, voy a entender la medicina porque con la gente que voy a estar ha estudiado medicina y voy a entenderlo, ¿no? Cosa que tú empezaste ya desde el principio. Sí. ¿Cómo se te ocurre estudiar medicina?
1: Bueno, yo me acuerdo que iba en un viaje con mi padre, creo que era de Barcelona, Zaragoza o viceversa, en donde decía, oye, papá, ¿y yo qué estudio? Yo tenía 15 años y me dice, pues medicina. Digo, pero no sé si quiero ser médico. Y dice mi padre, eso da igual. Si tú te gusta coordinar y estar en el mundo hospitalario, la mejor manera de contribuir a su desarrollo es desde el conocimiento de la medicina. Da igual luego si eres médico, si eres gestor, si eres jefe de admisiones, si coges el teléfono, si estudias medicina, vas a poder tener ese abanico para poder ayudar a todos los niveles. Y por eso a los 15 años dije, pues médico.
0: Estudias medicina con el interés de gestionar la medicina, ¿no?
1: Ya
0: no
1: quería gestionar.
0: Oye, qué curioso, no había entrevistado a nadie que...
1: Bueno, en mi época era muy raro, ¿eh?
0: Sí, sí.
1: Muy raro. Yo cuando estudiando en Zaragoza me decían, ¿y tú luego en el MIR qué quieres ser? Y yo decía, no, yo es que quiero hacer un máster en economía porque lo que quiero es gestionar hospitales.
0: Y te mirarían como...
1: Me miraban diciendo, pero qué bicho más raro. Luego iba a mis prácticas, lógicamente, de cada una de las especialidades y me decían los médicos, ah, ¿quieres ser urólogo? ¿Quieres ser neurólogo? ¿Pediatra? Y yo, no, yo quiero gestión. Y vamos, poco menos que me decían, qué raro, un médico que luego quiera dedicarse a la gestión. Fíjate que ahora empieza a ser algo normal y empieza a haber gente profesional dedicándose a la gestión. Probablemente, fíjate, eso sea uno de los problemas que tenemos en el sistema, ¿no? Que no haya habido más médicos expertos en la gestión ayudando al desarrollo del sistema.
0: Sí, sí, yo también lo tengo claro porque es verdad que el médico, al final, él está en su mundo, ¿no?
1: Está en su mundo vocacional, con sus pacientes, se pierde cosas.
0: Y claro, al final, alguien le tiene que gestionar. Porque eso afecta mucho a su trabajo, eso afecta mucho a su efectividad, eso trabaja mucho al trato con el paciente.
1: Todo afecta, todas las decisiones de gestión afectan al final a la calidad médica y a lo que los pacientes reciben. Es inevitable.
0: ¿Eras buena estudiante, entiendo?
1: Era buena estudiante, no excelente, pero era cumplidora.
0: Bueno, para estudiar medicina y acabar la carrera...
1: Yo nunca he pensado que para estudiar medicina hace falta ser un coco. Hace falta tener ganas y hace falta
0: mucha constancia.
1: Tener constancia. Bueno, hace falta tener ganas, ¿eh? Yo era mucho de last minute y lo saqué. En ese momento tenía un novio que sí que era muy cerebrito. Me acuerdo que me pasaba los apuntes y me facilitaba mucho. O sea, era una mujer de recursos.
0: Bueno, pero cuando tú te sentabas ante un examen de anatomía...
1: Pues había que saber anatomía.
0: O te lo sabías o no te lo sabías. Y ahí no vale saberse el 50% y sacar un 5. O te sabes todo.
1: Había que estudiar, sí. Había
0: que estudiar. Me imagino que tu padre encantadísimo de que estudiaras medicina.
1: Sí, estaba muy orgulloso.
0: ¿Y tus otros hermanos?
1: Pues mira, mi hermano mayor estudió en ICADE, E3. Él sí que era una persona muy excepcional y muy inteligente. Luego mi hermana mayor, periodismo. También muy inteligente, y luego la siguiente abogado, y la última se ha dedicado al mundo deportivo profesional, es amazona. Estuvo en el equipo olímpico de salto, sí, es tremendo.
0: Oye, qué variopinto, ¿no?
1: Muy variopinto.
0: Tu madre no se aburre,
1: es que
0: ¿no?
1: Mi madre siempre ha sido, además de artista, era muy deportista, entonces ahí hay un gen deportivo que nos ha afectado, el gen intelectual, el gen deportivo, el gen creativo, esos son los buenos, los malos no te los cuento.
0: He visto fotos con el hospital, con tu madre y tal. sois bastante, ¿no? Estáis bastante unidas, ¿no?
1: Sí, sí, bueno, en mi casa siempre había un refrán que decía que la familia unida jamás será vencida.
0: Qué verdad.
1: Y eso lo decía mucho mi padre y lo hemos practicado. Y mi madre, que es una fuerza de la naturaleza, tiene muchísimo carácter y por eso ha podido aguantar y superar todos los obstáculos que la vida le ha puesto, es verdad que me ha transmitido

0: esa fuerza, esa capacidad de doblegar las circunstancias y sobreponerse a ellas y decidir que uno no es lo que le pasa, sino cómo se toma lo que le pasa y cómo es capaz de superar las cosas, ¿no? Y siempre decía, la dificultad es en donde se demuestra de qué pasta estás hecho. Uh-huh. Y bueno, y eso siempre lo hemos tenido como un tatuaje, ¿no?, en nuestro corazón. Así que hemos salido una familia de guerreros. Así que si no hay una guerra, creo que la buscamos.
1: Bueno, aquí te tenemos.
0: En el parque de atracciones, ¿no? Mira, estamos un poco serios, o sea que yo creo que mi madre no estaría riñendo por algo. Pero ahí está mi hermano, yo estoy sentada en el coche de choques con mi hermano y ahí está mi hermana Carmen, la periodista hoy en día, y como ves, en aquellos tiempos todos uniformados, ¿eh? Uh-huh. Es tremendo, ¿eh? Pero bueno, ya no sé qué nos pasaba ahí, pero ya te digo, me veo muy seria, ¿eh? Algo pasaba ahí.
1: Uh-huh. Muy bien, bueno, pues nos vamos a ir a Publi. Nada más volver, vamos a empezar a hablar del memorial, que está todo el mundo deseando saber dónde está este hospital, qué es lo que se hace, porque son cosas, es diferente, ya lo verán, no hay nada igual, no hay nada igual, y cuando algo se hace con cariño, pues es que se nota desde que entras. 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Y ahora sí, nos vamos a publicidad.

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0: Bueno, pues aquí seguimos con la doctora María Cordón Muro. Hemos tenido un momento de emoción, porque todos recordamos, como no, a don Publio Cordón. Y hemos tenido ya momento, pues bueno, de esperanza, ¿no? Y sobre todo con lo que hemos anunciado, este Memorial Publio Cordón Hospital. Este hospital que no tiene nada que ver con lo que existe. Sobre todo porque hay una cosa que aquí nosotros hablamos mucho. La ciencia es la ciencia, la tecnología es la tecnología, pero hay una parte que todos los pacientes queremos, que es la parte humana. La parte del trato, la parte de la escucha, la parte de sentirnos queridos. Y esto es lo que María, yo creo que a través también de lo que su padre la fue infundiendo y la enseñó, es lo que ella ha creado en este Memorial Publio Cordón. Así que María, sin más dilaciones, vamos a entrar porque estamos todos deseando que nos expliques un poquito desde el nacimiento, ¿no? Desde el embrión, ¿por qué esto? Yo sé que tú venías de gestionar todos los que conocemos, los hospitales Quirón, etcétera, y buscas y creas esto tan bonito. Cuéntanos un poco todo este proceso y ahora entramos, ¿qué hacéis exactamente allí?
1: Pues mira, todo se define en lo que es nuestro lema, que es curar conciencia, cuidar con alma. Yo siempre...
0: Repítelo, por favor.
1: Pues es que me sale del alma, que es curar conciencia, cuidar con alma.
0: Curar conciencia, cuidar con alma. Creo que está súper definido.
1: Que con eso te lo defino, yo siempre he sentido que un hospital, pues lógicamente tiene que ser sólido en su tecnología, excelente en sus profesionales médicos, reputados, reputadísimos profesionales con años de experiencia, luego profesionales del cuidado como celadores, enfermeras auxiliares, pero es que además tienes que cuidar con alma, tiene que ser algo vocacional, tienes que tener tiempo, tienes que tener sentido, tienes que tener motivación, tienes que tener vocación y tienes que tener empatía, porque todo eso también cura. También hace que recuperes antes, que cuando estás mal, cuando tienes una complicación, te acompañen, te tranquilicen, te consuelen. Y todo eso es parte del proceso médico. Y en

0: estos hospitales, oye, que yo misma he promocionado en el pasado, yo veía que faltaba una pata fundamental, que era ese tiempo de excelencia, esa profundidad en qué le pasa, qué te pasa, y vamos a ver cuáles son las causas, y luego ese aspecto humano de cuidado, y de cuidado al cuidador, cuidado al acompañante, cuidado a la enfermera, cuidado al médico, y ese es mi papel. Yo quería hacer un sitio donde cuidáramos de manera excelente al paciente, pero porque el cuidador se sentía bien, dignificado y en su casa. Y lo que he hecho es eso. Es un hospital que no parece un hospital porque realmente es una familia. Es una familia en donde unimos un hospital 10 con un hotel 10. Entonces, todos los aspectos, 360 grados, están perfectamente cuidados para el paciente. Y tengo la satisfacción cada día, porque cada día yo veo a los pacientes, les doy los buenos días, les saludo, veo a los médicos, me tomo un café con ellos, saludo a las enfermeras, y tú sabes la satisfacción que da entrar en tu casa y ver cómo contribuyes al bienestar de los pacientes, que han dormido bien, que si ha pasado algo les han hecho caso, que la enfermera está contenta, que tiene tiempo para estar con los pacientes, que el médico tiene todo lo que necesita accesible a su mano, el tiempo de dedicación. Es que eso es la excelencia, que para mí es lo que debería de ser lo habitual, pero es la excelencia. Y yo he hecho un hospital en donde a mí me gustaría que mi madre, mi hermano, mi padre, yo misma, si lo necesito, me cuidaran allí. Y eso es lo que he hecho. Bueno, acumulo muchos años de experiencia.
1: Además hay una cosa, fíjate María, cuando tú me comentabas antes que tu padre, que vendía seguros, y llegó un momento que dijo, es que lo que estoy vendiendo no es lo que luego mi cliente tiene.
0: Si bueno, me lo ha pegado esto.
1: Pues yo creo que es eso, ¿no?
0: Me lo ha pegado, total.
1: Porque claro, porque tú decías, bueno, yo he estado gestionando todo un grupo de hospitales muy potente, sí, pero realmente lo que yo quiero no lo consigo, porque yo lo que quiero es que la persona desde que entre no se sienta en un hospital, porque no te sientes en un hospital.
0: Que se le
1: no
0: te quite sientes esa incertidumbre y esa angustia.
1: Que desde que te entres te sientas cómodo, tranquilo, que el trato desde la primera persona que te atiende en la recepción, dices, oye, pues qué agradable, ¿no?
0: Sí.
1: Y luego, o sea, que veas todo eso. Y luego, claro, unido a una gran tecnología, porque tienes una tecnología puntera.
0: Claro, ahí lo que tengo es un centro en donde atendemos una altísima complejidad de las patologías. O sea, fíjate que llevamos ya 2 meses que hemos abierto y estamos con unas cirugías oncológicas complejas, neurocirugía, traumatología, cirugía de mano catastrófica, o sea, hemos hecho incluso algún trasplante de tejido en rodilla, o sea, unas cirugías mayores, claro, al paciente en cuanto llega se le programa la cirugía rápido, en tiempo y forma, y luego por los mejores, con lo cual el resultado es maravilloso. Entonces, en estas patologías tan graves, el poder ver un magnífico resultado, es que no hay satisfacción mayor en el mundo, ¿eh? De que venga un paciente que a lo mejor no le podían operar o le daban un tiempo de espera tremendo, esa angustia familiar
1: eso
0: que se produce, y poder solucionarlo, solucionarlo bien y solucionarlo en el momento. Y tú estás ahí.
1: Oye, y el proceso, claro, llevas muy poquito tiempo, 2 meses. El proceso, imagino, de selección de todo el personal, desde el personal médico, el personal, me imagino que
0: exhaustivo,
1: ha sido exhaustivo.
0: Exhaustivo.
1: ¿No?
0: También te digo que es un sitio maravilloso para trabajar.
1: Ya,
0: que quiere
1: todo el mundo.
0: Claro,
1: trabajar.
0: Porque las enfermeras, los celadores, los auxiliares, claro, es un sitio donde hay tiempo, donde no estás atendiendo a 25 camas, atiendes a 5.
1: Claro.
0: Entonces es otra manera de trabajar, más calmada, más fácil, más relajada, más vocacional. Entonces, bueno, pues esto atrae a
1: muchos
0: profesionales.
1: Sí, que es donde realmente cualquier profesional puede desarrollar lo que él quiere.
0: Efectivamente.
1: Que es tener tiempo para el paciente, darle el cariño que el paciente necesita.
0: En un sitio agradable.
1: En un sitio agradable, explicar
0: claro.
1: Muchas veces

0: porque yo sé que vosotros, ahora hablaremos un poquito de cosas que tenéis, esas segundas, muchas veces, fíjate María, que yo que estoy en este mundo, y me llaman muchas personas, qué tal, y me piden médicos, pero sobre todo para segundas opiniones, pero ¿sabes por qué es? No es porque estén en desacuerdo con la primera opinión, es que no se han enterado de la primera opinión. Entonces, es muy importante
1: tener ese tiempo,
0: efectivamente,
1: profundizar. Y luego, Adolfo, pues si hasta cuando te vas a comprar un coche o un traje para una fiesta miras varios, ¿cómo no vas a mirar una segunda opinión?
0: Claro.
1: Yo creo que en este tema de la salud, que es tan importante, es necesario uno quedarse tranquilo y, como dices, entender bien las cosas y profundizar en lo que te pasa. ¿Qué alternativas tienes? Afortunadamente, nosotros, yo con tantos años de experiencia y los médicos que me rodean, tenemos una posibilidad de acceder a innovaciones muy punteras, con lo cual, bueno, pues es que hay que informarse, es necesario tener una segunda opinión siempre.
0: Me gusta también, hay una parte, bueno, cuando estás enfermo y tienes algo grave, etcétera, ya has visto, ya nos has comentado que tienes la mayor tecnología, los mejores médicos y tal. Pero ¿y cuándo quieres estar mejor? ¿Cuándo quieres alargar tu vida? ¿Cuándo quieres vivir los años con buena salud y con buena armonía?
1: Así es.
0: Creo que ahí también...
1: Mira que esto ha sido una de mis grandes pasiones desde hace ya 6 años, es la longevidad, la prevención. ¿Cómo vivir muchos años, pero bien?
0: Claro,
1: no
0: claro.
1: Queremos vivir los últimos 20 años dependientes.
0: Eso, ¿no?
1: Entonces, hoy la medicina te da la posibilidad de anticipar enfermedades a 5 y 10 años vista. Te da la posibilidad de hacer una medicina personalizada, una prevención, unos chequeos en donde te pueda decir cuál es tu hándicap. Porque tienes baja la vitamina D, porque tienes este colesterol, porque tienes unos biomarcadores ahí un poquito al límite de decirte qué porcentaje de posibilidades de desarrollar A, B, O, C o D, y con un tratamiento o unas fórmulas fáciles, algo no traumático, evitamos darnos contra ese glaciar dentro de 2, 4, 5 o 10 años. Y claro, toda esa tecnología, toda esa innovación la hemos comprimido aquí en el memorial para unos chequeos excelentes.
0: O sea, lo que nosotros siempre hemos pensado que era la medicina del futuro, en el memorial es medicina del presente.
1: Está hoy y es una satisfacción que, como te digo, yo he viajado por todo el mundo buscando todas esas innovaciones y esos adelantos para mí y mi familia, pero he podido... Y he querido compartirlo.
0: La longevidad, algo tan importante, que no se trata, como bien ha dicho María, de vivir muchos años, sino de cómo vamos a vivir esos años. Tenemos ahora mismo una edad muy alta en cuanto a longevidad, ¿no? Vivimos muchos años, pero ¿cómo los vivimos, ¿no? Porque lo que hablabas de esa dependencia... Y todo esto, si digo bien, María... Todo esto de alguna manera lo podemos ir viendo, ¿no? Anteriormente.
1: Lo podemos ir viendo.
0: No, no es cuando yo tenga el problema, bueno, ¿ahora qué hago?
1: Claro, no, y es algo más que la medicina de chequeo subclínica habitual. O sea, por supuesto, una resonancia de última generación que te dice exactamente lo que pasa, unas analíticas con los biomarcadores innovadores, unas pruebas con unos genética, con unas incluso con una prueba para ver si tu edad cronológica está conviviendo con tu edad biológica, más o menos. Es decir, podemos decir, además de decir, si tienes alguna enfermedad subclínica que no se ha manifestado, en cuyo caso eso hay que tratarlo lo primero, además podemos anticipar cuáles van a ser tus problemas dentro de unos años y por lo tanto evitar esas enfermedades crónicas que son las que a la larga te llevan a la dependencia cuando tenemos pues 70, 80 años y finalmente, lógicamente, a la muerte. Con lo cual, cuanto más retrasemos eso y antes sepamos lo que hay que retrasar, pues podremos vivir, como dicen ahora los expertos, más de 100 años, pero vamos, con vitalidad e independencia absoluta.
0: Pero muy bien vividos.
1: Muy bien vividos, que es lo que queremos todos, ¿no? Un día irnos a dormir a los 120 años y no despertarnos, pero hasta ese día bailando en la discoteca.
0: Entonces, a ver si lo estoy comprendiendo bien. Es decir, tú has creado un lugar, Yo voy a llamar al hospital, es un

0: lugar,
1: sí,
0: este Memorial Publio Cordón, donde a partir de un momento determinado digo, oye, yo confío, es lo que yo quiero, es la medicina que yo buscaba, es el cuidado que yo buscaba, y vosotros tenéis todo ese abanico para que yo, una vez que estoy y soy paciente vuestro, podéis irme derivando a las diferentes cosas que, o sea, es

0: Y eso es una evaluación bastante sencilla. Y con eso vamos a ver cuál es tu plan personalizado de salud, para que vayamos cada vez alcanzando un gap de mayor optimización en tu vida. Y por lo tanto, alarguemos esos años de salud todo lo que podamos. Eso, cuanto antes lo cojamos, mejor. Y empieza por una evaluación, un chequeo de salud básico, el de toda la vida te diría, pero 2.0.
1: Ya.
0: O sea, con esas cosas innovadoras, esos programas un poquito innovadores que vamos a ver, bueno, pues cardiovascular, oncología, neurológico, donde vamos a ver incluso dermatología, donde vamos a ver ginecología, donde vamos a ver urología, donde vamos a ver de qué pasta estás hecho. Y por lo tanto, ¿por dónde tenemos que ir abordando tu salud del futuro? Porque al final, el médico es un consejero de salud, alguien que te acompaña a preservar tu patrimonio de salud, que es el más importante. Que yo entiendo que el patrimonio financiero hay que estar ahorrando, y el patrimonio académico hay también que invertir en él, pero es que otro patrimonio muy importante es el patrimonio de salud, sin el cual no existe ninguno de los demás.
1: Ninguno.
0: Entonces hay que invertir un poquito, que es nada, medio día, hay que invertir un poquito en cuidar ese patrimonio de salud, en invertir un poquito en ese patrimonio de salud, y eso hará que podamos disfrutar muchos años de mucha salud.
1: Además, fíjate, yo veo una gran diferencia entre un chequeo parametrizado, ¿no?, de diferentes cosas, y un chequeo parametrizado, pero que además miras el entorno de la persona, miras a la persona. Porque no es lo mismo una persona que tenga unas circunstancias determinadas que otras.
0: Influye.
1: Y si tú en un chequeo solamente miras lo que es la parametrización,
0: nada, aquí
1: no
0: influye,
1: lo conoces.
0: Influye la genética, incluye la epigenética, incluyen tus hábitos. Dentro de tus hábitos influye tu metabolismo. No es lo mismo cómo nos va a sentar bien o mal a ti o a mí tomar una copa de vino al día. Uh-huh. Es distinto, hay que ver eso en qué problema puede alcanzar de más o menos. O sea, es una medicina personalizada. El futuro de la medicina es la medicina personalizada y hay que estar ahí. Todo lo que sea estándar ya no vale. Y entonces eso es lo que hacemos, es la medicina para ti, el chequeo para ti, el cuidado para ti, exclusivamente para ti. Y eso es un valor añadido bestial.
1: Fíjate que muchos espectadores estarán pensando, bueno, esto debe ser para jeque árabe solamente.
0: No.
1: Yo les digo que no. Ah, vamos a hablar de precios, que sería algo no, pero yo le digo que es muy asequible. Sí. Yo le digo que por lo menos hagan una cosa. Este consejo que yo les doy, saben que las cosas que les aconsejo yo son buenas, porque yo miro porque todos tengan, y yo también, muy buena salud. Hagan una cosa. Conózcanla, conozcan a María, conozcan su memorial, Julio Cordón. Háganse un chequeo para que vean. Y tengan esa, evidentemente, ya les digo yo que no les va a parecer caro. O sea, consultas por ahí pueden ser incluso más caras. Pero háganse un chequeo, porque ese patrimonio de la salud que tenemos que conservar, si queremos vivir años y vivir bien, porque ya no solamente vivir más, sino es vivir bien, y meter la cabeza como el avestruz y a ver qué pasa, no lo hagamos porque va a pasar. Y cuando pase ya es diferente, ya estamos hablando de otra fase, ¿no? Háganse un chequeo, conozcan este hospital Memorial Publio Cordón, les va a encantar, y que sea esa su casa de su salud. Además, ese proceso de longevidad, tenemos altas tecnologías en todo lo que se llama, que hoy está hablándose de las células madre, ¿no?
0: Estamos terapias génicas, células madre, suplementos nutricionales, ya sean orales o perfusionados. Y todo eso, bueno, necesitamos tener gente experta con acceso a todas esas innovaciones y que te puedan guiar, que lo importante es tener un buen consejero a todos los niveles, y nosotros lo tenemos. Y si no te vienes a tomar a un café a la terraza, que es maravillosa, que
1: no le digo nada, o sea, vamos a ver, yo he estado en la terraza, ves todo Madrid,
0: claro.
1: ¿Estáis situados?
0: En Paseo de la Casa de Campo número 5, a la entrada de la Casa de Campo.
1: A la entrada de la Casa de Campo. Tú subes a la terraza, ves Madrid, da ganas de sacarse el bronceador.
0: Es

0: soy atajadísimo.
1: Es que ya la vitamina D que te da, ya eso ya es curativo.
0: Luego, claro, yo he visto, a ver, yo he entrado en bastantes hospitales y tú cuando vas a ver, alguno habréis pasado y habréis visto a lo mejor una UCI, que es, digamos, el lugar...
1: Estás más crítico,
0: mía, es como
1: ¿no?
0: entrar en la casa del terror,
1: sí.
0: ¿no?
1: Aquí
0: bueno,
1: no.
0: Pues aquí entras en una UCI y dices, oye...
1: Luz es natural.
0: Que, por favor, o sea, plantas, tienes un lugar para que estén los acompañantes.
1: Bueno, es que es una habitación completa,
0: una
1: habitación es una suite,
0: completa,
1: la UCI.
0: Baño para los acompañantes,
1: sí.
0: Es decir, porque muchas veces en el hospital en estos momentos te sientes que estás molestando,
1: sí.
0: Te sientes incómodo, sientes incómodo
1: no
0: a otra
1: ser.
0: Persona. Es que la parte esta que ha comentado María, de cómo tú te sientes, es muy importante para curarte.
1: Quitar esa angustia, no, pero es que es fundamental, no es solo por decir, ay, pobre, vamos a tratarlo bien, que está sufriendo. No, si es que es fundamental sentirse relajado y en buenas manos para generar esa confianza y entonces te sientas mejor y curas antes, y eso está estudiado.
0: Muchas veces, además, María, igual esto es un poco fuerte, pero es también cuestión de dignidad.
1: Bueno, por
0: la
1: supuesto.
0: La dignidad que necesita el paciente.
1: Por supuesto.
0: Muchas veces
1: supuesto.
0: Estamos en algunos hospitales, sí. Yo lo he sufrido sí. con algún familiar, y el paciente pierde un poco su dignidad.
1: Sí.
0: Y no es culpa de los profesionales que están ahí, es culpa del sistema.
1: Sí.
0: Es que no hay recursos.
1: Sí, sí.
0: Es que tienes que meter a tres aquí, otro aquí, el otro que viene, el otro que está haciendo no sé qué, no puedo hacerlo, y te sientes incómodo.
1: Y eso es una angustia.
0: No, te da miedo hasta decir, por favor, que necesito, ¿por qué? Porque dices,
1: ese síndrome del acompañante que no se atreve a decir que se acabó el gotero, que le está doliendo. Yo siempre digo, mi hospital es el hospital sin dolor. Porque aquí no puede haber un paciente sufriendo después de una cirugía, o porque aquí tú vienes para que no te duela, tú aquí no puedes estar doliéndote, y yo hay el compromiso de anestesistas, de cirujanos, de médicos, que sea el hospital sin dolor.
0: Y luego fíjense que estás en tu habitación y viene esta mujer.
1: Ah, bueno, claro,
0: a
1: es que me encanta. Pero es que a mí eso es lo que me da vida, ¿eh? Me da propósito, me empuja a seguir. Esto es lo que yo quería, esto es lo que me empuja, esto es lo que quería mi padre, este es el homenaje. Entonces el ver, yo sufro mucho cuando si un paciente no va del todo bien, y sufro muchísimo. O sea, soy así, es una locura emocional.
0: El hospital con corazón.
1: Este es un hospital emocional totalmente.
0: Oye, nos está encantando María y nos ha gustado todo lo que nos ha dicho. Entonces vamos a hacer un regalo. ¿Le vamos a hacer un regalo a María? Pues claro que sí. Yo creo que le vamos a regalar algo que le va a gustar, porque estamos hablando de jamón. ¿Te gusta jamón, María?
1: Me encanta.
0: Bueno, encima estamos hablando de un jamón de Navarretín. Un jamón.
1: ¿A quién no?
0: Jamón de bellota 100% ibérico. Esto no lo pueden poner todos, ¿eh? Lo pueden decir, ¿eh? Pero ponerlo no, porque tiene que tener su denominación de origen. Son producciones que no se mezclan, que no se mezclan. Son cerditos que están ahí en Extremadura, que están comiendo bellotitas. Es decir, no es que las vean, no, es que las comen. Y de ahí sale este jamón de Navarretinto. Es una familia donde está, yo los conozco, Lourdes Pereira, su padre, es una familia que trabaja muy bien, con mucha calidad. Además, fíjense simplemente la presentación que nos hacen, con Historia de Nuestros Médicos con Adolfo Albistur. Aquí hay una frase de Gregorio Marañón, que viene a decir que el médico que no come jamón y que no receta jamón, que deje de ser médico, porque no.
1: Pues mira, este jamón que me regalas lo van a probar mañana en el desayuno mis pacientes.
0: Oye.
1: Ya te lo digo, ya te contaré qué han dicho.
0: Oye, a ver si ahora van a ir todos los espectadores a ser pacientes mañana para probar el jamón.
1: Igual.
0: Bueno, pues vamos a regalar el jamón de Navarretinto. 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Bueno, pues vamos a... Bueno, antes de ver un poquito la familia, nosotros trabajamos algo que se llama Valores Nuestros Médicos, que es una plataforma, una comunidad que hemos creado donde muchos médicos estáis y donde vosotros decís vuestras cosas. Lo que queremos buscar fundamentalmente es que lo que se diga, lo digan los médicos. Es decir, hoy nos metemos en Instagram y cualquier persona dice chorradas. Lloradas, no es ni médico.
1: Es difícil, ¿no?, definir lo que es verdad, de lo que es mentira, de lo que es...
0: Efectivamente, entonces queremos ahí crear una plataforma y sobre todo dar esto que los médicos, o sea, después de todo este trabajo, esta dedicación, este esfuerzo, esta disciplina, que tengáis vuestra consideración. Entonces me gustaría que dentro de Valores Nuestros Médicos nos digas un poco algo a la sociedad desde el punto de vista de este cuidado. Bueno, ya nos has dicho muchas cosas, pero alguna pincelada que quisieras darnos como persona que nos cuidas, que nos cuidáis, que nos...
1: Bueno, pues mira, voy a decir algo que no es típico, ni es muy médico, pero que creo que es fuente de salud, y es que hay que mantener el sentido del humor.
0: Bueno.
1: Hay que saber reírse y sonreírse.
0: Bueno.
1: A veces incluso de uno mismo. Hay que quitar un poco a veces esas angustias diarias por tontadas y hay que saber sonreír a la vida, divertirse y pasarlo bien. Y eso también es fuente de longevidad.
0: Pues oye, coincidimos completamente. Fíjate que yo en mi WhatsApp, mi estado, pongo amor y humor.
1: Muy bien.
0: Que me parecen dos cosas básicas. El amor y el humor son dos cosas básicas.
1: Cierto.
0: Y ella es una persona que perdió en circunstancias muy, muy, muy, muy dramáticas a su papá. También perdió a su hermano 2 añitos antes que
1: sí.
0: su papá. Yo he perdido también a mi papá, he perdido a una hermana. Y sin embargo, ese amor y ese humor hay que tenerlo porque el sentido del humor es muy importante para la salud también,
1: ¿no?
0: Entonces, cuando tú te encuentras en un ambiente como este hospital, donde hay humor, donde hay sonrisas, donde hay buen clima, buen ambiente...
1: Se pues pega, ¿verdad? También ese buen rollo se pega.
0: Vamos a ver unas últimas fotitos. Creo que la primera nos va a traer muy buenos recuerdos de la persona que ha estado aquí y que anteriormente era el Papa Juan Pablo II.
1: Juan Pablo II, eso era en Roma en el año 98, recuerdo. Uh-huh. Está ahí mi hermana Raquel ahí detrás. Y fue un momento muy importante para nosotros porque hacía pocos años que había pasado el secuestro de mi padre, 3 años, y nos dio pues mucha paz, ¿no? Nos dio refugio este encuentro con el Papa. Fue importante. Y ahí están mis padres, mi padre y mi madre ahí grabando. Mis hermanas siempre han sido muy deportistas y uh-huh. hacían concursos de salto de caballos.
0: Sí.
1: Y mi madre siempre estaba ahí grabándolas, ¿ves? Por eso es un sitio así que es como una zona verde. Ellos siempre han apoyado mucho nuestros sueños. Han apoyado siempre a las personas que éramos cada uno de los hijos, ¿eh? O sea, mis padres...
0: Tu padre se le ve una cara de felicidad
1: sí.
0: ahí.
1: No, estaba orgullosísimo. Bueno, era su hobby. Él trabajaba muchísimo, entonces el fin de semana, ¿ves? Un concurso de caballos o ir a vernos a un sitio o al otro, era como su espacio. Mm. Y ahí, fíjate, pues ahí...
0: Bueno, tu mamá haciendo la parte más artística, que sería...
1: Igual, 30 años, claro, ahí haciendo un vídeo y luego lo veíamos todos además y corregían, ahí has hecho esto malo, esto bien.
0: ¿Ha salido la misma?
1: Sí, sí. Y ahí, pues esto, ¿cuándo sería? Pues igual hace 30 años era eso, ¿eh? Y esa que ha aparecido, esa soy yo... con mi sobrina María. Ese era el bautizo de mi sobrina María, que se llama María. Como yo, María.
0: ¿Hija de?
1: Hija de mi hermana mayor, Carmen.
0: Carmen.
1: Pues esta niña ahora tiene 25 años, tendrá, para que veas. Yo estoy igual, ella ha cambiado mucho.
0: Sí, sí. Tú igual, claro. Estás en la longevidad.
1: Estoy ahí, a ver, viendo lo que son las células madre, da gusto. Sí, sí, esto es en Madrid. De hecho, que ellos han vivido muchísimos años en Madrid. Esto ya es más reciente, ¿eh? Esto es una de estas manifestaciones que hemos salido todos a exigir que las cosas...
0: Seguro que exigir cosas buenas para España,
1: claro,
0: porque hay mucha bandera.
1: Hay mucha bandera de España y a mí me encanta la bicicleta y Alfonso también.
0: ¿Verdad?
1: Y entonces vamos a, siempre que podemos, nos cogemos las bicicletas y nos vamos allá donde nos llame el día. Y ese día nos llamó a la Plaza España.
0: Que Alfonso, además de ser tu pareja,
1: sí, es el director general y financiero del Memorial. O sea, que aquí todo queda en casa.
0: Qué bien. Pero bueno, es verdad que así la filosofía es la misma, se entiende todo.
1: Sí, yo trabajo muchísimas horas, con lo cual yo creo que para mí sería difícil tener pareja que no trabajara conmigo.
0: Sí, sería complicado.
1: Sería,
0: entenderlo.
1: ¿Ves? Aquí estoy con él en la Navidad. Mira, esto es en el Gran Hotel Inglés, que es el hotel de mi hermana y mi cuñado, de Carmen. Ahí en la calle Echegaray.
0: Nos falta una más.
1: Y nos invitaron ahí a cenar y nos lo pasamos bomba, la verdad. Bueno, y esto es en verano, que estoy en Mallorca. Esto es en la bahía de Alcudia. Uh-huh. Y yo creo que fue el primer pescado que pesqué en mi vida, que me dio muchísima pena. O sea, luego me lo comí, yo quería devolverlo al agua, pero ya no pude. Y pescamos muchísimo a las 6 de la mañana. Me relaja mucho salir en barco, me gusta el mar. Bueno. Y esta es otra de mis grandes aficiones, que son mis perros. Que no son míos, son heredados de mi madre, que según se hacen mayores los deja en mi casa para que los cuide. O sea, que estos ya tienen 14 años.
0: Esto también da mucha vida, ¿eh?
1: Y esto da mucha vida, los tengo fenomenales. O sea, que me divierte mucho, me gusta, me hace pasear. Yo creo que los perros son una gran compañía y además te ayudan a ser empático y a entender las cosas y los sentimientos. Sí.
0: Y así nos queda una última que creo que es una de las más.
1: No sé cuál será la última. Esta entonces es mi preferida. Este es Tony. Esto es en Barcelona. Hoy he vivido muchos años en Barcelona. Él tendría pues 5 añitos, tendría ahí. Y ahora tiene 22, Adolfo.
0: 2 años.
1: O sea que, pero sigue igual, ¿eh? O sea que ahora está exactamente igual. O sea que no ha cambiado mucho. Bueno. Es a quien le dejaré mi legado.
0: Bueno, en memoria va para Tony.
1: Eso es.
0: De Publio, María y Tony. Bueno, estamos terminando. 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María, hemos terminado.
1: Bueno, pues no sé aquí me voy encantada con mi jamón y feliz de haber estado aquí, lo he pasado muy bien, te lo agradezco un montón. Y nos vemos por el Memorial.
0: Nos vemos en el Memorial, nos vemos todos en el Memorial. Ya saben ustedes que ahí está esa Casa de la Salud abierta para ustedes. Por favor, llamen, visítenlo, pidan ese chequeo, que les va a ir genial, genial. Y además, que no es ponjeque árabe, que es para todos los que nos estáis viendo, ya lo veréis. María, gracias por explicarnos estas cosas, gracias por abrir tu corazón. Y
1: gracias por tu poema, que nunca lo olvidaré.
0: Bueno, me alegro mucho. Y a todos ustedes, ¿qué le vamos a decir? Que les queremos muchísimo, que estén ahí, que nos digan cosas bonitas, que nos encanta. Les mando un beso muy fuerte. Hasta el próximo programa.
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0: Hay que tener una desfachatez considerable para subirse a un escenario, mirar a cámara y acusar a los jueces de cometer delitos graves sin nombrar a ninguno, sin aportar una sola prueba y de paso dedicarle un aplauso al hombre que el Tribunal Supremo acababa de condenar por revelación de secretos. Eso es exactamente lo que hizo el ministro Óscar López este jueves en los Premios Público 2026, con Álvaro García Ortiz sentado en primera fila, recién condenado, recién premiado como personaje del año. López se arrancó con una de esas frases pensadas para el aplauso fácil.
1: Voy a decirlo para que me entienda el Supremo, o algunos. Hay jueces que prevarican. No he dicho todos los jueces prevarican. He dicho hay jueces que prevarican. Y si no son ellos, es alguien de su entorno.
0: La coletilla no es inocente, es exactamente la misma formulación que usó el Supremo al describir la filtración del correo de la pareja de Isabel Díaz Ayuso, que la había efectuado García Ortiz o alguien de su entorno. López cogió la frase de la sentencia que condenó a su aliado y la revirtió contra los jueces que la firmaron. Elegante no es, casual tampoco. Lo que el ministro hizo no es crítica política legítima, es una acusación penal lanzada desde un micrófono sin pasar por un juzgado. La prevaricación es uno de los delitos más graves que puede cometer un juez, acusarlo en público, sin nombre, sin expediente y entre aplausos, no es valentía, es una irresponsabilidad institucional en estado puro. Y los propios magistrados lo han dicho con una claridad que contrasta con la opacidad interesada del ministro. Si tiene pruebas, que las lleve a los tribunales y si no las tiene, mejor que se calle. Pero claro, llevarlo a los tribunales es precisamente lo que este gobierno lleva meses evitando hacer, porque mientras el juez Pedraz investiga la llamada cloaca del Partido Socialista, una trama que había extorsionado a jueces y fiscales para proteger el entorno de Sánchez, López prefiere salir al escenario a manchar en bloque a la judicatura. El ataque preventivo como estrategia de supervivencia. La Asociación de Jueces Francisco de Vitoria lo resumió sin contemplaciones. Ya está bien de manchar a la justicia. Y tienen razón, porque lo que está en juego no es la reputación de un ministro ni la de un fiscal condenado, es la credibilidad de las instituciones que sostienen este país. Y esa no se recupera con un aplauso en el Palacio de la Prensa.

0: buenos días. Terminamos la semana. Es viernes, es 12 de junio. En el santoral del día de hoy celebramos San Onofre. Muchísimos asuntos encima de la mesa para rematar la semana, así que no se pierdan estas próximas dos horas aquí en Dando Caña, que comenzamos como siempre con el comentario de Josep María Francas. Muy buenos días.
1: Muy buenos días.
0: ¿Qué tal estás?
1: Vivo y de viernes. Y curiosamente he coincidido contigo en el tema.
0: Sí, qué bien.
1: Sí, creo que pido otra parte, porque el Óscar sí dice que hay jueces que prevarican. Eso sí, sí que lo has sacado. Sí, por ejemplo, Garzón, que está condenado por ello. Pero es que hay otra parte que me interesa más a mí, que dice exactamente, ninguna profesión es infalible, ¿verdad? Periodista, y habla de periodistas, políticos y jueces. Vamos a analizar el caso. Periodistas no son infalibles, pero a veces no les pasa nada. Por ejemplo, el periodista que sacó los dos DNI de pintado no le ha pasado nada. Probablemente porque el periodista que lo sacó y el director del medio que lo sacó están de acuerdo en que no le pase nada, pero no le pasó nada. Políticos, Óscar Puente en el accidente del tren consigue que haya incluso muertes por inutilidad de alguien que trabajó mal, no le ha pasado nada. Con lo cual, pues, pero nada, nada es nada. Hay muertes, ¿eh? Vamos al caso ya de un juez, Pintado. Lleva 18 recursos a la Audiencia Nacional. Eso es una diferencia fundamental. O sea, le han, y de esos 18, en algunos le han tocado la cresta, en otros no. Y así, bueno, eso es interesante saberlo. Cuando él, ya se ha acabado, pero el juez que juzgue, cuando dé la sentencia, se puede encontrar que recurran esa sentencia a otro nivel. Y eso lo hace la propia judicatura. Y cuando recurran a otro nivel, puede ser que haya otro nivel. Es más, muchas veces hay otro nivel. En la política, ¿dónde está el nivel? En los periodistas, ¿dónde está el nivel? Creo, Óscar, que no te enteras de nada.
0: Ignacio de Oces, muy buenos días. ¿Qué tal estás?
2: Buenos días, Alba. Encantado de estar aquí. Muchísimas gracias, la verdad.
0: El placer es nuestro. También placer saludar en esta mesa a Álvaro Ballarín, que recordábamos antes de comenzar el programa en directo, que es su primera vez en este Dando Caña, porque empezó en el Dando Caña, el original. Eso es, en castellana, con tertulianos como incluso el presidente del gobierno, ¿no?
3: Pedro Sánchez iba por ahí, sí. También me lo encontraba yo en otra tertulia por las tardes de otra cadena, que no voy a decir porque no es El Toro, y bueno, sí, debatí mucho con él, sí, in lo tempore.
0: Pues lo estamos sufriendo, ¿eh? En fin, Carmen Lobelle, muy buenos días.
4: Muy buenos días. No muy buenos días de noticias, pero contenta del buen resultado del viaje del Papa a este país. Él ha estado excelente, pero este país también ha demostrado que sabe organizar, que sabe estar, y los ciudadanos, ejemplaridad total.
0: Qué bien le luce a España esta visita del Papa y esa alegría y esa fe que ha inundado todas nuestras calles durante todos estos días, desde que el pasado día 6 de junio aterrizase en el aeropuerto Madrid-Barajas. Una alegría que seguramente comparta nuestro primer invitado de hoy, don Pablo Cervera. Muy buenos días.
5: Buenos días, Alba. Muchas gracias por la invitación y felicidades por tu maternidad.
0: Muchas gracias.
5: Sé que hoy son 7 meses de tu hija Martina. Sí, hace un año justo estaba yo aquí hablando del Sagrado Corazón, con perdón de San Onofre, que habéis dicho, hoy es el Sagrado Corazón, qué solemnidad.
0: Eso es.
5: Y está por encima de todo. Y el año pasado, por estas fechas, presentaba yo un libro mío de 600 páginas sobre la historia de la espiritualidad, y tú estabas embarazadísima.
0: Sí, muy embarazada.
5: O sea que enhorabuena.
0: Día importantísimo el de hoy, precisamente porque es el día del Sagrado Corazón de Jesús.
5: Muy importante, fijaros, ayer ya el Papa en la misa de víspera de Gran Canaria, celebró la misa de víspera del Sagrado Corazón, y hoy, dentro de un rato, la celebrará en Tenerife también. Hizo alusiones verdaderamente interesantes, sobre todo retomando algunas ideas agustinianas. ¿Sí? Es verdad que viene el Evangelio, hablo de mí que soy manso y humilde de corazón, pero la humildad es un ítem muy, muy agustiniano. Él habla de la humildad de un Dios que se abaja, de la humildad de un Dios que se somete al desprecio, del amor que se ofrece a los hombres, etc. Y él habló de esa humildad también en relación a algo que había dicho en otro discurso previo, de que el gran pecado hoy es no asumir la realidad, y esto es muy importante, porque el hombre siempre quiere ser Dios. Desde el comienzo del Génesis, el pecado es el non serviam de Satanás, o el seréis como dioses de la... y en eso estamos, y el hombre está con la técnica, con lo que sea, siempre queriendo alzarse como un dios, hacer una Babel, que él dice en la última encíclica. Y él habla de la humildad de un dios que se abaja. Y esa es es verdad que no es una virtud al modo griego, desde luego Aristóteles y Platón la vilipendiaban. Es una virtud estrictamente cristiana. La humildad de un dios que se abaja, eso es incomprensible.
0: Bueno, además creo que has podido, bueno, que nos vienes a hablar de todas esas páginas.
5: Pues sí,
0: donde se puede comprobar la presencia del corazón de Jesús.
5: Ciertamente, ¿no? Yo agradezco la posibilidad de dar a conocer, son muchas de las obras que yo voy publicando al cabo del tiempo, que llevan muchos meses, pero el día que amanecen, como ayer, esta Cor Jesus Pes Mundi, que son las actas del Congreso Internacional que el año pasado tuvimos en Valladolid con ocasión de los 350 años de las apariciones a Santa Margarita María de Alacoque. Esto es una especie casi de enciclopedia actualizada de todo el corazón de Jesús, porque recoge, a veces en el imaginario colectivo, el corazón de Jesús pues se queda en solo algunas imágenes espantosas, etcétera, pero en las últimas décadas ha habido unos grandes trabajos de teología, de historia, de espiritualidad, que ponen el corazón de Jesús donde hay que ponerlo. Ya el mismo Papa Francisco, su testamento, es decir, la última palabra que nos quería transmitir fue la encíclica sobre el corazón de Jesús, Dilexit Nos, que aquí tengo. Y además él dice que desde esa encíclica hay que leer las anteriores, que a veces se quedara, el mismo Papa se quedaba a veces en una fraternidad universal, en un ecologismo tal. No, el punto es cristológico, y esto lo dice él, y seguramente hará falta un serio y duro trabajo, porque no va a ser fácil, de armonizar lo que él dice en Dilexit Nos con las anteriores, pero sobre todo para presentar pues un compacto magisterial orgánico, y no deslavazado como yo creo que hasta ese momento había sucedido. Las actas estas recogen las conferencias de muchos venidos de Polonia, de Italia, de Francia, de Argentina, de España. La presencia fue numerosísima, más de 500 asistentes, y hay un montón de colaboraciones, de comunicaciones de altísimo nivel teológico y espiritual, accesible a la lectura. O sea, quiere decir, no es una teología seca, como la alemana en general, sino es una teología viva, y esa es la clave. Y además, todo esto se vivió en el ámbito de la vida eclesiástica.

0: eclesial, con los rezos de las horas, la misa, la vigilia de Pentecostés, etc. Luego quería también dar a conocer este gran
1: Contempla
0: libro,
1: mi corazón.
0: Contempla mi corazón, que escribió, que ha escrito recientemente un amigo mío, sevillano, bueno, él es de Alicante, pero vive en Sevilla, y que recoge casi todas las imágenes monumentales del corazón de Jesús en España. Este fue un proyecto que yo alenté hace 10 años y que por fin ha visto la luz ahora. Son 700 y pico monumentos con las fotografías correspondientes al final de todos ellos, y es verdaderamente un acervo. Si de España se dice siempre que España es tierra de María, yo podría decir después de este libro que España es tierra del Sagrado Corazón. Y de hecho, en el año 33 celebraremos el centenario de las revelaciones al Beato Hoyos, que es decir, el gran apóstol del corazón de Jesús en España. España lo que era entonces, es decir, el año 1733. España llegaba a los virreinatos del norte de América, los virreinatos del sur. Ayer los obispos americanos han consagrado Estados Unidos al corazón de Jesús. Esto tiene una importancia porque Estados Unidos todavía no existía y ya estaba anunciada esa promesa del reinado en la consagración que ayer se ha estado haciendo. Porque Estados Unidos es en 1776, dentro de unos días celebrarán los 250 aniversarios de la independencia, y con ocasión de esa independencia los obispos han querido consagrar el país al corazón de Jesús, y eso tiene pues mucha trascendencia. Y aquí en este libro pues se hace ver cómo en los pueblos más remotos, en las ciudades más grandes, en los hospitales, en colegios, en enfermerías, está presente el corazón de Jesús. Si me dejas,
1: tenemos más por ahí,
0: presento,
1: ¿no?,
0: más, un poquito más. Bueno, este es un libro de un francés que acabo de traducir, el padre Martín Prader, que es un sacerdote del Emmanuel, y que en breves páginas hace recorrer una...
1: Las tres llamadas
0: del corazón de Jesús. Seguir a Jesús tras las huellas de San Juan. Hace un recorrido histórico breve de la historia de la espiritualidad del corazón de Jesús desde San Juan, Santa Margarita, San Claudio de la Colombier, y luego, antes de que el Papa publicara la encíclica, esto tiene mucha importancia, él dedica un capítulo final a Santa Teresita y a San Carlos de Foucault, que son los dos santos franceses que el Papa pone al final de su encíclica como actualización de la devoción al corazón de Jesús. Es un libro que se lee preciosamente, no voy a detenerme en más detalles, pero... Y hablando de San Claudio de la Colombier, pues hace unas semanas salió también este pequeño libro de un sacerdote de la diócesis de Getafe, que además ha realizado sus estudios académicos de teología en San Damaso sobre San Claudio de la Colombier, y aquí nos ofrece una biografía muy cercana. Es la primera biografía que hay buena en España sobre San Claudio de la Colombier, que fue el confidente de Santa Margarita María de Alacoque y que tiene un papel trascendental no solo como consejero de la santa, sino también como sistematizador teológico y espiritual y discernidor evangélico de lo que la santa estaba recibiendo, y esto tiene mucha importancia. Murió muy joven, fue perseguido en Londres cuando fue a ser predicador de la duquesa de York, volvió muy enfermo y murió en Paray le Monial. Y es un libro que además recoge muchos textos del santo que hacen de la biografía no solo una catarata de datos, sino entrar en el corazón del santo, que eso es lo más bonito de las biografías, de las hagiografías. Y hablando de Santa Margarita, pues también acabamos de publicar las Salesas del primer monasterio de la Visitación y un servidor este mes del Corazón de Jesús, recogiendo textos de la santa. Hace 5 o 6 años yo traduje las obras completas de Santa Margarita María de Alacoque, mil y pico páginas, y ahora hemos sistematizado un poco muchos de esos textos poniéndolos en este pequeño libro, muy accesible y además muy económico, porque cuesta 9 euros, o sea que... Y bueno, pues esto es lo que yo quería hablar del corazón de Jesús. Bueno, por supuesto, hay que hablar de que nunca es tarde si la dicha es buena, y hay que leer la encíclica Dilexit Nos de Francisco, que es, como he dicho, un testamento, es decir, la última palabra que uno quiere decir, y Dios se lo llevó después, o sea que por algo sería.
1: Bueno, además hoy es importante también, no solo en España, sino también en Estados Unidos, ¿no?
0: Ya he comentado, importante, no importantísimo. Yo he estado viendo un poquito la retransmisión a la madrugada, se ha hecho en Orlando, en Florida, en el santuario de María Reina, y impresiona ver a todo el episcopado americano

0: consagrando a ese país, ¿no? Es decir, es verdad que las aspiraciones siempre del señor y nuestras es que los jefes de Estado hagan la en nombre de todos los ciudadanos, aquí lo hace solo la Iglesia, en nombre de los católicos, pero también con la llamada, porque ese es el sentido que tiene, ya cuando León XIII hizo la consagración de España, del mundo al corazón de Jesús, hubo algunas objeciones, y era, ¿y qué hacemos de los que no son católicos y tal? Pues están llamados a, eso es una respuesta de Santo Tomás de Aquino, que acogió León XIII y que hoy se puede decir, cuando hace el año 19 en España renovamos la consagración de España al corazón de Jesús, pues también ese era el sentido. Y eso hace ver también el nivel de vida evangelizadora que tiene la Iglesia en ese momento, porque la Iglesia habla en nombre de los católicos, pero también está llamando a los demás a unirse al que es creador y rey de la creación.
1: Bueno, no quiero que nos despidamos sin hablar de estos pequeños libros que nos has traído.
0: Esto era un obsequio privado.
1: Un pensamiento para cada día, me parece una iniciativa preciosa.
0: Yo llevo muchos años que de mis santos preferidos, y ya van 30 tomos, 30 volúmenes de esto, escojo de todas sus obras una frase para cada día del año, uh-huh. y además tratando, no siempre es fácil, de acompasarla con el año litúrgico, es decir, ¿sí? la Navidad, la Pascua, etcétera. Pero es una forma muy bonita y muy sencilla de acercar los santos a través de sus textos, que son, ya digo, una frasecita breve pero rica. Además viene una pequeña introducción, una pequeña biografía y bibliografía. Pero bueno, lo importante es eso, que es a través de los textos de los santos acercarnos a los que nos han predicado. Ya digo, pues llevo unos 30 ya hechos. Son siempre mis santos preferidos, son los que leo, me leo todas las obras, voy sacando los textos y adelante.
2: O sea, sería el tuit del día.
0: El tuit del día con una frase de un santo, eso sería fabuloso.
1: Aquí tengo
0: este
1: San Francisco
0: año acabo de hacer
1: de
0: el de San Francisco de Asís, que estamos en el octavo centenario de su muerte. Sor Isabel de la Trinidad, la gran santa francesa carmelita, San Benito de Nursia, el patrono de Europa, y San Bernardo de Claraval, que es un santo medieval espectacular y cuyos textos rezuman una teología monástica de una vitalidad, de una viveza, y que es maravilloso. Por eso siempre, yo cuando estaba en el seminario, me decía mi director espiritual, Pablo, lee los clásicos, Santa Teresa, San Juan de la Cruz, San Juan de Ávila, San Ignacio, porque hoy se publica mucho de espiritualidad, pero si tienen algo de bueno, ya estaba en ellos, en San Juan de la Cruz, y tiene razón. Entonces yo siempre me he volcado en leer a los clásicos y estoy traduciendo las obras de San Juan de Ávila al castellano de hoy. ¿Por qué? Juan Manuel de Prada, que es amigo, me echó una vez una filípica diciendo, ¿esto qué es? Y yo, ¿qué prefieres, que esté en un arcón lleno de polvo o que la gente pueda leerlos? Y además, exacto, desde estas traducciones se están haciendo las traducciones francesas, árabes, rusas, ¿sabes? Entonces, la tarea es actualizarla en un sentido, y a mí me encanta leer directamente a los clásicos, pero a la gente hay que hacerla acceder a través de lo más fácil.
1: Pues qué maravilla, don Pablo, haber compartido estos minutos, este ratito aquí en Dando Caña. Yo creo que nos has iluminado y nos has hecho salirnos del enfado que solemos tener habitualmente con la actualidad.
2: La ciénaga, más bien.
0: Muchas gracias. Sí. Pues esto también es actual y vivo.
1: Eso es, hay que recordarlo. Nos vemos pronto por aquí de nuevo.
0: Muchas gracias.
1: Nos vamos a ir, señores, a la primera pausa de publicidad del día de hoy, muy rápida, y enseguida vamos ya sí con la actualidad del día.

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0: Ya estamos de vuelta en Dando Caña, son las 12 y 21 minutos, 11 y 21 minutos en Canarias. Seguimos muy pendientes de esa visita del Papa León XIV a nuestro país, ya en su última jornada. Esta imagen creo que es la que nos llega en directo en estos momentos desde Tenerife. En apenas 45 minutos va a dar comienzo la Santa Misa del Papa León XIV, uno de los actos con los que termina y cierra este viaje en nuestro país. Una misa, por cierto, que podrán seguir en directo en nuestro canal de YouTube, en otro directo independiente al de ahora, al de Dando Caña, por si prefieren cualquiera de ustedes poder seguir esa Santa Misa en directo. Vamos ya con la actualidad de la jornada, nos vamos a hablar con Óscar López, uno de los hombres del día, después de esa acusación directa a los jueces.
1: Voy a decirlo para que me entienda el Supremo, algunos. Hay jueces que prevarican. No he dicho todos los jueces prevarican. He dicho hay jueces que prevarican. Y si no son ellos, es alguien de su entorno.
0: ¿Cómo valoráis en la mesa esas graves acusaciones, don Ignacio?
2: Pues absolutamente indecentes. Con esa prepotencia. Lo voy a decir para que me entienda el Supremo. Vamos a ver, cualquier magistrado del Tribunal Supremo le da mil vueltas en cultura general, cultura de legalidad, etcétera, etcétera, a este junta letras. Eso para empezar. Yo creo que este señor no sabe lo que es prevaricar.
3: No.
2: Dictar una resolución injusta a sabiendas de su ilegalidad. En España ha habido procedimientos judiciales por prevaricación contra jueces, precisamente de izquierdas. El juez Baltasar Garzón, como antes decía Francas, fue condenado. Bueno, eso por un lado. La izquierda en general tiene un problema con todas aquellas instancias que no controla, porque ellos necesitan controlar el poder. Lo quieren cooptar para sus fines. En ningún caso está ahí el Estado de Derecho, la democracia, la separación de poderes, es decir, para su propio beneficio personal. Y por eso precisamente ellos odian, detestan las instituciones que no controlan. Por eso odian a los jueces, magistrados y fiscales independientes que no se someten al poder político. Por eso, cuando no se someten al poder político, a sus intereses partidistas, les señalan, les coaccionan, les amedrentan. Por eso, esa es la fórmula de la izquierda actual en España y en el resto del planeta, porque no creen en la libertad. Ellos consideran que el poder está para su fin personal, en muchísimas ocasiones, como estamos viendo, lucrativo, de ellos, personal, para forrarse. Para llenarse los bolsillos del dinero de los demás, de todos los españoles. Pero es que, además, precisamente para sus fines políticos. También por eso mismo, el gobierno está constantemente iniciando la tramitación de proyectos de ley, aprobando proyectos de ley que todavía no son leyes en muchas ocasiones, por ejemplo, para que la instrucción de los procedimientos penales no la lleven jueces y magistrados libres e independientes, sino la Fiscalía. ¿Por qué? Porque el fiscal general del Estado es designado por el gobierno y la Fiscalía, el Ministerio Fiscal, es una institución jerárquica y, por tanto, las instrucciones, las pautas y las indicaciones dadas por el fiscal general del Estado, que suelen estar dadas por el ministro de Justicia de turno, a la vez, pues se trasladan, de tal manera que saldrían indemnes, impunes ante la cantidad de procedimientos judiciales que tienen estos señores. Por tanto, esa chulería, de verdad, hay que callarle la boca, hay que echarles ya. Esto es absolutamente indecente, es improcedente. O sea, España no puede seguir soportando que tengamos ministros como este u otros muchos, por no decir todos, actuando de esta manera, coaccionando a los jueces. Pero vamos a ver, ¿de qué vas? Si yo entiendo que una persona pueda criticar una resolución judicial en base a derecho, pero ellos no son capaces nunca de criticar una resolución judicial, sea en forma de, pues, de sentencia, de auto, de providencia, no son capaces, lo que hacen es criticarla desde el punto de vista político. ¿Por qué? Porque no les interesa esas resoluciones judiciales, porque son libres e independientes.
4: A ver, yo mi opinión sobre el tema creo que ya la he dado en la introducción, que por si no se entiende, hablaba de este señor exactamente, de Óscar López. Pero quiero ir a por otro lado. Yo cada día estoy más convencido de que lo de izquierda y derechas me interesa poco. Yo me entiendo, me caen bien, estoy dispuesto a aguantar, tomar una cerveza y perder el tiempo con todo aquel que no acepte que el fin justifica los medios. Y no quiero saber nada de todo aquel que acepte en su funcionamiento que el fin justifica los medios. Y nada es nada. O sea, no me interesa ni leerlo, ni comentarlo, ni pasearme con él, ni saludarle, ni nada. Porque estamos en otra órbita absolutamente distinta. Y creo que en el fondo eso simplificaría un poco lo que ha dicho Ignacio. Porque realmente es eso. O sea, para muchos el fin justifica los medios. Y eso intelectualmente es una burrada. Cuestión distinta es que en alguna actuación te justifiques tú para meter la pata, pero eso no tiene nada que ver. O sea, el señor que se salta un semáforo una vez no es un mal conductor, o sea, saltar el semáforo una vez. El que decide que los semáforos son para otros y no para él, ese es el que tiene el problema. Y aquí estamos en la gente que tiene el problema. Ahora nos mandan estos, pues así nos va.
0: Carmen.
3: Que realmente, además de que el fin no justifica los medios, en este caso, los medios que utilizan son totalmente degradantes, incluso para ellos, aunque no se den cuenta, o sí se dan cuenta y quieran hacer ver a sus seguidores que están perdiendo, que todo sigue siendo una persecución, porque eso es lo que pretenden, pero además son tan incongruentes que si ellos están en el gobierno es porque presentaron una moción de censura dando validez a una sentencia que no tenía, vamos, nada que ver, ni la casuística era de la gravedad de todo lo que ellos ahora están haciendo.
4: Que fue corregida por el Tribunal Supremo.
3: Claro, y que luego, pero ellos se ampararon en eso. Ya vemos las palabras de Ábalos, su lucha, que iban a limpiarnos de la corrupción, y cuando ya no hay salida, ¿a qué se dedican? Porque él sabe muy bien que esas palabras, por la gente correcta, por la gente normal, ya no hablo por la gente ideológicamente de derechas o de izquierdas, sino por la gente correcta, por la que respeta la ley, por la que respeta la justicia, no son creíbles, pero van a un público determinado al que quieren seguirle diciendo esto es el facherío, esto es una persecución. O sea, cuando la justicia les toca responder a ellos, pero ¿qué van a decir a las gentes que están en las cárceles? Muchas por cuestiones bastante menos importantes de las que ellos están cometiendo. No sé, Francás y Alba, estabais aquí el último día que estuve, y el último día que estuve dije que lo más grave que podía ocurrir de todas las corrupciones que ellos estaban cometiendo, en las que incluyo las muchas joyas del señor Zapatero, lo más grave era el ataque a la justicia y a las instituciones, que no era permisible, y resulta que han ido a más, a más, a más. Y ahora son los ministros quienes la repiten. Además, que me perdonáis que haga una ironía, claro. Dice este señor, bueno, digo esto para que me entienda el Supremo. Puede ser que intentes que te entienda el Supremo, porque desde luego la gente correcta, decente, normal, legal, la que cree en la justicia, la que cree en la democracia, no entiende sus palabras. Sabe que sus palabras van contra la justicia, precisamente para que ellos, estando en el poder, puedan seguir delinquiendo. Pues estamos cansados de que cometan tantos delitos, y este es uno más. Debía de ser encausado por ese ataque.
5: Bueno, para no repetir todo lo que han dicho, con lo que estoy todo de acuerdo, fíjate tú la última frase, ¿no? Para que se entere el Supremo. Me ha recordado un ministro de España en una barra de bar, diciéndole al Supremo, cuando eres el Poder Ejecutivo y la democracia se basa en la división de poderes. Me ha recordado aquella frase de Andreotti, que dijo en la época de Felipe González, en la política española manca fineza. ¿Pero qué hace el Ejecutivo, un ministro de España, diciéndole al Poder Judicial, el único independiente, con el Legislativo? Porque bueno, el Legislativo y el Ejecutivo sabemos ya que es lo mismo, pero bueno, eso es la praxis política. ¿Pero qué hace diciéndole al Poder Judicial, el único independiente, que estás prevaricando? Porque además, Óscar López no dice algunos jueces, dice no todos. O sea, no está diciendo que cuando hay una cuestión política están casi todos metidos. Y has dicho una cosa, Alba, al principio, muy interesante. Para un juez, el delito más grave que puede cometer es la prevaricación. Un juez prevaricador es anular, eliminar, es echar por tierra toda su carrera política. Y finalmente, para no extenderme, ¿sabéis por qué yo creo que están especialmente dolidos con el tema estas declaraciones de la prevaricación y con la actuación de los jueces? Porque con el caso de Leire, que me parece gravísimo, porque es un caso de fontanería desde el partido y desde la Moncloa, de intentar beneficiar judicialmente la posición de distintos actores políticos de primer nivel del PSOE a nivel judicial, resulta que ha caído en manos de Pedraz. Como Pedraz es, entre comillas,
3: en teoría,
5: porque el día, hoy en día, las cosas cambian muy deprisa, era amigo de Garzón y, en principio, un juez de lo que ellos consideran progresista, no se pueden meter con él, no le pueden decir que es de la fachosfera, claro, no pueden decir que está prevaricando. Y entonces, este tema de Leire, que es gordo y lo que va a ser todavía, la extrae mal traer. Y se nota el nerviosismo, porque lo de Ábalos fue muy gordo, pero en el resto de los temas parecía que tenían otro talante. Y aquí, en ese nerviosismo, se ha notado que no se pueden meter con el principal actor, el juez Pedraz, que es el que, con el caso Leire, les está haciendo la vida imposible y mucho daño.
0: Bueno, es importante ver cómo hay un sector de dentro del Partido Socialista. Hace unas semanas empezamos a hablar de ello, cómo había ciertos grupos, quizás más minúsculos, una corriente interna, que pedía al presidente del Gobierno acudir a esa convocatoria electoral ante todos los casos de corrupción y todas las novedades que día tras día estaban saliendo en los medios de comunicación. Pues bien, ahora estos mismos sectores lo que están solicitando es que en esa comparecencia que Pedro Sánchez tiene prevista para finales de este mes en el Congreso de los Diputados, anuncie una querella contra las llamadas cloacas del Partido Socialista. Esta es, desde luego, una de esas cosas que están llevando a muchos a pensar en que esas elecciones generales podrían darse este mismo mes de verano. Esto, juntado al hecho, como defiende don Luis del Pino y como lo hemos estado escuchando estos días en Mañanas en Libertad, unido al hecho de que desde el Partido Socialista, desde el Ejecutivo, mejor dicho, desde el Palacio de la Moncloa, no se está respondiendo en ningún caso a todas las críticas que están realizando diferentes críticos, como puede ser Emiliano García Page. Publica hoy The Objective, tal y como nos adelantaba en el día de ayer Teresa Gómez, las cifras de las facturas falsas, o que la UCO consideraría falsas, del Partido Socialista. Cifras idénticas, comidas ficticias de hasta un total de unas 11 personas. Esas facturas estarían en el marco de esa causa de financiación irregular por la que el PSOE puede ser imputado.
6: Al menos 52 facturas del PSOE podrían ser falsas, según un análisis preliminar de la UCO. Los investigadores están examinando de manera exhaustiva todas las facturas abonadas por el partido relacionadas con miembros de la presunta trama vinculada a José Luis Ábalos. Las primeras pesquisas apuntan a que parte de esta documentación podría haber sido elaborada para justificar determinados pagos. Recordemos que en la Audiencia Nacional el juez Ismael Moreno está llevando a cabo una investigación secreta sobre la presunta financiación irregular del Partido Socialista. Los investigadores tratan de determinar si estas facturas responden a servicios realmente prestados o si fueron hechas con posterioridad para dar cobertura documental a movimientos económicos que tendrían otro origen y finalidad. Entre la información solicitada figuraban los distintos métodos de pago, transferencia bancaria, efectivo o cheque, así como el importe exacto y la fecha de cada operación, con el objetivo de verificar la trazabilidad de los movimientos económicos reflejados en la contabilidad del partido. Las facturas corresponden a gastos que supuestamente realizaba la trama en restaurantes y otras empresas. De acuerdo con los documentos analizados, el PSOE habría abonado a través de distintos métodos de pago un total de 52 facturas correspondientes a comidas y cenas celebradas en el restaurante La Tragantía durante 9 meses. Precisamente es la utilización de dinero en metálico lo que ha despertado un mayor interés entre los agentes encargados de la investigación, ya que dificulta el seguimiento completo del recorrido de los fondos, alimentando así las sospechas de que esas facturas podrían haber sido elaboradas expresamente para la justificación de movimientos.
0: Bueno, ahí hay más informaciones en los medios de comunicación. El Mundo publica hoy que el comandante que se vio en secreto con la fontanera del llamado partido, de la llamada fontanera del Partido Socialista, Leire Díez, reflejó varias llamadas con Mercedes González, la directora de la Guardia Civil. Vemos como este caso de las cloacas apunta a la Fiscalía General del Estado, pero también a la directora de la Guardia Civil, que de momento se mantiene en su puesto y a la que de momento también mantiene el propio titular de Interior, Francas.
4: No, hombre, eso nos lleva a más rasca que realmente habrá que hacerle un monumento.
3: Sí,
4: y darle un récord Guinness que ahora mismo estaba superado o estaba ejercido por su jefe, por Pedro Sánchez, pero igual llegará un momento que será más mentiroso Marlaska que Pedro Sánchez. Pero acordémonos de que en 2 días ha dicho, una, que esa señora no se reunía nunca con Leire. Uh-huh. Dos, que se reunía 2 veces, pero no hablaban de temas interesantes. Tres, que sí hablaban de temas interesantes, pero porque la nota de prensa pone que sí hablaban de un tema, pero que no hablaban de temas interesantes. Esto por un lado. Después se va al Senado y dice que la señora Leire no tiene escolta. Y 2 horas o 3 después, el ministerio dice que la señora Díez sí tiene escolta. Bueno, entonces, claro, no sé, Marlaska, si vale la pena que lo ponga, que le pregunte a alguien algo algún día, o que se calle ya, que pase a ser mudosférico, no lo sé. Pero yo quería ir a otro lado. El tema de las facturas, yo la pregunta que le hice ayer a Teresa la sigo haciendo yo al público. ¿Sí? Entiendo que eso no explica para nada la posible financiación ilegal del PSOE, sino que lo que explica para nada es la financiación ilegal de otras cosas, porque son facturas de dinero salido de, no dinero entrado en, a no ser que fueran metálico, y entonces no demostraría nada, pero sería una pista para intuir que hay intento de quitarse metálico de alguna manera, va a buscar una excusa para quitárselo, y entonces la pregunta sería, ¿y dónde ha salido? Pero eso no explica de dónde ha salido, con lo cual me sirve para muy poco, ¿eh? Me sirve para otros temas, pero no para la financiación. A mí, ilegal del PSOE, si alguien es capaz de explicármelo, atenderé con mis mejores deseos de aprender.
5: Álvaro. Bueno, a ver, el tema del aire, como he dicho antes, me parece que ya lo demuestran ellos, que les tiene muy nerviosos. Los que hemos estado y estamos en política tiempo, sabemos que es una verdad como un templo lo de Leire, es la típica persona a la que le encargas hacer el trabajo sucio que no le vas a encargar a un ministro porque está utilizando los medios públicos del Estado y se lo encargas a alguien con la promesa de que si algún día la pillan, pues que, bueno, que haga un cortafuego y que quede todo ahí residenciado, ¿no? Una especie de juramento o de promesa. Y de hecho, si te fijas, Alba, ¿sí? Ella no ha dejado mucho rastro, pero ha dejado rastro la gente con la que ella interlocutaba y a la que le contaba confidencias. En este caso, el que parece ser que era su pareja sentimental y presidente de la SEPI. Y a partir de ahí, el juez Pedraz y la Audiencia Nacional han detectado muchas cosas y muchas más que van a salir. Mira, los que estamos en política sabemos que no es fácil, no ya ponerse en contacto directamente con un fiscal, pero con un fiscal de la Plaza de Castilla. Yeah. ¿Cómo te vas a reunir con el número 2 de la Fiscalía? ¿Cómo te vas a reunir con la directora general de la Guardia Civil si no es porque alguien le ha dicho tienes que reunirte? Esta señora tenía carta de naturaleza y entraba en todas las instituciones partes, diciendo viene de parte de la Moncloa. Eso es así. Y, Francas, yo estoy convencido de que van a

0: para Pedro Sánchez, que el partido le pagaba todos los gastos a ella y a quien la acompañasen, que tenía entrada en todos los ministerios y en todas las instituciones, ¿eh? Incluso instituciones que no dependen del gobierno, y que, sobre todo, era una persona que le pusieron escolta, que eso es importantísimo, y que no era un pequeño Nicolás, sino que la, tenía el aval para entrar en todos los sitios, es una verdad como un templo. Y a partir de ahora depende de lo bien que lo haya hecho, cuanto mejor lo haya hecho ella y la gente que le rodeaba, menos pruebas habrá, pero como siempre hay algún descuido, pueden salir cosas y muy gordas. Está claro que la intención era, como he dicho al principio, intentar mejorar la posición judicial, sobre todo del presidente del gobierno, en las distintas cuestiones y casos judiciales que tiene abiertos.
1: A ver, eso son facturas solo a una empresa, ¿eh? Son facturas claro. falsas solo a un restaurante.
2: Exacto.
1: Que puede haber
2: empresas,
0: pero eso se ha financiado
1: por eso,
0: seguro.
1: Por eso que solo a un restaurante, ¿eh?
3: Bueno, de todas maneras, que manejaban dinero en papel, lo que quieren que no hagan o no hagamos el resto de los españoles, ha quedado claro en muchísimas ocasiones. Y las chistorras están ahí, y los sobres con las fotografías donde estaba el dinero, y Koldo ha reconocido el tema del dinero, y luego las propias gerencias del partido, que para justificar todo el dinero en metálico dijeron que es que le traían del banco. O sea, del banco directamente y iban
1: camiones,
3: no sé,
1: y camiones.
3: Ya no motoristas como en otra época, iban en furgonetas, le llevaban el dinero, pero también Sánchez y todos los que le rodean, cuando apareció o sale a la luz la tal ley de Díaz, era nadie, una que aparecía por allí, una, bueno, de los miles de militantes que tiene el Partido Socialista. Ya cuando sacan foto de ella con Sánchez, ah, bueno, pero es que el presidente se fotografía,
2: con mucha gente,
3: con toda la gente que va por ahí, a... pero es que luego resulta que aparecen fotos y fotos y fotos con el presidente en diferentes ocasiones. Pero luego es que resulta que parece que hay miles, yo me quedé asustada al oír miles de correos con Serrano, el que fue el mandamás de correos, amigo de Sánchez, colocado allí sin tener ningún conocimiento de correos, que hundió correos y que ella estuvo colocada en correos. A ver si a cualquier militante también, de verdad que yo muchas veces cuando decimos todas estas cosas, que procuramos estar siempre informados y con la verdad, lo que me preocupa es que gente socialista de buena fe, de aquellos que dicen es que he votado al Partido Socialista todos los años, alguna vez abren los ojos, y no puede ser que permitas que siga un partido o que sigas apoyando a un partido por el hecho de que te ampares en una ideología que en todo caso pues está trasnochada o te han engañado. A mí no me ha engañado Pedro Sánchez porque no lo voté, pero ha engañado a todos esos votantes y sigue queriéndolos engañar. No, que viene el coco, que viene la derecha. Es que el PP tiene que unirse con Vox. Pero es que ¿dónde se han unido? ¿Ha ocurrido algún cataclismo? ¿Han sacado hasta ahora estos horribles casos de corrupción en los que viven ellos? Yo ya tengo muchos años, por lo tanto, no duraré muchos años, pero en los que dure, no me voy a olvidar, de verdad, perdonadme, pero es que la imagen de los... En fin, serán preparadas, pero la imagen del señor Zapatero, que nos hablaba de los ángeles, del paraíso, de la ecología, que decían ellos mismos que es un referente ideológico del partido, esa imagen rodeadas de joyas, que dijeron que costaban 30 o 40 mil euros, qué torpes fuimos no haberlas comprado.
2: Y me pones la alfombra roja para la noticia. Noticias, señores, de última hora, porque el juez del caso Ultra abre una pieza separada para investigar al expresidente del gobierno José Luis Rodríguez Zapatero por delitos fiscales y de contrabando, atención, por esas joyas halladas en el registro de su oficina en Ferraz. El magistrado de la Audiencia Nacional, José Luis Calama, acuerda abrir esta pieza separada del caso Plus Ultra en relación a todas estas joyas que están viendo en sus pantallas, que se hallaron en el registro practicado el pasado 19 de mayo en la oficina del expresidente del gobierno situada en Ferraz 35. El origen, dice el juez, en estos momentos no está justificado y el valor tasado, tal y como les adelantamos ayer, supera

0: el 1.300.000 euros, exactamente 1.323.915 euros. En el auto, el magistrado acuerda comunicar la imputación a Zapatero a través de su representación procesal, al tiempo que señala también la declaración por estos hechos para el mismo día en el que ya estaba citado en la pieza principal del denominado caso Pus Ultra, es decir, los próximos días 17 y 18 de junio. El juez indica que una vez que se ha recibido esa tasación preliminar y sin perjuicio de una pericial posterior que abarque otros datos analíticos, esta posesión de bienes de lujo de elevado valor, unido a esa ausencia de trazabilidad fiscal sobre su adquisición, constituye, y eso es literal, un indicio objetivo y racional de la posible existencia de una defraudación tributaria relevante, en tanto en cuanto que esa adquisición de joyas del valor indicado genera obligaciones fiscales, ya sea en concepto de IVA, impuestos sobre transmisiones patrimoniales, impuestos sobre sucesiones y donaciones e IRPF, según la naturaleza del negocio jurídico. No sabemos, eso sí, el origen de estas joyas o si esa joyería encargada finalmente ha podido apuntar al origen de las mismas.
1: Bueno, a ver, ahora mismo todo el mundo está hablando de estas joyas. Esta mañana creo que ha sido el director del Mundo, ha salido en una televisión diciendo una cosa que a mí me parece sorprendente, pero es interesante saberlo, que la tasación se hacía, diríamos, solo de las piedras por separado, no la joya en sí. Yo no sabía que pasaba eso.
0: Es decir, las gemas, no el soporte,
1: no el collar, por así decirlo. No el collar, claro. No todo eso, ni siquiera el valor añadido que tiene.
2: Sí, el que dicen que es mucho más de 1.300.000.
1: Pues claro, eso no lo ha dicho él, pero eso lo digo yo. Si yo soy el joyero, me llega esta joya que cuesta 1.000.000, no lo vendo por 1.000.000.
2: No.
1: No sé si multiplican por 2, por 1,5, por 2,5.
2: Van a subasta.
1: Pero multiplican. Entonces, lo que decía él, que le habían dicho tanto los del no sé qué gemológico tal, etcétera, como el resto de gente, que le habían dicho que estaríamos hablando del precio real de mercado multiplicado por 2, más
0: es
1: o menos.
0: Interesante la materia prima. Que en este auto, bueno, en la parte de los antecedentes, de hecho, en el punto de entradas y registros, señala todos los efectos que fueron intervenidos. Y ha llamado la atención que en el punto 12, es textual, bolsa con inscripción presidencia del gobierno, cuyo interior había 3 pares de pendientes dorados con bolas blancas, un brazalete con bolas blancas y piedra color verde, una sortija plateada con una bola blanca, un reloj redondo color dorado con inscripción Longines, sortija plateada con piedra de color violeta, reloj dorado omega con colgante con el número 13, cruz de color de dorada y plateada, brazalete dorado, en fin, sigue. Pero es llamativo que esta bolsa tenga la inscripción de presidencia del gobierno y que además se plasma así en ese mismo auto. Después también hay otro, en una caja de color rojo, que es el punto número 14, el collar, hay un collar de color dorado con una placa que pone José Luis R.C.Z. Entonces, bueno, eso de que quizás sean de la herencia familiar
2: también
0: de su mujer Sonsoles, que estaría descartado porque se hace referencia a presidencia de gobierno y en una de esas inscripciones en la placa de ese collar pues pone directamente el nombre del que fuera presidente.
1: No, pero además es que hay otra cosa, que las pocas imágenes que hay de la esposa, encantadora esposa, por cierto, de don José Luis Rodríguez Zapatero, con alguna de estas joyas, son de las joyitas.
2: Claro.
1: No hay ninguna con las joyas.
0: Exacto.
1: Con lo cual eso también es un dato interesante, pero a ver, aquí ayer ya dijimos que eso nos suena a algo muy americano de un señor que fue pillado por temas fiscales cuando se había cargado a medio Chicago, ¿no?
2: Ya,
3: Al Capone.
1: Que era un tal Al Capone, que no es el caso porque
2: cayó por lo
1: que sepamos Zapatero, matar no ha matado a nadie. Jorobar la vida bastante, pero matar no ha matado a nadie, presuntamente no lo de matar, sino lo de jorobar. Pero es que además del posible delito fiscal, como bien dice el juez, aparece otro delito que puede ser más interesante, que es de dónde vienen.
2: Claro.
1: Porque claro, si vienen de un regalo, pues hombre, tienes un problema fiscal.
0: Claro.
1: Pero si vienen de un no regalo, sino de una extorsión, tendrías otro delito. Si vienen, como yo veía alguna película de esas tan interesantes sobre el Berlín de los años 39 y tal, cuando entraban alguien en un piso para echar a judíos y les cogían todo y se lo quedaban, que eso puede haber pasado en Venezuela perfectamente, o en esos sitios estaríamos

0: entre otros delitos. O sea, que como mínimo puede haber un delito fiscal. Probablemente son los peores delitos, porque ya sabéis que en España los peores delitos son fiscales, porque eso sí, que no te escapas a no ser que seas mi amigo de no sé quién. Pero no sé, ahí te pillan y te matan. En otra cosa ya depende de ver que el tiempo corre, la vida pasa, pero en fiscal, madre mía.
1: Contará todo lo que ellos están diciendo en contra, y repito la palabra, de los jueces, sin embargo, creo que para el pueblo en general los jueces nos están dando una esperanza, porque esto que ahora nos acaba de anunciar Alba, honestamente, la gente en la calle lo decía y lo pedía. En un momento en que todos estamos con la declaración de la renta, que te asusta lo que tienes que pagar y cada vez pagas más, pues todo el mundo comentaba, ¿pero qué pasa con el señor Zapatero? ¿Pero qué pasa con estos? ¿Cómo puede tener esas joyas? Porque lo que tú dices, ¿de dónde vienen? No son joyas normales y corrientes, parece que son rubíes de la primera clase, esmeraldas de primera clase, yo ni me sé los nombres de esas altas categorías, de esas piedras preciosas, brillantes, diamantes, y parecen más bien joyas de una zarina rusa o también de los países árabes, donde hoy invierten mucho dinero en joyas, pero aquí esa señora que bien dices que no las ha lucido, es que esas joyas son, pues no lo sé, para boatos reales o boatos de los zares, pero yo me alegro muchísimo, si tiene razón, la justicia se la dará, tiene tiempo para defenderse, la justicia española es totalmente legalista y se permite la defensa y los recursos y los recursos. Si este juez no está, pueden recurrir y recurrir a otro, lleva tiempo en silencio y más vale que no abra la boca para seguir diciendo mentiras. Las joyas estaban ahí. Las han cogido en su caja fuerte, ¿cómo siguen queriendo disimular esas historias?
0: Hay apuestas
1: yo no
0: a ver si
1: entiendo.
0: La boca la abrirá el día que le cite el juez o no. A mí me parece que la abrirá muy poquito.
2: O sea, yo estoy convencido que estamos empezando a ver, o sea, los inicios de las fechorías muy consumadas ya de Zapatero.
1: Tremendas.
2: Es decir, aquí hay que tirar muchísimo, muchísimo, muchísimo más. No son los delitos fiscales. ¿Cuántas veces hemos hablado también, por ejemplo, en esta casa, en la simbiosis ideológica y económica entre el Partido Socialista Zapatero, en particular, con el régimen venezolano? No. Claro. ¿Qué pasa con las maletas en el viaje de Delcy Rodríguez?
1: Era verdad.
2: Toda esa opacidad. Es decir, no conocemos todavía nada de todo eso. Se supone que hay alguna persona que
1: saldrá.
2: Va a hablar. Dice algún testigo presencial, por lo que he escuchado en algún medio de comunicación. No son las cloacas del PSOE. Es que el PSOE entero es una cloaca. Desde siempre, por tanto, a mí no me sorprende absolutamente nada. Es un partido con una historia criminal desde prácticamente de sus inicios, en mayo de 1879. Y los españoles ya tenemos mucha experiencia en todo esto. Antes hablamos de la financiación irregular o la más que posible financiación ilegal por parte del Partido Socialista. Vamos a ver, que un ex número dos del Partido Socialista, la persona con más poder dentro de la estructura y el aparato dentro del Partido Socialista está en la cárcel, el otro está en la cárcel y posiblemente también entre en prisión. ¿Por qué? Hombre, no será por un lucro simplemente personal. Evidentemente la lógica te dice que si el número dos del partido o dos números dos del partido con todo el aparato, que son los que controlan a los diferentes cargos institucionales en las diferentes regiones y municipios españoles, es que precisamente ahí había contratos de las empresas que sean, que contrataban con las administraciones que estaban dirigiendo dirigentes del Partido Socialista, que precisamente luego tenían que pasar también por la caja del partido, porque es lógico que las empresas quieren concursar. Pero el Partido Socialista siempre está amañando. Si es que esto siempre lo ha hecho el Partido Socialista, amañar contratos públicos una y otra vez. A veces lo disimula más, otras veces lo disimulan menos. Pero parece ser que otra vez se les ha pillado con el carrito de helado. Hay contratos, por ejemplo, en Navarra, en otras instituciones, ¿no? Que también hemos denunciado en algunas ocasiones. Es decir, que muchas veces a mí me da la impresión que para ser cargo electo del Partido Socialista, si luego quieres tener un buen cursus honorum, quizás tengas que hacer favores al partido ilegales. Y esto es lo que está pasando en el Partido Socialista. Yo no tengo pruebas, pero parece ser, por lo que está viendo la Fiscalía y otras instancias, parece ser que es por donde estamos yendo. Vale. Pero a mí sigue un tema, y ya con esto termino, si puede ser, Alba, sí, que me preocupa profundamente. Vamos a ver, el presidente del Gobierno tiene muchísimo poder. La Fiscal General del Estado tiene muchísimo poder. Y también es una hooligan del Partido Socialista, como el antecesor Álvaro García Ortiz, condenado. Y salen todos los ministros a defenderle una y otra vez. A un criminal condenado. Y no pasa nada. Y parece que nos estamos acostumbrando. Y luego tenemos el Tribunal Constitucional. Y ese triunvirato con el presidente del Tribunal Constitucional a mí me parece sumamente peligroso. No nos podemos olvidar que se han malversado más de 880 millones de euros de todos los españoles, del sufrimiento de todos y cada uno de los españoles, y finalmente se fueron de rositas cuando la alta magistratura española les condenó, pero luego el Tribunal Constitucional encontró un defecto que, curiosamente, finalmente estos señores están en su casa disfrutando de su jubilación.
3: Álvaro, tristeza.
4: Me da pie, Ignacio, están buscando un defecto en lo de Zapatero vía que fueron los americanos los que hace dos meses pasaron la información y a ver cómo la consiguieron, si fue con todas las garantías, sí, para cargarse íntegramente la causa. Pero mira, lo ha contestado Ignacio y ha dicho lo general, por tanto yo lo ha dicho él, pero un detalle, has dicho tú, llegó en un sobre, en un plástico de esos transparente que ponía presidencia del gobierno. ¿Qué significa eso? Aventurando, pues que llegó en una época esas joyas, que parece, como dice Frank Cas, que no son menores, en la que él era presidente del gobierno. No solamente hay un delito fiscal, hay un delito de receptación. Tú no puedes, como cargo público, aceptar ningún regalo, ninguna dádiva que esté por encima de los usos y costumbres habituales, que parece ser que los juristas concretan en 50 euros. Parece que las joyas que llegaron en ese sobre superan los 50 euros. La sensación que tengo yo, Alba, es que y fíjate que es extraño porque siempre que hay un proceso de estos le llega alguna noticia al interesado, ¿no? Y sobre todo a un expresidente del gobierno y teniendo ahí a Marlaska. Bueno, la sensación que tengo yo es que a Zapatero no le ha dado tiempo de organizar todo esto. Claro, yo creo que esas joyas, él estaba mirando a ver cómo le daba regularizaba esas joyas y un montón de cosas más. Y en la mitad de ese proceso le han pillado y han entrado en su despacho, no en su casa, pero sí en las de los alrededores y en el despacho de las hijas. Y por tanto, aquí va a salir de todo, porque yo estoy convencido, eso de China, eso de Venezuela, sí, pero Zapatero, con aquello de que la tierra es solo del viento, mientras nos decía que la tierra era del viento, las estaba liando muy gordas.
0: Y contar nubes, sobre todo. Claro, a ver, yo tengo la sensación de que él no esperaba nunca que hubiera un registro en un despacho que pertenece al PSOE, sino que, en todo caso, si había muy mala leche, le entrarían en su casa. Pero claro, el despacho que paga el PSOE, donde está en Ferraz, cualquiera se va a meter con esto cuando manda al gobierno el PSOE. Y ahí la han pillado, exactamente como lo dices tú, sin aclarar el tema, que tampoco sería fácil de resolver. Tampoco sería fácil.
1: Lo peor de toda esta gente...
3: Lo peor lo señala Carmen, pero después de un avance de publicidad. Enseguida volvemos.
1: Es que iba a decir los sepulcros blanqueados que son. O sea que yo ahora tengo que ir a una boda.

0: un pase, un silencio, un chut. Y de repente, todo está conectado.
1: Yo.
2: Yo.
3: Y yo.
1: Nosotras.
4: ¡Nosotras!
1: La que está en el estadio.
5: Y el que no ha podido ir.
6: El que lo ve solo.
1: Y la que lo ve rodeada de amigos.
7: El que entiende de fútbol.
8: Y el que solo entiende la emoción.
2: Hay algo que nos conecta.
1: Que nos acerca, que nos hace sentir parte.
9: Y eso no pasa por casualidad.
10: Es una red que no se ve,
11: pero que está en todo.
12: Da igual dónde estés.
13: Da igual cómo lo vivas.
14: Cuando juega la selección, todos estamos en el mismo sitio.
15: En la misma jugada.
16: En el mismo batido.
17: ¿He dicho batido?
18: Perdón, Luis.
19: Chicos, ¿todo bien?
20: Sí,
21: No es batido. Luis debería decir latido.
20: Vale, vale, ya está. Ya está, ya lo tenemos, perdón.
12: Da igual dónde estés.
13: Da igual cómo lo vivas.
14: Cuando juega la selección,
15: todos estamos en el mismo sitio. En la misma jugada.
16: En el mismo latido. Y cuando todo eso fluye.
1: Cuando todo eso llega.
22: Y cuando todo eso nos une.
17: Entonces sí. Entonces somos una.
22: Somos una.
5: Somos una.
1: Somos una.
0: Somos una.
1: Somos una.
17: Es perfecto. ¿Todo esto lo habéis hecho solos?
18: Bueno, con un poquito de ayuda.
17: ¿Me lo puedes mandar, por favor?

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12: Pues ya estamos de vuelta andando, que ya pasa un minuto de la una en punto de la tarde. Abrimos espacio ya para el Club de Amigos. Paula Cruzado, ¿qué tal? ¿Cómo estás?
13: Muy bien, ya viernes, ya, bueno, nos están llamando los socios para saber qué actividades tenemos la semana que viene, porque aunque estamos en junio, todavía el Club de Amigos sigue activo y muy activo, porque tenemos las tres sesiones de Marcelo Gullo. La primera fue el 8, que fue un auténtico éxito, la gente conectada desde México, Estados Unidos, o sea, la verdad es que alucinante, así que muchísimas gracias.
12: Con les diferencia espero. Horaria, ¿eh?
13: Eso es.
12: Ojo.
13: Y hay gente que nos ha pedido las grabaciones porque ya era demasiado, hay veces que la diferencia horaria no nos lo permite, pero bueno, decir que también se pueden hacer con las grabaciones, que mucha gente nos las está pidiendo para tenerlas para uso y disfrute personal. La próxima será el lunes día 15, que sabemos que juega España, pero no hay ningún problema porque no coincide en hora. Así que no pasa nada porque no se van a perder ni el partido de España
12: ni
13: Agullo a las 7:30 de la tarde de forma presencial y online. En esta ocasión va a hablar de los hispanoamericanos que defendieron a España, porque bueno, es un ciclo que está centrado sobre la hispanidad, que no es nostalgia sino un pasaporte al futuro, y la verdad es que la gente está chiflada, y además tenerle en persona, que pocas veces le podemos tener en España en persona. Luego también decir a la gente que nos está preguntando muchísimo por sus libros, los pueden adquirir llamándonos al teléfono del Club de Amigos o de forma presencial en sus actividades. Tenemos los cuatro libros que ha escrito, tenemos Lepanto, Nada por lo que pedir perdón, Madre Patria y Lo que América debe a España, se lo pueden llevar firmado. Las personas que no vivan en Madrid se los hacemos llegar, se los enviamos, o sea, por ese lado no hay ningún problema. Lo único que tienen que hacer es llamarnos y solicitar el libro que quieren, o si quieren los cuatro, como digo, los tenemos y los pueden llevar firmados porque tenemos con nosotros a Marcelo Gullo. Y luego el día 18, el jueves, tenemos una conferencia, bueno, pues la verdad es que diferente a todas las que estamos llevando a cabo a lo largo de los años de este club, que vamos a hablar sobre toros. ¿Por qué? Porque al final es algo que queremos defender, es algo muy nuestro, y qué mejor que hacerlo con ese título del libro que hizo Miguel Aranguren, Toro para antitaurinos. En esta ocasión la verdad es que lo veremos desde tres puntos, desde la visión de un torero, que contamos con José Ruiz Muñoz, que es sobrino nieto de Curro Romero, luego el ganadero de reses bravas, que es Íñigo Sánchez Urbina, y el autor del libro, que es Miguel Aranguren. Es una charla distendida en el que, bueno, no vamos a intentar convencer de nada, pero sí hablar de, bueno, pues de todo el mundo del toreo y al final a todos los sectores que, bueno, pues que generan negocio, riqueza, y al final, pues bueno, todos los sectores que se ven involucrados en este festejo, que es algo que no se sabe hasta que empiezas a ver la cantidad de gente y la cantidad de personas a la que no solo das trabajo, sino que es un ecosistema muy rico, y no es solo lo que se ve o lo que hace mucha falta. El otro día dos antitaurinas se tiraron en Barcelona cuando pasaba el Papa para defender la vida de los toros. Bueno, pues no solo el hecho de que el animal muere en la plaza, sino todo lo que conlleva atrás, que es al final lo que, de lo que hablaremos. Y luego nada, solo decir que este medio de comunicación es el más importante de todos y para que sigamos siéndolo y sobre todo podamos ser cada día más y cada vez, bueno, pues estar cara a cara con otros medios de comunicación, muchos más generalistas, estos que viven de todas las riquezas que les da el gobierno, pues les necesitamos a ustedes, porque nuestras riquezas son ustedes, los que nos ayudan día a día a hacer esta televisión cada vez más grande y estos programas, pues hacerlos posibles, hacerlos realidad. 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
12: Pues Paula, que os llamen a ese número de teléfono.
13: Importantísimo, es una otra prioridad nacional, ese número de teléfono. 916162464, o llamando al Club de Amigos, o escribiéndonos un correo electrónico, clubdeamigos@clubdeamigos.org. Somos prioridad nacional también.
12: Muy bien tirado, Paula.
13: Claro que
12: sí.
13: Sí,
12: señor.
13: Somos la otra prioridad nacional.
12: Buen fin de semana.
13: Igualmente.
12: Que aunque sea fin de semana, que os llamen
13: sigue
12: igualmente.
13: Activo.
12: Que
13: tenemos a nuestro compañero eso de fin es. De semana, que sigue al otro lado del teléfono para resolver cualquier duda o apuntarse a cualquier actividad o hacerse socio del Club de Amigos.
12: Qué bien. Pues nada, que descanses
13: igualmente,
12: este fin de semana.
13: Igualmente, Alba, muchísimas
12: que viene.
13: Gracias.
12: Vamos con más cuestiones. Ahora le devuelvo la palabra a Carmen, que se la había quitado antes de irnos a publicidad, pero fíjense lo que había sucedido esta mañana, esta semana, en la Asamblea de Madrid, concretamente en el día de ayer, con un diputado del Partido Socialista que terminó expulsado. Creo que Álvaro, que además fue testigo, y nos lo puede corroborar cómo se vivieron esos minutos de tensión en la Asamblea después de encararse con Enrique Serrano.
14: Señor Fernández Lara, por favor. Señor Fernández Lara, por favor. Señor Serrano, por favor. Señor Serrano.
15: Ya.
12: Álvaro, ¿qué pasaba en la Asamblea?
16: Mira, es un tema muy importante, además.
12: ¿Sí?
16: El Partido Popular y Vox tenemos una especial sensibilidad con el terrorismo.
12: ¿Sí?
16: Ha habido gente que está muerta y está debajo de la tierra, y los etarras están saliendo, y no ha habido una equivalencia, porque independientemente de que el que mata merece estar por lo menos toda la vida en la cárcel, cadena perpetua, frente a eso se está viendo cómo los familiares son humillados permanentemente, viendo cómo el Ministerio de Justicia, Interior y la Dirección General Penitenciaria, tanto española como del País Vasco, les da salida a los etarras, que encima llegan sin pedir perdón, por supuesto, y siendo homenajeados en sus pueblos. Y a las víctimas directas del terrorismo les duele mucho eso. Daniel Porter, un compañero mío, que encima es un tío extraordinario desde el punto de vista humano incluso, aparte de muy preparado, es ingeniero de caminos, dijo ayer que cómo había derecho a que a su padre que le mató ETA hace 26 años ahora, uh-huh. él no pudiese recurrir como parte. Fíjate tú, en España tenemos la acusación popular, la acusación particular y la persona directamente afectada por la muerte de tu padre, aunque él hizo una intervención general, lógicamente, en política estamos para defender los intereses generales, las leyes, pues resulta que decía que como ninguna víctima del terrorismo puede recurrir la excarcelación de un etarra directamente con delito de sangre sobre la persona referida y que el fiscal no se oponga además. Me parece una cosa de sentido común que debería defender. Defendió brillantemente Ana Vidal Abarca, no es Vidal Abarca, es Ana...
12: Velasco,
16: yo me acuerdo
12: Velasco,
16: de la madre
12: Velasco,
16: Velasco, Velasco. Velasco Vidal Abarca, que es encantador además y lo defendió brillantemente, le aplaudimos. Y al final, en un tema en el que este diputado del Partido Socialista, yo creo que muchas veces van de argumentario, no se dan cuenta de que por encima de todo somos personas. Te está hablando una persona a la que han matado a su padre, que está una chica, una señora de Vox a la que han matado a su padre, que está ahí Marimar Blanco, y en vez de pensar que esas personas tienes que tenerles un respeto y que te están invitando a unirte a una proposición, no de ley, por cierto, que solamente es un desideratum, pedir que se cambie esa normativa, que a mí me parece, vamos, de derecho humano. Pues fueron con aquello de que y vosotros, nosotros también tenemos. O sea, hice una intervención muy artificiosa, muy inflamada, alguna gente directamente afectada, y dijimos, hombre, eso no puede ser. No te estás comportando con las normas de una persona éticamente asumible, aceptable. Y entonces en ese rifirrafe pidió la palabra. Yo creo que los del PSOE, fíjate tú lo que te digo, Alba, uh-huh. es el componente humano, ¿no? Aquello que decía Graham Greene, la cuestión humana. Le aplaudieron los del PSOE una intervención que era absolutamente abyecta. Él, yo creo que se vino arriba, pidió la palabra para decir que lo que había dicho el Daniel Portero no era exacto. Se gritaron algunos, porque pasa como en el Parlamento Nacional, Ignacio, se intercambian, pues tú eres un sinvergüenza. Y entonces la presidenta le llamó la atención y al orden por tercera vez, que lleva incluido la expulsión del hemiciclo, y le podía haber llamado sinceramente la cuarta, la quinta, y al salir con las personas que le estaban increpando, que prácticamente eran todos los de Vox y los 70 del Partido Popular, pero sin pasar del sinvergüenza, pues al diputado que tenía en la mitad del hemiciclo, que le habría dicho algo, se acercó a él y no se abalanzó, pero sí que, como el otro se quedó sentado, el del Partido Popular, parecía, pero no llegó a haber ni ningún roce, ni ningún tocamiento, ni ninguna agresión. Sí que hubo un momento así, porque el que está ahí sentado y el que está de pie saben lo que van a hacer. Bueno, y muchas veces ni siquiera saben lo que van a hacer 10 segundos después, pero los que están alrededor no, nunca saben cómo vas a reaccionar. Entonces, hubo más una sobrereacción de intentar separar o llevárselo al diputado del Partido Socialista, que otra cosa, fue aparatoso, pero lo que me estoy dando cuenta es que ha sido casi también más aparatoso la cuestión de lo que se vivió allí. Ahora, me alegro para llamar la atención, que muchas veces nos quedamos en lo estético y no en lo ético, de un tema que es el de fondo. Y si por este motivo se ha conocido que las víctimas del terrorismo no pueden evitar que sus los asesinos de sangre de sus familiares cumplan todos y cada uno de los años de cárcel, y para mí sería cadena perpetua, pues resulta que está bienvenido el incidente que hubo, que es como te lo he relatado.
12: Pues sí. Vamos con más cuestiones y le voy a dar la palabra a Carmen, pero antes, más novedades en los medios ABC, que recoge cómo Leire Díez se reunió en varias ocasiones con José Luis Ábalos. ¿Para qué? Pues para evitar que dañara con sus acciones al Partido Socialista y al propio Pedro Sánchez. Esto se estaría recogiendo en las agendas y también termina de completar todo el relato que sabemos del trabajo de las cloacas del PSOE, porque incluso se plantearon pues pagar la defensa del propio exministro de Transportes. El Confidencial, por su parte, cuenta cómo el fiscal general del Estado, Álvaro García Ortiz, tramitó una denuncia contra la juez del hermanísimo. Esto se recoge, atención, en otras de las muchas agendas de Leire 10. Atención, un Álvaro García Ortiz, que como les comentábamos al inicio de este programa, en el día de ayer se le informaba por parte del Tribunal Supremo que el indulto no procedía en su caso. Nos lo va a contar Isabel Toscano.
15: El Tribunal Supremo ha rechazado el indulto al exfiscal general del Estado, Álvaro García Ortiz, condenado por un delito de revelación de secretos. El alto tribunal falla de forma desfavorable porque dice que no hay razones de justicia, equidad o utilidad pública que justifiquen la petición. Asimismo, destaca que los hechos han afectado gravemente a la institución del Ministerio Fiscal por la relevancia de sus funciones y añade que las actuaciones de García Ortiz son un hecho grave declarado en sentencia firme y cuya condena se debe ejecutar, aunque la consecuencia jurídica sea de escasa relevancia. Por otro lado, ha matizado que se indultan las penas y no los delitos, como se pretendía hacer en este caso. Y en caso de poder indultarlo, sería una condena que estuviese en ejecución y no que se hubiese cumplido ya. Recordemos que García Ortiz ya pagó los 7.200 euros de multa a los que fue condenado y los 10.000 de indulto, aunque actualmente todavía se encuentra cumpliendo la condena de inhabilitación especial para el cargo a la que fue sentenciado por 2 años.
12: Gracias por esta información, Isabel. Como decimos, el Supremo se opone a ese indulto a Álvaro García Ortiz. Carmen.
17: Pero se opone con razones y justificando. Y lo que no tiene justificación es que los condenados que son del Partido Socialista o sus amigos socialistas, como pasó con el caso de los ERE, resulta que son indultados. Ellos sí que pueden actuar como quieran. Y es cierto que todos repetimos, o se repite mucho, aquella frase de cuando le preguntan a Sánchez y la Fiscalía, y dice que la Fiscalía depende del Gobierno. Bueno, pues desde ese momento ha tirado por tierra la Fiscalía, porque vemos una cuestión de casos judiciales en que la Fiscalía, como son casos que afectan a gente del Partido Socialista, léase el hermano o léase la esposa de Sánchez, la Fiscalía no actúa, cuando todos sabemos cuál es el papel de la Fiscalía en la justicia. Acusa. Siempre acusado, tiene que perseguir los delitos. Ahí actúa como fiscal intentando perseguir a una jueza. Entonces, honestamente, lo peor de lo que nos está ocurriendo es que predican una cosa y hacen otra, que las instituciones están a su servicio. Y antes, por lo que íbamos a hablar, era por Hacienda, sí, que un señor puede tener unas joyas que valen más de 1 millón de euros y no ha pagado nada por ellas ni se sabe de ellas, mientras que, por ejemplo, unos jóvenes que se casan y que hoy con la situación no fácil de la economía, pues quieren utilizar el dinero de los regalos de boda para un viaje o para cualquier otra ocasión, para cualquier otra cosa, como el equipamiento de su casa, y resulta que tienen que cotizar. Hay que cotizar, o sea, el lenguaje de ellos es cotizar, es que del dinero de Hacienda vamos a hacer puentes, que vamos a hacer, por eso la sanidad es mejor, por eso. Y claro, la desesperación es clara en las personas de a pie, porque no se ven ni esas obras, ni esas ventajas, ni la mejora en educación, ni la mejora en sanidad. Las carreteras están de desastre. Entonces, ¿en qué invierten el dinero? Pues ya se ve, en ellos mismos.
18: A ver, no, tres puntos así muy rápidos. Una, que sepa yo el informe del Supremo, está muy bien, pero no es vinculante. Así es. Con el Gobierno, claro, va a hacer lo que le pase por las puntas de la nariz.
17: Lo hará.
18: Dos, lo de que el el ex fiscal general del Estado está cumpliendo la pena de inhabilitación, ¿sí? Me suena más a cachondeo que a realidad, porque está tan inhabilitado como que lo han metido en una fiscalía para trabajar de fiscal. O sea, es una habilitación sub generis que probablemente alguien podría protestar porque han cogido a pie de la letra que no puede ser lo que era antes, fiscal general del Estado. Y las inhabilitaciones, no soy jurista, pero me parece que no van por ahí. Y tres, a ver, lo de los ERE creo que es importante explicarlo. El Tribunal Constitucional no ha mandado de rositas a los condenados por los ERE. Uh-huh. Lo que le ha dicho al que le condenó es que revise la condena porque está mal formulada. El que le condenó ha mandado a Europa diciendo, estos tíos me están diciendo que no sé qué, y a mí que me cuentan que yo soy el tribunal y no estos. Claro. Entonces ahora es una batalla. En teoría hay que ver ahora qué hace la audiencia. No sé qué audiencia es o qué historias, pero no, hombre, temporalmente se han ido de rositas.
17: La intencionalidad del gobierno, ¿cuál era?
18: Claro, pero como se va a ir de rositas, en este país todo el mundo que su juicio tarde 15 años. Fijaos, el señor Pujol es de las rositas y su mujer está de malvas, más que de rositas, ¿no? Es decir, que si tardas 15 años, pues ya llega un momento que, en fin, no te van a elevar con una cama de hospital y con el goteo, ¿no? Pero que seamos objetivos en eso, que es una batalla entre el constitucional, que se ha metido donde no le llaman.
17: Totalmente.
18: Y cuidado, y el afectado, que no está dispuesto a bajarse los pantalones frente al constitucional tan rápido. Y ha protestado y ha movido ficha.
19: Sí, Francas, pero que un tribunal político, sí, designado por los partidos políticos, los 12 magistrados del Tribunal Constitucional, se meta en un supuesto error procedimental de un derecho fundamental, como es el de la tutela judicial efectiva, cuando evidentemente el Tribunal Supremo también tuvo la obligación de velar porque ese procedimiento fuera transparente y que se pudiera ejercer correctamente el derecho de defensa por parte de los acusados, que evidentemente lo tuvieron, es algo que clama al cielo y cuya consecuencia práctica ha sido la impunidad.
18: Ahora me meto... La impunidad temporal.
19: Ya verás cómo no entrará en eso.
18: Ya, pero de momento es temporal. Es que yo soy de
17: ciencias. ¿Es garantista la justicia española o no?
18: Entonces, de ciencias,
17: es súper garantista y lo están dando la vuelta.
19: En el tema de la institución, el Instituto del Indulto, el Tribunal Supremo se ha manifestado porque el Consejo de Ministros, el Gobierno, efectivamente quiere indultar a un señor que ha sido condenado por delitos gravísimos. Dicho lo cual, ¿cómo puede ser que en España todavía se pueda indultar a funcionarios, cargos públicos, por delitos de corrupción?
18: Se dijo que no se haría nunca más, si te acuerdas.
19: No, claro.
18: Se comprometió el PSOE a no hacerlo nunca más.
19: Es decir, que para nosotros, desde Vox, es evidente que no se puede jamás indultar a un político o a un cargo público por razones de corrupción, y por supuesto tampoco cuando es un atentado a la unidad nacional o al orden constitucional. Me parece evidente, porque el indulto tiene razón de ser. Es decir, no digo en este caso,
17: pero no
19: digo en general como
17: casos.
19: Institución. Es decir, en ocasiones hay errores judiciales,
17: claro.
19: O por ejemplo un condenado por razones humanitarias, a lo mejor hay que indultarle, evidentemente, pero al final es que por razones políticas y para beneficio político y para cobrarse los favores políticos, en este caso de Álvaro García Ortiz,
17: así es.
19: Te indulto. Porque hay mayor corrupción que
18: esa. O porque es de los míos, simplemente.
19: Pero hay mayor corrupción
12: termina
19: que esa.
12: Termina Ignacio y luego Álvaro.
16: No, perdona.
19: No, ya dime.
16: Muy brevemente, claro. El artículo 14 de la Constitución dice que todos somos iguales ante la ley. Al hilo de lo que dice Ignacio, el indulto está pensado para que aquella persona que fue... cometió un delito,
17: justamente,
16: fue condenada a una pena que se le perdona, como has dicho tú muy bien, no el delito, sino la pena.
17: Sí.
16: Como es una persona distinta, porque en la prisión preventiva, en la prisión provisional, o luego es una persona distinta, se ha rehabilitado, o como dice Ignacio, fue un error judicial, pero que efectivamente el tipo penal lo has cumplido, yo como juez no tengo más remedio que condenarte, el propio tribunal de sentenciador, sí, te dice, pero te condeno, pero se le podría indultar. Entonces esa medida de gracia que tiene siglos, el gobierno la tiene que ejercitar de una manera generosa, pero solamente para esos casos, si no, hay un ánimo prevaricador de subvertir el poder que tienen los jueces para juzgar. Y es evidente que si no llevamos ni un año desde la sentencia al juez Álvaro Ortiz, al fiscal general Álvaro Ortiz, ¿cómo vienes a hacer una instancia por encima del Supremo a decir donde dijiste digo, digo yo ahora digo Diego, y aunque no le puedo perdonar el delito, le quito la pena y transmito la idea a la sociedad española de que tú te equivocaste injusto. Y que yo le rehabilito claro. Y es inocente? Que, por cierto, si no lo hace, y lo dices muy bien, al final no es un órgano jurisdiccional el constitucional, pero en la práctica lo es, porque dice que ha habido, por la vía de amparo, ha habido una vulneración de los derechos constitucionales del, o de defensa del, del acusado o del condenado, y va y elimina, invalida la causa y queda a efectos prácticos como si no hubiese habido condena.
18: Sí, a ver, de todo lo que hemos hablado, a mí me parece que el tema más grave, no es el indulto a este tío, que a mí de verdad, yo no voy a perder ni un minuto en mi vida porque le indulten o le regalen un piso. Me parece que lo más grave es el tema del constitucional. O sea, ¿cómo se puede permitir que el constitucional enmiende la plana o el Tribunal Supremo, cuando el Tribunal Supremo es Poder Judicial y el Constitucional es otra cosa distinta? Entonces, no es fácil resolver eso, porque como dices tú, hay una puerta muy difícil de tocar, que es los derechos fundamentales y tal, que ahí entra todo, con lo cual la tutela, no sé qué, ahí entra casi todo. Entonces, supongo que la única manera sería o cargarse el Constitucional, lo cual me apunto, y poner una sala del Supremo que tenga función constitucional, o bien modificar la ley de manera que quede claro que el constitucional está para lo constitucional, o sea,
17: es que
18: pero
17: además,
18: no para actuaciones de ningún tribunal.
17: Perdona, eso que estás diciendo, y ya no me refiero a los niveles altos nunca ni a los jurídicos, sino a la gente de la calle, del pueblo, llana, sabía para lo que era el Tribunal Constitucional, que está ahí para derechos constitucionales, pero no está el Tribunal Constitucional para corregir al Supremo, porque el Supremo sigue siendo y es en nuestro derecho jurídico y en nuestro derecho constitucional el máximo tribunal, y lo están barriendo, se ha cargado o se han cargado la responsabilidad tan grande de Conde Pumpido. Se verá y se podrá algún día pedir responsabilidades, porque está enmendando al más alto, que ellos, el Tribunal Constitucional no está para hacer la justicia, para llevar sino para defender los derechos constitucionales y vigilar que no se vulneren. Pero aquí lo que está haciendo es, oye, tú tribuna, y entonces tú oyes que la gente de la calle antes te decía, sí, bueno, los políticos se corrompen, pero ¿cómo no les pasa nada? Y tú dices, no, pero la justicia está ahí y la justicia va a actuar, y ahora ya te dicen, bueno, aunque la justicia actúe, luego los indultan, luego, o sea, que lo que estamos haciendo es un daño a la democracia que es irreparable, y ahí no es solo el señor Sánchez, como cuando se dice, pues Hitler no actuó solo, ni tampoco nadie actúa solo, ni los dirán, el ayatolá máximo actúa solo. Pues Sánchez aquí tampoco actúa solo. Y las responsabilidades de un Marlaska, que era magistrado y es, o debe de ser magistrado, incluso de una Margarita Robles, lo digo también. ¿Por qué? ¿Cómo es posible? ¿Cómo pueden mantener un silencio ante corrupciones tan graves o apoyarlas? Pero es que en el caso del fiscal, nada más producirse la sentencia, convocaron una manifestación ante el Supremo contra, y allí estaba en primera fila Garzón y María Dolores Delgado. Claro, Garzón, otro prevaricador condenado. Entonces,
12: nos vamos a ir, señores, a la última pausa de publicidad del día de hoy, y a la vuelta hablamos del Pacto Europeo sobre Inmigración y Asilo, y espero que nos dé tiempo a comentar el estado de nuestras carreteras españolas, porque además nuestro país va a conservar, lo mencionábamos el otro día, más, casi 1.000 kilómetros más desde el mes de enero al vencer unos 10 contratos. Lo contamos en unos minutos.

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1: Pues muy bien, Alba. Encantadísimo, porque la verdad es que las personas que lo están utilizando es que están encantadas. Es que muchas veces dicen, pero ¿cómo puede ser que llevaba 40 años tomando pastillas sin dormir y ahora duermo bien? O tomaba melatonina, que es muy típico, ¿no? Tomártela y realmente tenía pesadillas y ahora duermo mejor. Entonces, bueno, como aquí tenemos una de las personas que lo ha utilizado, casi es mejor que lo cuente él, claro.
2: Sí, pero yo tengo mis propias maneras de usar las cosas.
1: Venga, va. Eso es bueno.
2: Claro, yo te hacía caso a ti. Tú decías un par de horas antes, 20 minutos, tal. Bueno, el primer día, un par de horas antes, 20 minutos. Y después de los 20 minutos ya estaba yo con ganas de dormirme. Con lo cual dije, eso se ha acabado, más para atrás, ¿no?
1: Más para atrás.
2: Los 10 minutos antes, tampoco. Entonces, yo lo siento mucho, pero me lo pongo directamente en la cama.
1: Haces bien.
2: Y cuando acaban los 20 minutos, pocas cosas puedo hacer.
1: No, me extraña. Mira, yo te voy a decir, fíjate, aquí con intimidades, mi mujer, que todo lo que le digo, oye, mira que esto, esto seguro que no. Bueno, pues la escucho en la cama, que ¡pim! Digo, se lo ha puesto. Se lo pone justo cuando se va a la cama. Es decir, si es verdad que cuanto más cerca estés de dormir, pues mejor, ¿no? Wow. Si, por ejemplo, tú te lo pones y luego te pones a ver el gato al agua, pues dices, bueno, pues ya está, todo el efecto de relax se rompió, ¿no?
2: Claro.
1: Pero la verdad es que...
2: Al revés, o adiós gato al agua.
1: O adiós gato al agua, claro, también puede ser. Una de las dos cosas que es lo que te pasaba.
2: Claro.
1: Por eso, lo más importante de esto que tienen que tener en cuenta es que lo vamos a hacer de una manera natural. Es decir, ¿esto qué está haciendo? ¿No? ¿Esto es como si te tomaras un somnífero? No tiene nada que ver. Esto es que estimulamos un nervio, que es un nervio importantísimo, porque es el responsable de todo el sistema parasimpático, que es el que lleva lo que no controlamos. Nadie controla cómo tienen que latir el corazón, nadie controla cómo se hace una digestión. Bueno, el nervio vago sí, va desde el cerebro hasta el intestino. Entonces, si no está estimulado, es decir, está adormecido, pues evidentemente cuando llega la hora de dormir, empiezas a darle vueltas, o no me duermo, o tengo que hacer mañana esto, lo otro, y no te duermes. Sin embargo, si tú le estimulas, que es con unas frecuencias, que es nada más que colocar estas pincitas, una en cada lóbulo de las orejas, ahí llega, inerva, es una frecuencia de baja intensidad, el nervio vago se estimula y empieza a segregar esa melatonina que es necesaria para dormir. Y entras en ese relax, en ese descanso y en ese sueño reparador. Así que tiene toda la ciencia del mundo, no es nada que te pueda hacer ningún mal y lo puede usar cualquier persona.
0: ¿Dónde lo encontramos, Adolfo?
1: Bueno, pues ahí tenéis un teléfono. Os animo a que llaméis ahora. Así os lo explicamos bien todo. Estamos preparadísimos para que nos llaméis o contarlo todo, para que lo probéis. Por favor, dormir bien es súper importante, súper importante. Es como, digamos, tener buena salud. Cuando vas al médico que te dice, ¿qué tal duerme usted? ¿Por qué? Porque sabe que si duermes mal, pues evidentemente hay un problema ahí. 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Marcad ahora y vamos a descansar bien y de una manera reparadora, de una manera muy sencilla, 20 minutos, un ratito antes de irnos a dormir y ya está.
0: Adolfo, además, este fin de semana, historias de nuestros médicos.
1: Hola, historias de nuestros médicos. Fíjate, la doctora, voy a decir el nombre y seguro que todo el mundo por apellido la conoce, la doctora María Cordón. Recordemos año 95, Publio Cordón,
3: sí.
1: que fue, bueno, pues fue secuestrado por el Grapo.
3: Sí, sí.
1: Y que bueno, que realmente no se conoció luego al final. Se piensa que a los dos o tres días de estar secuestrado en Lyon, el hombre al escapar murió. Y entonces, bueno, pues así fue todo un drama que todo el país lo vivimos. Y la doctora María Cordón hace dos meses ha inaugurado un hospital que se llama Memorial Publio Cordón, aquí en Madrid, en el Paseo de la Casa Campo. Es precioso. No es un hospital, tú entras y es como si estuvieras en un hotel. Caderas de caracol, un piano de cola, flores naturales. Bueno, te sientes en otro lugar. Entonces ha hecho una memoria a su padre, memoria del Publio Cordón. Hablaremos del hospital, hablaremos de su vida, así que se prepara un programa, muy, muy, muy entrañable y emotivo.
0: Qué bonito, sin duda, que estén pendientes del Toro Televisión este fin de semana. y que os llamen para hacerse hoy con ese dispositivo y volver a descansar. Gracias, Adolfo.
1: Gracias a ti, Ana.
0: Buen fin de semana. Igualmente. Te veo mañana en Historias de Nuestros Médicos. Vamos ya con el estado de las carreteras en nuestro país.
3: A partir del 1 de enero de 2027, el Estado tendrá que asumir directamente la conservación de casi 1.000 kilómetros más de autovías después de que finalicen 10 contratos de concesiones firmados hace casi dos décadas. Se trata de 993 kilómetros de las autovías A1, A2, A3, A31 y A4, que hasta ahora se gestionaban mediante el sistema conocido como peaje en sombra. Es decir, los conductores circulan gratuitamente, pero la Administración paga a las empresas concesionarias en función del tráfico registrado. La finalización de estos contratos obligará al Estado a hacerse cargo de una red que representa cerca del 10% de las autovías estatales libres de peaje. Según los cálculos de la patronal de constructoras y concesionarias SEOPAN, el mantenimiento de estas carreteras supondrá un coste anual cercano a los 80 millones de euros que deberán consignarse en los presupuestos generales del Estado. El Gobierno, sin embargo, sostiene que la revisión de estas concesiones permitirá ahorrar más de 200 millones de euros al año al reorganizar los contratos de conservación y gestión de estas infraestructuras. Las concesionarias defienden que durante estos años han invertido más de 2.500 millones de euros en la mejora y modernización de estas vías y destacan que presentan mejores indicadores de seguridad y calidad que el resto de la red estatal. Además, en estos corredores trabajan alrededor de 500 profesionales cuya situación laboral deberá negociarse de cara al traspaso de la gestión. La cuenta atrás ya ha comenzado. En apenas 6 meses el Estado recuperará la gestión de casi 1.000 kilómetros de autovías, una decisión que reabre el debate sobre quién debe asumir el coste real del mantenimiento de las carreteras, los presupuestos públicos o la colaboración con empresas privadas.
0: Pero es que además de todo esto, el Ejecutivo ha apostado por, atención, y fíjense lo que les voy a decir, retrasar hasta el año 2027, es decir, un año más, toda la reparación de todas las carreteras. ¿Por qué apuesta el Gobierno de España? Por parcharlas un verano más. Todo ello a pesar de la situación en la que nos encontramos en nuestro país, donde hay exactamente los mismos puntos que siguen en obras, pintadas con las rayas amarillas, ya lo habrán visto ustedes, durante más de 3 meses sin que haya ningún operador en esos tramos, con esos tramos donde directamente que han tenido que cerrar al tráfico ese carril derecho. ¿Por qué? Porque se van acumulando los accidentes

0: cuesta un euro. El ciudadano le esquilma un poco más
1: votando.
0: Y si le gusta bien y si no, que le zurza porque me importa un pimiento. Es así de fácil, entonces no nos engañemos, van por ahí los tiros. Porque objetivamente todo lo que toca el Estado se suele estropear. Pero si además lo toca el Estado de este gobierno, no es que se suela, es que se estropea seguro porque van a otra cosa mariposa, ¿no? Con lo cual, pues nada, a partir de iros pensando todos en llevar muchos neumáticos detrás en el propio coche para poder ir cambiando de ruedas, porque ahora mismo es el negocio del futuro. Va a salir SpaceX a bolsa porque no salen las Dunlop y compañía, porque ahora mismo se forrarían. Es el negocio más español que hay ahora en las carreteras.
1: Pero aparte de eso, su interés, como siempre, es publicitario. En un momento en que todo el mundo está comprobando lo mal que están las carreteras, como lo mal que están las vías, y cuando han prometido que invierten, han abandonado lo que estaba bien y que el tiempo, los años y el rodamiento, el gasto, produce esa situación, yo veo ahí que salen unas carreteras, pero vine anteayer de Galicia y hay que ver cómo está la autovía que va a Coruña-Vigo, se bifurca en Benavente y ves que los coches van saltando. Yo venía en un buen coche y saltaba e íbamos fijándonos en los camiones. Tú hablas con cualquier camionero y efectivamente dice el negocio de los neumáticos, pero el tiempo, lo malo, o sea, las carreteras están horribles y una vez más lo que han hecho es tapar con esto, convencer a la gente de lo que no va a ser una realidad, porque además ya le ponen tiempo ellos mismos. Por tanto, seguiremos pasando malas carreteras.
2: Menos mal que el Papamóvil no tiene que pasar por ninguno de esos tramos. Papamóvil que ya están viendo en directo, porque en apenas unos minutos va a dar comienzo esa Santa Misa del Papa León XIV en Tenerife. Ya está llegando, fíjense cómo están las calles de Tenerife con decenas de ciudadanos que han salido a las calles a poder ver al Santo Padre, cómo se dirige a oficiar esa Santa Misa que podrán seguir en directo, por cierto, en nuestro canal de YouTube. De hecho, aquí, no, del otro lado, tienen el código QR, ese código QR que están viendo en sus pantallas, si acercan sus teléfonos móviles, la cámara de sus teléfonos móviles les llevará directamente a ese directo que tenemos programado en nuestro canal de YouTube para que puedan seguir esa Santa Misa del Papa León XIV en Tenerife, que ya está precisamente llegando, una misa con la que además termina su viaje aquí en nuestro país después de que el pasado sábado, día 6 de junio, aterrizase por la mañana, luego tuviese esa recepción en el Palacio Real con sus majestades los reyes, donde también pudo conocer a la princesa Leonor y a la infanta Sofía, luego participó en esa vigilia de jóvenes el sábado en esa Santa Misa con la procesión del Corpus Christi, también el evento en el Bernabéu, la imponente, impactante imagen en la Sagrada Familia después de esa Santa Misa en la que se bendijo la Torre de Jesucristo, que pasa a ser el punto más alto de Barcelona, además en una fecha muy importante por la muerte de Gaudí. Un viaje que desde luego ha sido histórico también por ese discurso pronunciado en el Congreso de los Diputados en defensa de la vida. Termina de esta forma con esa Santa Misa la visita del Papa León XIV a España, visita, como decimos, histórica, que nos ha llenado de fe y de alegría y que ha hecho despertar también a una gran parte de la sociedad, a muchos jóvenes que no han tenido miedo en precisamente mostrar esa fe y hacerlo además con alegría y compartiéndolo con los otros. Esa misa, insisto, pueden seguirla en directo en nuestro canal de YouTube en estos momentos. Nosotros seguimos el debate, vamos a seguir hablando de la situación de las carreteras españolas, porque sin duda es un asunto que tiene tela,
0: A ver, no, muy rápido, pero si os habéis fijado, y hace unos años, la gente que compra coches le gusta mucho los SUV. Sí. En algunos casos incluso los todoterrenos, ¿no?
1: Sí,
0: se ha puesto de moda, en vez de ir al coche pequeñito, tal, no vamos a una cosa gorda y grande.
3: ¿Esa es la razón?
0: No, yo creo que esa es la razón del gobierno de haber dicho, hombre, si como les gusta eso, en vez de tener carreteras tengamos caminos de cabra, porque son mucho más baratos, me sirven para gastar menos en otra cosa y la gente ya está preparada porque ya tienen todoterrenos. Incluso alguno puede tener un 4x4, que esto para una carretera es una tontería, ¿no?
3: Pero es verdad,
0: es ironía, porque nadie lo coge.
3: No, sí, está claro. Pero es verdad que nos pasamos tanto tiempo hablando de...

0: la corrupción de este gobierno, que a veces, ¿verdad?, que podemos dejar de lado la incompetencia la gestión, tremenda sí. en la gestión por parte de estos...
1: Va junto,
0: absolutamente, yo siempre lo damos, sí. siempre lo decimos, ¿no? O sea, son absolutamente incompetentes y aparte parece ser que muchos sí, sí. de ellos también ladrones. Y aparte, precisamente, el Ministerio de Transportes, hombre, ya parece que lleva ya un tiempo con unos líderes que, bueno, cosas no muy buenas están haciendo. La red ferroviaria, la red de carreteras, está todo hecho unos trapos. Entonces, claro, hay un precepto en la Constitución que a mí me gusta muchas veces citar, pero porque es que no hace más que incumplirlo. O sea, la Administración Pública, en este caso la Administración General del Estado, ¿no?, dice, sirve con objetividad a los intereses generales. Incumplimiento constante. Dice, de acuerdo con los criterios de eficacia, eficiencia. Es decir, vamos a gastar lo justo para que vaya bien, pero tiene que ir bien, que es importante. Y dice, ¿no?, y dice al final, y con sometimiento pleno a la ley y el derecho. Oye, justo todo lo contrario es lo que está haciendo una y otra vez el gobierno. Por tanto, oye, un ministerio pilotado por una persona que está más preocupada siempre en el tuit que quiere
2: el
0: poner
2: Twitter.
0: Y la guerra que quiere emprender ese día contra el político de turno, en vez de gestionar correctamente, sinceramente, es que los españoles no nos merecemos esto. Entonces, la cuestión es, ¿qué debe también Pedro Sánchez a sus distintos ministros para que esto se pueda permitir? Para que esto se pueda tolerar, para que esto se pueda incentivar. Por tanto, yo creo que los españoles realmente cuando ven que la administración del Estado, dirigida por estos incompetentes y por estos desgarramantas, se ponen a temblar. Así que no lo veo publicitario, lo veo más bien que la consecuencia es la contraria de la que ellos pretenden.
1: Y sí, pero además de temblar no podemos hacer mucho más que temblar.
3: Muy brevemente, eso, porque ya lo han dicho todo, pero fíjate tú, el famoso capítulo 6 de la administración pública, lo que decía Ignacio de una administración diligente con el principio de economía, de ahorro, hace las inversiones, capítulo 6, y el capítulo 2, el mantenimiento, ¿no?, de esas inversiones. ¿Qué hay detrás de esta noticia? Pues ya les han tenido un accidente mortal con más de 40 muertos en Córdoba con lo del AVE, inversión, no, mantenimiento, eso era mantenimiento, y resulta que ahora parece ser que como un año, en un año las carreteras tampoco van a ir a mucho peor. Y en vez de ser, si hay un accidente gordo, vía ferroviaria, van a ser puntuales, y en un coche caben dos, tres personas, cuatro, pues que eso no va a ser noticia. Fíjate tú, pero es que ese es el cálculo político. El cálculo político es, bueno, porque además los políticos malos, no los que diseñan la Constitución, el político malo es el que piensa en su propio interés y no el de la nación que gobierna, y en los cuatro años que le quedan. Porque no nos engañemos, prioriza su interés personal. Y yo creo que ni siquiera el de su partido, y por eso se queja Paje, el suyo personal. Entonces dicen, en un año, las carreteras, porque es verdad que la amortización de una carretera y el mantenimiento va a mucho tiempo, va a haber como mucho un 10 o un 15% más de accidentes de los que hubiera habido si lo hubiésemos mantenido bien, y encima van a ser accidentes puntuales y nadie va a establecer una relación causa-efecto de que ha sido por la falta de mantenimiento. Pero es tal y como ha dicho Ignacio, es un problema de que la cosa pública, la administración pública, lo primero que tiene que hacer un servidor público es esas cosas que a lo mejor no dan muchos votos ni son mucha noticia, pero que es lo básico. Tener las carreteras en orden, la red ferroviaria, la aeroportuaria en orden y hacer las cosas que tienes que hacer. Y luego, si en tu gestión puedes anunciar una cosa nueva con presupuesto y cumpliendo con tu deber, que es ese, anuncias una cosa nueva, cuidado, sabiendo que luego la tienes que mantener, no una flor de un día, anuncio una cosa política nueva y luego la tengo que retirar porque tenía un interés meramente partidista. No, lo serio es que las cosas funcionen y esa es tu obligación como ministro, como secretario de Estado, como director general.
2: La verdad es que fundamental, no solo en el gobierno central, es en todos los gobiernos autonómicos, en las diputaciones, en los ayuntamientos, es la gestión. Pero la gestión a ellos no les ha interesado, porque ha interesado la publicidad y lo ideológico. Y si alguien hace un recuento de todas las decisiones que han tomado en estos años, que ya son muchos, o sea, que se va para los 8 años, decidme, ¿qué obras importantes nuevas se han realizado? ¿Qué obras de reconstrucción? ¿Qué organismos se han dilapidado, destruido?
3: Es muy
2: como correos.
3: Modificaciones presupuestarias tienen un límite.
2: Pero llega un momento en que esa publicidad... A ver, yo tuve la satisfacción o no satisfacción de ser alcaldesa de un municipio no muy grande, pero siempre tenía muy claro que el preocuparme de los alcantarillados, de depuradora de agua, eran cosas que no eran muy visibles, pero las hice. Eran menos visibles que las aceras. A continuación vinieron otros, acera. Y yo decía, ¿pero a dónde van con tantas aceras? Si no se pueden mantener. Ahora veréis muchos municipios que las aceras están levantadas, sí, y lo que fue publicidad en su momento, ahora resulta que se les viene en contra. Pues yo espero y deseo que también todo este pueblo que es España se den cuenta de la falta de gestión de estos gobiernos que ha nombrado. Pero ¿qué tiene, qué sabe el ministro de Transportes? A mí, si me ofrecen el Ministerio de Sanidad, digo, no puedo, no estoy preparada. Bueno, o no García, puedo. Estos valen para todo, para un roto, sí, para un descosido.
4: Para todo. Bueno, Berín, ¿cuántos habitantes tiene? ¿15.000?
2: Bueno, 15.000.
4: 15.000 habitantes.
2: Y es cabecera de comarca y de...
4: Un saludo a todos los vecinos de Berín que nos estén viendo. Etcétera. Últimos 10 minutos de programa, nos vamos... con ese pacto acerca de la inmigración y asilo que entra hoy en Europa, Marién Vallejo, ¿en qué consiste?
5: Vamos a verlo, Alba, porque como dices, hoy entra en vigor ese pacto europeo de inmigración y asilo aprobado hace ya 2 años por la Unión Europea. Un pacto que a día de hoy sigue causando bastantes discrepancias entre los Estados miembros. Bruselas dice que la solución efectiva, justa y firme frente al reto migratorio, pero España, por su parte, asegura que lo va a aplicar siempre y cuando sea algo respetuoso con los inmigrantes. De hecho, España a día de hoy sigue incumpliendo 8 de las 9 medidas de este pacto. Una de esas que no se están llevando a cabo es la nueva ley de asilos. No es que no esté aprobada, sino que ni siquiera ha sido enviada al Congreso. Una de las claves de esta nueva ley es la obligación de identificar, mediante huellas o datos biométricos, a todo aquel que intente entrar de forma ilegal en suelo europeo. Otro de los puntos que tampoco se está cumpliendo es el de coordinación entre el Ministerio del Interior e Inclusión. Tampoco se ha hecho la adaptación de capacidades de acogida. En este punto, la Unión Europea pide crear la llamada ficción de entrada, una obligación para todos los Estados miembros de no dar por llegados a los ilegales hasta pasados 7 días desde el cribado. El Gobierno se niega también a crear esos centros de retorno a terceros países, al igual que tampoco se ha aprobado el plan de contingencia de acogida por las quejas de varias autonomías, entre ellas el País Vasco, y tampoco una mayor contratación de personal para hacer frente a todo ese cribado fronterizo. En España, además, también queda pendiente la ley de extranjería, la reforma de esa ley de extranjería, el reglamento que dependen de la ley de asilo, la cual, como hemos dicho antes, pues tampoco está aprobada. Lo que sí que ha hecho el Ejecutivo es solicitar la cofinanciación de la Unión Europea para hacer frente a este plan con una dotación de casi 500 millones de euros. Hoy podría comenzar una nueva crisis política y migratoria si el Gobierno de Sánchez sigue sin aplicar pues este nuevo pacto europeo, Alba.
4: Gracias, Marín. Es decir, que el Gobierno de Sánchez seguirá sin hacer nada, pero a pesar de eso, Ignacio, yo no sé si consideras que este pacto europeo puede solucionar la avalancha migratoria que estamos sufriendo.
0: Sin duda que no. Llevamos ya décadas con una invasión migratoria, los servicios públicos no se pueden soportar, criminalidad en las calles, problemas de integración constantes.
4: Es que luego nos sorprende ver imágenes como las de Belfast, ¿eh?, de todas esas manifestaciones.
2: Pero van a ocurrir más.
0: Bruselas
2: está destrozado.
0: Absolutamente.
2: Europa.
0: Sí, tenéis toda la razón.
2: Claro.
0: Pero el próximo miércoles hay una votación muy importante en Estrasburgo sobre el reglamento de retorno. Sí, el reglamento de retorno que nosotros evidentemente apoyamos, que nosotros evidentemente hemos trabajado en ello durante meses, me refiero a Patriotas en Europa y a la delegación de Vox también en el Parlamento Europeo, y que tiene cuestiones muy importantes, por ejemplo, retorno para todos los ilegales. También centros en terceros países, puedes enviar al inmigrante ilegal a un tercer país. Por otro lado, muchos inmigrantes ilegales llegan a España, evidentemente de forma ilegal, y el CIE, donde le guardas, ahora se puede prorrogar hasta 2 años. ¿Qué solía pasar hasta la fecha? Como lo máximo eran 6 meses, tú pedías la declaración de asilo, ¿vale?, solicitud de asilo, y como la tramitación de la solicitud tarda más de 6 meses, te ibas ya a la calle, ya deambulaban tranquilamente por la calle. Ahora pueden estar hasta 2 años. Te va a autorizar el reglamento de retorno el próximo miércoles hasta 2 años. Y luego el recurso planteado por el inmigrante ilegal no va a suspender la expulsión.

0: expulsión. De tal manera que, en principio, el próximo miércoles aprobará en Estrasburgo un reglamento de retorno que esperemos se adecue rápidamente el ordenamiento jurídico español a esa disposición. ¿Qué va a hacer el Gobierno?
1: Nada.
2: Nada.
1: Pero sí, pero da la sensación de que alguien en Europa se ha enterado de que hay un problema, al menos con eso que dices tú, porque no es la gran solución, pero empieza a poner algún tipo de solución. De la misma manera que eso que hemos dicho antes no es la solución, pero ojalá España hiciera eso, porque ahora mismo estamos al revés, estamos en barra libre. Es más, casi nos ha faltado ir a buscarlos, mandar barcos para que vengan más, no fuera caso que no vinieran, ¿no? Entonces, cualquier cosa, cualquier avance. Ahora, yo estoy de acuerdo, y lo he dicho siempre, que eso es muy fácil. Cuando la ley de la selva impera, porque el Estado no es capaz de poner coto a eso, la ley de la selva impera y la gente saldrá a la calle tipo Belfast.
3: Lo ha dicho Francas, sí. El tema de la inmigración, que es un tema muy reciente por la globalización, la revolución de los transportes, en España lo hemos hecho muy mal en los últimos años. Fíjate tú. La inmigración tiene un problema de choque cultural, sobre todo cuando vienen de religiones, de culturas, de países que son muy distintos al país de acogida. Ese problema se está manifestando en Belfast, en Francia, y empieza a ser ya especialmente grave en España. La ley de extranjería y el reglamento de extranjería es tremendamente garantista con todos los que vienen de fuera, y como ha dicho Ignacio, al final esos plazos no se cumplen y se quedan. Pero no nos engañemos. Es que no quieren que se cumplen. Lo que se ha aprobado hace dos años y entra en vigor hoy, que ha quedado ya obsoleto, y que yo creo que hay que ser mucho más exigente, y las palabras del Papa iban en esa línea, inmigración, sí, porque no le puedes poner puertas al campo, pero tremendamente ordenada, para que haya empleo, para que haya unos cupos, hay que hacerlo bien, y se puede hacer cuando se quiere, tiene una motivación, y es que Pedro Sánchez, para el año 27, si no tiene, no le obligan Junts y el PNV a adelantar, que yo creo que no, por motivos que les interesan cada uno a ellos y son todos espúreos, Pedro Sánchez sabe, y el otro día Rafael Núñez Huesca, un diputado, en la Asamblea de Madrid, lo demostró. Desde hace dos años a esta parte, más la regularización que ha aprobado y la que pretende llevar a cabo, hay casi entre 4,5 millones y 5 millones de inmigrantes. Unimos a esto a todos los exiliados en México, sus descendientes, herederos, va a haber entre 4,5 millones y 5 casi de personas que a lo mejor tienen o es muy posible que tengan derecho a voto. Y eso pasa porque una legislación que ya nos parece corta, encima la van a dejar en papel mojado con tal de que ellos puedan tener una ventaja espúrea, una ventaja absolutamente ilícita, ilegítima, en el siguiente proceso electoral nacional, que es el único que le interesa a Pedro Sánchez.
4: Claro, es que además un país, sí, tienes una obligación moral de acoger, pero acoger cómo y hasta cuándo y hasta qué número. ¿Cómo se elaboran estadísticas? Ellos dicen que es que los necesitamos para trabajar. Naturalmente que hay muchos inmigrantes trabajando, pero no todos son lo mismo. Y tenemos que repetirlo también porque hay gente, ellos, por su interés, están transmitiendo la idea de que ciertos partidos políticos están contra la inmigración. No es estar contra la inmigración, es hacer una inmigración regulada, coordinada, acertada. Alguna vez han preguntado, ¿se necesitan fontaneros, se necesitan carpinteros, se necesitan? Sí. No, los traen a lo loco, meterlos, que tú dices, luego a la calle y sin trabajo. No, la gente también, ella misma, tiene que querer ser integrada. Y está claro que hay casos que no se integran. No vale que tú pongas la otra mejilla. Si el islamista, y lo siento mucho, nombrar el Islam, no quiere adaptarse a nuestras costumbres, es imposible que esa inmigración pueda ser regularizada.
2: Y a todo esto hay que añadir la realidad económica. Christine Lagarde, subida de tipos de interés por el Banco Central Europeo.
5: El Consejo de Gobierno está comprometido a establecer una política monetaria para asegurar que la inflación se estabilice en un objetivo del 2% a medio plazo.

0: En línea con este cometido, hoy hemos decidido incrementar los tres tipos de interés en 25 puntos base.
1: Bueno, subida de tipos claro. Que es interesante desde el punto de vista de esa inflación descontrolada, que será una de las próximas realidades que tengamos en nuestro país y que, por cierto, si se produce ese adelanto de elecciones generales, sería otra realidad que le tocaría al presidente del gobierno sufrir, que los españoles acudan enfadados a votar por esa subida de los precios ante la que no se ha hecho absolutamente nada. No hay tiempo para más, señores, que pasen un buen fin de semana. Adiós.

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0: Muy buenas noches de sábado. Bienvenidos a Más se perdió en Cuba, una semana muy especial que, bueno, pues hemos tenido todo el desarrollo de la visita a España del Santo Padre. Desde luego eso ha sido un antes y un después. Un antes y un después del que hablaremos a continuación. Luego los otros protagonistas son protagonistas quizás del diablo, ¿eh? Que si las joyas de Zapatero, que si Leire la espía, a la que alguien muy sardónicamente le ha puesto el mote de mata charos, ¿eh? Pues eso. De esos hablaremos, pero luego en segundo lugar. Lo primero va a ser presentarles a la mesa que nos acompaña esta noche de sábado. Don Iñaki Ezquerra, eminente intelectual y a veces en fase de político, sí. Y una de las personas que más sabe de Pío Baroja en España. Muy buenas noches.
1: Buenas noches.
0: ¿Todo bien?
1: Todo bien, nada, bueno. Emocionado por la conversión repentina de Pedro Sánchez, sí, al catolicismo, verdad. Y que por primera vez ha ido a una misa en todas sus legislaturas, bueno, pues
0: sí,
1: algo muy emocionante.
0: Lo que quiera Dios que los niños esos que tocaba Sánchez no tengan luego daños ulteriores. Don Mario Garcés, político, porque lo ha sido, alto funcionario del Estado, jurista, dignísimo trabajador de la agencia tributaria de la que tenemos que hablar mucho esta noche.
2: Hablaremos.
0: Y al mismo tiempo, pues un intelectual de los que escriben novelas, ensayos y ahora películas con famosos.
2: Sí, bueno, ya lo dije el otro día, estoy rodando con José Coronado, con Eduardo Noriega, con Jorge Sanz, claro, con Carra Lejalde, una versión renovada de Jarabo. Y claro, la verdad que va a ser una película maravillosa dirigida por Emilio Martínez Lázaro, un guión de Agustín Díaz Llanes, todo para que sea un éxito menos yo, o sea, lo garantizan todos los demás, yo soy una parte absolutamente accidental.
0: Jarabo para los jóvenes fue un asesino que, bueno, pues que torturó a los españoles que eran adultos en los años 50, una barbaridad, porque se cargó a cuatro personas con una sangre fría y de una manera verdaderamente digna de película de Tarantino.
2: Sí.
0: Bueno, don Percival Manglano, eminente abogado, ¿cómo estás?
3: Pues encantado
0: de
3: estar aquí.
0: Qué contento estoy de que nos acompañes esta noche.
3: Yo también, porque comentar las joyas de Zapatero es que eso es un placer.
0: Eso.
3: Yo no sé si se habrá un milagro, que de repente le han aparecido esas joyas y él no sabía nada de ellas, pero vamos, todo apunta a que no, y habrá que comentarlo y, en fin, hay detalles muy interesantes.
0: Bueno, vamos a empezar por la visita del Santo Padre a España. ¿Por qué? Pues porque ha sido como un antes y un después, decía yo antes. ¿Por qué? Porque, ya, porque es que en Madrid salieron 1.250.000 ciudadanos a la calle dispuestos a decir, soy católico, estoy aquí y consiguientemente pues, voy a escuchar al líder espiritual de lo mío, de lo que ha sido pues, la idea central que ha compuesto este país a lo largo de su larga historia y que para muchos, muchísimos, que les vimos ahí, el domingo anterior, en el Bernabéu, en Cibeles, en fin, que ha sido un clamor. ¿Qué ha caracterizado la visita pastoral del Santo Padre a España? Pues un mensaje bastante diáfano y claro de entender. Quizás en el lugar en el que no hemos visto imágenes del gentío que abarrotó Cibeles ese domingo, y vale la pena que las pongamos, o sea que ahí estamos. Quizás donde estuvo más explícito el Santo Padre fue en el Congreso. En el Congreso sí que dijo lo que, por otra parte, es obvio viniendo del Papa de Roma. ¿Qué va a decir el Papa de Roma? Pues que le parece muy mal lo del aborto, que le parece muy mal lo de la eutanasia y que le parece muy mal eso de que las familias no puedan decidir sobre la educación de sus hijos. A ver, ¿qué esperaban? Entonces, bueno, ahí ya luego las consideraciones sobre por qué aplaudían los que son abortistas y quieren convertir el aborto en un derecho, o los que quieren meter con calzador en nuestras leyes lo de la eutanasia, o los que quieren arrinconar a la escuela religiosa como decisión no posible para la familia, pues aplaudían como si no fuera con ellos. Vamos a escuchar a León XIV con esas cosas que dijo en el Congreso.
4: La defensa de la vida humana no es una cuestión parcial ni un interés confesional, es una meta de civilización. Toda vida humana debe ser reconocida y custodiada desde su concepción hasta su ocaso natural, en cada circunstancia de su existencia. Cuando esta certeza se oscurece, los más vulnerables son las primeras víctimas. Por eso la grandeza moral de una nación se manifiesta sobre todo en su capacidad de acompañar, proteger y amar aquellas vidas que atraviesan mayor fragilidad. Muchos padres, deseosos de que sus hijos aprendan a relacionarse, a pensar con espíritu crítico y a adquirir valores sólidos, depositan en ellas grandes esperanzas como valiosas aliadas en su educación. Esta colaboración ha de respetar siempre el derecho primario e inalienable de los padres a elegir el tipo de educación y de formación que reciben sus hijos.
0: Ahora vamos a ir con lo dicho por el Santo Padre. Permítanme que presente a don José María Sánchez, que ya nos acompaña aquí. Muy buenas noches, catedrático de Derecho, abogado del Tribunal Europeo de Justicia, ex abogado, juez en excedencia y diputado de Vox en el Congreso. Muy buenas noches.
5: Buenas noches.
0: Como ve, estamos hablando del Papa, de la visita del Papa, convertido en un fenómeno de masas que hace que de repente 1.250.000 ciudadanos de Madrid, o en Barcelona habría no lo sé cuántos, pero o en Tenerife o en Las Palmas, pero es evidente que la visita del Papa ha sido un fenómeno de masas, un Papa que les decía a los señores del Congreso, a los ilustres diputados y senadores, les decía, oiga, vamos a ver, la fe es sustancial en el trabajo político, en el trabajo de lo que es pues lo suyo, lo que tienen que hacer, buscar el bien común y el encuentro y tal. Luego le riñó un poco por eso de las trifulcas que se organizan con naturalidad en esos foros, en el Congreso, en el Senado. Iñaki, ¿tú qué destacarías de la visita del Santo Padre?
1: Bueno, yo lo que destacaría es que ante unos mensajes más o menos previsibles y bueno, pues la reacción ha sido que todo el mundo quería en fin, apropiarse y llevarse el copyright del mensaje papal. Entonces, bueno, a ver, esto por un lado tiene una vertiente de oportunismo, pero por otro lado, pues no sé, yo me estaba acordando de un documento de Benedicto XVI, del Papa Ratzinger, en el que hablaba de acercar a los que no son creyentes, acercarlos a la Iglesia, y a mí me pareció que era un mensaje muy abierto y progresista. Decía, podéis hablaba de los cristianos que tuvieran dudas o que se habían distanciado, o incluso de los ateos o agnósticos, como sería mi caso, pues él decía que podéis actuar como si Dios existiera. Esto era un mensaje de acercamiento y que me parece muy inteligente y muy abierto. E incluso me parece que bueno, Ratzinger me parece un personaje muy sorprendente en algunos mensajes, ¿no? Y me parecía que era hasta progresista. Entonces, bueno, actuar como si...

0: Dios existiera, ¿no? El no tener esos escrúpulos que a veces, muchas veces, de los no creyentes o los que tenemos cierta distancia con la Iglesia y con el catolicismo, también sentimos mucho respeto y muchos escrúpulos. Quiero decir que yo no conozco a nadie, a ningún ateo que por ejemplo, se atreva a ir a comulgar actuando en una falta de respeto, al contrario. Es decir, que esto quiere decir que la cultura cristiana, si no la fe, ha arraigado mucho en nuestra sociedad. Entonces, existe un respeto, es decir, que a nadie se le ocurre, si está distanciado de la Iglesia, quebrar esas reglas y esas normas que tienen, pues como eso, como no se va a comulgar si no se ha confesado uno, ¿no? Bueno, pues, en resumen, que esa parte de esa vertiente de los que han visto, se han identificado con el mensaje de León XIV, aunque hayan hecho su propia interpretación, sui generis, pues también tiene un lado positivo, en fin, de apertura y de, bueno, quizás estamos ante un fenómeno que se ha hablado mucho estos días, de una nueva espiritualidad, una espiritualidad más abierta, no dogmática. Bueno, pues no sé, me parece que tiene ese lado positivo. Mario.
1: Bueno, se podrían decir muchas cosas, voy a intentar sintetizarlas. Hay muchos católicos que nos están viendo, la visita del Papa ha sido excepcional, excepcional. Se puede analizar desde el punto de vista de lo que es la transmisión de su dogma de fe, para tanto los que son cristianos pluscuamperfectos, para los católicos imperfectos o para los cristianos católicos absolutamente imperfectos como yo, creo que ha sido una visita, como digo, excepcional y extraordinaria. Segundo lugar, yo no me dedicaría ni un minuto a hablar de la monetización de la visita ni de lo bien organizado que ha estado, que por cierto ha estado muy bien organizado y hay que decir las cosas como son. Lamento si alguien ha tenido algún problema concreto, porque es verdad que ha habido algún problema puntual. Como ya digo, no voy a hablar de los mezquinos que han intentado instrumentalizar la visita del Papa, tanto a izquierda como a derecha. El Papa tiene una esencia por sí mismo, es esencialista por sí mismo. Entonces, antes ya de la visita del Papa hubo intentos de apropiación del discurso del Papa, de la visita del Papa viajando a Roma, y ahora también ha habido intentos de apropiación a posteriori de la visita al Papa. Dejad al Papa en paz, no hagamos el fariseo en el templo, no hagamos los saducios en el Congreso de los Diputados y hagamos lo que tengamos que hacer, dejar que el Papa predique su fe, su verdad, ante los cristianos y ante los que no son cristianos. Tercer lugar, la realidad sociológica de España. Cuando murió Franco, en España había un 98% de la población era católica. Ahora solo se declara católica el 52% de la población española. Estamos asistiendo a un proceso a lo largo de 50 años de pérdida de la fe. Es verdad que puede haber una nueva espiritualidad, que espero que no se convierta en una moda de influencers, en una moda, un espejismo muy propio ahora mismo de la morbidez de los nuevos pensamientos y de los nuevos sentimientos, fundamentalmente, pero eso hay que tenerlo claro. Y que el Papa hay que reconocerle algo, se puede estar de acuerdo o no con su discurso, que por otra parte era previsible, estoy completamente de acuerdo. O sea, no dijo nada nuevo, sí que lo dijo con una templanza y una claridad que no estamos acostumbrados a escucharlo, pero es un mensaje universalista, pro vida, lógicamente, y donde hay algunas contradicciones, las había antes y las hay ahora, por lo menos desde mi punto de vista. Por supuesto, el discurso del Congreso de los Diputados pasará a la historia. Pasará a la historia también por el aplauso hipócrita de la inmensa mayoría de los diputados. Digo de la inmensa mayoría, no de todos, pero la inmensa mayoría del Congreso de los Diputados. Yo no sé si alguno se estaba convirtiendo a la fe como hazaña y la pasionaria, lo hicieron incluso por el acomodo del padre Llanos en el caso de la pasionaria. No sé si alguno era Chesterton, no sé si alguna marquesa aburguesada que ahora mismo luce bastante palmito por ahí y que se declara abiertamente agnóstica, ahora de pronto aplaudía de manera enfervorizada una nueva fe, no lo sé, no lo sé, pero era el aplauso de los hipócritas de manera general. Porque yo estoy de acuerdo, yo sí de haber estado, bueno, aquí está Percival, hemos sido compañeros, José María está, yo me habría levantado, yo habría aplaudido, pero yo abriría una conversación, no teológica en mi caso, pero por lo menos intelectual, respecto a lo que ha dicho, si lo comparto o no lo comparto. Y hay algunos temas que abiertamente no puedo compartir. Por ejemplo, esa especie de no existencia de fronteras, muy propio, lógicamente, el discurso universalista de la Iglesia. Llevamos un siglo prácticamente que la Iglesia no llega a encajar bien la existencia de los Estados-Nación, a pesar de que desde el Tratado de Letrán ellos tuvieron que configurarse como un propio Estado precisamente para defenderse artificialmente de posibles ataques del propio Reino de Italia. Yo estoy harto de escuchar el mensaje de los migrantes. No hay migrantes en el mundo. Las personas no son aves. Ese es un discurso que ha asumido. Lógico que lo asuma la Iglesia de manera universalista, pero que nosotros no tenemos que asumir los que creemos en las identidades. Hizo un discurso antiidentitario. Los Estados-nación son necesariamente identitarios. Como no puede ser de otra manera, por eso hay fronteras. Y por eso hay emigrantes y hay inmigrantes. Y lo que no se puede aceptar es ese discurso que entiendo, que forma parte del prurito universalista de la Iglesia Católica, y que yo lo entiendo, pero que se compadece muy mal con el discurso, ya digo, de protección de identidad, de fronteras y de explosión que puede haber demográfica en algunos países. Por lo tanto, no pasa nada por abrir una conversación racional y crítica. Él mismo dice, alentad el espíritu crítico. Casi estaba diciendo una expresión puramente liberal. Fíjate que no decía, no, alentad el espíritu cristiano. No, alentad en los niños el espíritu crítico. Yo lo firmo inmediatamente, como liberal que soy. Pero sí insisto que hay determinados pronunciamientos, por ejemplo, el tema de la polarización. Yo tampoco lo comparto. ¿Qué es polarizar? Si es defender radicalmente unas ideas, ¿la Iglesia Católica no las lleva defendiendo siglos? Claro que las defiende. Es que no cabe otra posibilidad más que las defienda, si no sería relativismo o nihilismo. Por lo tanto, quien defiende radicalmente unas ideas desde unos postulados basados en determinados principios, no polariza, sino que piensa radicalmente. Cuidado, porque el término polarización, si es entendido como una especie de política divisiva donde se establecen dos polos, le puede venir bien a una parte del discurso que se lo quiera traer. Y concluyo, por favor, dejad de apropiaros del Papa. Lo digo a todo el mundo. El Papa es el Papa y no debe formar parte más que de lo que cada uno piensa que es el Papa y la Iglesia Católica.
2: El señor Manglano.
3: Bueno, yo empezaría por la imagen que ha dejado esta visita. Porque es una imagen que yo creo que los madrileños y los españoles en general se nos va a quedar en la retina el resto de nuestras vidas. Es decir, ver a 1 millón de personas en Cibeles frente a ese altar que estéticamente es que es precioso. O sea, yo no sé quién lo ha diseñado, pero estaba francamente bien diseñado, y cómo estaba organizada toda, en fin, toda la gente que estuvo ahí presente. La llegada del Papa, en general, como liturgia, evidentemente, ¿quién le va a enseñar a la Iglesia lo que es la liturgia? Fue espectacular, por supuesto, también subrayando el comportamiento de todos los que acudieron. Es que congregar a más de 1 millón de personas en Madrid y que no haya ni un solo incidente, eso solamente ocurre en estos casos. Ya sabemos que, como la izquierda convoque a 1000 personas, rompen algo seguro. Bueno, pues aquí ocurrió exactamente lo contrario. Y fue una fiesta espiritual, una fiesta que va a marcar la vida de muchos jóvenes, de muchos mayores, de mucha gente de toda la edad, y que ya es parte de la historia de Madrid, en este caso, porque es lo que estamos viendo en Madrid, después en Barcelona también es destacable. Pero la impronta que va a dejar esto y la huella en el espíritu de Madrid, yo creo que es algo que a subrayar. Y sobre el discurso del Papa, en fin, permítanme decir dos cosas. Primero, el Papa no es un líder político y tenemos mucha tendencia a juzgarlo como si fuese un político. Y por eso se le intenta encasillar ideológicamente como es de derechas, es de izquierdas, es de centro, es esto, es lo de más allá. Es que no son esas las coordenadas. El Papa es un líder espiritual y tiene, en fin, una doctrina y es la que defiende. Y después los políticos, o en general la gente, tenemos tendencia a querer encasillarlo en una opción política, pero es que es más allá, lo trasciende, es que no tiene nada que ver, y yo creo que es un error que se ha cometido a lo largo de esta semana de intentar, pues eso, vincularlo a una ideología, está por encima de eso. Y una mención que sí que me gustaría destacar de lo que hizo en su discurso es a la Escuela de Salamanca. La Escuela de Salamanca es uno de esos tesoros que tenemos en la historia española que no ponemos suficientemente en valor. Se celebra este año los 500 años de la Escuela de Salamanca, tomando como fecha la de la elección de Francisco Vitoria como catedrático en la Universidad de Salamanca. Ocurrió en 1526 y por eso se utiliza este año como aniversario. Pero evidentemente el impacto de la Escuela de Salamanca es mucho mayor, ocurrió a lo largo de todo el siglo XVI, y las fundaciones ideológicas y jurídicas y económicas de esta escuela las estamos viviendo hoy todavía. Es decir, el derecho de gentes, la ley internacional, los derechos humanos en gran medida se fundan en el trabajo de la Escuela de Salamanca. Yo es algo que no acabo de entender, es cómo puede ser que en España todavía en los estudios básicos cualquier persona no sepa quién es y quiénes fueron los integrantes de la Escuela de Salamanca y el impacto tan importante que ha tenido, no solamente en España, a nivel mundial, sus ideas, porque es que es imposible pensar en ideas básicas como es, insisto, la ley internacional o la soberanía de los pueblos o la limitación del poder temporal, absolutamente clave, sin hacer referencia directa a la Escuela de Salamanca, con lo cual yo de luego que agradezco al Papa que la mencionase en su discurso.
2: Pues ese recuerdo a la Escuela de Salamanca se lo debemos a un economista austríaco que en 1958 la desempolvó, la puso, como se dice ahora, en valor, sí, y nos enseñó a todo lo que era nuestro pasado, que también menuda fiesta la de este país. Don José María Sánchez, volvamos a ver el Papa.
4: Estoy de acuerdo con todo lo que se ha dicho. Quizá lo que tiene un contenido más espiritual es lo que ha comentado Iñaki. Yo puedo estar de acuerdo con él, no tengo ningún problema. Aunque yo no hable desde tu postura ante la fe, una postura distinta, pero tampoco se trata aquí de que todos digamos si somos católicos, católicos practicantes, si vamos 14 veces a misa al día o vamos el domingo, en fin, bueno. Pero estoy conforme con lo que has dicho y conforme en el sentido, además, de que me parece que es una observación interesante y atinada, ¿no? Y luego en un plano más, vamos a decir, más secular, quiero concurrir con Percival acerca de la mención, un tanto larga, del Papa en su discurso en las Cortes sobre la Escuela de Salamanca. Bueno, primero debo aclarar que yo no estuve presente en esa sesión, porque estaba volviendo a España volando desde un país lejano, pero cristiano. Y era un compromiso adquirido con antelación, mucha antelación respecto de esta, la convocatoria de este acto en las Cortes. Bien, y también digo esto por lo siguiente, a mí, no, aunque hubiera estado en Madrid, no me hubiera apetecido asistir al acto, luego quizá me hubiera arrepentido a la vista de cómo se desarrolló. Y voy a explicar por qué brevemente. Los pontífices no suelen dirigirse en alocuciones como esta a órganos de naturaleza política, sean parlamentos, sean gobiernos en general, esto no lo hacen. Los pontífices se han dirigido en muchas ocasiones a políticos, secularmente, mediante cartas a las que se le da una publicidad. Algunas cartas que veíamos encíclicas eran cartas dirigidas a un soberano. Ahora no, ahora cuando se habla de cartas encíclicas se habla de una carta abierta dirigida a toda la humanidad. El primer papa que hace algo semejante a lo que Leo XIV esta semana, el lunes pasado, fue el Papa Pablo VI. En 1965, porque pronunció un discurso en la Asamblea General de Naciones Unidas. Por cierto, y sin intención de apropiarme del Papa, ya dijo Pablo VI en aquel momento, nunca más la guerra en Naciones Unidas. Nunca más la guerra. De modo que lo que haya dicho León XIV en estos términos o parecidos en su visita a España, pues no constituye ninguna novedad. Por lo demás, no sé cómo alguien puede pensar que el Papa de Roma, la cabeza de la Iglesia, pueda mostrarse a favor de la guerra. No sé, ¿será que no conoce los rudimentos del catecismo? Bueno, entonces es evidente que el Papa no puede hablar nunca a favor de la guerra. Sucedió lo mismo en la Primera Guerra del Golfo. En enero del 90, Juan Pablo II, y fue motivo de un escándalo internacional, ya dijo al cuerpo diplomático, al que recibe tradicionalmente en ese mes del año, dijo, la guerra es un camino sin retorno. Y aquella guerra estaba ejecutada por una coalición internacional autorizada por Naciones Unidas. El mensaje es el mismo y no puede ser otro. no puede ser otro desde un punto de vista cristiano. Quien no entienda esto, insisto, no ha entendido nada porque probablemente no está catequizado. Porque si le ha enseñado el catecismo, pues ya lo ha entendido. Sin mayor necesidad de explicaciones. Bueno, entonces, dicho esto, ahora, sobre el discurso y sobre la visita en general. El discurso, digo que coincido con Percival porque la expresión de postulados del magisterio eclesiástico, como son la defensa de la vida desde la concepción hasta la muerte, la libertad de enseñanza o el derecho de los padres a elegir la educación de sus hijos, la defensa de la familia como entidad natural en la que se desarrollan las relaciones sociales más elementales que luego se proyectan a lo largo de la existencia, pues esto, repito lo anterior, es decir, no sé ni cómo sorprende, ni para bien ni para mal, porque esto es el magisterio de la Iglesia, que además tiene un fundamento doble, de derecho natural y en parte dogmático, en parte. Bueno, luego esto me pareció muy bien, pero cualquier persona conocedora de lo que es la Iglesia lo sabe y por lo tanto no pudo sorprender a nadie. Más sorpresa, y si cabe sorpresa, es que el Papa, y esto indica la situación de España, tenga que venir al Parlamento español a recordar lo que son las glorias nacionales. Mm. Bueno, esto deberíamos, como se dice ahora, deberíamos hacérnoslo mirar.
2: Es verdad.
4: Hacérnoslo mirar. O sea, que el Papa sea quien tenga que venir al Parlamento español a explicar lo que ha significado la Escuela de Salamanca, la controversia de Valladolid que mencionó explícitamente porque dijo que es cuando la corona española, dijo España se cuestiona acerca de cuál debe ser su comportamiento en América. No en vano él ha sido obispo en el Perú. Uh-huh. Esto lo valoro extraordinariamente y luego la visita en general, pues me parece que como visita apostólica, ya lo habéis destacado, ha habido muchísimos fieles que se han acercado a todos los actos de culto y no de culto en los que ha participado el Papa, y creo que ha sido también importante lo que ha dicho en Cataluña y lo que ha dicho en Canarias.
2: Ahora iremos a eso, a lo de Cataluña. Nos vamos a ir a publicidad, pero antes permitidme que os presente a un nuevo programa que se estrena mañana en esta casa a las 20:15. 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
5: Hola, Eduardo.
6: ¿Qué tal, Patricia?
5: Muy bien.
6: Bienvenida a Torrevieja. Hoy residimos más de 200.000 habitantes en temporada baja y unos 500, 550.000 en temporada alta.
7: La imagen que mayor devoción tiene a nivel local es esta imagen que tenemos aquí del Cristo crucificado.
8: Así quedaría, Patricia. A ver qué te parece.
5: Buenísimo. Esto está de maravilla.
9: Esta casa vale 720.000 euros.
10: Es un lugar único. Gente no es consciente de todas las cosas que tiene Torrevieja.
11: Este es mi pueblo, esto es Torrevieja.

0: Nos queda algo muy interesante. Yo como catalán siento vergüenza ante lo que ha pasado en Cataluña con la visita. Bueno, la vergüenza ya me empezó a venir en Madrid, cuando Miriam Nogueras le practicaba prácticamente una llave de judo para contarle en inglés al Papa que a ver si hacía el favor de hablar en... Oiga, de verdad, pero estamos todos... ¿Qué? ¿Será por el agua? ¿Tomarán en Cataluña, tomaríamos en Cataluña algo en el agua que nos ha configurado como seres tan cortos de entendederas? No lo sé, pero ahí estaba Illa. Illa, que es de los pocos, Pujol e Illa creo que son los únicos presidentes de la Generalitat que dicen ser católicos. Me parece muy bien, pero bueno, ahí estaba Illa dispuesto lo importante que es para Illa y para su gobierno. Hacer que el Papa sea uno más y defienda el catalán y, sobre todo, que Cataluña es un país distinto. León XIV no, esto es lo que defiende Salvador Illa, ¿no? Ahí lo veis, pues que nada, mucho sí, la convivencia y tal, pero que entienda que la lengua y la historia, y, en fin, que vamos a utilizar este asunto en beneficio propio. León XIV, o quien le escriba los discursos al Santo Padre, no picó, lo tenía bastante claro, le pidió unidad a los catalanes y se refirió siempre a Cataluña como una región. Vamos a oírlo.
1: Somos fuertes porque estamos unidos, y estamos unidos porque estamos animados por el mismo Espíritu, el Espíritu de Cristo, y es espíritu de comunión para la salvación de todos. Por tanto, es importante para cada uno de nosotros no permitir que nada destruya la unidad en la que Dios nos ha constituido y hacia cuya plenitud nos conduce día tras día. Y os animaba a proclamar davante la Iglesia que esta ciudad y esta región son un lloc ampli y obert a la fraternidad cristiana.
0: Rufián. Lo dice en catalán, aquesta regió. Eso, tremendo. Bueno, y luego hubo un incidente digno de contar, Dos, en realidad dos. El primero, solo a Omella, que es el cardenal arzobispo de Barcelona, se le puede ocurrir llevar a celebrar a una misa al Papa a un estadio, el Olímpico, que se llama Lluís Companys. No hace falta que les cuente quién fue Lluís Companys, ¿no? Cuatro obispos murieron por decisiones de Lluís Companys. Y unos 2.000 no se ponen de acuerdo. Hay quien dice que 2.000, otros que 2.300 religiosos y religiosas que cuando mandaba en la Generalitat de Cataluña esta bestia parda que se llama Lluís Companys, pues fueron fusilados, salvajemente torturados, asesinados, quemados vivos, hubo de todo, Donde más cruel fue todo lo que pasó en la Guerra Civil, en la previa de la Guerra Civil y en los primeros compases de la Guerra Civil, desde luego fue en Cataluña y desde luego fue con Companys al frente. ¿Era necesario llevar al Papa al estadio Lluís Companys? ¿No servía la subida al Palacio Nacional en la Plaza España o el campo del Español? El del Barça no, porque es riesgoso, es muy grande y ahí se hubiera visto que, en fin, que no disponían de una masa de creyentes dispuesta a ir a ver al Papa tan amplia como en Madrid. Y el segundo elemento, la policía tuvo que actuar en la Sagrada Familia contra unos entre 500 y 600, tampoco se ponen de acuerdo, personajes que fueron allí con banderas independentistas, con consignas escritas sobre el momento exacto en el que espontáneamente empezara a gritar independencia, independencia, y somos una nación, y no sé cuántas las cosas. La policía evitó que eso se viera, la policía, pero ellos, fíjate, lo que ha cambiado Cataluña con Salvador Illa, que estas cosas pueden ocurrir. Percival.
2: No, yo lo primero que destacaría es que el Papa habla en catalán mejor que Gabriel Rufián. Yo le animaría a Rufián que, en fin, que contrate al profesor de catalán del Papa porque le vendría muy bien. Dicho esto también, es muy llamativo. O sea, esto hay que subrayarlo. Que todo el entorno del Papa y el entorno, quiero decir, de los políticos catalanes, hayan estado insistiendo en que tenía que hablar de la nación catalana o de la identidad exclusiva catalana y demás, y no se haya salido ni un momento y haya subrayado que Cataluña es una región española, eso es importantísimo. Eso es importantísimo porque, volvemos un poco a lo que decíamos antes,

0: esta manía que hay de ciertos políticos, de ciertas ideologías, de querer secuestrar el pensamiento del Papa o a la Iglesia para sus propios fines. Y esto el nacionalismo en Cataluña, evidentemente, no iba a dejar pasar esta oportunidad. Lo de, como bien has dicho, lo de Nogueras, es que fue una cosa de vergüenza. O sea, ¿cómo le agarra y no le suelta? Y el pobre Papa estaría pensando, oiga, señora, suélteme el brazo, hágame el favor. Y hablándole en inglés, encima. Es que de verdad, es una vergüenza ajena. O sea, yo creo que ellos
1: se creen... Ese es el momento que tú denuncias.
0: Exacto. O sea, ella se... Y además la cara que pone como de loca ahí.
2: De loca, de loca.
0: Que coge la...
2: Exactamente, de
0: como,
2: loca.
0: Como abre los ojos y... O sea, es una cosa bastante... Pero ella creerá igual que es una heroína de la causa catalana, no sé.
1: Yo creo que el Papa sintió algo de miedo.
0: Hombre, me extraña. Yo lo que me sorprende es que la seguridad no interviniese ya, y la redujera. Sí. Pero vamos, que vamos, me alegro muchísimo de que el Papa haya mantenido la evidencia de que Cataluña es una región y estas elucubraciones de naciones que nunca han existido ajenas a España, pues se han negado por la vía de los hechos.
1: Hay que ser coherente con lo que uno ve y lo que uno cuenta. El acto en la Sagrada Familia fue espectacular desde un punto de vista estético, maravilloso, todo muy medido, muy bien. Quizás hay una que sobraba, pero ya hablaré luego de ella. En cualquier caso, vamos a lo de Barcelona. La que sobraba, lógicamente, es Begoña Gómez.
0: Faltaba Zapatero.
3: Bueno, no sé, a mí la verdad es que esto de ese espectáculo de luz y color y sonido... no sé, a mí me recordó, vamos, y sobre todo la cara de Pedro Sánchez y de Begoña Gómez, me recordaban a un sobrino cuando lo llevé a Disney World y vio el castillo de Cenicienta. O sea, a ver, esa imagen de Gaudí, no sé si estaba creado por drones o... Bueno, sí. El Papa Prevost hablaba del Espíritu Santo. Yo creo que esta visita ha sido más presidida... que por los dones del Espíritu Santo, por los drones de la inteligencia artificial, que de hecho creo que fueron gracias a los drones con los que se pudo neutralizar a esos independentistas que querían armar jaleo y aprovechar y monopolizar la visita del Papa. A ver, yo todo este espectáculo, te digo la verdad, me parece sobreactuado, me parece que hay... Estábamos antes hablando, Manglano ha dicho ha utilizado una expresión, la disneyficación, la disneyficación del cristianismo, ¿no? Yo creo que ha habido mucho de Disney ahí, es decir, que sinceramente. Y es más, y me resulta paradójico porque yo me estaba acordando de aquel desfile que había de modelitos eclesiásticos en la película Roma de Fellini, que salen unas casullas fosforescentes y unas mitras de diferentes colores y, bueno, y refulgentes. Entonces, me llama la atención que algo que se entendió como una crítica a la Iglesia en el siglo XX, al final haya sido, esa estética haya sido abrazada por el catalanismo, y en un aspecto, que ellos se creen tan, tan progresistas, ¿no? Pero al final hayan abrazado esa estética. Yo voy a decirlo sinceramente, para mí todo este espectáculo de colorines y de luces me parece que tiene mucho de... Bueno, es como su propio nombre indica, es artificial. Y para mí tiene incluso un punto obsceno, es decir, que contrasta incluso con la propia figura de León XIV, que me parece que es lo contrario. Entonces, en fin, me ha llamado la atención esta especie de felinización de la sensibilidad, vamos a llamar cristiano-catalana.
4: Por intentar partir de las fotografías, de las imágenes del Congreso de los Diputados, el primer milagro de haber sobrado en territorio español es que todos los diputados de España supieran lo que era la Escuela Salamanca. Yo estoy convencido que el 95% no sabe lo que es la Escuela Salamanca. Piensan que es un colegio que hay en Salamanca. Y es más, cuando les hablan de Covarrubias, les hablan de Suárez, o les hablan de Victoria, piensan que es el centro del campo de la selección mexicana. O sea, vamos a ser claros.

El Papa tiene un sentido muy alto de lo que son los representantes políticos de este país. No tienen ni idea de lo que es la Escuela Salamanca. Ni idea. Y además hay dos tipos de políticos en España. Aquellos que se han subido a las redes sociales su post diciendo yo estoy muy orgulloso, y los que empiezan por yo mismo, que todas esos

0: más absoluta. En segundo lugar, respecto al protocolo, decía muy bien José María, hay pocos antecedentes de papas en parlamentos. Creo que el último, si no recuerdo mal, fue Benedicto en el Reichstag en el año 2011, si no recuerdo mal. Mismo año que visitó España y que yo conocí a Benedicto en España, que fue también un discurso histórico. Yo estoy de acuerdo contigo. Y un papa creo que nunca debería ir a una asamblea política. Pero si va, bueno.
1: No, yo no digo bueno, pues que no deba ir. Digo que a mí no es lo que me gusta más. Pero
0: yo creo que no debería ir. En cualquier caso, ya que va, se podrían hurtar ciertas imágenes. Porque si cogemos todos los mandamientos, hay una foto ahí que están todos los mandamientos juntos. El no matarás, el no robarás, el no falsearás tu currículum. Están todos juntos ahí. Eso es pura hipocresía. De verdad que al Papa nadie le explica quién le va a dar la mano. Es terrible. Ya que va, por lo menos, evitarle hacer esa foto. Yo no entiendo, no sé la curia...
2: Es que quién le da la mano, quién se la quiere robar.
0: ¿Quién se la quiere? Bueno, no. ¿Y quién se la da antes? ¿Y quién le está calentando el oído constantemente? Uno que ha falsificado su currículum, la otra que no sabe si ha metido la mano con las mascarillas. Hombre, por el amor de Dios. Es que esto es terrible. Es que tenemos un nivel político en este país que es terrible. Mires a un lado o mires a otro. Es que de verdad, que no les den la Constitución Española, los 10 mandamientos y que los cumplan.
1: Son pecadores.
0: Son todos pecadores e hipócritas. Bueno, pues no, o sea, esta es la realidad.
1: La presencia del Papa es apropiada.
0: Algunos como Chesterton recién convertido. Pero,
2: dejemos terminar a Mario García.
0: Y respecto al viaje, ha habido escenas gloriosas. La bendición de un tren por parte de la curia española ha sido glorioso. Glorioso.
2: Bueno, tal como están los trenes.
0: En mi época subsecretario llamarlos para bendecirlos.
1: Glorioso e imprescindible.
0: E imprescindible. Es un momento glorioso. Pero fijaos que el viaje, ya que se cogía el tren, yo he hecho en falta, ya lo sé que aquí cada uno hará su geografía emocional y tendrá sus prioridades. Yo creo que faltaban, ya que ha estado casi una semana, algunos lugares que visitar. Yo creo que Zaragoza. Había que visitarlo, perdonadme, la Virgen del Pilar, había que visitar la tumba del apóstol y para algunos, si lo quieren decir, el Valle de los Caídos, porque aquí habrá algunos que existirán en que la cruz del Valle de los Caídos había que defenderla, porque lo que hay que defenderlo donde hay que defenderlo también. Pero ¿qué se ha hecho? Se ha ido a tres sitios que son muy distintivos de lo que es la sociología española. Madrid como capitalidad, Barcelona con una raigambre sociológica pura y destino del socialismo político actual, y una región ultraperiférica que es la puerta de entrada de la emigración ilegal a España. Son tres destinos curiosos. Y esos tres destinos también han sido apropiados políticamente. Madrid ha intentado ser apropiado, y lo voy a decir claro, lo ha intentado de una manera u otra por una parte de la derecha de este país. Cataluña ha intentado ser apropiado por la izquierda militante de este país. Hasta Begoña va. Solo le falta que la dejen por la noche pasear durante 2 horas por el Raval sola. Vete al Raval sola 2 horas por la noche. Que no te acompañe el séquito del Papa. A ver si sales viva del Raval. Que yo estoy por el Raval por la noche a las 12 de la noche y tengo que salir por piernas. O sea, esa es la realidad. Y luego Canarias. Porque había que manifestar cuál era la verdadera raíz de todo el viaje. No, los flujos de los migrantes, como si las personas fueran aves. Las personas dejaron de ser aves hace mucho tiempo. Siento decirlo con esta contundencia. Desde que hay estados con fronteras hay emigrantes e inmigrantes. Y esa percepción, que sí, que es la percepción de la Iglesia Católica, que yo la entiendo, pero que choca con el concepto de Estado, nación y de identidad forjado hace mucho tiempo, pues la verdad es que se ha puesto en evidencia en su viaje a Canarias. Tres destinos muy característicos con una, vamos a decir, una simbología política muy acentuada en cada caso.
2: Y aquí, a propósito de lo que decía Mario, de que hay más mandamientos y desobediencias a esos mandamientos, me estaba acordando de que hace años escribí un artículo recordando una procesión que había en Bilbao y que seguirá habiendo, que era la procesión en la que visitábamos el barrio chino. Yo tenía 14 años, 15, tocaba el tambor, mi hermano tocaba la trompeta, íbamos con los capuchones del colegio, y aquella procesión era la que más nos animaba, era la ilusión de la Semana Santa, ¿no? Ir por el barrio chino, porque el ritual era pararse delante de un famoso prostíbulo que se llamaba la Palanca 34, y entonces entonaba

0: Vamos con el nazareno delante, el perdónale, señor. Yo me acuerdo que escribí un artículo muchos años después, en mediados de los años 90, diciendo que a ver por qué nos teníamos que parar solo delante de aquel prostíbulo para el perdónale, señor, cuando ETA estaba matando, podíamos pararnos delante de las sedes de Ribatasuna, por ejemplo. ¿No? También perdónale, señor, porque también ahí pues, eran sedes que representaban el asesinato. O podíamos pararnos delante del Banco Bilbao Vizcaya, porque también pues, había unas evasiones, había unos paraísos fiscales que habían salido, o podíamos pararnos delante de la delegación de gobierno, porque también existía un GAL y también, o sea, había una serie de los mandamientos son 10, ¿no? Y bueno, pues, en fin, estaba el robar, en fin. Bueno, me acuerdo que se metieron encima de las cofradías esas que, bueno, que sea, son muchas de ellas ya nacionalistas, paradójicamente, porque es una tradición castellana, pero ellos la han asumido, la han hecho nacionalista, y se metieron encima como qué barbaridad estaba diciendo. Es que es más, para un pecado como ellos llaman, que es el de la carne, que es el más disculpable de todos, porque la carne, pues somos
1: es débil,
0: es débil, es débil. Para uno que hay, que es el más disculpable y el más comprensible, justo había que centrarse en ese y no en los demás.
2: Ya, ya. Yo no sabía cuál era el ámbito de tu especial relación con Ábalos, ahora ya me voy a entrar. José María Sánchez.
3: Bueno, yo no sé si el pecado de la carne es el más disculpable, porque la carne es débil, no sé yo. Parece que esa debilidad es común y no inferior en el bolsillo es débil también, el bolsillo ajeno, digo, por parte de los que tienden a robar, ¿no? Como estamos viendo. Bueno, vamos a ver, sí, a mí me ha divertido esta evocación, siempre las evocaciones de un hecho que se ha conocido, modo de memoria, siempre son interesantes, ¿no? Porque transmiten un poco los sentimientos de la persona, pero además que en este tono literario y acertado por lo demás que le ha dado Iñaki, pero bueno, sí, claro, pues te digo lo mismo que el Papa dirigiéndose a todos los diputados que, como decía Mario, pues uno es un ladrón, el otro es un mentiroso, el otro ha matado o ha justificado el asesinato, etcétera, etcétera. Bueno, pues todos somos pecadores, luego, en realidad, la presencia del pontífice o, en este caso, de una procesión católica, pues se justifica en cualquier lugar. En el prostíbulo este de Bilbao y en cualquier otro lugar de Bilbao.
2: El nombre del prostíbulo me ha parecido fascinante.
3: Sí.
2: ¿Cómo era?
4: Palanca.
0: Palanca. La Palanca 34.
3: Palanca 34. Había otro
0: que, por cierto, en aquella época las prostitutas salían tirando flores, una cantaba saetas, en fin, todavía no había, eran años en que no había llegado la heroína.
4: Y eran españolas
0: y tenía un colorismo aquello que
3: sí,
0: luego
3: se puede entender, pero yo quisiera añadir alguna cosa sobre lo de los lugares de destino del viaje apostólico del Papa a España. Bueno, Mario, si nos ponemos así, claro. Iñaki dirá Bilbao, Percival dirá Valencia, claro. Yo no diré Madrid, porque como soy de Madrid y está en Madrid, pues ya no tengo nada que decir.
1: Pero
3: como
1: decía,
3: podría decir el Escorial, que es donde veraneo también, porque no, claro. Por cierto, está cerca del Valle de los Caídos. Claro, esto no tiene fin. Yo creo que los destinos han sido acertados. Y desde luego, no tengo ninguna duda de que esos destinos no han sido impuestos en modo alguno por el gobierno español. Ha sido objeto de un entendimiento con la sede apostólica. Madrid no hace falta explicar por qué, ya, en fin, es elemental, es trivial porque ha venido a Madrid. Cataluña ha ido a un lugar de controversia, como apóstol de la paz, ha ido a un lugar de controversia, y en mi opinión, sin voluntad de apropiarme de nadie, pero nos están preguntando nuestra opinión, lo que ha dicho ha sido muy acertado. No ha tenido ningún desliz que se hubiera podido propiciar, vamos a decir, desde el episcopado español, de la parte más obtusa del episcopado español, sobre pretensiones nacionales de aquellas tierras de España. Y bueno, pues yo creo que ha sido muy apropiado y muy acertado, y sobre todo ese llamamiento a la unidad y la mención de España.
1: ha expresado el nombre de España en ese discurso varias veces. Sobre el amor a la patria, voy a leer lo que escribió en el año 1939 Pío XII, para que aquí no haya dudas acerca de que el amor a la patria es algo valioso en la doctrina de la Iglesia, no es algo indiferente. Dice en esta carta encíclica, dice, no hay que temer que la conciencia de la fraternidad universal fomentada por la doctrina cristiana y el sentimiento que ella inspira se opongan al amor, a la tradición y a las glorias de la propia patria e impidan promover la prosperidad y los intereses legítimos. Añado, esto más relacionado se podría ver con la inmigración, no lo digo con esta intención, ¿eh? Pero se podría haber relacionado con la cuestión de la inmigración y cómo se ha tratado también de manipular las palabras del romano pontífice. Pues la misma doctrina enseña que en el ejercicio de la caridad existe un orden establecido por Dios, según el cual se debe amar más intensamente y ayudar preferentemente a los que nos están unidos con especiales vínculos.
2: O sea, esto viene a ser una doctrina que me suena a mí de Vox.
1: Oye, vamos, por favor, Xavier, no digas eso porque va a parecer que yo he querido decir esto y no,
2: no
1: es así.
2: No, lo estoy diciendo yo.
1: Yo no he dicho eso.
2: No digo que tú lo hayas dicho, digo que lo estoy diciendo yo, que a mí
1: bueno,
2: eso
1: pues
2: que has leído
1: no lo dices
2: me
1: bien.
2: Parece la doctrina ahora ya...
1: Lo dices tú, pero no lo dices bien.
2: Sí, hombre, que sí. Si quieres te firmo un certificado.
1: Porque, vamos a ver,
2: sí lo digo, y a mí eso me suena a esto que están pactando en determinados gobiernos de la España autonómica, el Partido Popular y Vox, que primero la solidaridad tiene que entenderse con lo más
1: próximo. Bueno, pues entonces, permíteme un turno de aclaración. Vamos a ver, si tú lo quieres presentar así, que no era mi intención, como he dicho desde el principio, vamos a ver, yo lo que tengo que decir es lo siguiente. Esto es enseñanza de la Iglesia, lo que es su magisterio, que comprende siempre dos partes. Lo que se llama doctrina católica, que no requiere por parte de los fieles adhesión con fe divina, y por lo tanto es una doctrina que puede cambiar. Y luego en el magisterio hay otra parte que expresa lo que son los dogmas de la Iglesia, de los que los fieles no se pueden apartar. Porque si se apartan y niegan algún dogma, entonces incurren en lo que se llama herejía.
2: ¿Eh? Bueno.
1: Entonces, en los documentos de la Iglesia se pueden advertir elementos que son de doctrina católica y los que son de dogma. Esto que cada cual lo interprete como quiera. Yo he leído una carta encíclica del año 39 de Pío XII. Y por lo tanto es magisterio de la Iglesia, es decir, magisterio, enseñanza de la Iglesia relativa a cuestiones sociales. Si se quiere, más ampliamente, políticas. Y luego está Prioridad Nacional de Vox. Esto es un concepto político, que no pretende ser confesional y no pretende para su legitimidad apoyarse en la doctrina de la Iglesia, porque si hubiéramos pretendido eso ya lo hubiéramos dicho y no lo hemos dicho. Luego es un concepto político. Y tercer elemento, que tú quieras ver coincidencia o conformidad de lo uno con lo otro, me parece muy bien, yo creo que la hay. Pero Vox no pretende invocar el magisterio de la Iglesia para su mensaje de Prioridad Nacional, porque tenemos perfecta conciencia de que este es un mensaje político, moralmente legítimo. Y si además el magisterio de la Iglesia nos ayuda, pues mejor,
0: Bergoglio,
1: que mejor y bendito sea Dios.
0: Bergoglio diría lo contrario.
2: Bueno,
1: no
2: me hagan ustedes aquí el doble 7-30. Vamos a lo que vamos. Begoña Gómez en la Sagrada Familia con una sonrisa de esas de tú enseña dientes, que aquí no pasa nada y vamos a reírnos del populacho, que para eso están estas grandes ocasiones. Lo vemos, por favor.
1: Yo no lo he visto en Barcelona.
2: Las imágenes sensacionales de doña Begoña no es cuando saluda a ella, que esto, pues al alcalde de Barcelona, ¿no? Esto es poca cosa. Es cuando se sienta con su marido en un lugar preferente y empieza a saludar a unos y a otros. ¡Hombre! La de tiempo que hacía que no coincidíamos en una cosa pública, en una cosa que es completamente inapropiada, siendo que eran los prolegómenos de pues una misa y un... y un encuentro destinado a la bendición de la Torre de Jesucristo de la Sagrada Familia, la más alta de todas ellas. Ella aquí pues está sonriente, está en la calle, sonríe a quien quiere, saluda a quien le da la gana. Pero lo verdaderamente impresionante que demuestra por qué fue en el Falcon a Barcelona, porque tampoco nos estamos de ir con el resto del gobierno en un avión grande, no, que se note que nosotros llegamos a la hora que queremos, porque estamos tres peldaños por encima. Bueno, ¿quieres decir algo?
5: Sí, Aldo. Bueno, esto es Begoña Gómez en Cataluña. Vamos a ver, llevamos 7 años de gobierno de Sánchez donde se ha negado sistemáticamente a acudir a varios funerales, considerando que, siendo España un estado confesional, no se debía mezclar la religión con la política. Resulta que en este caso, como va a sacar rentabilidad política y puede sacar de la Moncloa a Begoña Gómez y exhibirla en un acto de exaltación, va y lo hace. Por eso digo que aquí cada uno busca su rentabilidad geográfica también. El vivero de votos del Partido Socialista está ahí, está en Cataluña, y por eso la lleva ahí, y por eso se va a un festival de música también cuando está en Madrid. ¿Por qué? Porque el 50% de la población es católica y porque sabe que los católicos habitualmente se van todos a los conciertos. También se van los católicos a los conciertos. De hecho, las infantas estaban en un concierto por la mañana, estaban en la misa, y por la tarde estaban yendo a Bad Bunny. Pero esto es lo que quiero decir. Es decir, que fundamentalmente Begoña Gómez, que seguramente, bueno, él se ha manifestado varias veces como ateo, no como agnóstico, le ha dicho que era ateo. Y por eso, bueno, yo puedo entender que sea cabal, siendo ateo, oye, tú puedes ser cabal perfectamente, igual que un agnóstico que sea cabal. Pero aquí no, porque busca rentabilidad, porque sabe que ir al lado del Papa ahora mismo le procura cierto rendimiento electoral. Y esto es una vergüenza, esto es el aprovechamiento de una figura, y esto solo lo puede hacer él, pero también, ojo, lo han hecho otros al otro lado, ¿eh? Aquí todo el mundo se ha intentado aprovechar de la figura del Papa, me parece una obscenidad moral.
2: Bueno, como me lo pide Percival Manglano, tengo que ser muy receptivo. Tiene muchas ganas de hablar de las joyas de
0: Zapatero.
2: Sí,
0: por favor.
2: Ahora que ayer decidió la Audiencia Nacional, decidió perseguirlo por un presunto delito de orden o de índole tributario, un delito contra la agencia tributaria. Y también por un presunto delito ¿cómo es esto? Contrabando.
0: Contrabando, ¿no?
2: Contrabandista de la época de Jarabo. Bueno, pues eso es la novedad. Quizás la novedad principal es que ya han oficializado los joyeros designados por el juzgado que el valor de las joyas del señorito Zapatero no era inferior a 1.300.000 euros. Es más, han concluido que hay algunas joyas que provienen de Zambia y también que el montaje de estas joyas, vamos a ver las joyas, ponedme las joyas un poco, que disfrutemos. El montaje es árabe. Árabe no significa gran cosa, ¿eh? Va de Marruecos. ¿Por qué habré dicho yo primero Marruecos? De Marruecos a Arabia. Bueno, es una cosa amplia, ¿verdad? Lo de las joyas lo vamos a ver enseguida. Rinconcito para hablar de la salud en más se perdió en Cuba con don Adolfo Albistur, que ya me acompaña una noche
1: Javier?
2: De sábado más aquí.
1: Pues encantadísimo con nuestro Vago Relax.
2: Vago Relax.
1: Y explicándole a los espectadores lo que es y qué es lo que hace, ¿no? Fijaos, lo vamos a entender rápidamente. Es decir, nuestro sistema nervioso es como muchas cosas en la vida, tiene un yin y un yang, ¿no? El yin, digamos que es la parte donde tenemos que estar en alerta, donde cuando estamos trabajando, estamos concentrados, estamos en un momento, bueno, pues de tensión también, y hay que tenerlo, ¿no? Porque es así la vida, ¿no? Pero llega un momento que tenemos que pasar al yang, que es el otro sistema nervioso, que es el de cuando comemos, cuando estamos haciendo la digestión y cuando dormimos. ¿Qué suele ocurrir? Que pasar de uno al otro no es fácil, no es fácil porque cuando vamos a dormir llega ese momento y digo, me tengo que dormir, y resulta que no soy capaz de coger el sueño. No tengo ese interruptor para cambiar de uno a otro. Y eso provoca que no durmamos bien, que durmamos con unos sueños que no son profundos. Esto es lo que va a conseguir Vago Relax. Él lo que hace es, de alguna manera, activar nuestro nervio vago, que es un nervio que es muy importante, que es el que va desde el cerebro hasta el intestino.
6: Y que regula
1: un montón de funciones, entre ellas el corazón, el esófago, los riñones,
6: la
1: digestión y el sueño. Entonces, al colocarnos los 20 minutitos, imagínense, ahora estamos de noche, imagínense que dentro de un rato, cuando acabe el programa, nos vamos a dormir, nos lo ponemos 20 minutos y vamos a coger el sueño fácilmente. Así que es una manera cómoda, sencilla, de entrar en ese sueño sin tener que estar agobiado sin entrar o teniendo un sueño que no es nada reparador y además un sueño que enseguida me despierto y que al final del día... pues
6: eso que llaman un sueño de calidad.
1: Un sueño de calidad, que no es por querer tener de calidad, es que eso es salud. Eso es conseguir que nuestro sueño sea reparador, es decir, que todo nuestro organismo que necesita repararse lo haga a través del sueño.
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6: Pues muchas gracias, don Adolfo. Nos vamos a publicidad.

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2: Siete de la mañana, 6 de la mañana en Canarias. 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

0: Bueno, vamos a hablar de las joyas de Zapatero. Esto sí que es un rosario que le atenaza. ¿Le atenaza y de qué manera? Percival Manglano.
1: Es que lo primero es exactamente eso. Ahora ya va a ser imposible que veamos a Zapatero hablando por la tele, en persona, donde sea, sin pensar en las joyas. O sea, esto políticamente le ha matado. Ya a veces en política son los pequeños detalles los que definen la trayectoria política de una persona. Y con las joyas es exactamente lo que ha pasado con Zapatero. Ya no digo si lo combinas con la frase esta famosa de los socialistas somos gente que tenemos muy poco y damos mucho. Pues claro, es poner encima de la mesa la hipocresía básica del socialismo de predica una cosa y haz lo contrario. Pero más allá del simbolismo, e insisto, me parece importantísimo el gran activo, el gran referente moral, el gran faro moral del sanchismo, en fin, tú fíjate qué contradicción en sus propios términos, ha muerto, o sea, ha explotado. Esas joyas han matado al faro moral del sanchismo. Pero más allá de eso, después ya están las consecuencias legales. Y eso se abre una puerta, en fin, con mucha trascendencia. Porque, recordemos, inicialmente dijeron que era la herencia de una tía y de una abuela.
0: Con un vocero que luego se ha desdicho.
1: Con uno que dice que valía 40.000 euros, cuando ahora sabemos que valen 1.300.000 euros.
0: Ha quedado como cagancho en Almagro.
1: Sí, el presidente del Ateneo, en fin. Bueno, el otro día leí que varias personas se han dado de baja del Ateneo a raíz de, en fin, de la presidencia.
0: Desde luego lo que no puede montar es una joyería.
1: Bueno, en fin. Entonces, decía, no, esto era una herencia y que valía muy poco. Bueno, pues ahora ya sabemos que no puede ser una herencia porque no está declarado y se abre un frente judicial interesantísimo y con muy poca muchas preguntas que va a tener que responder Zapatero. Primero, ¿de dónde han salido esas joyas? Si se las han regalado, ¿quién se las ha regalado? Si se las han regalado, ¿por qué no las declaró? Porque 1.300.000 euros, eso evidentemente lo tienes que declarar. Si fuese por herencia sería un impuesto de sucesiones, pero es que eso yo creo que lo podemos descartar porque no es impuesto de sucesiones. Habría que haberlo declarado el impuesto como una ganancia patrimonial, el impuesto de la renta, y después otra parte muy interesante, el impuesto de patrimonio. Ya sabemos que Sánchez aprobó el impuesto de patrimonio bis para los que viven en Madrid, y si tienes un patrimonio de más de 2 millones de euros tienes que declararlo. Esto de por sí ya es la mitad de ese patrimonio, ya sería 1.000.000 y pico, frente a los 2.000.000 y pico que tienes que declarar. Pero es que sabemos que Zapatero tiene varias propiedades, ya sé que dentro de esos 2.000.000 y pico no está la vivienda habitual, pero sí que hay, pero Zapatero tiene otros bienes. ¿Había hecho declaración del impuesto de patrimonio? Mucho me sorprendería. Y después está la cuestión esta del contrabando. Claro, ¿cómo ha metido esto en España? Estos joyones, ¿cómo los metió en España? Ya empieza a haber rumores, que si valijas diplomáticas, que si privilegios de ser un expresidente del gobierno y demás. En fin, las explicaciones que va a tener que dar, que declara esta semana entrante, ¿no? El 17 y 18 de junio, las explicaciones que va a tener que dar, ya no solo de plus ultra, que eso lo dejo a un lado, porque de luego las pruebas son abrumadoras, de que se llegó a llevar hasta un 1% del rescate del plus ultra. Pero específicamente sobre estas joyas, insisto, 1.300.000 euros, o sea, esto no es que se te ha caído una sortija en el bolsillo y las has encontrado, no, esto es muchísimo dinero, a ver qué explicaciones nos da.
0: Bueno, y a eso hay que añadirle, quiero oír la opinión de alguien que trabaja o que ha trabajado en la agencia tributaria.
1: Fiscalista Mario.
0: Esos son 6 años de cárcel como poco, lo que se está barajando en la mesa. Sí. Bueno, hay otro asunto, es que el juez Calamar ha pedido al Homeland Security Department de América que le autorice a incorporar a la causa contra Zapatero un vídeo de su amigacho Rodolfo Reyes. Rodolfo Reyes es el dueño de Plus Ultra. Y bueno, pues este servicio americano de seguridad le interceptó un móvil y en el móvil había una serie de conversaciones y a partir de ahí esas conversaciones fueron ofrecidas a la policía española por si son de utilidad en la investigación que siguen ahí contra José Luis Rodríguez Zapatero. ¿Qué tipo de conversaciones? Oye, no te preocupes que lo de las ayudas públicas ya lo tenemos porque el PANA, que es como se refieren a Zapatero, se está ocupando de ello. Oye, mira, vamos a mojar. No dice mojar exactamente, pero es igual. Vamos a mojar. Habrá que pagar un poquito, pero tú ya me entiendes, mojamos seguro. ¿Eh? Ese tipo de conversaciones, que a Calama me imagino que le irán muy bien, que va a ser motivo de un incidente de nulidad muy probablemente, ¿eh? Porque claro, uy, a ver, ¿qué opciones le quedan a Zapatero? Pues promover que eso pues se suspenda el partido por incomparecencia del contrario. Mario.
2: Bueno, volviendo al robo bobo de la Jojoya, en primer lugar yo le sugeriría al presidente del Ateneo que se abstenga de ser representante de parte, porque siendo el Ateneo una institución aparentemente libre y humanista, debería evitar hacer esto. Lo que pasa es que ya hace tiempo en el Ateneo de Madrid se ha constituido en una especie de botín al alcance de determinadas candidaturas que buscan la apropiación también partidista. Y en este caso, cuando se configuró, me vinieron a ver, incluso se presentaron, vi que era un bloque de socialistas con algún incrustado del PP, con el objetivo de darle un poco de pluralismo, pero al fin y al cabo lo que querían era controlar la institución del Ateneo de Madrid. Los Ateneos en España son por otras necesidades, por lo tanto, yo le pediría que se abstuviera y que se callara y que nombraran a otro. Segundo lugar, hablo como inspector para que todo el mundo tenga claro a título de qué pueden estar esas joyas en una caja fuerte. Vamos, esas joyas pueden ser porque son propiedad de Zapatero o porque custodia en nombre de otro esas joyas. Tendrá que aclararlo. Si realmente se las han prestado o las ha dejado para administrarlas o para custodiarlas, tendrá que decir cuál es el origen de esas joyas. Si no, han sido o adquiridas a título lucrativo o a título no lucrativo. Si es a título no lucrativo, puede ser por herencia o por donación. Si es por herencia, pues puede ser, oye, que lo haya recibido de su abuela, yo no digo que no, pero si ha declarado solo 40.000 euros, lo que hay es un fraude fiscal cuando hizo el impuesto de sucesiones y donaciones. Habrá que ver si realmente proceden de la abuela. Y a lo mejor la abuela era la reina Catalina y no nos hemos enterado.
0: Catalina la grande.
2: La Catalina, no, la Catalina.
1: Eso no son joyas de una abuela, de verdad. Es que,
2: bueno,
1: es que...
2: no lo sé, pero vamos, sí, no lo son. Pero fíjate, yo explico ya el beneficio racional de la inspección.
0: Sí, no, ya la puedes prejuzgar, sí.
2: Pero
0: la pieza más cara.
2: Yo prefiero no prejuzgar.
0: De piedras de Zambia, diamantes por lo tanto, y esmeraldas.
2: Si realmente la abuela fuera Catalina la Grande, sí, y hubiera heredado pues, por valor de 1.300.000, lo que estoy convencido, y eso lo sabe ya la Comunidad de Madrid, porque en este caso el heredero, entiendo que vivía ya en Madrid, estoy convencido que no declararon por el 1.300.000.
0: A lo mejor es de Sabiniano, que son cosas que se han dejado.
2: Pensaba que de Sabiniano, ya me preocupaba.
0: En algún rincón.
2: Dos, si es a título lucrativo, es evidente que él ha tenido que comprarlas. ¿Cómo se compran? Bien porque tienes 1.300.000 euros, que habría que justificar si tenía 1.300.000 euros, entiendo que no. O dos, porque las joyas son la contrapartida de un servicio prestado, por lo tanto es una retribución en especie. O tres, me las vendes por un precio muy bajo, en cuyo caso habría un negocio mixto encubierto, habría un fraude, porque por una parte sería una compraventa y por la parte de la tasación respecto al valor del precio habría una donación. Por tanto, todo sería fraudulento. Cualquiera de los escenarios sería fraudulento.
0: No way out.
2: Es delictivo. Para que todo el mundo lo sepa, el umbral del delito fiscal en España está a 120.000 euros por figura tributaria y año. Por lo tanto, cualquiera de las circunstancias inducen a pensar que se ha cometido un delito. Por eso, cuando sale el tema, yo lo comenté en algún programa de televisión, digo, aquí hay, desde luego, evidencias suficientes para incoar una pieza separada o que la agencia tributaria se ponga a investigar. Es verdad que la agencia tributaria no investigará toda vez que está sub judice, pero es verdad que ayer viernes ya se abrió una pieza específica para analizar si realmente hay un delito fiscal o no hay un delito fiscal. Por consiguiente, que lo sepa todo el mundo, cualquiera que haya sido la trazabilidad, ya sea título lucrativo o no lucrativo, lo único que le exoneraría es decir que es el custodio de unas joyas que son de otros. Que no me extrañaría que estuviera buscando a un tercero para decir custodio. Las joyas son tuyas. A ver, aquí se lo endoso a un venezolano por ahí que viene y va.
0: A un custodio que apechugue con el...
2: Sí, pero a lo mejor el custodio no es español. Pero a lo mejor el custodio no es español. Entonces, por eso yo quiero saber por dónde va a salir. Porque, claro, sale el alegre del Ateneo, nunca mejor dicho, con su pensamiento alegre, diciendo, bueno, ya lo explicará, lo mío fue una frivolidad, que dije que esto valía unos 30.000 euros, no, resulta que vale, Ansorena lo ha tasado en Madrid y vale 1.300.000. Pues bueno, ahora me imagino, y se ya dará explicaciones su abogado, y él las dará debidamente. La única que le exoneraría es decir que es custodio de unas piezas que le ha dejado alguien, pero tendrá que explicar quién es ese alguien.

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0: por las niñas.
1: Bueno, visto lo de las joyas, a mí no me parece mal que recalemos un ratito en la agenda y la información que manejaba Leire Díez, la que llaman la Mata...
2: Charis.
1: Pues no, Matacharos tenía muy buena información. En su agenda lo anotaba todo con una letra, además, de colegio religioso, para entendernos. Bien, ¿qué anotó? Esto es maravilloso. Resulta que sabemos que Álvaro García Ortiz, el fiscal general del Estado, impulsó una denuncia contra la juez de Badajoz que llevaba el caso del hermano, Beatriz Viedma, que esa denuncia fue desestimada por absurda, pero todo eso lo sabemos porque estaba anotado en el cuaderno de Leire Díez. ¿Era Leire Díez la impulsora, la que llevó a la Fiscalía General a ver a Diego Villafañe, tal vez, digo yo, este material, digamos que podrido, contra la juez de Badajoz? ¿Picó Álvaro García Ortiz? ¿Es Álvaro García Ortiz otro soldado del comando cloaquero dispuesto a interactuar con Leire Díez? ¿Todos los políticos del PSOE que han sido puestos al frente de instituciones del Estado tienen claro que por encima de su deber está su devoción al caudillo conducator Pedro Sánchez? Iñaki, ¿qué opinas?
3: Sí, bueno, aquí está claro. Bueno, lo gracioso es que primero Leire Díez negaba que se hubiera acercado a la Fiscalía y que hubiera tenido ninguna relación con Álvaro García.
1: Como con la directora de la Guardia Civil.
3: Sí, igual, claro. Primero lo negaba. Luego resulta que salió una noticia grotesca con respecto a que le habían puesto una multa porque aparcaba el coche en una acera cercana a la Fiscalía. Entonces, y hubo también quien se encargó de quitarle esa multa o de pagarla, creo recordar.
1: Eso era en la dirección de la Guardia Civil.
3: Eso era en la dirección de la Guardia Civil, no era en la Fiscalía. Sí. Pero bueno, en cualquier caso.
1: A la otra fue en metro.
3: En cualquier caso, ella negaba que se había reunido, con nadie de la Fiscalía, y resulta que luego pues sale el Diego este Villafañe.
1: ¿Qué es este tipo?
3: Con el que por lo menos hubo dos encuentros que reconocen, ¿no? Es decir que. Pues en fin, pues estamos. Lo que llama de todo esto la atención es que van negando, y cuando salen las evidencias, bueno, entonces sí. A ver, entonces es que no tiene ningún valor lo que dicen, porque ahora pues están diciendo que han sido dos veces, pero es que no sé, lo mismo fueron 40, quiero decir. En fin, tienen un sistema y es que ya digo, negarlo todo y luego pues tener que ir aceptando las evidencias, ¿no?
1: Percival.
2: Bueno, volviendo a la característica de la farsa que mencionabas antes, esto también es farsa y también se entremezclan las cuestiones personales con los espionajes y los sabotajes hechos con las peores artimañas. Entonces, la parte personal. Leire sistemáticamente borraba los WhatsApps que se intercambiaba con Santos Cerdán. Entonces lo hacía, se lo habrían enseñado, no sé, en algún cursillo de la CIA. Y entonces voy a tapar mis pruebas. Borraba los mensajes con Santos Cerdán. Pero como tenía una relación personal y seguramente afectiva con Vicente Fernández, que es el que había sido presidente de la SEPI, le reenviaba todos los mensajes. Con lo cual le han pillado por los mensajes que mandaba Vicente Fernández. O sea, la gran espía mundial no cayó. Que si borrabas de un lado pero se lo mandabas al otro, pues te iban a pillar por lo que le habías mandado al otro. Bueno, pues y a esto se suma que además lo apuntase todo en la agenda y que guardase las agendas, igual que Zapatero guardaba las joyas en su caja fuerte, pues ella guardaba las agendas en su coche, por cierto, un Tesla, más de 50.000 euros, a ver si acredita dónde sacó el dinero para comprárselo, y en su casa. Y lo tenía todo apuntado. Con lo cual, volvemos a la farsa. Es que estos que iban de gran comando de operación de las cloacas eran unos farsantes que cometían errores de principiante y han dejado acreditado todo lo que han hecho. Y por entrar en los detalles de lo que han hecho, Javier, hablabas de una cuestión que es gravísima. O sea, apunta hasta qué punto han capturado instituciones básicas del Estado. Es decir, imputan al hermano de Pedro Sánchez y la jueza que él investiga se llama Viedma. Y entonces, esta Leire, ella toma el papel de gran saboteadora de Viedma. Y entonces eso implica pues hacerle seguimientos, indagar en su vida personal, a ver qué puede sacar sobre la vida personal de Viedma. O sea, todo lo que no habían hecho con Ábalos, que tenía ahí toda la podredumbre del mundo, sí que lo hicieron con la juez Viedma y evidentemente no encontraron nada. Y precisamente porque no encontraron nada, se alía Leire con un juez expulsado de la carrera judicial por malos tratos a su mujer, que odia personalmente a Viedma porque fue una de las personas que estuvieron en su procedimiento de expulsión, se alía con él para que él presente denuncias de organización criminal, o sea, casi nada, que la juez Viedma sería una integrante de una organización criminal y entonces eso lo pone en conocimiento la Fiscalía. La Fiscalía en Badajoz evidentemente dice esto no va a lugar, fuera, se archiva, y al poco tiempo le dice, bueno, pues no se lo mandes a la Fiscalía en Badajoz, se lo vamos a mandar directamente al Fiscal General del Estado. Se lo mandan al Fiscal General del Estado y a los dos días ya está la maquinaria puesta dentro de la Fiscalía General del Estado para que se indague y para que se siga con el procedimiento a través de este expediente. Claro, esto es gravísimo. Esto es que Leire tenía contacto directo con el Fiscal General del Estado y el fiscal era un engranaje más de la cloaca. Por suerte no han tenido éxito, por suerte se ha celebrado el juicio contra David Sánchez y ya veremos si se le condena o no, pero que dentro de esa labor de sabotaje que puede tener esa parte de farsa de la que nos reíamos antes, también tiene una parte peligrosísima que era de captación y sujeción de altísimas instituciones del Estado para poner en marcha una operación de acoso y derribo contra una jueza que hacía su trabajo.
1: Sí, pero eso es el morbo del espionaje o de los doctores lobo que le van a trillar la era a Pedro Sánchez. Y luego está la banda del Trabuco, porque hay una inercia con Vicente, sí, bueno, de los Vicente. Corridos mexicanos para ir dando palos al IBEX, pero despiadadamente, sí, a que el BBVA se quedaba un tercio de los hidrocarburos. Vamos a meternos con el BBVA, que ahí trincamos seguro. Ahora vemos la relación de Leire Díez con Vicente Fernández, no el de los corridos, sino el del caso Aznar Colla.
0: Leire Díez y el expresidente de la SEPI, Vicente Fernández, habrían intentado intervenir en numerosas operaciones empresariales bajo el respaldo político de María Jesús Montero. Algunas fuentes aseguran que existía la percepción de que la entonces ministra quería mantenerle el puesto reservado a Fernández a la espera de que se resolviera su situación judicial por el caso Aznar Colla. De hecho, algunos responsables de empresas públicas afirman que seguían atendiendo sus llamadas porque daban por hecho que podría regresar al cargo. Vicente Fernández y Leire Díez habrían participado activamente en operaciones relacionadas con compañías como Traxa, Mercasa, Mercasevilla o Mercabilbao. En algunos casos, las iniciativas fueron rechazadas por los propios directivos, pero en otros, como por ejemplo el rescate de tubos reunidos o una ayuda concedida a una empresa del grupo Forestalia, la UCO sostiene que la trama obtuvo importantes beneficios económicos que alcanzaban los 200.000 euros. Pero las agendas intervenidas a Leire Díez van mucho más allá. Sus anotaciones reflejan supuestos movimientos y estrategias relacionadas con algunas de las principales compañías del IBEX 35, entre ellas Telefónica, Prisa, Indra, Repsol, BBVA, Sabadell o Hispasat. Los documentos recogen referencias a posibles cambios de dirección, movimientos accionariales y operaciones corporativas que, según las investigaciones, estarían alineadas con los intereses del gobierno. Entre ellas aparecen menciones al relevo en Telefónica, a la estrategia de crecimiento de Indra, a la compra de Hispasat y a los conflictos accionariales en el grupo Prisa. Figuran también anotaciones sobre la fusión entre BBVA y Sabadell, así como referencias a procedimientos judiciales relacionados con Repsol. Parte de estas operaciones llegaron a producirse meses después de quedar reflejadas en los cuadernos de Leire Díez.
1: ¿Lo veis como ni es una militante cualquiera, ni es una tipa enloquecida, como algunos ahora en el PSOE pretenden hacernos creer? No, no, no. Tenía información de primera mano de Josepo Gurlian, el de Prisa, de los planes de Moncloa para ver a quién ponía al frente de... ¿Eso cómo lo consigue alguien? Reuniones con uno y con otro. Y bueno, y por cierto, que también nos tiene dicho Soraya Rodríguez, que fugazmente fue ministra, ya comprendo que no se tienen por qué acordar, dice que el origen de Leire, su encumbramiento en el PSOE, es que llevaba las redes de Sánchez, las primarias que lo enfrentó a Susana Díaz. O sea que hace algo de tiempo de esto, ¿no? Don Mario.
4: Bueno, lo de Matahari está muy bien traído, ¿eh? Porque además quiero recordar que Matahari también ejerció el espionaje en España.
5: Claro.
4: Ella vivía en el Palace y tenía relaciones sexuales con algunos militares de la época en los años 20, ¿no?
1: Pero esas eran más comprensibles.
4: Sí, hombre, acostarse con Matahari debía ser un vicio no oculto. Claro. Esto sí que debe ser un vicio oculto. Pero bueno, en segundo lugar, yo me he estado leyendo los cuadernos. Por curiosidad, me lo estoy leyendo. Bueno, me han llegado por varias vías y me he estado leyendo los cuadernos.
2: Es fácil.
4: Y entonces confieso que hay dos categorías de información. En primer lugar, sorprende que alguien vaya poniendo descriptivamente valoraciones de cada reunión, descripciones, comentarios, análisis, todo muy seguido. Juega con los colores, cuando tiene que identificar a la gente del Partido Popular que hay que investigar, lo pone en rojo y lo pone seguido. Y luego hace descripciones personales, familiares. Que incluso a mucha gente la conozco personalmente porque ha llegado a trabajar conmigo esa gente, ¿no? Conozco desde al subdirector de emergencias de Fomento, conozco evidentemente a Rafa Catalá, conozco a la que es directora general ahora de servicios, que fue asesora mía en el Ministerio de Fomento, y hace una descripción de las familias políticas, de quién es la hermana, de quién... la hermana la tiene la delegación de la Agencia Tributaria en Madrid, sirve para controlar el poder, este lo ha colocado siendo guardia civil en tal sitio, que por cierto, de la información que yo conozco no anda nada desencaminada. Nada desencaminada respecto a las personas que yo conozco. Por lo tanto, había una parte de salseo descriptiva que demuestra que ella se relacionaba con gente que le daba datos respecto a cuál era el origen de muchísimos. Y luego está por ver si realmente era una boca chanclas, era una enterada o realmente influía. Y ahí es donde estoy de acuerdo contigo, Javier. Claro que tenía influencia, pero basta hacer una mera comprobación. Si uno coge los días de las anotaciones, aparece un análisis prospectivo de lo que luego va a ocurrir pasadas unas semanas. O sea, no es que ella se haga la enterada después de una intervención, de un cambio, un relevo en la dirección de Telefónica, de lo que pasó en Aznar Collar. No, no. Es que aparece información previa. Por lo tanto, ella se juntaba con personas que dominaban la información, no era evidentemente una desconocida, una ignorante de la organización administrativa, conoce perfectamente las estructuras de la administración y las estructuras empresariales, por lo tanto no era una iletrada, y eso me lleva a pensar, A, evidentemente que no es una loba esteparia, B, que no es una boca chanclas que se dedica exclusivamente, que tiene una parte boca chanclas, si uno lee los cuadernos, es una boca chanclas también de libro, ¿eh? Pero que hay una parte de instruida, y cuando digo de instruida no es de conocedora, sino de instruida por alguien para que organizara determinadas actividades y diera instrucciones a personas para actuar en un determinado sentido.
1: Uh-huh. José María Sánchez.
5: ¿Qué queréis que os diga yo de este personaje? Esto, seguimos con la farsa, si es que no hay más que ver, la pobre señora. Una señora cuya fisonomía ya también, lo siento por ella, pero... No, es muy agraciada y además tiene una mirada rara y en fin... es otro personaje más de esta farsa que estamos viviendo. Pero, por lo que hemos sabido, sobre todo, no tanto por lo que sabíamos antes de ella, porque esta señora, ¿cuánto tiempo lleva ya en titulares de periódicos? ¿2 años?
3: Año y medio, 2 años.
5: ¿Eh? Pero últimamente lo que hemos sabido es que esta señora recibió un encargo, si yo lo he entendido bien, propio de una organización mafiosa. Es decir, que se le facilitaron medios y se le dio poder para hablar en nombre, no sé si del partido, de
1: mandatada,
5: del gobierno, dice, del partido guión gobierno, no lo sé, para en nombre de una de esas dos entidades, ambas muy poderosas, pues chantajear, combatir, amenazar, coaccionar, suplicar, comprar, no se sabe bien el qué, a funcionarios, de la miembros de la Guardia Civil, a magistrados, a fiscales, a no sé qué más. ¿Con qué finalidad? La finalidad, según se nos viene informando desde hace ya, yo creo que 2 semanas, era o es, porque a lo mejor eso no ha terminado y ahora tiene otro agente, no lo sé, era tratar de entorpecer, hacer más lentas las causas en curso en las que están imputados, pues esencialmente, Begoña, doña Begoña, la presidenta, don este, el novio, uy, el novio, perdón, el hermano músico que no toca, ni interpreta, ni nada parecido, y no sé quién más ya. Bueno, de todos los corruptos relacionados con Pedro Sánchez, y no sé si alguien también de los corruptos vinculados a Sánchez, no por un parentesco, aunque sea de afinidad, como es el caso de su mujer, sino por ser socialistas del partido, me refiero en este caso a Ábalos, Santos Cerdán, etcétera, etcétera, etcétera. Bueno, como digo, práctica característica de una organización mafiosa. Esto es como actúa la mafia. Luego la mafia, si no tiene éxito en esto, vamos a decir que acude a otros expedientes más fulminantes, pero este es su modo habitual de actuar. Sabido es, en Italia, en Estados Unidos, y supongo que las actividades mafiosas que hay en España, como esta, pues también. Bueno, y luego, perdón, termíname, perdóname, que quisiera terminar. Y luego está la posición o el lugar en el que deja a Pedro Sánchez esta señora después de que se sepa todo esto. Una causa más, la enésima, para la dimisión. Y no estoy exagerando. En el año 74 se descubrió que un señor que estaba en el secretariado político del canciller federal alemán, Willy Brandt, que era del Partido Socialdemócrata Alemán, el señor Günther, este señor Guillaume, Günther Guillaume, pues resultó que era un agente de la Stasi. Esto dio lugar a su detención en los últimos días del mes de abril de 1974 y el día 6 de mayo, transcurridos me parece que 10 o 12 días, el canciller federal dimitió. Nunca se dieron muchas explicaciones del asunto. Nunca se dieron muchas explicaciones, entonces, porque yo creo que la actuación de Willy Brandt y su Oxpolitik nunca fue una cosa clara para Occidente. Pero, en fin, esta es otra historia. Lo que quiero decir es que eso fue suficiente para que un canciller federal, o sea, lo que es el homólogo de un presidente del gobierno español, dimitiese. Bueno, pues no sé los días que han transcurrido, pero este señor me parece a mí que esto no le parece motivo suficiente para dimitir, cuando objetivamente lo es, como otras tantas causas que hubieran debido ya determinar esa decisión por parte de ese individuo.
1: No solo eso, sino que además Leire Díez era plenipotenciaria, porque tenía mano en todos los ministerios, más que presidente. Por ejemplo, ella en sus agendas, vosotros que las habéis leído, dice claramente, hay que arreglar lo de Nervis Villalobos. ¿Quién es Nervis Villalobos? El viceministro venezolano del petróleo, que quiere ser ciudadano español. Y no le pueden dar la ciudadanía, pero en la agenda de Leire ya estaba en la conspiración, que al final se lo consiguen con todo éxito, y con el cuento de la ley de nietos y bisnietos y tataranietos, pues acaban dándole, que por eso fue la UCO el otro día al Ministerio de Justicia, deme los papeles de Nervis o Nervis, no lo sé cómo funciona el acento venezolano.
3: Sí, Iñaki. Es verdad que esta mujer apareció, irrumpió en la escena y parecía una especie de dominguillo del Partido Socialista, pero luego ha ido adquiriendo categoría. O sea, y efectivamente, es lo que estás diciendo, Javier. O sea, la cantidad de contactos que tenía, lo que se ha movido, la información que tenía, se preocupa de ese del del Nervis que dices, habla con el de la SEPI, porque hay que, o sea, este personaje ha ido adquiriendo una dimensión. Bueno, a mí me gustaba mucho unas frases que se han colado en la prensa de ella, que es: yo tengo mi prestigio. Una de ellas es
5: como espía,
3: y la gente sabe que hay cosas que se me dan muy bien, lo de chantajear y todo esto, y amenazar se me dan muy bien. Bueno, a ver,
1: cuidadito conmigo,
3: o sea, bueno, es un caso muy patético, donde ves realmente la pobreza esencial de la condición humana, ¿no? Es decir, que yo creo que está este personaje, dentro de todo lo que está saliendo, percibo en ella un cierto orgullo. Es decir, que aunque sea como imputada, aunque sea como investigada, aunque sea como en vísperas de entrar en el trullo, yo creo que se percibe en ella un cierto orgullo. Es decir, sí, que
1: me por mataron fin, en la playa por, de Omaha, por fin pero iba con lo bueno.
3: Por fin soy alguien, ¿no? Es decir, que hay gente, bueno, será alguien dentro de ese conglomerado que han llamado la gestapillo, creo, ¿no?
2: Bueno, y hablando de lo creído que se lo tenía en las grabaciones, tú ves el tono que usa al hablar. Es una cosa. A ver, escúchame. Y va dando golpes encima de la mesa.
1: Tengo que mandarte un fiscal a Dubái, te lo mando.
2: No, y dices, pero bueno, ¿pero esta quién es? ¿Pero cómo habla? Ah, perdona, te interrumpo.
3: Pero lo que sí me llama la atención, es que tanto ella, y lo habéis señalado, el que tomaba notas, además, pues bueno, incluso con colorines, ya solo le faltaba subrayar, hay un punto infantil y como de niño, en hacer los deberitos y tenerlos todos bien apuntados. O sea, toda esta gente, y no solo ella, es que son pretecnológicos. O sea, es que te das cuenta, a ver, cualquiera sabe que hoy día, donde dejes huellas, que cualquier instrumento tecnológico que utilices recoge tus huellas. Es decir, que de todo, o sea, bueno, pues en algunos casos podrás borrar, pero al final lo que está saliendo es un material inmenso. Y te das cuenta de que toda esta gente que va de lista, y al final es que yo empezaría por el propio gobierno, son todos pretecnológicos, es decir, que no saben que en un WhatsApp, en un ordenador, en lo que sea, vas a dejar todas las huellas de los pasos que has dado. O sea,
2: y siguiendo con la imagen de la mafia que decía José María, al final, ¿por qué caen las mafias prácticamente siempre? Porque alguien canta. En fin, todos tenemos en la

0: pero son decenas de imputados. Alguno de esos va a cantar. Yo no sé si sea Leire.
1: También caen por delitos fiscales. Al Capone Zapatero caerá inicialmente por un delito fiscal.
2: Están cantando.
0: Bueno,
2: el primero que va a cantar claramente es Aldama.
0: Sí, es que a eso iba. Aldama es el gran referente de estos. Ahora, decían que la sentencia
2: de... En defensa propia.
0: Sí, decían que la sentencia del caso Mascarillas era inminente. En fin, esta semana no se ha publicado.
3: El lunes.
0: Pues esperemos que sea el lunes. Una cosa que será muy interesante de ver es cuánto le cae al Dama. Si le caen 2 años, aquí va a tomar nota y no entra en la cárcel, aquí va a tomar nota todo el mundo. Es decir, o sea que si yo canto, me va a pasar como al Dama que no voy a entrar en la cárcel. Pues a ver, Fiscalía, Guardia Civil.
3: Bueno,
0: Guardia Civil,
3: ya llegan tarde, ¿eh? Perdóname. Pero hay algunos que llegan tarde.
0: Bueno, pero igual hay una carrera por ver quién canta antes y mejor.
3: Bueno.
0: Y eso, desde luego, nos va a beneficiar a todos.
3: Casting. Eso sí, sí que sí, es un buen desengrasante. Sí. Tengo un desengrasante que os demostrará por qué en España puede haber llegado una persona como Leire Díez a la condición de espía mayor matacharos del régimen. Nos vamos a un ayuntamiento, un sitio muy bonito, Fuentes de León. Se produce una alerta por incendio, hay un incendio muy cerquita de Fuentes de León y las autoridades toman decisiones. Se prohíbe todo, todo el mundo a sus casas, cuidado, que aquí tenemos un incendio aquí. ¿Y qué decide el ayuntamiento de Fuentes de León? Como tenemos los fuegos artificiales y la prohibición empieza a las 12... vamos a adelantarlos a las 12 menos cuarto. Y se lían a hacer fuegos artificiales en un sitio que estaba así de prenderse por entero. No me digas que esto no es un anticipo de lo que podríamos llamar pues un país singular.
1: Lo que hay. Hay un ejemplo de un ayuntamiento de más de 700.000 habitantes en este país, cuya alcaldesa, cuando va a anunciar el plan contra incendios y el plan contra el calor del verano, lo hace con la música, hace falta calor.
3: Sí, sí, ¿ves?
1: Y no hablo del Partido Socialista Obrero Español.
3: Genialidades.
1: Y no al presupuesto.
3: Bueno, vamos al nefasto de la semana. Mario Garcés, ¿a quién has nominado?
1: Bueno, al inefable que es Pedro Sánchez. Insisto que Pedro Sánchez es el dios de dioses, el Petrus Tuus.
3: Esta sección, mientras exista Pedro Sánchez,
1: yo lo
3: siento, tengo muy crudo. Claro. Pero igual, ¿tú a quién has nominado?
0: Zapatero. Zapatero es, sí, por malo que sea Sánchez, el origen del mal es Zapatero. Todos los males tienen su inicio ideológicos, políticos, de sectarismo con Zapatero. Y ahora que esas joyas ya han matado su imagen pública, no puedo más que celebrarlo. Viva la caída del nefasto Zapatero.
3: Iñaki.
4: Sí, yo a Óscar López, bueno, por darle un poco de canchita, sí, sí. Esta semana pues ha tenido su pequeña gloria diciendo que los,
3: ahora lo vamos a ver,
4: que los jueces prevarican. Es un discurso que ya, bueno, ya el propio gobierno está dejando atrás ese discurso porque no acaba de convencer. Creo que hay por ahí otro, Eguiguren también andaba diciendo, salía de la tumba también para decir lo mismo, que todo lo que se estaba diciendo, creo que de Zapatero, que todo era mentira, que esto era prevaricación. En fin, yo le daría esta cancha a Óscar López, pues porque ha tenido su minuto de gloria.
3: José María Sánchez.
2: Pedro Sánchez por un motivo relacionado con lo que hemos comentado al inicio del programa sobre el Papa. Es decir, esta extraña unción religiosa falsa de toda la izquierda española por instrucción de la Moncloa y no sé por qué más, con motivo del viaje del Papa a España, a mí me ha resultado, yo ya he dicho antes que no estuve el día de la locución de León XIV en las Cortes, pero sí ha asistido al Pleno esta semana y eso era insoportable, insoportable. O sea, aquí allí había un aroma de sacristía absolutamente falso, todo el rato hablando. Se referían al Papa los izquierdistas más radicales como el Santo Padre. Claro, 2 días oyendo a esta gente hablar del Santo Padre, invocando la palabra del Santo Padre. O sea, esto ha sido una cosa. Y evidentemente esto no hubiera sido así si en Moncloa no se hubiera dado esa instrucción de esta cosa fake, insufrible, para, como hemos dicho, pues tratar de manipular a la visita y las palabras.

0: palabras del pontífice en España.
1: Bueno, yo esta semana, que también voto, me voy a sumar a lo dicho por Iñaki Ezquerra. También le voto a Óscar López por esto, que es lo que dijo respecto de los jueces.
2: Voy a decirlo para que me entienda el Supremo, algunos. Hay jueces que prevarican. No he dicho todos los jueces prevarican. He dicho hay jueces que prevarican. Y si no son ellos, es alguien de su entorno.
1: Bueno, dice alguien, ha dicho que había en el gobierno mucha gente pretecnológica. Ese es un cacho carne, o sea, vamos a ver, ni pretecnológico ni historia.
3: Pero es que encima esto lo dice en la ceremonia en la que le dan el premio al personaje del año a Álvaro García Ortiz, al delincuente.
1: El desagravio, por supuesto. Claro, sí,
3: claro. Entonces aprovecha esas circunstancias para hablar así. Es increíble. O sea, pues es increíble.
4: Bueno, yo llevo tiempo diciendo que ya vale de manifiestos por parte de los fiscales y las asociaciones judiciales y que se accionen las vías necesarias para interponer las querellas contra estas personas. Tú no puedes llamar prevaricador, por cierto, que diga que jueces. No es ni valiente para decir que jueces. Di que jueces. Pero es que Bolaños, este y unos cuantos más llevan acusando de adoptar decisiones arbitrarias e injustas a los jueces y a los fiscales.
1: Mira, a Ione Belarra la han condenado a pagarle 9.000 euros.
4: Esta semana apareció un manifiesto de una asociación de fiscales que ponía no es suficiente. Pues yo añado, no es suficiente que sea no suficiente. No vale con un manifiesto, querellaros, porque yo como inspector o como interventor del Estado, me viene un ciudadano y me dice que soy un prevaricador, la inmediata es que evidentemente yo me voy a un juzgado.
1: Naturalmente. Sí, yo señalaría que por un lado el exceso de señalar como prevaricadores a los jueces, que es ya meter alta tensión, y luego lo que comentaba José María Sánchez de esto de hablar de Santo Padre, izquierdistas que han ido de duros, o sea, que es que me recordaban, es verdad que algunos me recordaban, solo les faltaba el tornillo de Paloma Gómez Borrero, hablando del Santo Padre, es decir, que con una devoción, en fin, me parece que esto es una mezcla del frío al calor llamativa.
5: Sobre todo porque
1: se le olvida al mastuerzo de Óscar López, se le olvida que los jueces, si piensas que han prevaricado, los tienes que llevar obligatoriamente al juzgado, los tienes que denunciar. Y entonces, yo no sé si se le ha olvidado que uno de los condenados por prevaricación fue Baltasar Garzón. No ha sido el único, hay 4 o 5 más, algunos de ellos son muy bien aupado algunos cargos en el Consejo del Poder Judicial, como Pascual Estivill, y algunos otros por prevaricaciones de índole económico, tremendamente menores, que no tienen nada que ver con lo que estamos lidiando aquí, que es acusarles de prevaricar. El Mastuerzo tampoco sabe exactamente en qué consiste la prevaricación. Él, cuando ve una sentencia que a él le parece injusta, pues considera que alguien ha prevaricado. Y prevaricar, amigo, es otra cosa, pero a lo mejor estudiando Derecho se le pasa, ¿no?
4: Sí, sí.
1: Venga. Lo vamos a dejar aquí. 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

0: comenzamos un nuevo espacio de España en la memoria y claro, después de lo que hemos visto para mí dos compañeros, dos grandes amigos, Serpa de Barón Rojo e Ignacio Martín Sequeros, pues recordando un pellizco de la obra musical de los Beatles, todos os podéis imaginar que el programa va de música. Pues bueno, va a haber un contenido, bueno, para que os hagáis una idea, si cogemos lo que habéis visto ya a los Beatles, añadimos musicalmente a Pequeñiques, recordamos a Eva Perón en aquel año 1947 cuando vino a España y que luego posteriormente por ese agasajo postinero nos llegó el trigo y la carne. Si nos vamos a aquella España de la emigración y Juanito Valderrama compone El emigrante. Si nos vamos luego al exilio de Juan Domingo Perón en Madrid y concretamente en un chalet en la calle Navalmanzano de Madrid, en el barrio de Puerta Hierro. Si hacemos, bueno, todo eso lo metemos en una coctelera, lo volcamos en un gran vaso y es el programa de hoy. El contenido es increíble, pero para mí es mucho más increíble el amigo, el hermano, el compañero y el colaborador desde hace años que está aquí con nosotros, que es Ignacio Martín Sequeros. Ignacio.
1: Bueno, yo la verdad es que ya pierdo la cuenta cuántos años llevo colaborando contigo en tus programas.
0: Bueno, colaboraste hasta en mi boda, que me hiciste fotografía.
1: Correcto, te hice las fotografías de la boda.
0: Claro, pero me vas a permitir que diga quién eres. Bueno, es vale. Escritor, por ejemplo, aquí tiene dos de sus libros, pero para mí es más importante, profesionalmente hablando, es músico. Es un gran músico, es fundador del grupo histórico madrileño y que tuvo repercusión a nivel de toda España, Los Pequeñiques, que nos vamos a enterar luego con un documento que grabé con él y con dos de los fundadores más, los hermanos
1: Alfonso y Lucas
0: Sainz, hace exactamente 40 años, un material inédito, lo he dejado para el final.
1: Pero el grupo se fundó hace 62 años.
0: Pero yo voy al tema que más me importa decir, y es que yo hace un montón de años, cuando empecé a presentarme delante de las cámaras, pues en Televisión Española, Canal Sur, la Televisión Valenciana, en La Gallega, y empecé a hacer trabajos para muchas televisiones, y por supuesto, cuando comencé con España en la Memoria en Intereconomía Televisión, las músicas que se escuchan siempre por debajo de la voz, sea la mía o sea la de uno que está locutando, esas músicas que a veces transmiten lo que vamos a ver también, él es el creador absoluto, porque
1: no solamente hago la armónica, los fondos de los demás instrumentos los hago también con teclados,
0: sí.
1: Y o sea, hago la orquesta completa.
0: Pues va por ti este programa, quería darte
1: pues
0: un
1: muchísimas gracias.
0: Un públicamente reconocido trabajo.
1: En algún sitio tenía que estar la hermandad.
0: Porque muchos de mis programas han tenido ese reconocimiento y ese éxito gracias también a lo importante que es la música. Hay que reconocer que Vacarisse hizo el concertino de la menor, pero tú lo has versionado. ¿Cuántas versiones puede que tenga yo? Pues como 10.
1: Más o menos, sí, pero lo he hecho con armónica, sin armónica, con otro tipo de instrumento, con metales, con guitarras, todo hecho por mí.
0: Pues mira, lo que vamos a ver y escuchar a continuación es a ti mismo, que estuviste precisamente en el plató de un programa ya hace un montón de años, en un plató maravilloso que había en el Paseo de la Castellana, y él con su armónica le dio un homenaje a su conjunto del alma, Los Pequeñiques. Lo vemos, lo escuchamos y lo recordamos.

0: Muchas gracias, gracias.
1: Muy bien, Ignacio.
0: Se agradece de los amigos.
2: Qué maravilla aquella época, de aquel Madrid, qué maravilla los pequeñiques, pero qué maravilla el homenaje que le haces a tus compañeros.
3: Bueno, también igual el arreglo es todo hecho por mí, que es un arreglo diferente, especialmente cerca de las estrellas, la parte final no tiene nada que ver con lo que hicimos con el disco, pero es para hacer mi particular homenaje. Y la verdad es que muchas cosas las hago totalmente improvisadas, pero como decía Pepe Barranco, ensayar es de cobardes. O sea, que muchas veces me atrevo, no solamente con lo que hemos visto antes, también con Serpa, que está todo improvisado, sino me he subido al escenario con varias personas sin tener ni idea antes de subir de lo que iba a hacer.
2: En las presentaciones de tus libros acabas tocando la armónica.
3: En casi todas las presentaciones toco la armónica.
2: Es que luego al final veremos que tú empezaste, cuando se crean los pequeñiques, tú no tocabas el bajo. Y era que tocabas la armónica.
3: Y el piano.
2: Pero no lo destripamos, lo dejamos para el final.
3: Vale.
2: Pero es que empezaste a tocar el bajo y este señor fue reconocido en una época como el mejor bajista de España. Y lo dijo hasta Julio Iglesias que empezaba.
3: La cuestión de por qué empecé a tocar el bajo, porque yo empecé tocando la armónica y el piano. Pero es que no había pianos en cualquier sitio, no existían los pianos electrónicos. Y dijimos, oye, pues no vamos a hacer todas con armónica y tampoco por si no hay piano, pues no sé en qué vas a intervenir. Bueno, ¿te atreves con el bajo? Digo, yo no lo toco nunca, pero me atrevo.
2: No lo destripes porque luego hablaremos de cómo robáis un bajo. De estos de palo y luego
3: esa es otra historia.
2: Otra vez. ¿Y quién es el que
3: no se robó, eh?
2: ¿Quién es el que te proporciona?
3: Fue prestado.
2: ¿Qué personaje te importa y te trae el bajo eléctrico, un jazz bass, como el que yo luego, para emularte a ti, tuve, etcétera, etcétera? Pero vamos a ver, Ignacio, es que lo que a mí me motiva más es las cosas que haces para mi trabajo. Porque yo un día te dije, estoy con Juanito Valderrama y me cuenta cómo compone El Emigrante. Fue increíble la inspiración que tuvo en muy lejos, cerca de León, en Ponferrada. Y fue el niño Ricardo, el guitarrista, etc. Y dije, ¿me podrías hacer algo que tenga que ver? Porque voy a hacer un montaje sobre la España emigrante y me hiciste lo que vamos.
3: Es que a mí me gusta experimentar. Ahora, por ejemplo, estoy experimentando con un programa que se llama Spectral Layer, que lo he comprado, lógicamente es informática, que es capaz de quitar la voz de cualquier disco ya comercial, quitarle la voz del cantante y dejar el resto de la música.
2: Pero eso son las nuevas tecnologías.
3: Sí, pero que también me meto a ello.
2: A mí me gustaba más aquella época.
3: Bueno.
2: Que es de lo que voy a hablar y voy a contar anécdotas de cómo te conozco, cómo nos conocemos personalmente, que yo te conocí a ti antes de que tú me conocieras a mí.
3: Sí.
2: Está claro. Vamos a ver la maravilla que me hizo y yo con imágenes cómo monté ese guiño, ese gesto de homenaje a los emigrantes españoles en lo que era la España emigrante, que se salía fuera
3: de España. El trabajo de vídeo fue espléndido.
2: A buscarse la vida, a buscarse el trabajo y también, por supuesto, a Juanito Valderrama, que compuse ese éxito de toda una época, El Emigrante, y Ignacio Martín Sequeros con su armónica. Lo vemos y lo escuchamos.

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1: El emigrante con la armónica de Ignacio Martín Sequeros, bueno, pero y también un guiño a ese que es un himno también de una época, que es Suspiros de España.
2: Que también, no sé si lo han apreciado los amigos que lo están viendo, que en el ritmo hay un tren, chaca, chaca, chaca, chaca, y me he ceñido, por eso a veces se va de tiempo, porque me he ceñido a que el tiempo de la canción vaya con las ruedas del tren, chaca, chaca, chaca, chaca. Y bueno, me lo pasé muy bien porque hice todo el playback, incluso las ruedas del tren, que lo pude sacar de algún sitio, y fue un trabajo que fue improvisado porque me lo pediste, y al final disfruté mucho haciéndolo. Y luego cuando vi el montaje de vídeo, lo bien que encajaste la salida del tren y la verdad es que ha sido memorable.
1: Yo creo que lo que más te sorprendió es que entrara Juanito Valderrama.
2: Bueno, por supuesto.
1: Y te hiciera...
2: Y en el mismo tono. Y en el mismo tono. Es que yo no le había escuchado a él antes del montaje que tú hiciste de vídeo.
1: Y yo a posteriori.
2: Y coincidió en el mismo tono y hasta parecía que estaba él ahí al lado.
1: Yo te comprendo que disfrutes haciendo lo que haces porque yo disfruto haciendo lo que hago, evidentemente.
2: Por eso lo hago.
1: Claro,
2: porque lo disfruto.
1: Mira, hace escasamente unos días he cogido de las 10 o 12 versiones que tengo tuyas, dos que son las que más utilizo porque son las que me ponen y las que más me motivan, y una es la versión del concertino en la menor de Salvador Vacarisse, que te produce tristeza, angustia, desconcierto, y entonces yo digo, ¿cómo voy a ilustrar esto? Y dije, pues va a ser con los que más sufrieron en esa maldita guerra civil entre hermanos, los niños. Y luego el otro que te da un motivo de que no está todo perdido, de alegría, de tal, digo, por los niños de la posguerra, que la posguerra tiene también lo suyo, porque la posguerra,
2: carencias,
1: habían quemado los campos, había que volver a sembrar, edificios destruidos, vidas destruidas, etcétera, pero yo ya pertenezco a esos niños de la posguerra y la verdad es que
2: yo también.
1: Se ve claramente en las imágenes que eran felices. Los niños de la guerra fue terrible. Vamos a ver niños, bueno, en Paracuellos del Jarama fusilaron a menores de edad y vamos a ver cadáveres de niños que murieron por los bombardeos de la aviación franquista. La guerra fue terrible y luego vamos a ver niños que se despedían de sus familias y muchos de ellos no volvieron a verlas. Se fueron a Francia, se fueron a países de Europa que los recogieron y algunos que se fueron a Rusia, allí se quedaron. Yo fui allí un día y los conocí ya de mayores. Vemos lo que he preparado, a ver si te gusta.
2: Seguro.
1: Los niños de la guerra y los niños de la posguerra, con la música y los arreglos magistrales de Ignacio Martín Sequeros.

0: Estaréis de acuerdo conmigo de que la música acompaña a las imágenes y, por supuesto, las imágenes acompañan a la música, a los niños, los más débiles, tanto en lo que fue una guerra como una posguerra.
1: Yo, en cuanto a la música, he hecho más actividades, como tú bien sabes. He tenido muchos años también una tienda de antigüedades que no tiene nada que ver con esto. He desarrollado cosas con la editorial Atlantis, que es donde publico mis libros, y hago más cosas, pero yo digo que, ¿qué profesión es la mía? La de músico y compositor. ¿Por qué? Porque me da muchas alegrías la música y me deja hacer, ahora que ya me he jubilado de ese trabajo que tenía de la tienda y tal, tengo horas para meterme con la informática, te guste o no, pero son los medios que ahora me permiten estar interconectado más con la música y haciendo, porque el problema cuando empezamos los pequeñiques, yo me juntaba con más porque alguien tenía que llevar el ritmo del tiempo, otro que me acompañaba la guitarra y tal. Ahora con la informática resulta que yo dirijo y hago los ensayos como yo quiero con la gente, a pesar de que Pequeñique no ha desaparecido. Seguimos existiendo, somos 8 componentes, músicos buenísimos.
0: Pero el único real y auténtico eres tú, si es que hacéis algo.
1: Bueno, real sí es por el tiempo de que se fundó.
0: Pionero.
1: Fundador. Pionero, sí, yo estoy desde el 59 cuando se fundó, soy el único que queda de pionero, pero
0: luego
1: también.
0: Félix.
1: Luego Félix entró en el 67 y desde entonces sigue con nosotros.
0: Y sí, que Félix entró cuando ya llevaba funcionando Pequeñiques unos años.
1: Claro, ya habíamos grabado Hilo de Seda y algunos
0: ya
1: de los temas.
0: Un disco de oro de los Cuatro Muleros.
1: Correcto, con los Cuatro Muleros en el 64 y tal, él entró en el 67.
0: Sí, pero es que eso es otro tema que lo vamos a ver a posteriori.
1: Vale.
0: Que ahora mismo me interesa mucho pues la colaboración tuya conmigo desde hace un montón de años, Ignacio.
1: Correcto.
0: Que es que has cogido el concertino en la menor de Salvador Vacarisse y igual que yo te he pedido cosas muy concretas, como ha sido el caso anterior de Suspiros de España y El Emigrante, tú a mí me diste una sorpresa un día y me diste una versión o dos versiones y me dijiste, mira, a ver si te gusta.
1: Sí.
0: Y lo puedes usar. Y luego empezaste a dar versiones.
1: Por cierto.
0: Hiciste una tipo Sados, Pequeñiques también.
1: Sí, sí, correcto. Pero hice una barroca que no te la he visto poner nunca.
0: Y
1: está en tus manos.
0: Música swing, tipo swing.
1: También, esa tipo Glenn Miller, sí.
0: Glenn Miller.
1: Esa sí la has puesto.
0: Sí, hombre, claro.
1: Pero la barroca no la has puesto. Y está muy bien.
0: Pues la tendré que poner.
1: Digo
0: pero,
1: yo.
0: Pero desde luego estas dos que acabamos de escuchar. Es que las llevo en el coche, solamente quiero que sepas eso. Fíjate, no llevo lo que es la clásica que va en la cabecera, sino llevo estas dos versiones tuyas, que son increíbles.
1: Pues la verdad es que se disfruta.
0: Tú y Encarnita siempre te acompaña, ¿no?
1: ¿Quién es Encarnita?
0: Encarnita es la armónica, yo la llamo Encarnita.
1: Ale,
0: no,
1: ¿pero por qué? ¿Porque es Encarnita la funda o qué?
0: Sí, sí, pues aquí la tiene, Encarnita. No
1: Encarnita.
0: Me digas que te has traído a Encarnita.
1: Sí.
0: Porque vas a hacer con Encarnita una cosita.
1: Una cosita como siempre, improvisadamente, porque no es lo mismo grabar, que puedes cortar, que puedes parar,
0: claro,
1: que
0: claro,
1: tal, que
0: claro.
1: Cual, hacerlo directo con fallos
0: claro,
1: y todo.
0: Tú las cosas que has hecho.
1: Sí, pero salen fallos.
0: Con los Pequeñiques, con los hermanos Sainz, es pionero, pero no es pionero de los pioneros madrileños, sino es pionero de toda España.
1: Bueno.
0: Tenían, eso lo veremos al final, tenían una competencia con un grupo que eran Los Relámpagos, también grandes amigos, que por cierto recientemente nos ha dejado el batería, Ricardo, pero ellos eran pioneros, los Pequeñiques.
1: Bueno, estaban los Estudiantes antes también, que nosotros, que eran del 57.
0: Claro, y tuvisteis de cantante, pero no lo destripo, va después, estuvo...
1: Sí.
0: Pepe Barranco, que es con el que actuasteis junto con los Beatles.
1: Y con el que mencionaba que ensayares de cobardes.
0: No, pero me estás distrayendo porque
1: vale, no
0: has traído a Encarnita solamente
1: sí.
0: De atrezo o es que vas a soplarla.
1: Bueno, si quieres hago algo con ella.
0: Verás, una
1: pero...
0: cosita, que vean que es verdad, que eres
1: sí, sí,
0: capaz
1: sí.
0: De
1: vale,
0: hacer un guiño
1: como...
0: a Salvador Vacarisse.
1: Vale, vale, pues nada,
0: vale.
1: Si quieres, improviso, por supuesto improvisado.
0: Claro, y sin el playback.
1: Bueno, me he traído la partitura, pero está en la corbata.
0: Oye, esa corbata te la compró hace como 20 y tantos años mi esposa, la madre de mi hijo, Teresa Muñoz,
1: sí.
0: En el meollo de la cuestión de la música clásica.
1: Sí. ¿En Viena?
0: En Viena, exactamente.
1: Pues por eso, porque por si acaso me pedías algo, digo, hombre, me voy a llevar la partitura de Teresa.
0: Muy bien, muy bien.
1: Y así ya
0: pues
1: está.
0: Venga, tú mismo.
1: Vale.

0: Muy bien, Ignacio, pero te voy a decir una cosa. Seguramente que el que nos ha estado viendo y en el caso tuyo escuchando ha sido el propio Salvador Vacarisse, que nos dejó en 1950, murió en París. Fíjate el tiempo que hace ya y estará, siempre no me cansaré de decirlo, en un mundo mucho mejor que este.
1: Ahí iremos todos.
0: Salvador Vacarisse, con dos S.
1: Yo no tengo problema con pensar que ahí vamos todos.
0: Sí.
1: Cuando me toque, me tocará y punto.
0: Fíjate un compañero nuestro que estará con Salvador Vacarisse, que hacía un programa de música clásica en Radio Nacional y luego en televisión, clásicos populares, y que fue compañero nuestro, estuvo con Mickey los Tonys.
1: Amigo mío también.
0: También estoy hablando de Fernando Argenta, que
1: Correcto.
0: su padre era un
1: Un gran
0: director de
1: director.
0: orquesta muy importante y tal. Pues él en una ocasión me dijo: Alfonso, la que has liado con utilizar en tus programas el
1: Lo de
0: concertino en
1: Bacarís.
0: lavador de Salvador Vacarisse, porque es que todos los años hacían una recopilación de clásicos populares que la gente lo comercializaban y compraban. Dice: este año hemos tenido que poner a Salvador Vacarisse el concertino en la menor, por lo que lo has promocionado.
1: Claro, es
0: O
1: verdad.
0: sea que tú también lo promocionaste, está
1: Pues en
0: claro.
1: cierta manera no me da ningún beneficio económico, pero sí, parece ser que sí.
0: Bueno, ahora vamos a ver algo que parece que nos salimos del contexto del programa, pero luego lo tendré que contar y explicar en profundidad. Nos vamos a 1947, aquella España de hambre, que estaba totalmente, pudiéramos decir, cercada. Los niños pasábamos hambre, no nos ayudaba nadie y nos ayudó Argentina. Pero antes de que nos ayudara Argentina, pues vino Eva Perón, la que era entonces la esposa de Juan Domingo Perón, presidente de Argentina, y vino a España. Y estuvo principalmente en Sevilla, pero estuvo en Madrid, estuvo en Galicia y estuvo también en Huelva, etcétera. Pero mejor es lo que he preparado. Lo vemos y lo escuchamos.
2: Los españoles no se apretaban el cinturón, simplemente se lo comían. Para aliviar tanta desgracia, vino de Buenos Aires el 8 de junio de 1947 Evita Duarte de Perón. Traía un mensaje de solidaridad en forma de barcos cargados de trigo, maíz, lentejas sin bichos y carne, que España adquirió gracias a un préstamo de 350 millones de pesos, concedido por el gobierno argentino. Eva Perón lucía joyas y capas de visón en pleno mes de junio. ¿Qué diría doña Carmen, la mujer de Franco, de las ostentosas pamelas con que Evita emulaba las suyas? Manuel Grosso Valcárcel, político en aquel año, se le encomendó que organizara el viaje, el recibimiento, el hospedaje y los festejos multitudinarios en nuestro país.
3: Con las dificultades que estaba atravesando en esos años, España tenía que quedarse perfectamente bien, efectivamente, pasado su tiempo, diera los frutos que se pensaban y se deseaban de que fuera para el bienestar de España. El resumen del viaje de la señora de Perón tiene que suscribirse a que efectivamente era plenamente consciente de que era un viaje trascendental y de una importancia increíble para el bienestar de España. No podemos nunca olvidar que Argentina, como país, es uno de los graneros del mundo. Y teníamos que pensar que de allí podía venir dos cosas importantísimas para nuestra alimentación, que en aquellos momentos eran de verdadero hambre, y era el trigo y la carne. Y el trigo

Y la carne la tenía la República Argentina. Por lo tanto, se veía claramente que aquello, se veía y se decía, que era que teníamos que quedar muy bien, que por eso se pedía esa seguridad, porque naturalmente teníamos que tener en cuenta que era el único estado del mundo que era República Argentina.

0: se marchó. La vi de todas las maneras, y no voy a detallar cómo, la vi de todas las maneras. Levantarse, acostarse, después de la siesta, después de todo. ¿Qué impresión tengo yo de la señora de Perón? Era una mujer extraordinaria, se lo dije muchas veces a mi mujer. Era una mujer mucho más fuerte de lo que la gente pensaba. Ella, su único, lo adoraba, ella le llamaba el general a su marido. Y tenía un horario, se le puso unas instalaciones telefónicas, y ella cuando llegaba al Hotel Alfonso XIII, que estaba en la suite real, pues inmediatamente se ponía a hablar con el marido. Inmediatamente. Llamaba al general y le contaba todo lo que había pasado. Y luego, sin papel ninguno y sin nada, a viva voz, se ponía al habla con los periodistas y le dictaba. Pero vamos, con una facilidad de palabra increíble. La cena resultó un éxito rotundo porque se celebró en el pabellón Mudéjar a las 10:30 de la noche. Éramos 80 comensales, 84. La mesa era una gran mesa que se hizo profeso, que tenía desde el principio hasta el final juegos de agua, con tres interrupciones, una en el centro y dos en las esquinas, con más agua, y salía el agua iluminada con luz entre flores rojas y amarillas, es decir, la bandera nacional. La comida fue bastante buena, fue, si quieres se la describo, fue caviar, embline, fue paté de lande, un consomé, después salmón del Bidasoa y por último pularda. Champán, vino, todos españoles, la vajilla mal llamada de oro del Hotel Alfonso XIII, y digo mal llamada porque no es de oro, sino que era y es de plata vermel, si es que existe, si es que existe, que lo dudo. Y la vajilla en sí, los platos, era una vajilla muy buena, también tiene el hotel, que era de azul, cobalto y blanco. Y llega al final, y el final era un gran pastel, una gran tarta. La tarta la hizo la confitería de la Española. La tarta se le hizo un diseño, o sea que yo hice que me pasaran una película alemana en que salía una cosa similar antes de venir a la señora Perón, y entonces yo decidí que eso era lo que yo quería. Lo llevaban unos pajes la tarta era enorme, se cortó la tarta y entonces salió Narcis y Naranjito de dentro de la tarta. Claro, aquello no se lo esperaba nadie.
1: Y ahora se dirigen a los vehículos para partir ya desde la residencia. Son las 6:32 de la mañana del 20 de junio de 1973. Mientras aquí, en Madrid, nos llega la información de que miles y miles de personas están llegando a la autopista Riquieri, lugar de concentración popular para recibir al expresidente Juan Domingo Perón. El exmandatario abre la puerta derecha de su automóvil, ingresa él, el jardinero Aquiles, que va a quedar en la casa, le cierra la puerta. Se despide López Rega de Flores Tascón y también del joven jardinero marroquí. Nuestras cámaras están registrando episodios que pasan a formar parte de la historia política contemporánea de nuestro país. Saludo de López Rega y del expresidente Perón. Buen día, señor López Rega. Adiós, señora. Se va. El automóvil avanza.
2: Muy emocionante.
1: El expresidente saluda con ambas manos. Ya.

0: y los vehículos inician ya la etapa final del viaje hacia el Aeropuerto Internacional de Barajas. Aquiles, ¿tú no viajas?
1: No.
0: ¿Te quedas a cargo de la casa?
1: Sí, me quedo a cargo de la casa, sí. Me dejo el general aquí en la casa.
0: ¿Quién más queda del personal de servicio?
1: Bueno, queda el señor Vane. Somos cinco que vamos a cuidar la casa.
0: ¿Todos quedan para cuidar la casa?
1: Sí, la queda.
0: ¿Cómo te sientes?
1: Pues de momento muy triste, pero este día es muy, muy especial, porque mi jefe se va con un gran triunfo.
0: Muy bien, gracias. Porque mi jefe se va con un gran triunfo, dijo Aquiles ante nuestro micrófono. Y nuestras cámaras toman ahora en primer plano la residencia 17 de octubre de Juan Domingo Perón, una vez más, sin sus moradores permanentes en el interior. Esta vez, como lo hemos dicho ya, por un motivo muy especial, distinto a todos los otros que en anteriores oportunidades les hicieron abandonar transitoriamente su casa. Esta vez, el regreso en triunfo.
2: Ignacio Martín Sequeros de Pequeñiques, muy rápidamente sí, tendrá que decirnos qué pasa con ese bajo que tienes ahí.
3: Pues hicimos una actuación en su casa, en esa casa.
2: Cuando estaba Eva Perón, el cadáver
3: en el sótano. Que yo no lo vi. Pero sí vi a Perón, estuvimos hablando con él y tal, y entonces nos dijo que si queríamos algún instrumento, porque importar entonces mercancías del extranjero eran cupos reducidos y muy difíciles. No existían instrumentos como este en España. Y por su mediación conseguimos, y le agradecimos toda la vida, este instrumento que
2: hay aquí. O sea, que este es el primer bajo,
3: el primer Fender bajo
2: Jazz Bass que hay en España.
3: Que entró en España.
2: Y que fue un regalo de Juan Domingo.
3: Y entonces no se vendía en las tiendas de Madrid.
2: Bueno, aunque el propio Ignacio, en una grabación anterior al día que estamos aquí hoy grabando el programa, ya lo explica, ahora lo vamos a ampliar más, tiene un porqué, lo de primeramente Eva Perón y luego esas imágenes que hemos visto con anterioridad a la explicación del propio Ignacio Martín Sequeros, son inéditas, es la primera vez que se ve en un medio público, en una televisión. Me las mandó Dichiara, un argentino que tiene un archivo impresionante. Yo he estado con él allí en su archivo y en su casa en Buenos Aires en muchas ocasiones. Roberto, si me ves por algún lado, te mando un abrazo. Y era la calle Navalmanzano. Y es que Juan Domingo Perón, con Isabelita Perón, con su mujer, que luego fue también presidenta de Argentina, en esas imágenes se ve cómo cogían el coche, etcétera, se quedaba el jardinero e iban rumbo al aeropuerto de Madrid-Barajas para retornar nuevamente a Argentina como presidente electo, después de haber estado un montón de años en el exilio en Madrid, en diferentes domicilios, pero los últimos años en ese chalet, que era la calle Navalmanzano. Y es que yo estaba en uno de los chalets de enfrente y yo estuve una temporada allí en ese chalet y tenía yo mi estudio. Estoy hablando del año 72, 73 y yo ya montaba. Yo montaba manualmente, todavía no existía nada, ni el Betacam existía. Y estaba yo editando, inserto, ya hacía insertos y tal, todavía no era Berroll, sino era por corte. Y un día, pues no os imagináis quién estaba sentado a mi lado viendo cómo yo editaba y montaba, pues estaba el vecino de enfrente, Juan Domingo Perón. Ese es el recuerdo que tengo yo del general Perón, estar él sentado a mi lado viendo cómo yo editaba en aquella década a comienzos de los 70. Pero es que en aquella década y a comienzos de los 70, Ignacio con el grupo Los Pequeñiques estuvieron actuando en el jardín de aquella casa. Tengo que decir que en aquella casa, en aquel chalet, donde Ignacio con Los Pequeñiques actuó en el jardín y donde vivía Juan Domingo Perón, que un día vino al chalet donde yo estaba editando, pues en el sótano estaba el cadáver de Eva Perón, porque Eva Perón estuvo enterrada en primer lugar en, creo que en el cementerio de Roma, con otro nombre supuesto, y el cadáver lo trajeron a Madrid y lo tenía él en el sótano, que solo sabías tú.
3: Y yo cuando estaba allí no tenía ni idea, yo veía gente para acá, para allá.
2: Te enteraste después.
3: Me he enterado, pues por ti, todos estos detalles, pero muchos años después.
2: Bueno, y fíjate qué casualidad, María Estela, que se la ve en la imagen que sale con su marido y que luego fue presidenta, ahora es vecina mía en Villanueva de la Cañada.
3: En la fiesta en la que yo...
2: Es una ancianita encantadora.
3: En la fiesta en la que yo participé ahí en esa casa, era para presentar a ella como su segunda mujer.
2: Ah, era la presentación.
3: Era la presentación a los políticos y tal, que yo no conocía a nadie, porque como entonces no teníamos telediarios, no nos enterábamos.
2: Vamos a ver, que en aquella época, yo soy el primero, tuve una época anterior. Tengo que decir que yo a este hombre le conozco en el año 64, cuando antes de incluso vinieran los Beatles, que yo soy más joven que él, pero él actuaba con los pequeñiques en una sala de Madrid que era...
3: Imperator.
2: No,
3: en Madison. Paraninfo.
2: Yo hablo
3: en Madison, en Madison, es verdad. Antes que eso, sí.
2: No compartimos el escenario.
3: Correcto.
2: Era Madison. Y allí había que tener 21 años para poder entrar, yo no los tenía, y me puse un pantalón largo, vaquero, y conseguí entrar y me senté en una de las primeras mesas, allí las mujeres y los hombres, muchos más mayores que yo, bailando y tal, y llegó el momento final, media hora que actuaban los pequeñiques, se abren las cortinas y yo impresionado. Me acuerdo de Pablo Argote, que tenía un mono de verdad, en el hombro, a todos, que luego al final he acabado siendo muy amigo de todos, pero principalmente de Ignacio, y yo impresionado porque yo ya tocaba el bajo, y él con su bajo jazz bass, el regalo de Juan Domingo Perón, y resulta que le veo tal, y resulta que al cabo de los pocos años, comparto yo con mi grupo Los Marines, en la sala Imperator, eran orquestas, incluso actuaba Tito Mora, cantantes, y luego cerrábamos, media hora pequeñiques, media hora Los Marines, y yo salía con mi bajo jazz bass, él estaba con su bajo jazz bass, hacía el tan, darán, tararara, y el T para dos, yo salía con mi bajo, desenchufabas tú tu cable de tu bajo, me lo dabas a mí,
3: sí,
2: enchufaba yo y yo ya hacía mi media hora con Los Marines.
3: Así
2: vueltas
3: es.
2: Que da la vida.
3: Bueno.
2: Pero ¿qué pasó con Perón? Le dijisteis que había unas guitarras Fender.
3: Bueno, él se acercó a nosotros cuando acabábamos de terminar de hacer el show que hicimos, que bueno, hacíamos rock and roll y cosas de esas, ¿no? Y dice, oye, a lo mejor podríais necesitar algún instrumento y tal que sea interesante para vosotros. Y dijimos, pues sí, oye, pues hacernos una lista que a lo mejor podemos hacer algo para traeros algo que podáis necesitar. Y le hablamos de unas Fender que había, que no se vendían aquí.
2: Y le hicisteis una lista hasta con el saxo...
3: Selmer. Sí, de Alfonso y
2: de
3: tal.
2: De Alfonso, que ya...
3: Y un eco Ecolet, que todavía no había ese tipo de ecos aquí, en fin, una serie de historias. Y bueno.
2: Vamos a dar un salto en el tiempo, ya lo teníais olvidado. Y estáis un día ensayando en casa,
3: correcto,
2: de los padres
3: de
2: Lucas, sí, y de Alfonso, y llega un camión que os traen unos paquetes. Y era todo el listado del equipo que pedisteis a Juan Domingo Perón.
3: Quedamos alucinados. Suspendimos el ensayo abriendo paquetes.
2: Y bueno, es el primer bajo
3: jazz
2: eléctrico que entra en España,
3: sí,
2: jazz bass, y nunca os llegó la factura de todo ese equipazo.
3: No, porque se dio la circunstancia, lo que tú dices, que luego le volvieron con urgencia a sacar de la casa de allí, de Madrid, y se lo llevaron para que fuera otra vez presidente.
2: Presidente.
3: Y esa factura voló.
2: Muy bien. Pues vamos a ver algo que creo que lo has visto antes de que lo vamos a ver ahora todos, y él lo va a volver a ver, y se ha emocionado y se ha sorprendido porque no lo conocía. Pero sí recuerdas que hace 40 años os junté a los tres.
3: Uh-huh.
2: Luego también vino, que llegó más tarde, Félix Arribas, pero aquí sois los tres.
3: Pues fíjate lo que...
2: Contando la verdadera realidad de cómo se forman los pequeñitos.
3: Eso es lo que más me gusta, porque es que incluso en el Wikipedia y en muchos sitios de internet, pues se cuentan cosas
2: solo
3: que
2: mentira.
3: No son verdad, es
2: sí,
3: mentira.
2: Sí, mentiras,
3: y dice que solamente lo formaron los hermanos Sainz. Y aquí ellos mismos cuentan cómo de verdad se hizo el grupo.
2: Y además tocáis en directo con... Yo recogí el sonido, cantáis y todo.
3: Mira, la razón por la que yo escribí el libro este de pequeñique es auténtica historia.
2: Vamos a verlo.
3: Y te
2: a la
3: lo
2: salida,
3: digo.
2: Que es muy emocionante lo que
3: te digo, pues eso es una de las razones por la que escribiste el libro.
2: Vamos a verlo y después hablamos de las razones de por qué escribiste ese libro. Esto es un documento que por primera vez solamente lo ha visto él. Lo vemos y lo escuchamos.

0: bueno, más o menos.
1: Sí, sí, más o menos.
0: Más o menos así arrancábamos sobre el año
1: 59.
0: Pequeñique se empezaba oficialmente en marzo del 19 de marzo.
1: Bueno, exactamente, fue allí en el colegio, en el Instituto Ramiro de Maeztu. Ignacio y yo estudiamos preuniversitario y Lucas estaba en sexto de bachillerato. Entonces yo me acuerdo que yo tocaba la bandurria, le pusimos una cápsula electrónica, un micrófono a la bandurria, Lucas la guitarra, Ignacio tocaba entonces la armónica, robamos el contrabajo que tenía en la sala de música del instituto.
0: Bueno, lo devolvimos, lo robamos y lo devolvimos.
1: Bueno, luego después.
2: Lo cogimos prestado, sí. Porque es que en aquella época todavía no existía el bajo eléctrico.
1: Sí, no existía bajo eléctrico, entonces era un bajo de los antiguos, de los clásicos. Y así empezamos, había en el colegio también estaba un compañero que se llamaba Pepe Nieto, que todos conocéis, es un gran músico.
2: Precisamente dejó los estudios porque le gustó la música y se hizo director de orquesta y ahora está por ahí.
1: Muy bien, y es un gran músico. Y Pepe Nieto era la batería del grupo. ¿Y luego qué más teníamos al principio?
2: Teníamos a un muchacho muy compita de rock and rollero, muy estrafalario, que se llamaba Sumer, ¿te acuerdas?
0: Sí, ah, Ricardo, sí. Ricardo Sumer.
1: ¿Pero era también del Ramiro?
2: Sí, estudiaba también el Ramiro, me parece.
1: Sí, sí.
2: Y luego se incorporó, cuando se marchó Ricardo Sumer, se incorporó un filipino.
1: Se llamaba Eddie Goodman. Que fue realmente una época bastante gloriosa porque coincidió con la primera grabación discográfica que hicimos con la compañía de discos Hispogos en el año 60-61.
0: 60 grabamos, se abrió en el 61.
1: Exacto.
0: Y hicimos una versión muy particular nuestra del
2: Chotis Madrid.
0: En rock. Fue un disco que no se vendió casi nada, pero José Luis Álvarez sabe que ese disco se cotiza, pero que muy bien, porque es una edición bastante limitada en estos momentos y es muy buscado ese disco. Es un EP.
2: Bueno, ya no lo tengo.
0: Yo sí lo tengo con mucho cariño. Además, a José Luis sé que le di una copia, que él la guarda con cariño. Y se la di con mucho gusto porque la sabe cuidar.
1: Bueno, lo que pasa es que nosotros ya desde un principio teníamos intención, teníamos ganas de ser creativos, hacer cosas propias, pero la compañía de discos siempre pretendía que...
2: No nos dejaba grabar temas nuestros, entonces siempre nos obligaba a grabar temas que venían de fuera.
1: Sí, entonces hubo una etapa hasta el 64 por donde pasaron por los Pequeñiques, donde no pasaron, sino que se iniciaron. Músicos importantes de la música de España de hoy, como por ejemplo Junior y luego Juan Pardo. Grabó unos discos importantes con nosotros, incluso pues era el cantante oficial que teníamos en el año 64 cuando hicimos el éxito este de, ¿te acuerdas? De
0: Los Cuatro Moleros, que era el tema en que no cantaba él.
1: Es el tema de Los Cuatro Moleros.
0: Además se cantaba.
1: Exacto, que era una cosita así.

0: es más batería.
1: Sí, con más batería, wow, más bajo y más de todo. También. Lo que pasa que este número realmente tiene mucha historia porque García de la Vega lo puso de sintonía en un programa de televisión y tenemos que dar las gracias a él porque la compañía de discos se negaba rotundamente a que hiciéramos cosas originales y fue un gran éxito, fue la primera vez que un conjunto de rock español alcanzaba las listas de ventas de éxitos y llegábamos a ser el número uno con un disco de oro concedido por la Radio Nacional.
2: Yo creo que fue la primera vez que se concedió un disco de oro a un grupo.
1: Sí, la primera vez.
3: Sí, por supuesto. Hubo también varios premios, si recordáis, el diario Pueblo entonces, que funcionaba muy bien, nos otorgó también su calificación de oro en ese año 64.
1: Exacto,
3: sí. En fin, fue a nivel nacional.
2: Bueno, además, en aquel disco recuerdo que estrené la guitarra esta.
1: Sí,
2: esta es una guitarra que se puede decir que tiene mucha historia, porque es una guitarra de las que en estos momentos, incluso en Estados Unidos, se cotiza como
1: prehistórica, vamos.
2: Bueno, prehistórica, es una guitarra de colección, vamos a llamarla. Aparte de que el sonido de estas guitarras, que eran fabricadas prácticamente
1: las bobinas,
2: cosa que ahora ya no se hace, pues tienen un sonido especial, inclusive ahora están intentando volver a imitarlas, a base de envejecer incluso las pastillas electrónicas que llevan, que eso es otro motivo por el cual parece ser que el sonido también va ganando. La prueba está que esta guitarra, yo la comparo con otras guitarras eléctricas que tengo también aquí, y no me suena ninguna nueva igual que esta.
1: No, estoy de acuerdo.
3: Bueno, en el caso de esto, no es este el bajo, que también tengo un bajo de la misma época,
2: sí,
3: que corresponde, en el cual también se grabó ese disco con ese bajo que no tengo aquí, pero que está en las mismas circunstancias. A ese bajo yo le he hecho algunas cosas, por ejemplo, le he cambiado las pastillas, sin perderlas, porque por supuesto las guardo, le he metido unas pastillas de otra marca y la verdad es que tengo otro Jazz Bass también, o sea, de la misma marca, el mismo modelo, pero fabricado último, de la última serie del año pasado, y hay una gran diferencia entre aquel que todavía conservo de aquella época y el ahora sacado por la misma fábrica, que realmente de sonido son absolutamente distintos.
1: Bueno, lo importante de todo esto, realmente ahora que hablamos de estas guitarras, y no es que estemos haciendo propaganda a la compañía que las fabrica, es que todos los conjuntos que nacimos en aquella época, y no eran muchos, porque estaban los estudiantes, por ejemplo, también, del cual José Barranco luego llegó a ser cantante del grupo nuestro, estaba, por ejemplo, Los Relámpagos, pues la envidia de todos ellos era poder tener una guitarra Fender, y nosotros fuimos los primeros de tener la Fender con su eco, quizá un poco tratando de imitar el sonido Shadow,
2: sí,
1: tan famoso que venía de
2: Inglaterra. La prueba está que el color original de esta guitarra no es este que tiene ahora,
1: era
2: de color, lo que llaman Sunburst.
3: Sí, igual que era el mío.
2: Y yo le cambié el color y le pinté de este color que era el que usaba precisamente Marvin, que era el guitarrista de los Shadows.
1: Sí,
2: todos teníamos nuestro ídolo,
1: sí.
2: Y para mí mi ídolo en aquella época era...
1: Y luego, pero lo más curioso del caso, claro, que es muy fácil hablar de esto y de amplificadores pequeños, pero en aquella época, hasta el 63-64, los baffles para el sonido y todo el equipo instrumental no lo fabricábamos nosotros. Y me acuerdo que íbamos a las actuaciones pues con unos armarios tremendos que nos fabricábamos por las noches allí en casa y que sonaban fatal, pero... sin embargo, para el público de entonces, pues aquello era una monstruosidad, nuestro sonido era algo tremendo porque no se conocía, y hoy comparado con lo de hoy, pues era una verdadera porquería, pero bueno, tenía un gran mérito.
3: Yo recuerdo que por aquella época utilizaba para sonorizar el bajo un amplificador que era nada menos que de 12 vatios, eso era monstruoso, hoy con 12 vatios por supuesto no alimentas absolutamente nada,
1: sí, sí.
3: Y aún así la gente se tapaba los oídos.
1: Y luego también
3: mucho ruido.
2: Sí, se quejaban en la mayoría de los sitios, a pesar de que íbamos con amplificadores de muy baja potencia, se quejaban de que hacíamos demasiado ruido, que por favor que bajáramos los instrumentos. Y era porque yo creo que en aquella época todavía la gente no estaba...
1: No tenía el oído acostumbrado a los decibelios.
3: Ahora estamos medio sordos. Ahora.
1: Ah, y otra cosa muy curiosa, que eso sí que hay que contarlo, fue nuestra primera actuación en televisión. Aquella televisión desde luego era de risa. Puesto que, por ejemplo...
3: La que se hacía en el FAE, el Fomento de las Artes.
1: Exacto.
3: Y en el Paseo de la Habana también.
1: No se me olvidará que la primera actuación nos dijeron que la censura era muy rigurosa y que nuestra música era obscena y que, por supuesto, teníamos que...
2: Por supuesto
1: el batería, que no lo dejaron tocar con palillos, tuvo que coger unas escobillas.
2: Y le quitaron las baquetas.
1: Porque las baquetas decían que era una música muy obscena, muy...
2: No las baquetas en sí, sino la forma de tocar.
1: Sí, bueno, exacto.
2: El ritmo.
1: Sí. Era provocativa, una música que tocar
2: el mismo ritmo, pero que por favor lo tocásemos en vez de con baquetas, con escobillas.
1: Exacto. Y luego nos marcaron con una tiza el suelo donde teníamos que poner nuestros pies y no movernos en absoluto.
3: No nos podíamos llevar el ritmo.
1: Y eso que nosotros.
3: Simplemente así no se podía hacer.
1: Fíjate que nosotros.
3: Esto no se podía hacer, ¿eh? Estaba prohibido. Conozco la versión también. Yo conozco una actuación que hizo por esa época Rudy Ventura en Barcelona. por hacer así, le echaron una multa y estuvo por menos 2 años vetados en televisión española.
1: En fin, de todas maneras, lo curioso del caso...
3: Es cierto.
1: Lo curioso del caso es que los pequeñiques siempre hemos sido un grupo de los conservadores en España, así que os podéis imaginar los que vinieron detrás de nosotros con pelos más largos y con pintas más a... Ya te estoy hablando del 64-65, en la época de los Rollins, después de los Beatles. Esos quizás lo pasaron mucho peor que nosotros, aunque ya en esa época también la televisión española empezó a abrir las puertas con mucha más...
2: Bueno, se daba cuenta que la juventud lo que quería y estaba pidiendo a voces precisamente este estilo de música.
1: Luego, pues claro, fue una época muy interesante porque realmente hubo grandes grupos que salieron al mundo de la música en España. Nosotros tuvimos la gran suerte de ser pioneros y mantenernos sobre todo en la década hasta el 70 sin fallar, por decir así, discográficamente. Pero me acuerdo pues que participamos de una manera o de otra en la formación de los Brincos, porque Juan Pardo y Junior eran dos componentes o habían sido de los Pequeñiques, Fernando Arbés, que trágicamente su hermano había tenido un accidente y se había muerto, pues con la disolución de los Estudiantes ideó un conjunto que en cierto modo era un poco copiar el gran éxito de los Beatles en Inglaterra, y lo hicieron fantásticamente, puesto que te puedes imaginar que fue una salida...
2: Sí, eran 4 voces muy bien conjuntadas,
1: fenomenal,
2: y temas muy originales.
3: Y acertaron en el LP que sacaron.
1: Y tuvieron gran éxito, y luego pues también salieron grupos como Los Canarios, que realmente era un grupo que se acercaba más al tipo de música soul americana y que creo que también lo hice. En fin, a mí me gustaba en cierto modo. Y sin, por supuesto, olvidarnos de otro grupo instrumental que en cierto modo también nos hacía competencia, que eran Los Relámpagos, donde... sus componentes pues han demostrado a través de todos estos años ser grandes compositores. Así que era un año muy interesante. Luego fueron saliendo otros grupos como Los Pasos y Los Ángeles, pero realmente si hay que reconocer la fama de los grupos de esa década, yo creo que habría que hablar de Brincos, Pequeñiques y luego Bravos también, por supuesto, con un Black is Black, aunque quizá era más una producción de tipo internacional que una producción...
2: Con un cantante también que tampoco era español.
1: Sí, que era una grabación hecha en Inglaterra. No tenía el carisma que tenía, por supuesto, el trabajo y el esfuerzo de los grupos que habíamos nacido en este país, en un ambiente rockero, por supuesto, y que poco a poco habíamos ido moldeando. Y
2: al principio simplemente actuábamos, recuerdo, en colegios mayores.
1: Sí, era donde, por supuesto,
2: donde nos dejaban actuar prácticamente. Los estudiantes eran los que eran abiertos a este tipo de música.
1: Sí, es verdad.
3: No ganábamos un duro, nos conformábamos con que nos pagara la factura de los taxis.
2: Nos pagaban una copa para que no... Cuando pasamos.
3: Bueno, yo recuerdo que lo primero que cobramos, que yo recuerde, fue 1000 pesetas. Y bueno, o sea, para nosotros aquello era un sueño. Cobrar 1000 pesetas en aquella época era muchísimo dinero, por lo menos para nosotros.
1: No, pero fue realmente una época, la mejor época, porque hay que reconocer que el rock and roll en España nació en los centros universitarios. Y ahí es donde están las raíces del rock and roll. Porque yo no recuerdo que pudiéramos... Fue ya más a partir de 64-65, con la venida de los Beatles y de los Rolling Stones, que el rock pasó a las barriadas, y me acuerdo que entonces empezamos a hacer actuaciones en salas de fiestas por Vallecas y por otros barrios de Madrid, pero realmente la primera etapa de rock and roll, donde el rock and roll se vivía, era en los colegios mayores, en la universidad.
2: Y en los guateques.
1: Y en los guateques.
3: Por cierto, que hablas de los Beatles, tenemos el gran honor.
1: También
3: ha sido el único grupo que en Madrid, porque en Barcelona actuaron también otros, pero en Madrid el único grupo español que actuó junto a los Beatles fuimos nosotros.
2: Los teloneros, sí.
1: Fuimos teloneros, sí. Y era nuestra época, pero nuestra época ya de los 4 muleros de éxito, y éramos un grupo famoso en Madrid y creo que cumplimos muy bien.
0: Recuerdo también, hablando de instrumentos, por ejemplo, cuando empezaron,
4: Yo era mucho más joven que vosotros cuando estabais en el Price.
0: Es cierto.
4: Pero es que en mi grupo, en el año 62, los Duendes Negros, yo tenía 13 años. ¿Estás cogiendo? Sí. Al menos que se queden. Mi querido guitarrista José Antonio se hacía su guitarra, se la fabricó él con pastillas Custom, y tocábamos en los garitos de rock and roll duro cuando vosotros estabais en el Price, ya de millonarios, erais los más conocidos y los más famosos.
5: Y mira quién está aquí,
4: don Ignacio.
5: Don
4: Ignacio, el rey del 6.
5: Este señor está exactamente igual, porque a Miki le veo de vez en
0: cuando. Lo mismo digo.
5: Pero caray, si está igual. Y a ti también te veo de vez en cuando. Hola. Y a Tony, por supuesto, ¿no? pero aquí el caballero está igual que hace 40 años, ¿no?
4: Los nervios.

0: Todo un documento. Y qué emocionante este final que le he puesto a Ignacio, que se habrá sorprendido, con Miki, Miki de los Tonys, Paco, que ya ha fallecido, que estuvo con los Tonys, Manolo Varela, que también ha fallecido, Tony, que era como un hermano para mí, Tony de los Bravos, que también ha fallecido, y que de repente irrumpe en esa reunión Ignacio. Estarán en un mundo mejor, ¿tú crees?
1: Estarán, pues es posible.
0: Qué
1: Yo no he estado,
0: barbaridad.
1: yo no he estado.
0: ¿Cómo pasa el tiempo?
1: Que en cuanto te comentaba antes del libro, la razón por la que escribí es porque hay tantas mentiras que se cuentan en internet que cuando yo vi cosas como eso, del nacimiento de los pequeñiques, digo, pues voy a hacer un libro, por lo menos que quede mi constancia, mi constancia. Mi constancia, por eso pone en el libro Pequeñiques su auténtica historia, porque es lo que yo he vivido desde que se gestó en el año 19 hasta la fecha que no he dejado el grupo, porque llevamos 62 años y yo no he dejado el grupo. Entonces, ese libro tiene mucho éxito. Luego he escrito otro que está al lado, ese, el de ciencia ficción, Un alma viajando por la cuarta dimensión. Los dos son de Editorial Atlantis, con la que estoy muy vinculado, con Atlantis estoy muy vinculado para hacer esto y otras gestiones editoriales. Y ha sido otro campo también para vivir para mí, ¿no? Pero sigo enfocada a la música y cómo se disfruta.
0: Muy bien, pues Ignacio, muchas gracias por todo. Sabes que somos como hermanos, con Phil Trin,
1: Por supuesto.
0: que es también como un hermano tuyo, contigo, y somos más amigos. Hay un personaje maravilloso que es Vicente Zamudio,
1: También.
0: en Villanueva la Cañada, que hace lecciones a los jóvenes de
1: Que
0: guitarra.
1: siempre que podemos también estamos con
0: Y
1: él.
0: tengo también un gran amigo, Benito, que fue
1: Sí.
0: componente y compañero mío en un grupo que eran los Incon, el primero
1: Sí.
0: antes de los Marines.
1: Sí.
0: Y bueno, yo quería un día pues hacer un programa en esta nueva temporada de España en la
1: Y
0: Memoria,
1: yo te lo
0: aquí en mi
1: agradezco.
0: segunda casa, en el Toro Televisión, y quería hacerlo contigo y
1: Pues muchas
0: contigo
1: gracias.
0: compartirlo con todos vosotros. No tengo nada más que deciros lo de siempre. Os quiero mucho y os espero la próxima semana con un nuevo España en la Memoria.

0: Un pase. Un silencio. Un chut. Y de repente, todo está conectado.
1: Yo.
2: Yo.
3: Y yo.
1: Nosotros.
4: ¡Nosotras!
5: La que está en el estadio.
6: Y el que no ha podido ir.
7: El que lo ve solo.
8: Y la que lo ve rodeada de amigos.
9: El que entiende de fútbol.
10: Y el que solo entiende de emoción.
11: Hay algo que nos conecta.
12: Que nos acerca.
13: Que nos hace sentir parte.
14: Y eso no pasa por casualidad.
15: Es una red que no se ve.
16: Pero que está en todo.
17: Da igual dónde estés.
18: Da igual cómo lo vivas.
19: Cuando juega la selección, todos estamos en el mismo sitio.
20: En la misma jugada.
21: En el mismo batido.
22: ¿He dicho batido?
23: Perdón, Luis. Chicos, ¿todo bien?
24: Sí,
25: No es batido. Luis debería decir latido.
24: Vale, vale, ya está.
26: Ya está, ya lo tenemos, perdón.
17: Da igual dónde estés.
18: Da igual cómo lo vivas.
19: Cuando juega la selección, todos estamos en el mismo sitio.
20: En la misma jugada.
21: En el mismo latido. Y cuando todo eso fluye.
27: Cuando todo eso llega.
28: Y cuando todo eso nos une.
21: Entonces sí. Entonces somos una.
28: Somos una.
6: Somos una.
27: Somos una.
0: Somos una.
27: Somos una.
21: Es perfecto. ¿Todo esto lo habéis hecho solos?
23: Bueno, con un poquito de ayuda.
21: ¿Me lo puedes mandar, por favor?

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España, una nación llena de maravillas. Acompáñenos en este viaje apasionante a sus paisajes, su cultura, su historia, su leyenda. En esta ocasión vamos a la provincia de Segovia. Vamos a hacer un muy interesante recorrido entre dos de sus más famosas poblaciones. Entre las nobles villas de Turégano y Coca. Comenzamos. Lo hacemos por Turégano, una pequeña población en la tierra de Pinares segoviana. Entre las cosas que podemos ver en Turégano, hay una que destaca por encima de todas. Nos llama desde el cerro que se alza sobre el pueblo. Es su castillo. Singular castillo, que es a la vez iglesia. Una iglesia encastillada. Singular unión de lo espiritual y lo guerrero. Por este castillo habrían pasado personajes como Alfonso VII, don Álvaro de Luna, Fernando el Católico, etc. Se construyó dejando en su interior lo que había sido una ermita románica.

un templo. La iglesia de San Miguel, en la que entramos. Es una construcción sobria, con ese encanto simple que tienen estos edificios religiosos medievales. En la capilla principal, cómo no, el santo titular, San Miguel.

Pero no solo evoca este lugar lo religioso. No olvidemos que estamos dentro de un castillo. Y de un castillo que además fue durante mucho tiempo prisión. Prisión episcopal, por el poder temporal de los obispos. Turégano fue señorío de los obispos. Pero esto también sería prisión de Estado. Uno de los presos más famosos es recordado precisamente aquí, junto al altar. Y a ver su lugar de cautiverio, entramos.

Si fuese otro personaje, diríamos que entramos a honrar su memoria. Pero ciertamente parece que hay poco que honrar en el recuerdo de este. Aquí, en esta mazmorra, estuvo encerrado Antonio Pérez, un personaje nefasto, traidor, corrupto, desleal, intrigante. Causó daños muy importantes a la imagen de España en la época de Felipe II y después de ella. No creo que nadie discuta esa apreciación. Tramó contra Juan de Austria y contra la corona. Su ambición no solo le hizo enriquecerse, sino urdir intrigas sin fin. Y como guinda, cuando consiguió huir de España, se dedicó a realizar una serie de escritos que alimentaron la posterior leyenda negra contra esta nación en el extranjero. Tras recordar a Antonio Pérez, necesitamos aire. Salimos. Recorremos un poco las calles de Turégano. Admiramos algunos de sus rincones, entre ellos los que hay en torno a la bonita iglesia de Santiago, con su memorable ábside románico.

seguimos camino. Nuestro destino nos lleva ahora a espacios abiertos, los que hay al norte de Turégano, en torno a poblaciones como Cantalejo y Lastras de Cuéllar. Se hace evidente que estamos en una zona que se llama la Tierra de Pinares Segoviana.

se hace evidente hasta en la religión. Lo vemos en este lugar al que llegamos cerca de Cantalejo. Y es que la patrona de esta población, cuya ermita vemos, recibe el nombre de Virgen del Pinar. Y es que Pinar, por aquí, hay para aburrir. Aunque la verdad, es difícil aburrirse en estos pinares, dada su belleza. Podemos dar por ellos muy agradables paseos. Aunque estos pinares están aquí no solo por la belleza de los pinos, sino más bien por una causa práctica. A lo largo de muchísimo tiempo, esta fue una de las grandes riquezas de esta zona: la extracción de la resina que era recogida en estos potes. En las últimas décadas, este aprovechamiento ha caído en bastante desuso. Sí, las resinas sintéticas desplazaron a las naturales, al igual que pasó con otros usos que esta pegajosa sustancia tenía. Aunque algo siguen utilizándose todavía, y por eso podemos ver estas pequeñas perlas goteando en los pinos. Igual que lo cortés no quita lo valiente, el hecho de que estos pinos estén aquí por una razón económica no quita la belleza que tienen estos pinares y lo que podemos disfrutar caminando a su través. Como también haciéndolo por las riberas del río Cega, que serpentea por este mar de pinos.

sus bosques ribereños son en algunos lugares, como vemos, muy hermosos. El río Cega, además, ha sido protagonista de una singularidad geológica sorprendente que podemos ver en esta zona. A lo largo de los últimos 5 o 6 millones de años, ríos como este, el río Cega, arrastraron hacia aquí, hacia la llanura, una gran cantidad de sedimentos, una ingente cantidad de arena. Esas arenas, que como decimos se acumularon aquí, capa a capa, durante enormes cantidades de tiempo, eran arenas muy finas y acabaron siendo movilizadas por el viento, hasta el punto de que los técnicos las llaman arenas voladoras. ¿Y qué formaron por aquí? Algo sorprendente en el centro de España. Algo que uno esperaría ver más comúnmente, a lo mejor, a la orilla del mar, pero no aquí, en el corazón de nuestra nación. Hablamos de dunas. Hay por aquí, aunque algo disimulados por los pinares que las cubren, enormes campos de dunas. Dunas que en su día avanzaron y que hoy están detenidas por la vegetación. Dunas con una arena semejante a la de las orillas del mar. Aquí, en tierras segovianas.

El mar está lejos, pero hay por aquí otras masas de agua singulares. Un bonito rosario de lagunas, como esta a la que llegamos al atardecer. Una laguna maravillosa. En torno a ella respiramos esa atmósfera inenarrable que solo se puede respirar en torno a estos humedales, con todo su griterío de seres vivos. Y como si la laguna quisiera despedirse de nosotros mediante un pequeño embajador de la naturaleza, antes de abandonarla, encontramos en sus orillas a estas bellísimas ranas arborícolas, las ranas de San Antonio. Ranas que son bonitas a rabiar. Sin duda, uno de los anfibios más hermosos que podemos encontrar en el continente. Pero hemos de despedirnos de las ranas de San Antonio y de la laguna. Seguimos camino. Nuestro siguiente destino, muy cercano, es el pueblo de Aguilafuente. Llegamos. Hay en este pueblo cosas notables, como la iglesia de Santa María. Tiene, entre otros elementos, un bonito ábside mudéjar. Aquí, en el siglo XV, tuvo lugar un importante hito cultural. Se celebró un sínodo de obispos, cuyas actas, una vez publicadas, se convirtieron en un libro. Un libro, hoy conocido como Sinodal de Aguilafuente, que parece ser nada menos que el primer libro impreso en España. En su texto se hablaba de reformas eclesiásticas, de que los clérigos no portaran armas, que tuviesen una formación intelectual importante, etc. No es al caso extendernos mucho sobre su contenido, sino destacar su importancia simbólica como pionero de la impresión de libros en nuestro país. Pero en Aguilafuente hay más cosas. Una de ellas en esta pequeña iglesia románica, la iglesia de San Juan Bautista. Pero al entrar en ella, vamos a verlo, no vamos a encontrarnos tanto con lo románico como con algo más antiguo, lo romano. Y es que esta iglesia es hoy el aula arqueológica en el que se muestran los hallazgos realizados en una cercana villa romana, la Villa Romana de Santa Lucía. Una de esas lujosas villas en las que aristócratas romanos se retiraron al campo cuando el esplendor urbano del imperio declinaba. Podemos ver cómo era aquella villa, cómo estaba decorada. Cómo se vivía en su interior, con todos los lujos de calefacción, baños, mosaicos y otras muchas cosas.

Cuando Roma pasó a la historia, los godos establecieron una gran necrópolis por aquí. En el aula se nos muestra algo acerca de su cultura funeraria.

antes de marcharnos de Aguilafuente, visitamos el museo que honra la figura de uno de sus hijos ilustres, el escultor Florentino Trapero, autor de magníficas obras repartidas por la geografía nacional y de las cuales hay aquí diferentes reproducciones. Visitado este museo, seguimos. Llegamos al pueblo de Carbonero el Mayor. Entre las cosas destacables de este pueblo, no podemos menos que resaltar una. Para verla, nos acercamos a otra iglesia, consagrada también como una de las de Aguilafuente a San Juan Bautista. Entramos. Y admiramos lo que hemos venido a admirar, su famoso retablo mayor. Muy destacable dentro del Renacimiento castellano. Es de una riqueza increíble, combinando magistralmente lo escultórico y la pintura en los temas religiosos mostrados. Podría uno quedarse aquí dentro de esta iglesia mucho tiempo, contemplando esta maravilla. Pero en este programa pretendemos solo sugerirles, mostrarles en poco tiempo lo mucho que tenemos en España. Cómo en muy poco espacio tenemos gran cantidad de maravillas que muchos compatriotas sorprendentemente no conocen. Así que seguimos. Nos vamos de Carbonero el Mayor y hacemos otra corta etapa, en la que, así como antes cruzamos el río Cega, vamos a hacerlo ahora con otro río segoviano, el Eresma, también con hermosas riberas. Nuestra breve ruta nos lleva a las inmediaciones de un pequeño pueblo, el pueblo de Domingo García. Pueblo humilde, pero junto al cual hay algo muy importante. Está en este cerro, y ciertamente, así visto, no parece tan relevante. Pero cuando uno se acerca, la cosa cambia. Es la estación de arte rupestre del Cerro de San Isidro. En ella, sobre las rocas esquistosas, podemos apreciar los grabados que nos dejaron nuestros ancestros a lo largo de miles y miles de años.

0: como los animales, con sus conflictos. Una vez que estos hombres murieron y quedaron sin voz, estas piedras siguen hablando por ellos. Muy cerca de estas rocas, muy pocos kilómetros hacia el suroeste, vamos a encontrarnos ahora con otro de los grandes hitos de este programa. En medio de la llanura. Es nuestro penúltimo destino. Estamos ya cerca del final. Llegamos, nada menos, que a Santa María la Real de Nieva. Lo más destacable aquí es lo que fuese el monasterio que impulsase, allá por el siglo XIV, Catalina de Lancaster, a la sazón esposa del rey Enrique III. Es un monumento maravilloso, con muchas cosas que ver. Pero vamos primero a ver la que más nos fascina de todas. El claustro. Un extraordinario claustro, transición entre el románico y el gótico. No es este un claustro cualquiera, y eso se hace evidente para quien haya visto muchos claustros. Tiene una riqueza tal, en poco espacio, que es difícil hallar nada comparable. Especialmente en sus capiteles. Estos capiteles nos muestran centenares de representaciones.
1: En la Edad Media no existía la fotografía. Sin embargo, también se hacían reportajes. ¿Y qué reportajes se hacían? Uno de los más hermosos lo tenemos aquí. Es un reportaje en piedra.
0: Un reportaje amplio, muy amplio, que nos retrata la vida medieval en sus más dispares aspectos. Vemos, congelados en la piedra intemporal, la vida de los monjes, en diversas facetas. Vemos la vida del pueblo llano, las labores del campo, como la siega, la vendimia, el arado de la tierra, el calendario agrícola, la naturaleza, la vida de los nobles, la guerra, la caza, como este simpático capitel del aristócrata cazador y el oso cobrado, la cetrería, alegorías religiosas, temas bíblicos, seres míticos, e incluso, parece, la propia construcción de este claustro. ¡Qué maravilla de capiteles! ¡Qué maravilla! Pero hay más cosas que ver aquí. Y por mucho que el claustro nos haya atrapado, hemos de verlas. Por ejemplo, la iglesia, en honor de la Virgen de la Soterraña, cuyo hallazgo, bajo tierra, como su propio nombre indica, dio origen aquí a la construcción de todo lo que vemos, con el impulso, como dijimos, de Catalina de Lancaster. Esta iglesia gótica, construida entre el siglo XIV y el siglo XV, está llena de detalles. En ella podemos también honrar la memoria de la reina Blanca de Navarra, que murió aquí el año del Señor de 1441. Pero antes, al entrar con tal afán a ver el claustro, no vimos alguna cosa notable que hay en el exterior de la iglesia. Es esta portada, en la que se nos muestran temas como la pasión de Cristo, arcángeles, serafines o la resurrección de los muertos, el cielo y el infierno. Esta portada es un digno colofón para despedirnos de Santa María la Real de Nieva, antes de realizar nuestro último trayecto en este programa, rumbo hacia la guinda final. Llegamos a Coca, la antigua Cauca de los tiempos de Roma. Lo que más llama aquí la atención es, sin duda, su soberbio castillo, una de las fortalezas más notables de Castilla, la tierra de los castillos. A diferencia de otros castillos, no se hizo pensando solo en criterios defensivos, sino también estéticos. Y eso se nota, tanto en el aspecto exterior como en el interior de la fortaleza.

0: que tiene rincones de notable belleza.
1: El castillo de Coca, realizado en ladrillo, es una de las maravillas del gótico mudéjar español.
0: En su interior, además del arte y la historia, también nos aguarda la anécdota.
1: Como curiosidad, se dice que ese dicho de "el que se fue a Sevilla perdió su silla" procede de personajes ligados a este castillo.
0: El castillo fue mandado construir por la familia de los Fonseca, allá por el siglo XV, familia de obispos y arzobispos. Los Fonseca, además de su papel en la iglesia, detentaron también en tiempos un gran poder temporal. En Coca se hace patente, no solo en el castillo, sino en otras cosas. Como en los magníficos sepulcros de estos señores de Coca que encontramos en el interior de la iglesia de Santa María la Mayor. Estas sepulturas son realmente de una impresionante belleza. Pero en Coca ha habido otros señores de relieve, mucho antes de que existieran los Fonseca, mucho antes incluso de que se alzase la iglesia de San Nicolás, mudéjar del siglo XII, de la que hoy solo queda su altiva torre, inconfundible en el perfil del horizonte de esta población. Mucho antes también de que se alzasen las murallas medievales de la villa. Aunque después de que nuestros antepasados pre-romanos esculpiesen estos berracos que hay junto a ellas.
1: Parece que hacia el siglo IV de nuestra era pudo nacer aquí, en Coca, Teodosio I el Grande, el emperador que convirtió la religión cristiana en oficial en el Imperio Romano.
0: Nada menos.

Y así hemos llegado al final de este capítulo, por esta bonita e interesante zona de nuestra geografía. Una más de tantas zonas maravillosas de esta gran nación, llena de ellas, que llamamos España.

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1: Bienvenidos un día más a Tiempos Modernos. El Cid Campeador no es solo el héroe de una epopeya, es el producto de una España enmarcada dentro de la mitad del siglo XI, marcada por la descomposición del califato, la fragmentación de Al-Ándalus, el avance de los reinos cristianos, pero también la llegada de los almorávides. En el programa de hoy vamos a mirar a Rodrigo Díaz de Vivar desde la historia y no tanto desde el mito, quién fue, en qué mundo se movió y cómo su figura siguió creciendo hasta convertirse en un símbolo de honor, frontera y memoria histórica.

0: Nosotros no aceptaremos la exclusión de nuestro pueblo de ese derecho.
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0: Pues para hablar de esa figura del Cid campeador, pero específicamente del hombre que estaba detrás de ese título, de Rodrigo Díaz de Vivar, hoy contamos con José Ramón Ayllón, que además de filósofo es autor de la obra La mirada del Cid, una visión diferente de un personaje que probablemente en España todos tengamos pues, muy presente por el Cantar del Mío Cid, pero que lejos de esa digamos, imagen más mítica, más de leyenda, también había un hombre que existió de verdad. Pero para entender un poco también cómo se desenvolvió las diferentes actuaciones que realizó en esa España de la Reconquista, tenemos que entender eso, un poco las guerras que se estaban desarrollando, ese conflicto entre los reinos cristianos con Al-Ándalus, ¿no es así?
1: Así es, Mario. Muchas gracias. Uh-huh. Es una pregunta interesante y no es fácil. De hecho, los españoles conocemos nuestra historia de una forma más bien pobre. En parte tenemos una excusa y es que la historia de España es amplísima y muy complicada. Yo vivo en Burgos, Rodrigo Díaz de Vivar es burgalés, nació muy cerca, en Vivar del Cid, a 10 kilómetros. Pero si yo pregunto en España, incluso a los burgaleses, de qué siglo es el Cid, les pongo en un serio aprieto. Si les pregunto en qué ciudades vivió la mayor parte de su vida, les pongo en otro serio aprieto, y así sucesivamente. Y si les pregunto incluso, el Cid es muy famoso porque fue desterrado, ahí empieza su grandeza también. Y si les pregunto qué rey le desterró, pues otro aprieto, y la mayoría no lo saben. Como digo, hay cierta justificación en esto, porque nuestra historia es complejísima, pero de alguna manera somos españoles y no podemos renunciar al conocimiento, por lo menos de lo fundamental. ¿Por qué es muy compleja el contexto del Cid? Pues porque estamos en el siglo XI, en concreto en la segunda mitad del siglo XI, el Cid nace, no se conoce la fecha de nacimiento, pero un poco antes de 1050. Y sí se conoce exactamente la fecha de su muerte, en 1099, en Valencia. Por lo tanto, vive 50 y algunos años. Uno, desde el desconocimiento de la historia, puede pensar que aquello queda muy lejos y que pues, nacer en Burgos, aquello estaría perdido en medio de la nada, ¿no? La meseta castellana, cuatro gatos. Justo al revés. O sea, aquello era un mundo intensísimo, en ebullición, porque ni siquiera había un reino en España, sino que había cinco. Estaba el reino de Galicia, el reino de León, el reino de Castilla, el reino de Aragón, el reino de Navarra, eso por decir los cinco reinos cristianos, pero es que luego había otros 15 reinos o mini reinos o principados de taifas, o sea, musulmanes. Había desaparecido el emirato, el califato de Córdoba y se había dividido en un montón, no sabemos yo no sé cuántos, pero sobre 15 reinos de taifas. Si esos reinos se llevaran bien unos con otros, no habría ningún problema, porque, bueno, sería una situación más o menos pacífica, pero ahí están en guerra. Uh-huh. Tú puedes decir, bueno, sí, claro, la reconquista, los cristianos contra los musulmanes. Pues no, no solo eso, porque están los cristianos contra los musulmanes, pero luego están los cristianos contra los cristianos y los musulmanes contra los musulmanes. Es decir, es una guerra de todos contra todos.
0: Ramón, algo que hay que tener en cuenta, claro, una vez que hemos contextualizado un poco esa península completamente inmersa en un conflicto, como bien has apuntado ahora, de todos contra todos, claro, en ese contexto, Rodrigo Díaz de Vivar, el Cid campeador, digamos que su figura siempre ha estado ese un poco a caballo entre la leyenda y la realidad. Por eso también un poco hoy queremos centrar un poco ese foco en quién fue el hombre. Pero antes de, digamos, entrar un poco en profundidad, vamos a ver un poco exactamente cuáles fueron esos motivos o esas las cosas que nos cuenta la leyenda, sobre todo lo primero. Pues, por ejemplo, nos cuenta que fue el paladín de la Reconquista y de la Fe, que, bueno, acerca de la Jura de Santa Gadea, que como tal no existió, la lealtad absoluta y ciega al rey, o también que ganaba batallas después de muerto. Esto es como muy conocido, digamos, en la historiografía, sí. La historiografía popular. Pero si nos centramos en los datos históricos, en lo que de alguna manera podemos comprobar,
1: sí.
0: No tenemos una, a lo mejor una imagen muy diferente, pero sí que tenemos que era un líder militar autónomo. Él mismo comandaba sus fuerzas. Se convirtió en un príncipe de Valencia por derecho propio. Esa toma de Valencia existió y se lo ganó por su poder militar. Y como bien comentaba antes, esa Jura de Santa Gadea que tan popular hace el Cantar del Mío Cid no sucede. Y también, que esto sí que es verdad que es tanto parte de la propia leyenda como parte de la vida real, era respetado por ambos bandos, porque, de alguna manera, sirvió a unos y a otros en el propio conflicto.
1: Yo creo, Mario, que no lo has podido explicar mejor. Creo que yo podría hacerte a ti las preguntas sobre el Cid y tú explicar algo.
0: Porque, claro, aquí yo te quiero preguntar, José Ramón, nosotros tenemos esa imagen como muy mítica, muy de leyenda, del propio Cid, pero ¿qué es lo que realmente desconocemos? Aquí hemos apuntado algunas cosas, pero la vida...
1: La leyenda sobre el Cid es enorme, pero precisamente porque la provoca un personaje real que tiene una categoría espectacular. Entonces, hay que mitificarlo de alguna manera. Y la mitificación del Cid es muy compleja, porque se añaden muchas capas al Cid histórico real. La primera capa es la del propio cantar del Cid. No hay ningún personaje histórico que haya dado lugar a un cantar como el del Cid. Han dado lugar a algunos romances, pero romances pequeños. En el romancero español está lleno de mini héroes, ¿verdad? Pero ninguno como el Cid a un poema épico de 3.700 versos. O sea, es que eso es espectacular, solo comparable a la Odisea. En segundo lugar, tienes el romancero, o sea, no solo el poema, sino el romancero, que es extensísimo. En tercer lugar, tienes la película de Charlton Heston y Sofía Loren. Todo eso son capas sucesivas de desfiguraciones. Entonces, cuando tú decías que la Jura de Santa Gadea, que es lo que le hace más famoso al Cid del imaginario popular, no existió, pues efectivamente no existió. ¿Y dónde aparece? Hay gente que dice, bueno, claro, es que el cantar... Y yo, pues no, señor, no, ni siquiera aparece en el cantar, aparece en el romancero, en un romance de Zamora. Hay gente que te dice, mira, es

0: la jura no existió. Y ellos te contestan, pero si yo lo he visto, claro, lo han visto en la televisión. Y si lo he visto en la televisión, eso fue verdad. Bien, entonces, sobre el CID hay que decir que se conocen muchas cosas, ¿eh? Muchísimas. Lo que pasa es que sobre cualquier personaje histórico que existió hace muchos siglos, hay muchísimas otras que se desconocen.
1: Y el tiempo.
0: Y luego hay muchas que se suponen. Entonces, por eso es interesante explicar qué es lo que se sabe, qué es lo que no se sabe y qué es lo que se supone. O sea, solo así jugamos limpio. Yo de alguna manera he intentado hacer eso en este breve libro. Lo que se sabe, pues, es que es un noble de la baja nobleza, es un infanzón castellano, cuando Castilla es un condado, pero en su propia vida, o sea, en vida del Cid, Castilla se transforma ya en reino, por lo tanto, él pertenece ya y es vasallo del rey de Castilla. Se casa con Jimena cuando tiene 26 años, más o menos. Jimena es un personaje real de carne y hueso, que es hija del conde de Oviedo, por lo tanto, está y es posiblemente sobrina del rey de Castilla, de Alfonso VI, el rey que destierra al Cid. Por lo tanto, el Cid, siendo un infanzón de la baja nobleza, un hidalgo, emparenta con la alta nobleza española. Quizá porque al rey le interesaba unir lazos entre Castilla y los astures, los asturianos, quizá porque el Cid, a pesar de pertenecer a esa baja nobleza, tenía unas cualidades excepcionales, porque por familia sus padres y sus abuelos habían sido grandes servidores del rey, no solo habían luchado, sino que eran jueces prestigiosos. El Cid también dominaba la legislación andaluza, la legislación castellana, el fuero juzgo, iba a decir las partidas de Alfonso X, pero no había nacido Alfonso X. del Cid se sabe todas las batallas desde que se casa, desde que es desterrado. Se conoce lo que hace el Cid año por año y sabemos dónde está y qué hace. Otra cosa es que me preguntes por sus motivaciones. O sea, yo no he tomado un café con el Cid ni una caña y no se lo he preguntado y ningún historiador ha hecho eso. Por lo tanto, a veces es difícil saber qué motivación.
1: Es complicado saber más personal, claro.
0: Qué tenía él en la cabeza, ¿no?
1: Exactamente.
0: Pero los hechos los conocemos. Y además te diría, los conocemos doblemente o triplemente, porque por una parte conocemos a los cronistas de Castilla, o sea, Castilla tiene sus propios historiadores, pero luego conocemos a los cronistas del resto de los reinos españoles, que también hablan, por ejemplo, Jerónimo Zurita, cronista de Aragón, en tiempos de Felipe II, habla mucho sobre el Cid. Y luego conocemos a los cronistas árabes, porque claro, los árabes también tienen su desarrollo intelectual, en algunos casos extraordinario, entonces tienen sus propios historiadores. Curiosamente, todos los cronistas sobre el Cid coinciden. Lo único en lo que discrepan es que cuando tú dices que este tipo es una maravilla, porque no ha perdido ni una sola batalla, los árabes dicen, este tipo es un demonio, porque es que nos ha ganado todas las batallas. Pero el dato es el mismo, el Cid ha ganado, es invicto. Esa es otra de las cosas que sabemos con seguridad. Eso no forma parte de la leyenda. O sea,
1: era un hombre, al final, podemos decir, de su tiempo. Era un hombre instruido tanto en el ámbito militar
0: como
1: en el ámbito diplomático, teniendo en cuenta que, además, como bien apuntábamos antes, estuvo de alguna manera cabalgando, y nunca mejor dicho, junto con los musulmanes, pero también con los reinos cristianos. Es decir, compartió dos mundos, compartió esa frontera.
0: Bueno, eso que acabas de decir hace que una especie de leyenda negra anticidiana, pues dice, no, pero es que el Cid fue un mercenario. Digo, bueno, a ver, defíneme mercenario. Ya le pones en... Y entonces, como tampoco te lo definen, dice, bueno, claro. A ver, un mercenario es una persona que ni tiene ideas, ni tiene valores, ni tiene patria, ni tiene fidelidad a nada. O sea, que solo le interesa su supervivencia y el dinero. Bueno, pues el Cid es lo contrario a un mercenario. ¿Por qué? Porque el Cid tiene unas ideas muy... El Cid es castellano, hasta el tuétano. El Cid es cristiano, claro que tiene ideas y claro que tiene religión. El Cid es vasallo leal de su rey, siempre vasallo de su rey. Es decir, que es, ya te digo, justo lo contrario. Luego tú me dices, bueno, ya, pero el Cid sirvió al rey de Zaragoza, que era musulmán. Digo, sí, sirvió al rey de Zaragoza, que era musulmán, pero yo se lo he preguntado a la IA, a la inteligencia artificial. El Cid era un mercenario, por supuesto, sirvió a muchos reyes moros contra los cristianos. Y yo le pregunto a la IA, ¿me puedes decir a cuántos reyes moros? Y dice, no, en realidad solo a uno, al de Zaragoza.
1: Eso no le convierte en un mercenario, claro.
0: No, es que eso... Y también le digo, ¿el rey de Zaragoza a quién pagaba impuestos? Y me dice la IA, al de Castilla. Ah, o sea, que el rey de Zaragoza era vasallo del rey de Castilla. Y entonces tú crees que dos vasallos del rey de Castilla, trabajando juntos, uno puede ser mercenario. Es decir, el rey de Zaragoza estaba sometido al rey de Castilla. Antes me preguntabas por el contexto. El contexto del Cid es, hay una palabra que lo define, la Reconquista. Bien. Pero la Reconquista tiene altos y bajos. Y hasta el siglo XI, digamos que ganan clarísimamente los musulmanes. En el siglo XI la balanza cambia de signo y entonces pesan mucho más los cristianos.
1: José Ramón, para terminar este programa, este recorrido un poco por la parte más histórica del Cid.
0: Tan breve, pero si no hemos empezado todavía, Mario.
1: Pues además es un poco eso lo que queremos lanzar un poco a los espectadores, esa introducción al Cid, una breve reflexión, incluso un breve apunte de su parte, que escribe este libro que conoce la vida del Cid, digamos esa parte más histórica. ¿Qué es lo que tenemos que tener en cuenta para conocer de una manera lo más completa posible sin esas influencias que podemos decir que son externas? ¿Cómo podríamos informarnos brevemente acerca de esa vida del Cid? Que bueno, como bien has apuntado al principio, la historia de España es tan amplia que es que hasta complicado.
0: No he entendido bien la pregunta, perdona.
1: No, digo que cómo podemos de alguna manera conocer de la mejor manera posible al Cid. Esa parte más histórica.
0: Ya, no es sencillo, porque, o sea, tienes que dar con algún libro que te lo cuente, pero no es sencillo, ¿eh? O sea, yo para llegar aquí he tenido que manejar muchísimos libros, también porque en lugar de historias del Cid tienes historias noveladas, o sea, entonces, pero claro, una historia novelada siempre parte del Cid legendario también, por lo tanto, pues, entonces tienes que leer libros de historia serios, pero los libros de historia serios no son precisamente amenos. En España todavía no los tenemos. No tenemos libros amenos sobre esta época.
1: Sí.
0: Ni siquiera tenemos sobre uno de los reyes, no sé, sobre Fernando III, el santo. Pues son reinados complejísimos y no somos capaces de hacer una cosa
1: de abarcarlos.
0: Amena y de abarcarlos.
1: Pues Ramón, muchísimas gracias por hacernos, bueno, para hacernos esa pequeña introducción también a la vida del Cid, desde un punto de vista que a lo mejor nuestros propios espectadores, incluso los españoles, pueden no conocer tan en profundidad por...
0: Qué rápido se pasan 15 minutos.
1: 15 minutos, pasan volando, sí. Pero lo importante es conocer la historia, tenerla cerca y sobre todo comprenderla, que yo creo que es un poco lo que hemos hecho...
0: Tenía que haber dicho también que el contexto del Cid no se entiende sin el románico y sin el Camino de Santiago.
1: Totalmente.
0: El románico nace a mediados del siglo XI, cuando nace el Cid. Sí. Y el Cid, en vida del Cid, el rey del Cid, Alfonso VI, manda construir la Catedral Románica de León, la Románica de Jaca, la de Pamplona, la de Santiago de Compostela.
1: Bueno, perdóname que te interrumpa, José Ramón, se nos va el tiempo. Muchísimas gracias. Nosotros nos despedimos, como siempre, tienen nuestras redes sociales donde pueden seguir viendo nuestros programas y volver a recordarlos. Nosotros seguimos aquí en Tiempos Modernos con la historia.

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Torrevieja no es un destino cualquiera, es una ciudad con carácter propio, tiene una luz muy, muy especial. Aquí la sal no solo se extrae, sino que se convierte en arte. Con una gente que ha escogido el mar como vecino, aquí viven más de 113.000 personas de 120 nacionalidades distintas. Y cada verano llegan 100.000 más a entender por qué. Esto no es solo un sitio de costa, este es mi pueblo, esto es Torrevieja.

0: Torrevieja huele a sal y no es una metáfora, es química pura. Las dos lagunas que flanquean esta ciudad llevan siglos tiñendo el paisaje, atrayendo a todo tipo de aves y dándole carácter a una de las costas más especiales de España. Hoy la recorremos de la mano de su gente, empezando por el alcalde que nos abre las puertas de un municipio que presume de ser diferente a lo que todos pensamos.
1: Hola Eduardo.
2: ¿Qué tal Patricia?
1: Muy bien.
2: Bienvenida a Torrevieja.
1: Muchas gracias, tenía muchísimas ganas de venir, ¿eh?
2: Bueno, nosotros de recibirte y sobre todo también a que paséis un día con nosotros.
1: ¿Damos una vuelta?
2: Venga, vamos allá.
1: Vámonos.
2: Somos muy conocidos por las playas, ¿no? Yo creo que Torrevieja, quien no conoce, pues un destino de sol y playa, ¿no? Pero probablemente desde hace muy pocos años esas imágenes que dan la vuelta al mundo es esa Laguna Rosa, especialmente es el Parque Natural de las Lagunas de Torrevieja y La Mata, un espacio que representa aproximadamente el 60% del término municipal, es un paraje natural, es un lugar para olvidar nuestros problemas del día a día. Es el lugar, dicen, donde el sol amarillento con el azul del cielo y el rosa de las salinas confluyen ahí, una sinergia.
1: La mezcla perfecta.
2: Sí.
1: Casi 114.000 personas de 120 nacionalidades distintas. Es todo un reto, ¿no?
2: Bueno, yo creo que toda la vida es un reto, ¿no? Pero bueno, en política, lógicamente, es un reto y a la misma vez es una oportunidad única, ¿no? Es un privilegio ser el alcalde de una ciudad tan variopinta, tan multicultural. Es un enriquecimiento todos los días, ¿no? Pues aquí conviven muchas de esas nacionalidades que están en conflicto, ¿no? E incluso algunas de ellas, como pueden ser los ucranianos y los rusos, son familias, ¿no? Eso es lo que consigue Torrevieja, ¿no? Aunar, acercar, convivir. Hoy residimos más de 200.000 habitantes en temporada baja y unos 500, 550.000 en temporada alta. El gobierno de España no nos transfiere de los impuestos que genera la ciudad de Torrevieja la parte que nos pertenece, porque esa población flotante no está regulada, ¿no?
1: Y para que la gente lo sepa, aquí en Torrevieja tienen carnaval, tienen Feria de Mayo de Sevillanas, tenéis también Certamen Internacional de Habaneras, tenéis festivales de música con artistas de primer nivel. ¿Cómo lo hacéis?
2: El turista que nos elige tiene que disfrutar de las playas, tiene que disfrutar de la gastronomía, puede ir a disfrutar de nuestro parque natural, ¿no? Pero la oferta complementaria yo creo que también es muy importante, ¿no?
1: Y todo el año, además.
2: Sí, sí, sí. De hecho, es que Torrevieja es una ciudad de turismo residencial. Nos eligen muchos durante temporadas que superan los 15 días. Bueno, los mayores, por ejemplo, dicen que están en el mejor lugar del mundo, ¿no? Tenemos una red de centros de tercera edad con una oferta donde menos se habla es las dolencias y donde menos se habla es la medicación que tengo que tomar.
1: ¿Qué tiene el Ayuntamiento de Torrevieja entre manos?
2: Esta parte que es la zona portuaria, la reordenación, es para disfrutar del mar, de estar en esas terrazas, paseando por la primera línea de mar. Hay cuatro salas de cine, además cine de última generación, con infinidad de franquicias conocidísimas en el ámbito nacional, pues estaban por llegar a la ciudad de Torrevieja, ¿no? Tenemos un espacio como el que vemos a la espalda, que es Ozono, que es la Gran Bolera. Es uno de los lugares donde los residentes internacionales más interactúan. Y lo más importante de todo, en el subsuelo hay un aparcamiento de más de 700 vehículos que para lo que es el centro urbano va a venir muy bien para descongestionar todo el conjunto. Y debajo de este gran puente está el vestigio más importante de la ciudad de Torrevieja, es el primer muelle, el muelle Mínguez, que ha sido íntegramente restaurado también y bueno, va a interactuar la modernidad con la parte histórica de nuestra ciudad, ¿no? En definitiva, la ciudad, la verdad es que está muy viva. Estamos invirtiendo 200 millones de euros, Patricia, se dice pronto. Pero bueno, hemos pasado por el edificio de la universidad, hemos interactuado con ese mercado gastronómico que es el mercado de abastos, que es un proyecto también que está a punto de ser finalizado. Proyectos como la mejora, en este caso del paseo de la Playa de los Locos, vamos a eliminar el tráfico en ese conjunto y va a ser todo un bulevar peatonal. Son, bueno, muchos los proyectos que estamos trabajando, ¿no?
0: Torrevieja no solo vive de cara al mar, detrás de sus calles hay una historia que lleva siglos en pie y cada Semana Santa esa historia sale a la calle. La Iglesia de la Inmaculada Concepción es el corazón de una tradición que está declarada de interés turístico autonómico.
1: Fran Montesinos, ¿qué tal?
3: Hola, Patri, ¿cómo estás?
1: Muy bien.
3: Bienvenida a Torrevieja, pues a la parroquia de la Inmaculada, como decíamos, es la parroquia principal de la ciudad. Es en torno a la que gira prácticamente toda la Semana Santa de Torrevieja. Y ahora te la enseñamos.
1: Y está en la Plaza de la Constitución, que es pues uno de los sitios más centrales.
3: Es el centro neurálgico de la ciudad y, como puedes ver, es la fachada más relevante de la plaza. Total. Y probablemente de toda Torrevieja. Bueno, una vez dentro, como ves, está en la nave principal de
1: la
3: parroquia. Es muy bonita.
1: Preciosa.
3: Tema principal, dos deambulatorios a cada lado y dos naves laterales. Originariamente la parroquia era completamente blanca, como es habitual en los templos del Mediterráneo. Pero en los años 90, don José Antonio Moya optó por pintarla de esta manera que veis, un tanto más barroca.
1: Oye, ¿por qué sabes tú tanto de la iglesia?
3: Bueno, la parroquia principal de la ciudad es el edificio más histórico que tenemos, entonces al final, como amante de la historia...
1: Muy bien, lo controlas muchísimo.
3: Aquí tenemos el sepulcro, esta es una de las imágenes de Semana Santa. Es obra de los hermanos Blanco, es una pasada de los años 50. Fue una imagen que el ayuntamiento compró porque tradicionalmente era una advocación que el ayuntamiento mantenía. Y llegamos aquí al altar del Carmen, que de hecho es la que da nombre a esta nave, que popularmente se conoce como la nave del Carmen, porque la imagen del Carmen preside la nave. Es una obra también de los hermanos Blanco, escultores locales, aunque esta imagen sí que fue restaurada por Valentín García Quinto de Albatera y perdió bastante la estética original. Es una advocación muy popular, como en todos los pueblos marineros, y Torrevieja, como no podía ser menos, pues tiene gran devoción por la Virgen del Carmen, que procesiona el 16 de julio, incluso sale en barco por la costa, es una imagen, una procesión muy bonita. Y seguimos por aquí. No sé si te han comentado ya el terremoto de 1829.
1: No.
3: Bueno, en 1829 hubo un terremoto muy grande, un maremoto en realidad, que destruyó por completo la ciudad. Sobrevivió la Torre del Moro, el puente de la Acequión, la parroquia sobrevivió y poco más. San Emigdio era un obispo de Ascoli, un pueblo de Italia, y hubo un gran terremoto en Italia, sin embargo, Ascoli sobrevivió al terremoto. Entonces, desde entonces se le considera el protector frente a los terremotos, de ahí que sea el copatrón de nuestra ciudad.
1: Oye, Fran, tú que estás metido en la Semana Santa de lleno, ¿cuál es la imagen de la ciudad que más devoción os provocan los fieles o que más les gusta?
3: Pues mira, como cofradía la cofradía más grande que tiene la ciudad es la cofradía de la Esperanza. Uh-huh. Como he dicho, a nivel nacional las cofradías más grandes son la Esperanza Macarena y la Esperanza de Triana. Pues a nivel local sucede lo mismo. Uh-huh. La cofradía más grande que más número de socios tiene es la Esperanza, pero sin embargo la imagen que mayor devoción tiene a nivel local es esta imagen que tenemos aquí del Cristo crucificado. Es una obra de Hurtado Garre, también de los años 50, y que es... no tiene una vocación clara, no es un Cristo de las penas ni un Cristo de la agonía, es sencillamente el Cristo crucificado. Y en la ciudad, pese a que la Semana Santa tiene creo que son 10 u 11 Cristos, cuando dices el Cristo, te refieres a esta imagen. O sea, ya te digo que es una Semana Santa que merece la pena visitar, porque es diferente a todo lo que nos rodea.

0: podemos ver parte del ajuar de la Virgen, las diferentes cruces pectorales que tiene. Le vamos cambiando, igual que las diferentes diademas y coronas que podemos encontrar de ella. Ahora en el mes de mayo se la hemos cambiado, al ser el mes de la Virgen, pues le hemos puesto otra un poquito más especial. Y en la parte de arriba tenemos la parte más especial, que es el, sí, es el camarín de la Virgen, que se empezaron las obras en 2018. Era muy complicado antes subir a ver la Virgen cuando había que bajarla y demás. Y entonces se hizo esta obra para que la accesibilidad fuera mejor. Una vez al mes abrimos el camerín para que todos los que quieran puedan subir y ver a la Virgen de cerca.
1: Pues en primicia somos unos privilegiados,
0: sí,
1: ¿no?
0: Sí, la verdad que sí. Los fieles vienen hasta esta zona y entonces podemos girarla y la pueden ver.
2: ¡Qué bonita, Paloma! ¡Qué privilegio verlo tan de cerca!
0: Ahí lo tenéis,
2: sí. Desde aquí arriba.

0: dicen que el camino al corazón pasa por el estómago y que para conquistar a alguien hay que darle bien de comer. Eso en Torrevieja no es un problema, porque aquí su mesa sabe a mar, a pescado, a gambitas, a almejas, a arroz, a brasas. Juan Cases sabe muy bien de esto que os hablo. ¿Me acompañáis y lo vemos? Vamos. Hola, Juan.
1: Hola, Patricia. Bienvenida a mi casa.
0: Muchas gracias. ¿Vamos?
1: Vamos. La verdad es que mi familia siempre se dedica a la hostelería y después con mi mujer decidimos emprender este negocio y es lo que sabemos hacer. Le damos mucha, mucha atención al caldo. Utilizar pescado de aquí, mucho cangrejo, usar ñora, que es un producto muy, muy, muy típico de la zona. Y la verdad que nada, hacerlo con mucho cariño y nada más. Arroces y mariscos, pero también podemos encontrar carnes. Intentamos hacer platos muy vistosos, muy frescos, sin mucha salsa y sin darle muchas vueltas a las cosas y con productos reconocibles para todo el mundo.
0: Y oye, ¿qué digo yo? ¿Y por qué no en vez de estar aquí hablándolo vamos a la cocina, me enseñas y hacemos algo juntos?
1: Vale, encantado.
0: ¿Vamos?
1: Adelante.
0: Venga.
1: Vamos a hacer hoy un arroz de rape y almejas.
0: Qué rico, buena pinta tiene.
1: Sí, es un pescado que está mucho en nuestras costas y nos gusta mucho. Lo vamos a hacer un poco meloso. Hacemos arroces secos y melosos. Este en este caso es meloso.
0: ¿Este está en carta?
1: Está en carta, sí.
0: Venga, pues empezamos.
1: Venga, vamos. Pues vamos a empezar calentando un poco la paella. Nosotros no echamos ajo en la paella, pero echamos un aceite que lo infusionamos con ajo, ¿vale? No nos gusta echar mucha grasa porque ya el tomate frito lleva, el caldo lleva un poco de aceite. Vamos a echar el rape primero. Lo único que queremos es que suelte en la paella un poco de los jugos y lo vamos a reservar. Le vamos a poner un poco de sepia troceada. Y aquí le vamos a poner un poquito de pimentón, como una cucharada de café, ¿vale? Para esta paella. Para que no se nos queme, le vamos a poner el tomate, que ya lo tenemos frito. Ya le vamos a poner uno de los productos más típicos de la zona, ¿vale? Que es la salmorreta. Esto es un majado que se hace con ñora, ajo y un poco de tomate.
0: Pues digamos que pueden ser uno de los secretos de que el arroz de Levantino esté tan bueno, y en concreto el de pizza, ¿no?
1: Es el potenciador de sabor que se usa en esta zona. Y ahora vamos a echarle el arroz. Echaremos más o menos 100 gramos por persona. Ahora lo que queremos es que el arroz se mezcle muy bien con el sofrito y se anacare un poco, digamos que se selle un poco, para que se impregne el sabor y para que luego en la cocción no se abra. Es como las carnes, que se tienen que sellar un poquito, ¿vale? Antes de echar el caldo.
0: ¿De dónde aprendiste tú tanto de cocina?
1: Bueno, mi abuela hacía arroces siempre, mi madre también.
0: ¿Te viene de cuna entonces?
1: Exactamente. De ir investigando por ahí también. Estaríamos listos ya para mojarlo, para echarle el caldo, ¿vale? Este lleva cangrejo blanco, galera, morralla, pescado de roca, lleva ñora natural. Este arroz, al ser meloso, añadiremos aproximadamente 600 mililitros por cada persona, por cada 100 gramos. Es decir, 6 veces la cantidad de caldo que de arroz. Si quieres echarme una mano, puedes coger las almejas.
0: ¿Estás seguro?
1: Sí, yo creo que sí. Lleva cuidado, no las eches desde muy arriba para que no te salpique el caldo, pero vale. Puedes distribuirlas por toda la paella, ¿vale?
0: Porque ahora las almejas van a tener que abrirse, ¿no?
1: Claro, ahora las almejas con el calor se abren y también sueltan el jugo que tiene y se mezcla con el caldo. Pues le ponemos el rape. Yo ya veo que el arroz sobresale, tiene que quedar un poco caldosito. Para mí ya estaría así el arroz como tiene que salir a la mesa. Bueno, pues así quedaría, Patricia. A ver qué te parece.
0: Qué buena pinta, Juan. Esto que hemos hecho, porque yo también
1: hemos
0: lo he hecho
1: juntos, sí.
0: Yo he colocado las almejas con una delicadeza, pero no, ojo. Fuera de broma. Tiene muy buena pinta ese arroz de rape, almejas, con el secreto de la casa de la cocina levantina que me has dicho que se llama. Lo que hemos echado...
1: La salmorreta.
0: La salmorreta y otras muchas cosas más que tiene la cocina de Juan Cases, que yo esto lo tengo que probar, ¿no?
1: Para... Pues muchas gracias. Sí, sí, adelante.
0: Buenísimo. Esto está de maravilla.
2: Y si hay algo que define el alma de esta ciudad es la sal. No solo la que se come, también la que se toca, se moldea y se convierte en arte.
0: Y pensarán ustedes, ¿pero qué está haciendo Patricia? Pues estoy haciendo un barco de sal, señores, pero es la primera fase, ahora lo vais a entender, porque tengo conmigo al mejor, que es Vicente Martínez. Bueno, Vicente.
3: Hola, ¿qué tal?
0: Cuando dices que te dedicas a hacer barcos de sal, la gente, ¿en qué piensa? ¿Cómo se lo explicas?
3: No sé, este está jugando los barquitos con la edad que tiene, algo así.
0: ¿En qué consiste tu trabajo?
3: Mi trabajo consiste en enseñar, aquí en la escuela, enseñar a hacer las maquetas. Y después trasladarlo a la laguna y que se vea el proceso del cuaje.
0: Porque ¿cómo surge la idea de crear esta escuela?
3: Esto surge ante la falta de un relevo generacional, viendo que los artesanos antiguos ya prácticamente quedan dos y ya tienen una edad que en cualquier momento pues lo dejarán. Si no tenemos un relevo generacional, mal. El que esté aquí es el que tiene
0: que tirar del resto.
3: Que tirar, tiene que tirar, tiene que intentar que esto no se vaya al olvido, porque es una cosa única en el mundo que no se puede dejar perder.
0: ¿Cómo se hacen los barcos de sal? ¿Cuáles son los pasos? ¿Cuánto tiempo lleva? ¿Qué procedimientos son? Cuéntame, porque yo no tengo ni idea.
3: Vale, nosotros empezamos partiendo una pieza de madera que cortamos, sería la quilla, que es la columna vertebral del barco. Y sobre esta vamos montando las diferentes piezas del modelo que queremos hacer. Podemos hacer este modelo o cualquier otro modelo que nos guste. Todas las piezas, antes de ponerlas en el barco, tenemos que forrarlas con tela de algodón. Vamos dando la forma al barco hasta que llegamos a este punto, que sería la maqueta del barco, antes de meterlo en las lagunas.
0: Claro, porque se llaman barcos de sal, porque se recubren, ¿no?, completamente.
3: Se recubren de sal.
0: De sal.
3: Lo llevamos a las salinas y lo sumergimos, con una temperatura, unos grados, un viento de levante en este caso, y entonces la naturaleza se encarga de hacer la otra parte. Es como una impresora 3D, va formando capa a capa y va engordando. Cuando el barco llega, coge el grosor que nosotros queremos, entonces lo podemos retirar del agua. Estarían como unas 2 días, 3 días máximo, en una posición y en la otra.
0: Tenemos el resultado de cómo quedaría.
3: Una vez que sacamos el barco del agua, el barco quedaría así.
0: ¡Qué chulada! ¿Se mete con la tabla incluida?
3: Se mete con la tabla. Aquí veis unos números, aquí hay 6, serían 6 barcos los que habían dentro.
0: Ajá.
3: Las tablas se meten invertidas, o sea, la tabla la metemos en la laguna así, del revés. El barco entraría al revés. Dejamos como unos 4 o 5 dedos hasta la superficie, de la tabla a la superficie. Y estos agujeros que veis aquí,
0: sí,
3: esto es porque lleva unas barras de hierro que van clavadas al suelo, en la laguna, y es donde la tabla se sujeta. Lo tradicional es el barco de sal, pero podemos hacer muchísimas cosas siempre que no usemos metales. Tenemos un flamenco que es una preciosidad.
2: Si Torrevieja mira al mar, el Real Club Náutico es su ventana más privilegiada. Pesca, vela, submarinismo, actividades acuáticas. Hoy acompañamos al equipo femenino de vela en uno de sus entrenamientos.
4: Nosotras entrenamos todos los miércoles, de 3:30 pues hasta que nos deje el sol. Hay entrenamientos que salimos 2 barcos, 3 barcos, son barcos de 3-4 tripulantes. Intentamos salir los máximos barcos que podamos, pues, y hacemos mangas. Simulamos lo que se supondría que sería una regata y hacemos maniobras. Nos ponen una boya a barlovento y luego unas puertas en las popas y duran 15 minutos y hay que subir y bajar, son muy explosivas y hay que practicar muchísimo la arriada y las izadas de los spinnakers, de los genakers. Yo la vela la he vivido desde muy pequeña. Nuestro negocio familiar era una velería. Mi padre ha tenido toda la vida una velería, ha hecho velas de barcos, fundas náuticas. Y yo me he criado aquí en el club. Mi padre trabajaba muchísimo, a mí me dejaba aquí a las 9 de la mañana y me dedicaba a salir en Optimist y en lo que hiciera falta. Mis 2 hijos también hacen vela, tengo uno pequeño que hace Optimist, el mayor ya ha pasado a Ilka y todos navegamos.
2: Dicho esto, y antes de que nadie me obligue a subirme a un velero, hay otra forma de vivir el mar en Torrevieja. Una que no requiere técnica, ni entrenamiento, ni años de práctica. Solo valor, mucho valor.
5: Nosotros somos una empresa de actividades turísticas, náuticas. Una de las top podría ser la ruta a Tabarca. Salimos a las 9 de la mañana, llegamos a Tabarca, nos tomamos algo allí. Y luego el parasailing, sobre todo también, pues el ver La costa a 100 metros de altura, que puedes ver las salinas, es muy, muy atractivo para los clientes. Tienen que un 15 minutos de antelación y lo llevamos al barco. Les ponemos el chaleco y un arnés. Salimos hacia la playa de los náufragos, por la parte de detrás del espigón. Abrimos el paracaídas y los colgamos con el arnés en el paracaídas. Iban volando de 2, 3, 4 personas en el mismo paracaídas. Mientras tanto, pues las personas que están en el barco pues están disfrutando de un viaje, un paseo por el litoral, viendo toda la costa de Torrevieja desde otro punto de vista.
2: Y por si el parasailing no fuera suficiente, también nos subimos a una moto de agua. No nos valía con verlo desde arriba, había que vivirlo a toda velocidad. El problema es que con el agua en la cara, la costa de Torrevieja no se vio, solo se sintió. De lugar de veraneo a destino de lujo, de apartamento familiar a mansión con piscina infinita o jacuzzi, Eugenia lleva años viendo cómo cambia el mercado inmobiliario desde dentro. Hoy nos abre las puertas de una casa que ya quisiéramos tener más de uno.
6: Hola, buenas.
7: Hola, Eugenia,
6: Patricia.
7: ¿Qué tal?
6: Bien, bienvenido.

0: primero acudimos al salón que está juntado con la cocina. Me gusta en esta casa salón, es muy grande, como casa
1: con un sofá grande para todos.
0: Sí, ¿no? Que toda la familia acaba en este salón.
1: Y desde el salón se puede salir directamente a la piscina.
0: Sí, claro.
1: Esto es una maravilla.
0: Sí, muy bien, por favor.
1: Que tienes calor, te levantas del sofá, sí, y vienes a la piscina. Muy apetecible.
0: Sí, han hecho bien también. Hay, esta parte está cubierto y aquí puedes disfrutar del sol y la piscina. Y ahora pasamos a la cocina.
1: No, yo no tengo mucha idea de casas, pero esto no se llama cocina americana o estilo americano.
0: Sí, abierta, decimos abierta.
1: Está muy de moda esto, ¿no, Eugenia?
0: Sí, yo pienso que es muy cómodo. Han hecho extractor, que no bajan aquí y no cierran este espacio, mucho que todo mejor. Está abierto. Hay trastero donde hay calentador, lavadora, secadora y todas cosas necesarias para vivir, para usar. Y hay salida al jardín de esta zona también. En planta baja hay dos dormitorios. Hay un baño completo.
1: Muy luminosos los dos.
0: Sí, los dos luminosos, muy grandes las ventanas y también con salida al jardín de los dos dormitorios. Y también hay un baño para invitados. ¿Subimos arriba?
1: Vamos.
0: Me gusta mucho como han hecho aquí, en esta zona también.
1: Como un recibidor así chiquitito,
0: sí,
1: ¿verdad?
0: Sí, muy bonito, sí.
1: Pues
0: pasamos
1: sí
0: a la habitación.
1: Claro.
0: Habitación bastante grande, buenos tamaños.
1: Con más ventanales,
0: sí,
1: que eso me encanta, la luminosidad, sí, que luego esto da. Levantarte, abrir las cortinas. Oye.
0: Sí, mucha luz en esta casa.
1: Y esta parte ya me gusta, muchos armarios.
0: Sí, hay
1: mucha
0: vestidor.
1: Capacidad para guardar, ¿no?
0: Sí, sí, sí, para mujeres es la mejor.
1: Vamos,
0: sí,
1: un sueño.
0: Sí, vestidores y también baño para este dormitorio.
1: Y terracita directa desde la cama.
0: Sí, desde su dormitorio pueden salir a la terraza, tan grande y tan
1: con
0: cómoda.
1: Con hamacas para tomar el sol, con vistas a la piscina, al jardín.
0: Sí, con vistas
1: todo
0: abiertas.
1: Lujo.
0: Y una habitación más. También tiene su vestidor y tiene su baño. Esta casa vale 720.000 euros. Antes compraron más españoles para pasar verano con sus familias aquí en esta zona cerca del mar. Y ahora la mayoría de compradores son extranjeros, de todo el mundo. Antes compraron más pisos pequeños, cerca del mar, andando hasta el mar. Y ahora compran más casas para vivir o villas privadas, quien busca más privacidad con su piscina privada. O buscan pisos, pero no solo piso, es unas urbanizaciones que están llenas de todos servicios para descansar y disfrutar la vida, con piscinas, con ríos, saunas, jacuzzi, zonas de deporte. Y esto también como influye a comprar no solo piso, toda la infraestructura que pertenece a esta zona.

0: ¿Cuál es el plan perfecto para el alcalde de Torrevieja?
1: Bueno, a mí me encanta aprovechar mucho los amaneceres en Torrevieja. Es decir, a eso de las 7 de la mañana, 7 y media, pasear, caminar junto al mar, el dique de Levante, que es nuestro paseo entre mares, o utilizar el Juan Aparicio. Bueno, aprovechar la mañana para ir a la playa, para ir a la zona de nuestras calas. Hay que acabar, por supuesto, esa mañana disfrutando de un arroz muy típico. Nosotros llamamos arroz caldero. Y luego por la tarde yo sí que recomendaría en todo momento aprovechar ese atardecer, aprovechar el medio natural, ir al parque natural, ir a visitar nuestras salinas, ver esa laguna rosa y, bueno, prepararnos energéticamente para lo que viene de la tarde-noche, ¿no? Nosotros tenemos normalmente cada fin de semana dos o tres espectáculos de cartel nacional, ¿no? Primeros actores y actrices están viniendo a la ciudad de Torrevieja y eso yo creo que es el complemento perfecto para prepararnos esa final de la tarde. Y luego acabar, lógicamente, en una cena ya más tranquila, disfrutando de un entorno más de ocio, que hay locales absolutamente junto al mar maravillosos. Y, ¿por qué no?, alargar esa noche hasta que nos apetezca.
0: ¿Qué es Torrevieja para Eduardo Dolón en una frase o en pocas palabras?
1: Bueno, hay una bandera muy querida en la ciudad de Torrevieja, que se llama Torrevieja, del maestro Ricardo de la Fuente, que dice que Torrevieja es un espejo donde Cuba se mira, ¿no? Yo, con el permiso del maestro, he utilizado lógicamente esa adaptación y digo que Torrevieja es un espejo donde todos nos miramos, ¿no? Y al vernos suspiramos y disfrutamos del entorno.

0: Vea, esto parece un sueño. No sé de dónde se ha sacado este paraje Torrevieja, pero desde luego me parece la joya de la corona.
1: Totalmente, es un lugar único. Mucha gente no es consciente de todas las cosas que tiene Torrevieja. Y además, que como te comentaba, esto es un lugar único. Además de que estamos hablando de que es una salina de extracción de sal marina más importante de Europa, que eso ya es decir mucho. Nuestra sal tiene una pureza tan elevada que el 80% de toda la extracción de sal que se hace va para la alimentación. Pero la alimentación, te hablo que hay unos jamones muy importantes y muy populares que utilizan nuestra sal para curtir los jamones. Incluso tenemos sal para piscinas, tenemos otros tipos diferentes de uso además de la alimentaria. Padre, me has dicho que tú querías probar lo que era la sal de verdad.
0: Hombre, yo creo que sí, que tengo que hacerlo, ¿no?
1: Este es tu momento.
0: Pues a ver.
1: Ya, cuidado.
0: Sí.
1: Esta sal se ha creado de manera natural. Verás que es en húmedo.
0: A ver, vea.
1: Ahí.
0: ¿Algo así?
1: Sí, un poquito aquí. Verás que es húmeda y que no tiene nada que ver con lo que tienes en casa, seguro.
0: Pues la verdad es que no. ¿Qué he estado tomando hasta ahora, Bea? Oye, pues está fuerte esta sal, ¿eh?
1: Claro, que está salada, que no tiene nada que ver con lo que tienes en casa.
0: La verdad es que no.
1: Porque esta sal mantiene todos los minerales. Es una sal que no se, que se recoge a mano, que se mantiene, que esperamos únicamente todo un año para que se seque y luego directamente la envasamos y la puedes comer.
0: Y esta laguna rosa que tenemos detrás de nosotras, tan maravillosa, con ese color, ¿de dónde sale ese color?
1: Muy bien, esta laguna tiene una artemia salina que le da ese color, que además la artemia salina se la comen los flamencos y por eso tiene ese color tan característico que tanto nos gusta. Y además tenemos una bacteria que es la dunanela salina, que en el momento donde tenemos más sol, eclosiona y suelta esa pigmentación. Por eso en verano la solemos encontrar más rosa. A ver, tenemos muchísimas especies diferentes. La más famosa que tenemos es la gaviota adowin, que de hecho es una de las reservas más importantes del Mediterráneo. Tenemos muchos tipos de visitas. Tenemos unas visitas en tren turístico que está enfocada principalmente para las familias, sobre todo para los que vienen con niños, un recorrido cortito y van en tren turístico. Tenemos otras visitas a pie para poder ya pararnos, tocar un poco esta sal y tener pues una experiencia más inmersiva. Y luego una de las especialidades que también contamos son nuestras experiencias gastroculturales, donde a través de la gastronomía, por supuesto relacionada con la sal, queremos explicar la cultura de la zona. Entonces hacemos demostraciones culinarias con cata gourmet o atardeceres con cava.
0: Bueno, Adrián, nos tienes ya aquí todo preparadito. ¡Qué gusto!
2: Por supuesto.

0: Si hay un momento mágico en Torrevieja para acabar el día, yo me quedo con este, con el sol cayendo sobre la Laguna Rosa, unos colores totalmente indescriptibles, copa de cava en la mano. Si hay experiencias que no necesitan explicación, esta es una de ellas.
1: Torrevieja es de esos lugares que no te dejan indiferente. Tiene sal en el aire, agua de dos colores, una gastronomía que nació del mar y una gente que lleva generaciones haciendo de este rincón de la Costa Blanca algo verdaderamente único. Hemos aprendido que un arroz puede ser una obra de arte,

hemos descubierto que Torrevieja es de los pocos sitios del mundo donde conviven 120 nacionalidades sin que nadie parezca un extraño. Aquí, todo el mundo es de aquí. Nos vamos con la ropa, con olor a salitre, con el estómago lleno, con algún que otro mareo por las alturas que preferimos no mencionar y con la sensación de haber conocido un lugar que merece mucho más que un fin de semana. Hoy hemos recorrido solo una parte, el resto tendrás que descubrirlo tú.

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12: 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Arrancamos. En España hay muchas cosas que consideramos como imprescindibles: la luz, el agua, la comida, la ropa y un largo etcétera. Pero si hay algo de lo que no nos separamos, o al menos no deberíamos, es del Documento Nacional de Identidad, un elemento ya esencial dentro de nuestra sociedad. Pero atención, porque no está en todas las sociedades. Hay países en los que esta figura no existe. Su historia es muy interesante, a la vez que desconocida. Pero ¿cuándo y cómo empezó a utilizarse en nuestro país? Para contestar a esta pregunta hay que remontarse al reinado de Fernando VII. En aquella época ya existían algunas formas de documento de identidad, aunque no tal y como lo conocemos en la actualidad.

0: Eran simplemente cartas que servían para identificar a cada persona, pero no eran obligatorias ni las tenía todo el mundo. El DNI, como lo conocemos, fue formalizado durante el franquismo. En un principio se creó como un mecanismo para controlar a los presos y a los que ya habían salido de la cárcel. Pero viendo su funcionalidad, Franco decidió implantarlo a nivel nacional. El 12 de marzo de 1944 se aprobó un decreto para que cada español tuviese el suyo propio. Sin embargo, no sería hasta 1951 cuando se emitiera el primer DNI, que cayó en manos de Franco. Con esto, a todos nos puede surgir la misma pregunta. ¿Quiénes tienen los primeros números?
1: El primer DNI se emitió en 1951, cuando España estaba bajo la dictadura de Francisco Franco. Es por ello que el primer DNI, el número 1, le fue asignado a él. Un documento que se parece poco al actual. Aparecía el nombre completo de la persona, en este caso Francisco Franco Bamonde. Su firma, una foto de carnet, dos copias de sus huellas dactilares y el número, en este caso, el 1. El número 2 le fue asignado a su mujer, Carmen Polo, y el número 3 a su hija, Carmen Franco Polo. Los números comprendidos entre el 4 y el 9, ambos incluidos, quedaron en blanco y así es como se siguen manteniendo. A partir de ahí, los números comprendidos entre el 10 y el 99 fueron asignados a la familia real. El 10 es el que pertenece al rey emérito y el 11 para la reina emérita. Sus hijos obtuvieron los siguientes números. La infanta Elena tiene el 12, la infanta Cristina el 14 y el actual rey Felipe VI el 15. ¿Y qué pasa con el número 13? Por curiosidad, quedó vacante por motivos de superstición. Las hijas del actual rey son las dueñas de los siguientes números. La princesa Leonor cuenta con el número 16 y la infanta Sofía con el 17.
0: En aquel año, las primeras personas que fueron obligadas a llevarlo siempre fueron los presos y aquellos que ya habían cumplido su pena y que habían quedado en libertad. En segundo lugar, fueron los hombres que, por su profesión, tenían que viajar o se mudaban frecuentemente. En tercer lugar, fueron los hombres que residían en ciudades de más de 100.000 habitantes. Esto se fue ampliando poco a poco hasta llegar a las mujeres que viajaban por motivos de trabajo y después a todos los españoles sin distinción. La primera capital de provincia en la que se empezó a expedir el DNI fue Valencia. Pero ¿quién diseñó el primero? Fue llevado a concurso público en el 1946 y el premio eran 30.000 pesetas. El ganador fue Aquilino Planchón, un empresario que hasta ese momento había trabajado imprimiendo sellos y billetes. Este fue el diseño ganador, con color verde, rectangular y donde se incluía una fotografía y la huella dactilar. Desde entonces han cambiado muchas cosas. En el actual, ya lo sabemos todos, aparece la parte delantera, una foto, el nombre, los apellidos, el sexo, la fecha de nacimiento, la nacionalidad, el número del DNI y la validez. Por detrás se encuentra el domicilio, el lugar de nacimiento y los nombres de los padres. Pero con el DNI siguen todavía saliendo muchas dudas.
2: Al hablar del DNI son muchas las dudas o curiosidades que surgen. Por ejemplo, ¿qué pasa si no llevas el DNI contigo? No es obligatorio llevarlo encima siempre, pero sí es obligatorio identificarse cuando un agente de policía lo pide, ya sea con el carnet de conducir, por ejemplo, o proporcionando tus datos personales para verificaros en el sistema. Si no pueden identificarte, podrían trasladarte a la comisaría para poder hacerlo. Lo que sí es obligatorio es tener el DNI en vigor si eres mayor de 14 años. No tenerlo supondría generar problemas en trámites administrativos y legales. La multa por no tenerlo o por negarte a identificarte puede oscilar entre los 601 euros y los 30.000. Para renovar el DNI basta con pedir cita previa en la web de cita previa DNI o llamando al 060. Una vez con cita debes acudir a la comisaría con una foto de carné, pero tiene un coste de 12 euros, excepto para familias numerosas o casos especiales, en los que es gratis. ¿Y cada cuánto se renueva? Es otra de las preguntas. Para los niños menores de 5 años, cada 2 años. En el caso de personas de entre 5 y 29, el tiempo de expiración es de 5 años, y 10 en el caso de personas de 30 a 70. La permanente, es decir, cuando no hay que renovar el DNI, es en el caso de personas mayores de 70 años o con alguna discapacidad.
0: El DNI, además, sirve para algo más que para identificarte dentro de España, para viajar. Con él puedes visitar todos los países de la Unión Europea y otros como Andorra, Suiza o Noruega. ¿Y qué pasa si queremos visitar otros países? ¿Qué se necesita? Pues aquí entra en juego el pasaporte, otro documento oficial que acredita la identidad y la nacionalidad. Para conocer su historia hay que hablar, atención, de inmigración.
3: Antes de la existencia del pasaporte, las personas de alta sociedad podían viajar de forma libre, sin necesidad de portar ningún documento de identidad. los que pertenecían a la clase baja, tenían que pasar por algunos controles médicos, chequeo de enfermedades e interrogatorio. Sin embargo, esto se acabó con el fin de la Primera Guerra Mundial. La Sociedad de Naciones fue un organismo al que se le encargó la tarea de mantener la paz en el mundo. Un año después de que se acabase la guerra, Estados Unidos aprobó la Ley de Cuotas de Emergencias y posteriormente la Ley de Inmigración. Esas leyes limitaban la entrada de inmigrantes, y es que el número de llegadas había aumentado tanto que para el país norteamericano suponía una amenaza. Por ello se creó un pasaporte para identificar a toda persona que entraba en Estados Unidos, una idea que fue duramente criticada por muchos, asegurando que era una dura medida de control para los más pobres.
0: El pasaporte, como vemos, fue una medida creada por Estados Unidos y destinada hacia los inmigrantes. Sin embargo, poco a poco se fue ampliando. Las mujeres fueron las siguientes en ser obligadas a presentar el pasaporte en su entrada en este país. Poco después, era requisito para todo el mundo. El resto de países, al ver el éxito de esta nueva medida, empezaron también a implementarla. ¿Y cuándo llega a España? En nuestro país, la primera expedición de un pasaporte fue en 1824, y en aquel año solo el rey Fernando VII podía darlo. Desde entonces han cambiado muchas cosas. Actualmente es el Cuerpo Nacional de Policía quien emite cada pasaporte. El único requisito para poder obtenerlo es tener la nacionalidad española. Pero atención, porque no hay un solo pasaporte, sino que existen hasta cuatro tipos distintos. El ordinario, tal y como dice su nombre, es el que se emite para viajes ordinarios, como vacaciones o de negocios. El colectivo es expedido para excursiones o peregrinaciones, siempre que exista reciprocidad con el país de destino. Pero este pasaporte en concreto no puede exceder los 3 meses. El pasaporte diplomático es el que se da a los diplomáticos españoles, altos funcionarios del gobierno y correos diplomáticos. Por último, existe también el pasaporte oficial y de servicio, expedido a representantes individuales del gobierno en asuntos oficiales. Pero nuestro pasaporte esconde muchos más secretos, y es que es el más poderoso de todo el mundo. ¿Y qué quiere decir esto? Pues que es el más útil del mundo, ya que con él se puede acceder a nada más y nada menos que a 149 países sin ningún tipo de condición. Según el ranking Visa Guide Passport Index, nuestro pasaporte tiene una puntuación de 90,38 sobre 100, seguido por el de Singapur, con una puntuación de 90,29 puntos, y el de Alemania, con 90,26. Y es que de los 149 países a los que los españoles podemos viajar, en 43 podemos entrar sin ni siquiera tener que presentar el pasaporte, y en 106 basta solo con mostrarlo, sin necesidad de ningún tipo de visa. Pero como el DNI, el pasaporte también caduca, y de vez en cuando toca renovarlo. Para las personas que no han cumplido los 5 años, la validez es de 2 años. Para las que tienen entre 5 y 30 años, la validez es de 5 y 10 en el caso de las personas mayores de 30 años. Pero en el caso de personas con discapacidad o en los menores de edad, es el tutor legal el que puede también limitar la validez de ese pasaporte. ¿Y cuesta dinero hacérselo? Es otra de las grandes preguntas. La respuesta es que sí. En 2018 se estableció que su precio fuese de 30 euros, pero en el caso de las familias numerosas o en casos especiales es totalmente gratuito. Y cuidado, porque el pasaporte no es algo solo obligatorio para las personas, sino que también lo es para los animales. Aunque el DNI no lo es, sí que es necesario un documento para poder viajar con las mascotas. En este caso, el pasaporte es obligatorio para animales como perros, gatos u orones. Sirve para identificarles a ellos, por un lado, y por el otro, al dueño. Además, este documento tiene que contemplar las vacunas y debe estar firmado por un veterinario. Para poder cruzar la frontera, el animal debe estar vacunado obligatoriamente contra la rabia. Y para poder visitar países como Reino Unido, además, debe tener puesta otra vacuna contra una enfermedad parasitaria que se contagia de animales a humanos. Como vemos, son muchas las cosas fundamentales que usamos en nuestro día a día. Pero el DNI es algo que siempre debemos llevar encima. O si no, saber cuál es nuestro número para poder identificarnos si así nos lo pide alguna autoridad como la policía. Y aunque no es un requisito llevar siempre con nosotros nuestro pasaporte, sí que es obligatorio tenerlo cuando viajemos con todo en regla. Son muchas las cosas a tener en cuenta, pero son muchas más las curiosidades que esconden detrás estos dos documentos. Nosotros seguiremos analizando estos datos y muchos más en otro programa. Recordad mirar siempre con lupa cualquier cifra o problema social, porque muchas veces los datos reflejan una realidad silenciada. Nos vemos en otro programa de La Lupa.

0: Hace unos días leía en un artículo de Víctor Lenore, en La Razón, que los mundiales siempre son un escaparate perfecto de los gobiernos. Maradona vengó la derrota de las Malvinas marcando el polémico gol a Inglaterra en el México del 86. Mussolini usó Italia en 1930 para hacer propaganda del fascismo. Una eliminatoria entre El Salvador y Honduras provocó una guerra real de 100 días entre ambos países en la fase de clasificación para la Copa de 1970. Y nada menos que una quincena de países africanos se retiraron de Inglaterra en el 66 por no excluir a la Sudáfrica del apartheid. Pero hay más. Nuestro querido Mundial de 2010, el de Iniesta, precisamente en Sudáfrica, puso al continente vecino en el mapa y empezó a germinar las semillas del famoso Sur Global. Y en Qatar se escenificó el poder del dinero y de los intereses de los estados del Golfo en el panorama mundial. Ahora llega una triple cita entre México, Canadá y Estados Unidos. Surrealista, en momentos donde la cooperación internacional está al borde del colapso y donde el poder duro se antepone al blando. Hay decenas de países que usan las competiciones deportivas para lavar su imagen. Y este mundial no será una excepción. Aunque hay manchas como la política de visados estadounidense o las carnicerías que provoca el narco en México, difíciles de borrar. Pues vamos a analizar este Mundial de 2026 y nos vamos a ir directamente a una de las sedes, a México. Desde el otro lado del Atlántico nos atiende Alberto Ugalde, analista en geopolítica y deporte. ¿Qué tal? Bienvenido. Saludos desde España.
1: Hola, muchísimas gracias. Un saludo hasta allá desde Querétaro, México, para platicar sobre lo que está por ocurrir a unos días en Norteamérica como tal. Un gusto estar aquí con ustedes.
0: Bueno, primeramente, ¿cómo llega México a esta cita mundialística, más allá del ámbito deportivo, sobre todo a nivel social? Porque en los últimos años ha habido polémicas en torno a la celebración de los mundiales en países con muchísima desigualdad. Ocurrió en Sudáfrica en el año 2010, bueno, también las Olimpiadas y el Mundial, ¿no?, en Brasil, el próximo Mundial en Marruecos y ahora en México. Se esperan movilizaciones, ¿no?, ya que el país, luego hablaremos del problema de la violencia, pero a nivel social está también tambaleante, ¿no?
1: Por supuesto, y me parece que para que quienes nos ven y están interesados en conocer el contexto de la candidatura de México, es importante señalar que esta candidatura se llevó a cabo en el gobierno o la administración del partido, digamos, previo al movimiento que México encabeza con el partido Morena. Enrique Peña Nieto, quien representaba al Partido de la Revolución Institucional, logra hacer esta candidatura y a partir de ese momento, en los últimos 6 años y medio, México ha experimentado diversos cambios sociales, políticos, judiciales, y en el contexto del mundial se han incrementado dos grandes sectores, ¿no? El sector del campo y el tema de seguridad en el campo, y el otro gran problema ha sido algunos sindicatos, en específico el sindicato que tiene que ver con educación. Creo que estos dos grandes actores políticos de la historia en México han, digamos, acaparado la escena internacional, pero México ya traía un problema grande sobre desigualdades y cómo es que teníamos que solucionarle. Ahora, en esta discusión, creo que México tiene un gran reto por dos grandes razones, y es la percepción que se tiene de México sobre el cambio de régimen, que es como lo han definido muchos politólogos y expertos del tema, y poder tener un mundial del tamaño que va a ser este, ¿no? Porque recordemos que es el mundial más grande en términos de selecciones y de ciudades involucradas. Entonces creo que esas dos grandes formas de verlo van a poner grandes problemas o grandes retos en los siguientes días.
0: Es cierto que es una cita deportiva que, como bien dices, es increíble, una de las más grandes de toda la historia de los mundiales de la FIFA, pero también es un aliciente económico, ¿no?, para México, aunque es de los, bueno, por lo que sea, Estados Unidos se lleva más sedes que el resto de países. Es cierto que México tiene 3, ahora hablaremos de ellas, pero son un aliciente económico también para esas ciudades, ¿no?, sobre todo por el bueno, el turismo y todo el recorrido que traen los partidos, ¿no? A nivel, bueno, de restauración, de hospedaje, de movimiento, ¿no? Entre ciudades.
1: Claro, y creo que lo importante en México es las tres sedes, Guadalajara, Monterrey y Ciudad de México, han tenido sin duda impacto en vialidades, infraestructura y con la gran pregunta. Y la gran pregunta es, ¿de dónde provienen los recursos que se usaron? ¿Para qué se utilizaron? ¿Y cuáles son los legados que dejarán a futuro? México ha tenido tres Copas del Mundo, es decir, el siguiente jueves a la 1 de la tarde, tiempo de México, el Estadio Ciudad de México será el estadio más importante en términos de historia del fútbol, por lo que acabo de mencionar, pero la discusión es, este recurso, ya sea recurso de infraestructura, recurso en términos de logística, ¿qué va a dejar a la Ciudad de México? Y hablo de Ciudad de México porque ciertamente Monterrey y Guadalajara tienen estadios un poco más modernos que implicaron una inversión un poco menor, si lo vemos en términos de transparencia con FIFA, pero creo que Ciudad de México puso, digamos, ahí un poquito el asterisco sobre cómo se llevó a cabo la remodelación del Estado de Ciudad de México y cuáles serán las implicaciones después de que del Mundial termine. Entonces, creo que eso es importante señalarlo. Y México tiene una tradición de fútbol, pero sin duda ahora se ha puesto entre dicho esa tradición del fútbol a partir de estos temas de transparencia y uso de recursos.
0: Es cierto que, como comentabas, ¿no? México ha celebrado otras citas mundiales icónicas, salieron, bueno, pues bastante bien, fueron también un aliciente, ¿no? Para el poder blando del país, pero es cierto que hay, por desgracia, una sombra que es la del narco, la de la violencia, la de los asesinatos, que ha aumentado en todas estas décadas a un ritmo que, bueno, pues no parece descender y contenerse. Vamos a ver ahora en imagen un gráfico con esas tres sedes mundialísticas, Ciudad de México, Guadalajara y Monterrey, la capital, ahora sí que lo vamos analizando poco a poco, Alberto. Bueno, pues hay un riesgo bajo en lo que Ciudad de México, con algunas protestas sociales. Monterrey, en naranja, un riesgo medio, ¿no? Con el cártel del noreste, el del Golfo, y ese tráfico de drogas y de personas, bueno, pues con la frontera de Estados Unidos. Allí el gobierno de Claudia Sheinbaum ha enviado a casi 20.000 agentes. Y la joya de la corona, por desgracia, la violencia se la lleva a Guadalajara, ¿no? Con el cártel Jalisco Nueva Generación. Y bueno, pues todos los partidos, incluidos el Uruguay y España, ¿no? Que nos compete a nosotros, incluso Estados Unidos, pues no recomienda viajar a ese estado, a Jalisco. Precisamente allí también se encontraron, bueno, fosas comunes, ¿no? De Alberto, cerca del estadio. No sé si quieres comentar estas tres ciudades y lo vamos sí analizando.
1: Y empezaré por Jalisco, porque creo que es un tema que en febrero, en la captura de uno de los líderes del cártel Jalisco Nueva Generación, quien era perseguido por Estados Unidos una suma importante de dinero, 15 millones de dólares, Estados Unidos había puesto sobre él, que lo conocen como el Mencho. Esto en febrero de este año desata una ola de violencia repentina, pero también un poco esporádica en ciertos puntos que anteriormente habían estado un poco más pacificados, ¿no? Lo hablo porque Jalisco había tenido una serie de ataques internacionales respecto a qué se hacía al respecto, ¿no? Lo que se le conoce como la gobernanza criminal o, digamos, esta colusión entre algunos sectores del estado de Jalisco y otros estados de México, que seguramente han escuchado en algunos otros medios y temas, y cuál era la principal motivación de ir en contra de ellos. Creo que actualmente Jalisco se encuentra en un estado mucho más estable en términos de esta relación crimen organizado, persecución, ya sea por temas de lavado de dinero, por temas de corrupción, por temas de narcotráfico, trata de personas. Y creo que eso es importante verlo. Febrero parecía que esto no iba a descender, pero creo que las últimas semanas hemos visto un cambio rotundo en las tendencias, al menos en el estado de Jalisco. Es donde los partidos de la selección española se llevan a cabo, algunos de ellos importantes contra Uruguay, pero creo que esto viene a enmarcar un esquema más grande de cooperación en Norteamérica en términos de seguridad y que la organización de FIFA obviamente se ha mezclado con los temas del presidente de los Estados Unidos, que ha sido muy enfático en perseguir esta relación entre poder criminal y poder político. Entonces me quedaría con Guadalajara cómo

0: ejemplo, ¿no?, de las formas de cooperación que se han dado en los últimos meses y la presión que se ha ejercido para que este mundial se lleve a cabo de manera correcta.
1: Me parece también bastante curioso, Alberto, la manera en la que los narcos, bueno, pues han intentado suavizar su discurso. Han declarado una especie de tregua, si se puede llamar así, de alguna manera, sobre todo para los grandes eventos. Intuyo que, bueno, que sus ajustes de cuentas, su tráfico de drogas y sus movimientos, su economía sumergida, seguirá pues como en el día a día, pero lo que es ir al estadio, pues no se prevén mayores altercados, al menos a priori. No sé cómo valoras este mensaje, teniendo en cuenta que viene, recordemos, de grupos sanguinarios y sin ningún tipo de escrúpulos ni de palabra.
0: Claro, me parece que ha habido dos grandes motivos para disminuir esta sed de violencia, y el más importante ha sido los protocolos que se implementaron desde FIFA para poder en cada sede, Guadalajara, Monterrey, Ciudad de México, tener mucha más claridad de los riesgos. Como sabes y como bien señalas, muchos de estos grupos de crimen no solamente se dedican a ciertas acciones ilícitas, sino que se le pone más peso al tema, por ejemplo, de trata de personas. Y creo que eso ha ayudado a tener esta especie de paz no tan duradera, pero sí mucho más enfocada en las ciudades. Y creo que eso es importante. México históricamente ha tenido un papel importante la división entre violencia rural y violencia en la ciudad. Y creo que este es el caso. Los estadios donde se llevará a cabo son estadios que tienen una calidad de infraestructura muy alta y que están construidos en zonas, digamos, relativamente urbanas, desarrolladas económicamente hablando. Entonces creo que esas dos variables juegan aquí. Los protocolos de FIFA que han venido implementándose desde hace algunos meses, en los que yo he participado en algunos de ellos, y ha habido otras acciones de los gobiernos locales para, digamos, dirimir esta relación entre crimen y acto deportivo o evento global, como bien lo mencionas.
1: Con esos eventos de, bueno, de seguridad, esas charlas, ¿no?, entre la FIFA y el gobierno mexicano, también apuntabas antes que el gobierno de los Estados Unidos, la Casa Blanca, está bastante implicada. ¿Crees que si a lo mejor no estuviese la administración de Donald Trump y hubiese otro tipo de gobierno en Washington, la cosa hubiese sido, digamos que, diferente? Porque recordemos que Estados Unidos lleva meses, ¿no?, a modo de, bueno, injerencia, amenazas a varios países de la región en torno al narcotráfico con, bueno, pues métodos más o menos diplomáticos y sobre todo, bueno, pues de compensación a las víctimas, pero las amenazas sobre México y de una posible intervención todavía siguen encima de la mesa. Si no hubiese sido así, ¿estas reuniones también se hubiesen celebrado? ¿Hubiese sido diferente el protocolo de actuación?
0: Creo que sí, solamente apuntaría a dos cosas importantes con la intención, ¿no? Hubo un protocolo en Houston, que se llevó a cabo en Houston, en el cual yo asistí, en donde FIFA desde hace 4 años ya tenía la intención de hablar con los alcaldes y los municipios en México, que es como le llamamos, para tener protocolos de esta índole. Lo que creo que el fenómeno de Donald Trump enfatizó mucho más fue el tema de migración, es decir, qué tan exigentes están siendo los estados implicados, es decir, Canadá, Estados Unidos o México, en el tema de visado o el tema de tránsito de personas por frontera. Y creo que eso puso más presión a México que lo que hemos visto en otras latitudes en América Latina. Es decir, si Trump, con métodos no tan diplomáticos, como señalas, empezó a poner presión, pero la migración para México fue específicamente en donde se puso más presión, y México cooperó en estos ámbitos, digamos, en el ámbito de migración económica, política, de desplazamiento. Y creo que ahí hubo también una suerte de entendimiento, a lo mejor no tan claro, pero desde donde yo lo veo fue donde Estados Unidos pudo poner más presión, ¿no? Como sabes, Estados Unidos puso vetos o ciertas restricciones a visados, no solo en América Latina, sino también en el norte de África, por ejemplo. Entonces creo que ahí México jugó un papel importante para mediar esa situación de migración, y creo que también está conectada con el tema de seguridad, porque a Donald Trump lo más importante que tiene en su esquema de seguridad es proteger esta parte de migración asociada con criminales. Entonces lo veo desde ese ángulo.
1: Y ya para concluir, Alberto, México precisamente alberga ya desde hace unos días

0: a la selección iraní. No sé, esto, bueno, ha habido problemas, ¿no? Precisamente con Estados Unidos. No sé cómo lo ves, toda esta geopolítica del deporte. Ahora lo vamos a analizar aquí en el plató con otro invitado, pero no sé esto cómo afecta precisamente a México, ¿no? Que es un país vecino con el que ha tenido bastantes roces en los últimos meses, acoja precisamente a Irán. Ha habido bastante seguridad en torno al hotel y demás. No sé cómo lo valoras esto.
1: Me parece, y esto un dato histórico importante, México tiene una política exterior dedicada al asilo político de prácticamente un siglo. Nosotros recibimos en el régimen pasado iraní, cuando hubo la revolución iraní en los 70s, tuvimos la capacidad también de sortear este dilema entre Occidente, ¿no? En la Guerra Fría. Y creo que México en ese sentido ha tenido mucha congruencia en ser un país neutral en términos de conflictos internacionales como el que seguramente abordarán en el tema iraní, que apenas hace un día volvió a haber temas de intercambio de misiles. Y creo que Tijuana, ¿no? Veían las imágenes ayer cuando llegó el equipo iraní, digamos, era la única opción para que el equipo iraní pudiera tener una logística mucho más amigable. Las declaraciones de Marco Rubio fueron: hemos vetado a ciertos elementos del grupo o a ciertos personajes que tenían relación con el régimen que Estados Unidos tiene conflictos diplomáticos, pero se van a permitir el acceso a los jugadores. Me parece que México hace una intervención correcta dentro del marco de FIFA, que también lo establece, que es intentar dar las mismas oportunidades a los equipos que deportivamente ganaron un boleto a la Copa del Mundo. Y en ese sentido creo que sería interesante ver la logística entre Tijuana, Los Ángeles, que es una de las fronteras más cruzadas o más transitadas en el mundo, ¿no? Entonces, muy interesante también ver cómo llevarán el tema de protocolos de seguridad. Y bueno, me parece que la presidenta Claudia Sheinbaum fue muy clara en términos de por qué lo estaba haciendo y cuál es el papel histórico de México en esto.
0: Pues muchísimas gracias, Alberto Ugalde, analista de geopolítica y deporte. Muchísimas gracias por estar en este detrás de sobre el Mundial. Muchas gracias por esas declaraciones al otro lado del Atlántico, desde México. Gracias.
1: Muchas gracias a ti. Un saludo.
0: Y ahora nos vamos a ir a publicidad y vamos a seguir analizando la geopolítica en torno a esta cita mundialística de Estados Unidos, Canadá y México. No se lo pierdan.

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0: Pues vamos a seguir analizando este Mundial. Hemos visto los problemas en México, lo que ocurría, bueno, pues en el país centroamericano. Ahora vamos a ver la geopolítica del Mundial en general, con los participantes también incluidos. Para ello, contamos con la presencia en el plató de Juan Corellano, periodista de la media inglesa. ¿Qué tal? Bienvenido.
1: Encantado de estar contigo.
0: Bueno, una cita mundialística muy esperada para los fans del fútbol, después ya de 4 años de sequía. Un mundial entre guerras, entre conflictos mundiales. No sé, así genéricamente, cómo lo catalogarías, porque es verdad que es algo bastante llamativo, ¿no? Que, lógicamente, la primera potencia, al menos hasta el día de hoy, mundial, organizó un mundial precisamente de fútbol, y pues tenga esos entresijos geopolíticos bastante curiosos, ¿no? Está Irán, está todo el tema de la guerra en Oriente Medio, también algunos conflictos en África, no sé cómo lo ves a rasgos generales, luego ya vamos un poquito más al centro.
1: Creo que va a ser un mundial muy político, a diferencia del otro mundial que hubo en Estados Unidos en el año 94, que fue un mundial muy festivo de celebración, llamó mucho la atención en su momento porque era un país, y lo sigue siendo, poco futbolero, donde los deportes número uno son el fútbol americano, el béisbol, el baloncesto, el soccer.
0: El soccer.
1: Es soccer. Un soccer, es una cosa medianamente secundaria. Y en cambio ahora llega ya a un país en el que ese deporte está más maduro, pero sin embargo ha habido muchos conflictos en este mundial, ya desde su propia elección, desde su no elección, porque Qatar es un mundial que de alguna manera suplanta al favorito en aquel entonces, en aquella candidatura, que ya era Estados Unidos, y que ahora llega en una coyuntura internacional bueno, pues muy politizada y con un líder como Donald Trump que está muy próximo a Gianni Infantino y a la FIFA, así que va a haber muchas lecturas políticas seguro en este Mundial.
0: Sobre todo yo creo que la primera fue ese pseudo galardón que le dieron, no recuerdo muy bien, de un Nobel de la Paz futbolístico o algo así, ¿puede ser?
1: El premio de la paz de FIFA, por así decirlo. Sí, esta es una especie de leyenda urbana, no tan leyenda, que ha habido siempre en FIFA. Ya el predecesor de Gianni Infantino, que era Sepp Blatter, se hablaba mucho sobre, un poco quizás encumbrado con tantos años en el poder, que soñaba con un Nobel de la Paz, utilizando el fútbol como un vehículo para resolución de conflictos. Ya él coqueteaba con esa idea y ahora Gianni Infantino se repetía el mismo rumor de que el presidente de la FIFA ansiaba con algún día, por qué no, conseguir un Nobel de la Paz. Conocidas son sus polémicas declaraciones en las que, por ejemplo, Infantino hablaba de un posible mundial Israel-Palestina como para arreglar el conflicto, que fue evidentemente señalada como, bueno, pues una idea prácticamente imposible, que hacen ver que esa idea de un mediador de la paz y esa intervención tan política que tiene muchas veces Infantino no estaba tan lejos de la realidad. Y de ahí, como no se lo daban, pues quizás FIFA directamente creó su propio premio Nobel de la Paz, que se lo dio a este caso Donald Trump, como yo creo que una, bueno, pues una muestra de buena voluntad y de lo mucho que le deben a un país que no en vano a FIFA le va a dar el torneo, según sus presupuestos, de mayor recaudación de la historia. Es decir, le deben bastante a Estados Unidos, bastante dinero en concreto.
0: El de mayor recaudación de la historia, y también algo curioso que estaba leyendo para la preparación de este programa, va a ser el mundial que más contamine en toda la historia. Primero por la logística y también algo bastante curioso fue la firma precisamente de los acuerdos de la FIFA con Aramco, con la petrolera líder, ¿no?, en Arabia Saudí. Seguro que los fans de la Fórmula 1 pues lo conocerán por los rótulos en los coches, en los circuitos. Y que bueno, pues yo creo que algo tendrá que ver, ¿no?, que se gaste muchísimo combustible en desplazamientos, en todo, y que esté esta firma de por medio, ¿no?
1: Bueno, o sea, realmente FIFA tiene nexos con dos estados, concretamente muy sólidos, o Gianni Infantino más concretamente, el presidente de la FIFA, con dos líderes mundiales muy relevantes. Uno es Donald Trump, las muestras de afecto y de acercamiento por parte de Infantino han sido constantes, pero otro muy importante es Bin Salman. Con él ha encontrado a un gran socio para primero tener la llave del voto asiático dentro de la FIFA. Arabia Saudí es la que controla todos esos votos del continente y la que le garantiza, entre otras cosas, ser reelegido presidente. Y además también le salvó una papeleta importante, por ejemplo, el Mundial de Clubes pasado, que no tenía un comprador de televisión, nadie quería los derechos de televisión de un mundial que se iba a jugar en horario europeo en muy malas horas, un torneo nuevo que todavía no tenía demasiado interés. Casualmente, Arabia Saudí hizo una inversión muy importante en DAZN y seguidamente después DAZN compró los derechos de ese Mundial de Clubes, rescatando a FIFA en un torneo que se le iba a quedar sin recaudación. A partir de ahí también FIFA ha concedido a la propia Arabia Saudí la organización de un futuro torneo del Mundial y los lazos son evidentes. Entonces Aramco pues es una pata más dentro de esa relación tan potente que hay entre Bin Salman e Infantino, a los que se les ha podido ver en palcos y también con una relación estrecha.
0: Precisamente Mohamed Bin Salman es uno de los jugadores estrella en este Mundial. Vamos a ver ahora los cromos de la geopolítica en este Mundial de 2026, donde desde luego los líderes mundiales, ahí lo vemos en pantalla, pues están presentes. El primero, Jamenei, ¿no? Ese defensa iraní, pues un jugador, ¿no? como vemos que bastante defensivo, ¿no? Con las mejores delanteras del mundo, teniendo en cuenta a Israel y a Estados Unidos. Hay más, ¿eh? Aparte del iraní hay más. Ahora, desde luego, el delantero estrella, ¿no? Del Mundial, Donald Trump. Juego fuerte, ¿no? No sé cómo lo catalogarías estos dos, tanto al defensa como al delantero, desde luego estrellas en este Mundial, ¿no?
1: Estamos hablando de un derbi aquí, desde luego, en este Mundial, y sí, jugadores que van fuerte los dos. Y aquí es curiosa la papeleta de Irán. Yo creo que va a dar mucho que hablar, pero yo no espero grandes cosas que sucedan. Hay que primero hablar de que el equipo iraní y el Estado iraní no necesariamente van al unísono, o sea que yo creo que ahí puede haber una cierto distanciamiento. Y luego yo no creo que Estados Unidos dé el paso, que se ha hablado de la posibilidad de que no permita jugar a Irán. Yo creo que no se van a atrever a tanto, pero bueno, con Donald Trump nunca digas nunca. No sería la única sorpresa que nos ha dado.
0: Hombre, estaría bastante feo porque ya sería mezclar ya demasiado la política con el deporte, que vemos que se mezcla siempre, pero bueno. Vamos a ver otras cartas, aparte de esto de defensa y delantero. A ver quién tenemos ahora. Hombre, el extremo izquierdo, Gustavo Petro, también bastante polémico, ¿eh? Las últimas semanas, aparte con las elecciones en Colombia, con ese gesto de James con la hija de Gustavo Petro, precisamente, que no se quisieron despedir, ¿no? O no hubo ahí un saludo, no sé qué problema.
1: Sí, la verdad es que aquí, bueno, vemos un país también que ahora mismo está un poco decidiendo su futuro y no sé si va a ser tan politizado en este Mundial, más que es una selección que se agarra a figuras como James. No sabemos cómo de lejos llegará.
0: ¿Está la favorita, no? ¿Colombia o...?
1: Bueno, yo creo que es una de las favoritas a dar una sorpresa.
0: Sí,
1: quizás, pero ¿no? No está entre las candidatas a llegar a más allá de cuartos de final. Sería una gran sorpresa para una selección que, no obstante, tiene buenos futbolistas.
0: Tiene potencial, sí. Vamos a ver el siguiente, aparte de Gustavo Petro. Si no me equivoco, quedan un par más. Mohamed VI, centrocampista, ¿no? También, bueno, juego sucio con sus vecinos geopolíticos, lo vimos aquí en España, líder, ¿no?, del régimen marroquí, que asusta, ¿no?, a sus rivales ahí dentro y fuera del campo. Marruecos también está haciendo un ejercicio futbolístico bastante importante, ¿no?, que quizás es también una dinámica suya para exportar la política al resto del mundo, ¿no?
1: Marruecos es un jugador súper interesante a nivel FIFA y a nivel político dentro de la política del fútbol. Además que nos toca muy de cerca con España. La gran disputa ahora es quién se va a llevar esa final del Mundial 2030. Marruecos está, bueno, incluso construyendo un gran estadio para tratar de convencer a FIFA de que la final tiene que

0: ser para ellos. Por su parte, en España la gran candidata es Madrid y el Bernabéu para hacerlo. Todos los líos que hubo en la Federación Española, en un momento en el que incluso hubo vacante de poder, no había un presidente claro, estábamos todavía por ver quién iba a ser el presidente de nuestra federación, parecía que Marruecos tomaba la delantera para hacerse con esa final, la joya de la corona de aquel mundial. Y ahora, con lo que sucedió en la última Copa África y esa polemiquísima final,
1: ¡Fua!
0: que todavía no sabemos ni siquiera, depende a quién le preguntes, quién es el campeón, yo creo que Marruecos ha quedado un poco señalado, sobre todo como organizador, porque se vieron muchas cosas con los recogepelotas, quitándote la
1: Sí,
0: toalla
1: sí,
0: al
1: sí.
0: portero, gente que trabajaba oficialmente en el staff de Marruecos, claramente un poco bajando al barro para favorecer a la selección marroquí. Creo que eso no ha dejado en una buena luz a Marruecos, que es otro de los aliados clave también de Gianni Infantino, en este caso un poco la llave hacia el voto africano y otro de los países realmente potentes y aliados del presidente.
1: Complicado entonces España, a lo mejor con el tema de la final, ¿no?
0: Bueno, está ahí, yo creo que será clave, yo creo que ahora la estabilidad que ha ganado la Federación Española le puede dar un poco de papeletas para, ¿por qué no?, pelear por la final, que tendría sentido porque es donde se van a jugar más partidos en España.
1: Pues quedan dos jugadores más. Vamos a ver el siguiente cromo. Luego, figuras top, ¿eh? Recep Tayyip Erdogan, el portero, uno de los grandes también figuras de la geopolítica. Últimamente Turquía también, con su poder blando en el fútbol, está haciendo bastantes cosas, ¿no? Tanto a nivel regional con la política, pero sobre todo a nivel mundial, ¿no? Con el deporte.
0: Sí, con el fútbol aquí estamos hablando de un país que el fútbol es una fiebre, una locura, prácticamente otra religión más, con equipos muy, muy potentes que yo creo que Turquía, su gran apuesta dentro del fútbol siempre ha sido utilizar su liga como un foco de captación de talento internacional. Iba mucho perfil de futbolista veterano ya en los últimos años de su carrera, donde en el fútbol turco pillaban contratos altísimos y esa era un poco la ventana. Una selección que luego siempre tiene el debe de rendir mejor en torneos y en grandes torneos, siempre parte como una de las favoritas a ser revelación y luego más bien termina
1: Se
0: siendo,
1: acaba desinflando.
0: eso es, decepción. Y una Turquía que, bueno, a nivel de lo que es la política del fútbol, sí juega un papel un poco más discreto y sorprende que nunca se haya tirado a la piscina con, ¿por qué no?, una candidatura para acoger algún gran torneo, que es algo que no descartaría para el futuro.
1: Que los tiene, ¿eh? O sea, Turquía, una Eurocopa, por ejemplo, la puede organizar perfectamente.
0: Claro, ahora que se llevan mucho, yo creo que los torneos conjuntos, porque nadie quiere comerse, entre comillas, el marrón de hacer uno solo. Con algún jugador de la zona, ¿por qué no presentar una candidatura? Yo creo que la posibilidad está ahí, lo que pasa que, bueno,
1: Complicado,
0: pues
1: ¿eh?
0: complicado, sí,
1: De
0: con este juego
1: complicado,
0: de las rotaciones.
1: entre Siria o Grecia, no sé yo con qué vecino lo
0: Claro,
1: podrían
0: es que
1: organizar, ¿eh?
0: además con los vecinos, como no están demasiado bien avenidos a nivel histórico, no sé
1: No,
0: con cuál
1: no.
0: lo podría hacer de una manera
1: Armenia.
0: medianamente amistosa, pero
1: No,
0: bueno.
1: no, tiene complicado. Hombre, a lo mejor uno entre Grecia y Turquía para
0: Si
1: sellar.
0: nos hubieran dicho hace años que España y Marruecos iban a organizar un mundial de manera conjunta, igual tampoco nos lo hubiéramos creído. De
1: ¿Sí?
0: hecho, es una especie de reciclaje de la candidatura que se llevó en su momento, que era exclusivamente España y Portugal, y se metió el añadido de Marruecos para allanar un poco el camino, para que quedase prácticamente como única candidata para el siguiente mundial Arabia Saudí, que así fue.
1: Pues precisamente, vamos a ver el último jugador de todos estos cromos, que, como no, pues va a ser precisamente, tú lo acabas de decir ahora, Arabia Saudí. Este carnicero, Mohammed bin Salman, carnicero del área, desde luego, ¿no? No aguanta ni roces diplomáticos en la zona, ni tampoco opositores en su país, ni fuera. Recordemos, como le gusta, bueno, eso de descuartizar periodistas en consulados en otros países. ¿Qué tienes que decir de este personaje siniestro, cuanto menos?
0: Bueno, pues a nivel deporte es una de las grandes figuras. Yo creo que tiene mucho músculo para hacer muchas cosas, pero no ha sido el jugador más estratégico de la zona. De hecho, yo creo que su hermano pequeño, Qatar, les ha pasado la mano por encima varias veces. Con muchos menos recursos, Qatar ha demostrado que ha hecho una gestión del sport washing mucho más inteligente, con el Paris Saint-Germain, ahora doble campeón de la Champions, con un torneo, el de Qatar, que pese a toda la polémica que despertó, bueno, para ellos fue la consecución de, Oye, hemos llegado a albergar un mundial antes que Arabia Saudí, que es el hermano mayor de la zona, el que tiene todo el músculo económico, militar. Y Arabia Saudí hizo un montón de inversiones en deporte, no solo en fútbol, a lo grande, con grandísimos presupuestos. Sobre todo el gran fiasco ha sido del golf, que ha metido un montón de dinero en un deporte en el que se la ha pegado a lo grande y de hecho ya ha anunciado que está desinvirtiendo en deporte para centrar un poco más sus recursos en la propia Arabia Saudí. Un movimiento similar al que vimos, por ejemplo, en China, que se lanzó a comprar muchos clubes de fútbol en su momento y rápidamente empezó a desinvertir y a refocalizar esos ingresos para inversiones en China o en el propio fútbol chino. Ahora con Arabia Saudí parece que los tiros van un poco por ahí, ¿no? Después de una etapa muy expansionista en el deporte, están tratando de recuperar las inversiones para potenciar la Liga Saudí de fútbol y para potenciar a Arabia Saudí como pues un poco un lugar donde albergar, por ejemplo, un mundial.
1: Precisamente sobre Qatar, en la media inglesa hicisteis hace unos años un documental bastante interesante que el público, bueno, pues ha cogido de buena mano. Es uno de los países, yo creo, que mejor, como comentabas, ha utilizado el sport washing, ¿no? O sea, desde luego desde Doha se maneja muy bien la geopolítica del deporte. Se celebró un mundial sobre cadáveres de trabajadores, sobre abusos, sobre desigualdades. ¿Qué puedes comentar de este país, sobre todo de cara al futuro? Porque desde luego que celebre Arabia Saudí un mundial, a Qatar no le va a sentar bien y algo hará en 2040 o en 2000.
0: Lo que pasa es que Qatar, si bien es cierto y toda la razón en que fue un mundial, yo creo que debidamente señalado por sus malas praxis con los trabajadores que levantaron no solo estadios, sino ciudades enteras. Hay que decir que Lusail, la ciudad de la final, es una ciudad fantasma hoy en día que ya está, bueno, como medio Qatar que se levantó para el mundial, prácticamente vacío. Y si bien todo eso es cierto, a nivel, analizándolo de una manera fría y aséptica todo lo estratégico, Qatar ha acertado mucho más. Entonces, ¿Qatar tiene que hacer ahora para contrarrestar lo de Arabia Saudí? Es más bien al revés. Más bien al revés, ¿no? Qatar ya está establecido como un lugar del deporte a nivel, pues sus inversiones estratégicas, el Paris Saint-Germain, coqueteo con algunos deportes más pequeños, como por ejemplo el pádel, ha hecho también cosas a nivel de atletismo, algunos eventos de ese estilo, tiene gran premios de Fórmula 1, no necesita hacer grandes locuras, ¿no? Ya tiene esa presencia, el fútbol fue algo fundamental para, por ejemplo, en el caso de Qatar, estrechar mucho sus lazos con Francia. Se habla mucho de cómo Qatar convenció a Michel Platini, antiguo presidente de UEFA, que era el gran candidato a ser presidente de FIFA, estrella del fútbol, icono de Francia, para cambiar a última hora su voto y votar para Qatar. Y a partir de ahí hubo un estrechamiento de las relaciones de Qatar con Francia a nivel empresarial. Francia ha velado por Qatar cuando ellos lo han necesitado, precisamente en algunas beligerancias que han tenido con Arabia Saudí, bloqueos que les han hecho a nivel comercial, y ha sido Francia la que ha hablado por Qatar para tratar de ayudarles. O sea que Qatar ya ha conseguido lo que ahora Arabia Saudí, de manera más torpe, está intentando hacer con años de retraso.
1: Pues vamos a irnos ahora a publicidad y luego seguimos analizando toda esta geopolítica también en el mundial. Nos vamos a ir ahora a Estados Unidos para hablar, bueno, pues cómo se va a desarrollar todo este ambiente futbolero mezclado, por suerte o por desgracia, con la política. No se lo pierdan.

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4: ¡Nosotras!
5: La que está en el estadio.
6: Y el que no ha podido ir.
7: El que lo ve solo.
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11: Hay algo que nos conecta.
12: Que nos acerca,
13: que nos hace sentir parte.
14: Y eso no pasa por casualidad.
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16: pero que está en todo.
17: Da igual dónde estés.
18: Da igual cómo lo vivas.
19: Cuando juega la selección, todos estamos en el mismo sitio.
20: En la misma jugada.
21: En el mismo batido.
22: ¿He dicho batido?

0: Perdón, Luis.
1: Chicos, ¿todo bien?
2: Sí,
3: No es batido. Luis debería decir latido.
2: Vale, vale, ya está. Ya está, ya lo tenemos, perdón.
4: Da igual dónde estés.
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7: todos estamos en el mismo sitio.
8: En la misma jugada.
9: En el mismo latido. Y cuando todo eso fluye.
10: Cuando todo eso llega.
11: Y cuando todo eso nos une.
12: Entonces sí. Entonces somos una.
13: Somos una.
14: Somos una.
15: Somos una.
16: Somos una.
17: Somos una.
12: Es perfecto. ¿Todo esto lo habéis hecho solos?
0: Bueno, con un poquito de ayuda.
12: ¿Me lo puedes mandar, por favor?

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0: Pues ya estamos de vuelta. Hemos analizado al principio del programa lo que supone para México la celebración de este Mundial. Ahora nos vamos a ir un poquito más arriba con Canadá y con Estados Unidos, dos países enfrentados diplomáticamente, bueno, no enfrentados, pero sí con roces en los últimos meses con ese cambio de administración en la Casa Blanca. Países con agendas diferentes, pero que bueno, que en general los dos, los tres, van a tener que celebrar este Mundial. ¿Cómo ves a rasgos generales la organización conjunta entre tres países totalmente opuestos y con unas dinámicas en la política exterior cambiantes, de poder duro, se aleja el poder blando, la cooperación internacional se disuelve entre amenazas, gritos?
1: Yo creo que las candidaturas conjuntas ya son un mal casi prácticamente inevitable. Hay muchos países que no quieren abordar unos Juegos Olímpicos, un Mundial, una Eurocopa de manera individual por una cuestión de costes. De hecho, hemos visto en Estados Unidos cómo ha habido muchas tensiones entre FIFA, lo que es el gobierno de Estados Unidos, y las administraciones de los diferentes estados con respecto a quién asume los costes de reforzar la seguridad, reforzar el transporte, ¿no? Hay muchas ciudades y muchos estados que estaban diciendo, oye, yo no he elegido que se juegue este mundial en mi ciudad, y voy a tener que aumentar el gasto en partidas públicas, costearlo yo, mientras hay una organización como FIFA que dice públicamente que está haciendo 13.000 millones de dólares de recaudación por este torneo, ¿no? Entonces, no solo hay tensiones entre los propios países, sino incluso dentro de un país tan grande como Estados Unidos, también eso se reproduce, pero creo que son

aunque son más complejas, creo que son candidaturas inevitables y efectivamente son países que no tienen nada que ver entre sí, pero salió hace ya tiempo un artículo muy interesante de Tariq Panja en el New York Times, que es un corresponsal de deportes, hablando cómo

0: eligió a Rusia como anfitrión del Mundial 2018, en la que hacía un llamamiento directo a los grandes oligarcas como Roman Abramovich, que era el antiguo propietario del Chelsea, literalmente diciéndoles en una rueda de prensa: aquí va a haber que arrimar el hombro y poner pasta para construir el Mundial. Eso facilita mucho las cosas, ¿no? Porque en Rusia hay un tipo que dice lo que se tiene que hacer y se hace y punto. En cambio, en otros países, si además son diferentes países mezclados en la misma candidatura, todo se vuelve mucho más complejo y mucho más tedioso.
1: Estados Unidos vive un proceso complejo también a nivel social. Hemos visto el cambio totalmente de agenda de Joe Biden a Donald Trump. Esas políticas migratorias del ICE, la política también de visados de ciertos países, Haití, Irán, Irak, ¿cómo crees que se puede desarrollar la celebración de este Mundial?
0: Bueno, creo que es lógica la tensión que hay en la previa, porque estamos ante un país que claramente quiere frenar la migración y de repente tiene que abrir los brazos para que llegue un montón de gente de un montón de países que no quiere recibir a sus ciudadanos. Esto es evidente. Y aunque exista este miedo o esta tensión previa, yo creo que a la hora de la verdad no va a suceder nada, porque Estados Unidos estaría cruzando una línea roja que para FIFA siempre ha sido la gran línea roja. FIFA, uno de sus grandes preceptos durante toda la historia, ha sido la no intervención de los gobiernos en sus federaciones. De hecho, por ejemplo, en España, cuando hemos tenido todos los problemas de acusaciones de corrupción y escándalos que ha habido con los diferentes presidentes de la Federación Española, el gobierno siempre ha tenido la tentación, a través del CSD y de otros organismos, de intervenir en la federación. Y si no lo ha hecho con más decisión, ha sido precisamente porque por debajo está la amenaza velada de FIFA de, como te metas en mis federaciones, expulso a España de torneos como el Mundial. Ningún político y ningún presidente quiere ser el responsable de que a su selección la dejen sin un Mundial, porque es totalmente algo que va en contra de la opinión pública, por intervenir. Entonces serían intervenciones el prohibir a aficionados, a futbolistas, a equipos, la entrada en Estados Unidos. Sería, yo entiendo que es algo que choca con las políticas de Donald Trump, pero creo que no debería dar la sorpresa, porque sería cruzar la línea roja de FIFA.
1: ¿Y crees que también ya dentro de suelo estadounidense se puede poner alguna traba a algún partido? Está Irán en México. Sería algo histórico, ¿no?, que una selección tuviese problemas para jugar un partido de un Mundial. Y aquí quizás estamos hablando de dos personajes, el presidente de la FIFA y el presidente de los Estados Unidos, de a ver quién tiene más poder, ¿no?
0: Es que la relación de poder entre FIFA y Estados Unidos está muy enrarecida. Para entenderla, nos tenemos que remontar al momento en el que se eligió como sedes del Mundial a Qatar y a Rusia. Hay que recordar que Rusia 2018 se elige por encima de la candidatura de España y Portugal, que era la gran favorita para ganar, y la de Qatar 2022 se elige por encima de una candidatura de Estados Unidos, que era la gran favorita para ganar. Esa candidatura de Estados Unidos estaba defendida públicamente por la administración Obama, y el gran cabeza de cartel era Bill Clinton, que iba por ahí vendiéndola en conferencias y demás. Se dice, y hubo escritos en prensa, de que de la sorpresa llegó a la habitación de hotel aquella noche y rompió un cristal de la sorpresa y el shock que causó que no les eligiesen ni a ellos ni a España y Portugal. A raíz de ahí habrá quien creerá en causalidad y habrá quien creerá en casualidad, pero el FBI empezó una investigación criminal contra FIFA y muchos de sus altos dirigentes por cuestiones de corrupción. Pilló a Chuck Blazer, que era por aquel entonces el máximo mandatario de Estados Unidos, lo convirtió en un informante, y con Chuck Blazer tiraron de la manta y aquello acabó en el FIFA Gate que conocemos en 2015, en el cual un montón de altos ejecutivos empezaron a ser juzgados en un macrojuicio comandado por la Fiscalía de Estados Unidos y por el FBI. A partir de ahí, así es como Infantino llega al 2016 al poder en FIFA, y desde que llegó ha intentado hacer acercamientos hacia Estados Unidos, especialmente Donald Trump. Hay mucha gente que yo creo que de manera acertada hace una lectura de que FIFA se ha acercado a Estados Unidos para que ese caso se enfriase a nivel judicial, y de hecho lo ha hecho. Ese caso fue pasando los años, no hubo demasiados condenados, la mayoría de los grandes acusados ya han fallecido.

0: sido o están en lugares donde no pueden ser extraditados, y aquello paró. Por lo tanto, ¿es una lucha de poder? Sí, pero claramente quien tiene la sartén por el mango y la ha tenido siempre ha sido Estados Unidos. Yo creo que con esa cuestión judicial de fondo que FIFA e Infantino han querido apaciguar para no despertar los viejos fantasmas del FIFA Gate.
1: Desde luego es un mundial también bastante curioso, corrígeme si no me equivoco, pero es el que va a tener más selecciones, ¿no?, participando. O uno...
0: Sí, son 48 selecciones, ¿no? La que más selecciones, la que más partidos, la más distante entre sus diferentes sedes, se van a cubrir muchísimos kilómetros de distancia, como aficionado va a ser imposible. O sea, es un mundial histórico a muchos niveles.
1: Y muchos de esos países incluso se enfrentan con otros, o por ejemplo está el caso, si no me equivoco, de Costa de Marfil, que no tiene relaciones diplomáticas con ninguno de los tres organizadores. Es algo cuanto menos llamativo, ¿no?
0: Es llamativo y algo que más o menos ya se ha dado alguna vez en la historia. Por ejemplo, está en la retina de todos el icónico enfrentamiento entre Inglaterra y Argentina con Maradona metiendo la mano de Dios y el gol de todos los tiempos. En un momento de enfrentamiento bélico entre los dos países y había una enemistad muy profunda. Por ejemplo, también hay una especie de derbi europeo siempre entre Inglaterra y Alemania. A nivel selecciones se tienen mucho odio y hay muchos cánticos de los ingleses contra los alemanes haciendo referencia a cuestiones de las guerras mundiales.
1: En los Balcanes ya ni te cuento.
0: Correcto, vamos. O sea, allí Albania...
1: Serbia...
0: Hay cuestiones tremendas que se viven mucho en las Eurocopas, o sea, no es una cosa nueva, pero va a haber cuestiones especialmente llamativas. Evidentemente la más llamativa es la de Irán, que va a ir a jugar a un país con el que tiene, yo creo que para cuando empiece el Mundial, un conflicto abierto.
1: Sí, bueno, no...
0: No tiene pinta de que...
1: No, la tregua ya lleva más de 3 meses de retraso, como dijo Donald Trump, que iba a acabar el conflicto en 3-4 semanas y ya vamos ya casi para el medio año. Juan, también venimos de, como comentabas, una FIFA señalada por corrupción, por abusos de poder y de la celebración de mundiales bastante polémicos. Brasil, bueno, desigualdad, vale, pero Brasil es una de las cunas del fútbol en Hispanoamérica. Luego vino Rusia, que fue el premio que le dio la FIFA por invadir la península ucraniana de Crimea, por ocupar, ¿no?, con esos hombrecitos verdes esa zona ucraniana. Luego Qatar. ¿Ha perdido, crees, credibilidad y, bueno, el buen hacer, ¿no?, ese FIFA respect, esos valores de la FIFA han quedado disueltos quizás entre dinero y, bueno, pues compromisos con dirigentes políticos como Putin o como los regímenes del Golfo?
0: Pues también es una cuestión que abre un poco la mirada hacia lo histórico y hay que preguntarse si FIFA de alguna manera no lo ha hecho ya otras veces también, porque, por ejemplo, en Argentina ya celebró un mundial en el que había una dictadura presente y ha tenido siempre sus escarceos por ahí con gobiernos poco recomendables. Desde luego, en los últimos tiempos yo creo que se junta un poco lo que te comentaba antes, de que ya pocos países quieren comerse el marrón de tener que organizar un mundial, de repente empezar a construir estadios, infraestructuras. De hecho, fue una de las grandes polémicas, por ejemplo, en Brasil, que era un pueblo necesitado de mejoras en otro tipo de infraestructuras, y había ese debate sobre, oye, billetes a estadios que luego no vamos a usar, por favor, no. Y además fue Mundial y Juegos Olímpicos, o sea,
1: sí.
0: En Brasil llovía sobre mojado ya. Pero desde luego yo creo que bueno, las elecciones de Rusia y Qatar, como te dije, tienen que ver ya con el escándalo de cómo se produjo, que hubo mucho soborno de por medio para elegirlas sobre candidaturas que eran mejores, porque se hacen informes y se evalúan las más aptas por infraestructuras, estadios, tradición futbolística, desarrollo del país, y luego esos informes son muchas veces papel mojado. Y bueno, con Arabia Saudí vamos a tener en el futuro otro mundial polémico, no lo siguiente. Así que bueno, FIFA yo creo que está en una mentalidad, sobre todo con Gianni Infantino, en la que mientras se vaya superando el récord de ingresos con cada mundial de manera consecutiva, a ellos les vale.
1: No, a mí me hace gracia porque mucha gente se le ha tirado encima a Donald Trump por esas políticas, ¿no?, como comentaba.

0: venimos del ICE, de los visados, pero también venimos de dos sedes mundialísticas donde no se respetan, o sea, no es el caso comparable con Estados Unidos, donde no se respeta ningún, bueno, pocos derechos humanos, o sea, Rusia y Qatar, donde se persigue a personas por su orientación política, por su orientación sexual, incluso por su orientación religiosa, ¿no? Hablando de sexual, es bastante curioso que Seattle va a acoger el Irán, Egipto, el Día del Orgullo Gay, o sea, dos países que persiguen, encarcelan y acaban con la vida de personas homosexuales, pues jugado en el suelo estadounidense. Ha habido un llamamiento, ¿no? Incluso desde la, desde esas federaciones para que, bueno, haya algún cambio o algo, ¿no?
1: Bueno, va a ser una contradicción permanente el Mundial. Yo creo que, sobre todo con Qatar, algo empezó a romperse en la opinión pública con respecto a los mundiales, que especialmente el de Sudáfrica, yo creo que se vio como un mundial muy de la concordia, de abrir ese torneo a suelo africano, y fue una, bueno, un campeonato para la celebración. Con Qatar fue todo lo contrario, ¿no? Fue cuando se empezó ya a abrir el ojo crítico del público, y ahora empezamos a ver todas las contradicciones que están persiguiendo al fútbol moderno y que yo creo que van a ser muy difíciles de resolver, porque siempre está la duda. Yo me la he hecho mucho la pregunta con lo tajante que se fue en el mundo del deporte en general con la expulsión de Rusia una vez se inició el conflicto con Ucrania.
0: Con Israel, ¿no? O sea, la pregunta con Israel o...
1: Claro, no, y la pregunta de con Rusia se trazó la línea muy rápido, fuera de todos lados, y llegas a estas situaciones un poco absurdas en las que hay atletas rusos compitiendo en competiciones, pero no les ponen la bandera, como si fueran de ninguna parte, ¿no? Como negando su origen, y con otros países con los que se ha sido mucho más laxo, ¿no? Yo creo que no se es consistente, y una vez ahí el deporte ha intentado marcar líneas, se ve que las contradicciones están por todos lados.
0: Sí, yo creo que el caso más explícito, al menos desde mi punto de vista, es el de Israel, o sea, no una selección que sigue en la UEFA, ¿no? Si no me equivoco.
1: Sí, pero no solo Israel, sino cuántos otros países...
0: Países en África que están cometiendo barbaridades.
1: O bueno, con China estamos al borde también de muchos conflictos todo el rato, que, bueno, pues yo creo que siempre hay ese doble rasero de dependiendo de qué tipo de país estés juzgando. Uh-huh. Y yo creo que ahí el deporte, pues una vez te metes en política, ¿dónde trazas la línea, ¿no? De lo que es suficiente para ser expulsado o no, es un debate que el deporte, no solo el fútbol, va a tener que someterse, y yo creo que las contradicciones al deporte se le van a comer.
0: Después de que, bueno, o si finalmente China se hace con Taiwán, a lo mejor el próximo mundial pues es en Pekín, en Shanghái, en Hong Kong y también en Taipei. Ya para ir concluyendo, lo meramente deportivo, hay algo bastante curioso que me llamó la atención en un informe del Real Instituto Elcano, que por ejemplo Uzbekistán, que debuta un mundial, se va a comer nada más y nada menos el papelón geográfico también de la celebración de esta cita. Van a debutar en un mundial, atención, a 2.200 metros de altitud en Ciudad de México, allí el oxígeno complicado para los jugadores de élite, y después en 5 días van a volar hasta Houston, no sé si van a decir la palabra o la frase de tenemos un problema, para jugar al nivel del mar y con unos, bueno, pues una temperatura asfixiante, ¿no? Esto también es parte de este mundial, o sea, las barreras de la geografía, ¿no? O sea, estos países también son presos de esa geografía, sobre todo para celebrar una cita deportiva.
1: Totalmente, yo creo que va a ser además un mundial que lo climatológico, junto con un calendario súper exigente, que los futbolistas de primer nivel vienen ya con la lengua fuera, se van a encontrar con muchísimos desplazamientos, con temperaturas muy altas, que ya va a ser una tónica habitual, es decir, los mundiales y los torneos de verano van a empezar a tener un problema con el calor en el que al que se enfrentan en muchos países. Cuando se juegue el mundial en España, fijaos las temperaturas en las que estamos ahora. O sea, va a ser un fútbol que yo creo que sobre todo a nivel de juego, en lo futbolístico, vamos a apreciar como en las fases finales va a haber muchos equipos y muchos jugadores exhaustos, un ritmo de juego bajo, pesado, el césped va a estar pesado, va a haber muchos parones para hidratación. O sea, que yo creo que va a ser un juego que, ojalá me equivoque, pero va a dejar un poco que desear.
0: Una pregunta que te tenía que hacer sí o sí, ¿cuáles son tus tres favoritas y la que va a levantar ese trofeo icónico en la historia del fútbol mundial?

0: Fíjate, yo por la carrera hacia el Mundial creo que las tres estamos muy cerquita y es Francia, Portugal y España. Me parecen las tres grandes favoritas por una cuestión de plantilla, acumulación de talento, continuidad del bloque, que yo creo es muy importante para estos torneos. Así que yo creo que entre esas tres va a estar y yo creo que España, si sobre todo contamos con la mejor versión de algunos futbolistas que están viniendo de lesión, parte como no solo una de las selecciones con mejores jugadores, sino además la que mejor fútbol juega.
1: Pues ya lo han visto ustedes, esto es el fútbol, esto es la geopolítica también en el deporte. Bueno, pues por estas cosillas de los cinco continentes, pues vemos que al final, pues nada, se tiene que entremezclar una cosa con la otra.
0: Así es.
1: Pues muchísimas gracias, Juan Corellano, periodista de la media inglesa, por estar aquí en detrás del Mundial y, ¿no?, a disfrutar también de esta cita, ¿no?
0: A vosotros por la invitación y eso es. A ver qué tal le va a España.
1: Pues iremos todos con nuestra selección, con la roja, en esta cita mundialística. Muchísimas gracias a los espectadores por ver este programa y nada, cuídense y nos vemos en el siguiente.

Bienvenidos a Tiempos Modernos. En el siglo XX hubo múltiples intentos de erradicar a la fe católica del espacio público en numerosas partes del mundo. Hoy vamos a hablar de un episodio, de una guerra no tan conocida, aquí en España por lo menos, que es la Guerra de los Cristeros en México, como el gobierno anticatólico pues intentó con la legislación, pero también con la violencia, apartar a la Iglesia y a los católicos de lo que es el espacio público, pero estos se levantaron en armas y con esa guerra pues plantaron cara, pero bueno, la verdad que el desenlace luego no fue el esperado, por lo menos por parte de lo que es la Iglesia institucional, ya no tanto lo que es la Iglesia social. Vamos a hablar de esa Guerra de los Cristeros que tuvo lugar en México. Comenzamos.

0: nosotros no aceptaremos la exclusión de nuestro pueblo de ese derecho.
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0: Y para analizar lo que ocurrió en México entre 1926 y 1929, tenemos con nosotros a Gabriel Calvo Zalaute, sacerdote y escritor. Gabriel, muy bienvenido.
1: Igualmente, muchas gracias, Miguel.
0: Bueno, has estudiado tú a fondo lo que fue la persecución religiosa en la Guerra Civil Española, y esto se puede tomar a lo mejor como una suerte de evento parecido, pero que ocurrió unos años antes, simplemente, ¿no? Un poquito antes.
1: Es el gran precedente de lo que ocurre en España aquí a partir de 1936, y es también, por decirlo de alguna forma, la fuente de inspiración también de los católicos para la persecución religiosa de 1936. La historia nunca se repite, la historia se parece, pero no se repite. Hay una serie de elementos que son muy parecidos, hay otra serie de elementos que las distinguen. Por ejemplo, la persecución cristera, hay muy pocas víctimas del estamento clerical, mientras que aquí precisamente la persecución donde más se ceba en España, sobre todo a partir ya de octubre de 1934, la Revolución de Asturias, ya van a ser 38 los sacerdotes asesinados allí, y aquí evidentemente el foco aniquilador se centró en España en los sacerdotes y en los obispos, también en las religiosas. En cambio, la persecución cristera en México, en la Guerra Cristera, como tú bien has dicho, de 1926 a 1929, hay pocas víctimas sacerdotes, no hay ninguna víctima de ninguna religiosa, no hay ninguna víctima de ningún obispo, pero sí es eso en cuanto a elemento que no puede ponerse en paralelo. Pero los elementos que sí pueden ponerse en paralelo son el de una legislación abierta, decididamente, visceralmente y violentamente anticatólica.
0: Sí, efectivamente, México, bueno, viene de una revolución frente a pues, un régimen de Porfirio Díaz, que duró varias décadas, duró más de 35 años, y con esa revolución poco a poco se va convirtiendo en esa más anticlerical, más anticatólica, hasta que se hace al final una constitución netamente anticatólica, pues, se dice así, y de hecho vamos a ver una imagen en la que vamos a ver algunos puntos, ¿no?, de esa constitución. Vamos a ver, artículo 130, por ejemplo, dice: la ley reglamentaria respectiva determinará el número máximo de ministros de los cultos según las necesidades de cada localidad. Es decir, va a haber un número de sacerdotes por cada región o por cada localidad. De hecho, por ejemplo, en Jalisco tocaba un cura por cada 25.000 personas, para que nos hagamos una idea. Los ministros de los cultos serán considerados como personas que ejercen una profesión. O sea, no hay ninguna diferencia con, yo que sé, un obrero, por ejemplo. De hecho, querían como que fueran una especie de... Sí, como si fueran funcionarios, básicamente. Y los ministros de los cultos no podrán, ni en reuniones públicas, ni en actos públicos de culto, ni en publicaciones de carácter religioso, criticar las leyes fundamentales del país. La libertad de expresión no existe. Creo que tenemos algún punto más, efectivamente. Ya habla de las asociaciones religiosas, que no van a tener capacidad jurídica. Los templos destinados al culto público son propiedad de la nación. Y todo acto religioso de culto público deberá celebrarse precisamente dentro de los templos, los cuales estarán siempre bajo la vigilancia de la autoridad administrativa, quiero decir. Es decir, que en la calle, por ejemplo, cuando hacemos aquí en España las procesiones, eso pues no se podría hacer, ¿no? Toda expresión pública estaba prohibida. Y claro, lo curioso de esta legislación, ¿no?, es que el 90-95% de la población mexicana era católica, además profundamente católica, es decir, que estás legislando totalmente contra las creencias de tu propio pueblo por tu ideología masona, atea, con tintes de Revolución Francesa.
1: Además, en esta Constitución de 1917 hay otro de los artículos en los que prohíbe la enseñanza religiosa. Prohíbe la enseñanza religiosa en los centros estatales y prohíbe los colegios religiosos, que también es lo que va a suceder en España con la Segunda República. Y llega incluso a prohibir vestir el hábito religioso.
0: Efectivamente.
1: Que eso ya se produjo en 1791-92 en Francia, durante la Revolución Francesa. La misma prohibición del hábito eclesiástico. Esta es la paradoja de México que le convierte en un caso bastante parecido al español, y es que gobiernos anticristianos, abiertamente anticristianos, legislan contra la fe de un pueblo. La famosa frase aquí en España de Manuel Azaña en 1931 de España ha dejado de ser católica. y que él en ese discurso pretende argumentar que aunque la mayor parte del pueblo siga siendo católico, ya el Estado, la legislación, las instituciones estatales no tienen nada que ver con la religión católica. Es evidentemente la aplicación de esa constitución en México de 1917 en el sentido más sectario, más restrictivo, más hiriente, más humillante, más vejatorio, más persecutorio, es lo que va a hacer Plutarco, el general Plutarco Elías Calles en 1926, y es lo que va a provocar esa reacción. El 25 de julio de 1926, ante la aplicación de esos artículos abiertamente, virulentamente anticatólicos de la Constitución, que habían estado más o menos operativos,
0: sí.
1: Los obispos van a reaccionar suspendiendo el culto. Se cerrarán iglesias y se dejan de impartir, de administrar sacramentos. Y en respuesta a esa legislación vejatoria y persecutoria. Y es lo que va a provocar, a finales ya de diciembre de 1926, ese levantamiento en armas, esa reacción de miles de fieles de México que van a tomar las armas para defender la religión católica, para defender el culto, para defender la Iglesia contra la agresión del gobierno de Plutarco, sí, Elías Calles.
0: Defenderse a sí mismos, en definitiva, y es que para que veamos cómo esa constitución se convierte ya en legislación, pues claro, efectivamente llega Plutarco Elías Calles en 1924, 1926 hace esta ley, Ley Calles o Ley de Tolerancia de Cultos Religiosos, fíjate al nombre, Tolerancia. Y bueno, tenemos estos artículos, ¿no?, que van a ir saliendo en pantalla. Queda prohibido el establecimiento de órdenes monásticas. En cada estado, el número de ministros de los cultos quedará sometido a lo que dispongan las leyes locales respectivas, lo que hemos comentado antes. Los ministros de los cultos no podrán usar en público, fuera de los templos, el traje distintivo de su profesión, lo acabas de mencionar. Y es que hay, bueno, una cantidad de artículos. Lo que hemos mencionado sobre la libertad de expresión, que no se puede criticar en absoluto a la deriva, ¿no?, de este régimen político. Los sacerdotes extranjeros deberán abandonar el territorio nacional dentro del plazo de un mes desde que se publica esta ley, en el 26.
1: Eso es curioso, porque las Hijas de la Caridad, que eran las que atendían muchos hospitales, y que la inmensa mayoría de las Hijas de la Caridad que había en México eran mexicanas, no eran extranjeras, también son expulsadas del país, aunque fueran mexicanas, no eran extranjeras, y que las habían perdonado la legislación anticatólica de los gobiernos anteriores, porque atendían esos hospitales que no podía atender el gobierno federal de México.
0: Pues fíjate, ¿no?, eso también, y aquí pasa en España, ¿qué pasaría si, por ejemplo, si Cáritas dejara de hacer cosas, ¿no?, con el tema social, porque eso es la Iglesia. Y bueno, ya por verlo también el texto tal cual, de esa carta de los obispos, de la Santa Sede, vamos a verlo también en pantalla, porque, oye, se suspende el culto, nosotros no vamos a ser funcionarios de un Estado, nosotros somos la Iglesia Católica, ¿no? Ordenamos que desde el día 31 de julio del presente año, hasta que dispongamos de otra cosa, se suspenda en todos los templos de la República el culto público que exija la intervención del sacerdote. Por ejemplo, pues las misas, pues no hay, ¿no? Ordenamos que desde ese día también, hasta que... No, esto se ha repetido, parece que se ha repetido la... Sí,
1: Hay un deseo, Miguel, hay, sí, una voluntad expresa por parte del gobierno de Plutarco Elías Calles, también similar a lo que hace la Revolución Francesa, lo que van a hacer después los jacobinos, de la creación de una Iglesia nacional. La Iglesia constitucional en México, la Iglesia mexicana, pretendieron crear una Iglesia que estuviera sometida al poder político, y es lo mismo que habían hecho los revolucionarios franceses, y que ellos sí lo consiguen. Lo que pasa es que buena parte del clero de Francia, esos van a ser los sacerdotes no juramentados, los que no van a jurar la Constitución Civil del Clero de 1790, pues reaccionan y se niegan, y por eso son perseguidos. Y en Francia se va a concentrar esa persecución en la zona mayor de resistencia, que va a ser la Vendée. Esto en México, al ser mucho más extenso que Francia y tener otra idiosincrasia distinta, va a haber rebeliones, levantamientos cristeros, pero por estados. No va a estar tan concentrado en una región geográfica como estuvo en Francia.
0: Sí, es que la represión luego del gobierno fue durísima, ¿no? Es decir, y de hecho hay relatos, ¿no?, de cómo cuando se iban a producir los fusilamientos, por ejemplo, en esas ejecuciones, claro que los cristeros gritaban ¡Viva Cristo Rey!
1: Ahí surge.
0: Y claro,
1: ahí surge.
0: Y también iba la Virgen de Guadalupe, no era el otro de los lemas, por así decirlo. Y claro, hasta que ya vieron que siempre decían esto antes de ser fusilados, dijeron, oye, pues si veis que hay riesgo de que pase esto, les cortáis la lengua y luego los fusiláis.
1: Lo que pasa es que acabas de poner el dedo en la llaga, porque la guerra cristera comienza a finales de 1926, pero es que a finales del año anterior, de 1925, el Papa Pío XI había promulgado la encíclica Quas Primas sobre la realeza de Cristo y había instituido litúrgicamente la fiesta de Cristo Rey. Esa va a ser, evidentemente, va a ser el fondo doctrinal que va a nutrir el espíritu de los cristeros. Y aquí por eso te decía que ponías el dedo en la llaga, Miguel, porque esto creo que es lo más importante y está siendo muy tergiversado. Es decir, los cristeros no se levantan para defender la libertad religiosa. La libertad religiosa, además, como la entienden, por ejemplo, los protestantes norteamericanos, que además es un error, es una herejía condenada por León XIII, que se llama el americanismo, que es el mercado de las religiones. La libertad religiosa en el sentido de la libertad de que cada uno elija una religión, pues como si vas al supermercado y eliges una marca de cereales o una marca de detergente. Los cristeros se levantan, y precisamente ese es su lema, reclamando, exigiendo que quieren un gobierno cristiano. No solamente que el gobierno
0: no les persiga, sí.
1: Exacto, sino un gobierno cristiano. Por eso, en 1936, en España, esa va a ser la inspiración por la que tantos mártires van a entregar su vida aquí, gritando también viva Cristo Rey. Y no solo los mártires, sino también muchos de los soldados que luchan aquí en 1936 en la guerra, se van a lanzar a la batalla gritando también viva Cristo Rey, un poco como un lejano eco del hispánico Santiago y Cierra España, sí. Que no deja de ser una invocación religiosa a Santiago a la hora de lanzarte al combate contra los enemigos de la fe, como había sido los 8 siglos de Reconquista.
0: Sí, pues es que es identidad también del pueblo, ¿no? Es decir, España no se entiende sin el catolicismo, o sea, eso es así. Estamos viendo las imágenes de algunos de los fusilamientos. ¿Dirías que la represión, y bueno, y luego ya la guerra, fue tan cruenta como en España, como esa persecución religiosa que se produjo aquí en el 36 y en adelante?
1: Las cifras de los historiadores que han investigado con todo lujo de detalles la guerra cristera hablan de 20 a 30.000 muertos cristeros. Por supuesto, están hablando con los documentos, con los archivos, de unas bajas en el ejército federal de unos 60-70.000 hombres. Luego los cristeros, sí, sí. Los cristeros, para ser muchos menos, infligieron una serie de reveses al ejército federal tremendos, tremendos. De hecho, estuvieron a punto, desde agosto de 1928 a febrero de 1929, están a punto de ganar la guerra. Algo también parecido a lo que sucede en la Vendée. Están también a punto de doblar el brazo de los jacobinos de París. Cuando se hacen los llamados arreglos, que son los acuerdos, sí, de los obispos mexicanos delegados por la Santa Sede con el gobierno mexicano, con la intercesión también de la masonería de Estados Unidos, al final es un completo fracaso, porque no hay ninguna garantía jurídica, no hay ningún documento que avale que el gobierno mexicano va a derogar la legislación persecutoria. Todo se queda en palabras bonitas, los obispos confían en esas palabras bonitas, les piden a los cristeros, casi más que les exigen, que abandonen las armas, sí, y salgan de la clandestinidad, y después esa purga, porque creo que es la palabra que mejor lo define, esa purga, especialmente de los líderes cristeros, perfectamente estos historiadores mexicanos hablan de unos 1.500... que van a ser después asesinados de distintas formas, empezando, por ejemplo, por Gorostieta, por el general Gorostieta, y de esa forma descabezar el movimiento para que de ningún modo pueda volver a resurgir.
0: Sí, es que, de hecho, efectivamente había una inmensa mayoría del ejército, o sea, si comparas los ejércitos, podían vencer, ser 3-1 o 2-1 por lo menos, pero claro, los cristeros al final te conquistan o ganan un tercio a medio México. Consiguen dominarlo y, claro, ven que en el campo de batalla no pueden vencerles, y ahí es cuando recurren efectivamente a la política, al engaño. Y no sé si es que a veces parece, me da a mí la impresión de que la Iglesia se deja engañar o no sé, porque ya pregunta un sacerdote, ¿qué dice la Iglesia sobre, si te están pisando el cuello, levantarte en armas?
1: La doctrina católica desde San Agustín, pasando por Santo Tomás de Aquino, por los grandes de la Escuela de Salamanca, la Segunda Escolástica, Francisco Suárez, Melchor Cano, Francisco de Vitoria, siempre estableció, y así está reflejado en el catecismo actual de Juan Pablo II de 1992, el derecho a la rebelión y la legítima defensa de la guerra justa.
0: Sí, la guerra justa.
1: La guerra justa. Y según esos criterios morales, el levantamiento cristero era una guerra justa, porque digamos que reunía las cuatro condiciones para que fuera una guerra justa, por la importancia, por la gravedad, por el agotamiento de los recursos pacíficos, por la probabilidad de serias de victoria, aunque estuvieran en esa inferioridad palmaria, pero esa inferioridad palmaria estaban demostrando con creces que a la hora de luchar en el campo de batalla no era tal. Ellos conocían mejor el terreno, ellos tenían el apoyo de la población y sobre todo tenían una fuerza moral que no tenía el ejército federal que tenían enfrente. Y creo que eso nos ayuda a entender que la crisis de la Iglesia no empieza en 1965 con el Vaticano II. Ya hay unos gérmenes previos, y estamos hablando de 1926, en los cuales ese pacifismo...
0: Claro, que es que... Ese malentendido.
1: Exacto, ese pacifismo está minando los cimientos de la doctrina católica, porque además es una doctrina que no es teológica exclusivamente, la de la guerra justa, sino que es ética, es decir, es filosófica, porque al fin y al cabo no es otra cosa que el derecho a la legítima defensa.
0: Efectivamente, es que sí, se dejaron engañar, o en aras de conseguir la paz, pues al final una paz injusta, porque se acabaron con soldados cristeros, se acabó con los generales cristeros, a Enrique Gorostieta al final lo matan en una emboscada, que es verdad que hay diferentes versiones, ¿no? Que si le traicionó un jesuita, que si fue un ranchero que como daban dinero por su cabeza pues lo entregó, o que incluso se intermedió ahí Estados Unidos para tenerle una trampa. Hay muchas versiones, pero luego claro, lo queman y lo exhiben, o sea, ya crueldad máxima. Y claro, y al final pues las triquiñuelas de la política, ¿no? Se usa, venga, Estados Unidos, yo pues tener acceso a nuestros recursos y a la Iglesia, vamos a hacer la paz, ya no va, y vamos a retirar la legislación que luego no se retira. Es que es una trampa.
1: Exactamente, exactamente. No se cambió ni una sola coma de la legislación. Es más, hasta 1993 no va a empezar a tener relaciones el Estado de México con la Santa Sede. Hasta 1993. Es más, cuando Juan Pablo II visite México en 1979, de forma simbólica, es el Estado mexicano el que va a pagar la multa que le correspondería al Papa Juan Pablo por llevar su sotana. Porque como está prohibido por ley...
0: Sí, sí, sí, claro. O sea, que se mantiene hasta ahora, vamos, hasta hace 30 años.
1: Exacto.
0: Pues fíjate, dejarse engañar, no es que no, lo digo porque lo estamos viendo un poco ahora en la actualidad, ¿no? También con algunas cosas en España.
1: Pío XI estuvo a punto de cometer el mismo error por segunda vez cuando llega la persecución religiosa a España. Estaba decidido a pedir a los, bueno, sí, a exigir a los obispos españoles que comunicaran, que exigieran al bando nacional que entregaran las armas, como habían hecho con los cristeros.
0: Es que es igual.
1: Estaba decidido a hacerlo. ¿Qué es lo que le frena? Por una parte, a nivel interno, le frena el cardenal Gomarzo, obispo de Toledo, que va a visitar a Pío XI al Vaticano y que le muestra su birreta cardenalicia ametrallada, porque han asaltado el palacio episcopal en Toledo, las milicias del Frente Popular, y le explica a Gomá, santidad, esto no es una guerra civil, esto es una persecución religiosa, esto es una cruzada. Y por otro lado, lo que te comentaba al inicio, lo que le hace dudar a Pío XI es... la matanza de sacerdotes no se ha producido en México, que se está produciendo en España. Sí. La matanza de obispos, la matanza de religiosos...
0: Están matando a los fieles también, claro, es que eso también...
1: Exacto. Entonces, eso es lo que le frena a Pío XI, porque si no, habría pedido,
0: igual
1: habría exigido
0: mismo, ¿no?
1: Que entregaran las armas.
0: Pues fíjate, pues eso es lo que he mencionado al principio de la introducción, ¿no? Como a veces la Iglesia institucional, pues en este caso en México yo creo que se vio claro, se olvida de la Iglesia social, o sea, de la gente que compone esa Iglesia, de esos miembros de la Iglesia, ¿no? Y es lo que pasó, y estamos hablando de una guerra que al final dejó cerca de 100.000 muertos, no solo combatientes de un lado y de otro, también muchos civiles, porque eso, es que era persecución religiosa, y efectivamente no enfocada tanto en los...
1: Bueno, sí,
0: en el clero, por así decirlo, sino contra la gente, pero vamos, al final, en este caso, los cristeros perdieron de todas, porque no consiguieron sus objetivos, y aquello que a lo que defendían precisamente, pues se les traiciona con ese pactismo, y así, sí.
1: Es que al final lo que los obispos mexicanos, que se dejan engañar, sobre todo Monseñor Barreto, que era jesuita, por cierto, un obispo jesuita, que es el que hace de enlace con Plutarco Elías Calles, el que negocia con Plutarco Elías Calles, y justo es el elegido por parte del Vaticano para que lleve esas negociaciones, pero qué casualidad que era el obispo que desde los inicios más se había señalado como contrario a los cristeros. Qué casualidad, ¿no? Qué casualidad.
0: Justo eligen, bueno, claro, eligen al que mejor les va a ir.
1: Qué casualidad. Y bueno, pues esa negociación, al final, como insisto, no hay ninguna garantía de ningún tipo más que la palabra del general Plutarco Elías Calles. Y por eso. También hay una cuestión que es importante señalar, y es el mal sentido de la obediencia. Es decir, los cristeros sufrieron mucho porque fueron pocos los obispos que les apoyaron abiertamente. De hecho, incluso hubo muy pocos obispos que permanecieron en sus sedes porque el gobierno de Calles, de hecho, también va a expulsar a muchos obispos después de esa carta del 25 de julio de 1926.
0: La carta es en el
1: 26. Pero que los obispos les digan a los cristeros que entreguen las armas excede su autoridad. Es algo similar a lo que sucede con Pablo VI cuando le exige públicamente al general Franco que no proceda al fusilamiento del famoso proceso de Burgos con los terroristas de la ETA, del Grapo, del FRAP. Es que hay una inmisión del Papa en el gobierno de un Estado que es un completo abuso de autoridad. Los quisteros, y lo reconocieron así desde el comienzo, reconocen que iban a acabar con ellos, y aún así obedecen a los obispos.
0: Ellos se dieron cuenta de lo que había delante, que es un gobierno que va a por ti, pero parece que los negociadores en esa para terminar la guerra pues no se daban cuenta de que la otra parte, pues si quiere terminar contigo, quizá te intenta engañar, ¿no? Que es algo bastante obvio. Bueno, esto fue la guerra cristera y, gracias a Dios, pues en la guerra civil española parece que la Iglesia tomó otra postura diferente, como bien ha explicado el padre Gabriel Gablo Zarraute. Muchísimas gracias por estar aquí en este episodio de Tiempos Modernos. Nosotros nos despedimos ya. Hasta el próximo episodio.

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Presidente del Gobierno, Presidente del Congreso de los Diputados, Presidente del Senado, Presidente del Tribunal Constitucional, Presidente del Tribunal Supremo del Consejo General del Poder Judicial, miembros del Congreso, de los Diputados y del Senado, señoras y señores. Agradezco a la señora Presidenta sus amables palabras, así como la invitación que la Sede Apostólica ha recibido con ocasión de mi viaje a este país, así como la deferencia de acogerme en este histórico Palacio del Congreso de los Diputados, ámbito eminente de la vida institucional, jurídica y democrática del Reino de España. Vengo ante todos ustedes como obispo de Roma y pastor de la Iglesia Católica, consciente de que la misión confiada al sucesor del apóstol Pedro como principio y fundamento de unidad de los obispos y de los fieles, coloca la Santa Sede de modo peculiar en diálogo con los pueblos y con los estados. Mi presencia entre ustedes quiere ser un gesto de cercanía hacia España, en el marco de la mutua cooperación y una palabra ofrecida desde el servicio a la persona humana. La Iglesia camina con la humanidad, comparte sus esperanzas y sus heridas, escucha los interrogantes de cada época y se deja interpelar por todo lo que concierne a la existencia de los hombres y las mujeres de hoy. Por eso, cuando se dirige a la vida pública, lo hace respetando la misión propia de las instituciones y la legítima responsabilidad de quienes han recibido el mandato de legislar. Reconoce la autonomía de las realidades terrenas y la distinción entre comunidad eclesial y comunidad política. Y precisamente desde esa conciencia, aporta una reflexión nacida del deseo de servir al bien común y de recordar aquello que hace verdaderamente humana la convivencia. En este hemiciclo se da forma jurídica a la convivencia social. Aquí las diferencias se escuchan, se ordenan y cuando es posible se convierten en decisión compartida. Por eso, más allá de la legítima diversidad de posiciones, toda tarea legislativa acaba encontrándose con una pregunta decisiva. ¿Qué concepción de la persona humana inspira las leyes y qué tipo de sociedad construye esas leyes? Ante esta cuestión, España posee una memoria particularmente rica. Su identidad geográfica y política se ha ido entretejiendo con una historia en la que la fe y la razón, el arte y el derecho, la tradición y el pensamiento han sabido encontrarse fecundamente en sus catedrales y universidades, en su literatura inmortal, en sus instituciones jurídicas y en el ánimo mismo de su pueblo, permanece viva una herencia que ha dado forma a un modo de vivir la libertad y ordenar común. Desde las páginas universales del Quijote, donde Cervantes proclamó que la libertad es uno de los más preciosos dones que a los hombres dieron los cielos. Y desde la gran tradición jurídica española, inquietud metafísica de Unamuno, que recordaba que el hombre no se resigna a morir del todo, España ha sabido mirar al ser humano como algo más que una pieza del orden social, económico, político. Lo ha reconocido como criatura abierta a la verdad, dotada de libertad y movida por una sed de eternidad que ninguna realidad temporal logra extinguir. En una palabra, como alguien cuya dignidad precede a toda utilidad y a cuyo servicio está sujeta la acción legislativa. Por eso, al hablar hoy de la persona humana, esta memoria conduce naturalmente a Salamanca y al pensamiento que allí maduró.
la presencia simbólica en esta sala de los reyes Isabel y Fernando remite a aquel momento en que España quedó situada ante responsabilidades históricas de alcance universal. Pocos años después, Salamanca habría de asumir con singular lucidez la reflexión moral y jurídica que ese escenario reclamaba. En aquella sede universitaria, hace 500 años,

cuando se abrían mundos nuevos y posibilidades inmensas en las relaciones entre los pueblos, algunos maestros comprendieron que la razón no podía ser invocada para revestir de legitimidad cuanto la fuerza o el interés presentaban como conveniente. Introdujeron así en el discernimiento histórico la pregunta por el valor irreductible de todo ser humano y los límites morales del poder. Hay que reconocer que la sociedad y la misma Iglesia no siempre estuvieron a la altura de las intuiciones que encontraban eco en su propia tradición cristiana. Sin embargo, aquel interrogante abrió un horizonte intelectual y moral que desbordó su propio momento histórico. La intuición del totus orbis, de una comunidad humana más amplia que cualquier poder particular, permitía afirmar la existencia de vínculos jurídicos y morales entre los pueblos. Desde España, la reflexión de la Escuela de Salamanca y de manera particular Fray Francisco de Vitoria, junto con otros dominicos jesuitas, contribuyó a formar una conciencia jurídica y moral capaz de recordar que la autoridad lleva siempre consigo una responsabilidad y que todo ser humano debe ser reconocido como sujeto de derechos y deberes. Ese anhelo sigue hablando también hoy, que la dignidad, la justicia y el bien común sean la medida de las relaciones sociales, tanto a nivel nacional como a nivel internacional. Esta es una de las grandes herencias de España, haber unido la acción histórica con la lucidez de la razón moral. Aquella contribución, nacida a orillas del Tormes, trascendió las aulas y las bibliotecas y llegó a formar parte de una conciencia más amplia, compartida por la comunidad internacional, que sigue preguntándose cómo construir la paz sobre el reconocimiento de la persona y no sobre la imposición de la fuerza. Ese legado vive también en estas Cortes, cada vez que el legislador se pregunta cómo hacer que lo posible sea justo, que lo legal sea verdaderamente humano y que la voluntad de la mayoría custodie aquellos bienes que pertenecen a todos y respete aquello que ninguna mayoría puede legítimamente vulnerar. La pregunta salmantina sigue acompañando la tarea de quienes sirven a la vida pública. Hoy, los nuevos mundos que se abren ante nosotros ya no se dibujan en los mapas, se despliegan en la técnica, en la economía, en la biomedicina y en el universo digital, donde el poder humano alcanza ámbitos cada vez más delicados de la vida personal y social. El progreso ofrece posibilidades admirables y hoy lo vemos en modo singular en el desarrollo de la inteligencia artificial y las nuevas tecnologías. Como he recordado en mi reciente encíclica, la tecnología en sí misma no es neutral porque toma el rostro de quien la concibe, la financia, la regula y la utiliza. Por eso, ante las transformaciones de nuestro tiempo, nuestro discernimiento debe centrarse en qué lugar ocupa la persona humana en nuestras decisiones y cómo se plantean hoy de manera nueva la dignidad del trabajo, la solidaridad, la política social y el bien común. Este discernimiento comienza por una afirmación primera. Toda sociedad auténticamente justa se edifica sobre el reconocimiento de la dignidad inviolable de la persona humana. Tal dignidad precede a toda concesión del Estado y no puede quedar subordinada a consensos sociales mudables o al vaivén de las mayorías de cada momento. Pertenece a todo ser humano por el hecho mismo de existir y por eso debe orientar todo ordenamiento jurídico positivo.
La fe cristiana la proclama a partir de la revelación. La razón humana puede reconocerla como exigencia inscrita en la verdad del hombre. Cuando esta convicción permanece viva, el derecho se convierte en amparo de todos y en garantía frente a la imposición de intereses y agendas particulares. Sobre este fundamento, me corresponde pronunciar hoy una palabra serena y firme ante quienes tienen la grave responsabilidad de ordenar jurídicamente la convivencia social. Esta convivencia puede verse amenazada por la cultura del descarte, como tantas veces advirtió el Papa Francisco. En este sentido, si la vida deja de ser reconocida como un valor fundamental, ¿qué futuro pueden tener nuestras sociedades? ¿Puede llamarse plenamente justa una comunidad que deje en la sombra al niño aún no nacido, al anciano, al enfermo, a quien sufre en silencio o a quien depende enteramente del cuidado de los demás? La defensa de la vida humana no es una cuestión parcial ni un interés confesional, es una meta de civilización. Toda vida humana debe ser reconocida y custodiada desde su concepción hasta su ocaso natural, en cada circunstancia de su existencia. Cuando esta certeza se oscurece, los más vulnerables son las primeras víctimas y la ley pierde su significado más profundo: servir y proteger a cada persona. Por eso la grandeza moral de una nación se manifiesta sobre todo en su capacidad de acompañar, proteger y amar aquellas vidas que atraviesan mayor fragilidad. El bien común es, en cierto modo, la forma social de la dignidad humana. No consiste en la mera suma de intereses particulares, sino en el conjunto de condiciones de la vida social que hacen posible a las asociaciones y a cada uno de sus miembros el logro más pleno y más fácil de la propia perfección. Cuando el bien común deja de ser horizonte compartido, la acción pública corre el riesgo de fragmentarse en intereses parciales, incapaces de custodiar aquello que pertenece a todos. En este contexto, reviste particular importancia la familia, realidad humana primera y fundamento natural de la comunidad. En el hogar se entrelazan las generaciones y se transmite una memoria viva que da continuidad interior a la sociedad. Allí donde la familia es sostenida, se fortalece también la estabilidad espiritual y social de las naciones. La familia será siempre la primera escuela de humanidad en la que se aprende, antes que en cualquier otro lugar, la gramática elemental de la convivencia: recibir la vida, cuidar al otro, perdonar, servir y pertenecer. También las instituciones educativas ocupan un lugar decisivo en esta tarea. En ellas, las nuevas generaciones pueden aprender a buscar y amar la verdad y a cuestionarse sobre el sentido de la vida y la dignidad de cada persona. Por eso, muchos padres deseosos de que sus hijos aprendan a relacionarse, a pensar con espíritu crítico y a adquirir valores sólidos, depositan en ellas grandes esperanzas como valiosas aliadas en su educación. Esta colaboración ha de respetar siempre el derecho primario e inalienable de los padres a elegir el tipo de educación y de formación que reciben sus hijos, en coherencia con sus propias convicciones morales, culturales y religiosas. La afirmación de la dignidad humana no puede permanecer abstracta cuando tantas personas se ven obligadas a dejarlo todo para buscar paz, seguridad y futuro. También el trágico drama migratorio interpela hoy la conciencia de las naciones y el fundamento ético del orden internacional.
Numerosos hombres, mujeres y niños se ven obligados, por circunstancias muchas veces dramáticas, a partir de sus comunidades y dejar atrás seres queridos, historias y vínculos. Esta realidad rebasa cualquier lectura puramente demográfica o económica. Constituye una cuestión

universal de la igual dignidad de todos los seres humanos. La situación de los migrantes y refugiados exige una respuesta que mire a las personas, afronte las causas que las obligan a partir y vaya más allá de la mera gestión de flujos. De ahí nace una doble exigencia de justicia social: ofrecer vías seguras y legales, una acogida respetuosa y posibilidades reales de integración, y promover al mismo tiempo el derecho a permanecer en la propia tierra, trabajando para que nadie tenga que abandonar su hogar por falta de paz, seguridad o condiciones dignas de vida, por las desigualdades económicas y los efectos de la crisis climática. En los últimos años, las rutas cada vez más peligrosas han evidenciado el altísimo coste de esta realidad, tantas veces escondida o ignorada. Muchas personas siguen siendo presas de traficantes y contrabandistas que se aprovechan de su desesperación. Es necesario fortalecer la prevención, el rescate y la asistencia a las víctimas, especialmente en el marco de una cooperación regional y multilateral. Ninguna nación puede afrontar por sí sola un desafío de esta magnitud. Por ello, es indispensable una respuesta coordinada, solidaria y eficaz, capaz de garantizar protección, acogida y oportunidades reales de integración a quienes emigran. Cuando la respuesta institucional se hace cercana, justa y coordinada, las fronteras dejan de ser lugares de abandono y pueden convertirse en espacios de protección responsable de la dignidad humana. Señorías, el mundo atraviesa una profunda crisis espiritual y cultural que se manifiesta en múltiples formas de violencia, polarización y desconfianza recíproca. En este contexto, la paz se presenta como una aspiración política y más aún como una verdadera exigencia moral. Reclama una palabra pública que respete a quien piensa distinto, instituciones puestas al servicio del encuentro, una memoria histórica que busque la verdad y la reconciliación y una vida social capaz de sostener la amistad cívica y el respeto mutuo en medio de la discrepancia. En el plano internacional, la paz exige valentía diplomática, responsabilidad ética y una visión de futuro fundada en el respeto a la identidad de cada pueblo y en la obligación de los estados de resolver sus controversias por los caminos pacíficos que ofrece el derecho internacional. Toda guerra constituye, en última instancia, una dolorosa derrota de la capacidad de negociar y también de aquella conciencia común de la humanidad que reconoce vínculos de justicia entre las naciones. Las armas pueden imponer un silencio temporal, pero nunca podrán edificar una paz auténtica y duradera. Por eso, preocupa que en diversos lugares del mundo y también en Europa vuelva a presentarse el rearme como respuesta casi inevitable ante la fragilidad del escenario internacional. La verdadera seguridad, en cambio, nace de la justicia, del diálogo paciente, del respeto al derecho internacional y de una política capaz de poner la vida de los pueblos por encima de los intereses que se benefician de la guerra. También el desarrollo de las nuevas tecnologías y de la inteligencia artificial en el ámbito militar exige una vigilancia ética rigurosa para que las decisiones sobre la vida y la muerte nunca sean descargadas sobre automatismos ni sustraídas a la responsabilidad moral de la persona humana. La comunidad internacional está llamada a redescubrir el valor indispensable del diálogo como camino paciente hacia acuerdos justos y duraderos, fundados

en el respeto a los tratados, en la transparencia de la acción diplomática y en la voluntad sincera de anteponer la paz al recurso a la fuerza. De ahí nacen la confianza y la esperanza. Como recuerda el lema de la Unión Europea, in varietate concordia, la unidad verdadera no uniforma, sino que cohesiona en la diversidad, haciendo de las culturas, sensibilidades y tradiciones una ocasión de enriquecimiento mutuo. Asimismo, dentro de las propias sociedades, es urgente construir una cultura de la reciprocidad. La pluralidad política no debería degenerar en descalificación permanente del adversario. En una convivencia madura, incluso el conflicto puede convertirse en camino hacia la paz cuando las diferencias se dejan mitigar por la escucha y se ordenan al reconocimiento de las necesidades, los anhelos y las capacidades de todos. Pero la paz no es solamente una realidad política o institucional. Nace también en la conciencia, allí donde el rencor, la indiferencia y el odio ceden espacio a la reconciliación. Por eso se instaura y se protege también a través del lenguaje. Las palabras pueden abrir caminos o cerrarlos, pueden iluminar la realidad o deformarla hasta hacer imposible el encuentro. Quienes ejercen una responsabilidad pública tienen por eso una especial obligación de custodiar la palabra para desarmar el lenguaje. La firmeza no exige desprecio. La discrepancia no conlleva humillación. De este respeto al otro nace también el deber de custodiar el espacio donde maduran sus convicciones, su conciencia y su relación con Dios. La atención a ese ámbito interior permite comprender mejor una cuestión decisiva para toda sociedad verdaderamente democrática. La libertad de pensamiento, de conciencia y de religión, derecho fundamental que tutele el ámbito más íntimo de las personas. La libertad sobre la que se edifica el Estado contemporáneo, si es auténtica, reconoce la dimensión religiosa del ser humano, la respeta y la tutela jurídicamente y evita que alguien tenga que renunciar a contribuir a la sociedad en la que vive por causa de su fe. Sin confundir el plano jurídico con el moral, conviene recordar también que la libertad necesita una comprensión plena de sí misma. Ser libre no significa únicamente estar libre de coacciones o disponer de muchas posibilidades de elección. Significa poder reconocer el bien y adherirse a él responsablemente. Por eso, toda sociedad efectivamente libre requiere también una justa delimitación del poder público, de modo que la libertad de las personas, de las comunidades y de las asociaciones no sea indebidamente restringida. Desde esta perspectiva, la legítima autonomía del orden temporal jamás debe interpretarse como hostilidad hacia el fenómeno religioso. La fe no pretende imponerse mediante privilegios ni coerciones. Sin embargo, tampoco puede ser relegada al silencio como si fuese irrelevante para la vida pública. En este contexto, el sigilo sacramental de la confesión reviste una importancia especial para la Iglesia Católica. Se inserta en el ámbito más amplio de la libertad religiosa, que garantiza a las comunidades creyentes un espacio propio de vida, organización y disciplina interna. Tutelarlo jurídicamente, como sucede de modo análogo en algunas profesiones, significa preservar un espacio sagrado de libertad interior, donde el creyente puede abrir su alma ante Dios sin temor a presiones externas, como reconocen también las normas internacionales. Señoras y señores,
permitan que me detenga un instante en algunas imágenes que adornan esta cámara. En este salón de sesiones, la luz natural entra por el lucernario que corona la sala. Esa luz que viene de lo alto puede recordar que también la política necesita reconocer una medida que la precede y la supera. También las pinturas que evocan en la parte superior del muro principal la recepción del Evangelio del Decálogo recuerdan algo esencial. Sin confundir el orden político con el religioso, esos signos invitan a reconocer que la libertad moderna ha sido preparada también por una larga educación de la conciencia, profundamente marcada por la tradición cristiana. En esa escuela interior, los pueblos aprendieron que el derecho debe servir al bien, que la justicia pone límites a la fuerza, que el poder necesita legitimidad, que los pobres pertenecen plenamente a la comunidad, que el extranjero debe ser acogido conforme a su dignidad y que la vida humana jamás puede ser tratada como mercancía. Una ley no alcanza su verdadera grandeza por el mero hecho de haber sido formalmente aprobada. La alcanza cuando, además de ser válida en su forma, puede comparecer ante la dignidad de la persona y salir de ese examen sin avergonzarse. Les invito a alzar, pues, la mirada, no para alejarse de la realidad, sino para recordar que toda decisión de las autoridades públicas toca personas de carne y hueso, especialmente a quienes tienen menos fuerza para hacerse oír. Porque la altura de miras consiste precisamente en mirar con más hondura aquello que está en juego en cada decisión pública. Por eso, junto a las respuestas técnicas y las reformas legales, hace falta también una renovación moral. España puede ofrecer mucho en este camino. Cuenta con una lengua que une continentes, una tradición cultural, jurídica y espiritual que ha sabido poner en diálogo fe y razón, derecho y conciencia, unidad y pluralidad. Esta experiencia histórica recuerda también el valor de la concordia y del esfuerzo paciente por construir una convivencia pacífica y justa. Que esta noble nación jamás pierda la memoria de sus raíces ni la audacia de mirar al futuro. Que España continúe siendo tierra de encuentro, de cultura, de solidaridad y de esperanza. Y que su vida pública sepa unir siempre la firmeza de las convicciones con la nobleza del diálogo y la grandeza del servicio. Que Dios conceda paz a todas las naciones de la tierra, concordia a las familias y serenidad a las conciencias. Y que sobre el reino de España, marcado por la huella apostólica de Santiago y por la presencia maternal de la Virgen del Pilar, desciendan días de prosperidad, justicia y paz duradera. Muchas gracias.

0: Un pase. 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Y de repente, todo está conectado.
1: Yo.
2: Yo.
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1: Nosotras.
4: ¡Nosotras!
1: La que está en el estadio.
5: Y el que no ha podido ir.
6: El que lo ve solo.
1: Y la que lo ve rodeada de amigos.
7: El que entiende de fútbol.
8: Y el que solo entiende la emoción.
9: Hay algo que nos conecta.
1: Que nos acerca. 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
10: Y eso no pasa por casualidad.
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12: Pero que está en todo.
13: Da igual dónde estés.
14: Da igual cómo lo vivas.
15: Cuando juega la selección, todos estamos en el mismo sitio.
16: En la misma jugada.
17: En el mismo batido.
18: ¿He dicho batido?
19: Perdón, Luis. Chicos, ¿todo bien?
20: Sí,
21: No es batido. Luis debería decir latido.
20: Vale, vale, ya está. Ya está, ya lo tenemos, perdón.
13: Da igual dónde estés.
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15: Cuando juega la selección, todos estamos en el mismo sitio.
16: En la misma jugada.
17: En el mismo latido. Y cuando todo eso fluye.
1: Cuando todo eso llega. Y cuando todo eso nos une.
17: Entonces sí. Entonces somos una.
1: Somos una.
5: Somos una.
1: Somos una.
6: Somos una.
1: Somos una.
17: Es perfecto. ¿Todo esto lo habéis hecho solos?
19: Bueno, con un poquito de ayuda.
17: ¿Me lo puedes mandar, por favor?

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7: Queridos hermanos, queridas hermanas, buenas tardes. Yo supongo que para un jugador de fútbol, hacer un gol en este estadio es algo que les marca un poco la vida. Pero don José, hoy la Iglesia de Madrid ha hecho un golazo para siempre.

Gracias. Esta velada es un gran himno de fe y me complace unir mi voz a la vuestra para alabar a Dios y fortalecer los lazos de una familia eclesial tan hermosa que está aprendiendo el arte de la polifonía, es decir, de la unidad en la diversidad. Agradezco a vuestro arzobispo, don José, por haber introducido la parábola del canto, que muestra cómo los números, los datos y los hechos no son suficientes para generar comunidad. Nuestro corazón necesita cantar, es decir, interpretar los acontecimientos y las situaciones celebrando con los demás el sentido que irradian. Para la Iglesia, esto ocurre de manera singular en la liturgia, el gran memorial de la historia que nos ha salvado. Cantar es una necesidad que impregna la convivencia e interpela la cultura. La incita a permanecer abierta y en constante evolución. Vosotros sois la Iglesia diocesana en medio de un pueblo que ama la música, la danza, el estar juntos, pero que también conoce los conflictos, la resignación y a veces la desesperación, situaciones en las que el Evangelio puede abrir un camino a la esperanza. Vosotros testimoniáis el Evangelio en la capital de un gran país europeo, sede de instituciones y organizaciones en las que se toman decisiones importantes para el presente y el futuro, pero también destino de millones de visitantes y de hermanos y hermanas en busca de nuevas oportunidades. Vuestra alegría será contagiosa si de ser una emoción pasajera se convierte en un modo estable de ser, en un sentimiento profundo que renueva a las personas, a los grupos, a la comunidad diocesana. No es casualidad que los apóstoles en sus escritos a menudo inviten a las iglesias a la alegría, recomendándola casi como un mandamiento. Es la Evangelii Gaudium, una respuesta coral a la obra de Dios en Jesucristo. Su vida, muerte y resurrección han cambiado para siempre la percepción de la historia de quienes lo han encontrado y seguido, aunque sea de formas y por caminos diferentes. También hoy, el amor de Cristo nos apremia. El verbo que utiliza San Pablo significa además nos cautiva, nos mantiene unidos, nos posee, y así nos llama la responsabilidad de la acción. Sí, queridos hermanos y hermanas, como algunos de vosotros habéis atestiguado esta tarde, el bautismo cambia verdaderamente la vida. Nuestras sensibilidades, procedencias y prioridades se encuentran en Cristo y de su vida reciben la savia como los sarmientos de la vid. En concreto, esto significa que mucho de lo que ya había en nosotros se transforma porque se orienta al servicio, deja de ser un don privado y sirve al bien común. No hay que temer el hecho de que nunca produzca uniformidad. Al respecto, el Nuevo Testamento da testimonio en la variedad de sus voces de la comunión en la diversidad, es decir, de la comprensión que desapareció en Babel, donde todos, según el relato bíblico, obligados a un proyecto totalitario y meramente humano, terminaron por no entender a su prójimo.
en la encíclica Magnifica Humanitas, he propuesto como alternativa a la homologación y confusión la figura de Nehemías, que involucra a toda la comunidad para reconstruir los muros de Jerusalén. Hoy, reconstruir significa reconocer que en la pluralidad de voces y visiones que a veces recuerda la dispersión de las lenguas, existe, sin embargo, una posibilidad luminosa, la de edificar juntos, transformando la diversidad en un recurso y haciendo de la escucha y del diálogo el terreno común en el cual hacer crecer la justicia y la fraternidad. Y en esta obra compartida, los cristianos encuentran su propia forma de construir, orientar la acción hacia Dios, para que bajo su luz el pluralismo no se disperse en el desorden, sino que en la práctica de la sinodalidad se convierta en el espacio en el que la humanidad recupere sus cimientos sólidos y su fin último. Existe, pues, una relación especial entre la Iglesia y la ciudad, que cobra aún mayor importancia en el cambio de época que estamos viviendo. Una relación que naturalmente se materializa entre personas de carne y hueso, en las relaciones laborales y de proximidad, pero también en las distintas comunidades, asociaciones y entidades barriales. Cada vez se hace más patente la especificidad de la misión cristiana en el seno de las grandes realidades urbanas, donde una cultura inédita late y se elabora. La claridad sobre este punto ha madurado mucho a lo largo del camino sinodal, lo que nos ha permitido conocernos y escucharnos con mayor profundidad en los contextos en los que la comunidad diocesana vive y se configura. La pregunta que se vuelve más importante es: ¿lo que somos y hacemos como cristianos llega allí donde se gestan los nuevos relatos y paradigmas, o sea, a los núcleos más profundos del alma de las ciudades? Es cierto que dar una respuesta puede ser difícil, pero es posible si buscamos juntos la verdad. Por eso es tan importante no dispersarnos ni encerrarnos cada uno en el grupo o en el entorno en el que ya nos sentimos seguros, entre personas que siempre cantan la misma melodía. Para llegar al corazón de la ciudad, hay que cultivar la conciencia de que la verdad es sinfónica y siempre nos supera. Cultivar el deseo de encontrar al resucitado, que siempre va por delante de nosotros, nos precede y tal vez ya esté presente donde aún no lo hemos buscado. Por eso, buscarlo y seguirlo es la condición para indicarlo. De lo contrario, no hay evangelización, y hoy podemos entender esto mejor que en el pasado. En las grandes ciudades, más que en otros lugares, a veces nos parece que ya no tenemos los mapas para movernos con seguridad. Entonces hay que volver a aprender el arte espiritual de ser cordiales, sin el cual incluso el anuncio del Evangelio corre el riesgo de convertirse en una repetición impersonal y, al perder eficacia, deja espacio a la frustración y la desconfianza. Queridos hermanos, Madrid es una gran ciudad
donde conviven tradiciones y almas diferentes. Dios conoce uno a uno los corazones de sus habitantes. Los conoce como solo Él sabe y puede hacerlo, es decir, en el amor y, por tanto, en la libertad. Él es misericordia infinita y quiere que todos se salven. Lo desea hasta el punto de hacerse carne y cargar sobre sí todo el pecado, el mal y lo negativo del mundo. He aquí a Jesucristo, he aquí la buena nueva, la gracia que hemos recibido y que estamos llamados a compartir con todos. Porque todos, sin excepción, están hechos para la vida y para la vida en plenitud. La presencia de la Iglesia en una gran ciudad es una parábola de este misterio de salvación. Me viene a la mente el libro de Jonás, una joya de la Biblia que os invito a leer o a releer personalmente y en comunidad. No es fortuito que fuera precisamente en las ciudades donde los apóstoles implantaron la iglesia naciente, encontrándose no solo con el rechazo, sino también con la acogida allí donde, de forma más natural, las personas se enfrentan a la diversidad y al cambio. Nada os turbe, nada os espante. Juntos, como Iglesia Diocesana, podéis ofrecer el testimonio evangélico que desata las mejores fuerzas de una humanidad bombardeada de imágenes y palabras, pero hambrienta de justicia y sedienta de verdad. Tened confianza en el hecho, cada vez más evidente, de que se puede volver a la fe o conocerla por primera vez en la edad adulta. Disponeos a acoger los nuevos comienzos, no como una excepción, sino como la regla de la misión. La inversión en los consejos parroquiales y diocesanos no tiene un objetivo menor que este: modificar la sensibilidad de cada uno gracias a una escucha más profunda de lo que el Espíritu dice a la Iglesia. Sería una lástima reducirlos a meros trámites burocráticos. Son espacios de escucha recíproca para el ejercicio del discernimiento, sin el cual no solo cada uno va por su camino, sino que corremos el riesgo de no comprender dónde nos quiere el Señor, qué espera de nosotros, a qué conversiones nos llama. Cuando atendemos estos espacios, entonces el culto se convierte en vida y entre las personas surgen lazos de fraternidad y proyectos de solidaridad. Invito a los presbíteros a reconocer la práctica del discernimiento comunitario como una de las mayores oportunidades que la sinodalidad ofrece a su ministerio. Queridos hermanos, sin apartaros de lo esencial, el hecho de deteneros regularmente con vuestro pueblo para interpretar la vida de los barrios, los cambios culturales, las tensiones sociales y las prácticas eclesiales a la luz del Evangelio enriquecerá y consolará vuestro ministerio. También ayudará a cada uno y a cada comunidad a salir del aislamiento y a experimentar la alegría del Espíritu Santo. En efecto, cuando reducimos la vida eclesial a una rutina en la que cada uno permanece encerrado en sus hábitos y en su papel, lo que nos falta es el Espíritu. Este suscita vocaciones y las une, provocando a veces agitación, discusión,
búsqueda de nuevos equilibrios. No os espantéis de todo esto, disfrutadlo. Las anécdotas que hemos escuchado esta noche nos cuentan, o mejor dicho, nos cantan, cuánta vida hay en esta iglesia. Alguno ha dado el siguiente testimonio. Puedo decir, sin dudar, que amo profundamente a la iglesia, familia de Dios, donde todos tenemos un lugar. Otro ha dicho, sentí una gran alegría y responsabilidad al convertirme en un miembro más activo de la comunidad y compartir mis dones con el resto de los miembros de la iglesia. Y aún otros más han relatado, para nosotros, servir en estos programas no solo es una forma de ayudar, sino también una manera de devolver todo el cariño y apoyo que hemos recibido. He aquí la iglesia, queridos hermanos y hermanas. He aquí la música del Evangelio, con su ritmo contagioso. Cuando llega al corazón, hace que uno diga haberse sentido acogido con los brazos abiertos, como la familia que vino desde Perú a Madrid. Muchos, con ella y su familia, al comienzo sienten temor a acercarse, pero han oído hablar de prejuicios y decepciones. La bondad, aunque sea de unos pocos, puede vencer el miedo de muchos. Sed para todos como una Biblia abierta, que en vuestros rostros y en vuestra vida se pueda encontrar la palabra de Dios. El amor, efectivamente, es el lenguaje que hace que todos se sientan como en casa. Muchas gracias.

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Agora te suplicamos que derrames o Espírito Santo sobre tu pueblo, al que has inspirado para levantar esta torre hacia el cielo, lugar de tu morada, donde unidos a Cristo viviremos definitivamente en ti. Haz que tus hijos, al dirigir su mirada a la cruz del Redentor, que corona esta basílica de la Sagrada Familia, alcancen los frutos de la salvación y den testimonio de la alegría que desde este árbol de la vida ha llegado al mundo entero. Acuérdate en tu bondad de quienes han trabajado en la construcción de esta casa de oración y de cuantos en ella encontrarán paz y consuelo. 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

0: manifestación.
1: Una oleada de protestas y disturbios se recorre el Reino Unido después de que un inmigrante de Sudán intentase degollar a otra persona en plena calle de Belfast, en el norte, en Irlanda del Norte, durante la noche de este lunes. Los incidentes se han extendido con mucha rapidez. En Belfast, al menos un autobús fue incendiado en medio de enfrentamientos entre manifestantes y fuerzas de seguridad. La tensión se propagó después a Glasgow, Liverpool y también en Londres, donde frente al Parlamento se concentraron ciudadanos que recriminaban, en sus propias palabras, la inacción del gobierno ante lo que describen como la islamización progresiva del país y una política migratoria excesivamente permisiva. El presunto agresor ha sido acusado de posesión de arma en la vía pública y de amenazas de muerte. Va a comparecer ante un juzgado este miércoles. La víctima, un hombre de 40 años, permanece ingresada en un hospital en un estado grave. Los manifestantes tienen muy claro que la inmigración ilegal está destruyendo su civilización y no están dispuestos a soportarlo. Además, estos hechos se producen apenas unos días después de que hayan salido a la luz las imágenes de cómo Henry Novak murió el pasado mes de diciembre sin auxilio policial por creer estos agentes el relato racista de su asesino. Hablamos de uno de los mayores levantamientos de estos últimos años contra la política multicultural. Los hechos apuntan directamente a las decisiones de los sucesivos gobiernos, no solo los británicos. Los manifestantes denuncian lo que describen como una política de fronteras abiertas, una inmigración masiva sin criterios de selección y la negativa sistemática a deportar a esos individuos con antecedentes o un perfil de riesgo. Lo ocurrido en estos últimos días no es un caso aislado, sino la consecuencia previsible de un modelo que lleva años ignorando las señales de alarma. La protesta trasciende además las fronteras británicas. La voz se extiende y de nuevo se señala cómo otros países siguen ese mismo camino. El término remigración ha vuelto a ganar presencia en el debate público europeo, no como propuesta política, sino tal y como defienden estos manifestantes, como una cuestión de supervivencia.

0: buenos días. Arrancamos el programa de Dando Caña de hoy, un programa un poquito más cortito de lo habitual por ese rezo del rosario del Papa León XIV, del que seguiremos muy pendientes a lo largo del día de hoy, pero sin más dilaciones pasamos a saludar ya a los invitados que nos acompañan hoy. José María Francas, muy buenos días.
1: Muy buenos días. Pues una cosa así rápida, porque me vino a la cabeza, claro, el Papa se ha ido de Madrid, no se ha ido de España, pero vamos, es como si se hubiera ido, ¿eh? Porque ya ha desaparecido de muchos lugares. Y me acordaba de una frase en latín, de una sentencia, que es Roma locuta causa finita. Eso viene de la época de San Agustín, pero después se cambió. ¿Qué quiere decir? Que cuando Roma ha hablado, el tema está resuelto. En el caso de aquí es al revés. Cuando Roma ha hablado y se ha ido, empezamos a bofetadas otra vez, que es lo que ha pasado esta mañana en el Congreso de los Diputados y en toda la prensa. Hemos cambiado al Papa por Leire, Laira, la no sé qué, en fin, ya otra vez estamos inmersos en la porquería a la que nos tienen acostumbrados pues la parte gubernativa de este país. Pues no deja de ser una lástima el contraste, ¿eh?
0: Miguel Robledo, muy buenos días.
2: Buenos días.
0: Y Miguel Ángel Durán, muy buenos días. ¿Qué tal estáis?
3: Muy bien.
0: Bueno, son muchos los asuntos que tenemos encima de la mesa en la jornada de hoy. Antes, muy pendientes de ese incendio forestal en Villanueva de los Castillejos, en Huelva. Estamos muy pendientes de cuál es el avance del fuego en estas últimas horas, sobre todo en un momento en el que ya el 40 de mayo ha pasado, pero empieza a preocuparnos temporada de verano, altas temperaturas, y empieza a preocuparnos cómo esos incendios pueden ser un verano más la tónica, la imagen de nuestro país a lo largo y ancho de la península Ibérica. Estaremos muy pendientes de cómo avanza este incendio forestal que ha dejado ya más de 4.000 hectáreas quemadas en estas últimas horas. Hablemos ahora de una cuestión: la rivalidad entre el Real Madrid y el Atlético de Madrid ha encontrado un nuevo frente. Después de muchos días pendientes de esas elecciones del Real Madrid, el foco se traslada ahora en una persona, a Julián Álvarez, que además ha conllevado una disputa, una discusión pública en las redes sociales. Natalia Fernández Picado.
4: Eso es, Alba, y es que apenas habían pasado 48 horas de la reelección de Florentino Pérez como presidente del Real Madrid cuando la primera polémica saltó por los aires. Pero empezando por el principio, hay que recordar las palabras de Florentino Pérez el pasado jueves en el programa Horizonte, en plena campaña por ser reelegido.
5: El martes, más o menos, voy a hacer una oferta a un importante club de la Champions, por un gran jugador que sería la mayor cantidad de dinero que el Real Madrid pagaría por un traspaso en toda su historia.
6: ¿Eso es mucho dinero?
5: Sí. ¿De qué? 150 por lo menos.
4: Y sí, los plazos los cumplió, pero no la promesa en sí. En la tarde de ayer, el Real Madrid publicaba un comunicado oficial en el que informaba de su intención de fichar al jugador del Atlético de Madrid, a Julián Álvarez. Él era el galáctico al que se refería Florentino Pérez. Sin embargo, la oferta de 150 millones de euros era rechazada por el Atleti. Curioso ya en sí el propio comunicado. No es habitual informar de un fichaje que no llega a buen puerto. Pero curiosas también las reacciones del Atlético de Madrid a través de la red social X. Nada más publicar el comunicado el Real Madrid, el Atlético reaccionaba con estos emojis de risas para una hora después lanzar su particular comunicado oficial en el que se acordaban hasta del propio Papa y en el que se podía leer también confundir educación con agradecimiento o un cómo no nos vamos a llevar bien si nos hacéis reír aún más que el Fútbol Club Barcelona. Pero esto no sería todo porque minutos después publicaban el hasta ahora último ataque al Real Madrid. Hacían una postdata aprovechando la buena relación con vuestro nuevo presidente a ver si dejáis de robar jugadores de nuestra academia. Hay que recordar que desde el 2017 a 2021 ambos clubes tuvieron un pacto de no agresión en fichajes para no robarse jugadores entre ellos. Lo que está claro es que la nueva presidencia de Florentino Pérez ha echado a andar y todo parece indicar que ni el Atlético de Madrid ni el propio presidente Enrique Cerezo serán unos buenos compañeros de viaje.
0: Gracias, Natalia. Lo iremos viendo en estos días. Aquí se notan los colores, ¿eh? Desde luego de cada
2: uno de Natalia, nosotros.
0: Por eso lo decía. En fin, no sé cómo veis esta cuestión, esta pelea pública.
3: Yo no sé si esto le hacía falta a Florentino, sinceramente. Y la respuesta del Atlético a mí me ha parecido pues muy, muy adecuada y muy apropiada en términos de fútbol. Es decir, esto habría que tomárselo un poco, entre comillas, a pitorreo. Y desde luego, si tú anuncias un fichaje es porque lo tienes atado. Y también tengo que decir que, hombre, Yo es que no soy muy florentinista en el sentido, tampoco, de Riquelme tampoco tengo nada que ver, y de hecho no soy de ningún equipo de fútbol. Pero, sinceramente, volver a traer a Mourinho me parece una especie como de reconocimiento del error anterior. Es decir, oiga, trae usted a Mourinho a ordenar lo que usted mismo ha desordenado, eso es lo que no entiendo. Y señalar, porque a mí la respuesta del Atlético de Madrid me pareció pues muy adecuada, elocuente y graciosa, que es como hay que hacer las cosas.
0: Bueno, vamos, si les parece, dejamos las cuestiones deportivas a un lado, vamos con una de las que sin duda es una noticia, la noticia del día, no solo en España, sino a nivel mundial, porque la inmigración sigue siendo uno de los principales problemas para los diferentes países. No podemos irnos todavía con la cuestión de Belfast, lo vamos a dejar para dentro de unos minutos. Vamos antes, si les parece, en página de corrupción, porque esa mañana, hoy miércoles, se celebraba también la sesión de control al Gobierno en el Congreso de los Diputados. El enfrentamiento del día, el de Pedro Sánchez y el de Alberto Núñez Feijóo, y por supuesto, a cuenta de todo el caso de las cloacas del Partido Socialista, donde, atención, y esto es importante, puede conllevar la propia imputación del Partido Socialista.
2: Sí que pasará la historia. Lo hará como inductor, financiador y beneficiado del caso de corrupción más grave de nuestra democracia. Su gestapillo no será recordada por su pericia ni por sus éxitos, pero los tribunales, los jueces, la Fiscalía Anticorrupción, la policía UDEF y la Guardia Civil sí será respetada por la democracia decente.
7: Yo asumo mis errores, pero jamás voy a asumir su grado de hipocresía. Del partido de la Púnica, de la Gürtel, de la Kitchen, de la Policía Patriótica, del partido de Marcial Dorado, lecciones ninguna, señor Feijóo. Ninguna. En la Constitución española se fijan 4 años de mandato para estas Cortes Generales, y nosotros vamos a cumplirlo. En 2027 volverán a hablar los españoles y españolas.
0: Bueno, y todo esto se produce después de todo lo que estamos conociendo en el caso de la llamada fontanera del Partido Socialista. Ya saben que en el día de ayer, esa importante novedad, esa citación como testigo de Cristina Narbona, y también interesante las visitas que se hicieron por parte de Leire Díez a la Fiscalía General del Estado durante el mandato del anterior Fiscal General del Estado, de Álvaro García Ortiz. Según ha podido saber OK Diario, así lo publica esa misma mañana en su portada, la fontanera del Partido Socialista habría visitado hasta en 2 ocasiones esta Fiscalía General del Estado y habría sido recibida por la mano derecha del entonces fiscal Álvaro García Ortiz, por Diego Villafañe. Mudos se han quedado en el Palacio de la Moncloa con esa citación como testigo de Cristina Narbona. Sigue el Masaiz al pie de la letra el relato que le han pasado en esa rueda de prensa posterior a la reunión del Consejo de Ministros del día de ayer.
8: Mire, desmentimos rotundamente cualquier encuentro del presidente Pedro Sánchez con Leire Díez. Y desde luego el presidente nunca ha conocido, ni avalado, ni ha sido informado de las andanzas de Díez, que nunca, por cierto, hubiera tolerado.
0: Miguel Ángel, ¿qué implicaría esa eventual imputación del PSOE?
3: A ver, yo sinceramente creo que eso va a suceder. Es decir, yo creo que muy probablemente estarán realizando las pesquisas, las investigaciones, pero yo creo que el juez tiene claro que ese momento va a producirse, va a tener que citar como investigado al Partido Socialista, y a mi juicio eso es la hecatombe desde el punto de vista democrático en un país como España, un país occidental, europeo, en el que nada menos que no solamente el Partido Socialista, presuntamente, sino también el Gobierno de España, se ve implicado en una trama mafiosa para subvertir las instituciones más esenciales y básicas del Estado, que es el funcionamiento correcto de la justicia, y no obstruir las investigaciones judiciales. Dicho esto, quería señalar, como en la anterior ocasión en que estuve aquí en el programa, que fijaos la necedad política e institucional del Partido Socialista, que nada menos que a la gerente, ahora investigada, del Partido Socialista, es la persona a la que le dieron el cargo de, o sea, o la función de la persona encargada y responsable de la prevención de la comisión de delitos en el partido. Los partidos políticos hace algunos años tienen la obligación de establecer un plan de prevención de delitos en su organización. Y nada menos que a la gerente, que es a quien, entre comillas, debería vigilarse, pues resulta que en ella recaía esa función de vigilar que no se cometieran delitos, pues ya está como investigada. Poco le sucede al PSOE para lo que todo el mundo ya, no es que intuya, es que yo creo que hay hechos que, con independencia de que tienen toda la presunción de inocencia, yo creo que son evidentes. Y me parece muy feo que a alguien como Leire, que yo creo que se hace la tonta, pero que es muy inteligente y muy lista, la recibe nada menos que la mano derecha del fiscal general del Estado en la propia sede de la Fiscalía. A mí eso me parece... En cualquier otro país ya habrían rodado cabezas políticamente e institucionalmente, pero aquí estamos en España y sobre todo estamos ante un gobierno como el del señor Pedro Sánchez, que va a aguantar hasta el final. Es un animal herido y peligroso.
1: Hombre, eso que te parece en otro país lo darían, no. Es, yo creo que eso marca el nivel donde estamos.
3: Sí.
1: Entonces yo me imaginaba, yo hace un verano me encontré al lado de la piscina que tengo en la zona de al lado de mi casa, donde está la urbanización, pues una paloma que se estaba ahogando. Entonces no podías llegar hasta ahí. Tuve que hacer unos claros inventos para llegar hasta ahí y simplemente con sacarla a lo bestia, pues ya se espabiló, ¿no? Pero veías que estaba con las alas todo lo que podía y sacaba la cabeza y que esto iba a acabar cuando... Pues a mí me parece que el suelo está así. O sea, el suelo está lateando con la cabeza fuera. Con una diferencia, en el caso de la piscina era agua, ahora es estiércol lo que tiene, sí. Eso es una pequeña diferencia, ¿eh? Lo cual hace que para irlo a rescatar pues tengas como mínimo que taparte la nariz, pues si no, no vas. Pero esa me parece que es la posición. Entonces, ahora mismo está en un momento de respirar, porque ha respirado con el Papa, ha cogido un poco de fuerza, pero esta mañana ya ha empezado otra vez. Entonces, no sé exactamente cuándo va a aguantar, porque ha mentido hasta en lo que dice la Constitución. La Constitución no dice que dure 4 años, dice que no puede durar más de 4 años. Es una pequeña distinción. Porque él da la sensación de que obliga. Que en el caso de que la Constitución dijera lo que ha dicho Pedro Sánchez esta mañana, él estaría en falso por haberlas adelantado. Con lo cual, hasta en eso es incongruente, pero como le importa un pimiento...
3: Se refería a la bolivariana.
1: No, que le importa un pito lo que piensa la gente, le da absolutamente igual.
9: Bueno, yo creo que el fondo está en lo de siempre, ¿no? Los partidos políticos que se acaban convirtiendo en sociedades anónimas, sí. Sociedades de colocación y sociedades que intentan controlar todos los estamentos, pues para seguir colocando y controlando. Y da lo mismo unos que otros, porque claro, efectivamente esto es de una gravedad, porque además tiene elementos que siempre son muy sonoros, que es la falta, hasta en esto, la falta de profesionales como tal. O sea, siempre estamos con personajes pintorescos que se engarzan en lo mejor de la tradición picaresca española, ¿no? A mí cuando escucho que a veces me asombra, ¿no? Es que esta mujer era concejala de la Vega de Paz. Yo no sé si conocéis la Vega de Paz en Santander, en Cantabria.
3: No, pero
9: la Vega de Paz tiene 700 habitantes. O sea, seguramente vuestra comunidad de vecinos puede que tenga más vecinos que lo que tiene toda la Vega de Paz. Es decir, y estos personajes siempre han existido, pero estamos, las es que ahora están aflorando, o sea, como Villarejo, como acordaros los GAL, ¿no? ¿Quiénes
3: eran? Domínguez,
9: Puteros, Whiskería. Es decir, siempre cogemos a unos personajes tremendos, ¿no? Y frente a esto, tú hablabas de los sistemas de los partidos. Es que los partidos políticos lo que tendrían que tener son los mismos sistemas que se les exige a las empresas.
3: Correcto.
9: Es decir, por ejemplo, la auditoría interna. Que la auditoría interna no es la auditoría de cuentas, no es la que ve los números, ¿no? Es la que ve los riesgos y las que tiene que ir velando por esos riesgos estén controlados. Pero claro, si resulta que la que pones al frente es la gerente, que a su vez es parte, claro. No es independiente, pues chico, pues ¿qué va a hacer? Intentar taparlo, porque cobras de eso.
3: La que administra el dinero...
9: Claro, dice, bueno, oye, a ver cómo lo hacemos. Esto es como un amigo mío...
1: que también cobra el que pone a la gerente.
9: No, esto es como
3: claro.
9: Un amigo mío, cuando íbamos a comer, y entonces el tío te invitaba, lo pagaba su empresa y te invitaba pues, a un jugar a marisco, ¿no? Y al final acababa y le decía al camarero, que parezca creíble. Claro, pues esto, la gente, ¿qué va a hacer? Pues que parezca creíble.
0: Nos tenemos que ir, señores, a una brevísima pausa de publicidad. 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
1: Recta final, nos quedan apenas unos 15 minutos y nos vamos ahora hasta Belfast, donde se han registrado una oleada de protestas después de ese intento de un inmigrante de degollar a un ciudadano de 40 años que está en estos momentos ingresado en estado grave.
2: Una oleada de disturbios ha sacudido Belfast en las últimas horas. Fachadas ennegrecidas, coches y autobuses quemados y manifestaciones con un componente antimigratorio. ¿El motivo? Un supuesto intento de homicidio de un hombre de nacionalidad sudanesa que sobre las 10:30 de la noche de este martes, en medio de la calle, intentó degollar a un británico de unos 40 años. La víctima ha sido hospitalizada con importantes heridas en la cara, cuello y espalda, mientras que el atacante ha sido detenido por un supuesto intento de homicidio. Starmer no ha tardado en pronunciarse en las redes sociales y ha condenado el ataque que califica de repugnante, prometiendo tolerancia cero con escenas tan aborrecibles de violencia como esta en sus calles. El suceso golpea la capital norirlandesa antes de que le haya dado tiempo a recuperarse del escándalo policial y político sobre el caso de Henry Nowak, un joven que fue asesinado en diciembre de 2025 con una daga por un británico de religión Sikh. La indignación del caso de Nowak viene por la actuación policial, ya que cuando los agentes llegaron al lugar de los hechos, les posaron porque su agresor afirmaba haber sido agredido por la víctima. El joven finalmente murió esposado por la policía, que desoyó sus peticiones de ayuda porque no podía respirar.
3: A ver.
1: Franca, sin indignación.
4: No, a ver, es que es interesante esta noticia, cómo la enfocaban las distintas televisiones y radio. Si hiciéramos una síntesis, serían ultras europeos, destrozan Belfast por culpa de un intento de no se sabe exactamente qué. A ver, no se debe justificar la violencia ni contra personas ni contra nada. O sea, quemar una papelera yo no lo haría nunca, ni lo justificaría. Pero cuando un señor quema una papelera, puede ser que sea culpa suya o sea culpa, diríamos, coculpable otro. Y eso lo hemos explicado 200 veces aquí, o menos lo he explicado yo, y acataré las consecuencias que tenga la explicación. Cuando el Estado no existe, cuando la ley no impera, cuando no hay autoridad, impera la ley de la selva. Eso debe estar en primero de sociología. Y lo siento, pero es la puñetera realidad, el que se empeñe en lo contrario. Entonces, no hace falta ser de extrema derecha de Europa para ir a Belfast a pegar, a quemar papeleras o a buscar un señor de no sé dónde para pegar una patada. No, no hace falta ser de extrema derecha. Hace falta estar cabreado como una moto, no poder salir de casa y casi nunca y darte cuenta que las autoridades no existen. Y si vives en un país donde lo último que ha pasado es que cuando te han agredido a ti, es decir, a los tuyos, la policía te ha dejado morir porque ha ido a justificar al que te había agredido, pues ya me explicaréis cómo se come eso. Entonces vamos a Clint Eastwood, es decir, las películas del oeste americano, y ahí tenéis la respuesta. Lo siento, pero las autoridades que no sepan eso no merecen ser autoridades porque son tontos, porque está clarísimo.
1: Por ese otro lado.
5: Yo incluso en el mismo sentido, pero tal vez un pasito más, es que yo creo que cuando el Estado no te protege, cuando tú pagas impuestos, cuando vives en una sociedad respetando las reglas y el Estado no te protege frente a estas alimañas y este tipo de sucesos y provoca el propio Estado este tipo de situaciones, yo creo que el ciudadano tiene el legítimo derecho de defenderse en primer lugar y también el derecho a protestar y hacer que esa situación se convierta en un problema para el político. Es decir, lamentablemente toda esta gente que yo desde luego repruebo, no me parece nada bien que hayan incendiado las calles y demás, ¿no? Pero ¿cómo tiene que estar toda esta sociedad para que se haya generado esta situación? Es decir, lo que no hay derecho es a que el soplagaitas este del Starmer, o del primer ministro inglés, haya provocado con sus políticas, con este wokismo infantil, pues la situación que están soportando estas familias que viven en esas calles concretas en las que efectivamente hay sujetos o alimañas como esta que se permiten el lujo de pegarte unos navajazos y además no pasa nada, porque además para reducir a este sujeto, además tienen que ir pues cerca de, iba a decir 100 policías, no, pero igual 10 o 20 para que además no sufra ningún daño a la hora de detenerlo. Esto es una vergüenza.
4: Además es
5: y ese sujeto sabe que además quien le tenga que detener va a tener que hacerlo de esa forma, con lo cual...
4: Claro, irá con pies de plomo y con papel de fumar. Pero es que además es Belfast. Mira que Belfast ha tenido problemas históricamente.
5: Sí,
4: o sea,
5: sí.
4: No es una ciudad precisamente... No es la abadía de Montserrat,
5: sí, sí.
4: Vamos,
5: cuidadito,
4: ni la plaza de Montserrat.
5: Cuidadito los políticos porque Belfast no es el...
3: Pero esto que nos vuelve a recordar es la irresponsabilidad de los políticos, ¿no? Es decir, donde las decisiones de un político... como la de un país, es decir, no se pueden tomar a corto, tienes que proyectarte 5, 10, 20 años. ¿Qué ocurre? Que esto es consecuencia de unas políticas que tienen que ver con la inmigración, de puertas excesivamente abiertas, de enorme inmadurez y enorme infantilismo en los políticos, y que al final acaban generando situaciones como esta. No el hecho de que un señor quiera degollar a otro, porque también puede pasar con... sino se crea unos malestares en la sociedad que antes podía vivir más o menos tranquila, que no acaba de entender nada de este fenómeno. Y eso es independiente de que al inmigrante que haya entrado le haya que respetar su dignidad y haya que ayudarle, en fin, todo lo que usted quiera. Pero cuando lo que se produce son políticas tan cortoplacistas, tan de moda, ¿no? O sea, ¿cuál es la última ocurrencia? Yo me acordaba el otro día... ¿Hace cuánto que no veis el rosco del 2030 que políticos, presidentas de bancos, empresarios llevaban?
5: Hasta monarcas.
3: Hasta monarcas. ¿Por qué? Porque era la última ocurrencia y todos nos subíamos, ¿no? Ya nadie habla que Disney vaya... los enanitos ya no se pueden llamar enanitos y que ahora miden 2,20 metros, ¿no? Uh-huh. O que la corte de María Tudor aparezcan todos negros y ninguno blanco. O sea, era todo ridículo. Es decir, en el momento que ha cambiado en Estados Unidos y se ha dicho, oiga, señores, vamos a poner orden, las empresas que quieran hacer algún negocio con la administración tienen que no pueden hacer una serie de cosas o no tienen que entrar en una serie de cosas, se ha producido un alivio generalizado, porque estamos todos en una mentira sucesiva de, no, yo no le digo, pero sí, pero tal vez, a ver si, y alguien dice, señora, que se ha acabado, uf, menos mal, vamos a volver a ser normales, ¿no? Que eso en España solo pasaba básicamente con un banco que era Bankinter, que su presidenta siempre se mantuvo en que no había que entrar en modas raras, sino en la normalidad y el sentido común. Uh-huh. Entonces, cuando todo eso no lo cumple, si vas a esos cortos plazos, claro, cuando producen un caso que es uno más de violencia, podría ser, pero en el momento que entran unos factores, como que es sudanés, que no sé qué, la gente salta porque interpreta todos esos errores, los interpreta en la emigración, que es un exponente nada más de un problema mucho más generalizado, que es el enorme inmadurez, el enorme infantilismo. Recordar lo que le pasó a Merkel. Venga, al fondo hay sitio. Al fondo hay sitio hasta que llegamos a Nochevieja en Colonia y hubo no sé cuántas violaciones de todos los que habían entrado de cualquier manera, ¿no? Que la propia Merkel acabó pidiendo disculpas. Entonces, claro, señores, es que a un político se le paga
4: pidió,
3: muy bien para que mida muy bien las cosas, no para que haga su última ocurrencia en función de lo último que ha escuchado o de la última moda que le puede venir. Y eso es parte de lo que estamos viendo ahora.
4: Pero digo que es muy poco lo que pidió Merkel con lo que había provocado, ¿eh?
3: Bueno, no, evidentemente.
4: O sea, menos mal que desapareció
3: al final. Pero si nadie duda...

0: duda de la necesidad de la migración. Si lo que estamos diciendo es, oiga, o esto va controlado, o a unas personas a las que tú no les puedes dar un proyecto de vida, van a acabar, pues donde acaban, pues normal, en el lumpen.
1: Mañueco, que en estos días celebra su sesión de investidura para salir investido como presidente, pues en su discurso de ayer le escuchamos claramente defender la prioridad nacional.
2: Nos hemos comprometido, inspirados en el llamado principio de prioridad nacional, a establecer una asignación justa de los recursos públicos en función del arraigo real y verificable de sus beneficiarios con nuestra tierra. Si prescindimos de las demagogias interesadas, vemos que se trata de algo fácil de entender.
1: No sabemos si después de esto Mañueco ha llamado a Juanma Moreno Bonilla
0: Eso,
1: para
0: estaba pensando
1: decirle
0: en
1: que es
0: eso.
1: un demagogo, porque es principalmente uno de los puntos de desencuentro que hay entre el Partido Popular y Vox para que Moreno Bonilla salga investido como
3: Sería bueno
1: presidente.
3: que Moreno Bonilla, como dices tú, Juanma, se enterara de esto. A ver, me parece muy interesante porque creo que yo le pensé más débil a Mañueco, más, digamos, menos beligerante, pero es muy interesante que, dado que va a ser criticado por eso, sale y explica qué puñeta quiere decir eso.
1: Exacto.
3: Porque es evidente que el gran tema de la izquierda en España es la prioridad nacional. Ese es el tema. Claro, no sé qué político, no sé si era Patxi López, que haciendo uso de su capacidad neuronal ampliamente elevada, explicaba lo de la prioridad nacional hablando de lo contrario que dice la Constitución. Porque la Constitución dice que todos los españoles son iguales ante, no que todos los mundos, que todos los del mundo son iguales ante los españoles, pero no se ve que no lo pilla bien. Y entonces este se va y explica.
4: Yo me gustaría saber si el señor Moreno Bonilla ha digerido toda, o todavía no ha digerido el hecho consistente en que no tiene mayoría absoluta y como le gusta tanto cantar, pues no sé si Mañueco tendría que dedicarle una canción a Moreno Bonilla para que se entere una vez de que o asume que tiene que ceder en determinadas políticas para llegar a un acuerdo con Vox o realmente no va a poder gobernar. Pero claro, es que como para mí Moreno Bonilla es una especie de socialista
3: No, no llega
4: dentro,
3: tanto,
4: no llega tanto. Bueno, no,
3: yo creo
4: socialista
3: que
4: no, porque intervendría la cuestión
3: es
4: de
3: menos
4: prostitución y
3: ideológico que
4: tal.
3: todo esto. Me parece que es un señor que lo que sabe es que gobierna una comunidad que la mentalidad por muchos años ha sido muy socialista en el sentido de que te den parte hecho todo lo que puedan y entonces no quiere romper eso para no enemistarse con esos e ir construyendo despacito sin ninguna prisa,
4: Yo a
3: me parece a
4: mí
3: mí.
4: los mensajes que da no me parecen razonables, incluso en términos de la gobernabilidad de España y del propio Feijóo. Yo pienso que no le beneficia en nada. Pero
3: Pero
4: bueno,
3: son muy
0: pero
3: fijos, ¿eh?
0: vamos a preguntar al pueblo. Es decir, si hacemos una encuesta entre los cuatro que estamos aquí o los 300 que haya por la calle, ¿qué te van a decir? Va a gobernar con Vox. No tiene otra.
4: Claro.
0: Entonces, oiga, ya ha visto lo que ha pasado en Extremadura, en Aragón. Entonces, ¿Para qué perdemos el tiempo?
3: Porque
0: ¿Para qué
3: están en...
0: hacemos el
3: Claro.
0: baile un pasito adelante, otro
3: Pero Miguel,
0: atrás? ¿Para qué pelamos la pava? Llega un acuerdo cuanto antes.
3: están intentando convencernos a todos de que hay que ir una segunda vuelta. Esta mañana yo he hecho un zapping en Televisión Española por pura casualidad, porque me he encontrado que me metía en publicidad en todos lados en simultáneo y no me interesaba. Y el gran argumento era, hay que ir a una segunda vuelta porque Moreno Bonilla no puede aceptar lo que nunca ha aceptado, que es tal y cual y cual y cual, no sé qué, no sé qué. Y además Vox es lo peor, Vox es hundir a Moreno Bonilla, vamos, te cargas su genética casi. O sea, el esfuerzo es ir a una segunda oportunidad para ver si el PSOE consigue remontar algo,
0: Pero sobre
3: porque
0: todo,
3: la gente suele castigar
0: ¿pero para
3: al que le
0: qué?
3: hace perder el tiempo.
0: Claro, pero ¿para qué? Vamos a ver. En Valencia están gobernando. Hemos escuchado follones, escándalos en Extremadura, en Aragón.
4: Nada.
0: Chico, es que eso es tu propia idea, tu convencimiento, porque te retuerce. Ya, pero como no has sacado los números, es que decías, esto es lo que hay. Entonces, llega a un acuerdo cuanto antes, estabiliza cuanto antes, porque además, en 11 meses, tu presidente va a tener que estar negociando con Santiago Abascal lo mismo.
1: Quiero que vean el siguiente vídeo viral.
3: eres tú.
5: Bueno, como veis, que estamos en el andamio aquí trabajando y aquí está el español, como habéis dicho, que este está vacilando, no sé qué, no sé cuánto. No. Él es mi amigo. El español trabaja, el moro mirando cómo trabaja el español también. ¡Y viva las ayudas! No, las ayudas no, por favor. Pedro Sánchez, haz algo, por favor. Todo el mundo a trabajar. Estamos hartos ya de levantar a las 7 de la mañana, ¿no? Andrés, ayuda fuera, ocupas fuera. Encima del andamio, 40 metros, mira. Para abajo, te caes y te mueres. Nadie se acuerda de ti. Vox, viva Vox.
1: Ese marroquí que pide acabar con las ayudas. No hay tiempo para más, señores. Gracias a todos ustedes por acompañarnos a lo largo de esta mañana. Gracias a todos ustedes por seguirnos. Mañana a las 12 ya siguen dando caña. Que pasen un feliz día. Adiós.

0: 7 de la mañana, 6 de la mañana en Canarias. 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

0: comenzamos un nuevo espacio de España en la memoria y claro, después de lo que hemos visto para mí dos compañeros, dos grandes amigos, Serpa de Barón Rojo e Ignacio Martín Sequeros, pues recordando un pellizco de la obra musical de los Beatles, todos os podéis imaginar que el programa va de música. Pues bueno, va a haber un contenido, bueno, para que os hagáis una idea, si cogemos lo que habéis visto ya a los Beatles, añadimos musicalmente a Pequeñiques, recordamos a Eva Perón en aquel año 1947, cuando vino a España, y que luego posteriormente, por ese agasajo postinero, nos llegó el trigo y la carne. Si nos vamos a aquella España de la emigración y Juanito Valderrama compone El emigrante. Si nos vamos luego al exilio de Juan Domingo Perón en Madrid y concretamente en un chalet en la calle Navalmanzano de Madrid, en el barrio de Puerta Hierro. Si hacemos, bueno, todo eso lo metemos en una coctelera, lo volcamos en un gran vaso y es el programa de hoy. El contenido es increíble, pero para mí es mucho más increíble el amigo, el hermano, el compañero y el colaborador desde hace años que está aquí con nosotros, que es Ignacio Martín Sequeros. Ignacio.
1: Bueno, yo la verdad es que ya pierdo la cuenta cuántos años llevo colaborando contigo en tus programas.
0: Bueno, colaboraste hasta en mi boda, que me hiciste fotografía.
1: Correcto, te hice las fotografías de la boda.
0: Claro, pero me vas a permitir que diga quién eres. Bueno, es escritor, por ejemplo, aquí tiene dos de sus libros, pero para mí es más importante, profesionalmente hablando, es músico. Es un gran músico, es fundador del grupo histórico madrileño y que tuvo repercusión a nivel de toda España, Los Pequeñiques, que nos vamos a enterar luego con un documento que grabé con él y con dos de los fundadores más, los hermanos
1: Alfonso y Lucas
0: Sainz, hace exactamente 40 años, un material inédito, lo he dejado para el final.
1: Pero el grupo se fundó hace 62 años.
0: Pero yo voy al tema que más me importa decir, y es que yo hace un montón de años, cuando empecé a presentarme delante de las cámaras, pues en Televisión Española, Canal Sur, la Televisión Valenciana, en La Gallega, empecé a hacer trabajos para muchas televisiones y, por supuesto, cuando comencé con España en la Memoria en Intereconomía Televisión, las músicas que se escuchan siempre por debajo de la voz, sea la mía o sea la de uno que está locutando, esas músicas que a veces transmiten lo que vamos a ver también, él es el creador absoluto, porque
1: no solamente hago la armónica, los fondos de los demás instrumentos los hago también con teclados.
0: Sí, sí.
1: Y o sea, hago la orquesta completa.
0: Pues va por ti este programa. Quería darte
1: pues
0: un
1: muchísimas gracias.
0: Un públicamente reconocido trabajo.
1: En algún sitio tenía que estar la hermandad.
0: Porque muchos de mis programas han tenido ese reconocimiento y ese éxito gracias también a lo importante que es la música. Hay que reconocer que Vacarisse hizo el concertino en la menor, pero tú lo has versionado. ¿Cuántas versiones puede que tenga yo? Pues como 10.
1: Más o menos, sí, pero lo he hecho con armónica, sin armónica, con otro tipo de instrumento, con metales, con guitarras, todo hecho por mí.
0: Pues mira, lo que vamos a ver y escuchar a continuación es a ti mismo, que estuviste precisamente en el plató de un programa ya hace un montón de años, en un plató maravilloso que había en el Paseo de la Castellana, y él con su armónica le dio un homenaje a su conjunto del alma, Los Pequeñiques. Lo vemos, lo escuchamos y lo recordamos.

0: Muchas gracias, gracias.
1: Muy bien, Ignacio.
0: Se agradece de los amigos.
2: Bellísimo.
3: Qué maravilla aquella época, aquel Madrid, qué maravilla los pequeñiques, pero qué maravilla el homenaje que le haces a tus compañeros.
0: Bueno, también igual el arreglo es todo hecho por mí, que es un arreglo diferente, especialmente cerca de las estrellas, la parte final, no tiene nada que ver con lo que hicimos con el disco, pero es para hacer mi particular homenaje. Y la verdad es que muchas cosas las hago totalmente improvisadas, pero como decía Pepe Barranco, ensayar es de cobardes. O sea, que muchas veces me atrevo, no solamente con lo que hemos visto antes, también con Serpa, que está todo improvisado, sino me he subido al escenario con varias personas sin tener ni idea antes de subir de lo que iba a hacer.
3: En las presentaciones de tus libros acabas tocando la armónica.
0: En casi todas las presentaciones toco la armónica.
3: Es que luego al final veremos que tú empezaste, cuando se crean los pequeñiques, tú no tocabas el bajo. Y era que tocabas la armónica.
0: Y el piano.
3: Pero no lo destripamos, lo dejamos para el final.
0: Vale.
3: Pero es que empezaste a tocar el bajo y este señor fue reconocido en una época como el mejor bajista de España, y lo dijo hasta Julio Iglesias que empezaba.
0: La cuestión de por qué empecé a tocar el bajo, porque yo empecé tocando la armónica y el piano, pero es que no había pianos en cualquier sitio, no existían los pianos electrónicos, y dijimos, oye, pues no vamos a hacer todas con armónica, y tampoco por si no hay piano, pues no sé en qué vas a intervenir. Bueno, ¿te atreves con el bajo? Digo, yo no lo he tocado nunca, pero me atrevo.
3: No lo destripes, porque luego hablaremos de cómo robáis un bajo de estos de palo y luego
0: devolvéis
3: otra vez. ¿Y quién es el que...
0: que no se robó, ¿eh?
3: ¿Quién es el que te proporciona?
0: Fue prestado.
3: ¿Qué personaje te importa y te trae el bajo eléctrico, un jazz bass, como el que yo luego, para emularte a ti, tuve, etcétera, etcétera? Pero vamos a ver, Ignacio, es que lo que a mí me motiva más es las cosas que haces para mi trabajo. Porque yo un día te dije, estoy con Juanito Valderrama, y me cuenta cómo compone El Emigrante. Fue increíble la inspiración que tuvo en muy lejos, cerca de León, en Ponferrada, y fue el niño Ricardo, el guitarrista, etc. Y dije, ¿me podrías hacer algo que tenga que ver? Porque voy a hacer un montaje sobre la España emigrante, y me hiciste lo que vamos...
0: Es que a mí me gusta experimentar. Ahora, por ejemplo, estoy experimentando con un programa que se llama Spectral Layer, que lo he comprado, lógicamente es informática, que es capaz de quitar la voz de cualquier disco ya comercial, quitarle la voz del cantante y dejar el resto de la música.
3: Pero eso son las nuevas tecnologías.
0: Y sí, pero que también me meto a ello.
3: A mí me gustaba más aquella época.
0: Bueno.
3: Que es de lo que voy a hablar y voy a contar anécdotas de cómo te conozco, cómo nos conocemos personalmente, que yo te conocí a ti antes de que tú me conocieras a mí.
0: Sí.
3: Está claro. Vamos a ver la maravilla que me hizo, y yo con imágenes, cómo monté ese guiño, ese gesto de homenaje a los emigrantes españoles, en lo que era la España emigrante, que se salía fuera de
0: El trabajo de vídeo fue espléndido.
3: A buscarse la vida, a buscarse el trabajo, y también, por supuesto, a Juanito Valderrama, que compuse ese éxito de toda una época, El Emigrante. Y Ignacio Martín Sequeros con su armónica. Lo vemos y lo escuchamos.

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3: El emigrante con la armónica de Ignacio Martín Sequeros, bueno, pero y también un guiño a ese que es un himno también de una época, que es Suspiros de España.
4: Que también, no sé si lo han apreciado los amigos que lo están viendo, que en el ritmo hay un tren, chacachac, chacachac, y me he ceñido, por eso a veces se va de tiempo, porque me he ceñido a que el tiempo de la canción vaya con las ruedas del tren, chacachac, chacachac. Y bueno, me lo pasé muy bien, porque hice todo el playback, incluso las ruedas del tren, que lo pude sacar de algún sitio, y fue un trabajo que fue improvisado porque me lo pediste, y al final disfruté mucho haciéndolo. Y luego cuando vi el montaje de vídeo, lo bien que encajaste la salida del tren y la verdad es que ha sido memorable.
3: Yo creo que lo que más te sorprendió es que entrara Juanito Valderrama.
4: Bueno, por supuesto.
3: Y te hiciera.
4: Y en el mismo tono. Y en el mismo tono. Es que yo no le había escuchado a él antes del montaje que tú hiciste de vídeo.
3: Y yo a posteriori.
4: Y coincidió en el mismo tono y hasta parecía que estaba él ahí al lado.
3: Yo te comprendo que disfrutes haciendo lo que haces porque yo disfruto haciendo lo que hago, evidentemente.
4: Por eso lo hago.
3: Claro,
4: porque lo disfruto.
3: Mira, hace escasamente unos días he cogido de las 10 o 12 versiones que tengo tuyas, dos que son las que más utilizo porque son las que me ponen y las que más me motivan, y una es la versión del concertino en la menor de Salvador Vacarisse, que te produce tristeza, angustia, desconcierto, y entonces yo digo, ¿cómo voy a ilustrar esto? Y dije, pues va a ser con los que más sufrieron en esa maldita guerra civil entre hermanos, los niños. Y luego el otro que te da un motivo de que no está todo perdido, de alegría, de tal, digo, por los niños de la posguerra, que la posguerra tiene también lo suyo, porque la posguerra,
4: carencias,
3: habían quemado los campos, había que volver a sembrar, edificios destruidos, vidas destruidas, etcétera, pero yo ya pertenezco a esos niños de la posguerra y la verdad es que
4: yo también.
3: Se ve claramente en las imágenes que eran felices. Los niños de la guerra fue terrible. Vamos a ver niños, bueno, en Paracuellos del Jarama fusilaron a menores de edad, y vamos a ver cadáveres de niños que murieron por los bombardeos de la aviación franquista. La guerra fue terrible, y luego vamos a ver niños que

0: despedían de sus familias y muchos de ellos no volvieron a verla. Se fueron a Francia, se fueron a países de Europa que los recogieron y algunos que se fueron a Rusia, allí se quedaron. Yo fui allí un día y los conocí ya de mayores. Vemos lo que he preparado, a ver si te gusta.
1: Seguro.
0: Los niños de la guerra y los niños de la posguerra, con la música y los arreglos magistrales de Ignacio Martín Sequeros.

0: Estaréis de acuerdo conmigo de que la música acompaña a las imágenes y, por supuesto, las imágenes acompañan a la música, a los niños, los más débiles, tanto en lo que fue una guerra como una posguerra.
1: Yo, en cuanto a la música, he hecho más actividades, como tú bien sabes. He tenido muchos años también una tienda de antigüedades que no tiene nada que ver con esto. He desarrollado cosas con la editorial Atlantis, que es donde publico mis libros, y hago más cosas, pero yo digo que, ¿qué profesión es la mía? La de músico y compositor. ¿Por qué? Porque me da muchas alegrías la música y me deja hacer, ahora que ya me he jubilado de ese trabajo que tenía de la tienda y tal, tengo horas para meterme con la informática, te guste o no, pero son los medios que ahora me permiten estar interconectado más con la música y haciendo, porque el problema cuando empezamos los pequeñiques, yo me juntaba con más porque alguien tenía que llevar el ritmo del tiempo, otro que me acompañaba la guitarra y tal. Ahora con la informática resulta que yo dirijo y hago los ensayos como yo quiero con la gente, a pesar de que pequeñique no ha desaparecido. Seguimos existiendo, somos 8 componentes, músicos buenísimos.
0: Pero el único real y auténtico eres tú, si es que hacéis algo.
1: Bueno, real sí es por el tiempo de que se fundó.
0: Pionero.
1: Fundador. Pionero, sí, yo estoy desde el 59 cuando se fundó, soy el único que queda de pionero, pero
0: luego
1: también.
0: Félix.
1: Luego Félix entró en el 67 y desde entonces sigue con nosotros.
0: Y sí, que Félix entró cuando ya llevaba funcionando Pequeñiques unos años.
1: Claro, ya habíamos grabado Hilo de Seda y algunos
0: ya
1: de los temas.
0: Un disco de oro de los Cuatro Muleros.
1: Correcto, con los Cuatro Muleros en el 64 y tal, él entró en el 67.
0: Sí, pero es que eso es otro tema que lo vamos a ver a posteriori.
1: Vale.
0: Que ahora mismo me interesa mucho pues la colaboración tuya conmigo desde hace un montón de años, Ignacio.
1: Correcto.
0: Que es que has cogido el concertino en la menor de Salvador Vacarisse y igual que yo te he pedido cosas muy concretas, como ha sido el caso anterior de Suspiros de España y El Emigrante, tú a mí me diste una sorpresa un día y me diste una versión o dos versiones y me dijiste, mira, a ver si te gusta.
1: Sí.
0: Y lo puedes usar. Y luego empezaste a dar versiones.
1: Por cierto.
0: Hiciste una tipo Sados, Pequeñiques también.
1: Sí, correcto. Pero hice una barroca que no te la he visto poner nunca. Y está en tus manos.
0: Música swing, tipo swing.
1: También, esa tipo Glenn Miller, sí.
0: Glenn Miller.
1: Esa sí la has puesto.
0: Sí, hombre, claro.
1: Pero la barroca no la has puesto. Y está muy bien.
0: Pues la tendré que poner.
1: Digo
0: pero,
1: yo.
0: Pero desde luego estas dos que acabamos de escuchar. Es que las llevo en el coche, solamente quiero que sepas eso. Fíjate, no llevo lo que es la clásica que va en la cabecera, sino llevo estas dos versiones tuyas, que son increíbles.
1: Pues la verdad es que se disfruta.
0: Tú y Encarnita siempre te acompaña, ¿no?
1: ¿Quién es Encarnita?
0: Encarnita es la armónica, yo la llamo Encarnita.
1: Ale, ¿pero por qué? ¿Porque es Encarnita la funda o qué?
0: Sí, sí, pues aquí la tiene, Encarnita. No
1: Encarnita.
0: Me digas que te has traído a Encarnita.
1: Sí.
0: Porque vas a hacer con Encarnita una cosita.
1: Una cosita como siempre, improvisadamente, porque no es lo mismo grabar, que puedes cortar, que puedes parar,
0: claro,
1: que
0: claro,
1: tal, que cual, hacerlo directo con fallos
0: claro,
1: y todo.
0: Tú las cosas que has hecho. Porque
1: sí, pero
0: este
1: salen fallos.
0: Con los Pequeñiques, con los hermanos Sainz, es pionero, pero no es pionero de los pioneros madrileños, sino es pionero de toda España.
1: Bueno.
0: Tenían, eso lo veremos al final, tenían una competencia con un grupo que eran Los Relámpagos, también grandes amigos, que por cierto recientemente nos ha dejado

0: batería, Ricardo, pero ellos eran pioneros, pioneros, los pequeñiques.
1: Bueno, estaban los estudiantes antes también, que nosotros, sí, que eran del 57.
0: Claro, y tuvisteis de cantante, pero no lo destripo, va después. Estuvo, sí, Pepe Barranco, que es con el que actuasteis junto con los Beatles.
1: Y con el que mencionaba que ensayares de cobardes.
0: Pero no, no, pero me estás distrayendo porque
1: vale, no te
0: has traído a Encarnita solamente, sí, de atrezo, o es que vas a soplarla.
1: Bueno, si quieres, hago algo con ella.
0: Verás, una pero... cosita, que vean que es verdad, que eres,
1: sí, sí,
0: capaz,
1: sí,
0: de vale, hacer un guiño, como... a Salvador Vacarisse.
1: Vale, vale, pues nada,
0: vale.
1: Si quieres, improviso, por supuesto improvisado.
0: Claro, y sin el playback.
1: Bueno, me he traído la partitura, pero está en la corbata.
0: Oye, esa corbata te la compró hace como 20 y tantos años mi esposa, la madre de mi hijo, Teresa Muñoz,
1: sí,
0: en el meollo de la cuestión de la música clásica.
1: Sí. En Viena.
0: En Viena, exactamente.
1: Pues por eso, porque por si acaso me pedías algo, digo, hombre, me voy a llevar la partitura de Teresa.
0: Muy bien, muy bien.
1: Y así ya
0: pues
1: está.
0: Venga, tú mismo.
1: Vale.

0: Muy bien, Ignacio, pero te voy a decir una cosa. Seguramente que el que nos ha estado viendo y en el caso tuyo escuchando ha sido el propio Salvador Vacarisse, que nos dejó en 1950, murió en París. Fíjate el tiempo que hace ya y estará, siempre no me cansaré de decirlo, en un mundo mucho mejor que este.
1: Ahí iremos todos.
0: Salvador Vacarisse, con dos S's.
1: Yo no tengo problema con pensar que ahí vamos todos.
0: Sí, sí, sí.
1: Cuando me toque, me tocará y punto.
0: Fíjate, un compañero nuestro que estará con Salvador Vacarisse, que hacía un programa de música clásica en Radio Nacional y luego en televisión, clásicos populares, y que fue compañero nuestro, estuvo con Mickey los Tonys.
1: Amigo mío también.
0: También, estoy hablando de Fernando Argenta.
1: Correcto.
0: Que su padre era un director.
1: Un gran director.
0: Está muy importante y tal. Pues él en una ocasión me dijo, Alfonso, la que has liado con utilizar en tus programas
1: el concertino
0: en lavador de Salvador Vacarisse. Porque es que todos los años hacían una recopilación de clásicos populares que la gente lo comercializaban y compraban. Dice, este año hemos tenido que poner a Salvador Vacarisse el concertino en la menor, por lo que lo has promocionado.
1: Claro, es verdad.
0: O sea que tú también lo promocionaste.
1: Pues claro, en cierta manera no me da ningún beneficio económico, pero sí, parece ser que sí.
0: Bueno, ahora vamos a ver algo que parece que nos salimos del contexto del programa, pero luego lo tendré que contar y explicar en profundidad. Nos vamos a 1947, aquella España de hambre, que estaba totalmente, pudiéramos decir, cercada. Los niños pasábamos hambre, no nos ayudaba nadie y nos ayudó Argentina. Pero antes de que nos ayudara Argentina, pues vino Eva Perón, la que era entonces la esposa de Juan Domingo Perón, presidente de Argentina, y vino a España, y estuvo principalmente en Sevilla, pero estuvo en Madrid, estuvo en Galicia, y estuvo también en Huelva, etcétera, pero mejor es lo que he preparado, lo vemos y lo escuchamos.
2: Los españoles no se apretaban el cinturón, simplemente se lo comían. Para aliviar tanta desgracia, vino de Buenos Aires, el 8 de junio de 1947, Evita Duarte de Perón. Traía un mensaje de solidaridad en forma de barcos cargados de trigo, maíz, lentejas sin bichos y carne, que España adquirió gracias a un préstamo de 350 millones de pesos, concedido por el gobierno argentino. Eva Perón lucía joyas y capas de visón en pleno mes de junio. ¿Qué diría doña Carmen, la mujer de Franco, de las ostentosas pamelas con que Evita emulaba las suyas? Manuel Grosso Valcárcel, político en aquel año, se le encomendó que organizara el viaje, el recibimiento, el hospedaje y los festejos multitudinarios en nuestro país.
3: Por las dificultades que estaba atravesando en esos años, España tenía que quedarse perfectamente bien, efectivamente, pasado su tiempo, diera los frutos que se pensaban y se deseaban de que fuera para el bienestar de España. El resumen del viaje de la señora de Perón tiene que suscribirse a que efectivamente era plenamente consciente de que era un viaje trascendental y de una importancia increíble para el bienestar de España. No podemos nunca olvidar que Argentina, como país, es uno de los graneros del mundo. Y teníamos que pensar que de allí podía venir dos cosas importantísimas para nuestra alimentación, que en aquellos momentos eran de verdadero hambre, y era el trigo y la carne, y el trigo y la carne la tenía la República Argentina. Por lo tanto, se veía claramente que aquello, se veía y se decía, que era que teníamos que quedar muy bien, que por eso se pedía esa seguridad, porque naturalmente teníamos que tener en cuenta que era el único estado del mundo, que era República Argentina, que la señora de Perón era tan importante o más que el propio Perón. Y que el gobierno de la nación lo llevaban a la limón, lo llevaban entre los dos. Y la popularidad la tenía ella más que el general Perón. Y por lo tanto había que quedar muy bien. Yo estuve con doña Eva desde que llegó hasta que se marchó. La vi de todas las maneras, y no voy a detallar cómo. La vi de todas las maneras. Levantarse, acostarse, después de la siesta, después de todo. ¿Qué impresión tengo yo de la señora de Perón? Era una mujer extraordinaria, se lo dije muchas veces a mi mujer. Era una mujer mucho más fuerte de lo que la gente pensaba. Ella, su único, lo adoraba, ella le llamaba el general a su marido. Y tenía un horario, se le puso unas instalaciones telefónicas, y ella cuando llegaba al Hotel Alfonso XIII, que estaba en la suite real, pues inmediatamente se ponía a hablar con el marido. Inmediatamente. Llamaba al general y le contaba todo lo que había pasado. Y luego, sin papel ninguno y sin nada, a viva voz, se ponía al habla con los periodistas y le dictaba. Pero vamos, con una facilidad de palabra increíble. La cena resultó un éxito rotundo porque se celebró en el pabellón Mudéjar a las 10:30 de la noche. Éramos 80 comensales. 84. La mesa era una gran mesa que se hizo profeso, que tenía desde el principio hasta el final juegos de agua, con tres interrupciones, una en el centro y dos en las esquinas, con más agua, y salía el agua iluminada con luz entre flores rojas y amarillas, es decir, la bandera nacional. La comida fue bastante buena, fue, si quieres se la describo, fue caviar, en bline, fue paté de lande, un consomé, después salmón del Bidasoa y por último pularda, champán, vino, todos españoles, la vajilla mal llamada de oro del Hotel Alfonso XIII, y digo mal llamada porque no es de oro, sino que era y es de plata vermella, si es que existe, si es que existe, que lo dudo. Y la vajilla en sí, los platos, era una vajilla muy buena, también tiene el hotel, que era de azul, cobalto y blanco. Y llega al final, y el final era un gran pastel, una gran tarta. La tarta la hizo la confitería de la Española. La tarta se le hizo un diseño, o sea que yo hice que me pasaran una película alemana en que salía una cosa similar antes de venir a la señora Perón, y entonces yo decidí que eso era lo que yo quería. Lo llevaban unos pajes la tarta era enorme, se cortó la tarta y entonces salió Narcis Naranjito de dentro de la tarta. Claro, es que yo no se lo esperaba a nadie.
4: Y ahora se dirigen a los vehículos para partir ya desde la residencia. Son las 6:32 de la mañana del 20 de junio de 1973. Mientras aquí, en Madrid, nos llega la información de que miles y miles de personas están llegando a la autopista Riquieri, lugar de concentración popular para recibir al expresidente Juan Domingo Perón. El exmandatario abre la puerta derecha de su automóvil, ingresa a él, el jardinero Aquiles, que va a quedar en la casa, le cierra la puerta. Se despide López Rega de Flores Tascón y también del joven jardinero marroquí. Nuestras cámaras están registrando episodios que pasan a formar parte de la historia política contemporánea de nuestro país. Saludo de López Rega y del expresidente Perón.
5: Buen día,
4: señor. Adiós, señora. El automóvil avanza.
5: Muy emocionante.
4: El expresidente saluda con ambas manos. Ya. Y los vehículos inician ya la etapa final del viaje hacia el Aeropuerto Internacional de Barajas. Aquiles, ¿tú no viajas?
5: No,
4: ¿Te quedas a cargo de la casa?
6: Sí, me quedé a cargo de la casa, sí. Me dejo el general aquí en la casa.
4: ¿Quién más queda del personal de servicio?
6: Bueno, queda el señor Vane. Somos cinco que vamos a cuidar la casa.
4: ¿Todos quedan para cuidar la casa?
6: Sí, la queda.
4: ¿Cómo te sientes?
6: Pues de momento muy triste, pero este día es muy, muy especial, porque mi jefe se va con un gran triunfo.
4: Muy bien, gracias. Porque mi jefe se va con un gran triunfo, dijo Aquiles ante nuestro micrófono. Y nuestras cámaras toman ahora en primer plano la residencia 17 de octubre de Juan Domingo Perón, una vez más, sin sus moradores permanentes en el interior. Esta vez, como lo hemos dicho ya, por un motivo muy especial, distinto a todos los otros que en anteriores oportunidades les hicieron abandonar transitoriamente su casa. Esta vez, el regreso en triunfo.
7: Ignacio Martín Sequeros de Pequeñiques, muy rápidamente sí, tendrá que decirnos qué pasa con ese bajo que tienes ahí.
1: Pues hicimos una actuación en su casa, en esa casa.
7: Cuando estaba Eva Perón, el cadáver
1: en el sótano. El cadáver, que yo no lo vi. Pero sí vi a Perón, estuvimos hablando con él y tal, y entonces nos dijo que si queríamos algún instrumento, porque importar entonces mercancías del extranjero eran cupos reducidos y muy difíciles. No existían instrumentos como este en España. Y por su mediación conseguimos, y le agradecimos toda la vida, este instrumento que
7: hay aquí. O sea, que este es el primer bajo
1: Fender
7: Jazz Bass que hay en España.
1: Que entró en España.
7: Y que fue un regalo de Juan Domingo.
1: Y entonces no se vendía en las tiendas de Madrid.

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1: Emblemático jugador y capitán del Valencia. Fernando, Joan Gaspar, Julio.

0: Bueno, aunque el propio Ignacio, en una grabación anterior al día que estamos aquí hoy grabando el programa, ya lo explica, ahora lo vamos a ampliar más, tiene un porqué, lo de primeramente Eva Perón y luego esas imágenes que hemos visto con anterioridad a la explicación del propio Ignacio Martín Sequeros, son inéditas, es la primera vez que se ve en un medio público, en una televisión. Me las mandó Dichiara, un argentino que tiene un archivo impresionante. Yo he estado con él allí en su archivo y en su casa en Buenos Aires en muchas ocasiones. Roberto, si me ves por algún lado, te mando un abrazo. Y era la calle Navalmanzano, y es que Juan Domingo Perón, con Isabelita Perón, con su mujer, que luego fue también presidenta de Argentina, en esas imágenes se ve cómo cogían el coche, etcétera, se quedaba el jardinero e iban rumbo al aeropuerto de Madrid-Barajas para retornar nuevamente a Argentina como presidente electo, después de haber estado un montón de años en el exilio en Madrid, en diferentes domicilios, pero los últimos años en ese chalet, que era la calle Navalmanzano. Y es que yo estaba en uno de los chalets de enfrente, y yo estuve una temporada allí en ese chalet, y tenía yo mi estudio. Estoy hablando del año 72, 73, y yo ya montaba. Yo montaba manualmente, todavía no existía nada, ni el Betacán existía. Y estaba yo editando, inserto, ya hacía insertos y tal, todavía no era Berroll, sino era por corte, y un día, pues no os imaginéis quién estaba sentado a mi lado viendo cómo yo editaba y montaba, pues estaba el vecino de enfrente, Juan Domingo Perón. Ese es el recuerdo que tengo yo del general Perón, estar él sentado a mi lado viendo cómo yo editaba en aquella década a comienzos de los 70. Pero es que en aquella década y a comienzos de los 70, Ignacio, con el grupo Los Pequeñiques, estuvieron actuando en el jardín de aquella casa. Tengo que decir que en aquella casa, en aquel chalet, donde Ignacio con Los Pequeñiques actuó en el jardín y donde vivía Juan Domingo Perón, que un día vino al chalet donde yo estaba editando, pues en el sótano estaba el cadáver de Eva Perón, porque Eva Perón estuvo enterrada en primer lugar, creo que en el cementerio de Roma, con otro nombre supuesto, y el cadáver lo trajeron a Madrid y lo tenía él en el sótano, que solo sabías tú.
1: Que yo cuando estaba allí no tenía ni idea, yo veía gente para acá, para allá.
0: ¿Te enteraste después?
1: Me he enterado, pues por ti, todos estos detalles, pero muchos años después.
0: Bueno, y fíjate qué casualidad, María Estela, que se la ve en la imagen que sale con su marido y que luego fue presidenta, ahora es vecina mía en Villanueva de la Cañada.
1: En la fiesta en la que yo...
0: Es una ancianita encantadora.
1: En la fiesta en la que yo participé ahí en esa casa, era para presentar a ella como su segunda mujer.
0: Ah, era la presentación.
1: Era la presentación a los políticos y tal, que yo no conocía a nadie, porque como entonces no teníamos telediarios, no nos enterábamos.
0: Vamos a ver, que en aquella época, yo soy el primero, tuve una época anterior. Tengo que decir que yo a este hombre le conozco en el año 64, cuando antes de incluso vinieran los Beatles, que yo soy más joven que él, pero él actuaba con Los Pequeñiques en una sala de Madrid que era...
1: Imperator.
0: No,
1: en Madrid. Paraninfo.
0: Yo hablo
1: en Madison, en Madison, es verdad.
0: No,
1: antes
0: no
1: que eso, sí.
0: No compartimos el escenario.
1: Correcto. Todavía.
0: Era Madison. Y allí había que tener 21 años para poder entrar. Yo no los tenía y me puse un pantalón largo, vaquero, y conseguí entrar y me senté en una de las primeras mesas. Allí las mujeres y los hombres, mucho más mayores que yo, bailando y tal. Y llegó el momento final, media hora que actuaban Los Pequeñiques, se abren las cortinas y yo impresionado, impresionado. Me acuerdo de Pablo Argote, que tenía un mono de verdad, en el hombro, a todos, que luego al final he acabado siendo muy amigo de todos, pero principalmente de Ignacio, y yo impresionado porque yo ya tocaba el bajo, y él con su bajo jazz bass, el regalo de Juan Domingo Perón, y resulta que le veo tal, y resulta que al cabo de los pocos años, comparto yo con mi grupo Los Marines, en la sala Imperator, eran orquestas,

0: Incluso actuaba Tito Mora, cantantes, y luego cerrábamos. Media hora Pequeñiques, media hora Los Marines, y yo salía con mi bajo jazz bass, él estaba con su bajo jazz bass, hacía el tan, taran, tararara, y el T para dos, yo salía con mi bajo, desenchufabas tú tu cable de tu bajo, me lo dabas a mí, enchufaba yo y yo ya hacía mi media hora con Los Marines.
1: Así
0: las vueltas
1: es.
0: Que da la vida.
1: Bueno.
0: Pero ¿qué pasó con Perón? Le dijisteis que había unas guitarras Fender.
1: Bueno, él se acercó a nosotros cuando acabábamos de terminar de hacer el show que hicimos, que bueno, hacíamos rock and roll y cosas de esas, ¿no? Y dice, oye, a lo mejor podríais necesitar algún instrumento y tal que sea interesante para vosotros. Y dijimos, pues sí, oye, pues hacernos una lista, que a lo mejor podemos hacer algo para traeros algo que podáis necesitar. Y le hablamos de unas Fender que había, que no se vendían aquí.
0: Y le hicisteis una lista hasta con el saxo
1: Selmer, de Alfonso y
0: de
1: tal.
0: De Alfonso, que ya...
1: Y un eco Ecolette, que todavía no había ese tipo de ecos aquí, en fin, una serie de historias. Y bueno.
0: Vamos a dar un salto en el tiempo, ya lo teníais olvidado. Y estáis un día ensayando en casa,
1: correcto,
0: de los padres
1: de
0: Lucas y de Alfonso, y llega un camión que os traen unos paquetes. Y era todo el listado del equipo que pedisteis a Juan Domingo Perón.
1: Quedamos alucinados. Suspendimos el ensayo abriendo paquetes.
0: Y bueno, es el primer bajo
1: jazz
0: eléctrico que entra en España, un jazz bass. ¿Y nunca os llegó la factura de todo ese equipazo?
1: No, porque se dio la circunstancia, lo que tú dices, que luego le volvieron a con urgencia a sacar de la casa de allí, de Madrid, y se lo llevaron para que fuera otra vez presidente.
0: Presidente.
1: Y esa factura voló.
0: Muy bien, pues vamos a ver algo que creo que lo has visto, antes de que lo vamos a ver ahora todos, y él lo va a volver a ver. Y se ha emocionado y se ha sorprendido porque no lo conocía. Pero sí recuerdas que hace 40 años os junté a los tres.
1: Uh-huh.
0: Luego también vino, que llegó más tarde, Félix Arribas. Pero aquí sois los tres.
1: Pues fíjate lo que...
0: Contando la verdadera realidad de cómo se forman los pequeñitos.
1: Eso es lo que más me gusta, porque es que incluso en el Wikipedia y en muchos sitios de internet, pues se cuentan cosas
0: todo
1: que no
0: mentira.
1: Son verdad, es mentira.
0: Sí, mentiras,
1: y dice que solamente lo formaron los hermanos Sainz. Y aquí ellos mismos cuentan cómo de verdad se hizo el grupo.
0: Y además tocáis en directo con... Yo recogí el sonido, cantáis y todo.
1: Mira, la razón por la que yo escribí el libro este de Pequeñique es auténtica historia.
0: Vamos a verlo.
1: Y
0: a
1: te lo
0: la
1: digo.
0: Salida, que es muy emocionante lo que
1: te digo, pues, eso es una de las razones por la que escribiste el libro.
0: Vamos a verlo y después hablamos de las razones de por qué escribiste ese libro. Esto es un documento que por primera vez solamente lo ha visto él. Lo vemos y lo escuchamos.

0: Bueno, bueno, más o menos, más o menos.
1: Sí, sí, más o menos, más o menos.
0: Más o menos así arrancábamos sobre el año
1: 59.
0: Pequeñiques empezaba oficialmente en marzo del 19 de marzo. De
1: bueno, exactamente, fue allí en el colegio, en el Instituto Ramiro de Maeztu. Ignacio y yo estudiamos preuniversitario y Lucas estaba en sexto de bachillerato. Entonces yo me acuerdo que yo tocaba la bandurria, le pusimos una cápsula electrónica, vamos, un micrófono a la bandurria. Lucas la guitarra, Ignacio tocaba entonces la armónica, robamos el contrabajo que tenían en la sala de música del instituto.
0: Bueno, lo devolvimos, lo robamos y lo devolvimos.
1: Bueno, luego está después.
2: Lo hemos prestado,
1: sí.
2: Porque es que en aquella época todavía no existía el bajo eléctrico.
1: Sí, no, no existía bajo eléctrico, entonces era un bajo de los antiguos, de los clásicos. Y así empezamos, había en el colegio también estaba un compañero que se llamaba Pepe Nieto, que todos conocéis, es un gran músico.
2: Precisamente dejó los estudios porque le gustó la música y se dedicó, hizo director de orquesta y ahora está por ahí.
1: Muy bien, y es un gran músico. Y Pepe Nieto era el batería del grupo. ¿Y luego quién más teníamos al principio?
2: Teníamos a un muchacho muy compita de rock and rollero, muy estrafalario, que se llamaba Sumer, ¿te acuerdas?
0: Sí, ah, Ricardo Sumer.
1: Ricardo Sumer. ¿Pero era también del Ramiro?
2: Sí, estudiaba también el Ramiro, me parece.
1: Sí, sí.
2: Y luego se incorporó, cuando se marchó Ricardo Sumer, se incorporó un filipino.
1: Se llamaba Eddie Goodman,
2: que
1: fue realmente una época bastante gloriosa porque coincidió con la primera grabación discográfica que hicimos con la compañía de discos Hispavox en el año 60-61.
0: 60 grabamos, se abrió en el 61.
1: Exacto.
0: Y hicimos una versión muy particular nuestra del
2: Chotis Madrid.
0: Chotis en Rock. Fue un disco que no se vendió casi nada, pero
1: sí, bueno,
0: José Luis Álvarez sabe que ese disco se cotiza, pero que muy bien, porque es una edición bastante limitada en estos momentos y es muy buscado ese disco. Es un EP.
2: Bueno, yo no lo tengo.
0: Yo sí lo tengo con mucho cariño. Además, a José Luis sé que le di una copia, que él la guarda con cariño. Y se la di con mucho gusto porque la sabe cuidar.
1: Bueno, lo que pasa es que nosotros ya desde un principio teníamos intención teníamos ganas de ser creativos, hacer cosas propias, pero la compañía de discos siempre pretendía que
2: no nos dejaba grabar temas nuestros, entonces siempre nos obligaba a grabar temas que venían de fuera.
1: Sí, entonces hubo una etapa hasta el 64 por donde pasaron por los Pequeñiques, donde no pasaron, sino que se iniciaron músicos importantes de la música de España de hoy, como por ejemplo Junior y
2: Juan
1: luego Pardo. Juan Pardo grabó algunos discos importantes con nosotros, incluso pues era el cantante oficial que teníamos en el año 64 cuando hicimos el éxito este de, ¿te acuerdas? De
0: Los Cuatro Moleros, que era el tema que no cantaba él.
1: Es el tema de Los Cuatro Moleros.
0: Además se cantaba.
1: Exacto, que era una cosita así.

0: es más batería.
1: Sí, con más batería, más que bajo y más de todo. También. Lo que pasa es que este número realmente tiene mucha historia porque García de la Vega lo puso de sintonía en un programa de televisión y tenemos que dar las gracias a él porque la compañía de discos se negaba rotundamente a que hiciéramos cosas originales y fue un gran éxito, fue la primera vez que un conjunto de rock español alcanzaba las listas de ventas de éxitos y llegábamos a ser el número uno con un disco de oro concedido por la Radio Nacional de España.
2: ¿Es la primera vez que se concedió un disco de oro a un grupo?
1: Sí, la primera vez,
3: sí. Por supuesto. Hubo también varios premios, si recordáis, el diario Pueblo entonces, que funcionaba muy bien, nos otorgó también su calificación de oro en ese año 64.
1: Exacto.
3: En fin, fue a nivel nacional.
2: Bueno, además, en aquel disco recuerdo que estrené la guitarra esta. Esta es una guitarra que se puede decir que tiene mucha historia, porque es una guitarra de las que en estos momentos, incluso en Estados Unidos, se cotiza como
1: prehistórica, vamos.
2: Bueno, prehistórica, es una guitarra de colección, vamos a llamarla. Aparte de que el sonido de estas guitarras, que eran fabricadas prácticamente
1: las bobinas,
2: cosa que ahora ya no se hace, pues tienen un sonido especial, inclusive ahora están intentando volver a imitarlas, a base de envejecer incluso las pastillas electrónicas que llevan, que eso es otro motivo por el cual parece ser que el sonido también va ganando. La prueba está que esta guitarra, yo la comparo con otras guitarras eléctricas que tengo también aquí, y no me suena ninguna nueva igual que esta.
1: No, estoy de acuerdo.
3: Bueno, en el caso de esto, no es este el bajo, que también tengo un bajo de la misma época,
2: sí,
3: que corresponde, en el cual también se grabó ese disco con ese bajo que no tengo aquí, pero que está en las mismas circunstancias. A ese bajo yo le he hecho algunas cosas, por ejemplo, le cambio las pastillas, sin perderlas, porque por supuesto las guardo. Le he metido unas pastillas de otra marca y la verdad es que tengo otro Jazz Bass también, o sea, de la misma marca, el mismo modelo, pero fabricado último, de la última serie del año pasado, y hay una gran diferencia entre aquel que todavía conservo de aquella época y el ahora sacado por la misma fábrica, que realmente de sonido son absolutamente distintos.
1: Bueno, lo importante de todo esto, realmente ahora que hablamos de estas guitarras, y no es que estemos haciendo propaganda a la compañía que las fabrica, es que todos los conjuntos que nacimos en aquella época, y no eran muchos, porque estaban los estudiantes, por ejemplo, también, del cual José Barranco luego llegó a ser cantante del grupo nuestro, estaba, por ejemplo, Los Relámpagos, pues la envidia de todos ellos era poder tener una guitarra Fender, y nosotros fuimos los primeros de tener la Fender con su eco, quizá un poco tratando de imitar el sonido Shadow,
2: sí,
1: tan famoso que venía
2: la
1: de Inglaterra.
2: La prueba está que el color original de esta guitarra no es este que tiene,
1: sí,
2: ahora,
1: blanca,
2: sino que era de color, lo que llaman Sunburst.
3: Sí, igual que era el mío.
2: Y yo le cambié el color y le pinté de este color que era el que usaba precisamente Marvin, que era el guitarrista de los Shadows.
1: Sí, sí, sí.
2: Todos teníamos nuestro ídolo,
1: sí, sí.
2: Y para mí mi ídolo en aquella época era...
1: Y luego, pero lo más curioso del caso, claro, que es muy fácil hablar de esto y de amplificadores pequeños, pero en aquella época, hasta el 63-64, los baffles para el sonido y todo el equipo instrumental no lo fabricábamos nosotros. Y me acuerdo que íbamos a las actuaciones pues con, yo qué sé, con unos armarios tremendos que nos fabricábamos por las noches allí en casa y que sonaban fatal, pero... sin embargo, para el público de entonces, pues aquello era una monstruosidad, nuestro sonido era algo tremendo porque no se conocía, y hoy comparado con lo de hoy, pues era una verdadera porquería, pero bueno, tenía un gran mérito.
3: Yo recuerdo que por aquella época utilizaba para sonorizar el bajo un amplificador que era nada menos que de 12 vatios, eso era monstruoso. Hoy con 12 vatios, por supuesto, no aumentas absolutamente nada, ¿no?
1: Sí, sí.
3: Y aún así la gente se tapaba los oídos.
1: Y luego también
3: mucho ruido.
2: Sí, se quejaban en la mayoría de los sitios, a pesar de que íbamos con amplificadores de muy baja potencia, se quejaban de que hacíamos demasiado ruido, que por favor que bajáramos los instrumentos. Y era porque yo creo que en aquella época todavía la gente no estaba...
1: no tenía el oído acostumbrado a los decibelios.
3: Ahora estamos medio sordos. Ahora.
1: Ah, y otra cosa muy curiosa, que eso sí que hay que contarlo, fue nuestra primera actuación en televisión. Aquella televisión desde luego era de risa, puesto que, por ejemplo...
3: La que se hacía en el FAE, el Fomento de las Artes.
1: Exacto.
3: Y
2: en el Paseo de la Habana.
3: Y el Paseo de la Habana también.
1: No se me olvidará que la primera actuación nos dijeron que la censura era muy rigurosa y que nuestra música era obscena y que, por supuesto, teníamos que...
2: que bajar los humos.
1: Por supuesto, el batería que no le dejaron tocar con palillos, tuvo que coger unas escobillas.
2: Sí, y quitaron las baquetas.
1: Porque las baquetas decían que era una música muy obscena, muy...
2: no las baquetas en sí, sino la forma de tocar.
1: Sí, bueno, exacto.
2: El ritmo.
1: Sí, pero que,
2: entonces,
1: el que era provocativa, una música demasiado
2: provocativa. Tocar el mismo ritmo, pero que por favor lo tocásemos en vez de con baquetas,
1: con las escobillas. Exacto. Y luego nos marcaron con una tiza el suelo donde teníamos que poner nuestros pies y no movernos en absoluto.
3: No nos podíamos llevar el ritmo.
1: Y eso que nosotros.
3: Simplemente así no se podía hacer.
1: Fíjate que nosotros.
3: Esto no se podía hacer, ¿eh? Estaba prohibido. Conozco la versión también. Yo conozco una actuación que hizo por esa época Rudy Ventura en Barcelona, por hacer así, le echaron una multa y estuvo por lo menos 2 años vetados en televisión española.
1: En fin, de todas maneras, lo curioso
3: no
1: del
3: broma,
1: caso...
3: ¿eh? Es cierto.
1: Lo curioso del caso es que los pequeñiques siempre hemos sido un grupo de los conservadores en España, así que os podéis imaginar los que vinieron detrás de nosotros con pelos más largos y con pintas más a... Ya te estoy hablando del 64-65, en la época de los Rollins, después de los Beatles. Esos quizás lo pasaron mucho peor que nosotros, aunque ya en esa época también la televisión española empezó a abrir las puertas con mucha más...
2: Bueno, se daba cuenta que la juventud lo que quería y estaba pidiendo a voces precisamente este estilo de música.
1: Luego, pues claro, fue una época muy interesante porque realmente hubo grandes grupos que salieron al mundo de la música en España. Nosotros tuvimos la gran suerte de ser pioneros y mantenernos sobre todo en la década hasta el 70 sin fallar, por decir así, discográficamente. Pero me acuerdo pues que participamos de una manera o de otra en la formación de los Brincos, porque Juan Pardo y Junior eran dos componentes o habían sido de los pequeñiques, Fernando Arbés, que trágicamente su hermano había tenido un accidente y se había muerto, pues con la disolución de los Estudiantes ideó un conjunto que en cierto modo era un poco copiar el gran éxito de los Beatles en Inglaterra, y lo hicieron fantásticamente, puesto que te puedes imaginar que fue una salida...
2: Sí, 4 voces muy bien conjuntadas,
1: fenomenal,
2: con temas muy originales.
3: Y acertaron en el LP que sacaron.
1: Y tuvieron gran éxito, y luego pues también salieron grupos como Los Canarios, que realmente era un grupo que se acercaba más al tipo de música soul americana y que creo que también lo hice. En fin, a mí me gustaba en cierto modo. Y sin, por supuesto, olvidarnos de otro grupo instrumental que en cierto modo también nos hacía competencia, que eran Los Relámpagos, donde... sus componentes pues han demostrado a través de todos estos años ser grandes compositores. Así que era un año muy interesante. Luego fueron saliendo otros grupos como Los Pasos y Los Ángeles, pero realmente, si hay que reconocer la fama de los grupos de esa década, yo creo que habría que hablar de Brincos, Pequeñiques y luego Bravos también, por supuesto, con un Black is Black, aunque quizá era más una producción de tipo internacional que una producción...
2: Con un cantante también que tampoco era español.
1: Sí, que era una grabación hecha en Inglaterra. No tenía el carisma que tenía, por supuesto, el trabajo y el esfuerzo de los grupos que habíamos nacido en este país, en un ambiente rockero, por supuesto, y que poco a poco habíamos ido moldeando.
2: Al principio simplemente actuábamos, recuerdo, en colegios mayores.
1: Sí, era donde, supuesto.
2: Donde nos dejaban actuar prácticamente. Los estudiantes eran los que eran abiertos a este tipo de música.
1: Sí, es verdad.
3: No ganábamos un duro, nos conformábamos con que nos pagara la factura de los
2: taxis.
3: Sí,
2: sí, sí. Nos daban una copa para que no...
3: Bueno, yo recuerdo que lo primero que cobramos, que yo recuerde, fue 1000 pesetas. Y bueno, o sea, para nosotros aquello era un sueño. Cobrar 1000 pesetas en aquella época era muchísimo dinero, por lo menos para nosotros.
1: No, pero fue realmente una época, la mejor época, porque hay que reconocer que el rock and roll en España nació en los centros universitarios. Y ahí es donde están las raíces del rock and roll. Porque yo no recuerdo que pudiéramos... Fue ya más a partir de 64-65, con la venida de los Beatles y de los Rolling Stones, que el rock pasó a las barriadas, y me acuerdo que entonces empezamos a hacer actuaciones en salas de fiestas por Vallecas y por otros barrios de Madrid, pero realmente la primera etapa de rock and roll, donde el rock and roll se vivía, era en los colegios mayores, en la universidad.
2: Y en los guateques.
1: Y en los
3: por
1: guateques,
3: cierto, que hablas de los Beatles, tenemos el gran honor
1: también
3: de haber sido el único grupo que en Madrid, porque en Barcelona actuaron también otros,
1: sí,
3: pero en Madrid el único grupo español que actuó junto a los Beatles fuimos nosotros.
2: Los teloneros, sí.
1: Fuimos, sí.

0: Es cierto. Pero es que en mi grupo, en el año 62, los Duendes Negros, yo tenía 13 años. ¿Estás cogiendo? Sí. Al menos que se queden. Mi querido guitarrista José Antonio se hacía su guitarra, se la fabricó él con pastillas Custom, y tocábamos en los garitos de rock and roll duro. Cuando vosotros estabais en el Price ya de millonarios, erais los más conocidos y los más famosos. Y mira quién está aquí, Don Ignacio. Don Ignacio, el rey del seis.
1: Este señor está exactamente igual, porque a Miki le veo.
2: Lo mismo digo.
1: Pero caray, si está igual. Y a ti también te veo de vez en cuando. Hola. Y a Tony, por supuesto, ¿no? Pero aquí el caballero está igual que hace 40 años, ¿no?
0: Los nervios.

0: Todo un documento. Y qué emocionante este final que le he puesto a Ignacio, que se habrá sorprendido, con Miki, Miki de los Tonys, Paco, que ya ha fallecido, que estuvo con los Tonys, Manolo Varela, que también ha fallecido, Tony, que era como un hermano para mí, Tony de los Bravos, que también ha fallecido, y que de repente irrumpe en esa reunión Ignacio. Estarán en un mundo mejor, ¿tú crees?
1: Estarán, pues es posible.
0: Qué
1: Yo no he estado,
0: barbaridad.
1: yo no he estado.
0: ¿Cómo pasa el tiempo?
1: Que en cuanto te comentaba antes del libro, la razón por la que escribí es porque hay tantas mentiras que se cuentan en internet que cuando yo vi cosas como eso, del nacimiento de los pequeñiques, digo, pues voy a hacer un libro, por lo menos que quede mi constancia, mi constancia. Mi constancia, por eso pone en el libro Pequeñiques su auténtica historia, porque es lo que yo he vivido desde que se gestó en el año 19 hasta la fecha que no he dejado el grupo, porque llevamos 62 años y yo no he dejado el grupo. Entonces, ese libro tiene mucho éxito. Luego he escrito otro que está al lado, ese, el de ciencia ficción, Un alma viajando por la cuarta dimensión. Los dos son de Editorial Atlantis, con la que estoy muy vinculado, con Atlantis estoy muy vinculado para hacer esto y otras gestiones editoriales. Y ha sido otro campo también para vivir para mí, ¿no? Pero sigo enfocada a la música y cómo se disfruta.
0: Muy bien, pues Ignacio, muchas gracias por todo. Sabes que somos como hermanos, con Filtrín,
1: Por supuesto.
0: que es también como un hermano tuyo, contigo, y somos más amigos. Hay un personaje maravilloso que es Vicente Zamudio,
1: También.
0: en Villanueva la Cañada, que hace lecciones a los jóvenes de
1: Que
0: guitarra.
1: siempre que podemos
0: Sí.
1: también estamos con
0: Y
1: él.
0: tengo también un gran amigo, Benito, que fue
1: Sí.
0: componente y compañero mío en un grupo que eran los Incon, el primero
1: Sí.
0: antes de los Marines.
1: Sí.
0: Y bueno, yo quería un día pues hacer un programa en esta nueva temporada de España en la
1: Y
0: Memoria,
1: yo te lo
0: aquí en mi
1: agradezco.
0: segunda casa, en el Toro Televisión, y quería hacerlo contigo y
1: Pues muchas
0: contigo
1: gracias.
0: compartirlo con todos vosotros. No tengo nada más que deciros lo de siempre. Os quiero mucho y os espero la próxima semana con un nuevo España en la Memoria.

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coro de niños. Coro formado por niños con voces de soprano, de mezzosoprano. Niños que no han alcanzado la pubertad. Coro de niños que en la Baja Edad Media suplían las voces de mujeres en la música sacra, en las iglesias, o embelesan a todo aquel que tiene la oportunidad de escucharlos. Los niños, cantando en coros, sienten que la música les estimula, les transforma, les divierte, que la música enriquece su mente a través de experiencias y emociones musicales, que desarrollan la concentración, desarrollan la percepción auditiva. La música les ayuda a comunicar sus sentimientos, a socializar, a compartir belleza con los demás. Uno de los coros de niños más representativos, si no el que más, es el coro de los niños cantores de Viena, el más conocido, el coro de niños que llena los auditorios y teatros de todo el mundo. Coro de los niños cantores de Viena. Esencial. Un coro de más de 500 años de existencia y con una historia apasionante. Abran la partitura. El coro de los niños cantores de Viena representa el encanto, la cordialidad, la simpatía. Y es así desde su fundación, un 7 de julio de 1498, cuando el gran protector de las artes, el emperador del Sacro Imperio Germánico, Maximiliano I de Austria, padre de Felipe el Hermoso, firmó el decreto por el que se crea un coro de 12 niños. ¿Para qué? Para que presten sus servicios en los oficios religiosos de la Capilla Imperial de Viena. Las primeras 12 voces del coro provinieron de los Países Bajos, ya que la idea de crear el coro arranca de allí, del noroeste de Europa, de los Países Bajos, debido a que estos territorios se encontraban integrados en la corona imperial de Maximiliano I, producto de su matrimonio con la hija de Carlos I de Borgoña, el audaz, el temerario, llamada María de Borgoña. Territorios en los que la música se practicaba con gran respeto y continuidad.

en tiempos de Maximiliano I y desde entonces el coro de niños y la capilla imperial han alcanzado un grandísimo reconocimiento. Simbolizan de alguna manera la historia de Austria, de su imperio entonces, y también la de una nación eminentemente cultural ahora. Y algo tuvieron que ver en ello la relación que mantuvieron con la capilla imperial compositores como Gluck, que consiguió ser el Kapellmeister del Teatro de Ópera de los Habsburgos. Compositores como Mozart, quien, a pesar de la difícil relación que mantuvo con la casa imperial, con el emperador José II, de quien obtuvo el encargo de la ópera Così fan tutte, y en especial y posteriormente con Leopoldo II, con su sucesor, quien no estaba muy interesado en esto de la música, tuvo una relación con la capilla imperial durante el tiempo que permaneció en Viena. Y hablando de relación, ¿qué decir de Haydn, de Schubert, quienes cantaron en el coro y lo hicieron también en la catedral de San Esteban, siendo niños? O Bruckner, quien tocaba el órgano en los servicios litúrgicos de la capilla imperial en los que participaban los niños del coro.

Pero el coro ha sobrevivido a momentos muy complicados. Ya sea la revolución de 1848, que conduciría al final de la Europa de la Restauración, que para la familia real austríaca supuso fusilamientos, asesinatos, suicidios, o el atentado de 1918 que se llevó la vida del heredero Francisco Fernando. Llegados a este punto, en este año en el que, con la desaparición de la Casa de Habsburgo-Lorena, desaparecen también la Orquesta de la Corte y la Residencia de los Niños de la Capilla Imperial.